0: senador Flávio Bolsonaro e hijo del expresidente Jair Bolsonaro. La encuesta Quest muestra a Lula con el 39% de la intención de voto y a Flávio con el 42.2%. Un candidato necesita obtener más de la mitad de los votos válidos. Si nadie alcanza esa cifra, habrá una segunda vuelta el 25 de octubre. Por esto, estos últimos días son decisivos en las campañas. Las campañas intentan movilizar a los indecisos, reducir el rechazo a sus candidatos y llegar al domingo con la mayor fuerza posible. Desde Brasil, Guilherme Rajão.
1: Vamos al análisis. Me acompaña esta noche aquí en nuestros estudios en la Ciudad de México Renato Granmont, estratega senior de inversiones para Morgan Stanley. Renato, qué bueno que estás con nosotros.
2: Un placer, Gabriel, estar
1: en esta cuenta regresiva, además, para la mayor economía de Latinoamérica. Defínenos qué hay en juego en opinión de los inversionistas para ustedes.
2: Claro, yo creo que hay muchas cosas importantes. Primero, como mencionaba el reportero de ustedes en Brasil, el nivel de abstención o rechazo a votar en esta elección. Pero Brasil, si uno se fija en lo que está pasando en Latinoamérica, Argentina se ha vuelto a la derecha, Chile se ha vuelto a la derecha, Paraguay, Bolivia, Perú, Colombia y Venezuela es prácticamente el Estado 51. Entonces, Brasil todavía tiene un gobierno de izquierda con Lula da Silva y si hay un cambio de gobierno, podemos ver prácticamente toda Sudamérica volteándose a un gobierno más de derecha, que posiblemente llevaría a Brasil a alinearse más con Estados Unidos en vez de alinearse más con China, que es lo que ha estado haciendo Lula. Entonces, hay implicaciones aquí a nivel regional para cómo se alinea Brasil después de esas elecciones y eso implicará en las inversiones que pueden llegar a la región. Y por el lado americano, lo que se ve es que Estados Unidos quiere una América entera mucho más alineada con Estados Unidos que con China. Entonces, es una elección muy importante. Sería, si gana Lula, su cuarto mandato.
1: Imagínate.
2: Su cuarto mandato. Y si gana Flávio Bolsonaro, que tiene a su papá preso.
1: Nadie garantiza que de ganar Bolsonaro no sean los próximos años, años de vendetta por la historia del papá. Y por lo tanto, con los desafíos que tiene fiscales, de endeudamiento, y también poner a un Congreso, digamos que de acuerdo en los cambios que hay que hacer. ¿Cómo están mirando los inversionistas los desafíos por este factor?
2: Sí, entonces el punto más importante es qué va a pasar a nivel fiscal. Si Brasil empieza a actuar por el lado fiscal, eso puede bajar las tasas de interés. Las
1: o sea, tasas recortando de gastos, perdona.
2: Correcto. O sea, tiene un déficit fiscal primario, que es lo que tiene que reducir. Hoy las tasas de interés en Brasil están en 14%. Si empieza a tomar medidas para mejorar la recaudación y sobre todo reducir el gasto fiscal, eso podrá permitir que la baja de tasas de interés sea más rápida, lo que permitiría un crecimiento económico más fuerte para Brasil.
1: ¿Y qué hay de la atracción de inversiones? ¿Cómo ha sido un desafío para el gobierno de Lula hoy día?
2: Por supuesto. O sea, aquí lo que estamos viendo en muchos países de la región es una desaceleración económica. Sí. Y junto con eso, mientras que en Estados Unidos lo que esperamos es una reaceleración económica. Entonces yo creo que cuando estamos en este periodo donde las inversiones en inteligencia artificial son tan importantes para la región, es muy importante que Brasil, que México y que todos los países de la región tengan la capacidad de recibir esta inversión, sea a nivel de regulamentaciones o también a nivel energético. El gran cuello de botella para la parte es la parte energética. No puedes tener centrales de datos, ya sea en México, en Brasil o donde sea, si no hay una ampliación de la matriz energética del país.
1: ¿Qué tanto le preocupa al mercado, a los inversionistas, el nivel de endeudamiento de las familias, dado que este ha sido un tema todavía destacado en la última semana por el anuncio de Lula en relación con las apuestas, la prohibición de las apuestas?
2: Sí, entonces el nivel de endeudamiento de las familias, lo que vemos es si la tasa de crecimiento económico no se acelera, eso empeora todo, porque el desempleo queda más complicado y la inflación que está subiendo. y lo que pudiera venir no solamente es una inflación de comida, porque estamos viendo el fenómeno del super El Niño que va a impactar la inflación de comida, pero la inflación de petróleo, de diésel. El precio del diésel ha subido más de 80% desde el principio del año y eso tiene un impacto sobre todo, porque todo se mueve de camión, desde lo que estás haciendo en el campo hasta transportes. Entonces, el nivel de endeudamiento es importante y eso lleva a ver qué está pasando a nivel de tasas de interés a nivel global.
1: Claro, y empecemos por Estados Unidos. Después de la decisión de la Fed y las cosas que parece ahora más difícil pronosticar, ¿cómo están las cosas en términos de la próxima decisión de octubre de la Fed, lo que están viendo?
2: Sí, nosotros esperamos que la Fed no va a subir tasas en octubre, pero subiría tasas en diciembre. Y luego subiría tasas una vez más el próximo año. Pero lo que estamos viendo también es una subida muy rápida de las tasas de interés de 10 años.
1: Sí.
2: El bono de interés americano de 10 años, la tasa antes de la guerra estaba abajo de 4%.
1: Fíjate.
2: Y hemos llegado aquí a casi 5.30. Entonces, 130 basis points de aumento de tasas, de puntos básicos. Y aquí hay dos cosas. Uno, el nivel a donde hemos llegado, pero también la rapidez con que ha subido. Y esos dos, la rapidez y el nivel, normalmente van a tener un impacto para los próximos 6-9 meses. ¿Y qué es lo que va a empezar a romperse?
1: Bueno,
2: es la pregunta.
1: El ritmo de crecimiento también, ¿no? Porque ya las familias con tasas de interés hipotecarias a esos niveles es imposible comprar una vivienda. Y el mensaje que manda el mercado de bonos directamente a las autoridades por el déficit y la deuda en Estados Unidos, Renato.
2: Correcto. Y no solo en Estados Unidos. Unidos tiene un nivel de deuda PBI de cerca de 125%. Francia lo tiene en 120%. Japón lo tiene arriba de 200%. Alemania se está reendeudando, su nivel de deuda PBI subiendo, y todos esos países tienen déficits fiscales. Entonces, hoy por hoy vemos a muchos países desarrollados teniendo déficits fiscales, deuda muy grande, lo que de cierta manera están hasta peor que países emergentes.
1: Oye, mucha gente se pregunta, y seguro te lo preguntarán, ¿se avecina una crisis de deuda?
2: Es una muy buena pregunta. Es muy difícil decir cuándo y qué es lo que ocasionaría, pero claramente lo que estamos viendo es que la prima de riesgo que requieren los inversionistas para los bonos de gobierno de los países desarrollados está subiendo. La tasa japonesa en niveles más altos desde casi 40 años. Estados Unidos, mencionabas, casi 20 años.
1: Así es.
2: Y así Inglaterra y así varios otros países. Y a eso súmale que hoy tenemos muchas de las grandes empresas de inteligencia artificial, que son empresas enormes, que están emitiendo mucha deuda.
1: Exactamente.
2: Entonces, acá tenemos no solo los países, pero también a nivel de empresas, una emisión de deuda muy grande.
1: ¿El factor aquí en juego es la guerra en Irán? Es decir, ¿que se retire ese factor de la mesa permitiría eliminar una de las presiones más severas para evitar una crisis de deuda?
2: Sí, entonces la guerra es uno de los factores, pero no es el único.
1: Sí, claro.
2: Entonces, por ejemplo, el costo de la deuda en Estados Unidos ha subido mucho. La estructura de la deuda, mucha de la deuda americana hoy es deuda de corto plazo. Entonces, cuando la tasa estaba en 0.25, algunos países emitieron deudas a 100 años. Pero Estados
1: Unidos
2: estaba
1: en 0.20,
2: no.
1: Okay, ajá.
2: Pero luego cuando subió a 5.5, tienes un aumento del costo de la deuda importantísimo. De hecho, a nivel federal, hoy en Estados Unidos, el interés sobre la deuda es su segundo mayor gasto. Entonces, y ese gasto posiblemente va a seguir subiendo porque ahora estamos viendo aumento de tasas de interés.
1: Imagínate aquellos países que no están creciendo con el dinamismo de Estados Unidos, lo que les pesa la deuda. Ese es un importantísimo tema.
2: Lo bueno es que nosotros vemos un crecimiento económico en Estados Unidos que se acelera para el 2027.
1: Renato, se nos acabó el tiempo. Siempre es un gusto saludarte.
2: Igualmente, Gaby, muchas gracias. Un placer estar contigo.
1: Igualmente, él es estratega senior de inversiones para Morgan Stanley. Días jóvenes en Asia, también arranca el mes de octubre, el último trimestre del año. Vamos a ver el desempeño de algunas plazas bursátiles en Tokio, en Hong Kong y también en Shanghai. Hay que decir que el mes empieza positivo por ahora en lo que son las primeras operaciones del día jueves allá en Asia. En el mercado petrolero le debo decir que hay poco optimismo por una pronta baja en los precios de los crudos referenciales ante el estancamiento de las negociaciones entre Estados Unidos e Irán y también la restricción del suministro de la oferta. A esta hora están los crudos de referencia cotizando a la baja. Arcos Dorados, el mayor operador de restaurantes de McDonald's en América Latina, se hizo presente en el balcón de la Bolsa de Valores de Nueva York, marcando 15 años de estar listada ya. Wood Staton, el presidente ejecutivo del directorio, hizo sonar la campana. Ya terminó, le decía yo, el mes de septiembre, el tercer trimestre del año, un mes definitivamente ganador para las llamadas Big Tech, para las empresas de inteligencia artificial, para el sector de la energía, entre otros. Y así es como cerraron los mercados en Estados Unidos y también en algunas plazas de Latinoamérica. Regresamos.

0: En noticias del mundo, momentos de terror literalmente vivieron los pasajeros de un vuelo en camino al área de Tel Aviv, donde uno de los pilotos apuñaló al otro y aparentemente intentó estrellar la aeronave. Su compañero resistió el ataque, abrió la cabina para permitir la entrada de ayuda, previniendo una catástrofe mayúscula. El avión que había salido de Emiratos Árabes Unidos fue desviado a Arabia Saudita. De ahí los pasajeros fueron llevados de forma segura a su destino inicial. Ante ello, el ministro de Exteriores de Israel calificó como un intento de ataque terrorista contra su país, Emiratos Árabes Unidos, y contra los acuerdos de Abraham, que restablecieron las relaciones diplomáticas entre Israel y varios países árabes en 2020 con la mediación de Estados Unidos. El primer ministro de Israel, Benjamín Netanyahu, se refirió al piloto atacado como héroe al identificarlo como el capitán Smith Matar de la India, elogió sus acciones por su valentía que permitió salvar las 174 vidas a bordo del avión. En entrevista con nuestro compañero Jim Shuto, Benjamín Netanyahu dijo que han identificado al atacante como un ciudadano de Omán, aunque no habló sobre posibles motivaciones. Su reacción permitió a un pasajero ingresar, neutralizar al supuesto atacante y tomar los controles para estabilizar el vuelo. El presunto atacante, por cierto, fue detenido. Y escuche cómo se lo relató ese pasajero al propio Netanyahu en nuestra declaración del día.
1: ובדלת עמד עוד מישהו עם חולצה לבנה, אני מניח שזה הטייס, כי בפנים היו שני טייסים, ובחוץ במקרה ישבו שני טייסים במחלקה. לא יודע מה הם עשו שם, הטייסים שלהם. אני והוא תחפנו את הדלת, הטייס שהיה דקור היה פשוט מאוד סמוך לדלת, אז היה קשה לנו לפתוח אותה, אבל נראה לי לפי דעתי, מסקנה שלי,
2: שהוא פתח,
1: לפתוח,
2: הוא פתח, הוא צריך להגיע למעלה, לא?
1: לפני שהוא
2: התמוטט, הוא הצליח.
1: הוא הצליח.
2: בתושייה גדולה.
1: כשנכנסתי, ראיתי את המפגע על המכשירים בין שני הכיסאות. לא היה טייסים על הכיסאות. אחד היה למטה, אחד על המכשירים, ואיתי נכנס עוד אחד. תפסתי את המפגע. כאילו עשיתי לו חניקה ומשכתי אותו קודם כל החוצה.
2: מה הוא עשה על המכשירים האלה? מה הוא עשה?
1: הוא ניסה להרוס את המכשירים כדי
2: ולנטרל
1: את המטוס.
2: זה מה שאתה ראית.
1: כן.
2: טוב.
1: הוצאנו אותו החוצה, זה היה שניות. המטוס היה עם האף ככה. קראתי לחבר'ה ישראלים איתנו שהיו למטוס, קראתי להם, באו, ניגשו אליי עוד שני חבר'ה. אמרתי להם שריתקנו אותו להזיר, קפצתי בחזרה לזה, משכתי את ההגאים. התחלתי למשוך את ההגאים, ואז
2: אתה משכת את ההגאים?
1: כן.
2: אתה ידעת, אחורה?
1: אחורה. אני רואה תעופה בחקירה, והמטוס התחיל להתאזן עוד קצת, ואז הטייס אמר לי שהוא לוקח את השליטה מפה.
0: El primer ministro del Reino Unido, Andy Burnham, dijo que cuentan con fuertes indicios de que Irán estuvo involucrado en el presunto complot contra una base aérea británica que usan las Fuerzas Armadas estadounidenses. Esto en línea con lo señalado directamente por la Casa Blanca sobre la implicación de un actor extranjero. En entrevista con la BBC, Andy Burnham dijo que es un asunto complejo bajo investigación seria en coordinación con Estados Unidos y que dará más detalles cuando sea debido. El régimen iraní ha negado haber estado involucrado. Estados Unidos anunció que está retirando a sus últimos soldados en Irak más de 20 años después de la invasión que derrocó a Saddam Hussein. La medida dada a conocer por el presidente Trump fue celebrada por el gobierno iraquí y el Pentágono, así como por Irán y sus aliados, que aseguran que años de presión obligaron a Washington a abandonar el país. La retirada, que ya había sido planificada desde hace tiempo, ocurre en medio de este conflicto en curso entre Estados Unidos e Irán. Por cierto, Trump aprovechó el anuncio para elogiar al nuevo líder iraquí, el primer ministro Ali al-Saidi.

0: Estas son algunas de las noticias más destacadas a esta hora. Países miembros de un foro de la OCDE acordaron adoptar medidas más estrictas que incluirían aranceles para combatir las importaciones de acero procedentes de países como China y también abstenerse de otorgar subsidios que fomenten la construcción de plantas siderúrgicas que pierdan dinero. Se trata del llamado Foro Mundial sobre el Exceso de Capacidad Siderúrgica, que hace parte de la Organización para la Cooperación y el Desarrollo Económico, la OCDE, con 28 países. China, India, Vietnam e Indonesia no forman parte del foro, pero se prevé que el exceso de capacidad mundial alcance los 745 millones de toneladas para el año 2028. Y dice que la causa raíz de este exceso es provocada por políticas y prácticas no mercantiles, como subsidios y medidas de apoyo que distorsionan el mercado, interrumpen cadenas de suministro y perjudican a empresas del sector y a trabajadores en todo el mundo. A la carga el presidente Donald Trump nuevamente contra Jerome Powell, expresidente de la Reserva Federal, quien aún es miembro del directorio del Banco Central estadounidense. En su cuenta de presidente Trump de su red social, Trump dijo que Powell debe ser obligado a renunciar poco después de que el informe del inspector general determinó fallos en la gestión y la supervisión del proyecto de renovación del edificio de la Fed que contribuyeron a importantes sobrecostos, pero no halló motivos para remitir el caso a las autoridades penales. Sin embargo, el presidente Trump ya instruyó a su secretario de Justicia a estudiar ese reporte y determinar qué hay que hacer. Paramount entró en la fase final de su fusión con Warner Brothers Discovery, empresa matriz de CNN. La jueza federal aprobó el acuerdo alcanzado la semana pasada para resolver una demanda antimonopolio presentada por fiscales generales estatales. Minutos después de que se emitió la orden aceptando el acuerdo, el CEO de Paramount, David Ellison, anunció la contratación de Neon Kreis como director o codirector ejecutivo de la empresa que resulte de la fusión. Él fungió como CEO de Mattel en los últimos 8 años. La fecha de cierre de la adquisición es el próximo martes 6 de octubre. Según WBD, el nuevo nombre de la compañía combinada podría anunciarse tan pronto como este jueves. Elon Musk, el hombre más rico del mundo, ya tiene una nueva encomienda dentro de la administración Trump. A decir del anuncio que hizo esta tarde el secretario de Defensa Pete Hegseth durante un mensaje sobre el estado de las Fuerzas Armadas. Y regresará Musk al gobierno luego de ser el encargado del llamado Dutch, lo recordará, el Departamento de Eficiencia del gobierno que redujo las agencias federales buscando recortar costos. Hegseth anunció que Elon Musk va a coliderar una nueva iniciativa para estudiar, dijo, el futuro de la guerra. De nombre Project Meridian, que describió como un esfuerzo liderado por las mentes más brillantes del país. Ese comité estará liderado por Elon Musk, el empresario, Palmer Luckey, el creador de la firma Oculus Rift, quien luego vendió a Facebook por $2,000 millones y luego fundó Anduril Industries, que desarrolla drones, misiles y sistemas autónomos para las Fuerzas Armadas. Y a Musk y a Luckey, por cierto, tienen contratos con el Pentágono. El tercer integrante del grupo será Newt Gingrich, el expresidente de la Cámara de Representantes. Hegseth los describió como los mejores pronosticadores de conflictos futuros. Su trabajo, agregó Hegseth, se centrará en descubrir, desarrollar y desplegar las armas y los sistemas que, dijo, nuestros hijos y nietos necesitarán a lo largo de sus vidas sin limitaciones ni restricciones creativas en cualquier campo de batalla futuro, desde el subsuelo terrestre, dijo Hegseth, hasta más allá de la luna. En 120 días, este grupo entregará un informe con sus conclusiones. Entonces, anotar la fecha en el calendario, 28 de enero de 2027, para tener en cuenta. Vamos a hablar de tecnología, de una de las empresas pioneras, orgullosamente latinoamericana, orgullosamente mexicana, convertida en un gigante tecnológico con presencia en 20 países. Softec, fundada en Monterrey, México, por un grupo de jóvenes, entre ellos Blanca Treviño. Y cuando el mundo estaba hablando del offshoring en aquellos años, Softec estaba creando otro concepto, el de nearshoring, nearshore, ofrecer servicios de tecnología inicialmente a Estados Unidos. Y luego Softec se expandió a otros países, ahora llega a 20 países. Tiene presencia en México, Argentina, Colombia, Brasil y más. Softec además se convirtió en un proveedor global de servicios tecnológicos, es un titán global. Un ejemplo más reciente de las soluciones que provee, pues tiene relación con el fútbol. en particular con el Club Real Madrid, al que se convirtió, con el que se convirtió en mayo de 2022 en un socio estratégico para revolucionar la manera en que los aficionados interactúan con el equipo. Y lo más interesante es que por ahora, en unas horas nada más, llega a una nueva etapa en la historia de Softec cuando asuma el cargo de CEO global David Jiménez, en sustitución de Blanca Treviño, quien lideró la empresa como CEO durante 26 años, es presidenta del Consejo de Administración. Así que te doy la bienvenida. Qué gusto saludarte aquí. Bienvenido a nuestros estudios.
1: Gracias, Gaby. Gracias por invitarme.
0: Y dime una cosa, ¿cómo estás pensando tu primer día en el trabajo bajo este cargo? ¿Con qué prioridad llegas? ¿Con qué mentalidad llegas? Y en el momento en el que estás llegando.
1: Sí, gracias. A ver, el primer día no creo que cambie mucho. Las prioridades, te diría, son dos, las más importantes. La primera es continuidad. No estamos planeando un cambio, más bien estamos planeando una continuidad, continuidad en los mercados en los que estamos, en los países en los que estamos, con los clientes que estamos. Como mencionabas, somos muy afortunados de tener clientes que han estado con nosotros décadas. Uno de ellos, el Real Madrid. Con el Real Madrid, es una historia padrísima de es una marca como el Real Madrid, ¿no? Que declara hace 8 años querer pasar de un equipo de deportes a una marca de entretenimiento global. Y luego te escoge como socio para que lo acompañes en ese camino, un proceso muy competido. Entonces, como te digo, uno es continuidad y el otro sí es cómo vamos a vivir la inteligencia artificial, acompañando a nuestros clientes en este camino a la adopción de la inteligencia artificial.
0: Esa es una gran pregunta porque hubo mucha discusión hace algunos meses nada más sobre las empresas de software. ¿Qué iba a pasar con las empresas de software? ¿Cómo se van a transformar? ¿Qué tipo de dilemas les ha presentado a ustedes y hacia dónde están mirando en términos del futuro?
1: Sí, a ver, sin duda, yo creo que lo hemos leído por todos lados, la inteligencia artificial va a crear probablemente la creación económica más importante de nuestras vidas. Como yo lo veo y como lo vemos en Softec, es va a crear enormes posibilidades y enormes disrupciones en nuestra industria, que es de las primeras, pero en todas. Uh-huh. Y nosotros lo que le apostamos, yo lo que le apuesto es a ponernos del lado de estas oportunidades.
0: ¿Y cómo cuáles dirías tú?
1: Pues, por ejemplo, yo creo que no hay mejor momento para crear propiedad intelectual. Trabajamos con 10 industrias y hemos trabajado por muchos años. Entonces, hoy, con el uso de la inteligencia artificial, crear propiedad intelectual, ya sea nosotros o colaborando con estos clientes que tenemos, como decía, muchos años. Y obviamente lo que va a pasar es que si ya era una industria que nos enfocamos a crear valor a través de la tecnología, hoy más que nunca.
0: Tú estás en reemplazo de Blanca Treviño, a quien le mandamos un saludo, por cierto. Pero lo más interesante es lo que tú has aprendido a lo largo de tantos años estando con ella y las lecciones que te llevas, ¿no? Y las responsabilidades que asumes, por supuesto.
1: Sí, a ver, tú la conoces muy bien. La verdad es que Blanca es una persona extraordinaria. Yo he tenido la dicha de conocer a muchas personas que admiro. Ella es, sin duda, pues para mí es de las personas. Creo que lo que más me llevo de ella, fíjate, es su capacidad de contagiar a la gente, tanto adentro como afuera de Softec, con nuestros clientes, con nuestros stakeholders. La verdad es que el tener una visión, marcar una estrategia, pero convencer a la gente, la verdad es que eso es, al final del día, pues esa es mi chamba, esa es nuestra chamba. Entonces, creo que quizás eso es lo que más me llevo.
0: Y como CEO de una empresa mexicana, de una empresa global, ¿qué has aprendido que quizá no habrías aprendido en otros mercados dentro de lo que es hacer negocios y tener una empresa de esta escala como CEO? ¿Qué dirías?
1: Yo creo que como empresa mexicana se puede ganar en cualquier parte del mundo. La verdad es que Softec, y hay muchas otras, ¿verdad? Sí. Pero en este caso, hablando de Softec, somos un ejemplo de, como le decías, Argentina, Colombia, Brasil, Chile, España, India. Con una estrategia clara puedes competir contra empresas gigantes como las que competimos y ganar.
0: Ya que estás hablando de la inteligencia artificial, yo te preguntaría, ¿cuál es el desafío que ves en tus clientes en términos de mentalidad, de cómo pasar la página o cómo adherirse o subirse a esto que ya es una tendencia de encontrar estas soluciones y de ver a la inteligencia artificial como también parte de su historia? ¿Qué tan difícil es evangelizar, diría yo?
1: Fíjate que sí es importante lo que dices, sobre todo mencionaste la palabra mentalidad. Yo creo que ese es el cambio más grande. O sea, hay muchos. Ese es el tecnológico, el hacer una plataforma, el crear tu modelo de gobernanza, los datos. pero a mí se me hace que la mentalidad es la más importante. La verdad es que la inteligencia artificial que hoy conocemos no es la de hace 6, 3 y 2 meses, ¿no? O sea, es una que va muy rápido y las barreras mentales están cambiando. Entonces, esta adopción en las personas, en los colaboradores de cada empresa, en lo que se puede hacer, otra vez, volviendo al tema de propiedad intelectual, cada empresa puede hoy crear modelos que antes no se podía. Entonces, yo creo que el cambio más grande pasa por la mentalidad y estas barreras mentales que teníamos antes.
0: Háblame del talento que tienes o que encuentras o que no encuentras en la región, incluso para SoftTech.
1: No, sí encuentras. O sea, lo primero es, hay un gran talento en Latinoamérica. Un gran talento porque estamos aquí empresas mexicanas como SoftTech, pero también las globales y más grandes están aquí. Sí. Entonces, el talento de México existe. Lo que hay que asegurarnos es que tenemos un plan de país y de región donde tengamos estos programas para desarrollar el talento. O sea, hoy vamos a tener que desarrollar talento nuevo y también el talento que tenemos evolucionarlo hacia allá. Entonces tenemos que las empresas, el gobierno, las universidades, asegurarnos que cumplimos esta promesa.
0: Y entonces, ¿sabes qué? Déjame ponerle puntos suspensivos porque se me acabó el tiempo y me encantaría que nos platiques si ves a las empresas y a los gobiernos, sobre todo a los gobiernos y a las autoridades educativas haciendo la tarea, ya que hay tantos informes hablando del desplazamiento, creación y destrucción de empleos por el tema de la inteligencia artificial. Por lo pronto, David, éxitos.
1: Gracias.
0: Éxitos y gracias por pasar a nuestro programa. Él es David Jiménez Santos, es el nuevo CEO global de SoftTech a partir del 1 de octubre en solo un par de horas. Qué bueno que viniste.
1: Gracias por invitarme.
0: Regreso.

0: El presidente de Panamá, José Raúl Mulino, tiene en sus manos una decisión importante para su país relacionada con la mina de cobre de Donoso, uno de los mayores yacimientos de cobre a cielo abierto del mundo, cerrada en 2023 luego de protestas y luego de que la Corte Suprema declaró inconstitucional el contrato de concesión que tenía la compañía canadiense First Quantum. Una comisión interministerial creada para estudiar el futuro de la mina recomienda que se negocie con la empresa la reactivación de esta para después financiar un cierre ordenado, sin que suponga una carga al Estado, y eso es clave. Un proceso de cierre que podría extenderse por décadas. La comisión enfatizó que la propuesta hecha en su informe no representa una decisión final porque esa descansa en el presidente. En otras palabras, negociar para permitir que la empresa, pues, cobre Panamá opere el tiempo necesario para lograr los objetivos de Panamá y que no se haga un cierre inminente. La acción de la empresa First Quantum, por cierto, First Quantum Minerals, en la Bolsa de Valores de Toronto cayó más de 15% en esta jornada. En un comunicado, la empresa dijo que toma nota de la presentación del informe que se hizo por parte de la comisión al presidente. Dice que espera recibir orientación del gobierno de Panamá sobre los próximos pasos para el diálogo y que participará de manera constructiva y de buena fe para establecer un marco jurídico para Cobre Panamá, que sea justo, transparente, duradero y compatible con la Constitución y las leyes de Panamá. Pero sobre la importancia de esta mina para el país, para el gobierno y sus recursos públicos, nos habló Jaime Reuche, vicepresidente de Moody's Ratings.
1: El anuncio sobre la mina lo que representa es algo de incertidumbre. Todavía no está del todo claro si es que el gobierno va a reaperturar de manera permanente la mina o si es que va a haber una pequeña apertura por un cierto tiempo para luego sacar recursos para poder cerrar definitivamente la mina. La mina es muy importante financieramente porque puede representar 1% del PBI en nuevos ingresos para el gobierno todos los años. En el pasado, la mina contribuía 0.3 a 0.4% del PBI todos los años al fisco. 1% serían nuevos recursos que pueden ser utilizados para otros gastos, incluyendo gasto social. Para dar una referencia, 1% del PBI es lo que transfiere todos los años el gobierno a la Caja del Seguro Social de Panamá para mantener su solvencia. De lo contrario, no sería solvente. Sin embargo, cerrar la mina y no reaperturarla podría significar un compromiso muy importante financiero para el gobierno, no solo por el gasto de cerrar la mina, sino también por el hecho de que es posible que la mina podría pedir un arbitraje internacional donde estaría pidiendo aproximadamente 20 mil millones de dólares, casi 20% del PBI en compensación. Entonces, los riesgos no son simétricos con la mina. Reabrirlos implica un beneficio financiero para el Estado. Cerrar la mina implica un compromiso negativo para el país, con mucha más deuda para el país, que podría pesar significativamente sobre la calificación crediticia. Por el momento, tenemos que esperar para ver cuál es el desenlace final de si es que esta mina reabre y bajo qué condiciones específicas, una vez que se termine este estudio y una vez que el gobierno se pronuncie oficialmente sobre cuáles van a ser las acciones siguientes.
0: Para dimensionar el impacto del que hablaba Jaime, le presento algunos de los efectos del cierre de la mina desde 2003 en cifras verificables según el propio informe interministerial. Primero, 2.000 empresas cerradas, de las cuales el 75% eran micro, pequeñas y medianas. Así, el aporte de este sector al Producto Interno Bruto cayó un 45,6% en 2024, provocando la pérdida, dice, de más de 2.300 millones de dólares en impuestos directos que no se percibirán entre 2024 y 2026. Algún par de datos adicionales, la posibilidad de sustituir la actividad de la mina con los ingresos de otro sector. Sobre este tema, el informe es contundente. 86,4 años es lo que le tomaría al sector manufacturero reponer el producto minero de un año. Al sector turismo, dice también este mismo informe, al sector turismo le tomaría casi 115 años. Y con esta información del impacto financiero que representó el cierre abrupto de la mina, vamos a nuestra cifra del día. $144,000 son las personas afectadas, todas parte de hogares que dependían de un ingreso vinculado con la operación de esa mina, de acuerdo con este informe de la Comisión Interministerial. La cifra resulta de la ponderación en el informe de que cuatro personas en promedio se mantenían gracias a cada uno de los 36,000 empleos directos e indirectos por el abrupto cierre. Entre los 36,000 puestos impactados, 21,187 correspondían a capital humano especializado. Hay más noticias. La automotriz japonesa Toyota invertirá 1.340 millones de dólares para desarrollar una planta de producción en Argentina. Lo anunció el ministro de Economía, Luis Caputo, en su cuenta de X. Se trata, dijo, de la inversión más grande de la historia en la industria automotriz argentina para una planta de producción de autos 100% electrificado. Generaría, dijo, 1.238 millones de dólares en exportaciones al año al canalizar casi 70% de su producción a la exportación. Y se crearían más de 2.600 empleos directos e indirectos durante su fase operativa. La automotriz alemana BMW presentó un plan de reestructuración que contempla un recorte de su planta laboral, principalmente en puestos de alto rango en Alemania, en una medida similar a la anunciada por las compañías Volkswagen y Mercedes-Benz. BMW, que ha mostrado un margen de ganancia de 2,3% en sus más recientes reportes trimestrales, se plantea recuperar márgenes de entre 3 y 5% para 2028 y volver a un rango de entre 8 y 10% para la década de 2030. La empresa busca también implementar ampliamente la inteligencia artificial para enfrentar la dura competencia de autos chinos a nivel global. Subió el Banco Central de Colombia su tasa de interés de referencia, 25 puntos base, la llevó al 12,25%. Por 4 votos a favor, 2 de miembros de la Junta Directiva votaron por dejarla sin cambios, un miembro votó por subirla medio punto. En su comunicado menciona que la inflación de agosto volvió a aumentar, que la inflación subyacente llegó a su nivel más alto del último año y agrega que la materialización del fenómeno del Niño podría seguir presionando al alza las sendas de alimentos irregulados. En Chile, mientras tanto, llegó al 9,6% la tasa de desocupación en el trimestre junio-agosto, según el Instituto de Estadísticas de ese país. Alcanzó un máximo no visto en 5 años. Explicó el INE que el dato se debe a un aumento en la fuerza de trabajo y una reducción en el número de personas ocupadas. Es la sexta alza interanual consecutiva que reporta la autoridad. Redujeron posiciones los sectores de manufactura, información y comunicaciones, administración pública. Creció el grupo de personas que llevan buscando empleo al menos 12 meses.

0: En 10 minutos se inicia el debate por el gobierno estatal de California organizado por CNN entre el demócrata Javier Becerra, exfuncionario de la administración Biden, y también el republicano Steve Hilton, ex presentador de la cadena Fox News, respaldado por el presidente Donald Trump. Después del debate, mi compañero Juan Carlos López le va a presentar el postdebate, pero por ahora me acompaña para conversar de lo que estaríamos esperando en este cruce. Juan Carlos, muy buenas noches, y estamos hablando del estado más poblado, nada más ni nada menos, de Estados Unidos.
1: El estado más poblado, Gabriela, con las buenas noches, un placer estar aquí en Dinero. El estado más poblado y un estado de mayoría demócrata. Y aunque la contienda para definir candidatos fue muy ajustada y hubo controversia, en este momento las encuestas muestran una amplia ventaja para Javier Becerra, quien además de haber sido secretario de salud del gobierno de Joe Biden, fue fiscal estatal de California y también fue representante a la Cámara por ese estado durante muchos años. Le lleva, de acuerdo con el sondeo de la Universidad de California, Berkeley, del Instituto de Estudios Gubernamentales, la encuesta del 24 de septiembre le daba 58% entre votantes a Becerra contra 33% para Hilton. Veremos si eso de aquí al día de elecciones se confirma, pero este debate va a ser clave, creo que más importante para Hilton que para Becerra, pero por ahora ese es otro estado en donde el espíritu que hay en este momento, el ambiente que hay en Estados Unidos se inclina hacia los demócratas. Ahora, es un estado de mayoría demócrata. Veremos, Gaby, si eso se confirma.
0: Y sobre todo, ¿a quién están responsabilizando el electorado allá en California de los problemas? Si es que están mirando hacia Washington y la administración Trump, o si es que están mirando a la actual gobernadora, Gavin Newsom.
1: Pero tal vez el hecho de que Newsom ya sale no está pesando. California es mucho más costoso que el resto de estados de la Unión. Recordemos que si la gasolina en la costa este está en 4,50, en California puede estar $1 o $2 por encima. Recuerdo que en los puntos más altos había diésel hasta $9, $10. Es una economía muy diferente, una serie de beneficios. Acaban de pasar una ley, por ejemplo, que prohíbe el uso de estos guantes eléctricos que quiere usar el Servicio de Inmigración y Control de Aduanas. Y es un estado que marca tendencia. Entonces, no sé si la situación económica no creo que se la estén achacando a Gavin Newsom, sino en general al gobierno de Trump. Y Hilton, quien tenía presencia por los medios, no tiene el recorrido que tiene Becerra, quien es un político de carrera, quien lleva muchos años figurando en California y quien llegó luego de un escándalo. Recuerda que Eric Swalwell, quien era el candidato preferido, tuvo que renunciar por un escándalo sobre denuncias de agresión sexual. O sea que Becerra llegó en el momento que era y ahora parece indicar que las cosas le están saliendo.
0: Y lo que es interesante aquí de todo ello, Juan Carlos, también es el hecho de que sí, es California, es el estado más poblado. Y cuando yo digo que las cosas pueden ir mal, también estamos hablando de las empresas. Sí, es el corazón ahí, Silicon Valley. Pero hay algunas empresas que han salido de California molestas con el ambiente para hacer negocios y otras crisis. Y se van a los estados pues contiguos. Algunos se van a Texas, entre otros.
1: Pues, por ejemplo, Elon Musk ha llevado gran parte de su operación a Texas, pero hablábamos en estos días de la compra de Paramount a Warner Bros. Discovery y uno de los frenos para ese proceso fue la demanda que presentó el fiscal estatal Robert Bonta con otros 11 estados. Y una de las condiciones es que Paramount se tiene que quedar en California para que permitan que avance esa fusión que tiene muchos en ciernes. Entonces, hay de todas maneras el peso de California, ese enorme punto principal de entrada de las importaciones a Estados Unidos, motor de la economía. Es un estado que es la quinta economía más grande del mundo. O sea que, de todas maneras, California tiene un peso importante a pesar de este momento tan difícil que se vive.
0: Por supuesto. Pues ahí está el debate entonces y el postdebate con mi compañero Juan Carlos López, Javier Becerra y el republicano Steve Hilton en minutos nada más. Gracias, Juan Carlos. Te vemos entonces en un ratito.
1: Gracias. Feliz noche.
0: Yo espero sus comentarios en mi cuenta de X en @gfrias. Gracias por habernos acompañado. Yo soy Gabriela Frías. Nos vemos aquí mañana y en redes sociales siempre.

0: Bienvenidos a Noche de Debate en CNN desde los estudios de CNN en Burbank, en California, en la zona metropolitana de Los Ángeles. Esta noche se enfrentan durante una hora los candidatos a la gobernación de ese estado, el demócrata Javier Becerra, el republicano Steve Hinton, quienes llegaron luego de una contienda. Ya se encuentran en el escenario, ya están con mis colegas Dana Bash y Jake Tapper. Nos vamos al debate, les contamos qué es lo que está ocurriendo y regresaremos con análisis en esta transmisión de Voto Latino de CNN.
1: Es lo más importante. En California, y se trata del costo de la vida, que es uno de los más altos del país. El secretario Becerra, su oponente, dice que va a eliminar los impuestos estatales, los primeros $150,000 de ingreso, y se va a deshacer de los 63 céntimos por impuesto de gasolina. Dice que son los impuestos la forma más rápida de darle algún alivio a los californianos. ¿Tiene razón?
2: Absolutamente está equivocado. Lo que él haría es que él haría daño a nuestro estado, haciendo las cosas más difíciles para familias trabajadoras, personas como mis padres que llegaron a este país con $12 y se establecieron en California. Ellos pudieron construir el sueño californiano, pero tuvieron que trabajar mucho. Tenían que estar seguros que el gobierno estaba ahí con ellos. Si comienza a reducir los impuestos, como Steve Hilton quiere, eso va más allá de los $150,000. Él quiere dar a los californianos más ricos, los millonarios y billonarios, una reducción del 40% en los impuestos. Eso va a salir de nuestras escuelas, del cuidado de la salud, de la vivienda. Eso va a empeorar la situación. Tenemos que tener políticas sólidas, políticas para que California, para que el sueño de California vuelva a vivir. En este momento tenemos una situación en la que si comenzamos a reducir los impuestos de los más ricos, le hacemos daño a las familias trabajadoras como mis padres.
1: Señor Hilton.
3: Me encanta la forma en que Javier habla de los más ricos. La gente está luchando. Primero quiero dar gracias a CNN por traer a Javier, que les estaba escondiendo. Es bueno verlo en público después de las primarias. Es muy importante tener este debate. Y un punto simple es que la manera más rápida para tener más dinero en el bolsillo de las personas es que el gobierno les quite menos. Eso es lo que yo voy a hacer. Y viene del presupuesto. ¿De dónde viene? De el tren de alta velocidad que han prometido durante tanto tiempo.
1: Gracias, señor Hilton. Su nombre, señor Becerra, se ha mencionado. ¿Quiere responder?
2: De nuevo, van a oír muchos cuentos, mucha matemática rara, muchos hechos alternativos de Steve Hilton. La cifra no cuadra. Van a tener que salir de algún lugar. Va a salir de nuestras escuelas. Casi el 40 o 50% de nuestro presupuesto en California es para nuestras escuelas. Steve Hilton está hablando de no solamente los 150 mil, sino un plan para darle a los californianos más ricos una reducción del 40% en los impuestos.
3: Para dejar en claro que la gente que apenas sobrevive, todos en nuestros condados están luchando la lucha que la gente enfrenta con el costo de vida y los altos impuestos. ¿Usted le está pidiendo que sigan pagando impuestos al mismo nivel?
2: De nuevo, la tergiversación, lo que yo dije.
3: Que ¿usted no quiere mantener los impuestos al mismo nivel?
2: Lo que dije, Steve, es que uno no le debe dar la reducción en los impuestos a las personas que están ganando la mayor cantidad de dinero. Ese es el plan tuyo. Si te fijas en tu plan, le vas a dar a los californianos más ricos, los billonarios, una reducción del 40% de los impuestos, la mayor en la historia de California. Solamente habla de los $150,000. Hay otro aspecto. ¿No te gusta?
3: Por supuesto que sí.
2: Es muy importante.
3: Estoy feliz de hablar en eso. Javier tiene razón. Así como ayudar a las clases trabajadoras.
2: Le vas a dar una reducción a los más ricos.

0: Necesitamos traer más empleos a California. Debido ahora por sus políticas, tenemos la tasa más alta de pobreza, la tasa de desempleo más grande de Estados Unidos, porque los altos impuestos han hecho que las empresas se vayan. Tenemos que incentivar que los empleos se creen en el estado, en vez de enviarlos a Texas. Lo que no pude escuchar fue una sola cosa de Javier sobre lo que haría para ayudar a la gente con el costo de vida. Y continuar con esas políticas son otras $11,000 más.
1: Lo que yo no haría,
0: extra que se están
1: lo que
0: pagando.
1: Yo no haría, Steve, es tratar de convencer a las personas en California, a los californianos, que insistir en la política fiscal de Trump, prometer las reducciones, pensando que vamos a tener mejores resultados de los que Trump ha conseguido hasta ahora. La definición de la locura es hacer lo mismo y esperar
0: como los demócratas.
1: Resultados. Vamos a terminar con los mismos resultados que Trump ha obtenido si seguimos el plan de Steve Hilton.
2: Uno de los impulsores del costo de vida aquí es la vivienda, y esa es una causa raíz de ese problema. No hay suficiente vivienda para salvar esa brecha. El gobernador Newsom quiere construir 3.5 millones de viviendas, pero el Estado ni siquiera ha logrado esa cifra. Señor Hilton, ¿cuántas casas se fabricarán durante su gobierno? Si usted promete para salvar esa brecha en los 4 años.
0: Esto es mucho más directo de lo que la gente se da cuenta. Es un par de cosas sencillas que podemos hacer para restablecer ese sueño californiano de la casa propia. La manera más rápida de bajar el costo de vivienda es para que el gobierno deje de que sea más caro. Una encuesta reciente que encontró que el promedio de casa en California está sujeta a $200,000 en costos y regulaciones. Vamos a mantener eso en $50,000. Es decir, vamos con eso a sacar $150,000. En segundo, tenemos que evitar dejar de crear la creación de apartamentos en las zonas urbanas y dejar de tener esa batalla donde tenemos tanto espacio para construir en California. Y luego, la parte final es construir, así como solíamos hacerlo, el magnífico sueño californiano, con condados, haciendo licitaciones para tener esas construcciones de nuevas comunidades para que los jóvenes cumplan con sus sueños en California en vez de tener que irse a otro estado.
2: Antes de pasar con el secretario Becerra, usted no me contestó la pregunta. Quiero aclarar, ¿cuántas casas nuevas se construirán durante su gobierno si usted está prometiendo cerrar esa brecha de vivienda?
0: Creo que uno de los problemas que tenemos, Jake, son estos objetivos y nunca se logran. Y se hacen estas promesas exactamente como dice Xavier. Esto es una definición de la locura. Es hacer lo mismo y esperar el mismo resultado. Yo tengo un enfoque totalmente nuevo. En vez de obligar que Sacramento, quiero que las comunidades construyan las casas que se necesitan.
2: Secretario Becerra, usted promete cerrar esa brecha de viviendas. ¿Cuál es su respuesta?
1: Nosotros vamos a cerrar la brecha de vivienda. Yo ya he dicho que tenemos que duplicar por lo menos la tasa de la construcción de casas nuevas. Depende cuánta burocracia podemos eliminar, qué tan rápido podemos expandir los programas de asistencia de la cuota inicial, cuánto podemos asegurar que Wall Street no le está ganando a una profesora, a un bombero en la compra de casas. Tenemos que asegurar que Wall Street no tenga preferencia en la compra de casas sobre personas que están trabajando en California. Y yo voy a ejecutar la ley que le exige a los gobiernos locales.
0: No he explicado cómo lo va a hacer. ¿Cómo iría a reducir el costo de la vivienda? ¿Tenemos? No lo dijiste.
1: Yo eliminaría la burocracia.
0: ¿Y cuál es el historial que ha mostrado en esto, en enfrentarse a la legislatura en Sacramento? Cuando usted estaba ahí como fiscal general, nunca hizo nada para frenar eso, en la locura de esa legislatura.
1: Tú te puedes inventar los hechos.
0: No hizo nada. Díganos una cosa que usted hizo cuando usted era fiscal general para rechazar el crecimiento de la burocracia sobre el tema de la vivienda.
1: Claro. Yo demandé a la ciudad de Huntington Beach, Steve.
0: Estamos hablando de más burocracia.
1: Es ejecutar la ley, porque Huntington Beach no estaba siguiendo la ley estatal que le exigía la construcción dentro de su comunidad. No estaban cumpliendo con la ley, y como fiscal general yo ejecuté la ley, y ¿sabes qué? Ganamos, porque Huntington Beach estaba denegando permisos y tenemos que construir, y ningún local debería tener el derecho de parar la vivienda, nuestros californianos, que la vivienda que necesitan.
0: Tenemos comunidades en todo el estado que quieren construir, pero no lo pueden hacer por la legislatura, las regulaciones, la burocracia que su partido ha implementado.
1: Y yo dije que yo iba a eliminar burocracia.
0: Pero es como su pregunta. La definición de la locura es creer que la gente que generó esa burocracia y ahora la van a reducir de alguna manera.
2: Caballeros, vamos a hablar sobre inteligencia artificial. California tiene las mayores compañías de inteligencia artificial del mundo. Algunos líderes de la industria están advirtiéndonos sobre el riesgo existencial del que lo presentan los modelos de inteligencia artificial a la humanidad. Ayer el presidente Trump, esta semana, se reunió con muchos líderes de esa industria y sugirió que se autovigilen, y que es la manera de resolver esas preocupaciones de seguridad. ¿Ellos se pueden confiar de que puedan hacer esa vigilancia ellos mismos?
0: Creo que esto tiene que ver con todo California y el país. Estas compañías están basadas aquí, y debido al hecho de que tantos negocios han salido de este estado, nuestras finanzas dependen en estas compañías. Y el problema es que los trabajos relacionados con IA en infraestructura y manufactura va a otros estados como Texas y Arizona. La primera prioridad con esta industria es asegurarnos que obtengamos todos los trabajos aquí en California. En segundo lugar, y muy importante, creo que podemos estar de acuerdo, es que esta es la parte menos complicada. Protejamos a los niños. Todos podemos estar de acuerdo. Y por eso es que he dicho que hay que tener una pausa inmediata en inteligencia artificial en las salas de clase, porque ahora estamos viendo mucha preocupación sobre este tema cuando los niños están expuestos, cuando el aprendizaje de ellos está compitiendo con la inteligencia artificial. La prioridad para estas compañías es la seguridad, asegurar que mejoren la seguridad. Si necesitamos regulación, vamos a ver qué tan rápido actúan sobre las promesas que adoptaron ayer.
2: Esa iba a ser mi segunda pregunta para aclarar. El presidente dice que esas compañías se pueden autorregular, autovigilar, y usted no está de acuerdo con eso.
0: Bueno, vamos a ver. Hicieron varios compromisos. Es muy urgente y espero que sea. Y como dijeron en ese anuncio que hicieron ayer, que va a requerir regulación o legislación. Creo que eso debe ser empezarse en California, porque la industria está acá. Y la gente está poniendo sus opiniones. Realmente no saben lo que están hablando. Nosotros encabezamos esta industria. Tenemos que ser líderes en el tema de la regulación.
1: Si uno escucha atentamente, uno puede oír a Donald Trump en esa respuesta de Steve Hilton. Él no está interesado en la regulación de la inteligencia artificial. Él no está interesado en decirle a esta compañía que no solamente tienen que proteger a nuestros hijos, nuestros colegas, sino a nuestros trabajadores que están con el peligro de perder sus trabajos a la IA. Hay que fijarse en la seguridad pública y las violaciones de privacidad. Es muy interesante. El presidente recibió una promesa de entre amigos en este foro que tuvo con los líderes de la IA. Él puede comenzar una guerra ilegal en Irán. Él puede destruir la parte este de la Casa Blanca, pero lo único que puede conseguir de los líderes de las compañías de IA mayores es una promesa entre amigos. Esto no es un chiste. Necesitamos un verdadero cumplimiento con la ley.
0: Quiero preguntar algo muy simple. ¿Cómo podríamos confiar en usted cuando usted está financiado por las grandes compañías tecnológicas e inteligencia artificial? ¿Cuánto dinero ha tomado de ellos?
1: La razón por la cual pueden confiar en mí, Steve.
0: ¿Cuánto dinero ha tomado de inteligencia artificial?
1: La razón por la cual pueden confiar en mí es porque yo he demandado a Meta, yo he demandado a Amazon, yo he demandado a Google, yo he demandado a estas mismas compañías. Yo he ejecutado la ley con esas compañías y continuaré haciéndolo como gobernador. La diferencia entre tú simplemente hablas, pero nunca lo has hecho.
0: Lo que nunca he hecho en sus 36 años como un político de carrera, cuando usted nunca ha creado un empleo, nunca ha hecho dinero por su parte, solo ha gastado el dinero de las demás personas, y todos los gobiernos, los puestos que ha tenido, de acuerdo con sus colegas demócratas, que una vez trabajaron con usted, como Susan Rice, que trabajó con usted lado a lado, cuando usted estaba en el gabinete de Biden, lo describe como un idiota. Lo llamó un tonto. ¿Por qué Susan Rice, una líder política respetable, dice eso de usted?
1: Primero, permítame corregir el registro. Yo he ayudado en la creación de millones de trabajos. Mientras fue fiscal general de California, cuando Trump nos estaba atacando, y como secretario de Salud y Servicios Humanos, yo expandí el cuidado de la salud a más americanos que querían más hospitales, más doctores. ¿Desde cuándo es que yo tengo que responderle a políticos? Yo me he postulado para el gobernador de California. Yo estoy buscando el voto de los votantes de California, no algún político en Washington.
2: Para hablar del mismo tema de inteligencia artificial, voy a hablar de otro tema muy álgido, es sobre los centros de datos ahora y la preocupación de utilizar terrenos, agua y electricidad. Secretario Becerra, los estados como Nueva York y Texas están restringiendo los centros de datos y su construcción en esos estados. ¿Usted como gobernador podría límites en los centros de datos de inteligencia artificial?
1: Por supuesto, y trabajaría con nuestras comunidades para asegurarnos que hagamos cumplir la ley. Tena, el estándar es bastante sencillo. Tener un centro de datos es beneficio para la comunidad donde está localizado. Si no es beneficio, si no lo ven como una inversión en la comunidad de ellos, si lo único que vas a hacer es robar la energía, la luz, el agua, eso no es bueno y deberíamos decir no. Pero si alguien quiere venir y construir un centro de datos que crea más trabajos en la comunidad, que agrega energía a la infraestructura enérgica, entonces vamos a hablar, pero tiene que ser bueno para la comunidad. Pero si uno es Donald Trump y su candidato preferido, uno, por supuesto, quiere dejarle hacer lo que les dé la gana.
0: Y si uno es Javier Becerra, y si uno es el candidato que es respaldado por la maquinaria de Sacramento, los sindicatos, las grandes empresas, que durante 16 años nos han dado el costo más alto de vida en el país, que sería imposible crear cualquier cosa. Nos da la tasa de pobreza más grande. No se van a obtener los empleos en este estado que desesperadamente necesitamos. Por eso es que tenemos que intentar algo distinto esta vez, en vez de obtener lo mismo y esperar un resultado distinto.
1: Esa es la diferencia aquí, Steve, es que yo he recibido el aval de nuestros policías en el estado de California, porque ellos creen que yo voy a ayudar a la seguridad pública.
0: Es lo que ellos quieren oír.
1: Carpinteros, trabajadores de construcción. Yo fui parte en el campo de la construcción antes de ser abogado. Las personas que conocen mis políticas me están apoyando porque creen que yo voy a ser bueno para ellos en las comunidades de ellos creando trabajo. Pero promesas entre amigos, Steve, eso es lo máximo que puedes hacer. Eso es lo único que tu patrón Donald Trump puede hacer, una promesa entre amigos para asegurar que nuestras comunidades están protegidas.
0: Todo lo que puedes hacer es apuntar a las mismas personas, a las mismas organizaciones, las mismas políticas que nos han dado a este estado la peor tasa de personas en condición de calle, el costo más alto de vida en el país, el costo más alto, la tasa más alta de desempleo, la tasa más alta de pobreza. Es imposible para una persona común y corriente trabajar en este estado. Por eso es que 2 millones de personas se han ido solo en los últimos años. Y todo lo que estás ofreciendo es más de lo mismo, respaldado por la misma maquinaria corrupta de Sacramento. Tenemos que cambiar eso.
1: Voy a dejar a nuestros policías, nuestros carpinteros, nuestros profesores, que usted cree que es la culpa de ellos que no hemos podido lograr ninguna de estas cosas.
2: Ahora quiero hablar de migración. 1 millón de personas han sido deportadas desde 2025, según la política de deportación masiva. En este momento, California prohíbe que los agentes del orden público cooperen con autoridades del gobierno, sobre todo, excepción, los delincuentes criminales peligrosos. ¿Usted permitiría que los agentes del orden público cooperaran con autoridades de inmigración?
0: Como usted dijo, Jake, está dentro de la ley estatal para que se dé eso en la larga lista de categorías, específicamente de crímenes. Entonces, yo seguiría la ley y, de hecho, mi objetivo sería que bajar la temperatura en todo este tema. Yo soy un inmigrante. Mis padres fueron inmigrantes de Hungría a Inglaterra. Y entonces quiero asegurarme que protegemos nuestros inmigrantes legales y podamos cumplir con la ley. Todos están de acuerdo. Es que necesitamos fronteras seguras y tenemos que asegurarnos que la gente que está en este país esté legalmente y que han cometido crímenes peligrosos sean removidos. Pero eso no está pasando en California. Todas las semanas, básicamente, oímos historias terribles, crímenes terribles, porque por esta postura partidista por parte de los políticos en California de que solo se niegan a seguir la ley tal y como está redactada, que permite que ese tipo de criminales sean removidos.
2: Señor Hilton, para aclarar, ¿usted diría a los agentes del orden público que asistiera a ICE encima de los criminales solamente?
0: Se trata de cumplir con la ley. La ley federal, la ley de inmigración es un asunto federal. Y todo mi objetivo sería bajar la temperatura. Tenemos que hacer todo este debate para regresar a lo que la gente quiere, que es dar prioridad a la remoción de los criminales peligrosos, y eso no está pasando en California hoy en día, y eso es porque están haciendo politiquería protegiendo la seguridad del Estado. Esa sería mi política.
1: Tú te has postulado para la gobernación de California. Vas a hacer cumplir las leyes de Trump a nivel federal, pero no vas a hacer cumplir las leyes estatales a nivel estatal. California te dio la bienvenida y tú le diste la bienvenida a los mercenarios de ICE a nuestro estado. ¿Cómo es que cuadras eso? Tú eres inmigrante. Yo he peleado toda mi vida para que la vida de los inmigrantes sea mejor, representarlos bien, defenderlos, permitirles crecer, construir como mis padres. Este es el problema que yo tengo con tus políticas. Parece que tú le das la bienvenida a los inmigrantes que se parecen a ti y deportar a los inmigrantes que se parecen a mí. Necesitamos un gobernador que proteja a todas las personas que trabajan arduamente. No quiero una persona que dice que va a hacer cumplir las leyes de Trump, pero no va a hacer cumplir las leyes estatales de California.
0: Usted no está cumpliendo con las leyes. El Partido Demócrata tampoco. ¿Qué es desafortunada esa observación? Y no esperaría oír una cosa así, un debate así.
1: Cada trabajador agrícola, porque solamente los trabajadores agrícolas, eso es lo que estás diciendo.
0: Lo que la gente necesita es solución a sus problemas, no este tipo de ataques políticos desagradables que no ayudan a nadie, inmigrante o no. Y los problemas que enfrentan, el costo de vida, todos los problemas que no tienen solución para ustedes. Entonces, todo lo que usted tiene es hablar de política, todo lo que usted dice es Trump, y eso no tiene nada que ver. Eso es un insulto para cada californiano que está desesperado para que algo cambie en este estado, y todo lo que estás ofreciendo es más de lo mismo.
1: Las palabras tuyas, Trump, porque él es el que te respalda. Pero tú buscaste el respaldo de él.
0: Eso es todo lo que dices en las preguntas, porque no tienes nada que ofrecer a los californianos, más de lo mismo.
1: Tus palabras. Tú dijiste que la política de Trump con respecto a la política migratoria, que esa política fue perfecta. Tú dijiste que cada trabajador agrícola en California debería ser deportado.
0: Eso es simplemente
1: falso. Palabras, Steve.
0: Como no tiene,
1: utilizamos sus
0: no tiene
1: palabras.
0: Propuestas y no tiene soluciones y no tiene nada que decir sobre cómo cambiaría nada, sobre cómo California, todo lo que hace.
1: Niegas que las redadas de Trump
0: todo lo que tiene son estos insultos.
1: Aquí está tu oportunidad para negar que tú dijiste que las redadas migratorias de Trump son perfectas.
2: Secretario Becerra, los cruces mensuales durante el presidente Biden fueron los más altos de 250,000 por mes el diciembre del 2023. Ahora han caído a menos de 9,000 el mes pasado bajo el presidente Trump. ¿Usted piensa que es bueno para California que haya muchos menos inmigrantes indocumentados cruzando la frontera?
1: Es bueno tener un sistema regulado de inmigrantes entrando a nuestro país, incluyendo a California. Y eso es algo que yo siempre he pedido. Pero no es bueno cuando los inmigrantes son separados de sus hijos, cuando son matados indiscriminadamente. Es malo cuando ciudadanos americanos están muriendo a través de estas redadas migratorias. Entonces, vamos a regular la frontera. Tenemos ese derecho como una nación soberana. Yo siempre he sido a favor de eso, pero yo no estoy a favor de violar la Constitución. No estoy a favor de tratar a los inmigrantes como animales, y yo reconozco que los inmigrantes levantan nuestro estado, lo construyen. Y como hijo de inmigrantes, yo digo que debemos tener reforma migratoria que nos permite decidir quién se queda y quién se tiene que ir. Pero Steve cree que es perfecto permitir que los mercenarios de ICE entren a California. Él les da la bienvenida, aunque nuestras leyes estatales no exige que ICE siga la ley migratoria federal.
2: Señor Hilton,
0: no puedo creer que estás ahí tratando de formular estos argumentos cuando tú fuiste secretario de salud, fuiste responsable de 400,000 niños no acompañados y su bienestar, que estaban en campamentos que tú administraste. Los enviaste porque desmantelaste el mecanismo que les iba a dar una familia protegida, una protección. Enviaste a miles de niños directamente a los traficantes de sexuales, cientos de niños que tú eras responsable de eso, y todavía muchos están desaparecidos, 100,000 de ellos. Estamos hablando menores de 10 años. No puedo creer que no has pedido disculpas, que no tengas ninguna vergüenza de sentido de responsabilidad porque lo hiciste a esos niños, y estás aquí dando lecciones, clases magistrales sobre inmigración, porque estos niños vulnerables no acompañados llegaron a este país de esta manera.
1: Steve, esos puntos.
0: Hay un reportaje del New York Times y ganaron un premio Pulitzer por eso.
1: Has utilizado ese discurso.
0: Antonio Villarraigosa, su colega demócrata.
2: Permítale que el secretario Becerra
1: conteste,
2: por favor.
1: Sí, vamos a seguir las reglas. Yo te dejé contestar la pregunta. Trump dejó un sistema para el cuidado de estos niños inmigrantes que había sido desmantelado. Él no lo quería. Él lo hizo muy claro. Él ponía a los niños en jaulas. Él separó a esos niños de sus padres. Nosotros cambiamos todo eso. Yo estoy orgulloso de ese récord. Toda mi vida trabajando, protegiendo a los niños inmigrantes. Yo lo que no voy a hacer es bienvenir a la redada de ICE para separar a los niños de sus padres, matar a las personas indiscriminadamente. Yo no voy a ser parte de eso. Y el récord habla por sí solo, Steve. Tú trataste esto anteriormente, lo vas a tratar otra vez porque no tiene nada más. Eso no son los hechos, bueno, pero puedes tratar de venderlo si quieres.
2: Señor Hilton.
0: La investigación original, que ahora está tratando de negar, la hizo el New York Times y ganó un premio Pulitzer. Estos argumentos se formularon en la primaria por parte de los demócratas, incluyendo a Antonio Villarraigosa, el exalcalde de Los Ángeles, y trató el mismo truco, negando responsabilidad. No puedo creer. Yo he visto el testimonio de las víctimas que fueron atacadas sexualmente y te sientes orgulloso de ponerlos en las manos. 200,000 niños fueron enviados a una dirección que resultó ser un lugar para guardar contenedores.
2: Permítale, secretario Becerra, que conteste, por favor.
1: Tergiversaciones, estas tergiversaciones, hechos inventados. El reportaje de los New York Times no entró en esos detalles, 400 y tantos. La cifra sigue cambiando. Un día fue una cifra, otro día fue otra. Puedes continuar tratando de hacer eso. El hecho sigue siendo, Donald Trump tiene una historia de tratar de negarle a los inmigrantes sus derechos, de abusar de ellos, y él hizo eso con estos niños. Nosotros cambiamos eso. Yo estoy orgulloso del récord que tuvimos en proveerle cuidado a estos niños. Necesitamos arreglar o reparar este sistema de migración que está roto.
2: Muy bien, muchas gracias.
1: Ningún niño debería estar solo a los 3 o 4 años de edad.
2: Ahora de las crisis climáticas que tiene unas reacciones devastadoras por los incendios o las de calor, y la valoración del Estado de California nos llevará a una sequía inmensa, prolongada. Usted ha dicho que va a eliminar todas las políticas climáticas de California. Si usted lo eligen como gobernador, ¿usted tomará alguna acción para limitar esa crisis climática?
0: Sí, medidas sensatas que van a ayudar a reducir las emisiones de carbono sin dañar a las familias y a las empresas. Por ejemplo, no tiene sentido en este momento hacer lo que estamos haciendo, importar petróleo de todo el mundo, del Medio Oriente de Sudamérica, cuando tenemos abundantes reservas acá. Eso incrementa las emisiones de carbono y aumenta el precio de la gasolina. Tenemos que usar esos productos de California. Utilicemos lo que producimos aquí, que es más limpio. En segundo lugar, los incendios forestales, cuando tenemos estos voraces incendios, liberan más dióxido de carbono que lo que se ahorra por estas políticas ineficaces. Así que con una administración adecuada, eso va a ayudar a reducir las emisiones de carbono. Entonces, a lo largo de todas estas políticas, tenemos que ser prácticos y sensatos con respecto a estos objetivos, en vez de seguir objetivos ideológicos que incrementan el costo de vida para todos los californianos y las empresas.
2: Secretario Becerra.
1: Permítame hablar un poquito en mayor detalle acerca de esto. Steve Hilton quiere poner a los contaminadores a cargo de nuestros combustibles fósiles. Él quiere que las industrias decidan a qué ritmo, dónde y cuándo lo hacemos. Él quiere permitirle a Donald Trump tomar arrendamientos petroleros en nuestra costa. Él quiere perforar a lo largo de la costa de California. En ese momento tú no estás viviendo en California, no estás viviendo en los Estados Unidos. Ya pasamos por esa experiencia. No queremos ver a nuestra costa dañada. Hablando de bomberos, la política tuya, Steve, que le da el 40% de reducción en los impuestos a los más ricos, le vas a recortar fondos a los bomberos.
0: Voy a reducir la burocracia que ellos han incrementado en grandes cantidades y están haciendo que la vida sea más costosa y dificultosa aquí. Vamos a cancelar los pagos para las ONGs que nos están estafando. Así es como reducimos los impuestos. Pero también le quiero preguntar, ¿por qué no va a cambiar? Mira a esa cámara y dile a todos, el promedio nacional de gasolina en este promedio.
1: $2 más de lo que era cuando Donald Trump comenzó la guerra en Irak.
0: La cifra.
1: Es más de $6 por galón.
0: El promedio nacional.
1: El promedio nacional es más de $4.
0: ¿Cuál es exactamente?
1: No puedes dar una cifra exacta.
2: Secretario Becerra, le toca contestar a él.
1: Lo que te diría es esto. Steve, recuerda. Podemos reducir el precio de gasolina por $2 en California, aún más si fuera cuando se trata del diésel, si no fueran por las políticas de Trump con respecto a la guerra en Irak. Eso ha causado, y si pudiera contestar sobre este asunto de los incendios forestales. Steve, tú le acabas de decir a los bomberos, los acabas de llamar de burócratas. Tú acabas de decir que los debemos eliminar porque son burócratas.
0: No.
1: Esa es la manera incorrecta de abordar.
0: Estoy hablando de la burocracia en Sacramento para darle a los bomberos la reducción de impuestos porque ellos están luchando.
2: Vamos a hablar de la crisis de las personas sin techo. Un cuarto de la población de personas sin techo reside aquí en California. El año pasado había más de 115 mil personas que vivían en las calles. Secretario Becerra, usted dice, y lo cito, que nadie lo funciona o no funciona en relación a las personas sin techo, teniendo en cuenta cuando era secretario del departamento. Pero durante el tiempo la población creció a 200 mil personas más. Teniendo en cuenta eso, ¿por qué usted es la persona apropiada para solventar esa crisis de California?
1: Porque como el fiscal general, yo exigí que las personas rindieran cuentas y yo voy a asegurarme que como gobernador yo le voy a exigir a los gobiernos locales rendir cuentas. Lo que vamos a hacer es que vamos a hacer que los campamentos sean eliminados. Vamos a asegurarnos que estamos haciendo cumplir la ley porque tenemos el derecho de asegurarnos que esos campamentos sean desmantelados. Estas personas que se quedan en las calles, los asuntos son la salud mental y la adicción a las sustancias. Tenemos que abordar esos temas seriamente. Lo más importante es trabajar con las ciudades y los condados para arreglar los problemas en las calles, remover a las personas de las calles y encontrar albergues. Yo quiero asegurar que las inversiones necesarias para asegurar que cada californiano que por alguna emergencia médica o porque ha perdido el trabajo está en situación de calle. Yo voy a ayudar a esas personas porque es mucho más fácil encontrarles un trabajo que quitarlos de la calle.
0: Bueno, Javier dice, cuando le puse una nota al gobernador, y ahora, después de 16 años, con este absoluto escándalo, con esta vergüenza, dice que él va en una nueva dirección. Por eso esto es tan insultante. Esta actitud que obtenemos de los demócratas, que van a seguir votando por las mismas cosas, que se aguanten, porque eso es lo que pasa en California. Necesitamos planear para cambiar las políticas sobre las personas sin techo.
1: Me imagino que Steve, que tú le darías a Donald Trump una A por haberle denegado a nuestros gobiernos locales los fondos necesarios para abordar esta crisis de personas desamparadas. Donald Trump tiene una historia de denegarle fondos al estado de California. Los californianos le pagan más al Tesoro Nacional que cualquier otro estado. Él está reteniendo 30 mil millones de dólares como rehenes para las víctimas y los sobrevivientes de los incendios en Altadena en Pacific Palisades. Él quiere restringir el voto, por eso está reteniendo ese dinero. No va a darnos ese dinero a menos de que nosotros cambiemos las leyes. Eso no va a ocurrir. Nosotros vamos a luchar para conseguir eso.
0: Yo estuve en Altadena esta semana. El dinero que está siendo retenido es el dinero que Gavin Newsom le prometió. Y dijeron que cuando usted fue, ni siquiera se molestó, en escuchar a la gente.
1: Estos son fondos de FEMA,
0: las historias de las personas que se sienten tan decepcionadas por el gobierno de California.
1: Usualmente,
0: todo lo que quiera hacer.
2: Caballeros,
1: lo tienes que corregir. Steve Hilton está diciendo que los 30 mil millones de dólares, que el Estado los está reteniendo.
0: Y los 2.500 millones que Gavin Newsom no le ha dado a estas personas.
1: Vamos a clarificar.
2: Caballeros,
1: hay familias aquí en Los Ángeles que todavía están esperando la ayuda
0: de Gavin Newsom.
1: Los 30 mil millones de dólares, si uno habla con cualquier miembro del Congreso, republicano o demócrata, hay 30 mil millones esperando para ir a Pacific Palisades y Altadena. Donald Trump no quiere liberar esos fondos porque Donald Trump no está saliéndose con las suyas con respecto a las elecciones.
2: Ustedes van a estar en la misma papeleta este año. También se votará en una iniciativa que tendrá un impuesto de un 5% para los ricos en los activos de los millonarios de California. Señor Becerra, usted ha mostrado preocupación por ese impuesto. Más del 70% de los demócratas dicen que van a apoyar ese impuesto. ¿Cómo va usted a votar entonces en esa medida? ¿Va a votar sí o no?
1: Yo voy a votar no. Yo he dicho eso muy claramente desde el principio. No porque yo no estoy de acuerdo con tantos californianos que creen que los multimillonarios no han pagado la porción justa, porque no lo han hecho. Pero esta no es la política fiscal correcta. Yo soy la única persona aquí que ha trabajado la política fiscal. Yo soy la única persona que ha implementado reducciones en los impuestos. Yo lo he hecho para familias trabajadoras. Yo lo he hecho a través de la construcción de vivienda asequible. Yo lo he hecho a través de reducciones en los impuestos. Yo también lo he hecho aumentando la renta. Uno no puede tener una política que es un impuesto de una sola vez, que es impredecible, que no es sostenible. Necesitamos una política que todo el mundo vea que es justa, que es sostenible. Necesitamos para las escuelas, para el cuidado de la salud. Necesitamos, sin duda, los multimillonarios en California, muchos de ellos no están pagando su porción justa. Cuando uno puede pagar menos en impuestos en términos de porcentaje que un profesor, un bombero, no está pagando justamente.
0: Yo estoy de acuerdo en que no podemos sacar más impuestos porque lo necesitamos en este estado. Pero la prioridad tiene que ser la gente trabajadora. Hay que crear empleos y reduciendo los impuestos a las personas que están sufriendo. $70,000 a las personas, para las personas que estamos hablando de gente que paga 9.3% los que están en el intervalo más alto.
2: Gracias.
0: Tenemos que ayudar a las personas trabajadoras.
2: Bueno, como sabemos, ya viene la elección en 34 días y los californianos ya están recibiendo sus papeletas en el correo. Señor Hilton, el presidente Trump ha sembrado la duda sobre las elecciones de California. Hoy en la oficina Ovalle dijo California es un sistema de elección muy tramposo y si tuviera una elección honesta, él habría ganado también. Así que también dice que la primaria tenía votos falsos. ¿Usted piensa que California tiene un sistema tramposo de votos falsos?
0: Como he dicho, tengo confianza en la primaria. Lo que no puedo creer es la actitud que tenemos de los demócratas que han manejado este estado. Teníamos a la alcaldesa de Los Ángeles diciendo que no necesitamos una elección de gobernador porque un demócrata va a ganar. Esa es la actitud que tenemos de estas personas que han estado a cargo del estado durante 16 años y creen que pueden simplemente hacer lo que quieran y que no importa el mal resultado que tengan, los impuestos dan por un hecho que sus votos, los votos son de ellos, y por eso es que él no está tratando de ganar el voto de nadie, por eso es que él no ha hecho campaña en esta elección. Los toman a ustedes por sentado. Hay que tratar algo distinto. Él ni siquiera se suponía que iba a ser el candidato. Él era el sexto o el séptimo, pero dijeron, no importa, con tal de que sea un demócrata.
2: Secretario Becerra.
0: Pero necesitamos un cambio en California.
2: Gracias.
0: Hay que intentar algo
2: distinto. Gracias, secretario Becerra, por favor.
1: Me encantan estos cuentos. Steve, los cuentas todo el día. Me parece que es por experiencia, por ser un tipo que habla en Fox News. No tiene nada que ver con la realidad. Podemos asegurarnos que no nos interrumpimos. Esas eran parte de las reglas. Sería bueno si tú dejarías de interrumpir. Y yo no creo que esto va a contar en contra de mi tiempo.
2: Adelante, continúe.
1: La propuesta 39 está en la boleta. La propuesta 39 es una iniciativa respaldada por Donald Trump. No pudo con la ley SAFE en el Congreso que interfiere con las elecciones y entonces le ha dado la vuelta al país poniendo propuestas. Steve Hilton está respaldando la propuesta 39. Eso sería lo haría más difícil para los californianos para votar. Tenemos que decirle no a la propuesta 39, diciéndole a Steve Hilton, a Donald Trump, que queremos que las personas voten más fácilmente.
2: Señor Hilton.
0: Hay una mayoría en este estado que está de acuerdo que es razonable mostrar una identificación cuando uno vota. Pero lo que tenemos que entender es que si votamos así como lo dice Xavier, votamos de la misma forma como lo hemos hecho, vamos a obtener los mismos resultados. Y esta actitud de simplemente, constantemente hablar de política nacional, porque él no tiene nada para ofrecer para cambiar la dirección del estado cuando la gente le está pasando mal, es la responsabilidad, las políticas que ha respaldado en los últimos 16 años de un régimen de un solo partido. Eso es un insulto a todos los californianos.
2: Vamos a tomar un pequeño corte y regresamos más con

0: And we're back with CNN's California Governor debate. 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
1: I want to Javier Becerra y al republicano Steve Hilton. Quiero hablar de sarampión. En relación a lo que ha sucedido en California, ha habido 59 casos confirmados, más del doble que el año pasado, y casi todo el mundo que se ha enfermado no estaba vacunado. Señor Hilton, usted, en respuesta a una pregunta sobre las vacunas, usted dijo que el gobierno no debería tener nada que ver con estas decisiones fundamentales y vitales. California en este momento requiere que los niños sean vacunados antes de que asistan a la escuela. Si a usted lo eligen, ¿usted presionaría para eliminar esos requisitos de vacunación?
2: No, yo soy pro vacunas, pero los datos indican que cuando uno ve distintas formas de... es un tema muy, muy emotivo para los padres, especialmente durante la pandemia, cuando Javier obligó a que los niños fueran vacunados, cuando no había datos científicos para justificar eso de ninguna manera, obligar a los bebés y que los chicos usaran más mascarillas. Y eso se ha convertido en un tema muy contencioso. La evidencia muestra que, como el actual director del Instituto Nacional de Salud, los lugares donde los requisitos, los mandatos se bajan, los lugares donde uno tiene, donde los padres no sienten que cuando no son intimidados para hacer algo que ellos quieren hacer. Y eso es lo que yo quiero ver acá.
1: Bueno, para aclarar, ¿usted quiere deshacerse de todos los requisitos de vacunación?
2: No, es la ley en California.
1: Pero si usted es gobernador, puede cambiar eso, ¿verdad?
2: No puedo revertir la ley. No como Javier querría en muchas áreas. La evidencia indica que si podemos apartarnos de ser esta actitud donde le dicen a los padres de familia de que hay tantas vacunas que les preocupan y hacer y trabajar sin ese tipo de mandatos, la evidencia de otros lugares es que la gente cumple con las vacunas que realmente son importantes.
3: Dana, casi habíamos eliminado el sarampión cuando yo me fui del Departamento de Salud y Servicios Humanos. Raramente se oía de un caso de sarampión y mucho menos de una persona muriendo del sarampión. Hoy los niños están muriendo del sarampión. Hoy la propagación del sarampión ha llegado a un nivel que no hemos visto desde los años 70. Eso es lo que ocurre cuando personas que rechazan las vacunas toman el control. Y eso es lo que ocurriría aquí en California si alguien que está dispuesto a promover ese tipo de actitud se llega a ser gobernador. No podemos promover la muerte de las familias. Sabemos que las vacunas funcionan. Deberíamos continuar la disponibilidad de las vacunas. Hay una cosa que Steve dijo que es absolutamente incierto. Nosotros nunca le obligamos a ninguna persona a vacunarse. Nosotros no teníamos ese poder en HHS. Los estados tienen la autoridad.
1: Gracias,
3: para decir
1: Hilton.
3: Quién se vacuna.
2: ¿Le dio usted pautas al estado? Y entonces, ¿por qué sugirió usted falsamente que a los niños habría que darle la vacuna de COVID? ¿Por qué sugirió usted esto?
3: Los profesionales médicos que desarrollaron la
2: muchos
3: vacuna
2: hablaron
3: son los
2: contra
3: que decidieron
2: ello.
3: Lo que debíamos hacer con las vacunas, incluyendo para los niños. Nosotros nunca hicimos disponibles las vacunas para los niños hasta que los médicos, los profesionales de la medicina dijeron que era seguro. Deberías saber eso porque tu amigo, el HHS de tu amigo Donald Trump, supervisa eso.
2: Cuando él era secretario de salud y sugirió que los niños deben usar mascarillas, chicos de 12 y 3 años, no había justificación de salud pública para hacer eso. Él cumplió con lo que... Por eso es que uno no puede confiar en él, porque son los burócratas, los políticos de carrera, y entonces sigue con esa tendencia en vez de enfrentarse a los hechos, y en este caso, a la ciencia. Fue en contra de la ciencia y siguió la línea de los políticos. Por eso no podemos confiar.
3: Cumplimos con la ciencia. Este es el problema cuando los políticos tratan de dictar lo que debemos hacer en la salud. Cuando los políticos tratan de decirle a los expertos en la medicina qué hacer con las vacunas. Nosotros evitamos tratar de obligar a cualquier persona a hacer cualquier cosa, especialmente cuando iba en contra de la ciencia. Es exactamente como el derecho de la mujer de escoger si debe tener un aborto.
1: Vamos a quedarnos con el tema de salud. Los próximos 4 años de personas que no tienen seguro por debajo de 65 años se espera que se va a duplicar, principalmente sobre los recortes de lo que se llama el Big Beautiful Bill del presidente Trump. Secretario Becerra ha prometido que nadie va a perder su seguro médico debido a esos recortes. ¿Usted podría prometerle lo mismo al pueblo de California?
2: Sí, y de hecho voy a incrementar la asequibilidad para este cuidado de salud. Tantas familias y tantas personas tienen un seguro solo por nombre, pero tienen un deducible tan alto que ni siquiera significa nada. Por eso es que yo he anunciado mi plan para que las personas trabajadoras tengan una baja prima y un bajo deducible para que tengan un seguro eficaz. Cuando él era secretario de salud, él desmanteló la unidad que cambió de política y entonces incrementó la factura en miles y miles de millones de dólares en fraude. Esto muestra que, primero que nada, no saben hacer matemática porque el dinero está saliendo. En segundo, de lo que está hablando es que son los requisitos laborales para el Medicaid y esos mismos requisitos para el Medicaid que se han implementado por parte del gobierno federal han sido equiparados por Gavin Newsom para la parte que a la cual contribuye California.
1: Gracias, secretario Becerra.
3: Esto es lo que pasa cuando una persona puede utilizar sus propios hechos. Estos hechos alternativos que no tienen nada que ver con la realidad. No tengo suficiente tiempo, pero lo que le voy a decir es esto. En la California rural vamos a tener hospitales, se van a cerrar centros médicos, los doctores no van a poder trabajar debido a las rebajas de Donald Trump y para ayudarle a los multimillonarios. Nosotros no vamos a asegurarnos que no vamos a eliminar a las personas del cuidado de salud. Eso no es lo que se debe hacer para las familias y eso no se le debe hacer a los proveedores, los hospitales y las clínicas que están dispuestas a mantenerse abiertas, pero necesitan fondos.
2: Si usted está en contra de los requisitos laborales, ¿lo removería de la parte de California del sistema?
3: Si me permite contestar la pregunta, yo la voy a contestar. Porque cuando yo era secretario del Departamento de Salud y Servicios Humanos, nosotros teníamos el estado de Georgia que obligaba a las personas a trabajar. Encontramos que el estado de Georgia estaba eliminando a las personas, bajando a las personas de Medicaid injustamente. Si vamos a exigirle a las personas a trabajar antes de recibir beneficios de la salud, hay que asegurarse que se hace correctamente. Yo, como gobernador, voy a asegurarme que esto funcione. Yo no voy a quitar a las personas de...
2: Entonces, ¿usted va a mantener los requisitos laborales de Gavin Newsom?
1: Estamos aquí en el centro tan hermoso de Burbank, donde se encuentra la industria de películas más famosas. Desde el 2009, este estado ha ofrecido incentivos de impuestos para mantener la producción de películas aquí en California. Como saben, a pesar de los costos y a pesar de esos incentivos, 750 millones de dólares, el hecho es que otros estados y otros países ofrecen incentivos de impuestos, menor costo de la mano de obra o unos procesos de permisos más sencillos. Secretario Becerra, como gobernador, ¿cuánto se arriesgaría usted a llegar en estos temas para que la producción de películas y televisión estuviera aquí en California?
3: Antes de nada, Jake, hemos perdido algunos casi 50,000 empleos en Los Ángeles y California de la industria de las películas. Estos son puestos de clase media. Yo no estoy hablando de los actores que ganan tanto. Estoy hablando de los camarógrafos, las personas que construyen los sets. Necesitamos pelear para que Hollywood se quede en Hollywood. Y yo voy a hacer todo lo posible para que eso ocurra. Aquí está la regla, es bastante sencillo. Si le damos un incentivo impositivo, siempre y cuando recibamos más de un dólar por ese dólar de descuento impositivo, entonces vamos a hacerlo. Hollywood no debe estar en Toronto, en Sydney. No es Toronto Wood, necesita ser Hollywood y nosotros vamos a luchar para que la industria de Hollywood se quede en Hollywood y en California.
1: Señor Hilton,
2: ¿quién ha estado a cargo cuando todos estos empleos se fueron? La industria colapsó. Los demócratas en California han manejado este estado durante 16 años. Ustedes me dijeron más temprano sobre, pero está bien. Los demócratas han estado a cargo durante 16 años. Los empleos se han ido, las industrias se han ido y esta ciudad, esta icónica industria, está al borde del colapso. Y es lo mismo como con nuestras industrias. La agricultura, que él ayudó ayudó a destruir en este estado, poniendo querella. Mi plan es para que Hollywood regrese, es que sea competitivo, que sea el mejor del mundo, y reducir la burocracia, que también ha sido parte y ha sido promovida a expensas del partido de Javier.
3: Primero, secretario Becerra. Yo no he hecho nada para Hollywood. Yo estuve en el Congreso, yo fui parte del equipo que implementó el primer crédito fiscal para la producción de cine y televisión a nivel federal. Yo estuve ahí hace 20 años, cuando tú ni estabas en California. Segundo, cuando se trata de este asunto del agua, por favor, deja de utilizar declaraciones falsas. Yo gané ese caso en el tribunal. No es porque yo estaba tratando de proteger pescaditos, es porque Trump estaba tratando de imponer los estándares de él sobre la infraestructura del agua en California. Tenemos que asegurarnos que la infraestructura del agua sea protegida en California. Yo demandé y gané.
1: Vamos a hablar de educación en California. Más de la mitad de los de tercer grado no están leyendo al nivel que deberían estar. A pesar de ser uno de los estados más ricos del país, están por debajo de los demás niños en lectura y matemática. ¿Por qué están fracasando las escuelas de California y qué va a hacer usted para arreglarlos, señor Becerra?
3: Nosotros no vemos el sistema educativo. Lo tenemos que hacer es asegurarnos que antes de que un niño sea promovido, tenemos que asegurarnos que esté leyendo a nivel de su año. Con demasiada frecuencia, cuando tienen uno, dos o tres años, no se les está preparando para entrar al sistema escolar. Entonces yo voy a luchar para asegurarme que estamos trabajando con nuestros profesores. Ellas son las personas más importantes para el éxito de un estudiante. Voy a asegurarme que cada dólar público que ponemos en nuestro sistema escolar público, y 9 de 10 alumnos atienden escuelas públicas, que esos dólares tienen que quedarse en nuestras escuelas públicas. Steve Hilton quiere mandar ese dinero público a colegios privados. Eso no va a ocurrir cuando yo esté a cargo. Yo quiero que las escuelas sean de la comunidad. Steve Hilton quiere matar a esas escuelas enviando ese dinero a colegios privados.
2: Nada de eso es cierto. Una vez más, él está hablando como si alguien, en vez de los demócratas, su partido y sus amigos y su legislatura en Sacramento, que no hicieron nada cuando él era fiscal general. Ellos han estado a cargo del sistema educativo, que ha gastado la alta cantidad de dinero con los peores resultados. Tenemos que asegurarnos que cada estudiante lea para el tercer grado. Tenemos que utilizar los sistemas en nuestra escuela para que lean. Tenemos que un sistema de rendición para los maestros. Pero esto no va a pasar porque él está respaldado por los sindicatos.
1: Secretario Becerra.
3: Bueno, él ataca a los profesores. Él ha hecho muy claro. A él no le gustan los profesores. Yo creo que las personas que tienen que instruir a nuestros hijos tienen que ser tratados como profesionales. No reciben el mismo salario de otros profesionales con el mismo nivel educativo. Estas son las personas que tienen el futuro de nuestros hijos en sus manos. Los tenemos que tratar como profesionales.
1: Señor Hilton.
2: Tenemos uno de los peores resultados en el país después de 16 años de Javier y sus políticas implementadas en California. Como usted dijo, en Jake, menos de la mitad lee menos y es una catástrofe para nuestros chicos. No podemos seguir así. Así como no podemos con el costo más alto de vida, el costo de vida, las personas sin techo, la alta tasa de desempleo, todo esto es resultado de las políticas, de lo que él quiere ver más. Tenemos que tratar algo distinto.
1: Ahora quiero preguntarles a los dos una última pregunta. Este mes el estado de California tendrá 177 años, cumplirá, y cualquiera que sea elegido será el gobernador.

0: usted primero.
1: Este es el estado más sorprendente en el país, más increíble de la Tierra. Y tenemos este espíritu rebelde, hacer las cosas de manera distinta. Podemos construir, hacer cualquier cosa, inventar cualquier cosa. Ese espíritu ha sido golpeado por este estado que nos manipula. Y él ha sido parte de ese estado que nos ha manipulado durante 16 años. Hay que tratar algo distinto para reducir el costo de la vida. Así que seguimos con las políticas de ellos por 4 años. El californiano típico va a pagar $11,000 más en impuestos. Si yo quedo de gobernador, el punto de partida será reducir el costo de vida. $11,000 será lo que va a ahorrar. Individualmente, usted lo podría ver. Usted puede ir al website Stay with Steve. Es un plan práctico. Y cuando hagamos eso, vamos a hacer que California sea, una vez más, el mejor lugar para crear una familia, para tener un negocio, el mejor lugar en cualquier parte del mundo.
0: Secretario Becerra, ¿qué lección se ha aprendido en el pasado que un gobernador no debe olvidar en California?
2: No nos olvidemos de lo que nosotros le decimos el sueño americano. En California, probablemente se trajo a la vida en, más que en cualquier otro lugar. Nuestro dinamismo nos ha hecho la cuarta economía del mundo. Nosotros no solo somos capaces de educar a nuestros hijos, sino enviarlos a las mejores universidades del mundo. Estamos perdiendo por la asequibilidad y no podemos continuar. Yo comencé diciendo que mis padres vinieron a California con $12 en su bolsillo. Ellos vivieron el sueño californiano. Necesitamos asegurarnos que no nos olvidemos de eso y necesitamos luchar para mantener vivo el sueño californiano. Pero no se puede hacer eso con alguien que nunca ha servido en el público, que nunca ha equilibrado un presupuesto, que no va a luchar contra un tirano como Donald Trump. No podemos esperar que una persona que nunca ha estado en un cargo público pueda hacer el trabajo. En esto no hay tentativas libres.
0: Gracias a los dos candidatos, les agradecemos. Gracias a nuestra audiencia en casa. Este ha sido el debate de CNN por la gobernación de California. Ahora seguimos un programa de análisis del debate después de este debate.
3: Ahí lo tienen ustedes, el debate en California entre los aspirantes a la gobernación. Es una pelea con un claro candidato a la delantera. Voy a presentar a nuestros invitados para la próxima hora. Aquí en Washington me acompañan María Teresa Cardona y Tatiana Dangón. Desde Los Ángeles está Luis Alvarado. Hoy está más elegante que de costumbre con el corbatín. Luis, buenas noches. Voy a comenzar contigo. Es tu estado, es la contienda que sigues muy de cerca. Primero, ¿cómo ves el desempeño tanto de Becerra como de Hilton?
4: Bueno, era muy claro que Javier Becerra entra a este debate con una delantera. Todas las encuestas dicen que tiene más de 20 puntos de delantera. El tema de Javier Becerra iba a ser no cometer ningún error. El tema de Steve Hilton como republicano es tratar de convencer a los californianos de que él es un republicano diferente y de que él puede liderar el estado si le dan oportunidad. Los dos pusieron buenas presentaciones, obviamente hubo bastante combate entre los dos y las ideologías, y a final de cuentas yo creo de que Javier Becerra yendo a la delantera gana porque no tuvo ningún momento donde se vio débil.
3: María, ¿cómo viste al exsecretario de Salud, hombre con más de 3 décadas de experiencia, frente a Hilton, cuya experiencia en la política es reciente?
5: Sí. Sí, mira, Juan Carlos, yo pienso que el secretario Becerra hizo muy buen papel esta noche. Steve Hilton también hizo buen papel, pero para él el reto era tratar de hacer, ¿verdad?, de producir un momento viral donde ponía al secretario Becerra en la defensiva. Y no fue capaz de hacer eso. El secretario Becerra se vio muy calmado. Y yo creo que lo que hizo muy inteligentemente Juan Carlos es que cada pregunta que le hacían los moderadores aquí de nosotros de CNN, fue él volteó todas las preguntas hacia las políticas desastrosas de Donald Trump y culpando a Steve Hilton por ser alguien que apoya a Donald Trump y por ser el que apoyó a Donald Trump para la gobernación. Y eso para mí fue muy inteligente porque

0: el estado de la política en estos momentos en este país y también en California es que todo el mundo está hartísimo de Donald Trump. Y todo el mundo sabe que son sus políticas que les han hecho mucho daño en términos de la economía, en términos de la inmigración, en términos del cuidado de salud. Y esos tres temas muy importantes, yo creo que Javier Becerra fue capaz de juntar a Steve Hilton y las políticas horribles de Donald Trump, y Steve Hilton no vio salida a eso.
1: Voy con Tatiana Dangón, analista independiente. Tatiana, ¿cómo viste el debate, el desempeño de Hilton, el desempeño de Becerra?
2: Claro, yo creo que Hilton tenía una inmensa oportunidad para hablarle al electorado de California, pero parece que desaprovechó un poco esta oportunidad y le habló más a la nación que a los californianos. Pero por supuesto, por otro lado, Becerra aprovechó esto y realmente se refirió a sus políticas más progresistas, le habló al electorado californiano y creo que eso le dio una ventaja finalmente dentro del debate. Y por supuesto, Becerra tiene una ventaja adicional y es que no solamente le está hablando a su base progresista, tocaron temas que eran muy sensibles para California y él los supo sortear desde una perspectiva con mucha más experiencia, con una experiencia, por supuesto, en el sector público que Hilton no tiene. Y cerraría con que, en efecto, pues en este debate lo que trataron ambos fue desmarcarse de, por un lado de Newsom y por el otro lado de Trump. Y, en efecto, fue muy difícil esa línea delgada entre, por supuesto, tener el apoyo de los demócratas y el de los republicanos, especialmente los republicanos de Trump, y a su vez tratar de desmarcarse de ellos para mostrar que podría hacerse cambios sustanciales en la política de California.
1: Luis, tú eres estratega de campaña, asesoras, candidatos, lo estás haciendo en esta contienda. A mí, mirando solo la pantalla, me llamaba la atención. Hilton se veía más desenvuelto, es un ex analista de televisión, eso se nota. Becerra no lo miraba directamente, se le veía un poco más incómodo, pero respondía directamente. ¿Qué tanto pesa ese lenguaje corporal frente a las respuestas y frente a un electorado que sabe de qué le están hablando porque vive en un estado que tiene precios de combustible más altos que el resto del país, que tiene una situación muy diferente, que conoce a Becerra hace mucho más tiempo, fue fiscal del estado, fue congresista, fue secretario de salud? ¿Cómo los viste en ese montaje teatral del debate?
3: Pues yo estaba viendo el camino que ha tomado Javier Becerra como candidato. Y Javier Becerra nunca ha tenido la marca, el branding de ser un buen comunicador. Al contrario, él ha tenido dificultades y una vez corrió un candidato en contra de él, por cierto. Y ese era un tema que yo quería exponer con mi candidato. Pero hoy lo vi diferente. Yo creo que estaba más relajado Javier Becerra que en otras ocasiones. Steve Hilton, bien dijiste, él siendo uno de nosotros que ha estado enfrente de las cámaras por años y años, sabe desenvolverse, entiende cuáles son los puntos de ataques que tenía que ponerle presión. La realidad está de que en California, sí, los demócratas están en control y los demócratas tienen falla, los demócratas tienen muchos momentos y lugares donde exponerlos de que han fallado a los californianos. Steve Hilton trató de buscar una manera de atar a Javier Becerra como miembro de ese equipo fallido de los demócratas en California. Pero yo creo que al final de cuentas, lo que hemos visto aquí es de que los demócratas se van a quedar siempre con su candidato. Los republicanos tienen, a nivel nacional, sabemos que Donald Trump tiene entre 32 y 34%. Steve Hilton se mira que tiene entre 38 y 40% de aprobación. Pero yo diría de que más que todo eso es porque los independientes aquí en California sienten que los demócratas a veces son demasiado partidistas y también quieren mandar un mensaje a los demócratas de Sacramento. Habiendo dicho todo eso, Steve Hilton hizo lo mejor que pudo hacer para poder librarse o, como decimos, zafarse de la soga de ser un republicano que está apoyado por Donald Trump. Y al final de cuentas, yo creo de que el sentimiento de que tenía Steve Hilton era de tratar de buscar que los independientes lo vieran a él como una opción, como un cambio, pero yo no encontré ese momento donde pudo haberlos convencido, donde pude haber dicho, aquí tenemos una oportunidad, porque al final de cuentas las elecciones son no solamente de cómo han sido nuestras historias en posición de liderazgo, pero cómo van a actuar como gobernador para poder liderar la cuarta economía del mundo en un momento donde Estados Unidos se ve en una situación difícil económicamente y una situación difícil de liderazgo en Washington.
1: María, cuando uno mira las políticas de California y la forma en que Javier Becerra llegó, no era el favorito en el proceso, llega después de un escándalo que hace que Eric Swalwell, quien era el favorito, se tenga que retirar luego de denuncias de presunto acoso sexual. Becerra llega y ahora lo respalda su carrera, lo respalda que conoce el estado. Como decía Luis, no es el más carismático ni el mejor frente a las cámaras, pero conoce la política y conoce el estado. Ahí es donde se ve la experiencia de un político de carrera contra alguien como Hilton, que estaba buscando, como decía Tatiana, la oportunidad de brillar y cada vez que trataba la estrategia no le funcionaba.
0: Así es, Juan Carlos. Los votantes de verdad se fijaron en quién es el que tiene la experiencia para gobernar un estado tan complejo, tan grande, tan diverso, tan complicado como California. Y ellos le dieron ese juicio a, o por lo menos hasta ahora, al secretario Becerra, porque también tienen en cuenta todo el historial que Javier Becerra ha tenido con el estado. Él ha tenido muchos cargos, incluyendo a nivel estatal, a nivel local, a nivel federal. Fue congresista, trabajó en la administración del presidente Biden, fue su secretario de salud, que de hecho es algo que Steve Hilton trató de usar en contra de él, pero no fue capaz. Una de las cosas más efectivas, yo pienso, que hizo el secretario Becerra fue usar su propio historial de su familia, que son inmigrantes, que vinieron de aquí, de México, tratando de agarrar el sueño americano. Lo puso, yo creo, que al nivel de muchos inmigrantes que viven en California, definitivamente muchos latinos. Sabemos que California es uno de los países con la mayor población de votantes latinos, y yo creo que eso de verdad le hizo muy bien en que la gente entendiera que él de verdad sabe qué es la promesa de California y que él se lo va a hacer disponible a todos.
1: Tatiana decía, es el estado, uno de los estados con mayor población, la cuarta economía del mundo. Hablábamos antes de la transmisión sobre cómo muchas de las campañas políticas hoy en día se basan en un libreto, no necesariamente en la verdad, se basan en una serie de eslogans. ¿Qué es lo que está pasando en California? ¿Cómo lo interpretas en ese sentido del mensaje? Porque Hilton trata de distanciarse del mensaje de Trump en algunos puntos. Becerra sigue con la línea tradicional de los demócratas y las encuestas, por lo menos, que son un reflejo del momento, muestran una diferencia muy significativa.
2: Claro, Becerra sabe que, en efecto, lo más idóneo sería mantenerse en la línea de los demócratas porque es lo que les ha garantizado las victorias en más de una década en California. Entonces, su postura, por supuesto, no puede cambiar tanto porque sabe que tiene un nicho seguro, un bastión progresista dentro de California que tiene que cultivar y mantener para ganar estas elecciones en las que, por supuesto, dentro de las encuestas notamos una ventaja inmensa comparada con Hilton. Y Hilton, por otro lado, tiene una dualidad y es que trata de reencarnar esa figura que ahora políticamente se utiliza mucho, que es el cambio a través de la inexperiencia. Esto es decir que las personas que no han tenido experiencia en lo público pues son aquellas que están llamadas a generar los cambios dentro de los estados. Pero ese discurso tal vez no está teniendo el eco que se esperaba en lo que, por supuesto, es un estado absolutamente o mayoritariamente progresista, más bien. Y dentro de los independientes también queda una inmensa duda sobre si la situación que vive California y los altos costos de vida y de la vivienda en California obedecen más a las políticas federales del gobierno de Trump que a las políticas demócratas que se han adoptado durante el último gobierno de Gavin Newsom.
1: Bueno, ahí tienen ustedes, es parte del análisis de este enfrentamiento entre los dos candidatos que hasta ahora en una contienda favorece a Javier Becerra, que derrotaron a los demás en un sistema como el de California, del que hablaremos, bastante complejo, en el que se pueden enfrentar dos demócratas, dos republicanos, dos independientes en la ronda final. Vamos a ir a una pausa y regresamos en esta transmisión de Voto Latino, el debate a la gobernación de California.

0: te has postulado para la gobernación de California. Vas a hacer cumplir las leyes de Trump a nivel federal, pero no vas a hacer cumplir las leyes estatales a nivel estatal. California te dio la bienvenida y tú le diste la bienvenida a los mercenarios de ICE a nuestro estado. ¿Cómo es que cuadras eso? Tú eres inmigrante. Yo he peleado toda mi vida para que la vida de los inmigrantes sea mejor, representarlos bien, defenderlos, permitirles crecer, construir como mis padres. Este es el problema que yo tengo con tus políticas. Parece que tú le das la bienvenida a los inmigrantes que se parecen a ti y deportar a los inmigrantes que se parecen a mí. Necesitamos un gobernador que proteja a todas las personas que trabajan arduamente. No quiero una persona que dice que va a hacer cumplir las leyes de Trump, pero no va a hacer cumplir las leyes estatales de California. Usted.
1: Vamos al análisis de un tema que en este momento tiene a muchos votantes pensando la situación, porque California no solo es el estado, uno de los estados con mayor población, sino que tiene más de un 40% de población hispana. Son casi 6 millones de personas. Comienzo con Tatiana Dangón. Tatiana, este es un punto débil para los republicanos por las políticas del presidente Trump, fuerte para los demócratas y más en un estado como California.
2: Absolutamente. Por supuesto, en general en Estados Unidos el sentimiento del voto latino y del voto hispano, incluso de aquellos que votaron por Donald Trump, es que se sienten absolutamente decepcionados por una política migratoria que ha sido contraria a los intereses económicos y además comunitarios de muchas personas a lo largo y ancho de Estados Unidos. Pero en particular para California, ha representado también que una política migratoria de esta naturaleza aumente los costos de vida, los costos de producción, los costos laborales dentro del estado. Y esto es sumamente preocupante para los hispanos y los latinos, que además desaprueban en un porcentaje altísimo, más del 64% de latinos en California desaprueba al gobierno de Trump. Así que, por supuesto, yo creo que en este debate Becerra logró capitalizar ese descontento hacia el gobierno de Trump y además, a pesar de que no es una persona o un personaje muy carismático, en realidad logró apropiarse de ese personaje del sueño californiano, del sueño americano y mostrar cómo su historia además le genera una conexión directa con toda esta población migrante que en efecto tiene una incidencia política altísima en California.
1: Luis, vamos a hacer un viaje en el tiempo para poner el contexto de California. Año 1994, uh-huh. El gobernador es republicano, Pete Wilson, impulsa una medida, la 187, que buscaba quitarle los beneficios a los inmigrantes indocumentados. Los hijos de esos inmigrantes nacidos en Estados Unidos lentamente llevaron a un cambio de un estado que era republicano a las mayorías demócratas que tiene ahora. En ese estado, el tema de inmigración es muy sensible, toca muchas fibras.
3: Absolutamente. Y los hijos de esos inmigrantes ahora están en la legislación de Sacramento. Tú tienes al senador Alex Padilla representándonos en Washington, D.C. Tú tienes alcaldes, concejales, profesores. La gran mayoría de esos latinos mantienen posiciones profesionales que antes no tenían la oportunidad de poder alcanzar porque había un cielo de cristal que no se podía romper. Y en California específicamente, no era solamente de un tema republicano, un tema demócrata. Yo en esos días, yo era un republicano y yo me acuerdo yendo a las marchas en contra de la 187 diciendo de que esto absolutamente no cabía en la visión de California. Y eso, ese sentimiento aún crece. Yo creo de que hay muchos en las nuevas generaciones que tal vez no se acuerden de esas marchas o del sentimiento en contra de los latinos que existía antes y tal vez por eso se encuentran a la distancia con ese sentimiento de lo que mantiene la política en California. Pero en oportunidades como esta, cuando tienes a un representante republicano que promete cumplir con las leyes de inmigración tales como las tiene Donald Trump, obviamente porque lo necesita hacer, porque de ahí él necesita tener ese apoyo republicano y los dólares para correr su campaña. Entonces no puede negarse de las políticas de Donald Trump. Javier Becerra muy fácil dice, tus políticas de inmigración son las de Trump, que prefieren sacar a los latinos que se parecen a mí y mantener a los anglosajones que se parecen a ti. Y esa es la realidad de donde estamos ahorita con nuestro sistema de inmigración que está roto. Y necesitamos un gobernador como Javier Becerra, que no hemos tenido un gobernador latino en cientos de años. Y con él, yo creo de que tenemos aún mayor representación, no solamente de la comunidad latina, pero de todos los californianos que nos sentimos que aquí en California estamos parte de, no importa el color de tu piel, al Dios al quien tú le rindes cuentas, o la manera en que uno decide quién es el amor. Aquí en California se han roto muchas barreras para poder mover hacia adelante, no una política democrática, pero una política americana, que en verdad es imagen de lo que supuestamente para mí representa la Constitución de los Estados Unidos. Y por María, eso yo creo que Becerra tiene el mayor apoyo, no solamente de los demócratas, pero muchos independientes y diría algunos republicanos.
1: Hasta ahora tiene una ventaja alrededor, teniendo en cuenta los diferentes sondeos, de unos 20 puntos, 60-40 más o menos. María, esa frase de Becerra Hilton, usted le da la bienvenida a quienes se parecen a usted y quiere deportar a quienes se parecen a mí. Seguramente estarán muchos anuncios de campaña. Veíamos, por ejemplo, esta noche el gobernador de Virginia Occidental, de West Virginia, quien era demócrata, ahora republicano, salió públicamente a criticar las redadas de Trump. Muchos votantes latinos que apoyaron a Trump porque pensaron que iba a deportar a los inmigrantes indocumentados con antecedentes y que habían cometido delitos graves, hoy manifiestan sentirse traicionados. Sí. Un tema que fue muy poderoso para llegar a la presidencia es ahora muy poderoso para darle un impulso a la oposición, a los demócratas.
4: Así es, Juan Carlos, y eso es lo que estamos viendo en todas las encuestas. El apoyo que se le fue a Trump en el 24 de votantes latinos, él ya la ha perdido totalmente. En Texas, en la Florida, en los sitios donde él más aumentó su apoyo dentro de la población latina, completamente, no solamente la ha perdido, sino que los demócratas hemos aumentado nuestro apoyo dentro de las comunidades latinas. Y todo ha sido porque se sienten increíblemente traicionados, especialmente en el tema de inmigración. Y tú lo dijiste, cuando Trump hablaba de la política de inmigración, de las deportaciones, él fue muy directo, especialmente cuando hablaba con las comunidades diversas, las comunidades latinas. Él decía, yo me voy a enfocar en deportar a los criminales, a aquellos que nos están aquí para hacernos daño, a aquellos que tienen antecedentes peligrosos. Y resulta que hoy día el 93% de las personas que están detenidas no tienen ningún historial criminal para nada. Y lo que hemos visto en nuestras imágenes, en los teléfonos, en las televisiones, son imágenes de niños de 5 años en las cárceles, de mamases que las agarran de los carros y las aplastan en el piso con la cabeza. O sea, son unos horrores que hemos visto y todo el mundo lo está viviendo de una forma muy personal. Cada persona, por lo menos yo conozco a muchas familias que han sufrido de alguien que se le deportaron, que lo agarraron, de cuando fue a tratar de ir a trabajar, de cuando fue a tratar de ir presentarse a la Corte de Inmigración porque querían hacerlo de la manera correcta y legal, y los agarra los agentes de ICE. Y por eso es que ese tema es tan importante y es tan personal. Y yo creo que la manera en que lo usó el secretario Becerra fue muy efectivo, porque es verdad y mucha gente lo siente, que la política de inmigración de Donald Trump y de esta administración es que los que quieren aquí son gente blanquita, gente rubia, y es más, los refugiados que acaban de dejar entrar al país son aquellos de Sudáfrica, que son blanquitos y rubios, y todo lo que vemos en la política de inmigración es que quieren deportar a la gente que no es blanca, la gente que habla otro idioma, la gente que son de otros países, que no son europeos, y eso a la gente ve eso y dice, no, esto no son nuestros valores americanos, no fue por esto por lo cual nosotros votamos. Y eso es lo que vamos a ver en el efecto de eso en las elecciones en noviembre.
1: De hecho, el gobierno anunció que el año entrante los cupos de asilo, 17.500, serán solo para ciudadanos de Sudáfrica, de la comunidad Afrikaners. Muchos no han podido recibir la autorización para viajar por antecedentes penales en ese país, pero es la prioridad del gobierno Trump. Tatiana, hoy hubo una ceremonia en la Casa Blanca para conmemorar el mes de la herencia hispana, que es un mes que se observa del 15 de septiembre al 15 de octubre. El año pasado no hubo, este año sí hay. Sí hubo. El presidente Trump allí dijo que el problema no eran las políticas de su gobierno, sino que los republicanos no las han sabido vender. Y yo no sé si hay una desconexión entre la realidad y Trump, pero cuando uno ve las encuestas como están, y hay que reconocer, es una fotografía del momento, ¿cómo percibes el ambiente político en este momento? ¿Es un tema de falta de promoción de los republicanos de unas políticas? ¿Es un malestar por el estado de la economía? ¿Es un ciclo normal en una elección intermedia? ¿Cómo lo estás viendo?
2: Bueno, creo que hay muchísimos elementos que se pueden concluir, pero lo primero que habría que decir es que no se trata necesariamente de un asunto de percepción, como si de una realidad. Y es que los estadounidenses de diferente procedencia se sienten inconformes primero con una política migratoria que no solamente ha afectado a las comunidades, sino que también sienten que ha afectado a la economía. Y como bien lo decía María, todas las personas, por lo menos de la comunidad latina, conocen a alguien que ha sido deportado, alguien o conocen a alguna persona que trabajaba con ellos y que fue detenida por ICE. Y toda esa sensación y toda esa ruptura de las comunidades, pues en efecto no es un asunto de percepción, es un asunto de realidad. Y desde la perspectiva económica, por supuesto, el precio de la gasolina ha aumentado notablemente, no solo en California, sino en Estados Unidos. Y como es lógico, se asocia con la guerra con Irán y los altos precios que se derivan del cierre del Estrecho de Hormuz. Todo esto, por supuesto, no es un asunto de percepción, es un asunto que se puede ver en o que se puede sentir en los bolsillos de los estadounidenses, que por supuesto es lo que más impacta en materia electoral en Estados Unidos. ¿Cuánto le cuesta a cada persona ir al supermercado, comprar algo y ver que los precios están sumamente elevados?
1: Y es un fenómeno interesante porque a Biden le pasó exactamente lo mismo. Era la percepción que tenía la gente de la economía, así la realidad fuera otra, pero la gente no sentía que funcionó para ellos, y ese fue el mensaje de Trump, que lo haría diferente, pero hasta ahora eso no se ve. Vamos a ir a la pausa, ya regresamos con más Noche de Debate en CNN. En este caso, California. Si usted no lo sabe, California, el estado de Estados Unidos, es la cuarta economía más grande del mundo. De ese tamaño es la importancia de ese estado de mayoría demócrata. Ya volvemos.

0: Creo que esto tiene que ver con todo California y el país. Estas compañías están basadas aquí y debido al hecho de que tantos negocios han salido de este estado, nuestras finanzas dependen en estas compañías. Y el problema es que los trabajos relacionados con IA en infraestructura y manufactura va a otros estados como Texas y Arizona. La primera prioridad con esta industria es asegurarnos que obtengamos todos los trabajos aquí en California. En segundo lugar, es muy importante, creo que podemos estar de acuerdo, es que esta es la parte menos complicada. Protejamos a los niños. Todos podemos estar de acuerdo. Y por eso es que he dicho que hay que tener una pausa inmediata en inteligencia artificial en las salas de clase, porque ahora estamos viendo mucha preocupación sobre este tema cuando los niños están expuestos, cuando el aprendizaje de ellos está compitiendo con la inteligencia artificial. La prioridad para estas compañías es la seguridad, asegurar que mejore la seguridad. Si necesitamos regulación, vamos a ver qué tan rápido actúan sobre las promesas que adoptaron ayer.
1: Regulación a la inteligencia artificial lo ponía en el contexto del acceso a los menores. María, aquí se distancia del mensaje de Trump, quien ha dicho esta semana la industria misma se debe regular, no debe haber este tipo de control que habían pedido líderes de la industria en un documento que publicó en el que él le cambia el nombre a la inteligencia artificial. La superinteligencia resultó con errores de ortografía, pero ¿le funciona esto a Hilton? Esto, por lo que uno ve, le está preocupando a la gente. Una reciente encuesta de CNN hablaban de la preocupación por el avance de la inteligencia artificial, de los centros de procesamiento de datos, y Trump dice, no, esto es el futuro, esto hay que hacerlo, pero Hilton habló, repito, en el contexto de la educación, pero habló de regulación.
2: Sí, pero tampoco se alejó tanto de lo que dijo Trump. O sea, ni siquiera se aproximó a ese tipo de debate, que qué es lo que se tiene que hacer para frenar el avanzamiento de las políticas de estas compañías, que las mismas compañías están pidiendo un tipo de regulación de parte del gobierno federal. Yo creo que lo que estaba hablando el secretario Becerra es donde está la mayoría de la gente, porque va más allá de las preocupaciones del IA en nuestras clases para los niños. Las comunidades están preocupadas sobre todos estos centros de data, los data centers, porque no hay manera de, en este momento, regularlos, de regular su uso de energía, de regular su uso de agua, de regular el gran sonido que hacen. Si tú vives al lado de uno de estos centros, aparentemente es un ruidazo. Y lo que tienen que hacer, por lo menos en mi opinión, los que tienen que hacer nuestros líderes elegidos, es obligar a las compañías a entrar en negociaciones con las comunidades locales. Y esas comunidades locales son las que deben decidir, okay, si ustedes quieren poner aquí un centro, ustedes tienen que entonces prometer a pagar su propia energía. Es más, ayudarnos a nosotros a también pagar la energía de nuestra comunidad, invertir en nuestra comunidad. Hay muchos sitios donde estas compañías han podido manejar una negociación con las comunidades locales, donde las comunidades locales se sienten parte de la inversión de estas compañías. Y yo creo que eso sí va a ser el futuro. Pero Steve Hilton no fue capaz de hablar de ningún tipo de regulación. Solamente dijo que tenemos que proteger a nuestros niños, pero no habló cómo. Y entonces yo pienso que eso va a ser es uno de los temas más preocupantes, no solamente en California, sino para todos los votantes en Estados Unidos. Y las personas, los candidatos, nuestros oficiales elegidos, que van a tener el mayor apoyo de los votantes, son aquellos que van a hablar sobre mantener el control a nivel local. Porque las comunidades y los votantes lo más que odian es ese sentido de estar fuera de control. Y cada día que oímos noticias de estas compañías que sus agentes de IA se descontrolaron y se escaparon, eso le da miedo. Cuando las mismas compañías están hablando sobre el hecho de que en 10 años vamos a morirnos todos en las manos de estos agentes del IA, eso nos preocupa a todos. Entonces, tenemos que hablar sobre cuáles son esas soluciones, cuáles son esas regulaciones para seguir adelante.
1: Luis, y California no solo es la tierra del Terminator, sino del Silicon Valley. Allí sí que conocen este tema y el futuro. Y aquí la pregunta decía María, si hay una coordinación con las comunidades. Eso lo prometía Trump ayer. Trump decía que estas empresas van a invertir, que van a dar educación, que van a dar... Pero esto ya está muy avanzado. ¿Va a pesar de aquí al 3 de noviembre? ¿Va a convencer a los votantes la posición sobre qué hacer con la inteligencia artificial?
3: Mira, en este tema lo que yo me di cuenta es de que Javier Becerra ya está pensando no solamente en ganarse el voto para la elección en noviembre, pero pensando cómo va a trabajar cuando llegue a la posición de gobernador, sabiendo que estos son los retos que va a tener el estado de California. Porque sí, California es un centro, es la cuarta economía del mundo, pero es porque aquí es donde se han nacido y ha crecido la tecnología que manejamos todos a nivel mundial. Y es aquí donde necesitamos continuar ese movimiento de economía, de tecnología. Pero, ¿sabe? Cuando hablan de Hollywood también, de cómo poder ayudar de que Hollywood y los estudios se queden en California. Para los estudios, uno de los retos que tienen es que las computadoras y la inteligencia artificial le puede quitar muchos trabajos a esos miembros de sindicato que trabajan en los estudios. Pero Javier Becerra, también siendo procurador del estado de California, que dijo de que él ha ponido demandas en contra de Google y otras compañías de tecnología, es de que él dice que él sabe cómo controlarlas. Mi gran preocupación o pregunta sería, si llega a la posición de gobernador, ¿cómo va a poder trabajar con los legisladores que tienen super mayoría demócrata a nivel de Senado de Estado y a nivel de Asamblea de Estado, para poder tratar de trabajar con ellos para construir los márgenes para que pueda crecer el Estado, que no nos afecte la economía, pero la misma vez que protejamos no solamente a los californianos, como dice María, a todos Estados Unidos, y por eso también diría que todo el mundo? Porque sí, el Terminator está existente no solamente en nuestra imaginación, pero si uno en verdad le pone atención a los grandes avances que tiene la tecnología de inteligencia artificial, claro que da miedo, y por eso es de que muchos agentes que trabajan adentro de esa industria nos están marcando y diciéndonos que pongamos atención, porque esto en verdad puede causar daño no solamente a nivel económico, pero a nivel personal.
1: Y si lo ponemos en contexto, Tatiana, esta semana se conoció un documento de Anthropic que decía, era un documento para inversionistas, que decía que el riesgo del desarrollo de estos modelos puede ser catastrófico. Y también se supo que OpenAI aplazó la entrada en funcionamiento de su nuevo modelo de inteligencia artificial porque no hace caso, porque tiene voluntad propia y porque decide hacia dónde va ignorando instrucciones. Al tema al que voy, esto también es un tema generacional, porque es diferente hablarle a los jóvenes sobre algo que manejan a diario que hablarle a personas mayores que de pronto están pendientes de inmigración, de la economía, y que no entienden todavía, muchos no entienden, no entendemos bien el temor del que se habla, porque por un lado es apocalíptico, por otro lado nos dicen es algo que no podemos evitar.
4: Claro, yo recientemente le pregunté a Claude de Anthropic cuáles serían todos los posibles daños que podría generar la inteligencia artificial, y una de las cosas que dijo es que no sería como Terminator, que sería más bien a través de, por ejemplo, que se reciba una orden y esa orden se entienda mal por la inteligencia artificial. Porque los lenguajes en los que nos comunicamos los humanos, en los que damos órdenes, directrices, los seres humanos son diferentes a los que se desarrollan y a los que entiende la inteligencia artificial, que por supuesto no tienen los valores ni la experiencia que puede tener un ser humano. Los riesgos son altísimos, desde la incidencia o las afectaciones que puede tener la inteligencia artificial en infraestructuras críticas, el acceso que puede tener a información sensible y el poder que además tienen estas compañías, que pueden acuñar muchísimo más poder que cualquier estado, incluyendo grandes potencias a nivel mundial. Sobre el tema generacional, es importante decir que la inteligencia artificial requiere alfabetización tanto para adultos como para menores. Esto implica que yo conozco personas que tienen más de 70 años que están utilizando de manera indiscriminada la inteligencia artificial, como también niños menores de 10 años que la están utilizando. Entonces, una eventual regulación supondría, primero, que por supuesto se tienen que garantizar restricciones para que los niños y niñas puedan recibir una educación de calidad, pero también se debe regular de modo que los riesgos que ya han sido anunciados en el desarrollo de nuevos modelos de inteligencia artificial puedan ser contenidos, puedan ser previstos y se puedan crear esos planes de contención para que esto que parece que se está saliendo de control no termine en una competencia entre los diferentes competidores, que no solamente son competidores estadounidenses, sino también, por supuesto, competidores chinos.
1: Ya ha dicho el presidente Trump, la meta es derrotar a China, por eso no debe haber regulación. Y creo que también hay una brecha entre utilizar estos bots y entender lo que es la inteligencia artificial y el hecho, por ejemplo, que modelos de inteligencia artificial han hecho ataques cibernéticos por su cuenta. Ya Australia lo denunció y otros lo han denunciado, que están actuando por voluntad propia. Vamos a la pausa.

0: es que uno no le debe dar la reducción en los impuestos a las personas que están ganando la mayor cantidad de dinero. Ese es el plan tuyo. Si te fijas en tu plan, le vas a dar a los californianos más ricos, los billonarios, una reducción del 40% de los impuestos, la mayor en la historia de California. Solamente habla de los $150,000. Hay otro aspecto. ¿No te gusta?
1: Por supuesto que sí.
0: Es muy importante.
1: Estoy feliz de hablar de eso. Javier tiene razón. Así como ayudar a las clases trabajadoras.
0: Le vas a dar una reducción a los más ricos.
1: Necesitamos traer más empleos a California. Debido ahora por sus políticas, tenemos la tasa más alta de pobreza, la tasa de desempleo más grande de Estados Unidos, porque los altos impuestos han hecho que las empresas se vayan. Tenemos que incentivar que los empleos se creen en el estado, en vez de enviarlos a Texas. Lo que no pude escuchar fue una sola cosa de Javier sobre lo que haría para ayudar a la gente con el costo de vida.
2: Para ponerlo en contexto, Javier Becerra y Steve Hilton. Comienzo contigo, Luis. Tiene cada uno un minuto. Se está acabando esta transmisión, pero ¿por qué es importante ser gobernador de California para un latino?
3: Porque la gran, el gran número de latinos que hemos sobresalido en el estado y somos parte de la, del sueño americano, somos la historia por el cual somos la cuarta economía, porque los latinos han sido gran parte de esa narrativa. Javier Becerra, siendo latino, también le da una esperanza a nuestras futuras generaciones de que este estado y este país nos pertenecen a nosotros también, no solamente a los que están en otros estados. Y yo diría de que aquí, hoy en la noche, Steve Hilton no pudo quitarle ese sueño a Javier Becerra de que él, en verdad, el candidato mejor construido para poder enfrentar esos retos, porque la realidad está de que Javier Becerra entra en una posición donde hay muchísimos retos en California y va a tener que trabajar duro, no solamente con demócratas, pero tiene que buscar el enlace con los republicanos y los independientes para poder buscar consenso en cómo encontrar soluciones para los problemas que tenemos, no solamente aquí en California, pero todo el país, siendo el gran contribuidor económico de este país.
2: María, menos de un minuto. ¿Qué tan importante es California para las elecciones en noviembre y para las elecciones presidenciales en 2 años?
4: Importantísimo. Es uno de los estados más grandes, es uno de los estados con las comunidades más diversas. Si tú puedes lograr que te apoyen en California, vas a saber cómo es que te van a apoyar en muchas comunidades alrededor del país. Y yo pienso que tener a un gobernador como Javier Becerra, que tiene tanta experiencia en tantos modos en que el gobierno sirve a las personas, él va a poder destacarse como un buen gobernador de California y también va a poder asesorar a aquellos de sus amigos, ya sean demócratas, ya sean republicanos, que de verdad quieren servir al público. Yo creo que eso es algo que hemos perdido, especialmente al lado republicano, que es estar elegido por sus constituyentes quiere decir alguien que está enfocado en el servicio público, no es alguien que está allí para hacerse más rico, que es lo que piensa ahora la mayoría de la gente con Donald Trump y los republicanos.
2: Tatiana, decíamos al principio de esta transmisión, era la oportunidad de Steve Hilton para brillar. ¿Brilló?
5: Hilton perdió la inmensa oportunidad de ganar un momentum político, un momentum electoral, y Becerra supo mantenerse dentro de los márgenes, lo que al final del día no implicó que ninguno de los dos necesariamente vaya a recibir una ventaja competitiva después del debate, pero quien tenía la mayor oportunidad y quien más lo necesitaba era Hilton y no la supo aprovechar. No tuvo el momento, pero además no le habló al electorado de California.
2: Tatiana Dangón, Luis Alvarado, María Teresa Cardona, gracias por acompañarnos. Vamos a la pausa para cerrar esta transmisión del debate a la gobernación en California.

0: las personas, a trabajar por el Perú.
1: Hasta aquí esta transmisión de Voto Latino de CNN. Gracias por acompañarnos. En nombre de nuestros colegas en Atlanta, Ciudad de México y Buenos Aires, les agradecemos su compañía. Sigan con la programación de CNN. Nos vemos en una próxima transmisión en esta época de elecciones. Hasta luego.

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1: A continuación en CNN Deportes, Cristiano Ronaldo dejó la concentración de la selección de Portugal. El atacante confirmó su salida tras la conferencia de Jorge Jesús. Además, el presidente de la Liga Premier de Inglaterra reiteró públicamente que el Manchester City violó el fair play financiero. Por su parte, Pep Guardiola se pronunció al respecto. Y también continúa la acción de la postemporada de las Grandes Ligas. Los Phillies vencieron a los Braves y empataron su serie, mientras que los White Sox enfrentaron a los Astros. Todo esto y mucho más en CNN Deportes. Soy Elizabeth Pérez. ¡Comenzamos! ¿Lionel Messi o Cristiano Ronaldo? Esa pregunta y discusión lleva casi 20 años dividiendo al mundo del fútbol y está entrando en su capítulo final. Y todo empieza con una despedida. Messi juega su último partido con la selección argentina la semana que viene en el Monumental frente a Benin, en un amistoso que marcará el final de una historia de más de 20 años con la camiseta albiceleste. Cristiano Ronaldo, por su parte, este miércoles se retiró abruptamente de la selección de Portugal, donde estaba convocado para la Liga de Naciones de la UEFA. Se desconoce por estas horas cuál será su futuro. Este es nuestro primer tema del día. En Córdoba, la selección de Argentina recibió la visita de Bolivia en el primer partido del albiceleste tras el anuncio del retiro de Lionel Messi y en el primer amistoso de Argentina en esta fecha FIFA. Al minuto 19, el equipo de Lionel Scaloni se puso en ventaja 1-0 con un gol de Lautaro Martínez, quien igualó a Sergio "El Kun" Agüero como el tercer máximo goleador en la historia de la selección argentina con 41 tantos. Al minuto 29, el albiceleste amplió su ventaja 2-0 con un tanto de Nico Paz. Y al 54, ya del segundo tiempo, Argentina goleaba 3-0 con una anotación de Cristian Romero. Finalmente, al minuto 86, el cuadro de Scaloni amplió su goleada 4-0 con un gol de José Manuel López, quien marcó su primer tanto con la albiceleste. Argentina se llevó la victoria 4-0. El que no pasa un buen momento con su selección es Cristiano Ronaldo. Lo que parecía el epílogo de una historia de amor terminó prácticamente en escándalo. Cristiano Ronaldo, el gran goleador de esta era, abandonó la selección de Portugal en plena participación de la Nations League de la UEFA a horas de que los lusos se midan ante Dinamarca en lo que sería su tercera presentación. El astro confirmó su salida en redes sociales, terminando así con los rumores que ya circulaban incluso una hora antes de esta publicación. Después de la rueda de prensa del entrenador de la selección nacional y tras una conversación con el presidente de la Federación Portuguesa de Fútbol, decidí abandonar el campo de entrenamiento de la selección. A su debido tiempo contaré la verdad a todos los portugueses sobre las razones que me motivaron a dejar la selección a la que siempre me dediqué. Ahora es el momento de desear buena suerte a Portugal y a todos mis compañeros de equipo sin excepción, escribió el portugués junto a una imagen suya con la indumentaria del combinado nacional. A falta de confirmación definitiva, parece que este sería el final de Cristiano Ronaldo en la selección lusitana. Un desenlace que se prevía tras la final de la Copa del Mundo, pero que tras abrir un último capítulo, termina de la peor manera. En su carrera con la selección de Portugal, Cristiano dejó una serie de números que serán muy difíciles de igualar con el paso del tiempo. Disputó 234 partidos en total, marcando 146 goles y entregando 45 asistencias. Además, puso a la selección portuguesa en lo más alto de Europa tras cosechar los tres únicos trofeos de este combinado nacional. Una Eurocopa, que logró en 2016, y dos Ligas de Naciones, una conseguida en 2019 y la otra en el 2025. Jugó seis Copas del Mundo y seis Eurocopas, y de su mano, además, Portugal fue a esos seis Mundiales de forma consecutiva, logrando el cuarto puesto en la Copa del Mundo de 2006. Contrastes entre todo lo que se está preparando para la despedida de Lionel Messi en Argentina y la forma en la que Cristiano Ronaldo ha salido de la selección de Portugal, abren la compuerta para conversar sobre el tema y para ello me acompaña mi colega y amigo Pablo García Escorihuela. Pablo, esto ha sido una sorpresa.

0: sorpresa la que nos ha caído, sobre todo por la salida de, tan abrupta de la concentración de Cristiano Ronaldo, ese mensaje de, en Instagram con esa leyenda críptica que no sabemos, que más adelante nos va a decir qué es lo que ha pasado, pero de la forma como yo lo veo es que parece que se cierra un ciclo con la selección de Portugal. ¿Tú crees que empaña de alguna manera esto, su legado?
1: Eli, con el gusto de reencontrarme acá contigo una vez más. A ver, vamos a partir de dos cosas. Lo que pasó en este miércoles es raro, es curioso, no es quizás la forma en la que cualquiera se hubiese esperado que Cristiano Ronaldo dejara la selección portuguesa, pero creo que el legado, cuando vamos a hablar del futbolista más importante de la historia de Portugal, y mira que los ha habido muchos y buenos, desde Eusebio a Paulo Futre, a Luis Figo, a Emanuel Rui Costa, pero ninguno le dio a Portugal lo que Cristiano Ronaldo le dio. Y ya a partir de ahí podemos hablar de que hay un legado enorme, profundo, y que está refrendado no solamente en la cantidad casi exagerada de goles que metió con la selección, 146, si la memoria no me falla. Estamos hablando de que además los tres títulos de Portugal los tiene de la mano de Cristiano Ronaldo. La Euro del 2016, que sí, que cualquiera puede decir que en la final no estuvo, que en ese torneo de pronto no le fue del todo bien, pero él empujaba de alguna manera al equipo, se le veía detrás de la raya también ahí, impulsando de alguna forma a que esto sucediera. Y luego, bueno, 2019 con la Liga de las Naciones, donde tuvo un papel muy importante, sí, en ese torneo y en esa final. Lo recuerdo además muy vívidamente porque me tocó verla estando en Atlanta justamente. Y además en la del año pasado, en 2025. Entonces, uno se pone a pensar que el legado no debería empañarse por la forma en la que salió, a menos que lo que tenga que decir, que vaya usted a saber qué es, sea tan escandaloso que genere todo un revuelo alrededor de su salida. Pero incluso los números, los títulos y el hecho de todo lo que le dio Cristiano a Portugal ya está. Así es que creo que eso no quita que la salida quizás no haya sido la que cualquiera hubiese esperado ante tanta grandeza.
0: Pero estamos hablando, Pablo, entonces de una salida definitiva, porque sabemos que Portugal se va a estar enfrentando a Dinamarca este jueves. Sí. Luego tiene partido nuevamente el domingo. ¿Tú no crees que en algún momento él retome la concentración de que él vuelva? Sabemos que salió en una camioneta de la selección, que tomó un avión a Madrid. ¿No pasará algo entre hoy y los próximos días?
1: Yo no sé si para los próximos días, pero sí creo que en los próximos meses, y más aún considerando que este es el último año, que ya Cristiano dijo después de 2027, vaya usted a saber si es verdad, pero después de 2027 aparentemente pues ya se acabó, no hay más. Y después del último partido con Al Nassr, si Portugal está metido en el Final Four de esta Nations League, a mí no me extrañaría que pueda haber una reconciliación. Lo que parece es que hay un impasse, que hay un inconveniente entre Jorge Jesús, con quien ya tuvo algún rifirrafe alguna vez, Cristiano Ronaldo, pues recordemos que Jorge Jesús fue técnico de él en el Al Nassr, en el club en Arabia Saudita, y tuvieron algún problema, algún choque también, algún roce. También lo tuvo Jorge Jesús con otra figura, por ejemplo, en Arabia Saudita, con Neymar en su momento. Entonces, este es un técnico que tiene estos vaivenes. A mí, en lo particular, me extrañó ver a Cristiano en la lista de Portugal. Yo pensaba que el ciclo de Cristiano se había cerrado con el Mundial de Fútbol, con una despedida que, si bien no era la que él o cualquier seguidor de Cristiano o de Portugal habrían soñado, pues era limpia, al final de cuentas. Estabas cayendo en el Mundial y además ante la que eventualmente fue la campeona del mundo. Es decir, no parecía que la salida era tan mala, ¿no? En ese sentido. Pero hay que pinchar un poco a este tipo de jugadores que son verdaderos animales competitivos, que tienen esa hambre de ganar. Y cuando tienes la posibilidad de ganar un título más enfrente, de llegar a los 1000 goles, que es la persecución en la que está, yo creería que si Portugal está metido en el Final Four, aunque sea una llamadita, le van a dar a ver si quiere regresar. Ya veremos qué pasa y qué tiene que decir. Porque además esa es la cosa. Ya veremos qué es lo que tiene que decir sobre lo que ocurrió con Jorge Jesús, con la federación y con todo lo que pasó en esta concentración que nos dejó a todos, bueno, atónitos, ¿no?
0: Con la boca abierta. A mí me llamó mucho la atención cuando él, pues lo llaman a la selección y él da esta conferencia de prensa y habla acerca de ese sueño de la cerecita en el pastel, de llegar a los 1,000 goles, de la ilusión con la que se le veía regresar a jugar con sus compañeros. Pero ¿crees tú, Pablo, que él debió aceptar esta invitación de jugar con la Selecao después del Mundial?
1: Yo insisto en que para mí el cierre perfecto era con lo que había tenido en el Mundial. Independientemente de que no fue el cierre que él esperaba, o el cierre soñado, que era con un título, que era levantando la Copa del Mundo. Pero reitero, no es que te sacó un accidente o no es que te sacó un equipo chico, te sacó la campeona del mundo en una ronda de mata-mata y además en un partido que se termina definiendo en los últimos 5 minutos del juego, donde Portugal dio la pelea hasta el final. Yo lo habría meditado mejor, pero insisto, hay que pinchar estos animales competitivos en el orgullo. Y pincharlo en el orgullo es, bueno, tienes la oportunidad de ganar un nuevo título, vas a pelear por la Liga de Naciones, vas a buscar los 1,000 goles, vas a tratar de llegar con tu selección. Bueno, él habrá dicho por qué no. Y ahí es donde creo que empiezan a romperse un poco las cosas. Yo insisto, después de esa relación tan tirante con Jorge Jesús, lo habría pensado bien, ¿no?
0: Hablamos ahora de la Liga Premier y de una historia que ha amenazado y sigue poniendo en peligro la propia integridad del fútbol en Inglaterra. El Manchester City, uno de los equipos más exitosos del mundo en los últimos años, fue declarado culpable de hacer trampas de forma sistemática. Es decir, logró su dominio en la liga mediante lo que se considera dopaje financiero durante la mayor parte de una década. Desde que este asunto salió a la luz pública en el 2018 a raíz de una serie de correos electrónicos que se filtraron, la polémica ha sido latente en segundo plano. Sin embargo, ahora el caso ha estallado por completo y las consecuencias podrían ser devastadoras para el club. Este martes, la Liga Premier rompió finalmente su silencio con un comunicado contundente que reveló el dictamen de una comisión independiente. Se determinó que el club había infringido gravemente las normas financieras de la liga en más de 100 ocasiones entre el 2009 y el 2018. Esto mediante una serie de contratos y acuerdos comerciales ficticios que ayudaron a ocultar la verdadera situación de sus finanzas, disfrazando lo que en esencia era financiación secreta procedente de sus propietarios de los Emiratos Árabes Unidos. Sin embargo, el City afirma poseer pruebas irrefutables que demuestran su inocencia y anuncia que apelará el fallo. A todo esto, el que fuera director técnico del City durante una década, desde el 2016 hasta mayo de este año, Pep Guardiola reaccionó a la noticia. El técnico catalán expresó públicamente su respaldo a la institución y aseguró que confía en que el club podrá superar esta situación. Lo hizo a través de un comunicado donde escribió textualmente: quiero que todos y cada uno de los aficionados del Manchester City sepan que estoy aquí, más que nunca. Estoy, siempre he estado y siempre estaré al lado de mi club, de mi propietario, de mi presidente, de Ferran, de los jugadores, del personal, de Enzo y de vosotros, nuestros aficionados únicos. Quiero dejarlo claro. Superaremos esto juntos, os quiero a todos. Junto a este texto, escrito por Guardiola, él compartió varias fotografías junto al presidente Khaldun Al-Mubarak, el consejero delegado Ferran Soriano y el ex director deportivo Shiki Bejiristain. La directiva de los Citizens insiste en la inocencia del club y se dijo dispuesta a apelar cualquier sanción que le impongan, que podría incluir una multa económica, prohibición de competir en torneos internacionales o lo más temido, la baja de puntos, títulos y hasta el descenso de categoría. Esa sanción todavía no existe, pero de ocurrir, el City no sería el primer gigante, y seguramente tampoco el último, en ser duramente castigado. La realidad es que los ejemplos en Europa sobran. La Juventus, el equipo más ganador de Italia, terminó la temporada 2005-2006 con un bicampeonato consecutivo y sin haber pisado nunca la segunda división. Eso cambió por completo con el escándalo conocido como el Calciopoli, que destapó una trama de corrupción arbitral en la Serie A, la primera división del fútbol de Italia. La investigación halló escuchas telefónicas de directivos de clubes italianos intentando influir en la designación de árbitros para beneficiar a sus equipos, alcanzando no solo a la Juve, sino también al Milan, la Fiorentina y la Lazio. Sin embargo, ninguno fue tan duramente penalizado como la Juve. Perdió los dos últimos títulos ganados, fue descendida por primera vez a segunda y recibió 30 puntos de descuento para su siguiente campaña, lo que prácticamente le garantizaba jugar 2 años al menos en la Serie B. Finalmente, tras las apelaciones, la reducción de puntos fue solo de 9 y la Vecchia Signora volvió a la máxima categoría en la temporada siguiente. El último caso medianamente severo en el fútbol inglés lo protagonizó el Everton. Una investigación de la Premier, primero, y una comisión independiente después, hallaron que el rival clásico de Liverpool incumplió reglas financieras al superar el límite de pérdidas permitido. El castigo fueron inicialmente 10 puntos de deducción para la temporada 2023-24, lo que mantuvo al equipo en puestos de descenso durante más de la mitad del campeonato. Recién logró salvarse con una buena racha de victorias al final y también gracias a que la sanción se redujo a solo 8 unidades.

Primera pausa en CNN Deportes y al volver repasamos cómo le fue a Rafael Márquez en su segundo partido frente a la Selección de México. Ya volvemos.

0: Abrimos este bloque hablando nuevamente de fútbol y comenzamos nuestro recorrido por América con México, ya que este sábado Rafael Márquez debutó como director técnico de la selección de ese país en un encuentro amistoso contra Colombia como parte de esta superfecha FIFA de septiembre y octubre. El Tri empató 1-1 con los cafeteros y este martes el Kaiser de Michoacán tuvo su segundo compromiso con otro conjunto sudamericano, en este caso Perú, y completará esta ventana de partidos internacionales contra Estados Unidos y Chile. Repasemos las acciones entre mexicanos y peruanos en el Sports Illustrated Stadium de New Jersey. Al minuto 26, el conjunto sudamericano se puso en ventaja 1-0 con un gol de Jairo Vélez. Pero al minuto 49, ya del segundo tiempo, el Tri empataba las acciones con un tanto de Víctor Guzmán. Entonces México rescató un empate de 1-1 con Perú y Rafael Márquez inició su etapa al frente del Tri con dos empates con Colombia y Perú respectivamente.
1: ¿Con qué me quedo? Otra vez yo creo que con la disposición de los jugadores, un once nuevo también que creo que muchos de ellos jugaban por primera vez juntos. Lo que quería era ver jugadores en este tipo de partidos, de situaciones. Creo que es parte del proceso, es parte en la que quiero ver jóvenes para intentar obviamente potencializarlos y saber exactamente qué es lo que necesitan para seguir, que se sigan desarrollando. Creo que hay cosas obviamente a mejorar en tan poco tiempo que hemos tenido para trabajar, pero no, como digo, creo que no estoy contento, no estoy satisfecho, hay que seguir trabajando y bueno, yo creo que la actitud de los chicos ante un equipo también peruano de mucha experiencia, pues yo creo que compitieron bastante bien.
0: Por su parte, la selección de Estados Unidos remontó ante Chile y se impuso 4-2 en un partido disputado en San Luis, pese a que el conjunto sudamericano llegó a estar arriba 2-1 al inicio del segundo tiempo. El encuentro terminó con una pelea, sin embargo, en el tiempo añadido luego de un altercado entre Leandro Hernández y Chris Richards, quienes recibieron tarjeta amarilla. Esta es la segunda derrota consecutiva para Chile en suelo norteamericano en esta fecha FIFA. Recordemos que cayó por la mínima diferencia ante Canadá en Toronto. Y este triunfo de Estados Unidos es el segundo en esta fecha FIFA e ilusiona a los aficionados que ven en una joven figura a una estrella emergente en la selección. Se trata de Kavan Sullivan, de 17 años. Este joven nacido en Filadelfia lleva tiempo en el radar de los aficionados, concretamente desde que debutó en la MLS con Philadelphia Union a los 14 años. Esto le siguió un contrato récord con el club de su ciudad natal y un acuerdo con el Manchester City para fichar por el gigante de la Liga Premier cuando cumpla 18 años. Ahora, solo un año de ese posible traspaso, está causando sensación en el fútbol profesional y destacando en la selección nacional masculina de Estados Unidos. Mauricio Pochettino lo seleccionó para este nuevo ciclo mundialista con la selección debutando el sábado en la contundente victoria por 4-1 ante Perú. En lo fundamental, posee cualidades de élite y es un espectáculo cuando tiene el balón en los pies. Veremos qué le depara el futuro a este joven futbolista. Las selecciones sudamericanas siguen con sus partidos de preparación en esta fecha FIFA y el viernes le tocará el turno de volver al ruedo a las selecciones de Colombia y Paraguay, que se medirán en el estadio de los Red Bulls de Nueva York, ubicado en Harrison, New Jersey, con intenciones distintas para ambas oncenas. El equipo de Néstor Lorenzo viene de ser duramente criticado después de empatar con México a un gol en el primero de los tres duelos de esta superfecha FIFA de septiembre y octubre, mientras que el equipo dirigido por Gustavo Alfaro logró una victoria contra Bolivia por 2-0 en su regreso a la acción tras la eliminación de la Copa del Mundo a manos de Francia. El partido será una revancha del último duelo entre ambas selecciones por la eliminatoria sudamericana, donde Colombia dejó escapar una ventaja de 2-0 para terminar siendo igualada por la oncena paraguaya 2-2 en la ciudad de Barranquilla. Entre tanto, la Vinotinto de Osvaldo Vizcarrondo viajó este miércoles a Ulsan, en Corea del Sur, donde se medirá el viernes al combinado local en otro amistoso más de esta superfecha FIFA. Oncena venezolana fue superada con polémica por 2-1 ante Japón tras un dudoso penalti sentenciado a favor del conjunto japonés en el minuto 95, anulando una sentencia previa de otro penalti favorable a Venezuela. Para Corea del Sur será la oportunidad de mejorar su rendimiento tras caer goleada en su último partido amistoso ante Uruguay por 4-1. Antes del inicio de la fecha FIFA había superado a Ecuador con un claro 3-0. La selección de Alemania buscará recuperarse en su grupo de la Liga de Naciones y este jueves recibirá a su similar de Serbia con el objetivo de sumar 3 puntos. Hay que recordar que el equipo teutón de Jürgen Klopp tiene un empate y una derrota en lo que va de torneo. Recordemos que el ex entrenador del Liverpool y el Borussia Dortmund asumió el liderato del banquillo alemán tras la sorpresiva eliminación del equipo europeo en la ronda de 16avos de la Copa del Mundo. Y con el objetivo de regresar, por supuesto, a la Mannschaft, al protagonismo, no solo a nivel europeo, pero a nivel mundial. Justamente la selección de Grecia sorprendió al conjunto alemán en la última fecha y hasta el momento es la sorpresa del torneo. Grecia, campeón de la Eurocopa 2004, arrancó la Liga de Naciones con el pie derecho y tiene 2 triunfos en 2 encuentros. Este jueves recibirá a los Países Bajos en el Estadio Tomba, en la ciudad de Tesalónica. El renovado plantel griego cuenta con talentos interesantes, entre estos el de Konstantinos Karetsas, de 18 años. Este jugador se formó en el fútbol belga y actualmente pertenece al Borussia Dortmund de Alemania. En 12 partidos con su selección, Karetsas tiene 3 goles, así que hay que ver ahora si el jugador puede destacar en este próximo encuentro junto al equipo griego. Revisemos otros partidos de esta Liga de Naciones de la UEFA que se jugarán este jueves. Gales recibe la visita de Noruega, lo que será un duelo atractivo, mientras que Austria visita la casa de Irlanda. Tanto Noruega y Austria vienen de participar en la Copa del Mundo. Azerbaiyán, que viene de su primera participación en un mundial, enfrenta a Liechtenstein y Kosovo visita la casa de Israel. Hacemos nuevamente una pausa y al volver revisaremos lo que nos dejó la segunda jornada de las series de comodines en las grandes ligas. Les tenemos los detalles tras la pausa.

0: Las series de comodines de esta temporada en las Grandes Ligas siguen tomando cada vez más color y sabor. En Atlanta, los Braves buscaban cerrar de una vez el capítulo de esta serie inicial del playoff ante los Phillies de Filadelfia, pero el conjunto visitante, que estaba entre la espada y la pared, tenía que sacar la fuerza de sus bates para evitar una segunda caída y despedirse definitivamente de la temporada. El segundo capítulo de esta serie estuvo lleno de emociones. Atlanta tomó ventaja en el séptimo episodio con un batazo de Matt Olson que rebasó a Bryce Harper en el jardín derecho para que los Braves tomaran una ventaja de 3-1 que parecía definitiva. Sin embargo, apareció el poder de Kyle Schwarber y el propio Harper que conectaron jonrones consecutivos en el octavo episodio para mandar el juego al extra inning. De allí, el décimo episodio, Alec Bohm despachó otro cuadrangular para los Phillies, que terminaron sobreviviendo a la fuerza de largos batazos para ganar por 4-3. El último juego de esta serie se jugará este jueves, también en Atlanta. Y nos vamos hasta Houston, porque los Astros recibieron nuevamente a los White Sox, esperando igualar la serie. No obstante, Chicago no dio tregua y luego de ganar este martes el primero de la serie al mejor de tres, repitió la fórmula y se impuso 7-3 barriendo la serie. Es la primera vez que ganan una serie de postemporada desde que conquistaron la Serie Mundial en el 2005. Ahora, el equipo favorito del Papa se enfrentará a los Guardians de Cleveland en la serie divisional de la Liga Americana. A pesar de la eliminación temprana de los Astros de Houston en este playoff, el venezolano José Altuve terminó implantando una marca muy curiosa para su carrera. En segunda base de los Siderales, terminó disputando los partidos 106 y 107 de su carrera en postemporada y acumula ya a estas alturas más encuentros en estas instancias que 17 equipos de las Grandes Ligas, es decir, que más de la mitad de la liga. Altuve tenía más partidos jugados en playoff que, por ejemplo, su rival en esta ronda de comodines, los White Sox de Chicago, que apenas acumulaban 64 juegos con los dos de esta ronda de comodines. El venezolano además ha participado en el 64% de los partidos de playoff de los Astros, que antes de la llegada de Altuve al equipo hace 16 años, tenían 56 juegos disputados. Y más acción de la postemporada, los Red Sox visitaron la casa de sus acérrimos rivales, los Yankees de Nueva York, en lo que fue el segundo encuentro de la serie de comodines. Nos vamos a la parte baja de la quinta entrada, porque los Yankees anotaron una carrera y ya estaban con la ventaja en la pizarra 2-0. La parte baja del siguiente inning, los Bulos de Manhattan completaron un rally de 6 carreras y ampliaron su ventaja en el marcador 8-0, que prácticamente encaminó la victoria. Boston reaccionó anotando 2 carreras, pero al final los Yankees se llevaron el triunfo por 9-2, sentenciando la serie y avanzando a la serie divisional de la Liga Americana. Los Brewers de Milwaukee aún están por estrenarse en este playoff de 2026 y son uno de los 3 equipos que se clasificaron a esta postemporada que no habían ganado todavía un título de serie mundial. Tuve la oportunidad de conversar al respecto días atrás con mi colega Pablo García Escorihuela, quien nos cuenta sobre el potencial de este equipo del norte de Estados Unidos y lo que puede darnos en este playoff. Ya para cerrar, Pablo, hay que hablar de el último enfrentamiento que sería el ganador del duelo entre los Cubs y los Padres que se tienen que enfrentar a los Brewers de Milwaukee. A esa gran revelación que hemos visto, el único equipo que terminó con más de 100 victorias en la temporada regular este año y que ahora va a ser el rival de uno de esos 2 equipos.
1: A mí el equipo de los Brewers de Milwaukee, te lo dije hace un par de semanas y te lo reitero ahora, me gusta mucho para llegar lejos este año. Yo no sé si les va a dar para llegar a la Serie Mundial, puede que sí, pero es un equipo que tiene todo. Bateo oportuno, consistencia, lanzadores, bueno, Jake Misirowski, que es el mejor lanzador de la Liga Nacional en este momento, candidato al premio Cy Young de la temporada. Y teniendo eso, más un relevo profundo, más esa alineación que ya te decía, tiene peloteros de experiencia como Christian Yelich, pero por otro lado otros jóvenes como Luis Lara y Jackson Chourio, los venezolanos que hacen un gran trabajo en los jardines y que te dan ese dinamismo a la ofensiva. Wilson Contreras como receptor. Este es un equipo muy sólido, muy profundo, que tiene, insisto, todo para llegar lejos. Ahora, con la inspiración con la que puede llegar cualquiera de los otros dos, habrá que ver si les da para pasar en una eventual serie divisional, que también es corta, son solo 5 juegos, y ahí habría que ver cómo se termina de definir esto. Pero para mí, sin duda, el candidato son los Brewers, no solamente a pasar a esa serie divisional eventualmente, sino a que si le salen los Dodgers o le salen los Braves o los Phillies, pues tengan el favoritismo en una eventual serie por el campeonato.
0: Estamos cada vez más cerca de conocer cómo se va desarrollando esta postemporada y el eventual ganador del Clásico de Otoño. 2 equipos están con vida, 4 descansando, 8 tienen que superar la fase de los comodines y, por supuesto, nosotros vamos a estar aquí informando.
1: Por supuesto.
0: Nueva pausa en CNN Deportes y al volver te presentamos la historia de la árbitro mexicana Gabriela Martínez en la NCAA. Ya volvemos. 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

0: La árbitro Gabriela Martínez tiene una historia de vida que inspira porque hace unos días cumplió su sueño de debutar como referee en un partido de fútbol americano universitario en la conferencia Big Ten de la NCAA entre Minnesota y Akron. La nacida en Monterrey, Nuevo León, México, ha recorrido un largo camino que inició en divisiones menores hasta llegar a la élite del arbitraje del fútbol americano universitario en Estados Unidos. En el mes de la herencia hispana, vamos a conocer la historia de esta árbitro latina. Gabriela, qué gusto tenerte en CNN para hablar de tu carrera deportiva en un mes tan importante para los latinos en Estados Unidos como es el mes de la herencia hispana.
1: Muchas gracias por tenerme. Un placer compartir con ustedes mi historia en este mes de la herencia hispana.
0: Sin dudas, tu debut como árbitra en la conferencia Big Ten de la NCAA representa un momento muy importante en tu carrera, pero ¿qué significó para ti entrar por primera vez a un campo de fútbol universitario de este nivel y escuchar el silbatazo inicial?
1: Fue, la verdad, una experiencia que no puedo describir con palabras, una emoción por todo lo que inmediatamente pensé en que ha sido mi carrera, ¿no? Venir desde México, abrirme el paso en el arbitraje de Estados Unidos, iniciar en high school, seguir todo el proceso y la verdad es que para esta temporada yo no esperaba que fuera a tener esta asignación. Ya tenía yo mi calendario completo de juegos en Missouri Valley Conference y pues cuando recibí la noticia fue algo tan impactante y obviamente al momento de estar ya en el campo, ya pues previo al partido, durante el calentamiento de los equipos, pues fue una experiencia que la verdad que compañeros que habían tenido ya la oportunidad, que están en mi misma conferencia, lo explicaban, lo describían y pues no te lo imaginas, ¿no? Hasta que te toca vivirlo, algo que realmente se va a quedar para toda la vida.
0: ¿Qué es lo que más recuerdas de ese partido estando allí en el campo?
1: Fue el momento cuando toca ir a saludar a los coaches, ¿no? Tenemos esa actividad que hacemos durante el calentamiento, vamos y nos presentamos con los coaches de los respectivos equipos, entonces el ir a estrechar la mano y dar el speech que tenemos que dar fue algo que pues no lo creía el estar trabajando un partido de ese nivel y estrechar la mano de los coaches con los que iba a estar trabajando.
0: Y es que el hecho de ser una mujer mexicana y latina abriéndose camino en un deporte y en un ámbito donde históricamente han predominado los hombres es algo que llama mucho la atención y creo que de ahí viene lo llamativo, no precisamente de tu debut, ¿no?
1: Sí, la verdad que por el hecho de ser mujer es una gran responsabilidad, ¿no? Porque sabemos que aún y con todo lo que los cambios que se han desarrollado en el deporte, que cada día hay más oportunidades para mujeres, todavía se siguen dando algunas cuestiones que nos cuesta un poquito entrar al 100%, ¿no? El cielo de vidrio que le llaman romper ese cielo de vidrio, hemos dado pasos firmes. Tanto una servidora como muchas otras mujeres en Estados Unidos, en México, en el mundo. Sin embargo, se sigue dando todavía un poquito de obstáculos, sigue presentando obstáculos que hacen que una a veces dude si está en el lugar correcto, ¿no? Sin embargo, es el apoyo de los mismos compañeros, del supervisor de la conferencia Big Ten, de los supervisores de las diferentes conferencias que he trabajado, que te dan esa oportunidad porque ven en ti no solamente que eres mujer, ven en ti que eres un oficial que tiene la capacidad, que ha demostrado juego tras juego, que está en el nivel adecuado para este tipo de encuentros, te dan la oportunidad y pues bueno, también los coaches entender, los equipos entienden que ya no es un árbitro hombre, un árbitro mujer, ya es un oficial que viene a sancionar un partido. Entonces, creo que a final de cuentas esta oportunidad que se da también representa un parteaguas para que muchas mujeres que también están avanzando en esta carrera del arbitraje de fútbol americano en Estados Unidos y en otros países sepan que sí se están dando las oportunidades, que ya no es solamente el género, sino es también si yo estoy trabajando, si yo estoy cumpliendo con todo lo que se necesita para estar en ese nivel, claro que se va a presentar la oportunidad.
0: En otras noticias, una de las franquicias más importantes de la NBA, los Cavaliers de Cleveland, llegaron este miércoles a Málaga, en el sur de España, para entrenar en el centro Embassy de la localidad malagueña de Fuengirola. El quinteto de Ohio, donde milita uno de los jugadores más importantes de la liga, James Harden, y que ha contratado al ex alero del Real Madrid, Mario Hezonja, es el primer equipo en la liga que realiza su pretemporada en España. Y Saúl Canelo Álvarez volverá a la acción antes de que termine el año y lo hará subiéndose al cuadrilátero para enfrentar al franco-camerunés Christian Mbili en un combate pautado para hacer la pelea estelar de la velada México contra el Mundo, que estaba estipulada para disputarse originalmente el pasado 12 de septiembre y que ahora ya tiene fecha, lugar y hora confirmada. El nuevo combate del tapatío será el próximo día de Halloween, el sábado 31 de octubre, y se llevará a cabo en Riad, la capital de Arabia Saudita, como parte del contrato del Canelo con la promotora Riad Seasons. Canelo no ha vuelto a pelear desde el año pasado, cuando fue derrotado por Terence Crawford, quien le arrebató la corona indiscutida del peso supermediano al mexicano, al vencerlo por decisión unánime. El mexicano y el franco camerunés realizaron el careo previo al combate esta semana y en la clásica guerra de declaraciones antes de la pelea, el Canelo prometió seguir rompiendo marcas como cada vez que lo hace cuando sube al ring. Ya regresamos.

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1: Y antes de despedirnos, hablamos de tenis y de Novak Djokovic, que regresó nuevamente a la acción. Más importante aún, mantuvo su impresionante racha de imbatibilidad en el Abierto de China. El serbio se impuso al portugués Nuno Borges, logrando así su primera victoria desde que alcanzó las semifinales de Wimbledon en julio. El ex número uno del mundo tuvo dificultades, sin embargo, en el segundo set, pero logró imponerse por 6-3 y 7-6, sumando su 30ª victoria consecutiva en Beijing, a pesar de ser la primera participación en el torneo desde el año 2015. El tenista de 39 años lo hizo en 1 hora y 50 minutos, asegurándose un puesto en la segunda ronda, donde se enfrentará al chino Wu Yunchao Kete, quien participa gracias a una invitación. El ganador de 24 títulos de Grand Slam disputa este torneo por primera vez en 11 años y busca conquistar el abierto por 7ª vez, ampliando así su propio récord. En la rama femenina, la mexicana Renata Zarazúa tuvo una gran celebración de cumpleaños al conseguir cortar una racha de derrotas y avanzar de ronda. La tenista cumplió 29 años y venció a la húngara Ana Bondar por 7-6 y 6-3 en la primera ronda del torneo en 2 horas y 14 minutos. La número 94 del mundo remontó un 5-3 en contra en el primer set y salvó 3 puntos de set antes de llevarse la victoria en parciales seguidos. Este resultado la convirtió en la primera tenista mexicana en el cuadro principal de Beijing. Ahora tendrá que medirse a la número 2 del mundo, Arina Sabalenka. Y por su parte, el local Yuncha Okoete Bu, que venció al argentino Juan Manuel Cerúndolo en 3 sets, 6-2, 5-7 y 6-4, les comentaba que avanzó de ronda a los 16 mejores del Abierto de China. Bu superó a su rival gracias a su saque. El tenista chino registró 11 aces en todo el encuentro y solamente cometió una doble falta. Además, consiguió quebrar el servicio de su oponente en 4 ocasiones. Esta es la segunda vez en la que estos tenistas se enfrentan en el Tour de la ATP. Ambos encuentros terminaron en triunfo para el chino. Y de esta manera llegamos al final de esta edición de CNN Deportes. Como siempre, muchísimas gracias por la sintonía. Pueden dejar sus mensajes y sus comentarios en las redes sociales @deportesCNN y mi cuenta @ElyPérezCNN. Hasta la próxima.

la herencia hispana, que el año pasado suspendió, pero que este año sí tuvo lugar. Allí habló de su remodelación de la Casa Blanca y de otro dato importante, la retirada de las fuerzas militares de Estados Unidos de Irak. También tendremos detalles sobre lo ocurrido a bordo de un avión de la aerolínea Fly Dubai que iba desde los Emiratos Árabes hasta Israel. Un enfrentamiento entre los pilotos que terminó cuando los pasajeros, entre quienes había pilotos, lograron someter a uno de los pilotos y aterrizar el avión de emergencia. Y ahora, por supuesto, nos vamos directo a las noticias.

0: Entre las pantallas de quienes graban videos que seguramente nunca ven, está la ceremonia de la Casa Blanca, el presidente Trump, conmemorando el mes de la herencia hispana. El año pasado no hubo la ceremonia, este año sí, más adelante les explicaremos la probable razón de que se haya dado. Ahí habló de muchos temas el presidente de Estados Unidos.
1: Things to say. Tenemos cosas que decir, y si no les importa lo que voy a hacer antes de hablar de los increíbles hispanos, ya saben, hay demasiados nombres, latinos, los llaman de tantísimas maneras. Pero yo he usado hispanos y fui elegido y obtuve una gran mayoría de sus votos, así que seguiré usando la misma palabra. Tengo muchos amigos aquí, increíble, pero antes de eso y antes de salir, creo que realmente se puede ver un ejemplo de una obra increíble. Es una estructura increíble que está a medio terminar. Vamos adelantados, por debajo del presupuesto, adelantados. ¿Cuándo fue la última vez que escucharon eso de un gobierno? Pero quería anunciar algo de lo que también estoy muy orgulloso hoy. Me complace anunciar que las últimas fuerzas estadounidenses están abandonando Irak. Ha pasado mucho tiempo con muy malas decisiones que nos involucraron en ese atolladero.
0: Del mes de la herencia hispana a las renovaciones de la Casa Blanca, a lo que ocurrió hoy. Estas son imágenes de Bagdad, en donde celebraron la salida de las fuerzas militares estadounidenses de ese país. Vamos a hacer un repaso de lo que ha sido esa presencia que comenzó en 2003, entre el 19 y el 20 de marzo. Estados Unidos, con una coalición, lanzó la Operación Libertad Iraquí. Eso duró hasta oficialmente hasta mayo de 2003, pero duró mucho más. Hasta ahora se reportan 4.418 muertes entre los militares estadounidenses y de la coalición. Pero luego vino otro operativo lanzado por Estados Unidos en Irak en 2007, cuando la situación se iba saliendo de control, y fue la Operación Nuevo Amanecer. De esa operación hay 74 muertos, que fue entre 2007 y 2015, pero no fue la última porque la situación seguía muy inestable después de que Estados Unidos entró y sacó a Saddam Hussein del poder. Vino una tercera operación militar estadounidense en ese país, que fue la Resolución Inherente, que comenzó a partir del 8 de agosto de 2014. Esa, cada operación tiene un nombre distinto, dejó 123 muertes entre las fuerzas militares estadounidenses y de coalición. Ahora, ¿cuál fue el precio que pagó Irak? Hasta ahora se estima que murieron por lo menos 200.000 civiles y que además hubo hasta 106.000 muertos entre militares, policías y combatientes del conflicto que ya oficialmente termina. Esa presencia militar fue negociada por el gobierno de Biden e implementada ahora por el de Trump en Irak. Están celebrando que ya no hay militares estadounidenses en su territorio. Ahora, hablamos del mes de la herencia hispana. El año pasado no hubo ceremonia como la de este miércoles, pero este año sí. Estamos a un mes de las elecciones intermedias y un grupo que fue clave para que Trump llegara a la presidencia nuevamente en 2024, ahora no está con él, por lo menos no de la misma manera. Repasemos algunas de esas cifras. Esto es entre latinos, personas de origen hispano, sin educación universitaria. En 2024 tenía un punto a favor. ¿Qué quiere decir que sea el neto? Que se suma lo favorable con lo desfavorable y sale ese resultado. Pues en 2024, hace dos años, tenía un punto a su favor. Era más lo positivo que lo negativo. Ahora, el neto en su popularidad entre los latinos está en menos 42 puntos, es decir, perdió 41.

0: puntos entre los latinos en 2 años. ¿Cuáles son los temas? Como los demás votantes estadounidenses, el principal es la economía. Pero en inmigración, miren el cambio. Cuando llegó en 2024, prometiendo que iba a detener y deportar a criminales, a personas con antecedentes, tenía una percepción favorable de 9 puntos en el neto. Repito, lo favorable contra lo desfavorable da el resultado neto, 9 puntos a favor. Hoy en día, 2 años después, está en menos 47 puntos en su aprobación por su política inmigratoria. Por eso hay celebración en la Casa Blanca. De ahí pasamos a la reacción que ha generado el anuncio del presidente Trump de ayer. Él insiste en que la industria de la inteligencia artificial se puede regular ella misma y que además hay mecanismos ya en el gobierno. Pero veamos cuál es la reacción ante una industria que, de acuerdo con los mismos encargados de desarrollarla, dicen, podría salirse de control y poner en riesgo la humanidad. Voy con Yone Molinares, quien ha estado recabando la reacción, Yone, a esta política del gobierno. El presidente Trump dice que es más importante derrotar a China que frenar el desarrollo, como piden algunos líderes.
1: Pero aquí hay nerviosismo, sí, no solamente por la alerta que emitieron los ejecutivos de estas compañías antes de la reunión con el presidente Trump. También hay quienes ven dentro del partido de gobierno que eso no es un tema que es muy popular y que están viendo también que hay demanda de los votantes para que se haga algo. Hay mucho temor por los trabajos que se puedan perder, por el futuro de las nuevas generaciones, por lo que pueda traer en los cambios en la vida cotidiana en un futuro cercano, y están sintiendo sí la presión precisamente de todos estos cambios, y por eso se ven algunas de estas reacciones un poco interesantes de parte de los más aliados del presidente en el partido de gobierno dentro de los republicanos. No están muy seguros y que no confían mucho de que las mismas compañías puedan autorregularse como lo anunciaron este martes en la Casa Blanca. Mira, esto fue lo que dijo un senador republicano hoy.
2: ¿Confiar en ellos? Claro que no, pero creo que el hecho de que reconozcan por primera vez que, caramba, quizá tengamos alguna responsabilidad aquí. Bueno, esto es lo que realmente me indigna. Estos tipos, estos directores ejecutivos tecnológicos han estado diciendo que sus productos podrían causar el fin del mundo, pero que ellos no son responsables. Tenemos que hacerlos responsables. Si rompen algo, deberían pagarlo. Si sus agentes provocan el colapso de hospitales o de las cuentas bancarias de la gente, y esta no puede acceder a ellas ni retirar su dinero, deberían responder por ello.
0: Como son 5 minutos, es lo que me
1: preocupa. Y hay otro tema importante también que tiene que ver con lo que se conoce como los data centers en inglés, o data centers, que son estas instalaciones que se están construyendo para poder almacenar información y datos con los que se está trabajando en desarrollar la tecnología de la inteligencia artificial. Y lo que pasa es que inicialmente las comunidades donde se están construyendo lo aceptaron, pero ahora esto está generando alto consumo de energía, alto consumo de agua, está también creando mucho ruido y las comunidades están comenzando a rechazarla. Pues resulta que aquí en el Congreso trataron esta semana de adelantar algo para contener la construcción de estas instalaciones, pero no avanzó. Igualmente pasó en la Cámara de Representantes, es decir, esto se quedó estancado una vez más. Así que como no es tan popular, pues se siente la presión. Y mientras tanto, los demócratas están aprovechando para poder atacar al partido de gobierno, a los republicanos, insistiendo que son los republicanos los que tienen el poder de avanzar agendas, que son los que deciden cuáles son las prioridades legislativas, y no lo están haciendo porque esa no es prioridad para en estos momentos para el presidente, y es lo que está a lo que están respondiendo los republicanos. Mira, esto fue lo que dijo el líder de la Cámara de Representantes, el líder demócrata de la Cámara de Representantes, que tiene la minoría y esperan tener la mayoría a partir del próximo año. Mira.
2: Congress needs to act. El Congreso tiene que actuar, y eso es lo que los demócratas creemos que debe ocurrir, y no en el próximo Congreso. Y la idea de suscribir un acuerdo voluntario que sea totalmente inaplicable y que permita que la industria en su conjunto se autorregule no es la respuesta adecuada en este momento, dado el daño y peligro potencialmente grave sobre lo que los propios líderes de la industria están alertando ahora al pueblo estadounidense.
1: Ahora, el presidente de la Cámara de Representantes, Mike Johnson, había dicho que esto no era un asunto que el Congreso solo debía regular, que el Congreso no conoce mucho de asuntos de tecnología, pero hoy hubo una audiencia así en el Senado precisamente para escuchar cuáles son estos temores y cuáles son estos peligros que están representando actualmente el desarrollo de la inteligencia artificial. Entonces, la idea es obviamente ir comenzando a sembrar el terreno, comenzando a buscar cuáles son las mejores posibilidades de una legislación. El problema es que muy seguramente el Senado termina esta semana y ya no vuelve, sino hasta después de las elecciones de medio término. Es decir, ver cualquier urgencia en ese momento es realmente nula si se piensa que hasta acá terminan la legislación, se van de campaña y no regresarán sino hasta después de ver qué va a pasar después del 3 de noviembre. Así que por ahora se queda todo en esa palabra urgencia y nada más. Juan Carlos.
0: Desde el complejo del Capitolio. Así reaccionaron en Israel luego de conocerse que el avión de la aerolínea Fly Dubai, que fue desviado hacia Arabia Saudita, había aterrizado y sus pasajeros estaban bien luego de un incidente que está aún bajo investigación. El avión fue desviado a Arabia Saudita y luego otra aeronave recogió a los pasajeros. Veamos el informe de José Levy.
3: Han sido momentos espantosos, horrorosos, los vividos en el interior de este vuelo de Fly Dubai que hacía el recorrido desde Dubai en los Emiratos Árabes Unidos hasta Tel Aviv. Cuando estaba sobre el territorio jordano, comenzó a haber problemas dentro de este avión y llegó un momento en el cual estuvo durante menos de 2 minutos descendiendo más de 5.300 metros, realmente caída libre. Realmente espeluznante. Esto llevó a que los que se encontraban en el interior del aparato realmente no vieran posibilidades de poder sobrevivir ese momento. Una de las mujeres que había en este avión aseguraba que ella no ya rezaba por sobrevivir, pensaba que eso era imposible, simplemente pedía a Dios que sus hijos no sufrieran. Esto en momentos realmente dramáticos hasta que el avión pudo estabilizarse y aterrizar en el aeropuerto de Tabuk en Arabia Saudita. Posteriormente, con otro avión de la misma compañía aérea, pudieron llegar los 174 pasajeros con entre ellos 27 niños al aeropuerto de Tel Aviv, donde fueron recibidos por familias jubilosas que después de haber pasado un día espantoso pudieron reunificarse. No creían que algo así pudiera ser real y sin embargo aquí está. Llevó a muestras enormes de alegría y niños que poco antes estaban llorando de pánico, de horror, aquí pudieron sonreír al encontrarse con los suyos.
4: And then I felt that I'm losing it and I'm going to lose all my family. My wife was beside me, my little boy was also beside me, and I was separated from them, and that's all.
3: El primer ministro israelí Benjamin Netanyahu llegó al aeropuerto donde se reunió sobre todo con Yaniv Hayun, quien fue uno de los pasajeros que logró entrar en la cabina de mando donde el copiloto omaní estaba golpeando, no se sabe si con un cuchillo, con una hacha, a el piloto de la India, y esto para intentar llevar a un verdadero desastre. Entonces este Hayun logró estrangular, retirar al copiloto y sacarlo del lugar donde otros lograron maniatarlo. Él mismo, por haber visto una serie de televisión donde se explicaba cómo hacerlo, él sacó para atrás el volante y logró estabilizar primariamente al avión. Posteriormente es que llegaron dos pilotos que se encontraban por pura casualidad en este aparato, que tenían que llegar a otra asignación en otro lugar del mundo, y ellos lograron estabilizar toda la situación.
5: We are here on the plane right now. We have taken control of the terrorists. We are about to land. Anyone who hears me, we need help. We are landing in Tabuk, probably in the Saudi Arabia area, an unknown and unfamiliar area. Everyone on the plane is healthy and whole except for the pilot. We need help.
3: Ahora, tanto el piloto como el copiloto heridos, el agredido y el agresor, se encuentran en un hospital en Arabia Saudita, donde se intenta determinar si el agresor tuvo algún tipo de apoyo.
6: I spoke with one of the Israeli passengers. He told me that the plane entered a tailspin and began to dive. He told me that against all odds, he managed to break into the cockpit along with one of the crew members, and together they neutralized the stabbing pilot while he was trying to sabotage the plane systems. Additional flight crew on board entered the cockpit and managed to stabilize the aircraft. I salute those heroes who showed exceptional resourcefulness and courage. They saved many lives. They prevented a heavy disaster.
3: José Levicene, Jerusalén.
0: Nos vamos a la pausa. Al regresar, les contaremos sobre el impacto del desarrollo en el caso de Wilber Garcés, el inmigrante venezolano, quien fue baleado por agentes de ICE en Austin, en Texas.

0: Se trata de Wilber Rafael Garcés, venezolano, quien resultó involucrado en un incidente con ICE en Austin. Hoy tenía programada una audiencia para su caso de inmigración, pero esa fue suspendida porque ahora enfrenta un proceso penal a nivel federal. Les hemos contado sobre su caso. Él dice, el testimonio que ha dado es que no sabía que quienes lo perseguían eran agentes federales porque simplemente vio un vehículo que estaba detrás suyo, pero ahora se conoce parte del testimonio. Dice que él se detuvo, que conversó con los agentes, que les pidió permitirle estacionar su vehículo. Los agentes dicen que estaban hablando sin ningún tipo de tensión en español y que de pronto él subió la ventana, arrancó y con uno de los espejos del automóvil golpeó a un agente. Ese agente después le habría disparado y, como ha ocurrido en otros casos, no tenía la cámara corporal que le fue asignada. Se trata de un agente que fue contratado recientemente por la agencia en medio de críticas de quienes manejan estos procesos porque consideran, esos son imágenes del día del incidente, que esos agentes, muchos de ellos, no han recibido el entrenamiento apropiado. Pero del proceso inmigratorio que definía el futuro de Garcés, ahora enfrenta un proceso penal por la presunta agresión al agente. Hay que destacar, ya ha habido otros casos en los que se han formulado cargos contra personas a las que agentes de ICE le han disparado para luego, cuando surge la evidencia, demostrarse que la versión no es cierta. En este caso, los cargos podrían darle hasta 20 años de cárcel a Garcés si es que es hallado culpable. Y por supuesto, el sistema judicial en Estados Unidos establece que toda persona es inocente hasta que se demuestre lo contrario. De ahí nos vamos a la Florida y ustedes oyeron un informe interno del mismo gobierno. Reveló que en lo que funcionó como un centro de detención de inmigración en medio de un pantano en la Florida, el tristemente célebre Alligator Alley, había jaulas a donde metían a quienes estaban allí por diferentes razones. Eran jaulas muy pequeñas que fueron descritas por algunos de ellos en conversación con mi colega Carolina Peguero.
1: Las aulas que estaban en Alligator Alley eran aulas de pollo.
2: Adalberto Fiandor Fuentes es cubano y lleva más de 11 meses detenido en Florida. Fue trasladado a varios centros de inmigración, incluyendo al centro de Alligator Alcatraz.
1: Las cajas ellos las tenían con cajas de castigo. Muchas veces algunas de ellas las tenían en las yardas de recreación. Y ellos te llevaban a la hora que tuvieran que llevarte para castigarte ahí por cualquier cosa, que protestaste o que no estabas de acuerdo con los guardias.
2: Fiandor Fuentes, de 54 años, denuncia maltrato y malas condiciones en las polémicas jaulas que han causado indignación y cuestionamientos tras el reciente reporte de la Oficina del Inspector General del Departamento de Seguridad Nacional, que compartió fotos y detalles de algunas de las cajas de metal.
1: Bien incómodas, eran de, yo creo que son, si no me equivoco, 2x2 o 4x4, una cosa así, y tienes que estar constantemente parado. Ahí te podían poner 2 horas, 3 horas, 4 horas, lo que decidiera el oficial que te traía el castigo.
2: Según el Departamento de Seguridad Nacional, fue detenido en noviembre del 2025 cuando asistía a su cita rutinaria de inmigración. Había cumplido una condena de prisión por posesión y tráfico de sustancias ilícitas, robo y otros cargos. Y en un comunicado, el DHS dijo: ingresó legalmente a los Estados Unidos, pero perdió su estatus migratorio debido a una orden final de deportación emitida por un juez de inmigración el 28 de marzo del 2007. Recibió el debido proceso y permanece bajo custodia de ICE a la espera de su deportación de Estados Unidos. Pero Fiandor Fuentes sigue tras las rejas y separado de su familia.
3: ¿Lo piensas y no lo crees que él tuvo que vivir eso?
4: Y que ustedes no se enteraron hasta poco.
3: Sí, él nos dijo hace poquito porque él no quería que nosotros supiéramos todo lo que él ha pasado.
2: El caso de Justo Betancourt es similar. Con él habíamos hablado en mayo y quien fue uno de los primeros en exponer las extremas condiciones del centro. Ahora está en libertad, pero bajo supervisión.
5: Que por mucho que uno lo diga, ¿no? Porque hay que vivirlo. Yo veía cuando niño la película nazi, lo que hacían con los judíos. A nosotros lo único que no nos hicieron botón ni jabón. pero lo tenían acabado psicológicamente y mentalmente.
2: Su hija Ariane testificó ante la Comisión de Supervisión y Reforma de la Cámara de Representantes.
6: El reporte puede nombrarlas o darle el nombre que quieran, el título que quieran, pero eran cajas de tortura, para eso la usaban. Y tenemos validación de las personas que vivieron la caja, las familiares que sabían de la caja, que sí existe, que sí existieron, que sí pasaron por eso, y que todas las veces que el gobierno negó lo que estaba pasando, estaban mintiendo.
2: DHS también respondió a las denuncias de los afectados, pero no al informe de la Inspectoría Interna. Cualquier afirmación de que existen condiciones deficientes en las instalaciones de ICE es falsa. Todos los detenidos reciben alimentación adecuada, atención médica y tienen oportunidades de comunicarse con sus familiares y abogados. Garantizar la seguridad, la protección y el bienestar de las personas bajo nuestra custodia es una prioridad máxima para ICE. ICE tiene estándares de detención más altos que la mayoría de las prisiones de Estados Unidos que albergan a ciudadanos estadounidenses. Fuentes y Betancourt tratan de superar lo vivido y exigen que se haga justicia en sus casos.
5: Porque todos los que estamos ahí, hemos estado ahí, eso es un tramo inolvidable.
1: Lo que están haciendo aquí es muy injusto con ellos.
2: Carolina Peguero, CNN, Miami.
0: El mismo informe del inspector general decía que las condiciones que encontraron a través de su investigación no tenían precedente para una instalación oficial. Nos vamos a la pausa cuando regresemos más en esta emisión de Directo USA de CNN.

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1: Antes explicaremos por qué se conmemora en Estados Unidos entre el 15 de septiembre y el 15 de octubre el mes de la herencia hispana.

0: y el control inalámbrico. ¡Llama ya!
1: Eso es lo que ocurre hasta ahora en Directo USA. En una ceremonia para conmemorar el mes de la herencia hispana, que es del 15 de septiembre al 15 de octubre en Estados Unidos, el presidente Trump dice que él cree que los problemas que enfrentan los republicanos hacia las elecciones del 3 de noviembre, donde los demócratas tienen una amplia ventaja, por lo menos en las encuestas, es porque no saben vender lo bien que están las cosas en Estados Unidos y que él se dedicará a promover los éxitos de su gobierno. La verdad es que las encuestas muestran que hay preocupación por la situación económica del país, el alto precio de los combustibles y de los alimentos. En esa ceremonia, Trump habló de la inauguración o de la construcción de su salón de bailes. Dijo que este grupo iba a ser el primero que le mostraba el salón de bailes. También habló de un hecho significativo. Se dio la retirada de los últimos soldados estadounidenses de Irak, presencia que comenzó en marzo de 2003. Las imágenes demuestran lo grave ocurrido a bordo de un avión de una aerolínea que iba de la aerolínea Fly Dubai, que iba desde los Emiratos Árabes Unidos hacia Israel. La versión inicial indica que el copiloto habría atacado al piloto y que pasajeros, entre los que había pilotos que estaban en esa aeronave, lograron someter al individuo y aterrizar el avión de emergencia en Arabia Saudita. Eso es lo que ocurre hasta ahora en Directo USA. ¿Qué es el mes de la herencia hispana? Pues hay diferentes meses para la herencia afroestadounidense, la herencia asiática. El mes de la herencia hispana es del 15 de septiembre al 15 de octubre. Comenzó con una semana que fue programada por el entonces presidente demócrata Lyndon Johnson en 1968. El presidente Ronald Reagan pasó la celebración a un mes a partir de 1988. ¿Y por qué la fecha del 15 de septiembre? Porque coincide con las fiestas de independencia de países en Centroamérica. Y luego sabemos que la de México es el 16 de septiembre. Es un mes para reconocer el aporte de los hispanos que están en Estados Unidos desde antes de que fuera Estados Unidos. Y parte de esa tradición está en la cocina. Y parte de las celebraciones tiene que ver con platos como este. Rey Rodríguez nos presentaba esto con motivo de la independencia, de la celebración de la independencia en México, un plato típico que se disfruta en ambos lados de la frontera, el chile en nogada.
2: Así luce terminado uno de los platillos más tradicionales y representativos de la cocina mexicana. Pero, ¿cómo se prepara un buen chile en nogada? Son las 9 de la mañana y en el mercado de Azcapotzalco, al norte de la capital, ya hay movimiento. A esa hora, Lilia Vega ya está en busca de los ingredientes con los que elabora sus chiles en nogada, uno de los platillos más emblemáticos de la gastronomía mexicana. Lo primero que aprendí es que aquí no basta con que los productos estén frescos, hay que saber escogerlos bien.
3: El perejil, lo tengo que lavar.
2: Su lista de compra es larga. Además de perejil, están la granada, la nuez de Castilla, el picadillo de res o cerdo, la pera, la manzana, el durazno y el plátano macho y los frutos secos. Todos cumplen una función específica, por eso hay que tener las cosas claras. Según la tradición, los chiles en nogada fueron preparados en Puebla en 1821 por las monjas agustinas del convento de Santa Mónica, en el contexto de la consumación de la independencia de México. Y desde entonces, la receta ha pasado de generación en generación, aunque no todas las familias la terminan preparando de la misma manera.
4: Por ejemplo,
3: ¿sí?
4: ¿Ese está bueno?
3: Sí.
4: ¿Sí? Pero yo los veo iguales.
3: No, lo que pasa es de que luego a veces vienen doblados.
2: En esta pequeña libreta, Lilia Vega anota cantidades, costos y sobre todo su receta, su pequeño tesoro gastronómico.
3: Yo lo que le pongo.
4: Le pongo mangos
3: mango
4: también.
2: Uh-huh. Doña Lilia tiene sus trucos. Limpia bien la nuez, le quita la piel, después la mete en leche y la congela durante 2 semanas.
3: Que está ya también las compro cuando inician, porque se empiezan a secar.
5: ¿Qué tal, doñita? ¿Tiene queso doble crema?
2: Luego viene el queso, un ingrediente clave para darle buena textura a la nogada, la salsa cremosa elaborada con estos ingredientes.
5: Bueno, eso está bueno.
2: Doña Lilia nos cuenta que su relación con el chile en nogada no fue amor a primera vista.
3: Tanto que me hablaban del chile en nogada, decía yo, pues qué es, ¿no? Yo nunca lo he comido. Entonces me llevaron a un restaurante a comerlo, pero no le encontré ningún chiste.
2: Luego se lo comentó a una amiga y ahí cambió todo.
3: Y me dijo, yo te voy a enseñar a prepararlo. Le dije, ¿de verdad? Sí, dice. Y ya
5: cuando lo preparó, que lo probó, lo se enamoró de él.
2: Y con los años, el chile en nogada se convirtió en una de sus especialidades. Su secreto, la crema y el queso.
3: Ese queso está riquísimo. Ya.
2: Pero decidimos buscar una segunda opinión. Del otro lado de la ciudad, en el claustro de Sor Juana, en el corazón de la capital, Carolina Medina, una chef con años de experiencia, nos espera para mostrarnos su propia versión del chile en nogada. Le propongo ser su asistente en la cocina, aunque para ser sincero, espero conservar todos mis dedos.
6: Y los dedos atrás. Ándale, ahí vas bien, sí. Muy bien.
7: No, vamos bien, mira. Mira lo que me salió con...
6: No, pero ya lo agarraste.
7: Ah, pero ya le
6: con
7: ya
6: seguridad.
2: La chef nos explica que los ingredientes también tienen su historia.
6: Manzana, pera, plátano macho, todos producto de la huerta poblana.
2: Me viene a la mente la receta de Lilia Vega y le comento a la chef Medina sobre algunas de las frutas que utiliza para sus chiles en nogada, como el mango.
7: Esa es una.
5: Ah, que no te la sabía.
6: ¿Cuál?
7: Mango.
6: Pero es que ahorita que haga el relleno vas a ver... ¿Cómo es la consistencia del mango cuando está crudo? Pues probablemente el mango me va a quedar deshecho.
2: Para la chef Medina, un elemento es fundamental, el tatemado, una técnica que consiste en tostar un ingrediente directamente sobre el fuego.
6: La clave, un gran relleno y que el tatemado, o sea, a la hora de quitarle la piel, lo haga sin usar elementos como el agua.
2: Pero ahí no acaba todo. El chile poblano, el relleno y la nogada, los tres tienen que estar en perfecto equilibrio.
6: Los tres son un match. Si tienes una gran nogada, pero tienes un relleno que no está tan bueno, pues no llegas al mejor chile nogada.
2: Yo sigo de ayudante, aunque en esta cocina lo que vale es el trabajo en equipo.
7: ¿Te ayudan algo?
6: Ahorita vas a ayudar a agregar la cebolla.
7: Ok.
2: Poco a poco, los resultados empiezan a verse.
6: La cebolla bien acitronada, o lo que los italianos llaman sofrito, o sea, sería el símil entre nuestro acitronado y el sofrito, pues es que se vuelva translúcida.
2: Al final, puede que sí tenga futuro en la cocina mexicana.
5: De 0 al 10, ¿cuánto me dicen?
6: 10.
5: ¡Ay! Ah, ¿en serio?
2: Después de mis idas al mercado, las recetas de Doña Lilia, el mango, las nueces con leche y el tatemado, descubrí que el chile en nogada es una combinación de historia, tradición y técnicas que han ido evolucionando con el tiempo. Los que saben de cocina dicen que las recetas se heredan, aunque siempre hay quienes prefieren ponerle su propio sabor. Rey Rodríguez, CNN, Ciudad de México.

0: En España siguen las protestas por la crisis de vivienda. Esto tomó mayor relevancia a raíz del desalojo de Mari Carmen Abascal, mujer de 87 años, quien tuvo que dejar su vivienda, aunque luego hubo un acuerdo para que pudiese regresar. Veamos el informe de Pau Mosquera.
1: Quinta jornada de acampada en la Puerta del Sol de Madrid y sin una fecha en el horizonte de cuándo podría ser levantada. Sobre todo porque muchos de los que se encuentran aquí no están del todo convencidos con las medidas que el gobierno español presentó este martes. Medidas dirigidas a combatir la crisis de la vivienda y que en vez de en un solo texto llegaron en dos reales decretos ley. Algo que ha dividido a algunos y que sobre todo ha puesto sobre la mesa la posibilidad de alargar el mantener las tiendas de campaña en el lugar, al menos hasta que puedan aprobar ambos textos en el Parlamento.
2: A mí me parece que es un avance bastante positivo, o sea, es esperanzador. Pues se tiene que ver todavía si se va a llevar a cabo, cómo se va a llevar a cabo, las votaciones y todo, pero por ahora la verdad que comienzan con buen pie.
3: El separarlo hace que pierda fuerza una cosa tan importante como son los alquileres indefinidos. Y que realmente necesitamos, es decir, que hay una parte de insuficiencia en cuanto a las medidas. Por lo que se está pidiendo aquí no son unos parches más, porque llevamos viviendo de parches mucho tiempo y lo que se necesita son cambios estructurales.
4: Estamos dándonos cuenta de que si luchamos por lo que queremos, pues al fin y al cabo sí que obtenemos una respuesta, ¿no? Entonces, a lo mejor sí que es verdad que pues necesitamos un poco este empuje y que nos demos cuenta un poco de que podemos conseguir cosas.
1: La atención de todos está ahora puesta en el viernes, porque es la jornada en que se celebraría un plenario extraordinario en el Parlamento para así convalidar ambos reales decretos ley. La intención de los manifestantes es que ambos textos puedan salir adelante. Sin embargo, el entendimiento general es que el Gobierno separó sus propuestas en dos textos porque uno recibiría más apoyo, mientras que el segundo, donde figura la medida de prorrogar automáticamente los contratos de alquiler, quizá no sea tan general y pueda no llegar a reunir el apoyo necesario. Así pues, ahora queda ver si van a reunir los votos necesarios, aunque sea para convalidar uno de esos textos. Para CNN, Pau Mosquera, Madrid.
0: De ahí nos vamos a Brasil. Se viene la primera vuelta de las elecciones de ese país entre Lula y Bolsonaro, hijo. Veamos el informe de Guillermo Rayao desde Brasil.
5: El próximo domingo, 4 de octubre, más de 158 millones de brasileños están aptos a votar. Las urnas abren a las 8 de la mañana y cierran a las 5 de la tarde, según el horario de Brasilia. Los brasileños van a elegir el presidente de la República, a los gobernadores de los estados, senadores y también diputados federales y estatales. Y toda la atención está puesta principalmente en la elección presidencial. Las encuestas más recientes muestran una disputa concentrada entre el actual presidente Luis Inácio Lula da Silva, del Partido de los Trabajadores, y el senador Flávio Bolsonaro, hijo del expresidente Jair Bolsonaro. La encuesta Quest muestra a Lula con el 39% de la intención de voto y a Flávio con el 42.2%. Un candidato necesita obtener más de la mitad de los votos válidos. Si nadie alcanza esa cifra, habrá una segunda vuelta el 25 de octubre. Por esto, estos últimos días son decisivos en las campañas. Las campañas intentan movilizar a los indecisos, reducir el rechazo a sus candidatos y llegar al domingo con la mayor fuerza posible. Desde Brasil, Guilherme Rajão.

0: 800-213-7892.
1: El cambio lo sentirán los agentes de la Agencia para la Seguridad en el Transporte en los aeropuertos en Estados Unidos. Si usted los ha usado, ha visto que los agentes, cuando atienden a los pasajeros que van a pasar por el puesto de seguridad, están sentados. Pues ahora, en una decisión que, según el sindicato de esos funcionarios, no les fue avisada con antelación, las sillas, en algunos casos unas bases para que no estén de pie todo el día o las horas de su turno, están siendo retiradas porque consideran que, como parte de la seguridad, es mejor que estén de pie y no sentados. El sindicato dijo que no se trata de un tema de seguridad, sino de respeto y de decencia, pero es parte de, no está claro si es parte de unas medidas anunciadas por los 25 años que cumple la Agencia para la Seguridad en el Transporte, una de las consecuencias de los atentados terroristas del 11 de septiembre. Esa agencia surgió luego de ese incidente para verificar la seguridad de quienes pasan a abordar una aeronave. Pues si usted es agente, ya de pronto lo vive o lo vivirá. Si usted es pasajero, de pronto notará que los agentes que lo revisan a partir de ahora no tendrán las sillas acostumbradas. Y quiero invitarlos a que nos acompañen hoy a partir de las 9 de la noche, hora de Miami, 6 de la tarde, hora de Los Ángeles, para el debate entre aspirantes a la gobernación en California. Javier Becerra, exsecretario de Salud, excongresista y exfiscal del Estado, se enfrenta al republicano Steve Hinton, ex comentarista de la cadena Fox. Ellos pasaron bajo el sistema que tiene California, en donde pasan a la votación final los dos primeros candidatos. En este caso, demócrata y republicano, pero puede ser dos personas del mismo partido. Tendremos todos los detalles a partir de las 9 de la noche, hora de Miami, y luego tendremos el análisis de lo que ocurra. Los esperamos. Hasta aquí esta edición de Directo USA. Gracias por acompañarnos. Soy Juan Carlos López y, en nombre del equipo técnico y de producción de Directo USA, de CNN Washington, de nuestros colegas en Atlanta y Ciudad de México, les agradecemos su compañía. Nos vemos a las 9 en el debate y mañana de nuevo aquí en Directo USA de CNN. Hasta luego.

¿Qué tal? ¿Cómo está? Vamos a hablar de lo que mueve al mundo. Nos vamos a los temas del día. Brasil, en la recta final. Hacia la primera vuelta electoral el 4 de octubre, habrá un último debate.

0: en su marcha ascendente. La tasa del título a 10 años alcanza máximos no vistos en 19 años, casi dos décadas. En Panamá, reabrir para cerrar. La recomendación de una comisión interministerial sobre el futuro de una de las minas de cobre a cielo abierto más grandes del mundo. El presidente José Raúl Mulino dice que estudiará el informe y que anunciará su decisión personalmente al país. Bienvenidos a CNN Negocios. Yo soy Gabriela Frías y los saludo con mucho gusto en este día miércoles 30 de septiembre de 2026 en vivo desde la Ciudad de México. Vamos a comenzar en Brasil porque estamos ya en la cuenta regresiva, en la recta final hacia las elecciones generales del próximo 4 de octubre. Más de 150 millones de ciudadanos están llamados a las urnas para elegir presidente, vicepresidente, gobernadores, diputados federales y estatales, dos senadores por cada una de las 27 unidades de la federación. Pero si algo distingue a esta contienda es que Brasil está enfrentando una de las elecciones más reñidas, más cerradas, marcadas por una polarización extrema, un empate técnico entre el presidente Luis Inácio Lula da Silva, quien está buscando su reelección, y Flavio Bolsonaro, candidato del Partido Liberal, hijo del expresidente Jair Bolsonaro. Le presento ahora el informe de Guillermo Rayao desde Sao Paulo.
1: En el próximo domingo, 4 de octubre, más de 158 millones de brasileños están aptos a votar. Las urnas abren a las 8 de la mañana y cierran a las 5 de la tarde, según el horario de Brasilia. Los brasileños van a elegir el presidente de la República, a los gobernadores de los estados, senadores y también diputados federales y estatales. Y toda la atención está puesta principalmente en la elección presidencial. Las encuestas más recientes muestran una disputa concentrada entre el actual presidente Luis Inácio Lula da Silva, del Partido de los Trabajadores, y el senador Flavio Bolsonaro, e hijo del expresidente Jair Bolsonaro. La encuesta Quest muestra a Lula con el 39% de la intención de voto y a Flavio con el 42.2%. Un candidato necesita obtener más de la mitad de los votos válidos. Si nadie alcanza esa cifra, habrá una segunda vuelta el 25 de octubre. Por esto, estos últimos días son decisivos en las campañas. Las campañas intentan movilizar a los indecisos, reducir el rechazo a sus candidatos y llegar al domingo con la mayor fuerza posible. Desde Brasil, Guillermo Rajão.
0: Vamos al análisis. Me acompaña esta noche aquí en nuestros estudios en la Ciudad de México Renato Granmont, estratega senior de inversiones para Morgan Stanley. Renato, qué bueno que estás con nosotros.
2: Un placer, Gabriel,
0: estar contigo. En esta cuenta regresiva, además, para la mayor economía de Latinoamérica. Defínenos qué hay en juego en opinión de los inversionistas para ustedes.
2: Claro, yo creo que hay muchas cosas importantes. Primero, como mencionaba el reportero de ustedes en Brasil, el nivel de abstención o rechazo a votar en esta elección. Pero Brasil, si uno se fija en lo que está pasando en Latinoamérica, Argentina se ha vuelto a la derecha, Chile se ha vuelto a la derecha, Paraguay, Bolivia, Perú, Colombia y Venezuela es prácticamente el Estado 51. Entonces Brasil todavía tiene un gobierno de izquierda con Lula da Silva y si hay un cambio de gobierno podemos ver prácticamente toda Sudamérica volteándose a un gobierno más de derecha, que posiblemente llevaría a Brasil a alinearse más con Estados Unidos en vez de alinearse más con China, que es lo que ha estado haciendo Lula. Entonces hay implicaciones aquí a nivel regional para cómo se alinea Brasil después de estas elecciones y eso implicará en las inversiones que pueden llegar a la región. Y por el lado americano lo que se ve es que Estados Unidos quiere una América entera mucho más alineada con Estados Unidos que con China. Entonces es una elección muy importante, sería si gana Lula su cuarto mandato.
0: Imagínate.
2: Su cuarto mandato, y si gana Flavio Bolsonaro, que tiene a su papá preso.
0: Nadie garantiza que de ganar Bolsonaro no sean los próximos años de vendetta por la historia del papá. Así y por es. Lo tanto, con los desafíos que tiene.

0: Fiscales, de endeudamiento y también poner a un Congreso, digamos que de acuerdo en los cambios que hay que hacer. ¿Cómo están mirando los inversionistas los desafíos por este factor?
1: Sí, entonces el punto más importante es qué va a pasar a nivel fiscal. Si Brasil empieza a actuar por el lado fiscal, eso puede bajar las tasas de interés. Las
0: o sea,
1: tasas
0: recortando de... gastos, perdona.
1: Correcto. O sea, tiene un déficit fiscal primario, que es lo que tiene que reducir. Hoy las tasas de interés en Brasil están en 14%. Si empieza a tomar medidas para mejorar la recaudación y sobre todo reducir el gasto fiscal, eso podrá permitir que la baja de tasas de interés sea más rápida, lo que permitiría un crecimiento económico más fuerte para Brasil.
0: ¿Y qué hay de la atracción de inversiones? ¿Cómo ha sido un desafío para el gobierno de Lula hoy día?
1: Por supuesto, o sea, aquí lo que estamos viendo en muchos países de la región es una desaceleración económica. Sí. Y junto con eso, mientras que en Estados Unidos lo que esperamos es una reaceleración económica. Entonces yo creo que cuando estamos en este periodo donde las inversiones en inteligencia artificial son tan importantes para la región, es muy importante que Brasil, que México y que todos los países de la región tengan la capacidad de recibir esta inversión, sea a nivel de regulamentaciones o también a nivel energético. Uh-huh. El gran cuello de botella para la parte es la parte energética. No puedes tener centrales de datos, ya sea en México, en Brasil o donde sea, si no hay una ampliación de la matriz energética del país.
0: ¿Qué tanto le preocupa al mercado, a los inversionistas, el nivel de endeudamiento de las familias, dado que este ha sido un tema todavía destacado en la última semana por el anuncio de Lula en relación con las apuestas, la prohibición de las apuestas?
1: Sí, entonces el nivel de endeudamiento de las familias, lo que vemos es si la tasa de crecimiento económico no se acelera, eso empeora todo, porque el desempleo queda más complicado y la inflación que está subiendo. Y lo que pudiera venir no solamente es una inflación de comida, porque estamos viendo el fenómeno del súper, el niño, que va a impactar la inflación de comida, pero la inflación de petróleo, de diésel. El precio del diésel ha subido más de 80% desde el principio del año y eso tiene un impacto sobre todo, porque todo se mueve de camión, desde lo que estás haciendo en el campo hasta transportes. Entonces, el nivel de endeudamiento es importante y eso lleva a ver qué está pasando a nivel de tasas de interés a nivel global.
0: Claro, y empecemos por Estados Unidos, después de la decisión de la Fed y las cosas que parece ahora más difícil pronosticar. ¿Cómo están las cosas en términos de la próxima decisión de octubre de la Fed, lo que están viendo?
1: Sí, nosotros esperamos que la Fed no va a subir tasas en octubre, pero subiría tasas en diciembre y luego subiría tasas una vez más el próximo año. Pero lo que estamos viendo también es una subida muy rápida de las tasas de interés de 10 años. Sí. El bono de interés americano de 10 años, la tasa antes de la guerra estaba abajo de 4%.
0: Fíjate.
1: Y hemos llegado aquí a casi 5.30. Entonces, 130 basis points, sí, de aumento de tasas, de puntos básicos. Y aquí hay dos cosas. Uno, el nivel a donde hemos llegado, pero también la rapidez con que ha subido. Y esos dos, la rapidez y el nivel, normalmente van a tener un impacto para los próximos 6-9 meses. ¿Y qué es lo que va a empezar a romperse?
0: Bueno,
1: es la pregunta.
0: El ritmo de crecimiento también, ¿no? Porque ya las familias con tasas de interés hipotecarias a esos niveles es imposible comprar una vivienda. Y el mensaje que manda el mercado de bonos directamente a las autoridades por el déficit y la deuda en Estados Unidos, Renato.
1: Correcto. Y no solo en Estados Unidos. Estados Unidos tiene un nivel de deuda PBI de cerca de 125%. Francia lo tiene en 120%. Japón lo tiene arriba de 200%. Alemania se está reendeudando, su nivel de deuda PBI subiendo, y todos esos países tienen déficits fiscales. Entonces, hoy por hoy vemos a muchos países desarrollados teniendo déficits fiscales, deuda muy grande, lo que de cierta manera están hasta peor que países emergentes.
0: Oye, mucha gente se pregunta, y seguro te lo preguntarán, ¿se avecina una crisis de deuda?
1: Es una muy buena pregunta. Es muy difícil decir cuándo y qué es lo que ocasionaría, pero claramente lo que estamos viendo es que la prima de riesgo que requieren los inversionistas para los bonos de gobierno de los países desarrollados está subiendo. La tasa japonesa en niveles más altos desde casi 40 años. Estados Unidos, mencionabas, casi 20 años.
0: Así es.
1: Y así Inglaterra y así varios otros países. Y a eso súmale que hoy tenemos muchas de las grandes empresas de inteligencia artificial, que son empresas enormes, que están emitiendo mucha deuda.
0: Exactamente.
1: Entonces, acá tenemos no solo los países, pero también a nivel de empresas, una emisión de deuda muy grande.
0: El factor aquí en juego es la guerra en Irán. Es decir, que se retire ese factor de la mesa permitiría eliminar una de las presiones más severas para evitar una crisis de deuda.
1: Sí, entonces la guerra es uno de los factores, pero no es el único.
0: Sí, claro.
1: Entonces, por ejemplo, el costo de la deuda en Estados Unidos ha subido mucho. La estructura de la deuda, mucha de la deuda americana hoy es deuda de corto plazo. Entonces, cuando la tasa estaba en 0.25, algunos países emitieron deudas a 100 años. Pero Estados
0: Unidos
1: no.
0: Cuando estaba en 0.25, ok, ajá.
1: Pero luego cuando subió a 5.5, tienes un aumento del costo de la deuda importantísimo. De hecho, a nivel federal, hoy en Estados Unidos, el interés sobre la deuda es su segundo mayor gasto. Entonces, y ese gasto posiblemente va a seguir subiendo porque ahora estamos viendo aumento de tasas de interés.
0: Imagínate aquellos países que no están creciendo con el dinamismo de Estados Unidos, lo que les pesa la deuda. Ese es un importantísimo tema.
1: Lo bueno es que nosotros vemos un crecimiento económico en Estados Unidos que se acelera para el 2027.
0: Renato, se nos acabó el tiempo. Siempre es un gusto saludarte.
1: Igualmente, Gaby, muchas gracias. Un placer estar contigo.
0: Igualmente, él es estratega de senior de inversiones para Morgan Stanley. Ya es jueves en Asia, también arranca el mes de octubre, el último trimestre del año. Vamos a ver el desempeño de algunas plazas bursátiles en Tokio, en Hong Kong y también en Shanghai. Hay que decir que el mes empieza positivo por ahora en lo que son las primeras operaciones del día jueves allá en Asia. En el mercado petrolero le debo decir que hay poco optimismo por una pronta baja en los precios de los crudos referenciales ante el estancamiento de las negociaciones entre Estados Unidos e Irán y también la restricción del suministro de la oferta. A esta hora están los crudos de referencia cotizando a la baja. Arcos Dorados, el mayor operador de restaurantes de McDonald's en América Latina, se hizo presente en el balcón de la Bolsa de Valores de Nueva York, marcando 15 años de estar listada ya. Wood Staton, el presidente ejecutivo del directorio, hizo sonar la campana. Ya terminó, le decía yo, el mes de septiembre, el tercer trimestre del año, un mes definitivamente ganador para las llamadas Big Tech, para las empresas de inteligencia artificial, para el sector de la energía, entre otros. Y así es como cerraron los mercados en Estados Unidos y también en algunas plazas de Latinoamérica. Regresamos.

0: En noticias del mundo, momentos de terror literalmente vivieron los pasajeros de un vuelo en camino al área de Tel Aviv, donde uno de los pilotos apuñaló al otro y aparentemente intentó estrellar la aeronave. Su compañero resistió el ataque, abrió la cabina para permitir la entrada de ayuda, previniendo una catástrofe mayúscula. El avión que había salido de Emiratos Árabes Unidos fue desviado a Arabia Saudita. De ahí los pasajeros fueron llevados de forma segura a su destino inicial. Ante ello, el ministro de Exteriores de Israel calificó como un intento de ataque terrorista contra su país, Emiratos Árabes Unidos, y contra los acuerdos de Abraham, que restablecieron las relaciones diplomáticas entre Israel y varios países árabes en 2020 con la mediación de Estados Unidos. El primer ministro de Israel, Benjamín Netanyahu, se refirió al piloto atacado como héroe al identificarlo como el capitán Smit Matar de la India, elogió sus acciones por su valentía que permitió salvar las 174 vidas a bordo del avión. En entrevista con nuestro compañero Jim Shuto, Benjamín Netanyahu dijo que han identificado al atacante como un ciudadano de Omán, aunque no habló sobre posibles motivaciones. Su reacción permitió a un pasajero ingresar, neutralizar al supuesto atacante y tomar los controles para estabilizar el vuelo. El presunto atacante, por cierto, fue detenido. Y escuche cómo se lo relató ese pasajero al propio Netanyahu en nuestra declaración del día.
1: ובדלת עמד עוד מישהו עם חולצה לבנה, אני מניח שזה הטייס, כי בפנים היו שני טייסים, ובחוץ במקרה ישבו שני טייסים במחלקה. לא יודע מה הם עשו שם. הטייסים שלהם. אני והוא תחפנו את הדלת, הטייס שהיה דקור היה פשוט מאוד סמוך לדלת, אז היה קשה לנו לפתוח אותה, אבל נראה לי, לפי דעתי, מסקנה שלי,
2: שהוא פתח,
1: לפתוח,
2: הוא פותח, הוא צריך להגיע למעלה, לא?
1: לפני שהוא
2: התמוטט, הוא הצליח.
1: הוא הצליח.
2: תושייה גדולה.
1: כשנכנסתי, ראיתי את המפגע על המכשירים בין שני הכיסאות. לא היה טייסים על הכיסאות. אחד היה למטה, אחד על המכשירים, ואיתי נכנס עוד אחד. תפסתי את המפגע. עשיתי לו חניקה ומשכתי אותו קודם כל החוצה.
2: מה הוא עשה על המכשירים האלה?
1: הוא ניסה להרוס את המכשירים כדי
2: לנטרל
1: את המטוס.
2: זה מה שאתה ראית.
1: כן. הוצאנו אותו החוצה, זה היה שניות. המטוס היה עם האף ככה. קראתי לחבר'ה ישראלים איתנו שהיו למטוס, קראתי להם, באו, ניגשו אליי עוד שני חבר'ה. אמרתי להם שריתקנו אותו להזיר, קפצתי בחזרה לזה, משכתי את ההגאים. התחלתי למשוך את ההגאים, ואז
2: אתה משכת את ההגאים?
1: כן.
2: אתה ידעת, אחורה?
1: אחורה. אני רואה תעופה בחקירה, והמטוס התחיל להתאזן עוד קצת, ואז הטייס אמר לי שהוא לוקח את השליטה מפה.
0: El primer ministro del Reino Unido, Andy Burnham, dijo que cuentan con fuertes indicios de que Irán estuvo involucrado en el presunto complot contra una base aérea británica que usan las Fuerzas Armadas estadounidenses. Esto en línea con lo señalado directamente por la Casa Blanca sobre la implicación de un actor extranjero. En entrevista con la BBC, Andy Burnham dijo que es un asunto complejo bajo investigación seria en coordinación con Estados Unidos y que dará más detalles cuando sea debido. El régimen iraní ha negado haber estado involucrado. Estados Unidos anunció que está retirando a sus últimos soldados en Irak más de 20 años después de la invasión que derrocó a Saddam Hussein. La medida dada a conocer por el presidente Trump fue celebrada por el gobierno iraquí y el Pentágono, así como por Irán y sus aliados, que aseguran que años de presión obligaron a Washington a abandonar el país. La retirada, que ya había sido planificada desde hace tiempo, ocurre en medio de este conflicto en curso entre Estados Unidos e Irán. Por cierto, Trump aprovechó el anuncio para elogiar al nuevo líder iraquí, el primer ministro Ali al-Saidi.

0: muchas personas a trabajar por el Perú.
1: Estas son algunas de las noticias más destacadas a esta hora. Países miembros de un foro de la OCDE acordaron adoptar medidas más estrictas que incluirían aranceles para combatir las importaciones de acero procedentes de países como China y también abstenerse de otorgar subsidios que fomenten la construcción de plantas siderúrgicas que pierdan dinero. Se trata del llamado Foro Mundial sobre el Exceso de Capacidad Siderúrgica, que hace parte de la Organización para la Cooperación y el Desarrollo Económico, la OCDE, con 28 países. China, India, Vietnam e Indonesia no forman parte del foro, pero se prevé que el exceso de capacidad mundial alcance los 745 millones de toneladas para el año 2028. Y dice que la causa raíz de este exceso es provocada por políticas y prácticas no mercantiles, como subsidios y medidas de apoyo que distorsionan el mercado, interrumpen cadenas de suministro y perjudican a empresas del sector y a trabajadores en todo el mundo. A la carga el presidente Donald Trump nuevamente contra Jerome Powell, expresidente de la Reserva Federal, quien aún es miembro del directorio del Banco Central estadounidense. En su cuenta de presidente Trump de su red social, Trump dijo que Powell debe ser obligado a renunciar poco después de que el informe del inspector general determinó fallos en la gestión y la supervisión del proyecto de renovación del edificio de la Fed que contribuyeron a importantes sobrecostos, pero no halló motivos para remitir el caso a las autoridades penales. Sin embargo, el presidente Trump ya instruyó a su secretario de Justicia a estudiar ese reporte y determinar qué hay que hacer. Paramount entró en la fase final de su fusión con Warner Brothers Discovery, empresa matriz de CNN. La jueza federal aprobó el acuerdo alcanzado la semana pasada para resolver una demanda antimonopolio presentada por fiscales generales estatales. Minutos después de que se emitió la orden aceptando el acuerdo, el CEO de Paramount, David Ellison, anunció la contratación de Neon Kreis como director o codirector ejecutivo de la empresa que resulte de la fusión. Él fungió como CEO de Mattel en los últimos 8 años. La fecha de cierre de la adquisición es el próximo martes 6 de octubre. Según WBD, el nuevo nombre de la compañía combinada podría anunciarse tan pronto como este jueves. Elon Musk, el hombre más rico del mundo, ya tiene una nueva encomienda dentro de la administración Trump. A decir del anuncio que hizo esta tarde el secretario de Defensa Pete Hegseth durante un mensaje sobre el estado de las Fuerzas Armadas. Y regresará Musk al gobierno luego de ser el encargado del llamado Dodge, lo recordará, el Departamento de Eficiencia del gobierno que redujo las agencias federales buscando recortar costos. Hegseth anunció que Elon Musk va a coliderar una nueva iniciativa para estudiar, dijo, el futuro de la guerra. De nombre Project Meridian, que describió como un esfuerzo liderado por las mentes más brillantes del país. Ese comité estará liderado por Elon Musk, el empresario, Palmer Luckey, el creador de la firma Oculus Rift, quien luego vendió a Facebook por $2,000 millones y luego fundó Anduril Industries, que desarrolla drones, misiles y sistemas autónomos para las Fuerzas Armadas. Y a Musk y a Loki, por cierto, tienen contratos con el Pentágono. El tercer integrante del grupo será Newt Gingrich, el expresidente de la Cámara de Representantes. Hegseth los describió como los mejores pronosticadores de conflictos futuros. Su trabajo, agregó Hegseth, se centrará en descubrir, desarrollar y desplegar las armas y los sistemas que, dijo, nuestros hijos y nietos necesitarán a lo largo de sus vidas sin limitaciones ni restricciones creativas en cualquier campo de batalla futuro, desde el subsuelo terrestre, dijo Hegseth, hasta más allá de la luna. En 120 días, este grupo entregará un informe con sus conclusiones. Entonces, anotar la fecha en el calendario, 28 de enero de 2027, para tener en cuenta. Vamos a hablar de tecnología, de una de las empresas pioneras, orgullosamente latinoamericana, orgullosamente mexicana, convertida en un gigante tecnológico con presencia en 20 países. Softec, fundada en Monterrey, México, por un grupo de jóvenes, entre ellos Blanca Treviño. Y cuando el mundo estaba hablando del offshoring en aquellos años, Softec estaba creando otro concepto, el de nearshoring, nearshore, ofrecer servicios de tecnología inicialmente a Estados Unidos. Y luego Softec se expandió a otros países, ahora llega a 20 países. Tiene presencia en México, Argentina, Colombia, Brasil y más. Softec además se convirtió en un proveedor global de servicios tecnológicos, es un titán global. Un ejemplo más reciente de las soluciones que provee, pues tiene relación con el fútbol. En particular con el Club Real Madrid, con el que se convirtió en mayo de 2022 en un socio estratégico para revolucionar la manera en que los aficionados interactúan con el equipo. Y lo más interesante es que por ahora, en unas horas nada más, llega a una nueva etapa en la historia de Softec cuando asuma el cargo de CEO global David Jiménez, en sustitución de Blanca Treviño, quien lideró la empresa como CEO durante 26 años, es presidenta del Consejo de Administración. Así que te doy la bienvenida. Qué gusto saludarte aquí. Bienvenido a nuestros estudios.
2: Gracias, Gaby. Gracias por invitarme.
1: Y dime una cosa, ¿cómo estás pensando tu primer día en el trabajo bajo este cargo? ¿Con qué prioridad llegas? ¿Con qué mentalidad llegas? Y en el momento en el que estás llegando.
2: Sí, gracias. A ver, el primer día no creo que cambie mucho. Las prioridades, te diría, son dos, las más importantes. La primera es continuidad. O sea, no estamos planeando un cambio, más bien estamos planeando una continuidad en los mercados en los que estamos, en los países en los que estamos, con los clientes que estamos. Como mencionabas, somos muy afortunados de tener clientes que han estado con nosotros décadas. Uno de ellos, el Real Madrid. Con el Real Madrid, pues una historia padrísima de pues una marca como el Real Madrid, ¿no? Que declara hace 8 años querer pasar de un equipo de deportes a una marca de entretenimiento global. Y luego te escoge como socio para que lo acompañes en ese camino, un proceso muy competido. Entonces, como te digo, uno es continuidad y el otro sí es cómo vamos a vivir la inteligencia artificial, claro, acompañando a nuestros clientes en este camino a la adopción de la inteligencia artificial.
1: Esa es una gran pregunta porque hubo mucha discusión hace algunos meses nada más sobre las empresas de software. ¿Qué iba a pasar con las empresas de software? ¿Cómo se van a transformar? ¿Qué tipo de dilemas les ha presentado a ustedes y hacia dónde están mirando en términos del futuro?
2: Sí, a ver, sin duda, yo creo que lo hemos leído por todos lados, la inteligencia artificial va a crear probablemente la creación económica más importante de nuestras vidas. Como yo lo veo y como lo vemos en Softec, va a crear enormes posibilidades y enormes disrupciones en nuestra industria, que es de las primeras, pero en todas. Uh-huh. Y nosotros lo que le apostamos, yo lo que le apuesto es a ponernos del lado de estas oportunidades.
1: ¿Y como cuáles dirías tú?
2: Pues, por ejemplo, yo creo que no hay mejor momento para crear propiedad intelectual. Trabajamos con 10 industrias y hemos trabajado por muchos años. Entonces, hoy, con el uso de la inteligencia artificial, crear propiedad intelectual, ya sea nosotros o colaborando con estos clientes que tenemos, como decía, muchos años. Y obviamente lo que va a pasar es que si ya era una industria que nos enfocamos a crear valor a través de la tecnología, hoy más que nunca.
1: Tú estás en reemplazo de Blanca Treviño, a quien le mandamos un saludo, por cierto. Pero lo más interesante es lo que tú has aprendido a lo largo de tantos años estando con ella y las lecciones que te llevas, ¿no? Y las responsabilidades que asumes, por supuesto.
2: Sí, a ver, tú la conoces muy bien. La verdad es que Blanca es una persona extraordinaria. Yo he tenido la dicha de conocer a muchas personas que admiro. Ella es, sin duda, pues para mí es de las personas. Creo que lo que más me llevo de ella, fíjate, es su capacidad de contagiar a la gente, tanto adentro como afuera de Softec, con nuestros clientes, con nuestros stakeholders. La verdad es que el tener una visión, marcar una estrategia, pero convencer a la gente, la verdad es que eso es, al final del día, pues esa es mi chamba, esa es nuestra chamba. Entonces, creo que quizás eso es lo que más me llevo.
1: Y como CEO de una empresa mexicana, de una empresa global, ¿qué has aprendido que quizá no habrías aprendido en otros mercados dentro de lo que es hacer negocios y tener una empresa de esta escala como CEO? ¿Qué dirías?
2: Yo creo que como empresa mexicana se puede ganar en cualquier parte del mundo. La verdad es que Softec, y hay muchas otras, ¿verdad? Sí. Pero en este caso, hablando de Softec, somos un ejemplo de, como le decías, Argentina, Colombia, Brasil, Chile, España, India. Con una estrategia clara puedes competir contra empresas gigantes como las que competimos y ganar.
1: Ya que estás hablando de la inteligencia artificial, yo te preguntaría, ¿cuál es el desafío que ves en tus clientes en términos de mentalidad, de cómo pasar la página o cómo adherirse o subirse a esto que ya es una tendencia, de encontrar estas soluciones y de ver a la inteligencia artificial como también parte de su historia? ¿Qué tan difícil es evangelizar, diría yo?
2: Fíjate que sí es importante lo que dices, sobre todo mencionaste la palabra mentalidad. Yo creo que ese es el cambio más grande. O sea, hay muchos. Ese es el tecnológico, el hacer una plataforma, el crear tu modelo de gobernanza, los datos. Pero a mí se me hace que la mentalidad es la más importante. La verdad es que la inteligencia artificial que hoy conocemos no es la de hace 6, 3 y 2 meses, ¿no? O sea, es una que va muy rápido y las barreras mentales están cambiando. Entonces, esta adopción en las personas, en los colaboradores de cada empresa, en lo que se puede hacer. Otra vez, volviendo al tema de propiedad intelectual, cada empresa puede hoy crear modelos que antes no se podía. Entonces yo creo que el cambio más grande pasa por la mentalidad y estas barreras mentales que teníamos antes.
1: Háblame del talento que tienes o que encuentras o que no encuentras en la región, incluso para SoftTech.
2: No, sí encuentras. O sea, lo primero es, hay un gran talento en Latinoamérica. Un gran talento porque estamos aquí empresas mexicanas como SoftTech, pero también las globales y más grandes están aquí. Sí. Entonces el talento de México existe. Lo que hay que asegurarnos es que tenemos un plan de país y de región donde tengamos estos programas para desarrollar el talento. O sea, hoy vamos a tener que desarrollar talento nuevo y también el talento que tenemos evolucionarlo hacia allá. Entonces tenemos que las empresas, el gobierno, las universidades, asegurarnos que cumplimos esta promesa.
1: Y entonces, ¿sabes qué? Déjame ponerle puntos suspensivos porque se me acabó el tiempo y me encantaría que nos platiques si ves a las empresas y a los gobiernos, sobre todo a los gobiernos y a las autoridades educativas haciendo la tarea, ya que hay tantos informes hablando del desplazamiento, creación y destrucción de empleos por el tema de la inteligencia artificial. Por lo pronto, David, éxitos.
2: Gracias.
1: Éxitos y gracias por pasar a nuestro programa. Él es David Jiménez Santos, es el nuevo CEO global de SoftTech a partir del 1 de octubre en solo un par de horas. Qué bueno que viniste.
2: Gracias por invitarme.
1: Regreso.

0: El presidente de Panamá, José Raúl Mulino, tiene en sus manos una decisión importante para su país relacionada con la mina de cobre de Donoso, uno de los mayores yacimientos de cobre a cielo abierto del mundo, cerrada en 2023 luego de protestas y luego de que la Corte Suprema declaró inconstitucional el contrato de concesión que tenía la compañía canadiense First Quantum. Una comisión interministerial creada para estudiar el futuro de la mina recomienda que se negocie con la empresa la reactivación de esta para después financiar un cierre ordenado, sin que suponga una carga al Estado, y eso es clave. Un proceso de cierre que podría extenderse por décadas. La comisión enfatizó que la propuesta hecha en su informe no representa una decisión final porque esa descansa en el presidente. En otras palabras, negociar para permitir que la empresa, pues, cobre Panamá opere el tiempo necesario para lograr los objetivos de Panamá y que no se haga un cierre inminente. La acción de la empresa First Quantum, por cierto, First Quantum Minerals, en la Bolsa de Valores de Toronto cayó más de 15% en esta jornada. En un comunicado, la empresa dijo que toma nota de la presentación del informe que se hizo por parte de la comisión al presidente. Dice que espera recibir orientación del gobierno de Panamá sobre los próximos pasos para el diálogo y que participará de manera constructiva y de buena fe para establecer un marco jurídico para Cobre Panamá, que sea justo, transparente, duradero y compatible con la Constitución y las leyes de Panamá. Pero sobre la importancia de esta mina para el país, para el gobierno y sus recursos públicos, nos habló Jaime Reuche, vicepresidente de Moody's Ratings.
1: El anuncio sobre la mina lo que representa es algo de incertidumbre. Todavía no está del todo claro si es que el gobierno va a reaperturar de manera permanente la mina o si es que va a haber una pequeña apertura por un cierto tiempo para luego sacar recursos para poder cerrar definitivamente la mina. La mina es muy importante financieramente porque puede representar 1% del PBI en nuevos ingresos para el gobierno todos los años. En el pasado, la mina contribuía 0.3 a 0.4% del PBI todos los años al fisco. 1% serían nuevos recursos que pueden ser utilizados para otros gastos, incluyendo gasto social. Para dar una referencia, 1% del PBI es lo que transfiere todos los años el gobierno a la Caja del Seguro Social de Panamá para mantener su solvencia. De lo contrario, no sería solvente. Sin embargo, cerrar la mina y no reaperturarla podría significar un compromiso muy importante financiero para el gobierno, no solo por el gasto de cerrar la mina, sino también por el hecho de que es posible que la mina podría pedir un arbitraje internacional donde estaría pidiendo aproximadamente 20 mil millones de dólares, casi 20% del PBI en compensación. Entonces, los riesgos no son simétricos con la mina. Reabrirlos implica un beneficio financiero para el Estado. Cerrar la mina implica un compromiso negativo para el país, con mucha más deuda para el país, que podría pesar significativamente sobre la calificación crediticia. Por el momento, tenemos que esperar para ver cuál es el desenlace final de si es que esta mina reabre y bajo qué condiciones específicas, una vez que se termine este estudio y una vez que el gobierno se pronuncie oficialmente sobre cuáles van a ser las acciones siguientes.
0: Para dimensionar el impacto del que hablaba Jaime, le presento algunos de los efectos del cierre de la mina desde 2003 en cifras verificables según el propio informe interministerial. Primero, 2.000 empresas cerradas, de las cuales el 75% eran micro, pequeñas y medianas. Así, el aporte de este sector al Producto Interno Bruto cayó un 45,6% en 2024, provocando la pérdida, dice, de más de 2.300 millones de dólares en impuestos directos que no se percibirán entre 2024 y 2026. Un par de datos adicionales, la posibilidad de sustituir la actividad de la mina con los ingresos de otro sector. Sobre este tema, el informe es contundente. 86,4 años es lo que le tomaría al sector manufacturero reponer el producto minero de un año. Al sector turismo, dice también este mismo informe, al sector turismo le tomaría casi 115 años. Y con esta información del impacto financiero que representó el cierre abrupto de la mina, vamos a nuestra cifra del día. $144,000 son las personas afectadas, todas parte de hogares que dependían de un ingreso vinculado con la operación de esa mina, de acuerdo con este informe de la Comisión Interministerial. La cifra resulta de la ponderación en el informe de que cuatro personas en promedio se mantenían gracias a cada uno de los 36,000 empleos directos e indirectos por el abrupto cierre. Entre los 36,000 puestos impactados, 21,187 correspondían a capital humano especializado. Hay más noticias. La automotriz japonesa Toyota invertirá 1.340 millones de dólares para desarrollar una planta de producción en Argentina. Lo anunció el ministro de Economía, Luis Caputo, en su cuenta de X. Se trata, dijo, de la inversión más grande de la historia en la industria automotriz argentina para una planta de producción de autos 100% electrificado. Generaría, dijo, 1.238 millones de dólares en exportaciones al año al canalizar casi 70% de su producción a la exportación. Y se crearían más de 2.600 empleos directos e indirectos durante su fase operativa. La automotriz alemana BMW presentó un plan de reestructuración que contempla un recorte de su planta laboral, principalmente en puestos de alto rango en Alemania, en una medida similar a la anunciada por las compañías Volkswagen y Mercedes-Benz. BMW, que ha mostrado un margen de ganancia de 2,3% en sus más recientes reportes trimestrales, se plantea recuperar márgenes de entre 3 y 5% para 2028 y volver a un rango de entre 8 y 10% para la década de 2030. La empresa busca también implementar ampliamente la inteligencia artificial para enfrentar la dura competencia de autos chinos a nivel global. Subió el Banco Central de Colombia su tasa de interés de referencia, 25 puntos base, la llevó al 12,25%, por 4 votos a favor, 2 miembros de la Junta Directiva votaron por dejarla sin cambios, 1 miembro votó por subirla medio punto. En su comunicado menciona que la inflación de agosto volvió a aumentar, que la inflación subyacente llegó a su nivel más alto del último año y agrega que la materialización del fenómeno del Niño podría seguir presionando al alza las sendas de alimentos irregulados. En Chile, mientras tanto, llegó al 9,6% la tasa de desocupación en el trimestre junio-agosto, según el Instituto de Estadísticas de ese país. Alcanzó un máximo no visto en 5 años. Explicó el INE que el dato se debe a un aumento en la fuerza de trabajo y una reducción en el número de personas ocupadas. Es la sexta alza interanual consecutiva que reporta la autoridad. Redujeron posiciones los sectores de manufactura, información y comunicaciones, administración pública. Creció el grupo de personas que llevan buscando empleo al menos 12 meses.

0: En 10 minutos se inicia el debate por el gobierno estatal de California organizado por CNN entre el demócrata Javier Becerra, exfuncionario de la administración Biden, y también el republicano Steve Hilton, expresentador de la cadena Fox News, respaldado por el presidente Donald Trump. Después del debate, mi compañero Juan Carlos López le va a presentar el postdebate, pero por ahora me acompaña para conversar de lo que estaríamos esperando en este cruce. Juan Carlos, muy buenas noches, y estamos hablando del estado más poblado, nada más ni nada menos, de Estados Unidos.
1: El estado más poblado, Gabriela, con las buenas noches, un placer estar aquí en Dinero. El estado más poblado y un estado de mayoría demócrata. Y aunque la contienda para definir candidatos fue muy ajustada y hubo controversia, en este momento las encuestas muestran una amplia ventaja para Javier Becerra, quien además de haber sido secretario de salud del gobierno de Joe Biden, fue fiscal estatal de California y también fue representante a la Cámara por ese estado durante muchos años. Le lleva, de acuerdo con el sondeo de la Universidad de California, Berkeley, del Instituto de Estudios Gubernamentales, la encuesta del 24 de septiembre le daba 58% entre votantes a Becerra contra 33% para Hilton. Veremos si eso de aquí al día de elecciones se confirma, pero este debate va a ser clave, creo que más importante para Hilton que para Becerra, pero por ahora ese es otro estado en donde el espíritu que hay en este momento, el ambiente que hay en Estados Unidos, se inclina hacia los demócratas. Ahora, es un estado de mayoría demócrata. Veremos, Gaby, si eso se confirma.
0: Y sobre todo, ¿a quién están responsabilizando el electorado allá en California de los problemas? Si es que están mirando hacia Washington y la administración Trump, o si es que están mirando a la actual gobernadora, Gavin Newsom.
1: Pero tal vez el hecho de que Newsom ya sale, no está pesando. California es mucho más costoso que el resto de estados de la Unión. Recordemos que si la gasolina en la costa este está en 4,50, en California puede estar $1 o $2 por encima. Recuerdo que en los puntos más altos había diésel hasta $9, $10. Es una economía muy diferente, una serie de beneficios. Acaban de pasar una ley, por ejemplo, que prohíbe el uso de estos guantes eléctricos que quiere usar el Servicio de Inmigración y Control de Aduanas. Y es un estado que marca tendencia. Entonces, no sé si la situación económica no creo que se la estén achacando a Gavin Newsom, sino en general al gobierno de Trump. Y Hilton, quien tenía presencia por los medios, no tiene el recorrido que tiene Becerra, quien es un político de carrera, quien lleva muchos años figurando en California y quien llegó luego de un escándalo. Recuerda que Eric Swalwell, quien era el candidato preferido, tuvo que renunciar por un escándalo sobre denuncias de agresión sexual. O sea que Becerra llegó en el momento que era y ahora parece indicar que las cosas le están saliendo.
0: Y lo que es interesante aquí de todo ello, Juan Carlos, también es el hecho de que sí, es California, es el estado más poblado. Y cuando yo digo que las cosas pueden ir mal, también estamos hablando de las empresas. Sí, es el corazón ahí, Silicon Valley. Pero hay algunas empresas que han salido de California molestas con el ambiente para hacer negocios y otras crisis. Y se van a los estados pues contiguos. Algunos se van a Texas, entre otros.
1: Pues, por ejemplo, Elon Musk ha llevado gran parte de su operación a Texas, pero hablábamos en estos días de la compra de Paramount a Warner Bros. Discovery y uno de los frenos para ese proceso fue la demanda que presentó el fiscal estatal Robert Bonta con otros 11 estados. Y una de las condiciones es que Paramount se tiene que quedar en California para que permitan que avance esa fusión que tiene muchos en ciernes. Entonces, hay de todas maneras el peso de California, ese enorme punto principal de entrada de las importaciones a Estados Unidos, motor de la economía. Es un estado que es la quinta economía más grande del mundo. O sea que, de todas maneras, California tiene un peso importante a pesar de este momento tan difícil que se vive.
0: Por supuesto. Pues ahí está el debate entonces y el postdebate con mi compañero Juan Carlos López, Javier Becerra y el republicano Steve Hilton en minutos nada más. Gracias, Juan Carlos. Te vemos entonces en un ratito.
1: Gracias. Feliz noche.
0: Yo espero sus comentarios en mi cuenta de X en @gfrias. Gracias por habernos acompañado. Yo soy Gabriela Frías. Nos vemos aquí mañana y en redes sociales siempre.

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1: A continuación en CNN Deportes. Cristiano Ronaldo dejó la concentración de la selección de Portugal. El atacante confirmó su salida tras la conferencia de Jorge Jesús. Además, el presidente de la Liga Premier de Inglaterra reiteró públicamente que el Manchester City violó el fair play financiero. Por su parte, Pep Guardiola se pronunció al respecto. Y también continúa la acción de la postemporada de las Grandes Ligas. Los Phillies vencieron a los Braves y empataron su serie, mientras que los White Sox enfrentaron a los Astros. Todo esto y mucho más en CNN Deportes. Soy Elizabeth Pérez. ¡Comenzamos! ¿Lionel Messi o Cristiano Ronaldo? Esa pregunta y discusión lleva casi 20 años dividiendo al mundo del fútbol y está entrando en su capítulo final. Y todo empieza con una despedida. Messi juega su último partido con la selección argentina la semana que viene en el Monumental frente a Benin, en un amistoso que marcará el final de una historia de más de 20 años con la camiseta albiceleste. Cristiano Ronaldo, por su parte, este miércoles se retiró abruptamente de la selección de Portugal, donde estaba convocado.

0: Victoria de la selección argentina con 41 tantos. Al minuto 29, el albiceleste amplió su ventaja 2-0 con un tanto de Nico Paz. Y al 54, ya del segundo tiempo, Argentina goleaba 3-0 con una anotación de Cristian Romero. Finalmente, al minuto 86, el cuadro de Scaloni amplió su goleada 4-0 con un gol de José Manuel López, quien marcó su primer tanto con la albiceleste. Argentina se llevó la victoria 4-0. El que no pasa un buen momento con su selección es Cristiano Ronaldo. Lo que parecía el epílogo de una historia de amor terminó prácticamente en escándalo. Cristiano Ronaldo, el gran goleador de esta era, abandonó la selección de Portugal en plena participación de la Nations League de la UEFA a horas de que los lusos se midan ante Dinamarca en lo que sería su tercera presentación. El astro confirmó su salida en redes sociales, terminando así con los rumores que ya circulaban incluso una hora antes de esta publicación. Después de la rueda de prensa del entrenador de la selección nacional y tras una conversación con el presidente de la Federación Portuguesa de Fútbol, decidí abandonar el campo de entrenamiento de la selección. A su debido tiempo contaré la verdad a todos los portugueses sobre las razones que me motivaron a dejar la selección a la que siempre me dediqué. Ahora es el momento de desear buena suerte a Portugal y a todos mis compañeros de equipo sin excepción, escribió el portugués junto a una imagen suya con la indumentaria del combinado nacional. A falta de confirmación definitiva, parece que este sería el final de Cristiano Ronaldo en la selección lusitana. Un desenlace que se prevía tras la final de la Copa del Mundo, pero que tras abrir un último capítulo, termina de la peor manera. En su carrera con la selección de Portugal, Cristiano dejó una serie de números que serán muy difíciles de igualar con el paso del tiempo. Disputó 234 partidos en total, marcando 146 goles y entregando 45 asistencias. Además, puso a la selección portuguesa en lo más alto de Europa tras cosechar los tres únicos trofeos de este combinado nacional. Una Eurocopa, que logró en 2016, y dos Ligas de Naciones, una conseguida en 2019 y la otra en el 2025. Jugó seis Copas del Mundo y seis Eurocopas, y de su mano, además, Portugal fue a esos seis Mundiales de forma consecutiva, logrando el cuarto puesto en la Copa del Mundo de 2006. Contrastes entre todo lo que se está preparando para la despedida de Lionel Messi en Argentina y la forma en la que Cristiano Ronaldo ha salido de la selección de Portugal, abren la compuerta para conversar sobre el tema y para ello me acompaña mi colega y amigo Pablo García Escorihuela. Pablo, esto ha sido una sorpresa la que nos ha caído, sobre todo por la salida de, tan abrupta de la concentración de Cristiano Ronaldo, ese mensaje de, en Instagram con esa leyenda críptica que no sabemos, que más adelante nos va a decir qué es lo que ha pasado, pero de la forma como yo lo veo es que parece que se cierra un ciclo con la selección de Portugal. ¿Tú crees que empaña de alguna manera esto, su legado?
1: Eli, con el gusto de reencontrarme acá contigo una vez más. A ver, vamos a partir de dos cosas. Lo que pasó en este miércoles es raro, es curioso, no es quizás la forma en la que cualquiera se hubiese esperado que Cristiano Ronaldo dejara la selección portuguesa, pero creo que el legado, cuando vamos a hablar del futbolista más importante de la historia de Portugal, y mira que los ha habido muchos y buenos, desde Eusebio a Paulo Futre, a Luis Figo, a Emanuel Rui Costa, pero ninguno le dio a Portugal lo que Cristiano Ronaldo le dio. Y ya a partir de ahí podemos hablar de que hay un legado enorme, profundo y que está refrendado no solamente en la cantidad casi exagerada de goles que metió con la selección, 146, si la memoria no me falla. Estamos hablando de que además los tres títulos de Portugal los tiene de la mano de Cristiano Ronaldo. La Euro del 2016, que sí, que cualquiera puede decir que en la final no estuvo, que en ese torneo de pronto no le fue del todo bien, pero él empujaba de alguna manera al equipo, se le veía detrás de la raya también ahí impulsando de alguna forma a que esto sucediera. Y luego, bueno, 2019 con la Liga de las Naciones, donde tuvo un papel muy importante, sí, en ese torneo y en esa final. Lo recuerdo además muy vívidamente porque me tocó verla estando en Atlanta justamente. Y además en la del año pasado, en 2025. Entonces uno se pone a pensar que el legado no debería empañarse por la forma en la que salió, a menos que lo que tenga que decir, que vaya usted a saber qué es, sea tan escandaloso.

0: colapso que genere todo un revuelo alrededor de su salida. Pero incluso los números, los títulos y el hecho de todo lo que le dio Cristiano a Portugal ya está. Así es que creo que eso no quita que la salida quizás no haya sido la que cualquiera hubiese esperado ante tanta grandeza.
1: Pero estamos hablando, Pablo, entonces de una salida definitiva, porque sabemos que Portugal se va a estar enfrentando a Dinamarca este jueves, sí. Luego tiene partido nuevamente el domingo. ¿Tú no crees que en algún momento él retome la concentración de que él vuelva? Sabemos que salió en una camioneta de la selección, que tomó un avión a Madrid. ¿No pasará algo entre hoy y los próximos días?
0: Yo no sé si para los próximos días, pero sí creo que en los próximos meses, y más aún considerando que este es el último año, que ya Cristiano dijo después de 2027, vaya usted a saber si es verdad, pero después de 2027 aparentemente pues ya se acabó, no hay más. Y después del último partido con Al Nassr, si Portugal está metido en el Final Four de esta Nations League, a mí no me extrañaría que pueda haber una reconciliación. Lo que parece es que hay un impasse, que hay un inconveniente entre Jorge Jesús, con quien ya tuvo algún rifirrafe alguna vez, Cristiano Ronaldo, pues recordemos que Jorge Jesús fue técnico de él en el Al Nassr, en el club en Arabia Saudita, y tuvieron algún problema, algún choque también, algún roce. También lo tuvo Jorge Jesús con otra figura, por ejemplo, en Arabia Saudita, con Neymar en su momento. Entonces, este es un técnico que tiene estos vaivenes. A mí, en lo particular, me extrañó ver a Cristiano en la lista de Portugal. Yo pensaba que el ciclo de Cristiano se había cerrado con el Mundial de Fútbol, con una despedida que, si bien no era la que él o cualquier seguidor de Cristiano o de Portugal habrían soñado, pues era limpia. Al final de cuentas, estabas cayendo en el Mundial, y además ante la que eventualmente fue la campeona del mundo. Es decir, no parecía que la salida era tan mala, ¿no? En ese sentido. Pero hay que pinchar un poco a este tipo de jugadores que son verdaderos animales competitivos, que tienen esa hambre de ganar. Y cuando tienes la posibilidad de ganar un título más enfrente, de llegar a los 1000 goles, que es la persecución en la que está, yo creería que si Portugal está metido en el Final Four, aunque sea una llamadita, le van a dar a ver si quiere regresar. Ya veremos qué pasa y qué tiene que decir. Porque además esa es la cosa. Ya veremos qué es lo que tiene que decir sobre lo que ocurrió con Jorge Jesús, con la federación y con todo lo que pasó en esta concentración que nos dejó a todos, bueno, atónitos, ¿no?
1: Con la boca abierta. A mí me llamó mucho la atención cuando él, pues lo llaman a la selección y él da esta conferencia de prensa y habla acerca de ese sueño de la cerecita en el pastel, de llegar a los 1000 goles, de la ilusión con la que se le veía regresar a jugar con sus compañeros. Pero ¿crees tú, Pablo, que él debió aceptar esta invitación de jugar con la Seleção después del Mundial?
0: Yo insisto en que para mí el cierre perfecto era con lo que había tenido en el Mundial. Independientemente de que no fue el cierre que él esperaba, o el cierre soñado, que era con un título, que era levantando la Copa del Mundo. Pero reitero, no es que te sacó un accidente, o no es que te sacó un equipo chico, te sacó la campeona del mundo en una ronda de mata-mata, y además en un partido que se termina definiendo en los últimos 5 minutos del juego, donde Portugal dio la pelea hasta el final. Yo lo habría meditado mejor, pero insisto, hay que pinchar estos animales competitivos en el orgullo, y pincharlo en el orgullo es, bueno, tienes la oportunidad de ganar un nuevo título, vas a pelear por la Liga de Naciones, vas a buscar los 1000 goles, vas a tratar de llegar con tu selección. Bueno, él habrá dicho por qué no. Y ahí es donde creo que empiezan a romperse un poco las cosas. Yo insisto, después de esa relación tan tirante con Jorge Jesús, lo habría pensado bien, ¿no?
1: Hablamos ahora de la Liga Premier y de una historia que ha amenazado y sigue poniendo en peligro la propia integridad del fútbol en Inglaterra. El Manchester City, uno de los equipos más exitosos del mundo en los últimos años, fue declarado culpable de hacer trampas de forma sistemática. Es decir, logró su dominio en la liga mediante lo que se considera dopaje financiero durante la mayor parte de una década. Desde que este asunto salió a la luz pública en el 2018 a raíz de una serie de correos electrónicos que se filtraron, la polémica ha sido latente en segundo plano. Sin embargo, ahora el caso ha estallado por completo y las consecuencias podrían ser devastadoras para el club. Este martes, la Liga Premier rompió finalmente su silencio con un comunicado contundente que reveló el dictamen de una comisión independiente. Se determinó que el club había infringido gravemente las normas financieras de la liga en más de 100 ocasiones entre el 2009 y el 2018. Esto mediante una serie de contratos y acuerdos comerciales ficticios que ayudaron a ocultar la verdadera situación de sus finanzas, disfrazando lo que en esencia era financiación secreta procedente de sus propietarios de los Emiratos Árabes Unidos. Sin embargo, el City afirma poseer pruebas irrefutables que demuestran su inocencia y anuncia que apelará el fallo. A todo esto, el que fuera director técnico del City durante una década, desde el 2016 hasta mayo de este año, Pep Guardiola reaccionó a la noticia. El técnico catalán expresó públicamente su respaldo a la institución y aseguró que confía en que el club podrá superar esta situación. Lo hizo a través de un comunicado donde escribió textualmente: "Quiero que todos y cada uno de los aficionados del Manchester City sepan que estoy aquí, más que nunca. Estoy, siempre he estado y siempre estaré al lado de mi club, de mi propietario, de mi presidente, de Ferran, de los jugadores, del personal, de Enzo y de vosotros, nuestros aficionados únicos. Quiero dejarlo claro. Superaremos esto juntos, os quiero a todos". Junto a este texto, escrito por Guardiola, él compartió varias fotografías junto al presidente Khaldun Al-Mubarak, el consejero delegado Ferran Soriano y el ex director deportivo Shiki Bejiristain. La directiva de los Citizens insiste en la inocencia del club y se dijo dispuesta a apelar cualquier sanción que le impongan, que podría incluir una multa económica, prohibición de competir en torneos internacionales o, lo más temido, la baja de puntos, títulos y hasta el descenso de categoría. Esa sanción todavía no existe, pero de ocurrir, el City no sería el primer gigante, y seguramente tampoco el último, en ser duramente castigado. La realidad es que los ejemplos en Europa sobran. La Juventus, el equipo más ganador de Italia, terminó la temporada 2005-2006 con un bicampeonato consecutivo y sin haber pisado nunca la segunda división. Eso cambió por completo con el escándalo conocido como el Calciopoli, que destapó una trama de corrupción arbitral en la Serie A, la primera división del fútbol de Italia. La investigación halló escuchas telefónicas de directivos de clubes italianos intentando influir en la designación de árbitros para beneficiar a sus equipos, alcanzando no solo a la Juve, sino también al Milan, la Fiorentina y la Lazio. Sin embargo, ninguno fue tan duramente penalizado como la Juve. Perdió los dos últimos títulos ganados, fue descendida por primera vez a segunda y recibió 30 puntos de descuento para su siguiente campaña, lo que prácticamente le garantizaba jugar 2 años al menos en la Serie B. Finalmente, tras las apelaciones, la reducción de puntos fue solo de 9 y la Vecchia Signora volvió a la máxima categoría en la temporada siguiente. El último caso medianamente severo en el fútbol inglés lo protagonizó el Everton. Una investigación de la Premier, primero, y una comisión independiente después, hallaron que el rival clásico de Liverpool incumplió reglas financieras al superar el límite de pérdidas permitido. El castigo fueron inicialmente 10 puntos de deducción para la temporada 2023-24, lo que mantuvo al equipo en puestos de descenso durante más de la mitad del campeonato. Recién logró salvarse con una buena racha de victorias al final y también gracias a que la sanción se redujo a solo 8 unidades.

primera pausa en CNN Deportes y al volver repasamos cómo le fue a Rafael Márquez en su segundo partido frente a la Selección de México. Ya volvemos.

0: Abrimos este bloque hablando nuevamente de fútbol y comenzamos nuestro recorrido por América con México, ya que este sábado Rafael Márquez debutó como director técnico de la selección de ese país en un encuentro amistoso contra Colombia como parte de esta superfecha FIFA de septiembre y octubre. El Tri empató 1-1 con los cafeteros y este martes el Kaiser de Michoacán tuvo su segundo compromiso con otro conjunto sudamericano, en este caso Perú, y completará esta ventana de partidos internacionales contra Estados Unidos y Chile. Repasemos las acciones entre mexicanos y peruanos en el Sports Illustrated Stadium de New Jersey. Al minuto 26, el conjunto sudamericano se puso en ventaja 1-0 con un gol de Jairo Vélez. Pero al minuto 49, ya del segundo tiempo, el Tri empataba las acciones con un tanto de Víctor Guzmán. Entonces México rescató un empate de 1-1 con Perú y Rafael Márquez inició su etapa al frente del Tri con 2 empates con Colombia y Perú respectivamente.
1: ¿Con qué me quedo? Otra vez yo creo que con la disposición de los jugadores, un 11 nuevo también, que creo que muchos de ellos jugaban por primera vez juntos. Lo que quería era ver jugadores en este tipo de partidos, de situaciones. Creo que es parte del proceso, es parte en la que quiero ver jóvenes para intentar obviamente potencializarlos y saber exactamente qué es lo que necesitan para seguir, que se sigan desarrollando. Creo que hay cosas obviamente a mejorar en tan poco tiempo que hemos tenido para trabajar, pero no, como digo, creo que no estoy contento, no estoy satisfecho, hay que seguir trabajando y bueno, yo creo que la actitud de los chicos ante un equipo también peruano de mucha experiencia, pues yo creo que compitieron bastante bien.
0: Por su parte, la selección de Estados Unidos remontó ante Chile y se impuso 4-2 en un partido disputado en San Luis, pese a que el conjunto sudamericano llegó a estar arriba 2-1 al inicio del segundo tiempo. El encuentro terminó con una pelea, sin embargo, en el tiempo añadido luego de un altercado entre Leandro Hernández y Chris Richards, quienes recibieron tarjeta amarilla. Esta es la segunda derrota consecutiva para Chile en suelo norteamericano en esta fecha FIFA. Recordemos que cayó por la mínima diferencia ante Canadá en Toronto. Y este triunfo de Estados Unidos es el segundo en esta fecha FIFA e ilusiona a los aficionados que ven en una joven figura a una estrella emergente en la selección. Se trata de Kavan Sullivan, de 17 años. Este joven nacido en Filadelfia lleva tiempo en el radar de los aficionados, concretamente desde que debutó en la MLS con Philadelphia Union a los 14 años. Esto le siguió un contrato récord con el club de su ciudad natal y un acuerdo con el Manchester City para fichar por el gigante de la Liga Premier cuando cumpla 18 años. Ahora, solo un año de ese posible traspaso, está causando sensación en el fútbol profesional y destacando en la selección nacional masculina de Estados Unidos. Mauricio Pochettino lo seleccionó para este nuevo ciclo mundialista con la selección, debutando el sábado en la contundente victoria por 4-1 ante Perú. En lo fundamental, posee cualidades de élite y es un espectáculo cuando tiene el balón en los pies. Veremos qué le depara el futuro a este joven futbolista. Las selecciones sudamericanas siguen con sus partidos de preparación en esta fecha FIFA y el viernes le tocará el turno de volver al ruedo a las selecciones de Colombia y Paraguay, que se medirán en el estadio de los Red Bulls de Nueva York, ubicado en Harrison, New Jersey, con intenciones distintas para ambas oncenas. El equipo de Néstor Lorenzo viene de ser duramente criticado después de empatar con México a un gol en el primero de los 3 duelos de esta superfecha FIFA de septiembre y octubre, mientras que el equipo dirigido por Gustavo Alfaro logró una victoria contra Bolivia por 2-0 en su regreso a la acción tras la eliminación de la Copa del Mundo a manos de Francia. El partido será una revancha del último duelo entre ambas selecciones por la eliminatoria sudamericana, donde Colombia dejó escapar una ventaja de 2-0 para terminar siendo igualada por la oncena paraguaya 2-2 en la ciudad de Barranquilla. Entre tanto, la Vinotinto de Osvaldo Vizcarrondo viajó este miércoles a Ulsan, en Corea del Sur, donde se medirá el viernes al combinado local en otro amistoso más de esta superfecha FIFA. La oncena venezolana fue superada con polémica por 2-1 ante Japón tras un dudoso penalti sentenciado a favor del conjunto japonés en el minuto 95, anulando una sentencia previa de otro penalti favorable a Venezuela. Para Corea del Sur será la oportunidad de mejorar su rendimiento tras caer goleada en su último partido amistoso ante Uruguay por 4-1. Antes del inicio de la fecha FIFA había superado a Ecuador con un claro 3-0. La selección de Alemania buscará recuperarse en su grupo de la Liga de Naciones y este jueves recibirá a su similar de Serbia con el objetivo de sumar 3 puntos. Hay que recordar que el equipo teutón de Jürgen Klopp tiene un empate y una derrota en lo que va de torneo. Recordemos que el ex entrenador del Liverpool y el Borussia Dortmund asumió el liderato del banquillo alemán tras la sorpresiva eliminación del equipo europeo en la ronda de 16avos de la Copa del Mundo. Y con el objetivo de regresar, por supuesto, a la Mannschaft, al protagonismo, no solo a nivel europeo, pero a nivel mundial. Justamente la selección de Grecia sorprendió al conjunto alemán en la última fecha y hasta el momento es la sorpresa del torneo. Grecia, campeón de la Eurocopa 2004, arrancó la Liga de Naciones con el pie derecho y tiene 2 triunfos en 2 encuentros. Este jueves recibirá a los Países Bajos en el Estadio Tomba, en la ciudad de Tesalónica. El renovado plantel griego cuenta con talentos interesantes, entre estos el de Konstantinos Karetsas, de 18 años. Este jugador se formó en el fútbol belga y actualmente pertenece al Borussia Dortmund de Alemania. En 12 partidos con su selección, Karetsas tiene 3 goles, así que hay que ver ahora si el jugador puede destacar en este próximo encuentro junto al equipo griego. Revisemos otros partidos de esta Liga de Naciones de la UEFA que se jugarán este jueves. Gales recibe la visita de Noruega, lo que será un duelo atractivo, mientras que Austria visita la casa de Irlanda. Tanto Noruega y Austria vienen de participar en la Copa del Mundo. Azerbaiyán, que viene de su primera participación en un mundial, enfrenta a Liechtenstein y Kosovo visita la casa de Israel. Hacemos nuevamente una pausa y al volver revisaremos lo que nos dejó la segunda jornada de las series de comodines en las grandes ligas. Les tenemos los detalles tras la pausa.

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1: Las series de comodines de esta temporada en las Grandes Ligas siguen tomando cada vez más color y sabor. En Atlanta, los Braves buscaban cerrar de una vez el capítulo de esta serie inicial del playoff ante los Phillies de Filadelfia, pero el conjunto visitante, que estaba entre la espada y la pared, tenía que sacar la fuerza de sus bates para evitar una segunda caída y despedirse definitivamente de la temporada. El segundo capítulo de esta serie estuvo lleno de emociones. Atlanta tomó ventaja en el séptimo episodio por un batazo de Matt Olson que rebasó a Bryce Harper en el jardín derecho para que los Braves tomaran una ventaja de 3-1 que parecía definitiva. Sin embargo, apareció el poder de Kyle Schwarber y el propio Harper que conectaron jonrones consecutivos en el octavo episodio para mandar el juego al extra inning. De allí, el décimo episodio, Alec Bohm despachó otro cuadrangular para los Phillies, que terminaron sobreviviendo a la fuerza de largos batazos para ganar por 4-3. El último juego de esta serie se jugará este jueves, también en Atlanta. Y nos vamos hasta Houston, porque los Astros recibieron nuevamente a los White Sox, esperando igualar la serie. No obstante, Chicago no dio tregua y luego de ganar este martes el primero de la serie al mejor de tres, repitió la fórmula y se impuso 7-3 barriendo la serie. Es la primera vez que ganan una serie de postemporada desde que conquistaron la Serie Mundial en el 2005. Ahora, el equipo favorito del Papa se enfrentará a los Guardians de Cleveland en la serie divisional de la Liga Americana. A pesar de la eliminación temprana de los Astros de Houston en este playoff, el venezolano José Altuve terminó implantando una marca muy curiosa para su carrera. En segunda base de los Siderales, terminó disputando los partidos 106 y 107 de su carrera en postemporada y acumula ya a estas alturas más encuentros en estas instancias que 17 equipos de las Grandes Ligas, es decir, que más de la mitad de la liga. Altuve tenía más partidos jugados en playoff que, por ejemplo, su rival en esta ronda de comodines, los White Sox de Chicago, que apenas acumulaban 64 juegos con los dos de esta ronda de comodines. El venezolano además ha participado en el 64% de los partidos de playoff de los Astros, que antes de la llegada de Altuve al equipo hace 16 años, tenían 56 juegos disputados. Y más acción de la postemporada, los Red Sox visitaron la casa de sus acérrimos rivales, los Yankees de Nueva York, en lo que fue el segundo encuentro de la serie de comodines. Nos vamos a la parte baja de la quinta entrada, porque los Yankees anotaron una carrera y ya estaban con la ventaja en la pizarra 2-0. La parte baja del siguiente inning, los Bulos de Manhattan completaron un rally de 6 carreras y ampliaron su ventaja en el marcador 8-0, que prácticamente encaminó la victoria. Boston reaccionó anotando 2 carreras, pero al final los Yankees se llevaron el triunfo por 9-2, sentenciando la serie y avanzando a la serie divisional de la Liga Americana. Los Brewers de Milwaukee aún están por estrenarse en este playoff de 2026 y son uno de los 3 equipos que se clasificaron a esta postemporada que no habían ganado todavía un título de serie mundial. Tuve la oportunidad de conversar al respecto días atrás con mi colega Pablo García Escorihuela, quien nos cuenta sobre el potencial de este equipo del norte de Estados Unidos y lo que puede darnos en este playoff. Ya para cerrar, Pablo, hay que hablar de el último enfrentamiento que sería el ganador del duelo entre los Cubs y los Padres que se tienen que enfrentar a los Brewers de Milwaukee. A esa gran revelación que hemos visto, el único equipo que terminó con más de 100 victorias en la temporada regular este año y que ahora va a ser el rival de uno de esos 2 equipos.
2: A mí el equipo de los Brewers de Milwaukee, te lo dije hace un par de semanas y te lo reitero ahora, me gusta mucho para llegar lejos este año. Yo no sé si les va a dar para llegar a la Serie Mundial, puede que sí, pero es un equipo que tiene todo. Bateo oportuno, consistencia, lanzadores, bueno, Jake Misirowski, que es el mejor lanzador de la Liga Nacional en este momento, candidato al premio Cy Young de la temporada. Y teniendo eso, más un relevo profundo, más esa alineación que ya te decía, tiene peloteros de experiencia como Christian Yelich, pero por otro lado otros jóvenes como Luis Lara y Jackson Chourio, los venezolanos que hacen un gran trabajo en los jardines y que te dan ese dinamismo a la ofensiva. Wilson Contreras como receptor. Este es un equipo muy sólido, muy profundo, que tiene, insisto, todo para llegar lejos. Ahora, con la inspiración con la que puede llegar cualquiera de los otros dos, habrá que ver si les da para pasar en una eventual serie divisional, que también es corta, son solo 5 juegos, y ahí habría que ver cómo se termina de definir esto. Pero para mí, sin duda, el candidato son los Brewers, no solamente a pasar esa serie divisional eventualmente, sino a que si le salen los Dodgers o le salen los Braves o los Phillies, pues tengan el favoritismo en una eventual serie por el campeonato.
1: Estamos cada vez más cerca de conocer cómo se va desarrollando esta postemporada y el eventual ganador del Clásico de Otoño. 2 equipos están con vida, 4 descansando, 8 tienen que superar la fase de los comodines y, por supuesto, nosotros vamos a estar aquí informando.
2: Por supuesto.
1: Nueva pausa en CNN Deportes y al volver te presentamos la historia de la árbitro mexicana Gabriela Martínez en la NCAA. Ya volvemos. 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

0: La árbitro Gabriela Martínez tiene una historia de vida que inspira porque hace unos días cumplió su sueño de debutar como referee en un partido de fútbol americano universitario en la conferencia Big Ten de la NCAA entre Minnesota y Akron. La nacida en Monterrey, Nuevo León, México, ha recorrido un largo camino que inició en divisiones menores hasta llegar a la élite del arbitraje del fútbol americano universitario en Estados Unidos. En el mes de la herencia hispana, vamos a conocer la historia de esta árbitro latina. Gabriela, qué gusto tenerte en CNN para hablar de tu carrera deportiva en un mes tan importante para los latinos en Estados Unidos como es el mes de la herencia hispana.
1: Muchas gracias por tenerme. Un placer compartir con ustedes mi historia en este mes de la herencia hispana.
0: Sin dudas, tu debut como árbitra en la conferencia Big Ten de la NCAA representa un momento muy importante en tu carrera. ¿Pero qué significó para ti entrar por primera vez a un campo de fútbol universitario de este nivel y escuchar el silbatazo inicial?
1: Fue, la verdad, una experiencia que no puedo describir con palabras, una emoción por todo lo que inmediatamente pensé en que ha sido mi carrera, ¿no? Venir desde México, abrirme el paso en el arbitraje de Estados Unidos, iniciar en high school, seguir todo el proceso y la verdad es que para esta temporada yo no esperaba que fuera a tener esta asignación. Ya tenía yo mi calendario completo de juegos en Missouri Valley Conference y pues cuando recibí la noticia fue algo tan impactante y obviamente al momento de estar ya en el campo, ya pues previo al partido, durante el calentamiento de los equipos, pues fue una experiencia que la verdad que compañeros que habían tenido ya la oportunidad, que están en mi misma conferencia, lo explicaban, lo describían y pues no te lo imaginas, ¿no? Hasta que te toca vivirlo, algo que realmente se va a quedar para toda la vida.
0: ¿Qué es lo que más recuerdas de ese partido estando allí en el campo?
1: Fue el momento cuando toca ir a saludar a los coaches, ¿no? Tenemos esa actividad que hacemos durante el calentamiento, vamos y nos presentamos con los coaches de los respectivos equipos, entonces el ir a estrechar la mano y dar el speech que tenemos que dar fue algo que pues no lo creía, el estar trabajando un partido de ese nivel y estrechar la mano de los coaches con los que iba a estar trabajando.
0: Y es que el hecho de ser una mujer mexicana y latina abriéndose camino en un deporte y en un ámbito donde históricamente han predominado los hombres es algo que llama mucho la atención. Y creo que de ahí viene lo llamativo, no precisamente de tu debut, ¿no?
1: Sí, la verdad que por el hecho de ser mujer es una gran responsabilidad, ¿no? Porque sabemos que aún y con todo lo que los cambios que se han desarrollado en el deporte, que cada día hay más oportunidades para mujeres, todavía se siguen dando algunas cuestiones que nos cuesta un poquito entrar al 100%, ¿no? Ese el cielo de vidrio que le llaman, romper ese cielo de vidrio, hemos dado pasos firmes. Tanto una servidora como muchas otras mujeres en Estados Unidos, en México, en el mundo. Sin embargo, se sigue dando todavía un poquito de obstáculos, se sigue presentando obstáculos que hacen que una a veces dude si está en el lugar correcto, ¿no? Sin embargo, es el apoyo de los mismos compañeros, del supervisor de la conferencia Big Ten, de los supervisores de las diferentes conferencias que he trabajado, que te dan esa oportunidad porque ven en ti no solamente que eres mujer, ven en ti que eres un oficial que tiene la capacidad, que ha demostrado juego tras juego, que está en el nivel adecuado para este tipo de encuentros, te dan la oportunidad y pues bueno, también los coaches entender, los equipos entienden que ya no es un árbitro hombre, un árbitro mujer, ya es un oficial que viene a sancionar un partido. Entonces, creo que a final de cuentas esta oportunidad que se da también representa un parteaguas para que muchas mujeres que también están avanzando en esta carrera del arbitraje de fútbol americano en Estados Unidos y en otros países sepan que sí se están dando las oportunidades, que ya no es solamente el género, sino es también si yo estoy trabajando, si yo estoy cumpliendo con todo lo que se necesita para estar en ese nivel, claro que se va a presentar la oportunidad.
0: En otras noticias, una de las franquicias más importantes de la NBA, los Cavaliers de Cleveland, llegaron este miércoles a Málaga, en el sur de España, para entrenar en el centro Embassy de la localidad malagueña de Fuengirola. El quinteto de Ohio, donde milita uno de los jugadores más importantes de la liga, James Harden, y que ha contratado al ex alero del Real Madrid, Mario Hinzonja, es el primer equipo en la liga que realiza su pretemporada en España. Y Saúl Canelo Álvarez volverá a la acción antes de que termine el año y lo hará subiéndose al cuadrilátero para enfrentar al franco-camerunés Christian Mbili en un combate pautado para hacer la pelea estelar de la velada México contra el Mundo, que estaba estipulada para disputarse originalmente el pasado 12 de septiembre y que ahora ya tiene fecha, lugar y hora confirmada. El nuevo combate del tapatío será el próximo día de Halloween, el sábado 31 de octubre, y se llevará a cabo en Riad, la capital de Arabia Saudita, como parte del contrato del Canelo con la promotora Riad Seasons. Canelo no ha vuelto a pelear desde el año pasado, cuando fue derrotado por Terence Crawford, quien le arrebató la corona indiscutida del peso supermediano al mexicano, al vencerlo por decisión unánime. El mexicano y el franco camerunés realizaron el careo previo al combate esta semana y en la clásica guerra de declaraciones antes de la pelea, el Canelo prometió seguir rompiendo marcas como cada vez que lo hace cuando sube al ring. Ya regresamos.

0: aire, por favor, vamos.
1: Y antes de despedirnos, hablamos de tenis y de Novak Djokovic, que regresó nuevamente a la acción. Más importante aún, mantuvo su impresionante racha de imbatibilidad en el Abierto de China. El serbio se impuso al portugués Nuno Borges, logrando así su primera victoria desde que alcanzó las semifinales de Wimbledon en julio. El ex número uno del mundo tuvo dificultades, sin embargo, en el segundo set, pero logró imponerse por 6-3 y 7-6, sumando su 30ª victoria consecutiva en Beijing, a pesar de ser la primera participación en el torneo desde el año 2015. El tenista de 39 años lo hizo en 1 hora y 50 minutos, asegurándose un puesto en la segunda ronda, donde se enfrentará al chino Wu Yunchao Kete, quien participa gracias a una invitación. El ganador de 24 títulos de Grand Slam disputa este torneo por primera vez en 11 años y busca conquistar el abierto por 7ª vez, ampliando así su propio récord. En la rama femenina, la mexicana Renata Zarazúa tuvo una gran celebración de cumpleaños al conseguir cortar una racha de derrotas y avanzar de ronda. La tenista cumplió 29 años y venció a la húngara Ana Bondar por 7-6 y 6-3 en la primera ronda del torneo en 2 horas y 14 minutos. La número 94 del mundo remontó un 5-3 en contra en el primer set y salvó 3 puntos de set antes de llevarse la victoria en parciales seguidos. Este resultado la convirtió en la primera tenista mexicana en el cuadro principal de Beijing. Ahora tendrá que medirse a la número 2 del mundo, Arina Sabalenka. Y por su parte, el local Yuncha Okoete Wu, que venció al argentino Juan Manuel Cerúndolo en 3 sets, 6-2, 5-7 y 6-4, les comentaba que avanzó de ronda a los 16 mejores del Abierto de China. Wu superó a su rival gracias a su saque. El tenista chino registró 11 aces en todo el encuentro y solamente cometió una doble falta. Además, consiguió quebrar el servicio de su oponente en 4 ocasiones. Esta es la segunda vez en la que estos tenistas se enfrentan en el Tour de la ATP. Ambos encuentros terminaron en triunfo para el chino. De esta manera llegamos al final de esta edición de CNN Deportes. Como siempre, muchísimas gracias por la sintonía. Pueden dejar sus mensajes y sus comentarios en las redes sociales @DeportesCNN y mi cuenta @ElyPérezCNN.

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1: Bienvenidos a la segunda hora de Directo USA para este 30 de septiembre, último día del noveno mes del año. Vamos a los titulares. El primero tiene que ver con el anuncio que hizo el presidente Trump, que dice que el problema que enfrentan los republicanos en las encuestas no es porque la gente no esté satisfecha con el desempeño de la economía, sino porque no saben vender lo bien que están las cosas en el país. Eso lo dijo Trump durante una ceremonia para observar el mes de la herencia hispana, que el año pasado suspendió, pero que este año sí tuvo lugar. Allí habló de su remodelación de la Casa Blanca y de otro dato importante, la retirada de las fuerzas militares de Estados Unidos de Irak. También tendremos detalles sobre lo ocurrido a bordo de un avión de la aerolínea Fly Dubai que iba desde los Emiratos Árabes hasta Israel. Un enfrentamiento entre los pilotos que terminó cuando los pasajeros, entre quienes había pilotos, lograron someter a uno de los pilotos y aterrizar el avión de emergencia. Y ahora, por supuesto, nos vamos directo a las noticias.

0: Entre las pantallas de quienes graban videos que seguramente nunca ven, está la ceremonia de la Casa Blanca, el presidente Trump, conmemorando el mes de la herencia hispana. El año pasado no hubo la ceremonia, este año sí, más adelante les explicaremos la probable razón de que se haya dado. Ahí habló de muchos temas el presidente de Estados Unidos.
1: Tenemos cosas que decir, y si no les importa lo que voy a hacer antes de hablar de los increíbles hispanos, ya saben, hay demasiados nombres, latinos, los llaman de tantísimas maneras. Pero yo he usado hispanos y fui elegido y obtuve una gran mayoría de sus votos, así que seguiré usando la misma palabra. Tengo muchos amigos aquí, increíble, pero antes de eso y antes de salir, creo que realmente se puede ver un ejemplo de una obra increíble. Es una estructura increíble que está medio terminada. Vamos adelantados, por debajo del presupuesto, adelantados. ¿Cuándo fue la última vez que escucharon eso de un gobierno? Pero quería anunciar algo de lo que también estoy muy orgulloso hoy. Me complace anunciar que las últimas fuerzas estadounidenses están abandonando Irak.

0: Entre el 19 y el 20 de marzo, Estados Unidos, con una coalición, lanzó la Operación Libertad Iraquí. Eso duró hasta, oficialmente, hasta mayo de 2003, pero duró mucho más. Hasta ahora se reportan 4.418 muertes entre los militares estadounidenses y de la coalición. Pero luego vino otro operativo lanzado por Estados Unidos en Irak en 2007, cuando la situación se iba saliendo de control, y fue la Operación Nuevo Amanecer. De esa operación hay 74 muertos, que fue entre 2007 y 2015. Pero no fue la última, porque la situación seguía muy inestable después de que Estados Unidos entró y sacó a Saddam Hussein del poder. Vino una tercera operación militar estadounidense en ese país, que fue la Resolución Inherente, que comenzó a partir del 8 de agosto de 2014. Esa, cada operación tiene un nombre distinto, dejó 123 muertes entre las fuerzas militares estadounidenses y de coalición. Ahora, ¿cuál fue el precio que pagó Irak? Hasta ahora se estima que murieron por lo menos 200.000 civiles y que además hubo hasta 106.000 muertos entre militares, policías y combatientes del conflicto, que ya oficialmente termina. Esa presencia militar fue negociada por el gobierno de Biden e implementada ahora por el de Trump en Irak. Están celebrando que ya no hay militares estadounidenses en su territorio. Ahora, hablamos del mes de la herencia hispana. El año pasado no hubo ceremonia como la de este miércoles, pero este año sí. Estamos a un mes de las elecciones intermedias y un grupo que fue clave para que Trump llegara a la presidencia nuevamente en 2024, ahora no está con él, por lo menos no de la misma manera. Repasemos algunas de esas cifras. Esto es entre latinos, personas de origen hispano, sin educación universitaria. En 2024 tenía un punto a favor. ¿Qué quiere decir que sea el neto? Que se suma lo favorable con lo desfavorable y sale ese resultado. Pues en 2024, hace dos años, tenía un punto a su favor. Era más lo positivo que lo negativo. Ahora, el neto en su popularidad entre los latinos está en menos 42 puntos. Es decir, perdió 41 puntos entre los latinos en dos años. ¿Cuáles son los temas? Como los demás votantes estadounidenses, el principal es la economía. Pero en inmigración, miren el cambio. Cuando llegó en 2024, prometiendo que iba a detener y deportar a criminales, a personas con antecedentes, tenía una percepción favorable de 9 puntos en el neto. Repito, lo favorable contra lo desfavorable da el resultado neto, 9 puntos a favor. Hoy en día, dos años después, está en menos 47 puntos en su aprobación por su política inmigratoria. Por eso hay celebración en la Casa Blanca. De ahí pasemos a la reacción que ha generado el anuncio del presidente Trump de ayer. Él insiste en que la industria de la inteligencia artificial se puede regular ella misma y que además hay mecanismos ya en el gobierno. Pero veamos cuál es la reacción ante una industria que, de acuerdo con los mismos encargados de desarrollarla, dicen podría salirse de control y poner en riesgo la humanidad. Voy con Yone Molinares, quien ha estado recabando la reacción, Yone, a esta política del gobierno. El presidente Trump dice que es más importante derrotar a China que frenar el desarrollo, como piden algunos líderes.
1: Pero aquí hay nerviosismo, sí, no solamente por la alerta que emitieron los ejecutivos de estas compañías antes de la reunión con el presidente Trump. También hay quienes ven dentro del partido de gobierno que eso no es un tema que es muy popular y que están viendo también que hay demanda de los votantes para que se haga algo. Hay mucho temor por los trabajos que se puedan perder, por el futuro de las nuevas generaciones, por lo que pueda traer en los cambios en la vida cotidiana en un futuro cercano, y están sintiendo sí la presión precisamente de todos estos cambios, y por eso se ven algunas de estas reacciones un poco interesantes de parte de los más aliados del presidente en el partido de gobierno. Dentro de los republicanos no están muy seguros y que no confían mucho de que las mismas compañías puedan autorregularse como lo anunciaron este martes en la Casa Blanca. Mira, esto fue lo que dijo un senador republicano hoy.
2: ¿Confiar en ellos? Claro que no. Pero creo que el hecho de que reconozcan por primera vez que, caramba, quizá tengamos alguna responsabilidad aquí,

0: Bueno, esto es lo que realmente me indigna. Estos tipos, estos directores ejecutivos tecnológicos han estado diciendo que sus productos podrían causar el fin del mundo, pero que ellos no son responsables. Tenemos que hacerlos responsables. Si rompen algo, deberían pagarlo. Si sus agentes provocan el colapso de hospitales o de las cuentas bancarias de la gente, y esta no puede acceder a ellas ni retirar su dinero, deberían responder por ello.
1: Como son 5 minutos, es lo que me preocupa.
2: Y hay otro tema importante también que tiene que ver con lo que se conoce como los data centers en inglés o data centers, que son estas instalaciones que se están construyendo para poder almacenar información y datos con los que se está trabajando en desarrollar la tecnología de la inteligencia artificial. Y lo que pasa es que inicialmente las comunidades donde se están construyendo lo aceptaron, pero ahora esto está generando alto consumo de energía, alto consumo de agua, está también creando mucho ruido y las comunidades están comenzando a rechazarla. Pues resulta que aquí en el Congreso trataron esta semana de adelantar algo para contener la construcción de estas instalaciones, pero no avanzó. Igualmente pasó en la Cámara de Representantes, es decir, esto se quedó estancado una vez más. Así que como no es tan popular, pues se siente la presión. Y mientras tanto, los demócratas están aprovechando para poder atacar al partido de gobierno, a los republicanos, insistiendo que son los republicanos los que tienen el poder de avanzar agendas, que son los que deciden cuáles son las prioridades legislativas y no lo están haciendo porque esa no es prioridad para en estos momentos para el presidente y es lo que está, a lo que están respondiendo los republicanos. Mira, esto fue lo que dijo el líder de la Cámara de Representantes, el líder demócrata de la Cámara de Representantes, que tiene la minoría y esperan tener la mayoría a partir del próximo año. Mira.
3: Congress needs to act.
0: El Congreso tiene que actuar, y eso es lo que los demócratas creemos que debe ocurrir, y no en el próximo Congreso. Y la idea de suscribir un acuerdo voluntario que sea totalmente inaplicable y que permita que la industria en su conjunto se autorregule no es la respuesta adecuada en este momento, dado el daño y peligro potencialmente grave sobre lo que los propios líderes de la industria están alertando ahora al pueblo estadounidense.
2: Ahora, el presidente de la Cámara de Representantes, Mike Johnson, había dicho que esto no era un asunto que el Congreso solo debía regular, que el Congreso no conoce mucho de asuntos de tecnología, pero hoy hubo una audiencia así en el Senado precisamente para escuchar cuáles son estos temores y cuáles son estos peligros que están representando actualmente el desarrollo de la inteligencia artificial. Entonces, la idea es obviamente ir comenzando a sembrar el terreno, comenzando a buscar cuáles son las mejores posibilidades de una legislación. El problema es que muy seguramente el Senado termina esta semana y ya no vuelve sino hasta después de las elecciones de medio término. Es decir, ver cualquier urgencia en este momento es realmente nula si se piensa que hasta acá terminan la legislación, se van de campaña y no regresarán sino hasta después de ver qué va a pasar después del 3 de noviembre. Así que por ahora se queda todo en esa palabra urgencia y nada más. Juan Carlos.
1: Desde el complejo del Capitolio. Así reaccionaron en Israel luego de conocerse que el avión de la aerolínea Fly Dubai, que fue desviado hacia Arabia Saudita, había aterrizado y sus pasajeros estaban bien luego de un incidente que está aún bajo investigación. El avión fue desviado a Arabia Saudita y luego otra aeronave recogió a los pasajeros. Veamos el informe de José Levy.
4: Han sido momentos espantosos, horrorosos, los vividos en el interior de este vuelo de Fly Dubai que hacía el recorrido desde Dubai en los Emiratos Árabes Unidos hasta Tel Aviv. Cuando estaba sobre el territorio jordano, comenzó a haber problemas dentro de este avión y llegó un momento en el cual estuvo durante menos de 2 minutos descendiendo más de 5.300 metros, realmente caída libre. Realmente espeluznante. Esto llevó a que los que se encontraban en el interior del aparato realmente no vieran posibilidades de poder sobrevivir ese momento. Una de las mujeres que había en este avión aseguraba que ella no ya rezaba por sobrevivir, pensaba que eso era imposible, simplemente pedía a Dios que sus hijos no sufrieran. Esto en momentos realmente dramáticos, hasta que el avión pudo estabilizarse y aterrizar en el aeropuerto de Tabuk, en Arabia Saudita. Posteriormente, con otro avión de la misma compañía aérea, pudieron llegar los 174 pasajeros, con entre ellos 27 niños, al aeropuerto de Tel Aviv, donde fueron recibidos por familias jubilosas que, después de haber pasado un día espantoso, pudieron reunificarse. No creían que algo así pudiera ser real. Y, sin embargo, aquí esto llevó a muestras enormes de alegría. Y niños que poco antes estaban llorando de pánico, de horror, aquí pudieron sonreír al encontrarse con los suyos.
3: And then I felt that I'm losing it and I'm going to lose all my family. My wife was beside me, my little boy was also beside me, and I was separated from them, and that's all.
4: El primer ministro israelí, Benjamin Netanyahu, llegó al aeropuerto, donde se reunió sobre todo con Yaniv Hayul, quien fue uno de los pasajeros que logró entrar en la cabina de mando, donde el copiloto omaní estaba golpeando, no se sabe si con un cuchillo, con un hacha, a el piloto de la India. Y esto para intentar llevar a un verdadero desastre. Entonces este Hayun logró estrangular, retirar al copiloto y sacarlo del lugar donde otros lograron maniatarlo. Él mismo, por haber visto una serie de televisión donde se explicaba cómo hacerlo, él sacó para atrás el volante y logró estabilizar primariamente al avión. Posteriormente es que llegaron dos pilotos que se encontraban por pura casualidad en este aparato, que tenían que llegar a otra asignación en otro lugar del mundo, y ellos lograron estabilizar toda la situación.
5: We are here on the plane right now. We have taken control of the terrorists. We are about to land. Anyone who hears me, we need help. We are landing in Tabuk, probably in the Saudi Arabia area, an unknown and unfamiliar area. Everyone on the plane is healthy and whole, except for the pilot. We need help.
4: Ahora, tanto el piloto como el copiloto heridos, el agredido y el agresor, se encuentran en un hospital en Arabia Saudita, donde se intenta determinar si el agresor tuvo algún tipo de apoyo.
6: I spoke with one of the Israeli passengers. He told me that the plane entered a tailspin and began to dive. He told me that against all odds, he managed to break into the cockpit along with one of the crew members, and together they neutralized the stabbing pilot while he was trying to sabotage the plane systems. Additional flight crew on board entered the cockpit and managed to stabilize the aircraft. I salute those heroes who showed exceptional resourcefulness and courage. They saved many lives. They prevented a heavy disaster.
4: José Levy, CNN, Jerusalén.
1: Nos vamos a la pausa. Al regresar, les contaremos sobre el impacto del desarrollo en el caso de Wilber Garcés, el migrante venezolano quien fue baleado por agentes en Austin, en Texas.

0: Se trata de Wilber Rafael Garcés, venezolano, quien resultó involucrado en un incidente con ICE en Austin. Hoy tenía programada una audiencia para su caso de inmigración, pero esa fue suspendida porque ahora enfrenta un proceso penal a nivel federal. Les hemos contado sobre su caso. Él dice, el testimonio que ha dado es que no sabía que quienes lo perseguían eran agentes federales porque simplemente vio un vehículo que estaba detrás suyo, pero ahora se conoce parte del testimonio. Dice que él se detuvo, que conversó con los agentes, que les pidió permitirle estacionar su vehículo. Los agentes dicen que estaban hablando sin ningún tipo de tensión en español y que de pronto él subió la ventana, arrancó y con uno de los espejos del automóvil golpeó a un agente. Ese agente después le habría disparado y, como ha ocurrido en otros casos, no tenía la cámara corporal que le fue asignada. Se trata de un agente que fue contratado recientemente por la agencia en medio de críticas de quienes manejan estos procesos porque consideran, esos son imágenes del día del incidente, que esos agentes, muchos de ellos, no han recibido el entrenamiento apropiado. Pero del proceso inmigratorio que definía el futuro de Garcés, ahora enfrenta un proceso penal por la presunta agresión a la gente. Hay que destacar, ya ha habido otros casos en los que se han formulado cargos contra personas a las que agentes de ICE le han disparado para luego, cuando surge la evidencia, demostrarse que la versión no es cierta. En este caso, los cargos podrían darle hasta 20 años de cárcel a Garcés si es que es hallado culpable. Y por supuesto, el sistema judicial en Estados Unidos establece que toda persona es inocente hasta que se demuestre lo contrario. De ahí nos vamos a la Florida y ustedes oyeron un informe interno del mismo gobierno. Reveló que en lo que funcionó como un centro de detención de inmigración en medio de un pantano en la Florida, el tristemente célebre Alligator Alley, había jaulas a donde metían a quienes estaban allí por diferentes razones. Eran jaulas muy pequeñas que fueron descritas por algunos de ellos en conversación con mi colega Carolina Peguero.
1: Las jaulas que estaban en Alligator Alley, muchas eran jaulas de pollo.
2: Adalberto Fiandor Fuentes es cubano y lleva más de 11 meses detenido en Florida. Fue trasladado a varios centros de inmigración, incluyendo al centro de Alligator Alcatraz.
1: Las cajas ellas las tenían por cada de castigos. Muchas veces algunas de ellas las tenían en las yardas de recreación. Y ellos te llevaban a la hora que tuvieran que llevarte para castigarte ahí por cualquier cosa que protestaste o que no estabas de acuerdo con los guardias.
2: Fiandor Fuentes, de 54 años, denuncia maltrato y malas condiciones en las polémicas jaulas que han causado indignación y cuestionamientos tras el reciente reporte de la Oficina del Inspector General del Departamento de Seguridad Nacional, que compartió fotos y detalles de algunas de las cajas de metal.
1: Bien incómodas, eran de, yo creo que son, si no me equivoco, 2x2 o 4x4, una cosa así, y tienes que estar constantemente parado. Ahí te podían poner 2 horas, 3 horas, 4 horas, lo que decidiera el oficial que te traía el castigo.
2: Según el Departamento de Seguridad Nacional, fue detenido en noviembre del 2025 cuando asistía a su cita rutinaria de inmigración. Había cumplido una condena de prisión por posesión y tráfico de sustancias ilícitas, robo y otros cargos. Y en un comunicado, el DHS dijo: ingresó legalmente a los Estados Unidos, pero perdió su estatus migratorio debido a una orden final de deportación emitida por un juez de inmigración el 28 de marzo del 2007. Recibió el debido proceso y permanece bajo custodia de ICE a la espera de su deportación de Estados Unidos. Pero Fiandor Fuentes sigue tras las rejas y separado de su familia.
3: ¿Lo piensas y no lo crees que él tuvo que vivir eso?
4: Y que ustedes no se enteraron hasta poco.
3: Sí, él nos dijo hace poquito porque él no quería que nosotros supiéramos todo lo que él ha pasado.
2: El caso de Justo Betancourt es similar. Con él habíamos hablado en mayo y quien fue uno de los primeros en exponer las extremas condiciones del centro. Ahora está en libertad, pero bajo supervisión.
5: Que por mucho que uno lo diga, ¿no? Porque hay que vivirlo. Yo veía cuando niño la película Nazi, lo que hacían con los judíos. A nosotros lo único que no nos hicieron botón ni jabón. pero lo tenían acabado psicológicamente y mentalmente.
2: Su hija Ariane testificó ante la Comisión de Supervisión y Reforma de la Cámara de Representantes.
6: El reporte puede nombrarlas o darle el nombre que quieran, el título que quieran, pero eran cajas de tortura, para eso la usaban. Y tenemos validación de las personas que vivieron la caja, las familiares que sabían de la caja, que sí existe, que sí existieron, que sí pasaron por eso, y que todas las veces que el gobierno negó lo que estaba pasando, estaban mintiendo.
2: DHS también respondió a las denuncias de los afectados, pero no al informe de la Inspectoría Interna. Cualquier afirmación de que existen condiciones deficientes en las instalaciones de ICE es falsa. Todos los detenidos reciben alimentación adecuada, atención médica y tienen oportunidades de comunicarse con sus familiares y abogados. Garantizar la seguridad, la protección y el bienestar de las personas bajo nuestra custodia es una prioridad máxima para ICE. ICE tiene estándares de detención más altos que la mayoría de las prisiones de Estados Unidos que albergan a ciudadanos estadounidenses. Fuentes y Betancourt tratan de superar lo vivido y exigen que se haga justicia en sus casos.
5: Porque todos los que estamos ahí, hemos estado ahí, eso es un tramo inolvidable.
1: Lo que están haciendo aquí es muy injusto con ellos.
2: Carolina Peguero, CNN, Miami.
0: El mismo informe del inspector general decía que las condiciones que encontraron a través de su investigación no tenían precedente para una instalación oficial. Nos vamos a la pausa cuando regresemos más en esta emisión de Directo USA de CNN.

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1: Antes explicaremos por qué se conmemora en Estados Unidos entre el 15 de septiembre y el 15 de octubre el mes de la herencia hispana.

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1: Eso es lo que ocurre hasta ahora en Directo USA. En una ceremonia para conmemorar el mes de la herencia hispana, que es del 15 de septiembre al 15 de octubre en Estados Unidos, el presidente Trump dice que él cree que los problemas que enfrentan los republicanos hacia las elecciones del 3 de noviembre, donde los demócratas tienen una amplia ventaja, por lo menos en las encuestas, es porque no saben vender lo bien que están las cosas en Estados Unidos y que él se dedicará a promover los éxitos de su gobierno. La verdad es que las encuestas muestran que hay preocupación por la situación económica del país, el alto precio de los combustibles y de los alimentos. En esa ceremonia, Trump habló de la inauguración o de la construcción de su salón de bailes. Dijo que este grupo iba a ser el primero que le mostraba el salón de bailes. También habló de un hecho significativo. Se dio la retirada de los últimos soldados estadounidenses de Irak, presencia que comenzó en marzo de 2003. Las imágenes demuestran lo grave ocurrido a bordo de un avión de una aerolínea que iba de la aerolínea Fly Dubai, que iba desde los Emiratos Árabes Unidos hacia Israel. La versión inicial indica que el copiloto habría atacado al piloto y que pasajeros, entre los que había pilotos que estaban en esa aeronave, lograron someter al individuo y aterrizar el avión de emergencia en Arabia Saudita. Eso es lo que ocurre hasta ahora en Directo USA. ¿Qué es el mes de la herencia hispana? Pues hay diferentes meses para la herencia afroestadounidense, la herencia asiática. El mes de la herencia hispana es del 15 de septiembre al 15 de octubre. Comenzó con una semana que fue programada por el entonces presidente demócrata Lyndon Johnson en 1968. El presidente Ronald Reagan pasó la celebración a un mes a partir de 1988. ¿Y por qué la fecha del 15 de septiembre? Porque coincide con las fiestas de independencia de países en Centroamérica y luego sabemos que la de México es el 16 de septiembre. Es un mes para reconocer el aporte de los hispanos que están en Estados Unidos desde antes de que fuera Estados Unidos. Y parte de esa tradición está en la cocina y parte de las celebraciones tiene que ver con platos como este. Rey Rodríguez nos presentaba esto con motivo de la independencia, de la celebración de la independencia en México, un plato típico que se disfruta en ambos lados de la frontera, el chile en nogada.
2: Así luce terminado uno de los platillos más tradicionales y representativos de la cocina mexicana. Pero, ¿cómo se prepara un buen chile en nogada? Son las 9 de la mañana y en el mercado de Azcapotzalco, al norte de la capital, ya hay movimiento. A esa hora, Lilia Vega ya está en busca de los ingredientes con los que elabora sus chiles en nogada, uno de los platillos más emblemáticos de la gastronomía mexicana. Lo primero que aprendí es que aquí no basta con que los productos estén frescos, hay que saber escogerlos bien.
3: El perejil, lo tengo que lavar.
2: Su lista de compra es larga. Además de perejil, están la granada, la nuez de Castilla, el picadillo de res o cerdo, la pera, la manzana, el durazno y el plátano macho y los frutos secos. Todos cumplen una función específica, por eso hay que tener las cosas claras. Según la tradición, los chiles en nogada fueron preparados en Puebla en 1821 por las monjas agustinas del convento de Santa Mónica, en el contexto de la consumación de la independencia de México. Y desde entonces, la receta ha pasado de generación en generación, aunque no todas las familias la terminan preparando de la misma manera.
4: Bueno, sí, sí. ¿Ese está bueno?
3: Sí.
4: ¿Sí? Pero yo los veo iguales.
3: No, lo que pasa es de que luego a veces vienen doblados.
2: En esta pequeña libreta, Lilia Vega anota cantidades, costos y sobre todo su receta, su pequeño tesoro gastronómico.
3: Yo lo que le pongo.
4: Le pongo mangos mango también.
2: Uh-huh. Doña Lilia tiene sus trucos. Limpia bien la nuez, le quita la piel, después la mete en leche y la congela durante 2 semanas.
3: Que está ya también las compro cuando inician, ajá, porque se empiezan a secar.
0: ¿Qué tal, doñita? ¿Tiene queso doble crema?
2: Luego viene el queso, un ingrediente clave para darle buena textura a la nogada, la salsa cremosa elaborada con estos ingredientes.
0: Bueno, eso está bueno.
2: Doña Lilia nos cuenta que su relación con el chile en nogada no fue amor a primera vista.
3: Tanto que me hablaban del chile en nogada, decía yo, pues qué es, ¿no? Yo nunca lo he comido. Entonces me llevaron a un restaurante a comerlo, pero no le encontré ningún chiste.
2: Luego se lo comentó a una amiga y ahí cambió todo.
3: Y me dijo, yo te voy a enseñar a prepararlo. Le dije, ¿de verdad? Sí, dice. Y ya
0: cuando lo preparó, que lo probó, se enamoró de ello.
2: Y con los años, el chile en nogada se convirtió en una de sus especialidades, su secreto, la crema y el queso.
3: Ese queso está riquísimo. Ya.
2: Pero decidimos buscar una segunda opinión. Del otro lado de la ciudad, en el claustro de Sor Juana, en el corazón de la capital, Carolina Medina, una chef con años de experiencia, nos espera para mostrarnos su propia versión del chile en nogada. Le propongo ser su asistente en la cocina, aunque para ser sincero, espero conservar todos mis dedos.
5: Y los dedos atrás. Ándale, ahí vas bien. Sí, muy bien.
0: No, vamos bien, mira. Mira lo que me salió con...
5: No, pero ya lo agarraste.
0: Ah, pero ya le
5: con
0: ya
5: seguridad.
2: La chef nos explica que los ingredientes también tienen su historia.
5: Manzana, uh-huh, pera, plátano macho, todos producto de la huerta poblana.
2: Me viene a la mente la receta de Lilia Vega y le comento a la chef Medina sobre algunas de las frutas que utiliza para sus chiles en nogada, como el mango.
0: Esa es una. Ah, que no te la sabía.
5: ¿Cuál?
0: Mango.
5: Pero es que ahorita que haga el relleno vas a ver... ¿Cómo es la consistencia del mango cuando está crudo? Pues probablemente el mango me va a quedar deshecho.
2: Para la chef Medina, un elemento es fundamental, el tatemado, una técnica que consiste en tostar un ingrediente directamente sobre el fuego.
5: La clave, un gran relleno y que el tatemado, o sea, a la hora de quitarle la piel, lo haga sin usar elementos como el agua.
2: Pero ahí no acaba todo. El chile poblano, el relleno y la nogada, los tres tienen que estar en perfecto equilibrio.
5: Los tres son un match. Si tienes una gran nogada, pero tienes un relleno que no está tan bueno, uh-huh, pues no llegas al mejor chile nogada.
2: Yo sigo de ayudante, aunque en esta cocina lo que vale es el trabajo en equipo.
0: ¿Te ayudo en algo?
5: Ahorita vas a ayudar a agregar la cebolla.
0: Ok.
2: Poco a poco, los resultados empiezan a verse.
5: La cebolla bien acitronada, ajá, o lo que los italianos llaman sofrito, o sea, sería el símil entre nuestro, claro, acitronado y el sofrito, pues es que se vuelva translúcida.
2: Al final, puede que sí tenga futuro en la cocina mexicana.
0: De 0 al 10, ¿cuánto me dicen?
5: 10.
0: ¡Ay! Ah, ¿en serio?
2: Después de mis idas al mercado, las recetas de Doña Lilia, el mango, las nueces con leche y el tatemado, descubrí que el chile en nogada es una combinación de historia, tradición y técnicas que han ido evolucionando con el tiempo. Los que saben de cocina dicen que las recetas se heredan, aunque siempre hay quienes prefieren ponerle su propio sabor. Rey Rodríguez, CNN, Ciudad de México.

0: En España siguen las protestas por la crisis de vivienda. Esto tomó mayor relevancia a raíz del desalojo de Mari Carmen Abascal, mujer de 87 años, quien tuvo que dejar su vivienda, aunque luego hubo un acuerdo para que pudiese regresar. Veamos el informe de Pau Mosquera.
1: Quinta jornada de acampada en la Puerta del Sol de Madrid y sin una fecha en el horizonte de cuándo podría ser levantada. Sobre todo porque muchos de los que se encuentran aquí no están del todo convencidos con las medidas que el gobierno español presentó este martes. Medidas dirigidas a combatir la crisis de la vivienda y que en vez de en un solo texto llegaron en dos reales decretos ley. Algo que ha dividido a algunos y que sobre todo ha puesto sobre la mesa la posibilidad de alargar el mantener las tiendas de campaña en el lugar, al menos hasta que puedan aprobar ambos textos en el Parlamento.
2: A mí me parece que es un avance bastante positivo, o sea, es esperanzador. Pues se tiene que ver todavía si se va a llevar a cabo, cómo se va a llevar a cabo, las votaciones y todo, pero por ahora la verdad que comienzan con buen pie.
3: El separarlo hace que pierda fuerza una cosa tan importante como son los alquileres indefinidos. Y que realmente necesitamos, es decir, que hay una parte de insuficiencia en cuanto a las medidas. Por lo que se está pidiendo aquí no son unos parches más, porque llevamos viviendo de parches mucho tiempo y lo que se necesita son cambios estructurales.
4: Estamos dándonos cuenta de que si luchamos por lo que queremos, pues al fin y al cabo sí que obtenemos una respuesta, ¿no? Entonces, a lo mejor sí que es verdad que pues necesitamos un poco este empuje y que nos demos cuenta un poco de que podemos conseguir cosas.
1: La atención de todos está ahora puesta en el viernes, porque es la jornada en que se celebraría un plenario extraordinario en el Parlamento para así convalidar ambos reales decretos ley. La intención de los manifestantes es que ambos textos puedan salir adelante. Sin embargo, el entendimiento general es que el Gobierno separó sus propuestas en dos textos porque uno recibiría más apoyo, mientras que el segundo, donde figura la medida de prorrogar automáticamente los contratos de alquiler, quizá no sea tan general y pueda no llegar a reunir el apoyo necesario. Así pues, ahora queda ver si van a reunir los votos necesarios, aunque sea para convalidar uno de esos textos. Para CNN, Pau Mosquera, Madrid.
0: De ahí nos vamos a Brasil. Se viene la primera vuelta de las elecciones de ese país entre Lula y Bolsonaro, hijo. Veamos el informe de Guillermo Rayao desde Brasil.
5: El próximo domingo, 4 de octubre, más de 158 millones de brasileños están aptos a votar. Las urnas abren a las 8 de la mañana y cierran a las 5 de la tarde, según el horario de Brasilia. Los brasileños van a elegir el presidente de la República, a los gobernadores de los estados, senadores y también diputados federales y estatales. Y toda la atención está puesta principalmente en la elección presidencial. Las encuestas más recientes muestran una disputa concentrada entre el actual presidente Luis Inácio Lula da Silva, del Partido de los Trabajadores, y el senador Flávio Bolsonaro, e hijo del expresidente Jair Bolsonaro. La encuesta Quest muestra a Lula con el 39% de la intención de voto y a Flávio con el 42.2%. Un candidato necesita obtener más de la mitad de los votos válidos. Si nadie alcanza esa cifra, habrá una segunda vuelta el 25 de octubre. Por esto, estos últimos días son decisivos en las campañas. Las campañas intentan movilizar a los indecisos, reducir el rechazo a sus candidatos y llegar al domingo con la mayor fuerza posible. Desde Brasil, Guilherme Rajão.

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1: El cambio lo sentirán los agentes de la Agencia para la Seguridad en el Transporte en los aeropuertos en Estados Unidos. Si usted los ha usado, ha visto que los agentes, cuando atienden a los pasajeros que van a pasar por el puesto de seguridad, están sentados. Pues ahora, en una decisión que, según el sindicato de esos funcionarios, no les fue avisada con antelación, las sillas, en algunos casos unas bases para que no estén de pie todo el día o las horas de su turno, están siendo retiradas porque consideran que, como parte de la seguridad, es mejor que estén de pie y no sentados. El sindicato dijo que no se trata de un tema de seguridad, sino de respeto y de decencia, pero no está claro si es parte de unas medidas anunciadas por los 25 años que cumple la Agencia para la Seguridad en el Transporte, una de las consecuencias de los atentados terroristas del 11 de septiembre. Esa agencia surgió luego de ese incidente para verificar la seguridad de quienes pasan a abordar una aeronave. Pues si usted es agente, ya de pronto lo vive o lo vivirá. Si usted es pasajero, de pronto notará que los agentes que lo revisan a partir de ahora no tendrán las sillas acostumbradas. Y quiero invitarlos a que nos acompañen hoy a partir de las 9 de la noche, hora de Miami, 6 de la tarde, hora de Los Ángeles, para el debate entre aspirantes a la gobernación en California. Javier Becerra, exsecretario de Salud, excongresista y exfiscal del Estado, se enfrenta al republicano Steve Hinton, excomentarista de la cadena Fox. Ellos pasaron bajo el sistema que tiene California, en donde pasan a la votación final los dos primeros candidatos. En este caso, demócrata y republicano, pero puede ser dos personas del mismo partido. Tendremos todos los detalles a partir de las 9 de la noche, hora de Miami, y luego tendremos el análisis de lo que ocurra. Los esperamos. Hasta aquí esta edición de Directo USA. Gracias por acompañarnos. Soy Juan Carlos López y, en nombre del equipo técnico y de producción de Directo USA, de CNN Washington, de nuestros colegas en Atlanta y Ciudad de México, les agradecemos su compañía. Nos vemos a las 9 en el debate y mañana de nuevo aquí en Directo USA de CNN. Hasta luego.

0: Hola, bienvenidos a Perspectiva, soy Mario González. Todo apuntaba a una catástrofe de grandes dimensiones, pero de manera heroica evitaron la tragedia algunos pasajeros y parte de la tripulación del vuelo 1073 de Fly Dubai, que cubría la ruta Dubai-Tel Aviv, con 180 pasajeros a bordo aproximadamente. El pánico se apoderó del avión cuando perdió repentinamente altura, más de 6.000 metros de altitud en pocos segundos perdió. Y es que dentro de la cabina pasaba algo, algo fuera de lo normal. Una pelea entre los dos pilotos por el control de la aeronave. Supuestamente el atacante pudo ser controlado. Según el ministro de Defensa de Israel, se trató de un ataque yihadista frustrado, ya que en él viajaban al menos 166 pasajeros israelíes. El objetivo era estrellar el avión o tal vez un secuestro. Todas las hipótesis están abiertas y bajo investigación. Hablaremos del tema. Además, después de dos décadas de presencia, las fuerzas estadounidenses se retiraron de sus bases en Irak, una retirada planificada desde hace meses y que hoy fue celebrada por el gobierno iraquí y el Pentágono, pero también por Irán y sus aliados. El último contingente de las tropas fue enviado a Jordania para continuar con la campaña en Medio Oriente. Y en México, la gobernadora del estado de Baja California, Marina del Pilar Ávila, se deslinda de los señalamientos de la Oficina del Control de Activos de Estados Unidos en contra de su exesposo, Carlos Torres Torres, por supuestos vínculos con el cártel de Sinaloa. La mandataria dice que su gobierno está comprometido en el combate al crimen organizado. Bienvenidos, bienvenidas. Comenzamos con Perspectivas. Error en el aire.
1: ¡Seu!
0: El avión de Fly Dubai que viajaba de Dubai a Israel se desplomó se fue comenzando a desplomar, no del todo, pero sí una caída libre de más de 6.000 metros en muy pocos segundos. Las imágenes tomadas por los pasajeros dan testimonio del pánico que se vivía adentro y también de que algo estaba ocurriendo al frente de la cabina. Se escucha a alguien decir que el avión ha sido estabilizado, pero que no sabe lo que está pasando. Las imágenes que verán ahora pueden ser fuertes y herir sensibilidades. En el suelo ya se ha herido el piloto, quien había sido apuñalado por el copiloto aparentemente.

0: el atacante fue sometido al final. La aeronave fue estabilizada y el avión realizó un aterrizaje de emergencia en Arabia Saudita, en el noroeste. Poco después, los pasajeros llegaron a Israel en otro avión. Las versiones de cómo ocurrió todo eso ahí arriba, en esos minutos de terror, deben ser aclaradas, están bajo investigación. Pero lo que está claro es que se estuvo a muy poco de que ocurriera una enorme tragedia. José Levy tiene el recuento de lo sucedido.
1: Han sido momentos espantosos, horrorosos, los vividos en el interior de este vuelo de Fly Dubai que hacía el recorrido desde Dubai en los Emiratos Árabes Unidos hasta Tel Aviv. Cuando estaba sobre el territorio jordano comenzó a haber problemas dentro de este avión y llegó un momento en el cual estuvo durante menos de 2 minutos descendiendo más de 5.300 metros, realmente caída libre, realmente espeluznante. Esto llevó a que los que se encontraban en el interior del aparato realmente no vieran posibilidades de poder sobrevivir ese momento. Una de las mujeres que había en este avión aseguraba que ella no ya rezaba por sobrevivir, pensaba que eso era imposible, simplemente pedía a Dios que sus hijos no sufrieran. Esto en momentos realmente dramáticos hasta que el avión pudo estabilizarse y aterrizar en el aeropuerto de Tabuk en Arabia Saudita. Posteriormente, con otro avión de la misma compañía aérea, pudieron llegar los 174 pasajeros con entre ellos 27 niños al aeropuerto de Tel Aviv, donde fueron recibidos por familias jubilosas que después de haber pasado un día espantoso pudieron reunificarse. No creían que algo así pudiera ser real. Y sin embargo, aquí esto llevó a muestras enormes de alegría. Y niños que poco antes estaban llorando de pánico, de horror, aquí pudieron sonreír al encontrarse con los suyos.
2: And then I felt that I'm losing it and I'm going to lose all my family. My wife was beside me, my little boy was also beside me, and I was separated from them, and that's all.
1: El primer ministro israelí Benjamin Netanyahu llegó al aeropuerto donde se reunió sobre todo con Yaniv Hayun, quien fue uno de los pasajeros que logró entrar en la cabina de mando donde el copiloto omaní estaba golpeando, no se sabe si con un cuchillo, con un hacha, a el piloto de la India. Y esto para intentar llevar a un verdadero desastre. Entonces este Hayun logró estrangular, retirar al copiloto y sacarlo del lugar donde otros lograron maniatarlo. Él mismo, por haber visto una serie de televisión donde se explicaba cómo hacerlo, él sacó para atrás el volante y logró estabilizar primariamente al avión. Posteriormente es que llegaron dos pilotos que se encontraban por pura casualidad en este aparato que tenían que llegar a otra asignación en otro lugar del mundo y ellos lograron estabilizar toda la situación.
3: We are here on the plane right now. We have taken control of the terrorists. We are about to land. Anyone who hears me, we need help. We are landing in Tabuk, probably in the Saudi Arabia area, an unknown and unfamiliar area. Everyone on the plane is healthy and whole, except for the pilot. We need help.
1: Ahora, tanto el piloto como el copiloto heridos, el agredido y el agresor, el

0: encuentran en un hospital en Arabia Saudita, donde se intenta determinar si el agresor tuvo algún tipo de apoyo.
1: I spoke with one of the Israeli passengers. He told me that the plane entered a tailspin and began to dive. He told me that against all odds, he managed to break into the cockpit along with one of the crew members, and together they neutralized the stabbing pilot while he was trying to sabotage the plane systems. Additional flight crew on board entered the cockpit and managed to stabilize the aircraft. I salute those heroes who showed exceptional resourcefulness and courage. They saved many lives, they prevented a heavy disaster.
0: José Levicene, Jerusalén.
2: Bueno, vamos a poner en contexto lo ocurrido con Daniel Brühner, ex agente del FBI, presentador del show Brühner Enfrente en YouTube, un especialista del tema, y me da mucho gusto saludarte, Daniel. Gracias por acudir a nuestro llamado, porque creo que hay muchas preguntas, muchas teorías, pero hasta ahora la predominante, incluso difundida insistentemente por el gobierno de Israel a través del secretario de Defensa y del propio Netanyahu, es un intento de ataque terrorista. ¿Se cumplen los elementos de esto?
3: Mire, todavía hay mucho de la investigación que se tiene que ocurrir. Tenemos que investigar, tiene que ver entrevistas y van a mirar a la historia del copiloto y a ver por qué hizo esto, por qué fue en esta dirección, qué ocurrió. Tenemos todas las grabaciones que ocurrió en el avión. Sabemos toda la información de todas las ataques. Hay mucha de investigación para decir que esto es un acto de terrorismo. Es un poco demasiado rápido para decir esto, porque esto solamente ocurrió hace unas horas. Pero sí, en esa dirección aparece que podría ser. Yo claramente se tiene que tener esa opción de que quizás es. Pero hay muchas cosas que me preocupan, más que solo la investigación, es seguridad del avión, que fue que usó para como para cortar al piloto. Y hay muchas cosas que realmente todavía tengo muchas preguntas.
2: Sí, yo también, y para allá iba, precisamente, me quedo con esa respuesta. Está en investigación, todavía no se puede determinar con certeza de que sea un ataque terrorista. Hay versiones, por supuesto. ¿Qué falló en la seguridad, Daniel? Gran parte de la seguridad en la aviación se ha centrado en los pasajeros, no en la tripulación, ¿puede ser?
3: Yo, mire, ya, las dos o tres preguntas que yo alrededor de seguridad, de los ataques del 11 de septiembre. Mire, sabemos que todos los pilotos están seguros en su cabina ahí adentro. Pero ¿qué pasa cuando otro piloto quiere atacar al otro y hay seguridad? ¿Qué fue lo que usó para cortar al copiloto, al piloto principal? ¿Usó un cuchillo? ¿Cómo obtenió el cuchillo al revés de seguridad? También tengo una pregunta, y es increíble que los pasajeros atacaron y pudieron sobrevivir y salvar el avión. Pero mi pregunta es, ¿cómo entraron? Si la cabina está seguro, ¿cómo pudieron entrar? Eso realmente sí. Si el piloto, por si acaso, abrió la puerta, entonces pudieron entrar. Esas son las preguntas, porque esto tendría que estar seguro. La cabina tendría que estar seguro en contra de este tipo de ataque de un grupo de personas entrando a la cabina, tratando de atacar los dos pilotos. Y eso es otra pregunta, ¿cómo pudieron entrar y rescatar al piloto y aterrizar? Sí. Muchas preguntas, porque como se dice, seguridad es muy importante, porque esto fue algo muy simple y podría haber hecho un desastre.
2: Después del 9-11 están cerradas, al menos que se abran desde dentro las cabinas del avión. Ese pudo haber sido el atacado el que haya abierto en un intento. Bueno, eso, todo eso está, se encuentra grabado, hay posibilidad de registro de todo esto.
3: Sí, todo es audio, está grabado por audio. Cada ruido, cada palabra que has dicho, no es solamente lo que se dice por el radio. Hay micrófonos en la cabina de los pilotos, entonces eso, cada cosa está grabado. No hay video para ver eso. Quizás posible que en este tipo de avión hay video que graba a personas que están entrando, pero cada palabra que se dice en esa cabina, desde que empiezan a volar hasta que aterrizan, está grabado, porque quieren saber si algo se dijo que entre los pilotos que causó un accidente, o si era un argumento, o si uno de repente así no empezó a atacar al otro. Estas son cosas que estoy seguro ya están escuchando y ya tienen una respuesta. Pero como le dije, es muy importante cuando algo, un incidente ocurre, lo que sea, que es un incidente en el avión, un incidente en la tierra, con pistolas. Los primeros horas son lo más crítico para asegurar que no empecemos a adivinar como qué ocurrió. Y eso es importante, dejar la investigación que ocurre.
2: Oye, otra pregunta es ya una vez, sometido el atacante. A ver, primero, cae el avión a una velocidad bastante importante, pierden unos cuantos minutos, 6.000 pies, más de 6.000, casi 17.000 pies de altura. ¿Esto no provoca una descompensación, primero? Y después, pues, ¿se tuvo la suerte de que alguien con pericia, que no sea el piloto que está herido ni el sometido, pueda tomar el control del avión a esas velocidades y cayendo de manera estrepitosa?
3: Mire, esto es exactamente el tipo de incidente que yo creo que ahora de ahora en adelante es claramente después del vuelo 93 que ocurrió en Pensilvania, que cayó porque los pasajeros que eran increíblemente orgullosos y breves y atacaron porque sabieron que los ataques de 911 estaban ocurriendo y ellos no iban a dejar ese avión. Esto demuestra una mentalidad diferente ahora de pasajeros en aviones, que no van a dejar que un avión sea rescatado, que sean rehenes, como hacían en 70, 80, que se iban a una ciudad y entonces se sentaban ahí como en TV con Israel. Eso no va a ocurrir más, porque los pasajeros saben, ellos tienen que actuar. Es la mentalidad de vamos a atacar. No todas las personas tienen esa mentalidad de atacar. Algunas gente no, pero siempre esto es una mentalidad diferente. Esto cambió durante 9-11, después de vuelo 93. Es ahora va a atacar. Esto demuestra que gente no se van a dejar que ellos sean víctimas. Ellos van a atacar y rescatar. Y si eso no hubiese ocurrido, este tipo de mentalidad, hubiese caído este avión, ojalá, y que hubiese horriblemente peor.
2: Sí, no. Sí, no, habría que ver cómo se abrió esa puerta, como bien lo señalaste desde el principio. Finalmente, ¿se puede a estas alturas sacar alguna lección de esto?
3: Mire, todos incidentes, lo que sea que es un incidente crítico de sobrevivir, es 100% se puede aprender o cosas. Vamos a aprender cómo entraron el cuchillo. También lo más importante es tenemos que entender la mentalidad y salud de pilotos y copilotos que están trabajando en un lugar que tienen el poder de matar 10 personas, 200 personas, 400 personas si caen en un edificio. El salud mental de estos pilotos es muy importante y tenemos que analizarlo. Sí. Y esto es una cosa que creo que vamos, lo más importante de esto, averiguar por qué pudo él llegar como copiloto, si esto es un acto de terrorismo, llegar a esta posición que pudo hacer un atento y cómo una persona no detectó esta persona anterior de esto, llegando a esto, en esta dirección de violencia que... ¿Cómo no pudimos detectar a esta persona? Era un piloto que tiene responsabilidad de 400, cientos de personas. Y si pega un edificio o pega un lugar, un estadio donde hay un partido de fútbol ocurriendo, puede ser un desastre. Tenemos que ver la salud de estos pilotos y encontrar una manera de poder ver y analizarlo y asegurar que esto no ocurre otra vez.
2: Daniel, qué gusto, gracias por comenzar. Gracias a Daniel Brunner, ex agente del FBI, presentador del show Brunner en Frente en YouTube. Gracias por plantearnos todas esas interrogantes. Vamos a la pausa, vamos a volver enseguida con las nuevas sanciones anunciadas por Estados Unidos contra personas y entidades en México que reavivan la controversia por la complicada relación entre ambos países sobre el tema del narcotráfico. Volvemos.

0: La gobernadora del Estado mexicano de Baja California, Marina del Pilar Ávila, fronterizo con Estados Unidos, se deslindó de los señalamientos de ese país de Estados Unidos contra su esposo, Carlos Torres Torres, exdiputado federal y local, de ser el facilitador del cártel de Sinaloa, de ser el enlace entre el cártel y las autoridades. Como le reportamos ayer, el gobierno de Estados Unidos sancionó a Ismael Zambada Siqueiros, hijo del narcotraficante mexicano Ismael El Mayo Zambada, así como a otras 20 personas y 25 entidades o empresas basadas en México por sus presuntos nexos con el cártel de Sinaloa, al que en 2025 la administración del presidente Donald Trump designó organización terrorista extranjera. Entre los sancionados está Carlos Torres Torres, ex esposo de la gobernadora de Baja California, Marina del Pilar Ávila, y su hermano también, el hermano de Carlos, Carlos Torres. CNN ha buscado contactar a Torres para pedir comentarios sobre las sanciones anunciadas este martes, aunque él se declara inocente y ha dicho en recientes declaraciones públicas a través de redes sociales que va a aclarar la situación frente a las autoridades de Estados Unidos. Las sanciones fueron emitidas por la Oficina de Control de Activos Extranjeros, la OFAC, e implica el bloqueo de los bienes e intereses de los señalados que se encuentran en Estados Unidos y la prohibición de que los ciudadanos estadounidenses hagan negocios con ellos, de acuerdo con un comunicado del Departamento del Tesoro, de la que depende precisamente la OFAC. Más tarde, el mismo día, ayer, la Unidad de Inteligencia Financiera de la Secretaría de Hacienda de México informó que de manera precautoria bloqueó las cuentas bancarias de las personas y las empresas señaladas por la OFAC. Vamos a hablar con Armando Rodríguez, él es especialista, director de inteligencia de la firma Ensaya. Gracias por estar con nosotros, Armando, es un gusto saludarte. A ver, honestamente, a nadie sorprendió el anuncio contra Carlos Torres Torres y su hermano Luis Alberto Torres. La definición que pone el Departamento del Tesoro es importante. Son los enlaces entre el cártel y autoridades gubernamentales encargados también de lavado de activos y de financiamiento a campañas. Así lo dice el texto de del Departamento del Tesoro. Armando.
1: Hola, Mario, ¿qué tal? Gracias por invitarme. Un gusto saludarte de nuevo. Bueno, pues justo, no solamente no sorprende a nadie, sino que además es algo que ya se había anunciado desde el año anterior, particularmente desde que empezaron a haber una serie de señalamientos contra la estructura política en Baja California, y que además ya perfilaba también diversas acciones contra el cártel de Sinaloa, específicamente la facción del llamado Mayito Flaco. El tema aquí justo es que ya este informe de la OFAC del día de ayer nos refleja ya una red mucho más clara y mucho más estructurada de cómo es que las ganancias que se obtienen de la venta de drogas en Estados Unidos son transmitidas a través de diversos canales, tanto financieros como virtuales, para que puedan servir de una fuente de sobornos hacia estructuras del gobierno de Baja California, tanto del ámbito político como del sector seguridad pública y también de aduanas. Y esto me parece que ya también nos refleja otra cuestión muy importante. Por un lado, la participación evidentemente del sector financiero en el sur de California, en Estados Unidos, dentro de este entramado, lo cual conllevaría evidentemente investigaciones dentro de Estados Unidos correspondientes. Pero también en el lado de México, la importancia de investigar por diversas vías, tanto la participación de los actores políticos como la serie de sobornos a otras instituciones o actores dentro de otras instituciones del gobierno de Baja California. Y también un tercer elemento clave aquí. Como muchas de estas ganancias y las utilidades obtenidas a través de sobornos son canalizadas a toda una serie de empresas de diversos sectores económicos que evidentemente también infiltran la economía legal del país y además generan serios problemas de lavado de dinero y de riesgos para otras empresas que pueden estar vinculadas a sabiendas o no con estas empresas que son utilizadas por los actores políticos para lavar dinero. Y entre estas, evidentemente, también puede estar dinero destinado para el financiamiento de campañas políticas. Así es de que esto llega en un momento clave, evidentemente, dentro del proceso electoral en México, y evidentemente también previo al proceso electoral e de las intermedias en Estados Unidos.
0: Sí, hace una disección de más o menos cómo funciona la estructura del cártel y llama la atención estos dos hombres que son los más cercanos a la actual gobernadora en funciones. Primero vino el retiro de sus visas, no solamente de Carlos Torres, exesposo de la gobernadora, sino también de la gobernadora. Eso sucedió prácticamente el mismo momento, reconocido por la propia gobernadora, que le habían retirado la visa, le habían revocado la visa. Un año más tarde estamos ante esto. Ya sabemos que la gobernadora se ha declarado pues ajena a todo este asunto. Ahora, llama la atención que a raíz de esto, pues la Secretaría de Hacienda esté publicando a través de la Unidad de Inteligencia Financiera que toma la medida de enlistar a estas personas como bloqueadas, en la lista de personas bloqueadas, es decir, que se bloquean sus cuentas, sus activos, como una medida preventiva de carácter administrativo para proteger la identidad del sistema financiero mexicano. No solamente eso, dice también que se detectaron irregularidades en algunos actores, en los movimientos financieros. Es decir, esto debe derivar en una investigación.
1: Desde luego, debe de derivar en una investigación, en principio, justo desde la Unidad de Inteligencia Financiera, además de para definir cuáles son esas irregularidades y si estas irregularidades tienen que ver con temas de carácter penal, de carácter fiscal o de otro orden, y también si es necesario entonces investigar desde la perspectiva judicial a través de la Fiscalía General de la República. Aquí el tema es que desde el año pasado hasta la fecha no se ha llevado a cabo ningún tipo de investigación, ni siquiera de manera preventiva, una vez, como bien señaladas, que se planteó el tema del retiro de visas, lo cual ya debe tomarse desde varios meses como una alerta constante por parte del gobierno mexicano para saber orientar un poco las investigaciones. Eso no se ha hecho y hasta el momento no hemos tenido claridad acerca de si se ha llevado a cabo investigaciones desde la Unidad de Inteligencia Financiera o desde la Fiscalía General de la República a alguno de estos actores políticos. Y esto es fundamental para el Estado mexicano, porque si hay algo que se debe de prevenir en este momento en el que estamos, es la infiltración de este tipo de recursos de procedencia ilícita en estructuras de gobierno y más aún en los procesos electorales. Entonces debe de tomarse con mayor seriedad y asertividad por parte del gobierno de Claudia Sheinbaum en este sentido.
0: Sí. A ver, a mí me despierta mucha curiosidad el comunicado de la Secretaría de Hacienda. Dice en este párrafo que se identificaron entre algunos de los sujetos mencionados por el Departamento del Tesoro de Estados Unidos operaciones financieras de riesgo e irregularidades reportadas por instituciones financieras, elementos que ameritaron la adopción de las medidas de carácter preventivo, es decir, de incluirlos en la lista de personas bloqueadas. A lo que voy, esto lo detectaron apenas ayer al recibir el aviso del Departamento del Tesoro, de la OFAC, o esto ya venía de tiempo atrás y no se había actuado en consecuencia, o hay una investigación de tiempo atrás que se ha venido gestando de manera, digamos, discreta. Son muchas preguntas, mira, Armando.
1: No, claro, y mira, de entrada es imposible pensar que tan solo en un par de horas, en unos cuantos minutos, se hubiera podido llevar a cabo una investigación muy rápida como para bloquear o enlistar a estas entidades. Lo que es cierto es que no hemos tenido información sobre investigaciones formales y serias al respecto. Supongamos que esta investigación se llevó a cabo antes, meses antes, desde el retiro de las visas a tanto a Marina del Pilar como a su exesposo. Y supongamos también que hubo una serie de elementos que encontraron para identificar estas transacciones irregulares. ¿Por qué no se ha informado al respecto, a sabiendas de que ha habido una serie de ataques, y voy a utilizar esta palabra, de ataques políticos hacia el gobierno de Claudia Sheinbaum por no actuar en consecuencia frente a este tipo de situaciones? E informar sobre esto hubiera no solamente mitigado los riesgos sobre estos ataques, sino sobre todo mandado señales claras tanto al sistema financiero como al sistema político mexicano de que se está actuando en consecuencia más allá de las acciones que pueda tomar Estados Unidos a través de la OFAC. Un tema clave aquí de la soberanía a la que tanto se apela es actuar con autonomía desde las instituciones que tenemos. Y estas instituciones las tenemos que activar ante situaciones de estas características. La OFAC no está actuando única y exclusivamente como un vehículo de presión política. Y repito, no únicamente, sino también como una forma de comenzar a establecer nuevas reglas del juego en la relación México-Estados Unidos en los ámbitos comerciales, financieros y sobre todo en el marco de esta nueva negociación bilateral en materia comercial, que ya no se puede llamar T-MEC. Quién sabe qué vaya a resultar de todo esto, pero sí es cierto que las relaciones México-Estados Unidos en materia comercial, financiera y de la relación bilateral en general pasa precisamente por el tema de la seguridad y del control de estas organizaciones ahora denominadas organizaciones terroristas internacionales por parte del gobierno de Estados Unidos.
0: Claro que pasa para ahí, lo mencionan todos los días, a todo nivel, las autoridades de Estados Unidos. Bueno, Armando Rodríguez es director de inteligencia de la firma Ensaya. Gracias, Armando, por estar con nosotros. Gracias, como siempre. Y seguiremos en el tema, por supuesto. Vamos a la pausa. El centro de detención Alligator Alcatraz continúa generando controversia, pese a estar cerrado. Ya les contamos aquí en Perspectivas.

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1: Los remanentes de lo que fue el huracán Polo continúan llevando lluvias a partes del noroeste de México y el suroeste de Estados Unidos. Polo, que en su trayectoria sobre el Pacífico mexicano alcanzó la máxima categoría, la 5, tocó tierra el martes como huracán categoría 1 en Guaymas, Sonora, después de haber impactado horas antes en Baja California Sur. Esto es lo que reportó el alcalde de Empalme, Sonora.
2: Este huracán categoría 1, que no sucedía desde el año de 1911, llega y pues nos deja 353 milímetros de agua. Afortunadamente iba muy rápido y pasó. Ahora, ¿qué es lo que nos preocupa? Precisamente esto, el agua rodada, el agua que viene del río Mátape, que viene de la Colorada. El agua muchas veces puede llover en la sierra. Una vez nos pasó eso en Empalme, de que no llovió, pero llovió en la sierra, captura toda esa agua la presa. Sí, se viene rodando, se conjuga con el agua del mar en Bellavista y se sale el mar y es un

0: Y en ese momento vamos con la información más importante hasta ahora en perspectivas. El primer ministro de Israel, Benjamín Netanyahu, identificó al piloto apuñalado en el vuelo de Fly Dubai como Smith Machar, de nacionalidad india, a quien calificó de verdadero héroe, afirmando que demostró una valentía extraordinaria al salvar la vida de los 174 pasajeros. Netanyahu dijo también que conversó con el ciudadano israelí que pudo entrar a la cabina y colaborar para someter al atacante para evitar una catástrofe aérea. La justicia de Estados Unidos da luz verde a la adquisición de Warner Brothers Discovery, matriz de CNN, por parte de Paramount. Este miércoles, la jueza del Tribunal de Distrito, Araceli Martínez Holguín, aprobó el acuerdo entre las empresas y un grupo de estados, encabezados por California, que habían alegado que esta fusión perjudicaría la competencia en los sectores del cine y la televisión. La autorización judicial pone fin a varios meses de expectativa sobre la operación valorada en unos 110 mil millones de dólares. El Departamento del Tesoro de Estados Unidos impuso sanciones a una supuesta red financiera vinculada a la organización El Tren de Aragua. Según la acusación, la red, cuyos líderes estarían en México y Venezuela, utiliza un software malicioso para obtener efectivo de cajeros automáticos de Estados Unidos. La acusación incluye a 10 personas, entre ellas Aníbal Alexander Canelón Aguirre, alias Prometeo, uno de los 10 fugitivos más buscados por el FBI. Alligator Alcatraz, uno de los polémicos centros de detención de inmigrantes en Estados Unidos, continúa dando mucho de qué hablar pese a estar cerrado. Y son los testimonios de algunos de los aproximadamente 80 detenidos que vivieron el drama de estar encerrados en pequeñas jaulas, quienes cuentan su experiencia junto a sus familias. Es el reporte de mi compañera Carolina Peguero.
1: Las jaulas que estaban en Alligator Alcatraz eran jaulas de pollo.
2: Adalberto Fiandor Fuentes es cubano y lleva más de 11 meses detenido en Florida. Fue trasladado a varios centros de inmigración, incluyendo al centro de Alligator Alcatraz.
1: Las cajas ellos las tenían con cajas de castigo. Muchas veces algunas de ellas las tenían en las yardas de recreación. Y ellos te llevaban a la hora que tuvieran que llevarte para castigarte ahí por cualquier cosa, que protestaste o que no estabas de acuerdo con los guardias.
2: Fiandor Fuentes, de 54 años, denuncia maltrato y malas condiciones en las polémicas jaulas que han causado indignación y cuestionamientos tras el reciente reporte de la Oficina del Inspector General del Departamento de Seguridad Nacional, que compartió fotos y detalles de algunas de las cajas de metal.
1: Bien incómodas, eran de, yo creo que son, si no me equivoco, 2x2 o 4x4, una cosa así, y tienes que estar constantemente parado. Ahí te podían poner 2 horas, 3 horas, 4 horas, lo que decidiera el oficial que te traía el castigo.
2: Según el Departamento de Seguridad Nacional, fue detenido en noviembre del 2025 cuando asistía a su cita rutinaria de inmigración. Había cumplido una condena de prisión por posesión y tráfico de sustancias ilícitas, robo y otros cargos. Y en un comunicado, el DHS dijo: ingresó legalmente a los Estados Unidos, pero perdió su estatus migratorio debido a una orden final de deportación emitida por un juez de inmigración el 28 de marzo del 2007. Recibió el debido proceso y permanece bajo custodia de ICE a la espera de su deportación de Estados Unidos. Pero Fiandor Fuentes sigue tras las rejas y separado de su familia.
3: ¿Lo piensas y no lo crees que él tuvo que vivir eso?
4: Y que ustedes no se enteraron hasta poco.
3: Sí, él nos dijo hace poquito porque él no quería que nosotros supiéramos todo lo que él ha pasado.
2: El caso de Justo Betancourt es similar. Con él habíamos hablado en mayo y quien fue uno de los primeros en exponer las extremas condiciones del centro. Ahora está en libertad, pero bajo supervisión.
5: Que por mucho que uno lo diga, ¿no? Porque hay que vivirlo. Yo veía cuando niño la película Nazi, lo que hacían con los judíos. A nosotros lo único que no nos hicieron botón ni jabón, pero lo tenían acabado psicológicamente y mentalmente.
2: Su hija Ariane testificó ante la Comisión de Supervisión y Reforma de la Cámara de Representantes.
6: El reporte puede nombrarlas o darle el nombre que quieran, el título que quieran, pero eran cajas de tortura, para eso la usaban, y tenemos validación de las personas que vivieron la caja, los familiares que sabían de la caja, que sí existe, que sí existieron, que sí pasaron por eso, y que todas las veces que el gobierno negó lo que estaba pasando, estaban mintiendo.
2: DHS también respondió a las denuncias de los afectados, pero no al informe de la Inspectoría Interna. Cualquier afirmación de que existen condiciones deficientes en las instalaciones de ICE es falsa. Todos los detenidos reciben alimentación adecuada, atención médica y tienen oportunidades de comunicarse con sus familiares y abogados. Garantizar la seguridad, la protección y el bienestar de las personas bajo nuestra custodia es una prioridad máxima para ICE. ICE tiene estándares de detención más altos que la mayoría de las prisiones de Estados Unidos que albergan a ciudadanos estadounidenses. Fuentes y Betancourt tratan de superar lo vivido y exigen que se haga justicia en sus casos.
5: Porque todos los que estamos ahí, hemos estado ahí, eso es un tramo inolvidable.
1: Lo que están haciendo aquí es muy injusto con la gente.
2: Carolina Peguero, CNN, Miami.

Una hora antes de realizarse, se suspendió la ejecución en Tennessee de Krista Peek, quien tenía 18 años cuando mató a una compañera de clase y se convirtió en una de las mujeres más jóvenes en ser enviadas al corredor de la muerte. Peek y su novio fueron condenados en 1995 por el asesinato de Colin Slimmer, de 19 años. Un tribunal federal de apelaciones desea revisar si sus denuncias de abuso sexual y violación durante su infancia fueron consideradas en su totalidad antes de que fuera condenada a muerte. Estados Unidos anunció que completó su retirada de Irak más de 20 años después de la invasión que derrocó a Saddam Hussein. La medida fue celebrada por el gobierno iraquí y el Pentágono, pero también por Irán y sus aliados, que aseguran que años de presión obligaron a Washington a abandonar el país. La retirada, planificada desde hace ya tiempo, ocurre además en medio de la guerra en curso entre Estados Unidos e Irán, país vecino de Irak. Regresamos y te vamos a contar sobre la nueva polémica que involucra al astro portugués, Cristiano Ronaldo.

0: Vamos con los deportes. Cristiano Ronaldo protagoniza una nueva polémica. Nuestra compañera Elizabeth Pérez nos acompaña con todos los detalles. Eli, ¿cómo estás? Adelante.
1: Un gusto saludarte, Mario. Así es, lo que parecía el epílogo de una historia de amor terminó prácticamente en un escándalo. Cristiano Ronaldo, el gran goleador de esta era, abandonó la selección de Portugal en plena participación de la Liga de Naciones de la UEFA a horas de que los lusos se midan ante Dinamarca en su tercera presentación en el torneo. El astro confirmó su salida en redes sociales, terminando con los rumores que ya circulaban desde hacía una hora antes. Después de la rueda de prensa del entrenador de la selección nacional y tras una conversación con el presidente de la Federación Portuguesa de Fútbol, decidí abandonar el campo de entrenamiento en la selección. A su debido tiempo contaré la verdad a todos los portugueses sobre las razones que me motivaron a dejar a la selección a la que siempre me dediqué. Ahora es el momento de desear buena suerte a Portugal y a todos mis compañeros de equipo sin excepción. Eso fue lo que escribió textualmente el jugador portugués junto a una imagen suya con la indumentaria del combinado nacional. A falta de la confirmación definitiva, parece que este sería el final de Cristiano Ronaldo con la selección. Un desenlace que se prevía tras la final de la Copa del Mundo, pero que, tras abrir un último capítulo, termina aparentemente de la peor manera. Pero en más de la Liga de Naciones de la UEFA, la selección de Alemania buscará recuperarse en su grupo de la Liga de Naciones y este jueves recibirá a su similar de Serbia con el objetivo de sumar 3 puntos. Hay que recordar que el equipo teutón de Jürgen Klopp tiene un empate y una derrota en lo que va del torneo. El ex entrenador del Liverpool y el Borussia Dortmund asumió el liderato del banquillo alemán tras la sorpresiva eliminación del equipo europeo en la ronda de 16avos de la Copa del Mundo. Y con el objetivo de regresar a la Mannschaft al protagonismo, no solo a nivel europeo, pero también a nivel mundial. Y justamente la selección de Grecia sorprendió al conjunto alemán en la última fecha y hasta el momento es la sorpresa de este torneo. Grecia, campeón de la Eurocopa 2004, arrancó la Liga de Naciones con el pie derecho y tiene hasta el momento 2 triunfos en 2 encuentros. Este jueves va a estar jugando en casa ante los Países Bajos en el estadio Tomba de la ciudad de Tesalónica. El renovado plantel griego cuenta con los talentos interesantes, entre estos el de Konstantinos Karetsas, de 18 años. Este jugador se formó en el fútbol belga y actualmente pertenece al Borussia Dortmund de Alemania. En 12 partidos con su selección, Karetsas tiene 3 goles, así que vamos a ver si este jugador puede destacar en este próximo encuentro junto al equipo griego. En breve les tendremos muchísima más información deportiva en CNN Deportes. Mario.
0: Ya nos conectaremos con CNN Deportes, por supuesto. Gracias, Eli. Regresamos enseguida. Vamos a conocer a Comando, ese nuevo integrante de la Guardia Nacional de México.

0: gafas miniatura, un chaleco a la medida y una cámara de su tamaño, de su talla. Así es como Comando, el perro chihuahua de la Guardia Nacional de México, está siendo entrenado para en un futuro participar en operaciones de búsqueda y rescate. Comando solo pesa 7 kilos y mide 21 centímetros de altura, pero tiene la personalidad necesaria para acercarse a la ciudadanía y ser parte de las fuerzas de seguridad del país. Vamos a escuchar lo que su equipo de trabajo dice.
1: Él viene a romper ese paradigma de que solamente los perritos grandes pueden estar en la corporación de la Guardia Nacional. Comando Chihuahua es un perrito que nos apoya muchísimo. Él no precisamente está en actividades operativas, sino en actividades de proximidad social. Con este tamañito la gente viene, se acerca, lo acaricia, la gente platica con la Guardia Nacional y eso nos permite como Guardia Nacional.
0: Llegamos al final, gracias por su compañía, lo esperamos mañana aquí en Perspectivas, que pase una excelente noche.

0: Bienvenidos a Noche de Debate en CNN desde los estudios de CNN en Burbank, en California, en la zona metropolitana de Los Ángeles. Esta noche se enfrentan durante una hora los candidatos a la gobernación de ese estado, el demócrata Javier Becerra, el republicano Steve Hinton, quienes llegaron luego de una contienda. Ya se encuentran en el escenario, ya están con mis colegas Dana Bash y Jake Tapper. Nos vamos al debate, les contamos qué es lo que está ocurriendo y regresaremos con análisis en esta transmisión de Voto Latino de CNN.
1: Es lo más importante. En California, y se trata del costo de la vida, que es uno de los más altos del país. El secretario Becerra, su oponente, dice que va a eliminar los impuestos estatales, los primeros $150,000 de ingreso, y se va a deshacer de los 63 céntimos por impuesto de gasolina. Dice que son los impuestos la forma más rápida de darle algún alivio a los californianos. ¿Tiene razón?
2: Absolutamente está equivocado. Lo que él haría es que él haría daño a nuestro estado, haciendo las cosas más difíciles para familias trabajadoras, personas como mis padres que llegaron a este país con $12 y se establecieron en California. Ellos pudieron construir el sueño californiano, pero tuvieron que trabajar mucho. Tenían que estar seguros que el gobierno estaba ahí con ellos. Si comienza a reducir los impuestos, como Steve Hilton quiere, eso va más allá de los $150,000. Él quiere dar a los californianos más ricos, los millonarios y billonarios, una reducción del 40% en los impuestos. Eso va a salir de nuestras escuelas, del cuidado de la salud, de la vivienda. Eso va a empeorar la situación. Tenemos que tener políticas sólidas, políticas para que California, para que el sueño de California vuelva a vivir. En este momento tenemos una situación en la que si comenzamos a reducir los impuestos de los más ricos, le hacemos daño a las familias trabajadoras como mis padres.
1: Señor Hilton.
3: Me encanta la forma en que Javier habla de los más ricos. La gente está luchando. Primero quiero dar gracias a CNN por traer a Javier, que les estaba escondiendo. Es bueno verlo en público después de las primarias. Es muy importante tener este debate. Y un punto simple es que la manera más rápida para tener más dinero en el bolsillo de las personas es que el gobierno les quite menos. Eso es lo que yo voy a hacer. Y viene del presupuesto. ¿De dónde viene? Del tren de alta velocidad que han prometido durante tanto tiempo.
1: Gracias, señor Hilton. Su nombre, señor Becerra, se ha mencionado. ¿Quiere responder?
2: De nuevo, van a oír muchos cuentos, mucha matemática rara, muchos hechos alternativos de Steve Hilton. Las cifras no cuadran. Van a tener que salir de algún lugar. Va a salir de nuestras escuelas. Casi el 40 o 50% de nuestro presupuesto en California es para nuestras escuelas. Steve Hilton está hablando de no solamente los 150 mil, sino un plan

0: Los más ricos, los billonarios, una reducción del 40% de los impuestos, la mayor en la historia de California. Solamente habla de los $150,000. Hay otro aspecto. ¿No te gusta hablar de eso?
1: Por supuesto que sí.
0: Es muy importante.
1: Estoy feliz de hablar en eso. Javier tiene razón. Así como ayudar a las clases trabajadoras.
0: Le vas a dar una reducción a los más ricos.
1: Necesitamos traer más empleos a California. Debido ahora por sus políticas, tenemos la tasa más alta de pobreza, la tasa de desempleo más grande de Estados Unidos, porque los altos impuestos han hecho que las empresas se vayan. Tenemos que incentivar que los empleos se creen en el estado, en vez de enviarlos a Texas. Lo que no pude escuchar fue una sola cosa de Javier sobre lo que haría para ayudar a la gente con el costo de vida y continuar con esas políticas. Son otras $11,000 más.
0: Lo que yo no haría, Steve, es tratar de convencer a las personas en California, a los californianos, que insistir en la política fiscal de Trump, prometer las reducciones, pensando que vamos a tener mejores resultados de los que Trump ha conseguido hasta ahora. La definición de la locura es hacer lo mismo y esperar
1: como los demócratas.
0: Resultados. Vamos a terminar con los mismos resultados que Trump ha obtenido si seguimos el plan de Steve Hilton.
2: Uno de los impulsores del costo de vida aquí es la vivienda, y esa es una causa raíz de ese problema. No hay suficiente vivienda para salvar esa brecha. El gobernador Nuso quiere construir 3.5 millones de viviendas, pero el Estado ni siquiera ha logrado esa cifra. Señor Hilton, ¿cuántas casas se fabricarán durante su gobierno? Si usted promete para salvar esa brecha en los 4 años.
1: Esto es mucho más directo de lo que la gente se da cuenta. Es un par de cosas sencillas que podemos hacer para restablecer ese sueño californiano de la casa propia. La manera más rápida de bajar el costo de vivienda es para que el gobierno deje de que sea más caro. Una encuesta reciente que encontró que el promedio de casa en California está sujeta a $200,000 en costos y regulaciones. Vamos a mantener eso en $50,000. Es decir, vamos con eso a sacar $150,000. En segundo, tenemos que evitar dejar de crear la creación de apartamentos en las zonas urbanas y dejar de tener esa batalla donde tenemos tanto espacio para construir en California. Y luego, la parte final es construir, así como solíamos hacerlo, el magnífico sueño californiano, con condados, haciendo licitaciones para tener esas construcciones de nuevas comunidades para que los jóvenes cumplan con sus sueños en California en vez de tener que irse a otro estado.
2: Antes de pasar con el secretario Becerra, usted no me contestó la pregunta. Quiero aclarar, ¿cuántas casas nuevas se construirán durante su gobierno si usted está prometiendo cerrar esa brecha de vivienda?
1: Creo que uno de los problemas que tenemos, Jake, son estos objetivos y nunca se logran. Y se hacen estas promesas exactamente como dice Xavier. Esto es una definición de la locura. Es hacer lo mismo y esperar el mismo resultado. Yo tengo un enfoque totalmente nuevo. En vez de obligar que Sacramento, quiero que las comunidades construyan las casas que se necesitan.
2: Secretario Becerra, usted promete cerrar esa brecha de viviendas. ¿Cuál es su respuesta?
0: Nosotros vamos a cerrar la brecha de vivienda. Yo ya he dicho que tenemos que duplicar por lo menos la tasa de la construcción de casas nuevas. Depende cuánta burocracia podemos eliminar, qué tan rápido podemos expandir los programas de asistencia de la cuota inicial, cuánto podemos asegurar que Wall Street no le está ganando a una profesora, a un bombero en la compra de casas. Tenemos que asegurar que Wall Street no tenga preferencia en la compra de casas sobre personas que están trabajando en California. Y yo voy a ejecutar la ley que le exige a los gobiernos locales.
1: No he explicado cómo lo va a hacer. ¿Cómo iría a reducir el costo de la vivienda? ¿Tenemos? No lo dijiste.
0: Yo eliminaría la burocracia.
1: ¿Y cuál es el historial que ha mostrado en esto, en enfrentarse en la legislatura en Sacramento? Cuando usted estaba ahí como fiscal general, nunca hizo nada para frenar eso, en la locura de esa legislatura.
0: Tú te puedes inventar los hechos.
1: No hizo nada. Díganos una cosa que usted hizo cuando usted era fiscal general para rechazar el crecimiento de la burocracia sobre el tema de la vivienda.
0: Claro. Yo demandé a la ciudad de Huntington Beach, Steve.
1: Estamos hablando de más burocracia.
0: Es ejecutar la ley, porque Huntington Beach no estaba siguiendo la ley estatal que le exigía la construcción dentro de su comunidad. No estaban cumpliendo con la ley y como fiscal,

0: Al general, yo ejecuté la ley y, ¿sabes qué? Ganamos, porque Huntington Beach estaba denegando permisos y tenemos que construir. Y ningún local debería tener el derecho de parar la vivienda, nuestros californianos, que la vivienda que necesitan.
1: Tenemos comunidades en todo el estado que quieren construir, pero no lo pueden hacer por la legislatura, las regulaciones, la burocracia que su partido ha implementado.
0: Y yo dije que yo iba a eliminar burocracia.
1: Pero es como su pregunta. La definición de la locura es creer que la gente que generó esa burocracia ahora la van a reducir de alguna manera.
2: Caballeros, vamos a hablar sobre inteligencia artificial. California tiene las mayores compañías de inteligencia artificial del mundo. Algunos líderes de la industria están advirtiéndonos sobre el riesgo existencial del que lo presentan los modelos de inteligencia artificial a la humanidad. Ayer el presidente Trump, esta semana, se reunió con muchos líderes de esa industria y sugirió que se autovigilen y que es la manera de resolver esas preocupaciones de seguridad. ¿Ellos se pueden confiar de que puedan hacer esa vigilancia ellos mismos?
1: Creo que esto tiene que ver con todo California y el país. Estas compañías están basadas aquí y debido al hecho de que tantos negocios han salido de este estado, nuestras finanzas dependen en estas compañías. Y el problema es que los trabajos relacionados con IA en infraestructura y manufactura va a otros estados como Texas y Arizona. La primera prioridad con esta industria es asegurarnos que obtengamos todos los trabajos aquí en California. En segundo lugar, es muy importante, creo que podemos estar de acuerdo, es que esta es la parte menos complicada. Protejamos a los niños. Todos podemos estar de acuerdo. Y por eso es que he dicho que hay que tener una pausa inmediata en inteligencia artificial en las salas de clase, porque ahora estamos viendo mucha preocupación sobre este tema cuando los niños están expuestos, cuando el aprendizaje de ellos está compitiendo con la inteligencia artificial. La prioridad para estas compañías es la seguridad, asegurar que mejoren la seguridad. Si necesitamos regulación, vamos a ver qué tan rápido actúan sobre las promesas que adoptaron ayer.
2: Esa iba a ser mi segunda pregunta para aclarar. El presidente dice que esas compañías se pueden autorregular, autovigilar, y usted no está de acuerdo con eso.
1: Bueno, vamos a ver. Hicieron varios compromisos. Es muy urgente y espero que sea. Y como dijeron en ese anuncio que hicieron ayer, que va a requerir regulación o legislación. Creo que eso debe ser empezarse en California, porque la industria está acá. Y la gente está poniendo sus opiniones. Realmente no saben lo que están hablando. Nosotros encabezamos esta industria. Tenemos que ser líderes en el tema de la regulación.
0: Si uno escucha atentamente, uno puede oír a Donald Trump en esa respuesta de Steve Hilton. Él no está interesado en la regulación de la inteligencia artificial. Él no está interesado en decirle a esta compañía que no solamente tienen que proteger a nuestros hijos, nuestros colegas, sino a nuestros trabajadores que están con el peligro de perder sus trabajos a la IA. Hay que fijarse en la seguridad pública y las violaciones de privacidad. Es muy interesante. El presidente recibió una promesa de entre amigos en este foro que tuvo con los líderes de la IA. Él puede comenzar una guerra ilegal en Irán. Él puede destruir la parte este de la Casa Blanca, pero lo único que puede conseguir de los líderes de las compañías de IA mayores es una promesa entre amigos. Esto no es un chiste. Necesitamos un verdadero cumplimiento con la ley.
1: Quiero preguntar algo muy simple. ¿Cómo podríamos confiar en usted cuando usted está financiado por las grandes compañías tecnológicas e inteligencia artificial? ¿Cuánto dinero ha tomado de ellos?
0: La razón por la cual pueden confiar en mí, Steve.
1: ¿Cuánto dinero ha tomado de inteligencia artificial?
0: La razón por la cual pueden confiar en mí es porque yo he demandado a Meta, yo he demandado a Amazon, yo he demandado a Google, yo he demandado a estas mismas compañías. Yo he ejecutado la ley con esas compañías y continuaré haciéndolo como gobernador. La diferencia entre tú simplemente hablas, pero nunca lo haces.
1: Lo que nunca he hecho en sus 36 años como un político de carrera, cuando usted nunca ha creado un empleo, nunca ha hecho dinero por su parte, solo ha gastado el dinero de las demás personas. Y todos los gobiernos, los puestos que ha tenido, de acuerdo con sus colegas demócratas, que una vez trabajaron con usted, como Susan Rice, que trabajó con usted lado a lado, cuando usted estaba en el gabinete de Biden, lo describe como un idiota. lo llamó un tonto. ¿Por qué Susan Rice, una líder política respetable, dice eso de usted?
0: Primero, permítame corregir el registro. Yo he ayudado en la creación de millones de trabajos. Mientras fue fiscal general de California, cuando Trump nos estaba atacando, y como secretario de Salud y Servicios Humanos, yo expandí el cuidado de la salud a más americanos, que requería más hospitales, más doctores. ¿Desde cuándo es que yo tengo que responderle a políticos? Yo me he postulado para el gobernador de California. Yo estoy buscando el voto de los votantes de California, no algún político en Washington.
2: Para hablar del mismo tema de inteligencia artificial, va a hablar de otro tema muy álgido, es sobre los centros de datos ahora y la preocupación de utilizar terrenos, agua y electricidad. Secretario Becerra, los estados como Nueva York y Texas están restringiendo los centros de datos y en su construcción en esos estados. ¿Usted como gobernador podría límites en los centros de datos de inteligencia artificial?
0: Por supuesto, y trabajaría con nuestras comunidades para asegurarnos que hagamos cumplir la ley. Tena, el estándar es bastante sencillo. Tener un centro de datos es beneficio para la comunidad donde está localizado. Si no es beneficio, si no lo ven como una inversión en la comunidad de ellos, si lo único que vas a hacer es robar la energía, la luz, el agua, eso no es bueno y deberíamos decir no. Pero si alguien quiere venir y construir un centro de datos que crea más trabajos en la comunidad, que agrega energía a la infraestructura enérgica, entonces vamos a hablar. Pero tiene que ser bueno para la comunidad. Pero si uno es Donald Trump y su candidato preferido, uno, por supuesto, quiere dejarle hacer lo que les dé la gana.
1: Y si uno es Javier Becerra, y si uno es el candidato que es respaldado por la maquinaria de Sacramento, los sindicatos, las grandes empresas, que durante 16 años nos han dado el costo más alto de vida en el país, que sería imposible crear cualquier cosa. Nos da la tasa de pobreza más grande. No se van a obtener los empleos en este estado que desesperadamente necesitamos. Por eso es que tenemos que intentar algo distinto esta vez, en vez de obtener lo mismo y esperar un resultado distinto.
0: Esa es la diferencia aquí, Steve, es que yo he recibido el aval de nuestros policías en el estado de California, porque ellos creen que yo voy a ayudar a la seguridad pública.
1: Es lo que ellos quieren oír.
0: Carpinteros, trabajadores de construcción. Yo fui parte en el campo de la construcción antes de ser abogado. Las personas que conocen mis políticas me están apoyando porque creen que yo voy a ser bueno para ellos en las comunidades de ellos creando trabajo. Pero promesas entre amigos, Steve, eso es lo máximo que puedes hacer. Eso es lo único que tu patrón Donald Trump puede hacer, una promesa entre amigos para asegurar que nuestras comunidades están protegidas.
1: Todo lo que puedes hacer es apuntar a las mismas personas, a las mismas organizaciones, las mismas políticas que nos han dado a este estado la peor tasa de personas en condición de calle, el costo más alto de vida en el país, el costo más alto, la tasa más alta de desempleo, la tasa más alta de pobreza. Es imposible para una persona común y corriente trabajar en este estado. Por eso es que 2 millones de personas se han ido solo en los últimos años. Y todo lo que estás ofreciendo es más de lo mismo, respaldado por la misma maquinaria corrupta de Sacramento. Tenemos que cambiar eso.
0: Yo voy a dejar a nuestros policías, nuestros carpinteros, nuestros profesores, que usted cree que es la culpa de ellos que no hemos podido lograr ninguna de estas cosas.
2: Ahora quiero hablar de inmigración. 1 millón de personas han sido deportadas desde 2025, según la política de deportación masiva. En este momento, California prohíbe que los agentes del orden público cooperen con autoridades del gobierno, sobre todo, excepción, los delincuentes criminales peligrosos. ¿Usted permitiría que los agentes del orden público cooperaran con autoridades de inmigración?
1: Como usted dijo, Jake, está dentro de la ley estatal para que se dé eso en la larga lista de categorías, específicamente de crímenes. Entonces, yo seguiría la ley y, de hecho, mi objetivo sería que bajar la temperatura en todo este tema. Yo soy un inmigrante. Mis padres fueron inmigrantes de Hungría a Inglaterra. Y entonces quiero asegurarme que protegemos nuestros inmigrantes legales y podamos cumplir con la ley. Todos están de acuerdo. Es que necesitamos fronteras seguras y tenemos que asegurarnos que la gente que está en este país esté legalmente y que han cometido crímenes peligrosos sean removidos. Pero eso no está pasando en California. Todas las semanas, básicamente, oímos historias terribles, crímenes terribles, porque por esta postura partidista por parte de los políticos en California de que solo se niegan a seguir la ley tal y como está redactada, que permite que ese tipo de criminales sean removidos.
2: Señor Hilton, para aclarar, usted debería a los agentes del orden público que asistiera a ICE encima de los criminales solamente.
1: Se trata de cumplir con la ley. La ley federal, la ley de inmigración es un asunto federal. Y todo mi objetivo sería bajar la temperatura. Tenemos que hacer todo este debate para regresar a lo que la gente quiere, que es dar prioridad a la remoción de los criminales peligrosos, y eso no está pasando en California hoy en día, y eso es porque están haciendo politiquería, protegiendo la seguridad del Estado. Esa sería mi política.
0: Tú te has postulado para la gobernación de California. Vas a hacer cumplir las leyes de Trump a nivel federal, pero no vas a hacer cumplir las leyes estatales a nivel estatal. California te dio la bienvenida y tú le diste la bienvenida a los mercenarios de ICE a nuestro estado. ¿Cómo es que cuadras eso? Tú eres inmigrante. Yo he peleado toda mi vida para que la vida de los inmigrantes sea mejor, representarlos bien, defenderlos, permitirles crecer, construir como mis padres. Este es el problema que yo tengo con tus políticas. Parece que tú le das la bienvenida a los inmigrantes que se parecen a ti y deportar a los inmigrantes que se parecen a mí. Necesitamos un gobernador que proteja a todas las personas que trabajan arduamente. No quiero una persona que dice que va a hacer cumplir las leyes de Trump, pero no va a hacer cumplir las leyes estatales de California.
1: Usted no está cumpliendo con las leyes. El Partido Demócrata tampoco. ¿Qué es desafortunada esa observación? Y no esperaría oír una cosa así, un debate así.
0: Cada trabajador agrícola, porque solamente los trabajadores agrícolas, eso es lo que estás diciendo.
1: Lo que la gente necesita es solución a sus problemas, no este tipo de ataques políticos desagradables que no ayudan a nadie, inmigrante o no. Los problemas que enfrentan, el costo de vida, todos los problemas que no tienen solución para ustedes. Entonces, todo lo que usted tiene es hablar de política, todo lo que usted dice es Trump, y eso no tiene nada que ver. Eso es un insulto para cada californiano que está desesperado para que algo cambie en este estado, y todo lo que estás ofreciendo es más de lo mismo.
0: Las palabras tuyas, Trump, porque él es el que te respalda. Pero tú buscaste el respaldo de él.
1: Eso es todo lo que dices en las preguntas, porque no tienes nada que ofrecer a los californianos, más de lo mismo.
0: Tus palabras. Tú dijiste que la política de Trump con respecto a la política migratoria, que esa política fue perfecta. Tú dijiste que cada trabajador agrícola en California debería ser deportado.
1: Eso es simplemente
0: tus palabras, Steve.
1: Como no tiene,
0: utilizamos
1: no tiene
0: palabras,
1: propuestas y no tiene soluciones y no tiene nada que decir sobre cómo cambiaría nada, sobre cómo California, todo lo que hace.
0: ¿Tú niegas que las redadas de Trump
1: todo lo que tiene son estos insultos?
0: Aquí está tu oportunidad para negar que tú dijiste que las redadas migratorias de Trump son perfectas.
2: Secretario Becerra, los cruces mensuales durante el presidente Biden fueron los más altos, de 250,000 por mes en diciembre del 2023. Ahora han caído a menos de 9,000 el mes pasado bajo el presidente Trump. ¿Usted piensa que es bueno para California que haya muchos menos inmigrantes indocumentados cruzando la frontera?
0: Es bueno tener un sistema regulado de inmigrantes entrando a nuestro país, incluyendo a California. Y eso es algo que yo siempre he pedido. Pero no es bueno cuando los inmigrantes son separados de sus hijos, cuando son matados indiscriminadamente. Es malo cuando ciudadanos americanos están muriendo a través de estas redadas migratorias. Entonces, vamos a regular la frontera. Tenemos ese derecho como una nación soberana. Yo siempre he sido a favor de eso, pero yo no estoy a favor de violar la Constitución. No estoy a favor de tratar a los inmigrantes como animales, y yo reconozco que los inmigrantes levantan nuestro estado, lo construyen. Y como hijo de inmigrantes, yo digo que debemos tener reforma migratoria que nos permite decidir quién se queda y quién se tiene que ir. Pero Steve cree que es perfecto permitir que los mercenarios de ICE entren a California. Él les da la bienvenida, aunque nuestras leyes estatales no exige que ICE siga la ley migratoria federal.
2: Señor Hilton.
1: No puedo creer que estás ahí tratando de formular estos argumentos. Cuando tú fuiste secretario de Salud, fuiste responsable de 400,000 niños no acompañados y su bienestar que estaban en campamentos que tú administraste. Los enviaste porque desmantelaste el mecanismo que les iba a dar una familia protegida, una protección. Enviaste a miles de niños directamente a los traficantes de sexuales, cientos de niños que tú eras responsable de eso, y todavía muchos están desaparecidos, 100,000 de ellos, estamos hablando menores de 10 años. No puedo creer que no has pedido disculpas, que no tengas ninguna vergüenza de sentido de responsabilidad porque lo hiciste a esos niños y estás aquí dando lecciones, clases magistrales sobre inmigración, porque estos niños vulnerables no acompañados llegaron a este país de esta manera.
0: Steve, esos puntos.
1: Hay un reportaje del New York Times y ganaron un premio Pulitzer por eso.
0: Has utilizado ese discurso.
1: Antonio Villarraigosa, su colega demócrata.
2: Permítale que el secretario
0: Becerra conteste, por favor. Steve, vamos a seguir las reglas. Yo te dejé contestar la pregunta. Trump dejó un sistema para el cuidado de estos niños inmigrantes que había sido desmantelado. Él no lo quería. Él lo hizo muy claro. Él ponía a los niños en jaulas. Él separó a esos niños de sus padres. Nosotros cambiamos todo eso. Yo estoy orgulloso de ese récord. Toda mi vida trabajando, protegiendo a los niños inmigrantes. Yo lo que no voy a hacer es bienvenir a la redada de ICE para separar a los niños de sus padres. Matar a las personas indiscriminadamente. Yo no voy a ser parte de eso. Y el récord habla por sí solo, Steve. Tú trataste esto anteriormente, lo vas a tratar otra vez porque no tiene nada más. Esos no son los hechos, bueno, pero puedes tratar de venderlo si quieres.
2: Señor Hilton.
1: La investigación original, que ahora está tratando de negar, la hizo el New York Times y ganó un premio Pulitzer. Estos argumentos se formularon en la primaria por parte de los demócratas, incluyendo a Antonio Villarraigosa, el exalcalde de Los Ángeles, y trató el mismo truco, negando responsabilidad. No puedo creer. Yo he visto el testimonio de las víctimas que fueron atacadas sexualmente y te sientes orgulloso de ponerlos en las manos. 200,000 niños fueron enviados a una dirección que resultó ser un lugar para guardar contenedores.
2: Permítale al secretario Becerra que conteste, por favor.
0: Tergiversaciones, estas tergiversaciones, hechos inventados. El reportaje de los New York Times no entró en esos detalles, 400 y tantos. La cifra sigue cambiando. Un día fue una cifra, otro día fue otra. Puedes continuar tratando de hacer eso. El hecho sigue siendo, Donald Trump tiene una historia de tratar de negarle a los inmigrantes sus derechos, de abusar de ellos, y él hizo eso con estos niños. Nosotros cambiamos eso. Yo estoy orgulloso del récord que tuvimos en proveerle cuidado a estos niños. Necesitamos arreglar o reparar este sistema de migración.
2: Muy bien, muchas gracias.
0: Ningún niño debería estar solo a los 3 o 4 años de edad.
2: Ahora de las crisis climáticas que tiene unas reacciones devastadoras por los incendios, olas de calor, y la valoración del Estado de California nos llevará a una sequía inmensa, prolongada. Usted ha dicho que va a eliminar todas las políticas climáticas de California. Si usted lo eligen como gobernador, ¿usted tomará alguna acción para limitar esa crisis climática?
1: Sí, medidas sensatas que van a ayudar a reducir las emisiones de carbono sin dañar a las familias y a las empresas. Por ejemplo, no tiene sentido en este momento hacer lo que estamos haciendo, importar petróleo de todo el mundo, del Medio Oriente o de Sudamérica, cuando tenemos abundantes reservas acá. Eso incrementa las emisiones de carbono y aumenta el precio de la gasolina. Tenemos que usar esos productos de California. Utilicemos lo que producimos aquí, que es más limpio. En segundo lugar, los incendios forestales, cuando tenemos estos voraces incendios, liberan más dióxido de carbono que lo que se ahorra por estas políticas ineficaces. Así que con una administración adecuada, eso va a ayudar a reducir las emisiones de carbono. Entonces, a lo largo de todas estas políticas, tenemos que ser prácticos y sensatos con respecto a estos objetivos, en vez de seguir objetivos ideológicos que incrementan el costo de vida para todos los californianos y las empresas.
2: Secretario Becerra.
0: Permítame hablar un poquito en mayor detalle acerca de esto. Steve Helton quiere poner a los contaminadores a cargo de nuestros combustibles fósiles. Él quiere que las industrias decidan a qué ritmo, dónde y cuándo lo hacemos. Él quiere permitirle a Donald Trump tomar arrendamientos petroleros en nuestra costa. Él quiere perforar a lo largo de la costa de California. En ese momento tú no estabas viviendo en California, no estabas viviendo en los Estados Unidos. Ya pasamos por esa experiencia. No queremos ver a nuestra costa dañada. Hablando de bomberos, la política tuya, Steve, que le da el 40% de reducción en los impuestos a los más ricos, le vas a recortar fondos a los bomberos.
1: Voy a reducir la burocracia que ellos han incrementado en grandes cantidades y están haciendo que la vida sea más costosa y dificultosa aquí. Vamos a cancelar los pagos para las ONGs que nos están estafando. Así es como reducimos los impuestos. Pero también le quiero preguntar, ¿por qué no va a cambiar? Mira a esa cámara y dile a todos. El promedio nacional de gasolina, en este promedio,
0: $2 más de lo que era cuando Donald Trump comenzó la guerra en Irak.
1: La cifra.
0: Es más de $6 por galón.
1: El promedio nacional.
0: Promedio nacional es más de $4.
1: ¿Cuál es exactamente?
0: No puedes dar una cifra exacta.
2: Secretario Becerra, le toca contestar a él.
0: Lo que te diría es esto. Steve, recuerda. Podemos reducir el precio de gasolina por $2 en California, aún más si fuera cuando se trata del diésel, si no fueran por las políticas de Trump con respecto a la guerra en Irán. Eso ha causado, y si pudiera contestar sobre este asunto de los incendios forestales. Steve, tú le acabas de decir a los bomberos, los acabas de llamar de burócratas. Tú acabas de decir que los debemos eliminar porque son burócratas.
1: No.
0: Esa es la manera incorrecta de abordar.
1: Estoy hablando de la burocracia en Sacramento para darle a los bomberos la reducción de impuestos porque ellos están luchando.
2: Vamos a hablar de la crisis de las personas sin techo. Un cuarto de la población de personas sin techo reside aquí en California. El año pasado había más de 115 mil personas que vivían en las calles. Secretario Becerra, usted dice, y lo cito, que nadie lo funciona o no funciona en relación a las personas sin techo, teniendo en cuenta cuando era secretario del departamento. Pero durante el tiempo, la población creció a 200 mil personas más. Teniendo en cuenta eso, ¿por qué usted es la persona apropiada para solventar esa crisis de California?
0: Porque como el fiscal general, yo exigí que las personas rindieran cuentas y yo voy a asegurarme que como gobernador yo le voy a exigir a los gobiernos locales rendir cuentas. Lo que vamos a hacer es que vamos a hacer que los campamentos sean eliminados. Vamos a asegurarnos que estamos haciendo cumplir la ley porque tenemos el derecho de asegurarnos que esos campamentos sean desmantelados. Estas personas que se quedan en las calles, los asuntos son la salud mental y la adicción a las sustancias. Tenemos que abordar esos temas seriamente. Lo más importante es trabajar con las ciudades y los condados para arreglar los problemas en las calles, remover a las personas de las calles y encontrar albergues. Yo quiero asegurar que las inversiones necesarias para asegurar que cada californiano que por alguna emergencia médica o porque ha perdido el trabajo está en situación de calle. Yo voy a ayudar a esas personas porque es mucho más fácil encontrarles un trabajo que quitarlos de la calle.
1: Bueno, Javier dice, cuando le puso una nota al gobernador, y ahora, después de 16 años, con este absoluto escándalo, con esta vergüenza, dice que él va en una nueva dirección. Por eso esto es tan insultante. Esta actitud que obtenemos de los demócratas, que van a seguir votando por las mismas cosas, y que se aguanten, porque eso es lo que pasa en California. Necesitamos planear para cambiar las políticas sobre las personas sin techo.
0: Me imagino que Steve, que tú le darías a Donald Trump una A por haberle denegado a nuestros gobiernos locales los fondos necesarios para abordar esta crisis de personas desamparadas. Donald Trump tiene una historia de denegarle fondos al estado de California. Los californianos le pagan más al Tesoro Nacional que cualquier otro estado. Él está reteniendo 30 mil millones de dólares como rehenes para las víctimas y los sobrevivientes de los incendios en Altadena y en Pacific Palisades. Él quiere restringir el voto, por eso está reteniendo ese dinero. No va a darnos ese dinero a menos de que nosotros cambiemos las leyes. Eso no va a ocurrir. Nosotros vamos a luchar para conseguir esos
1: 30 millones. Yo estuve en Altadena esta semana. El dinero que está siendo retenido es el dinero que Gavin Newsom le prometió. Y dijeron que cuando usted fue, ni siquiera se molestó, ni siquiera se molestó en escuchar a la gente.
0: Estos son fondos de FEMA,
1: las historias de las personas que se sienten tan decepcionadas por el gobierno de California.
0: Usualmente,
1: todo lo que quiere hacer.
2: Caballeros,
1: lo tienes que corregir.
0: Steve Hilton está diciendo que los 30 mil millones de dólares, que el Estado los está reteniendo.
1: Y los 2.500 millones. Es que Gavin Newsom no le ha dado a estas personas.
0: Vamos a clarificar.
2: Caballeros,
0: hay familias aquí en Los Ángeles que todavía están esperando la ayuda
1: de Gavin Newsom.
0: Los 30 mil millones de dólares, si uno habla con cualquier miembro del Congreso, republicano o demócrata, hay 30 mil millones esperando para ir a Pacific Palisades y Altadena. Donald Trump no quiere liberar esos fondos porque Donald Trump no está saliéndose con las suyas con respecto a las elecciones.
2: Ustedes van a estar en la misma papeleta este año. También se votará en una iniciativa que tendrá un impuesto de un 5% para los ricos en los activos de los millonarios de California. Señor Becerra, usted ha mostrado preocupación por ese impuesto. Más del 70% de los demócratas dicen que van a apoyar ese impuesto. ¿Cómo va usted a votar entonces en esa medida? ¿Va a votar sí o no?
0: Yo voy a votar no. Yo he dicho eso muy claramente desde el principio. No porque yo no estoy de acuerdo con tantos californianos que creen que los multimillonarios no han pagado la porción justa, porque no lo han hecho. Pero esta no es la política fiscal correcta. Yo soy la única persona aquí que ha trabajado la política fiscal. Yo soy la única persona que ha implementado reducciones en los impuestos. Yo lo he hecho para familias trabajadoras. Yo lo he hecho a través de la construcción de vivienda asequible. Yo lo he hecho a través de reducciones en los impuestos. Yo también lo he hecho aumentando la renta. Uno no puede tener una política que es un impuesto de una sola vez, que es impredecible, que no es sostenible. Necesitamos una política que todo el mundo vea que es justa, que es sostenible. Necesitamos para las escuelas, para el cuidado de la salud. Necesitamos, sin duda, los multimillonarios en California, muchos de ellos no están pagando su porción justa. Cuando uno puede pagar menos en impuestos en términos de porcentaje que un profesor, un bombero, no está pagando justamente.
1: Yo estoy de acuerdo en que no podemos sacar más impuestos porque lo necesitamos en este estado. Pero la prioridad tiene que ser la gente trabajadora. Hay que crear empleos y reduciendo los impuestos a las personas que están sufriendo. 70 mil dólares a las personas, para las personas. Estamos hablando de gente que paga 9.3%, los que están en el intervalo más alto.
2: Gracias.
1: Tenemos que ayudar a las personas trabajadoras.
2: Bueno, como sabemos, ya viene la elección en 34 días y los californianos ya están recibiendo sus papeletas en el correo. Señor Hilton, el presidente Trump ha sembrado la duda sobre las elecciones de California. Hoy en la oficina Oval dijo California es un sistema de elección muy tramposo y si tuviera una elección honesta, él habría ganado. También. Así que también dice que la primaria tenía votos falsos. ¿Usted piensa que California tiene un sistema tramposo de votos falsos?
1: Como he dicho, tengo confianza en la primaria. Lo que no puedo creer es la actitud que tenemos de los demócratas que han manejado este estado. Teníamos a la alcaldesa de Los Ángeles diciendo que no necesitamos una elección de gobernador porque un demócrata va a ganar. Esa es la actitud que tenemos de estas personas que han estado a cargo del estado durante 16 años y creen que pueden simplemente hacer lo que quieran y que no importa el mal resultado que tengan, los impuestos dan por un hecho que sus votos, los votos son de ellos, y por eso es que él no está tratando de ganar el voto de nadie, por eso es que él no ha hecho campaña en esta elección. Los toman a ustedes por sentado. Hay que tratar algo distinto. Él ni siquiera se suponía que iba a ser el candidato. Él era el sexto o el séptimo, pero dijeron, no importa con tal de que sea un demócrata.
2: Secretario Becerra.
1: Pero necesitamos un cambio en California.
2: Gracias.
1: Hay que intentar
2: Gracias,
1: algo distinto.
2: Gracias, secretario Becerra, por favor.
0: Me encantan estos cuentos. Steve, los cuentas todo el día. Me parece que es por la experiencia, por ser un tipo que habla en Fox News. No tiene nada que ver con la realidad. Podemos asegurarnos que no nos interrumpimos. Esas eran parte de las reglas. Sería bueno si tú dejarías de interrumpir. Y yo no creo que esto va a contar en contra
2: de mi tiempo. Adelante, continúe.
0: La propuesta 39 está en la boleta. La propuesta 39 es una iniciativa respaldada por Donald Trump. No pudo con la ley SAFE en el Congreso que interfiere con las elecciones y entonces le ha dado la vuelta al país poniendo propuestas. Steve Hilton está respaldando la propuesta 39. Eso sería lo haría más difícil para los californianos para votar. Tenemos que decirle no a la propuesta 39, diciéndole a Steve Hilton, a Donald Trump, que queremos que las personas voten más fácilmente.
2: Señor Hilton.
1: Hay una mayoría en este estado que están de acuerdo que es razonable mostrar una identificación cuando uno vota. Pero lo que tenemos que entender es que si votamos así como lo dice Xavier, votamos de la misma forma como lo hemos hecho, vamos a obtener los mismos resultados. Y esta actitud de simplemente, constantemente, hablar de política nacional, porque él no tiene nada para ofrecer, para cambiar la dirección del Estado, cuando la gente le está pasando mal, es la responsabilidad, las políticas que ha respaldado en los últimos 16 años de un régimen de un solo partido. Eso es un insulto a todos los californianos.
2: Vamos a tomar un pequeño corte y hoy regresamos más con

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1: Demócrata Javier Becerra y el republicano Steve Hilton. Me quiero hablar de sarampión. En relación a lo que ha sucedido en California, ha habido 59 casos confirmados, más del doble que el año pasado, y casi todo el mundo que se ha enfermado no estaba vacunado. Señor Hilton, usted, en respuesta a una pregunta sobre las vacunas, usted dijo que el gobierno no debería tener nada que ver con estas decisiones fundamentales y vitales. California en este momento requiere que los niños sean vacunados antes de que asistan a la escuela. Si usted lo eligen, ¿usted presionaría para eliminar esos requisitos de vacunación?
2: No, yo soy pro vacunas, pero los datos indican que cuando uno ve distintas formas de... es un tema muy, muy emotivo para los padres, especialmente durante la pandemia, cuando Javier obligó a que los niños fueran vacunados cuando no había datos científicos para justificar eso de ninguna manera. Obligar a los bebés y que los chicos usaran más mascarillas. Y eso se ha convertido en un tema muy contencioso. La evidencia muestra que, como el actual director del Instituto Nacional de Salud, los lugares donde los requisitos, los mandatos se bajan, los lugares donde uno tiene, donde los padres no sienten que cuando no son intimidados para hacer algo que ellos quieren hacer. Y eso es lo que yo quiero ver acá.
1: Bueno, para aclarar, ¿usted quiere deshacerse de todos los requisitos de vacunación?
2: No, es la ley en California.
1: Pero si usted es gobernador, puede cambiar eso, ¿verdad?
2: No puedo revertir la ley. No como Javier querría en muchas áreas. La evidencia indica que si podemos apartarnos de ser esta actitud donde le dicen a los padres de familia de que hay tantas vacunas que les preocupan y hacer y trabajar sin ese tipo de mandatos, la evidencia de otros lugares es que la gente cumple con las vacunas que realmente son importantes.
3: Dana, casi habíamos eliminado el sarampión cuando yo me fui del Departamento de Salud y Servicios Humanos. Raramente se oía de un caso de sarampión y mucho menos de una persona muriendo del sarampión. Hoy los niños están muriendo del sarampión. Hoy la propagación del sarampión ha llegado a un nivel que no hemos visto desde los años 70. Eso es lo que ocurre cuando personas que rechazan las vacunas toman el control. Y eso es lo que ocurriría aquí en California si alguien que está dispuesto a promover ese tipo de actitud se llega a ser gobernador. No podemos promover la muerte de las familias. Sabemos que las vacunas funcionan. Deberíamos continuar la disponibilidad de las vacunas. Hay una cosa que Steve dijo que es absolutamente incierto. Nosotros nunca le obligamos a ninguna persona a vacunarse. Nosotros no teníamos ese poder en HHS. Los estados tienen la autoridad.
1: Gracias,
3: para
1: señor
3: decir
1: Hilton.
3: ¿Quién se vacuna?
2: ¿Le dio usted pautas al estado? Y entonces, ¿por qué sugirió usted falsamente que a los niños habría que darle la vacuna de COVID? ¿Por qué sugirió usted esto?
3: Los profesionales médicos que desarrollaron la
2: muchos
3: vacuna
2: hablaron
3: son los
2: contra
3: que
2: ello.
3: Decidieron lo que debíamos hacer con las vacunas, incluyendo para los niños. Nosotros nunca hicimos disponibles las vacunas para los niños hasta que los médicos, los profesionales de la medicina dijeron que era seguro. Deberías saber eso porque tu amigo, el HHS de tu amigo Donald Trump, supervisa eso.
2: Cuando él era secretario de salud y sugirió que los niños deben usar mascarillas de chicos de 12 y 3 años. No había justificación de salud pública para hacer eso. Él cumplió con lo que... Por eso es que uno no puede confiar en él, porque son los burócratas, los políticos de carrera, y entonces sigue con esa tendencia en vez de enfrentarse a los hechos, y en este caso, a la ciencia. Fue en contra de la ciencia y siguió la línea de los políticos. Por eso no podemos confiar.
3: Cumplimos con la ciencia. Este es el problema cuando los políticos tratan de dictar lo que debemos hacer en la salud. Cuando los políticos tratan de decirle a los expertos en la medicina qué hacer con las vacunas. Nosotros evitamos tratar de obligar a cualquier persona a hacer cualquier cosa, especialmente cuando iba en contra de la ciencia. Es exactamente como el derecho de la mujer de escoger si debe tener un aborto.
1: Vamos a quedarnos con el tema de salud. Los próximos 4 años de personas que no tienen seguro por debajo de 65 años se espera que se va a duplicar, principalmente sobre los recortes de lo que se llama el Big Beautiful Bill del presidente Trump. Secretario Becerra ha prometido que nadie va a perder su seguro médico debido a sus recortes. ¿Usted podría prometerle lo mismo al pueblo de California?
2: Sí, y de hecho voy a incrementar la asequibilidad para este cuidado de salud. Tantas familias y tantas personas tienen un seguro solo por nombre, pero tienen un deducible tan alto que ni siquiera significa nada. Por eso es que yo he anunciado mi plan para que las personas trabajadoras tengan una baja prima y un bajo deducible para que tengan un seguro eficaz. Cuando él era secretario de salud, él desmanteló la unidad que cambió de política y entonces incrementó la factura en miles y miles de millones de dólares en fraude. Esto muestra que primero que nada, no saben hacer matemática porque el dinero está saliendo. En segundo, de lo que está hablando es que son los requisitos laborales para el Medicaid y esos mismos requisitos para el Medicaid que se han implementado por parte del gobierno federal han sido equiparados por Gavin Newsom para la parte a la cual contribuye California.
1: Gracias, secretario Becerra.
3: Esto es lo que pasa cuando una persona puede utilizar sus propios hechos. Estos hechos alternativos que no tienen nada que ver con la realidad. No tengo suficiente tiempo, pero lo que le voy a decir es esto. En la California rural vamos a tener hospitales, se van a cerrar centros médicos. Los doctores no van a poder trabajar debido a las rebajas de Donald Trump y para ayudarle a los multimillonarios. Nosotros no vamos a asegurarnos que no vamos a eliminar a las personas del cuidado de salud. Eso no es lo que se debe hacer para las familias y eso no se le debe hacer a los proveedores, los hospitales y las clínicas que están dispuestas a mantenerse abiertas, pero necesitan fondos.
2: Si usted está en contra de los requisitos laborales, ¿lo removería de la parte de California del sistema?
3: Si me permite contestar la pregunta, yo la voy a contestar. Porque cuando yo era secretario del Departamento de Salud y Servicios Humanos, nosotros teníamos el estado de Georgia que obligaba a las personas a trabajar. Encontramos que el estado de Georgia estaba eliminando a las personas, bajando a las personas de Medicaid injustamente. Si vamos a exigirle a las personas a trabajar antes de recibir beneficios de la salud, hay que asegurarse que se hace correctamente. Yo, como gobernador, voy a asegurarme que esto funcione. Yo no voy a quitar a las personas de...
2: Entonces, ¿usted va a mantener los requisitos laborales de Gavin Newsom?
1: Estamos aquí en el centro tan hermoso de Burbank, donde se encuentra la industria de películas más famosas. Desde el 2009, este estado ha ofrecido incentivos de impuestos para mantener la producción de películas aquí en California. Como saben, a pesar de los costos y a pesar de esos incentivos, 750 millones de dólares, el hecho es que otros estados y otros países ofrecen incentivos de impuestos, menor costo de la mano de obra o unos procesos de permisos más sencillos. Secretario Becerra, como gobernador, ¿cuánto se arriesgaría usted a llegar en estos temas para que la producción de películas y televisión estuviera aquí en California?
3: Antes de nada, Jake, hemos perdido algunos casi 50,000 empleos en Los Ángeles y California de la industria de las películas. Estos son puestos de clase media. Yo no estoy hablando de los actores que ganan tanto. Estoy hablando de los camarógrafos, las personas que construyen los sets. Necesitamos pelear para que Hollywood se quede en Hollywood. Y yo voy a hacer todo lo posible para que eso ocurra. Aquí está la regla, es bastante sencillo. Si le damos un incentivo impositivo, siempre y cuando recibamos más de un dólar por ese dólar de descuento impositivo, entonces vamos a hacerlo. Hollywood no debe estar en Toronto, en Sydney. No es Toronto Wood, necesita ser Hollywood y nosotros vamos a luchar para que la industria de Hollywood se quede en Hollywood y en California.
1: Señor Hilton.
2: ¿Quién ha estado a cargo cuando todos estos empleos se fueron? La industria colapsó. Los demócratas en California han manejado este estado durante 16 años. Ustedes me dijeron más temprano sobre... pero está bien. Los demócratas han estado a cargo durante 16 años. Los empleos se han ido, las industrias se han ido. Y esta ciudad, esta icónica industria, está al borde del colapso. Y es lo mismo como con nuestras industrias. La agricultura, que él ayudó ayudó a destruir en este estado, poniendo querella. Mi plan es para que Hollywood regrese, es que sea competitivo, que sea el mejor del mundo, y reducir la burocracia, que también ha sido parte y ha sido promovida a expensas del partido de Javier Mero.
1: Secretario Becerra.
3: Yo no he hecho nada para Hollywood. Yo estuve en el Congreso, yo fui parte del equipo que implementó el primer crédito fiscal para la producción de cine y televisión a nivel federal. Yo estuve ahí hace 20 años, cuando tú ni estabas en California. Segundo, cuando se trata de este asunto del agua, por favor, deja de utilizar declaraciones falsas. Yo gané ese caso en el tribunal. No es porque yo estaba tratando de proteger pescaditos, es porque Trump estaba tratando de imponer los estándares de él sobre la infraestructura del agua en California. Tenemos que asegurarnos que la infraestructura del agua sea protegida en California. Yo demandé y gané.
1: Vamos a hablar de educación en California. Más de la mitad de los de tercer grado no están leyendo al nivel que deberían estar. A pesar de ser uno de los estados más ricos del país, están por debajo de los demás niños en lectura y matemática. ¿Por qué están fracasando las escuelas de California y qué va a hacer usted para arreglarlos, señor Becerra?
3: Nosotros no vemos el sistema educativo. Lo que tenemos que hacer es asegurarnos que antes de que un niño sea promovido, tenemos que asegurarnos que esté leyendo a nivel de su año. Con demasiada frecuencia, cuando tienen uno, dos o tres años, no se les está preparando para entrar al sistema escolar. Entonces yo voy a luchar para asegurarme que estamos trabajando con nuestros profesores. Ellas son las personas más importantes para el éxito de un estudiante. Voy a asegurarme que cada dólar público que ponemos en nuestro sistema escolar público, y 9 de 10 alumnos atienden escuelas públicas, que esos dólares tienen que quedarse en nuestras escuelas públicas. Steve Hilton quiere mandar ese dinero público a colegios privados. Eso no va a ocurrir cuando yo esté a cargo. Yo quiero que las escuelas sean de la comunidad. Steve Hilton quiere matar a esas escuelas enviando ese dinero a colegios privados.
2: Nada de eso es cierto. Una vez más, él está hablando como si alguien, en vez de los demócratas, su partido y sus amigos y su legislatura en Sacramento, que no hicieron nada cuando él era fiscal general. Ellos han estado a cargo del sistema educativo, que ha gastado la alta cantidad de dinero con los peores resultados. Tenemos que asegurarnos que cada estudiante lea para el tercer grado. Tenemos que utilizar los sistemas en nuestra escuela para que lean. Tenemos que un sistema de rendición para los maestros. Esto no va a pasar porque él está respaldado por los sindicatos.
1: Secretario Becerra.
3: Bueno, él ataca a los profesores. Él ha hecho eso muy claro. A él no le gustan los profesores. Yo creo que las personas que tienen que instruir a nuestros hijos tienen que ser tratados como profesionales. No reciben el mismo salario de otros profesionales con el mismo nivel educativo. Estas son las personas que tienen el futuro de nuestros hijos en sus manos. Los tenemos que tratar como profesionales.
1: Señor Hilton.
2: Tenemos uno de los peores resultados en el país después de 16 años de Javier y sus políticas implementadas en California. Como usted dijo, en Jake, menos de la mitad lee menos y es una catástrofe para nuestros chicos. No podemos seguir así. Así como no podemos con el costo más alto de vida, el costo de vida, las personas sin techo, la alta tasa de desempleo, todo esto es resultado de las políticas, de lo que él quiere ver más. Tenemos que tratar algo distinto.
1: Ahora quiero preguntarles a los dos una última pregunta. Este mes el estado de California tendrá 177 años, cumplirá, y cualquiera que sea elegido será el gobernador 45 del estado dorado. ¿Qué lección han aprendido del pasado de California? Y una cosa que el gobernador no debería olvidar nunca. Señor Hilton, usted primero.
2: Este es el estado más sorprendente en el país, más increíble de la Tierra. Y tenemos este espíritu rebelde, hacer las cosas de manera distinta. Podemos construir, hacer cualquier cosa, inventar cualquier cosa. Ese espíritu ha sido golpeado por este estado que nos manipula. Y él ha sido parte de ese estado que nos ha manipulado durante 16 años. Hay que tratar algo distinto para reducir el costo de la vida. Así que seguimos con las políticas de ellos por 4 años. El californiano típico va a pagar $11,000 más en impuestos. Si yo quedo de gobernador, el punto de partida será reducir el costo de vida. $11,000 será lo que va a ahorrar individualmente. Usted lo podría ver. Usted puede ir al website Stay with Steve. Es un plan práctico. Y cuando hagamos eso, vamos a hacer que California sea, una vez más, el mejor lugar para crear una familia, para tener un negocio, el mejor lugar en cualquier parte del mundo.
1: Secretario Becerra, ¿qué lección se ha aprendido en el pasado que un gobernador no debe olvidar en California?
3: No nos olvidemos de lo que nosotros le decimos el sueño americano. En California, probablemente se trajo a la vida en más que en cualquier otro lugar. Nuestro dinamismo nos ha hecho la cuarta economía del mundo. Nosotros no solo somos capaces de educar a nuestros hijos, sino enviarlos a las mejores universidades del mundo. Estamos perdiendo por la asequibilidad y no podemos continuar. Yo comencé diciendo que mis padres vinieron a California con $12 en su bolsillo. Ellos vivieron el sueño californiano. Necesitamos asegurarnos que no nos olvidemos de eso y necesitamos luchar para mantener vivo el sueño californiano. Pero no se puede hacer eso con alguien que nunca ha servido en el público, que nunca ha equilibrado un presupuesto, que no va a luchar contra un tirano como Donald Trump. No podemos esperar que una persona que nunca ha estado en un cargo público pueda hacer el trabajo. En esto no hay tentativas libres.
1: Gracias a los dos candidatos. Les agradecemos. Gracias a nuestra audiencia en casa. Este ha sido el debate de CNN por la gobernación de California. Ahora seguimos un programa de análisis del debate después de este debate.
4: Aquí en Washington me acompañan María Teresa Cardona y Tatiana Dangón. Desde Los Ángeles está Luis Alvarado, hoy está más elegante que de costumbre con el corbatín. Luis, buenas noches. Voy a comenzar contigo. Es tu estado, es la contienda que sigues muy de cerca. Primero, ¿cómo ves el desempeño tanto de Becerra como de Hilton?
5: Bueno, era muy claro que Javier Becerra entra a este debate con una delantera. Todas las encuestas dicen que tiene más de 20 puntos de delantera. El tema de Javier Becerra iba a ser no cometer ningún error. El tema de Steve Hilton como republicano es tratar de convencer a los californianos de que él es un republicano diferente y de que él puede liderar el estado si le dan oportunidad. Los dos pusieron buenas presentaciones, obviamente hubo bastante combate entre los dos y las ideologías, y al final de cuentas yo creo de que Javier Becerra, yendo a la delantera, gana porque no tuvo ningún momento donde se vio débil.
4: María, ¿cómo viste al exsecretario de Salud, hombre con más de 3 décadas de experiencia, frente a Hilton, cuya experiencia en la política es reciente?
6: Sí, sí, mira, Juan Carlos, yo pienso que el secretario Becerra hizo muy buen papel esta noche. Steve Hilton también hizo buen papel, pero para él el reto era tratar de producir un momento viral donde ponía al secretario Becerra en la defensiva y no fue capaz de hacer eso. El secretario Becerra se vio muy calmado y yo creo que lo que hizo muy inteligentemente, Juan Carlos, es que cada pregunta que le hacían los moderadores aquí de nosotros de CNN, él volteó todas las preguntas hacia las políticas desastrosas de Donald Trump. Y culpando a Steve Hilton por ser alguien que apoya a Donald Trump y por ser el que apoyó a Donald Trump para la gobernación. Y eso para mí fue muy inteligente porque el estado de la política en estos momentos, en este país y también en California, es que todo el mundo está hartísimo de Donald Trump. todo el mundo sabe que son sus políticas que les han hecho mucho daño en términos de la economía, en términos de la inmigración.

0: Claro, yo creo que Hilton tenía una inmensa oportunidad para hablarle al electorado de California, pero parece que desaprovechó un poco esta oportunidad y le habló más a la nación que a los californianos. Pero por supuesto, por otro lado, Becerra aprovechó esto y realmente se refirió a sus políticas más progresistas, le habló al electorado californiano y creo que eso le dio una ventaja finalmente dentro del debate. Y por supuesto, Becerra tiene una ventaja adicional y es que no solamente le está hablando a su base progresista, tocaron temas que eran muy sensibles para California y él los supo sortear desde una perspectiva con mucha más experiencia, con una experiencia, por supuesto, en el sector público que Hilton no tiene. Y cerraría con que, en efecto, pues en este debate lo que trataron ambos fue desmarcarse por un lado de Newsom y por el otro lado de Trump. Y en efecto fue muy difícil esa línea delgada entre, por supuesto, tener el apoyo de los demócratas y el de los republicanos, especialmente los republicanos de Trump, y a su vez tratar de desmarcarse de ellos para mostrar que podría hacerse cambios sustanciales en la política de California.
1: Luis, tú eres estratega de campaña, asesoras, candidatos, lo estás haciendo en esta contienda. A mí, mirando solo la pantalla, me llamaba la atención. Hilton se veía más desenvuelto, es un ex analista de televisión, eso se nota. Becerra no lo miraba directamente, se le veía un poco más incómodo, pero respondía directamente. ¿Qué tanto pesa ese lenguaje corporal frente a las respuestas y frente a un electorado que sabe de qué le están hablando porque vive en un estado que tiene precios de combustible más altos que el resto del país, que tiene una situación muy diferente, que conoce a Becerra hace mucho más tiempo, fue fiscal del estado, fue congresista, fue secretario de salud? ¿Cómo los viste en ese montaje teatral del debate?
2: Pues yo estaba viendo el camino que ha tomado Javier Becerra como candidato. Y Javier Becerra nunca ha tenido la marca, el branding de ser un buen comunicador. Al contrario, él ha tenido dificultades. Y una vez corrió un candidato en contra de él, por cierto. Y ese era un tema que yo quería exponer con mi candidato. Pero hoy lo vi diferente. Yo creo que estaba más relajado Javier Becerra que en otras ocasiones. Steve Hilton, bien dijiste, él siendo uno de nosotros que ha estado enfrente de las cámaras por años y años, sabe desenvolverse, entiende cuáles son los puntos de ataques que tenía ponerle presión. La realidad está de que en California, sí, los demócratas están en control y los demócratas tienen falla, los demócratas tienen muchos momentos y lugares donde exponerlos de que han fallado a los californianos. Steve Hilton trató de buscar una manera de atar a Javier Becerra como miembro de ese equipo fallido de los demócratas en California. Pero yo creo que al final de cuentas, lo que hemos visto aquí es de que los demócratas se van a quedar siempre con su candidato. Los republicanos tienen, a nivel nacional, sabemos que Donald Trump tiene entre 32 y 34%. Steve Hilton se mira que tiene entre 38 y 40% de aprobación. Pero yo diría de que más que todo eso es porque los independientes aquí en California sienten que los demócratas a veces son demasiado partidistas y también quieren mandar un mensaje a los demócratas de Sacramento. Habiendo dicho todo eso, Steve Hilton hizo lo mejor que pudo hacer para poder librarse o, como decimos, zafarse de de la soga de ser un republicano que está apoyado por Donald Trump. Y al final de cuentas, yo creo de que el sentimiento de que tenía Steve Hilton era tratar de buscar que los independientes lo vieran a él como una opción, como un cambio, pero yo no encontré ese momento donde pudo haberlos convencido, donde pude haber dicho, aquí tenemos una oportunidad, porque al final de cuentas las elecciones son no solamente de cómo han sido nuestras historias en posición de liderazgo, pero cómo van a actuar como gobernador para poder liderar la cuarta economía del mundo en un momento donde Estados Unidos se ve en una situación difícil económicamente y una situación difícil de liderazgo en Washington.
1: María, cuando uno mira las políticas de California y la forma en que Javier Becerra llegó, no era el favorito en el proceso, llega después de un escándalo que hace que Eric Swalwell, quien era el favorito, se tenga que retirar luego de denuncias de presunto acoso sexual. Becerra llega y ahora lo respalda su carrera, lo respalda que conoce el estado, como decía.

0: Luis no es el más carismático ni el mejor frente a las cámaras, pero conoce la política y conoce el Estado. Ahí es donde se ve la experiencia de un político de carrera contra alguien como Hilton, que estaba buscando, como decía Tatiana, la oportunidad de brillar y cada vez que trataba la estrategia no le funcionaba.
1: Así es, Juan Carlos. Los votantes de verdad se fijaron en quién es el que tiene la experiencia para gobernar un estado tan complejo, tan grande, tan diverso, tan complicado como California. Y ellos le dieron ese juicio a, o por lo menos hasta ahora, al secretario Becerra, porque también tienen en cuenta todo el historial que Javier Becerra ha tenido con el estado. Él ha tenido muchos cargos, incluyendo a nivel estatal, a nivel local, a nivel federal. Fue congresista, trabajó en la administración del presidente Biden. Fue su secretario de salud, que de hecho es algo que Steve Hilton trató de usar en contra de él, pero no fue capaz. Una de las cosas más efectivas, yo pienso, que hizo el secretario Becerra fue usar su propio historial de su familia, que son inmigrantes, que vinieron de aquí, de México, tratando de agarrar el sueño americano. Lo puso, yo creo que, al nivel de muchos inmigrantes que viven en California, definitivamente muchos latinos. Sabemos que California es uno de los países con la mayor población de votantes latinos, y yo creo que eso de verdad le hizo muy bien en que la gente entendiera que él de verdad sabe qué es la promesa de California y que él se lo va a hacer disponible a todos.
0: Tatiana decía, es el estado, uno de los estados con mayor población, la cuarta economía del mundo. Hablábamos antes de la transmisión sobre cómo muchas de las campañas políticas hoy en día se basan es en un libreto, no necesariamente en la verdad, se basan en una serie de eslogans. ¿Qué es lo que está pasando en California? ¿Cómo lo interpretas en ese sentido del mensaje? Porque Hilton trata de distanciarse del mensaje de Trump en algunos puntos. Becerra sigue con la línea tradicional de los demócratas y las encuestas, por lo menos, que son un reflejo del momento, muestran una diferencia muy significativa.
2: Claro, Becerra sabe que en efecto lo más idóneo sería mantenerse en la línea de los demócratas porque es lo que les ha garantizado las victorias en más de una década en California. Entonces, su postura, por supuesto, no puede cambiar tanto porque sabe que tiene un nicho seguro, un bastión progresista dentro de California que tiene que cultivar y mantener para ganar estas elecciones en las que, por supuesto, dentro de las encuestas notamos una ventaja inmensa comparada con Hilton. Y Hilton, por otro lado, tiene una dualidad y es que trata de reencarnar esa figura que ahora políticamente se utiliza mucho, que es el cambio a través de la inexperiencia. Esto es decir, que las personas que no han tenido experiencia en lo público, pues son aquellas que están llamadas a generar los cambios dentro de los estados. Pero ese discurso tal vez no está teniendo el eco que se esperaba en lo que por supuesto es un estado absolutamente o mayoritariamente progresista más bien, y dentro de los independientes también queda una inmensa duda sobre si la situación que vive California y los altos costos de vida y de la vivienda en California obedecen más a las políticas federales del gobierno de Trump que a las políticas demócratas que se han adoptado durante el último gobierno de Gavin Newsom.
0: Bueno, ahí tienen ustedes, es parte del análisis de este enfrentamiento entre los dos candidatos que hasta ahora en una contienda favorece a Javier Becerra, que derrotaron a los demás en un sistema como el de California, del que hablaremos, bastante complejo, en el que se pueden enfrentar dos demócratas, dos republicanos, dos independientes en la ronda final. Vamos a ir a una pausa y regresamos en esta transmisión de Voto Latino, el debate a la gobernación de California.

0: Te has postulado para la gobernación de California. Vas a hacer cumplir las leyes de Trump a nivel federal, pero no vas a hacer cumplir las leyes estatales a nivel estatal. California te dio la bienvenida y tú le diste la bienvenida a los mercenarios de ICE a nuestro estado. ¿Cómo es que cuadras eso? Tú eres inmigrante. Yo he peleado toda mi vida para que la vida de los inmigrantes sea mejor, representarlos bien, defenderlos, permitirles crecer, construir como mis padres. Este es el problema que yo tengo con tus políticas. Parece que tú le das la bienvenida a los inmigrantes que se parecen a ti y deportar a los inmigrantes que se parecen a mí. Necesitamos un gobernador que proteja a todas las personas que trabajan arduamente. No quiero una persona que dice que va a hacer cumplir las leyes de Trump, pero no va a hacer cumplir las leyes estatales de California. Usted.
1: Vamos al análisis de un tema que en este momento tiene a muchos votantes pensando la situación, porque California no solo es el estado, uno de los estados con mayor población, sino que tiene más de un 40% de población hispana. Son casi 6 millones de personas. Comienzo con Tatiana Dangón. Tatiana, este es un punto débil para los republicanos por las políticas del presidente Trump, fuerte para los demócratas y más en un estado como California.
2: Absolutamente. Por supuesto, en general en Estados Unidos el sentimiento del voto latino y del voto hispano, incluso de aquellos que votaron por Donald Trump, es que se sienten absolutamente decepcionados por una política migratoria que ha sido contraria a los intereses económicos y además comunitarios de muchas personas a lo largo y ancho de Estados Unidos. Pero en particular para California, ha representado también que una política migratoria de esta naturaleza aumente los costos de vida, los costos de producción, los costos laborales dentro del estado. Y esto es sumamente preocupante para los hispanos y los latinos, que además desaprueban en un porcentaje altísimo, más del 64% de latinos en California desaprueba al gobierno de Trump. Así que, por supuesto, yo creo que en este debate Becerra logró capitalizar ese descontento hacia el gobierno de Trump y además, a pesar de que no es una persona, un personaje muy carismático, en realidad logró apropiarse de ese personaje del sueño californiano, del sueño americano y mostrar cómo su historia además le genera una conexión directa con toda esta población migrante que en efecto tiene una incidencia política altísima en California.
1: Luis, vamos a hacer un viaje en el tiempo para poner el contexto de California. Año 1994, el gobernador es republicano, Pete Wilson, impulsa una medida, la 187, que buscaba quitarle los beneficios a los inmigrantes indocumentados. Los hijos de esos inmigrantes nacidos en Estados Unidos lentamente llevaron a un cambio de un estado que era de republicano a las mayorías demócratas que tiene ahora. En ese estado, el tema de inmigración es muy sensible, toca muchas fibras.
3: Absolutamente. Y los hijos de esos inmigrantes ahora están en la legislación de Sacramento. Tú tienes al senador Alex Padilla representándonos en Washington, D.C. Tú tienes alcaldes, concejales, profesores. La gran mayoría de esos latinos mantienen posiciones profesionales que antes no tenían la oportunidad de poder alcanzar porque había un cielo de cristal que no se podía romper. Y en California específicamente, no era solamente de un tema republicano, un tema demócrata. Yo en esos días, yo era un republicano y yo me acuerdo yendo a las marchas en contra de la 187 diciendo de que esto absolutamente no cabía en la visión de California. Y ese sentimiento aún crece. Yo creo de que hay muchos en las nuevas generaciones que tal vez no se acuerdan de esas marchas o del sentimiento en contra de los latinos que existía antes y tal vez por eso se encuentran a distancia con ese sentimiento de lo que mantiene la política en California. Pero en oportunidades como esta, cuando tienes a un representante republicano que promete cumplir con las leyes de inmigración tales como las tiene Donald Trump, obviamente porque lo necesita hacer, porque de ahí él necesita tener ese apoyo republicano y los dólares para correr su campaña. Entonces no puede negarse de las políticas de Donald Trump. Javier Becerra muy fácil dice, tus políticas de inmigración son las de Trump, que prefieren sacar a los latinos que se parecen a mí y mantener a los anglosajones que se parecen a ti. Y esa es la realidad de donde estamos ahorita con nuestro sistema de inmigración que está roto. Y necesitamos un gobernador como Javier Becerra, que no hemos tenido un gobernador latino en cientos de años. Y con él, yo creo de que tenemos aún mayor representación, no solamente de la comunidad latina, pero de todos los californianos que nos sentimos que aquí en California estamos parte de, no importa el color de tu piel, al Dios al quien tú le rindes cuentas, o la manera en que uno decide quién es el amor. Aquí en California se han roto muchas barreras para poder mover hacia adelante, no una política democrática, pero una política americana, que en verdad es imagen de lo que supuestamente para mí representa la Constitución de los Estados Unidos. Y por eso yo creo que Becerra tiene el mayor apoyo, no solamente de los demócratas, pero muchos independientes y diría algunos republicanos.
1: Hasta ahora tiene una ventaja alrededor, teniendo en cuenta los diferentes sondeos, de unos 20 puntos, 60, 40 más o menos. María, esa frase de Becerra Hilton, usted le da la bienvenida a quienes se parecen a usted y quiere deportar a quienes se parecen a mí. Seguramente estarán muchos anuncios de campaña. Veíamos, por ejemplo, esta noche el gobernador de Virginia Occidental, de West Virginia, quien era demócrata, ahora republicano, salió públicamente a criticar las redadas de Trump. Muchos votantes latinos que apoyaron a Trump porque pensaron que iba a deportar a los inmigrantes indocumentados con antecedentes y que habían cometido delitos graves, hoy manifiestan sentirse traicionados. Sí. Un tema que fue muy poderoso para llegar a la presidencia es ahora muy poderoso para darle un impulso a la oposición, a los demócratas.
4: Así es, Juan Carlos, y eso es lo que estamos viendo en todas las encuestas. El apoyo que se le fue a Trump en el 24 de votantes latinos, él ya la ha perdido totalmente. En Texas, en la Florida, en los sitios donde él más aumentó su apoyo dentro de la población latina, completamente, no solamente la ha perdido, sino que los demócratas hemos aumentado nuestro apoyo dentro de las comunidades latinas. Y todo ha sido porque se sienten increíblemente traicionados, especialmente en el tema de inmigración. Y tú lo dijiste, cuando Trump hablaba de la política de inmigración, de las deportaciones, él fue muy directo, especialmente cuando hablaba con las comunidades diversas, las comunidades latinas. Él decía, yo me voy a enfocar en deportar a los criminales, a aquellos que nos están aquí para hacernos daño, aquellos que tienen antecedentes peligrosos. Y resulta que hoy día el 93% de las personas que están detenidas no tienen ningún historial criminal para nada. Y lo que hemos visto en nuestras imágenes, en los teléfonos, en las televisiones, son imágenes de niños de 5 años en las cárceles, de mamases que las agarran de los carros y las aplastan en el piso con la cabeza. O sea, son unos horrores que hemos visto y todo el mundo lo está viviendo de una forma muy personal. Cada persona, por lo menos yo conozco a muchas familias que han sufrido de alguien que se le deportaron, que lo agarraron de cuando fue a tratar de ir a trabajar, de cuando fue a tratar de ir presentarse a la Corte de Inmigración porque querían hacerlo de la manera correcta y legal, y los agarra los agentes de ICE. Y por eso es que ese tema es tan importante y es tan personal. Y yo creo que la manera en que lo usó el secretario Becerra fue muy efectivo, porque es verdad y mucha gente lo siente, que la política de inmigración de Donald Trump y de esta administración es que los que quieren aquí son gente blanquita, gente rubia, y es más, los refugiados que acaban de dejar entrar al país son aquellos de Sudáfrica, que son blanquitos y rubios, y todo lo que vemos en la política de inmigración es que quieren deportar a la gente que no es blanca, la gente que habla otro idioma, la gente que son de otros países, que no son europeos, y eso a la gente ve eso y dice, no, esto no son nuestros valores americanos, no fue por esto por lo cual nosotros votamos. Y eso es lo que vamos a ver en el efecto de eso en las elecciones en noviembre.
1: De hecho, el gobierno anunció que el año entrante los cupos de asilo, 17.500, serán solo para ciudadanos de Sudáfrica, de la comunidad Afrikaners. Muchos no han podido recibir la autorización para viajar por antecedentes penales en ese país, pero es la prioridad del gobierno Trump. Tatiana, hoy una ceremonia en la Casa Blanca para conmemorar el mes de la herencia hispana, que es un mes que se observa del 15 de septiembre al 15 de octubre. El año pasado no hubo, este año sí hay. Sí hubo. El presidente Trump allí dijo que el problema no eran las políticas de su gobierno, sino que los republicanos no las han sabido vender. Y yo no sé si hay una desconexión entre la realidad y Trump, pero cuando uno ve las encuestas como están, y hay que reconocer, es una fotografía del momento, ¿cómo percibes el ambiente político en este momento? ¿Es un tema de falta de promoción de los republicanos de unas políticas? ¿Es un malestar por el estado de la economía? ¿Es un ciclo normal en una elección intermedia? ¿Cómo lo estás viendo?
2: Bueno, creo que hay muchísimos elementos que se pueden concluir, pero lo primero que habría que decir es que no se trata necesariamente de un asunto de percepción, como si de una realidad. Y es que los estadounidenses de diferente procedencia se sienten inconformes primero con una política migratoria que no solamente ha afectado a las comunidades, sino que también sienten que ha afectado a la economía. Y como bien lo decía María, todas las personas, por lo menos de la comunidad latina, conocen a alguien que ha sido deportado, alguien o conocen a alguna persona que trabajaba con ellos y que fue detenida por ICE. Y toda esa sensación y toda esa ruptura de las comunidades, pues en efecto no es un asunto de percepción, es un asunto de realidad. Y desde la perspectiva económica, por supuesto, el precio de la gasolina ha aumentado notablemente, no solo en California, sino en Estados Unidos, y como es lógico, se asocia con la guerra con Irán y los altos precios que se derivan del cierre del Estrecho de Hormuz. Todo esto, por supuesto, no es un asunto de percepción, es un asunto que se puede ver en o que se puede sentir en los bolsillos de los estadounidenses, que por supuesto es lo que más impacta en materia electoral en Estados Unidos. ¿Cuánto le cuesta a cada persona ir al supermercado, comprar algo y ver que los precios están sumamente elevados?
1: Y es un fenómeno interesante porque a Biden le pasó exactamente lo mismo. Era la percepción que tenía la gente de la economía, así la realidad fuera otra, pero la gente no sentía que funcionó para ellos y ese fue el mensaje de Trump, que lo haría diferente, pero hasta ahora eso no se ve. Vamos a ir a la pausa, ya regresamos con más Noche de Debate en CNN. En este caso, California. Si usted no lo sabe, California, el estado de Estados Unidos, es la cuarta economía más grande del mundo. De ese tamaño es la importancia de ese estado de mayoría demócrata. Ya volvemos.

0: siguiente, por favor, vamos.
1: Creo que esto tiene que ver con todo California y el país. Estas compañías están basadas aquí y debido al hecho de que tantos negocios han salido de este estado, nuestras finanzas dependen en estas compañías. Y el problema es que los trabajos relacionados con IA en infraestructura y manufactura va a otros estados como Texas y Arizona. La primera prioridad con esta industria es asegurarnos que obtengamos todos los trabajos aquí en California. En segundo lugar, es muy importante, creo que podemos estar de acuerdo, es que esta es la parte menos complicada. Protejamos a los niños. Todos podemos estar de acuerdo. Y por eso es que he dicho que hay que tener una pausa inmediata en inteligencia artificial en las salas de clase, porque ahora estamos viendo mucha preocupación sobre este tema cuando los niños están expuestos, cuando el aprendizaje de ellos está compitiendo con la inteligencia artificial. La prioridad para estas compañías es la seguridad, asegurar que mejoren la seguridad. Si necesitamos regulación, vamos a ver qué tan rápido actúan sobre las promesas que adoptaron ayer.
2: Regulación a la inteligencia artificial lo ponía en el contexto del acceso a los menores. María, aquí se distancia del mensaje de Trump, quien ha dicho esta semana la industria misma se debe regular, no debe haber este tipo de control que habían pedido líderes de la industria en un documento que publicó en el que él le cambia el nombre a la inteligencia artificial. La superinteligencia resultó con errores de ortografía, pero ¿le funciona esto a Hilton? Esto, por lo que uno ve, le está preocupando a la gente. Una reciente encuesta de CNN hablaban de la preocupación por el avance de la inteligencia artificial, de los centros de procesamiento de datos, y Trump dice, no, esto es el futuro, esto hay que hacerlo, pero Hilton habló, repito, en el contexto de la educación, pero habló de regulación.
3: Sí, pero tampoco se alejó tanto de lo que dijo Trump. O sea, ni siquiera se aproximó a ese tipo de debate, que qué es lo que se tiene que hacer para frenar el avanzamiento de las políticas de estas compañías, que las mismas compañías están pidiendo un tipo de regulación de parte del gobierno federal. Yo creo que lo que estaba hablando el secretario Becerra es donde está la mayoría de la gente, porque va más allá de las preocupaciones del IA en nuestras clases para los niños. Las comunidades están preocupadas sobre todos estos centros de data, los data centers, porque no hay manera de, en este momento, regularlos, de regular su uso de energía, de regular su uso de agua, de regular el gran sonido que hacen. Si tú vives al lado de uno de estos centros, aparentemente es un ruidazo. Y lo que tienen que hacer, por lo menos en mi opinión, los que tienen que hacer nuestros líderes elegidos, es obligar a las compañías a entrar en negociaciones con las comunidades locales. Y esas comunidades locales son las que deben decidir, okay, si ustedes quieren poner aquí un centro, ustedes tienen que entonces prometer a pagar su propia energía. Es más, ayudarnos a nosotros a también pagar la energía de nuestra comunidad, invertir en nuestra comunidad. Hay muchos sitios donde estas compañías han podido manejar una negociación con las comunidades locales, donde las comunidades locales se sienten parte de la inversión de estas compañías. Y yo creo que eso sí va a ser el futuro. Pero Steve Hilton no fue capaz de hablar de ningún tipo de regulación. Solamente dijo que tenemos que proteger a nuestros niños, pero no habló cómo. Y entonces yo pienso que eso va a ser es uno de los temas más preocupantes, no solamente en California, sino para todos los votantes en Estados Unidos. Y las personas, los candidatos, nuestros oficiales elegidos, que van a tener el mayor apoyo de los votantes, son aquellos que van a hablar sobre mantener el control a nivel local. Porque las comunidades y los votantes lo más que odian es ese sentido de estar fuera de control. Y cada día que oímos noticias de estas compañías que sus agentes de IA se descontrolaron y se escaparon, eso le da miedo. Cuando las mismas compañías están hablando sobre el hecho de que en 10 años vamos a morirnos todos en las manos de estos agentes del IA, eso nos preocupa a todos. Entonces tenemos que hablar sobre cuáles son esas soluciones, cuáles son esas regulaciones para seguir adelante.
2: Luis, y California no solo es la tierra del Terminator, sino del Silicon Valley. Allí sí que conocen este tema y el futuro. Y aquí la pregunta decía María, si hay una coordinación con las comunidades. Eso lo prometía Trump ayer. Trump decía que estas empresas van a invertir, que van a dar educación, que van a dar... Pero esto ya está muy avanzado. ¿Va a pesar de aquí al 3 de noviembre, va a convencer a los votantes la posición sobre qué hacer con la inteligencia artificial?
0: Mira, en este tema lo que yo me di cuenta es de que Javier Becerra ya está pensando no solamente en ganarse el voto para la elección en noviembre, pero pensando cómo va a trabajar cuando llegue a la posición de gobernador, sabiendo que estos son los retos que va a tener el estado de California. Porque sí, California es un es la cuarta economía del mundo, pero es porque aquí es donde se han nacido y ha crecido la tecnología que manejamos todos a nivel mundial. Y es aquí donde necesitamos continuar ese movimiento de economía, de tecnología. Pero, ¿sabe? Cuando hablan de Hollywood también, de cómo poder ayudar de que Hollywood y los estudios se queden en California. Para los estudios, uno de los retos que tienen es que las computadoras y la inteligencia artificial le puede quitar muchos trabajos a esos miembros de sindicato que trabajan en los estudios. Pero Javier Becerra, también siendo procurador del estado de California, que dijo de que él ha ponido demandas en contra de Google y otras compañías de tecnología, es de que él dice que él sabe cómo controlarlas. Mi gran preocupación o pregunta sería, si llega a la posición de gobernador, ¿cómo va a poder trabajar con los legisladores que tienen super mayoría demócrata a nivel del Senado de Estado y a nivel de Asamblea de Estado para poder tratar de trabajar con ellos para construir los márgenes para que pueda crecer el Estado, que no nos afecte la economía, pero la misma vez que protejamos no solamente a los californianos, como dice María, a todos Estados Unidos y por eso también diría que todo el mundo? Porque sí, el Terminator está existente no solamente en nuestra imaginación, pero si uno en verdad le pone atención a los grandes avances que tiene la tecnología de inteligencia artificial, claro que da miedo y por eso es de que muchos agentes que trabajan adentro de esa industria nos están marcando y diciéndonos que pongamos atención porque esto en verdad puede causar daño no solamente a nivel económico, pero a nivel personal.
2: Y si lo ponemos en contexto, Tatiana, esta semana se conoció un documento de Anthropic que decía, era un documento para inversionistas, que decía que el riesgo del desarrollo de estos modelos puede ser catastrófico. Y también se supo que OpenAI aplazó la entrada en funcionamiento de su nuevo modelo de inteligencia artificial porque no hace caso, porque tiene voluntad propia y porque decide hacia dónde va ignorando instrucciones. Al tema al que voy, esto también es un tema generacional, porque es diferente hablarle a los jóvenes sobre algo que manejan a diario que hablarle a personas mayores que de pronto están pendientes de inmigración, de la economía y que no entienden todavía, muchos no entienden, no entendemos bien el temor del que se habla, porque por un lado es apocalíptico, por otro lado nos dicen es algo que no podemos evitar.
4: Claro, yo recientemente le pregunté a Claude de Anthropic ¿cuáles serían todos los posibles daños que podría generar la inteligencia artificial? Y una de las cosas que dijo es que no sería como Terminator, que sería más bien a través de, por ejemplo, que se reciba una orden y esa orden se entienda mal por la inteligencia artificial. Porque los lenguajes en los que nos comunicamos los humanos, en los que damos órdenes, directrices, los seres humanos son diferentes a los que se desarrollan y a los que entienden la inteligencia artificial, que por supuesto no tienen los valores ni la experiencia que puede tener un ser humano. Los riesgos son altísimos, desde la incidencia o las afectaciones que puede tener la inteligencia artificial en infraestructuras críticas, el acceso que puede tener a información sensible y el poder que además tienen estas compañías que pueden acuñar muchísimo más poder que cualquier estado, incluyendo grandes potencias a nivel mundial. Sobre el tema generacional, es importante decir que la inteligencia artificial requiere alfabetización tanto para adultos como para menores. Esto implica que yo conozco personas que tienen más de 70 años que están utilizando de manera indiscriminada la inteligencia artificial, como también niños menores de 10 años que la están utilizando. Entonces, una eventual regulación supondría, primero, que por supuesto se tienen que garantizar restricciones para que los niños y niñas puedan recibir una educación de calidad, pero también se debe regular de modo que los riesgos que ya han sido anunciados en el desarrollo de nuevos modelos de inteligencia artificial puedan ser contenidos, puedan ser previstos y se puedan crear esos planes de contención para que esto que parece que se está saliendo de control no termine en una competencia entre los diferentes competidores, que no solamente son competidores estadounidenses, sino también, por supuesto, competidores chinos.
2: Ya ha dicho el presidente Trump, la meta es derrotar a China, por eso no debe haber regulación. Y creo que también hay una brecha entre utilizar estos bots y entender lo que es la inteligencia artificial y el hecho, por ejemplo, que modelos de inteligencia artificial han hecho ataques cibernéticos por su cuenta. Ya Australia lo denunció y otros lo han denunciado, que están actuando por voluntad propia. Vamos a la pausa.

0: es que uno no le debe dar la reducción en los impuestos a las personas que están ganando la mayor cantidad de dinero. Ese es el plan tuyo. Si te fijas en tu plan, le vas a dar a los californianos más ricos, los billonarios, una reducción del 40% de los impuestos, la mayor en la historia de California. Solamente habla de los $150,000. Hay otro aspecto. ¿No te gusta hablar de eso?
1: Por supuesto que sí.
0: Es muy importante.
1: Estoy feliz de hablar en eso. Javier tiene razón. Así como ayudar a las clases trabajadoras.
0: Le vas a dar una reducción a los más ricos.
1: Necesitamos traer más empleos a California. Debido ahora por sus políticas, tenemos la tasa más alta de pobreza, la tasa de desempleo más grande de Estados Unidos, porque los altos impuestos han hecho que las empresas se vayan. Tenemos que incentivar que los empleos se creen en el estado, en vez de enviarlos a Texas. Lo que no pude escuchar fue una sola cosa de Javier sobre lo que haría para ayudar a la gente con el costo de vida.
2: Para ponerlo en contexto, Javier Becerra y Steve Hilton. Comienzo contigo, Luis. Tiene cada uno un minuto. Se está acabando esta transmisión, pero ¿por qué es importante ser gobernador de California para un latino?
3: Porque el gran número de latinos que hemos sobresalido en el estado y somos parte del sueño americano, somos la historia por el cual somos la cuarta economía, porque los latinos han sido gran parte de esa narrativa. Javier Becerra, siendo latino, también le da una esperanza a nuestras futuras generaciones de que este estado y este país nos pertenecen a nosotros también, no solamente a los que están en otros estados. Y yo diría de que aquí, hoy en la noche, Steve Hilton no pudo quitarle ese sueño a Javier Becerra de que él, en verdad, el candidato mejor construido para poder enfrentar esos retos, porque la realidad está de que Javier Becerra entra en una posición donde hay muchísimos retos en California y va a tener que trabajar duro, no solamente con demócratas, pero tiene que buscar el enlace con los republicanos y los independientes para poder buscar consenso en cómo encontrar soluciones para los problemas que tenemos, no solamente aquí en California, pero todo el país, siendo el gran contribuidor económico de este país.
2: María, menos de un minuto. ¿Qué tan importante es California para las elecciones en noviembre y para las elecciones presidenciales en 2 años?
4: Importantísimo. Es uno de los estados más grandes, es uno de los estados con las comunidades más diversas. Si tú puedes lograr que te apoyen en California, vas a saber cómo es que te van a apoyar en muchas comunidades alrededor del país. Y yo pienso que tener a un gobernador como Javier Becerra, que tiene tanta experiencia en tantos modos en que el gobierno sirve a las personas, él va a poder destacarse como un buen gobernador de California y también va a poder asesorar a aquellos de sus amigos, ya sean demócratas, ya sean republicanos, que de verdad quieren servir al público. Yo creo que eso es algo que hemos perdido, especialmente al lado republicano, que es estar elegido por sus constituyentes quiere decir alguien que está enfocado en el servicio público. No es alguien que está allí para hacerse más rico, que es lo que piensa ahora la mayoría de la gente con Donald Trump y los republicanos.
2: Tatiana, decíamos al principio de esta transmisión, era la oportunidad de Steve Hilton para brillar. ¿Brilló?
5: Hilton perdió la inmensa oportunidad de ganar un momentum político, un momentum electoral. Y Becerra supo mantenerse dentro de los márgenes, lo que al final del día no implicó que ninguno de los dos necesariamente vaya a recibir una ventaja competitiva después del debate. Pero quien tenía la mayor oportunidad y quien más lo necesitaba era Hilton y no la supo aprovechar. No tuvo el momento, pero además no le habló al electorado de California.
2: Tatiana Dangón, Luis Alvarado, María Teresa Cardona, gracias por acompañarnos. Vamos a la pausa para cerrar esta transmisión del debate a la gobernación en California.

0: vigilado. Tenemos una gran responsabilidad.
1: Hasta aquí esta transmisión de Voto Latino de CNN. Gracias por acompañarnos. En nombre de nuestros colegas en Atlanta, Ciudad de México y Buenos Aires, les agradecemos su compañía. Sigan con la programación de CNN. Nos vemos en una próxima transmisión en esta época de elecciones. Hasta luego.

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1: A continuación en CNN Deportes, Cristiano Ronaldo dejó la concentración de la selección de Portugal. El atacante confirmó su salida tras la conferencia de Jorge Jesús. Además, el presidente de la Liga Premier de Inglaterra reiteró públicamente que el Manchester City violó el fair play financiero. Por su parte, Pep Guardiola se pronunció al respecto. Y también, continúa la acción de la postemporada de las Grandes Ligas. Los Phillies vencieron a los Braves y empataron su serie, mientras que los White Sox enfrentaron a los Astros. Todo esto y mucho más en CNN Deportes. Soy Elizabeth Pérez. ¡Comenzamos! ¿Lionel Messi o Cristiano Ronaldo? Esa pregunta y discusión lleva casi 20 años dividiendo al mundo del fútbol y está entrando en su capítulo final. Y todo empieza con una despedida. Messi juega su último partido con la selección argentina la semana que viene en el Monumental frente a Benin, en un amistoso que marcará el final de una historia de más de 20 años con la camiseta albiceleste. Cristiano Ronaldo, por su parte, este miércoles se retiró abruptamente de la selección de Portugal, donde estaba convocado para la Liga de Naciones de la UEFA. Se desconoce por estas horas cuál será su futuro. Este es nuestro primer tema del día. En Córdoba, la selección de Argentina recibió la visita de Bolivia en el primer partido del albiceleste tras el anuncio del retiro de Lionel Messi en el primer amistoso de Argentina en esta fecha FIFA. Al minuto 19, el equipo de Lionel Scaloni se puso en ventaja 1-0 con un gol de Lautaro Martínez, quien igualó a Sergio "El Kun" Agüero como el tercer máximo goleador en la historia de la selección argentina con 41 tantos. Al minuto 29, el albiceleste amplió su ventaja 2-0 con un tanto de Nico Paz. Y al 54, ya del segundo tiempo, Argentina goleaba 3-0 con una anotación de Cristian Romero. Finalmente, al minuto 86, el cuadro de Scaloni amplió su goleada 4-0 con un gol de José Manuel López, quien marcó su primer tanto con la albiceleste. Argentina se llevó la victoria 4-0. El que no pasa un buen momento con su selección es Cristiano Ronaldo. Lo que parecía el epílogo de una historia de amor terminó prácticamente en escándalo. Cristiano Ronaldo, el gran goleador de esta era, abandonó la selección de Portugal en plena participación de la Nations League de la UEFA, a horas de que los lusos se midan ante Dinamarca en lo que sería su tercera presentación. El astro confirmó su salida en redes sociales, terminando así con los rumores que ya circulaban incluso una hora antes de esta publicación. Después de la rueda de prensa del entrenador de la selección nacional y tras una conversación con el presidente de la Federación Portuguesa de Fútbol, decidí abandonar el campo de entrenamiento de la selección. A su debido tiempo contaré la verdad a todos los portugueses sobre las razones que me motivaron a dejar la selección a la que siempre me dediqué. Ahora es el momento de desear buena suerte a Portugal y a todos mis compañeros de equipo sin excepción, escribió el portugués junto a una imagen suya con la indumentaria del combinado nacional. A falta de confirmación definitiva, parece que este sería el final de Cristiano Ronaldo en la selección lusitana. Un desenlace que se prevía tras la final de la Copa del Mundo, pero que tras abrir un último capítulo, termina de la peor manera. En su carrera con la selección de Portugal, Cristiano dejó una serie de números que serán muy difíciles de igualar con el paso del tiempo. Disputó 234 partidos en total, marcando 146 goles y entregando 45 asistencias. Además, puso a la selección portuguesa en lo más alto de Europa tras cosechar los tres únicos trofeos de este combinado nacional. Una Eurocopa, que logró en 2016, y dos Ligas de Naciones, una conseguida en 2019 y la otra en el 2025. Jugó seis Copas del Mundo y seis Eurocopas, y de su mano, además, Portugal fue a esos seis Mundiales de forma consecutiva, logrando el cuarto puesto en la Copa del Mundo de 2006. Contrastes entre todo lo que se está preparando para la despedida de Lionel Messi en Argentina y la forma en la que Cristiano Ronaldo ha salido de la selección de Portugal, abren la compuerta para conversar sobre el tema y para ello me acompaña mi colega y amigo Pablo García Escorihuela, Pablo, esto ha sido una sorpresa la que nos ha caído, sobre todo por la salida de, tan abrupta de la concentración de Cristiano Ronaldo, ese mensaje de, en Instagram con esa leyenda críptica que no sabemos, que más adelante nos va a decir qué es lo que ha pasado, pero de la forma como yo lo veo es que parece que se cierra un ciclo con la selección de Portugal. ¿Tú crees que empaña de alguna manera esto, su legado?
0: Eli, con el gusto de reencontrarme acá contigo una vez más. A ver, vamos a partir de dos cosas. Lo que pasó en este miércoles es raro, es curioso, no es quizás la forma en la que cualquiera se hubiese esperado que Cristiano Ronaldo dejara la selección portuguesa, pero creo que el legado, cuando vamos a hablar del futbolista más importante de la historia de Portugal, y mira que los ha habido muchos y buenos desde

0: la selección, 146, si la memoria no me falla. Estamos hablando de que además los tres títulos de Portugal los tiene de la mano de Cristiano Ronaldo. La Euro del 2016, que sí, que cualquiera puede decir que en la final no estuvo, que en ese torneo de pronto no le fue del todo bien, pero él empujaba de alguna manera al equipo, se le veía detrás de la raya también ahí, impulsando de alguna forma a que esto sucediera. Y luego, bueno, 2019 con la Liga de las Naciones, donde tuvo un papel muy importante, sí, en ese torneo y en esa final. Lo recuerdo además muy vividamente porque me tocó verla estando en Atlanta justamente. Y además en la del año pasado, en 2025. Entonces uno se pone a pensar que el legado no debería empañarse por la forma en la que salió, a menos que lo que tenga que decir, que vaya usted a saber qué es, sea tan escandaloso que genere todo un revuelo alrededor de su salida. Pero incluso los números, los títulos y el hecho de todo lo que le dio Cristiano a Portugal ya está. Así es que creo que eso no quita que la salida quizás no haya sido la que cualquiera hubiese esperado ante tanta grandeza.
1: Pero estamos hablando, Pablo, entonces de una salida definitiva, porque sabemos que Portugal se va a estar enfrentando a Dinamarca este jueves. Sí. Luego tiene partido nuevamente el domingo. ¿Tú no crees que en algún momento él retome la concentración de que él vuelva? Sabemos que salió en una camioneta de la selección, que tomó un avión a Madrid. ¿No pasará algo entre hoy y los próximos días?
0: Yo no sé si para los próximos días, pero sí creo que en los próximos meses, y más aún considerando que este es el último año, que ya Cristiano dijo, después de 2027, vaya usted a saber si es verdad, pero después de 2027 aparentemente pues ya se acabó, no hay más. Y después del último partido con Al Nassr, si Portugal está metido en el Final Four de esta Nations League, a mí no me extrañaría que pueda haber una reconciliación. Lo que parece es que hay un impasse, que hay un inconveniente entre Jorge Jesús, con quien ya tuvo algún rifirrafe alguna vez, Cristiano Ronaldo, pues recordemos que Jorge Jesús fue técnico de él en el Al Nassr, en el club en Arabia Saudita, y tuvieron algún problema, algún choque también, algún roce. También lo tuvo Jorge Jesús con otra figura, por ejemplo, en Arabia Saudita, con Neymar en su momento. Entonces, este es un técnico que tiene estos vaivenes. A mí, en lo particular, me extrañó ver a Cristiano en la lista de Portugal. Yo pensaba que el ciclo de Cristiano se había cerrado con el Mundial de Fútbol, con una despedida que, si bien no era la que él o cualquier seguidor de Cristiano o de Portugal habrían soñado, pues era limpia, al final de cuentas. Estabas cayendo en el Mundial y además ante la que eventualmente fue la campeona del mundo. Es decir, no parecía que la salida era tan mala, ¿no? En ese sentido. Pero hay que pinchar un poco a este tipo de jugadores que son verdaderos animales competitivos, que tienen esa hambre de ganar. Y cuando tienes la posibilidad de ganar un título más enfrente, de llegar a los 1000 goles, que es la persecución en la que está, yo creería que si Portugal está metido en el Final Four, aunque sea una llamadita, le van a dar a ver si quiere regresar. Ya veremos qué pasa y qué tiene que decir. Porque además esa es la cosa. Ya veremos qué es lo que tiene que decir sobre lo que ocurrió con Jorge Jesús, con la federación y con todo lo que pasó en esta concentración que nos dejó a todos, bueno, atónitos, ¿no?
1: Con la boca abierta. A mí me llamó mucho la atención cuando él, pues lo llaman a la selección y él da esta conferencia de prensa y habla acerca de ese sueño de la cerecita en el pastel, de llegar a los 1000 goles, de la ilusión con la que se le veía regresar a jugar con sus compañeros. Pero ¿crees tú, Pablo, que él debió aceptar esta invitación de jugar con la Seleção después del Mundial?
0: Yo insisto en que para mí el cierre perfecto era con lo que había tenido en el Mundial, independientemente de que no fue el cierre que él esperaba o el cierre soñado, que era con un título, que era levantando la Copa del Mundo. Pero reitero, no es que te sacó un accidente o no es que te sacó un equipo chico, te sacó la campeona del mundo en una ronda de mata-mata y además en un partido que se termina definiendo en los últimos 5 minutos del juego, donde Portugal dio la pelea hasta el final. Yo lo habría meditado mejor, pero insisto, hay que pinchar estos animales competitivos en el orgullo. Y pincharlo en el orgullo es, bueno, tienes la oportunidad de ganar un nuevo título, vas a pelear por la Liga de Naciones, vas a buscar los 1000 goles, vas a tratar de llegar con tu selección. Bueno, él habrá dicho por qué no. Y ahí es donde creo que empiezan a romperse un poco las cosas. Yo insisto, después de esa relación tan tirante con Jorge Jesús,

pensado bien, ¿no? Hablamos ahora de la Liga Premier y de una historia que ha amenazado y sigue poniendo en peligro la propia integridad del fútbol en Inglaterra. El Manchester City, uno de los equipos más exitosos del mundo en los últimos años, fue declarado culpable de hacer trampas de forma sistemática. Es decir, logró su dominio en la liga mediante lo que se considera dopaje financiero durante la mayor parte de una década. Desde que este asunto salió a la luz pública en el 2018 a raíz de una serie de correos electrónicos que se filtraron, la polémica ha sido latente en segundo plano. Sin embargo, ahora el caso ha estallado por completo y las consecuencias podrían ser devastadoras para el club. Este martes, la Liga Premier rompió finalmente su silencio con un comunicado contundente que reveló el dictamen de una comisión independiente. Se determinó que el club había infringido gravemente las normas financieras de la Liga en más de 100 ocasiones entre el 2009 y el 2018. Esto mediante una serie de contratos y acuerdos comerciales ficticios que ayudaron a ocultar la verdadera situación de sus finanzas, disfrazando lo que en esencia era financiación secreta procedente de sus propietarios de los Emiratos Árabes Unidos. Sin embargo, el City afirma poseer pruebas irrefutables que demuestran su inocencia y anuncia que apelará el fallo. A todo esto, el que fuera director técnico del City durante una década, desde el 2016 hasta mayo de este año, Pep Guardiola reaccionó a la noticia. El técnico catalán expresó públicamente su respaldo a la institución y aseguró que confía en que el club podrá superar esta situación. Lo hizo a través de un comunicado donde escribió textualmente: "Quiero que todos y cada uno de los aficionados del Manchester City sepan que estoy aquí, más que nunca. Estoy, siempre he estado y siempre estaré al lado de mi club, de mi propietario, de mi presidente, de Ferran, de los jugadores, del personal, de Enzo y de vosotros, nuestros aficionados únicos. Quiero dejarlo claro. Superaremos esto juntos, os quiero a todos". Junto a este texto, escrito por Guardiola, él compartió varias fotografías junto al presidente Khaldun Al-Mubarak, el consejero delegado Ferran Soriano y el exdirector deportivo Shiki Bejiristain. La directiva de los Citizens insiste en la inocencia del club y se dijo dispuesta a apelar cualquier sanción que le impongan, que podría incluir una multa económica, prohibición de competir en torneos internacionales o, lo más temido, la baja de puntos, títulos y hasta el descenso de categoría. Esa sanción todavía no existe, pero de ocurrir, el City no sería el primer gigante, y seguramente tampoco el último, en ser duramente castigado. La realidad es que los ejemplos en Europa sobran. La Juventus, el equipo más ganador de Italia, terminó la temporada 2005-2006 con un bicampeonato consecutivo y sin haber pisado nunca la segunda división. Eso cambió por completo con el escándalo conocido como el Calciopoli, que destapó una trama de corrupción arbitral en la Serie A, la primera división del fútbol de Italia. La investigación halló escuchas telefónicas de directivos de clubes italianos intentando influir en la designación de árbitros para beneficiar a sus equipos, alcanzando no solo a la Juve, sino también al Milan, la Fiorentina y la Lazio. Sin embargo, ninguno fue tan duramente penalizado como la Juve. Perdió los dos últimos títulos ganados, fue descendida por primera vez a segunda y recibió 30 puntos de descuento para su siguiente campaña, lo que prácticamente le garantizaba jugar 2 años al menos en la Serie B. Finalmente, tras las apelaciones, la reducción de puntos fue solo de 9 y la Vecchia Signora volvió a la máxima categoría en la temporada siguiente. El último caso medianamente severo en el fútbol inglés lo protagonizó el Everton. Una investigación de la Premier, primero, y una comisión independiente después, hallaron que el rival clásico de Liverpool incumplió reglas financieras al superar el límite de pérdidas permitido. El castigo fueron inicialmente 10 puntos de deducción para la temporada 2023-24, lo que mantuvo al equipo en puestos de descenso durante más de la mitad del campeonato. Recién logró salvarse con una buena racha de victorias al final y también gracias a que la sanción se redujo a solo 8 unidades.

Primera pausa en CNN Deportes y al volver repasamos cómo le fue a Rafael Márquez en su segundo partido frente a la Selección de México. Ya volvemos.

0: Abrimos este bloque hablando nuevamente de fútbol y comenzamos nuestro recorrido por América con México, ya que este sábado Rafael Márquez debutó como director técnico de la selección de ese país en un encuentro amistoso contra Colombia como parte de esta superfecha FIFA de septiembre y octubre. El Tri empató 1-1 con los cafeteros y este martes el Kaiser de Michoacán tuvo su segundo compromiso con otro conjunto sudamericano, en este caso Perú, y completará esta ventana de partidos internacionales contra Estados Unidos y Chile. Repasemos las acciones entre mexicanos y peruanos en el Sports Illustrated Stadium de New Jersey. Al minuto 26, el conjunto sudamericano se puso en ventaja 1-0 con un gol de Jairo Vélez. Pero al minuto 49, ya del segundo tiempo, el Tri empataba las acciones con un tanto de Víctor Guzmán. Entonces México rescató un empate de 1-1 con Perú y Rafael Márquez inició su etapa al frente del Tri con 2 empates con Colombia y Perú respectivamente.
1: ¿Con qué me quedo? Otra vez, yo creo que con la disposición de los jugadores, un 11 nuevo también, que creo que muchos de ellos jugaban por primera vez juntos. Lo que quería era ver jugadores en este tipo de partidos, de situaciones. Creo que es parte del proceso, es parte en la que quiero ver jóvenes para intentar obviamente potencializarlos y saber exactamente qué es lo que necesitan para seguir, que se sigan desarrollando. Creo que hay cosas obviamente a mejorar en tan poco tiempo que hemos tenido para trabajar, pero no, como digo, creo que no estoy contento, no estoy satisfecho, hay que seguir trabajando y bueno, yo creo que la actitud de los chicos ante un equipo también peruano de mucha experiencia, pues yo creo que compitieron bastante bien.
0: Por su parte, la selección de Estados Unidos remontó ante Chile y se impuso 4-2 en un partido disputado en San Luis, pese a que el conjunto sudamericano llegó a estar arriba 2-1 al inicio del segundo tiempo. El encuentro terminó con una pelea, sin embargo, en el tiempo añadido luego de un altercado entre Leandro Hernández y Chris Richards, quienes recibieron tarjeta amarilla. Esta es la segunda derrota consecutiva para Chile en suelo norteamericano en esta fecha FIFA. Recordemos que cayó por la mínima diferencia ante Canadá en Toronto. Y este triunfo de Estados Unidos es el segundo en esta fecha FIFA e ilusiona a los aficionados que ven en una joven figura a una estrella emergente en la selección. Se trata de Kavan Sullivan, de 17 años. Este joven nacido en Filadelfia lleva tiempo en el radar de los aficionados, concretamente desde que debutó en la MLS con Philadelphia Union a los 14 años. Esto le siguió un contrato récord con el club de su ciudad natal y un acuerdo con el Manchester City para fichar por el gigante de la Liga Premier cuando cumpla 18 años. Ahora, solo un año de ese posible traspaso, está causando sensación en el fútbol profesional y destacando en la selección nacional masculina de Estados Unidos. Mauricio Pochettino lo seleccionó para este nuevo ciclo mundialista con la selección, debutando el sábado en la contundente victoria por 4-1 ante Perú. En lo fundamental, posee cualidades de élite y es un espectáculo cuando tiene el balón en los pies. Veremos qué le depara el futuro a este joven futbolista. Las selecciones sudamericanas siguen con sus partidos de preparación en esta fecha FIFA. El viernes le tocará el turno de volver al ruedo a las selecciones de Colombia y Paraguay, que se medirán en el estadio de los Red Bulls de Nueva York, ubicado en Harrison, New Jersey, con intenciones distintas para ambas oncenas. El equipo de Néstor Lorenzo viene de ser duramente criticado después de empatar con México a un gol en el primero de los tres duelos de esta superfecha FIFA de septiembre y octubre, mientras que el equipo dirigido por Gustavo Alfaro logró una victoria contra Bolivia por 2-0 en su regreso a la acción tras la eliminación de la Copa del Mundo a manos de Francia. El partido será una revancha del último duelo entre ambas selecciones por la eliminatoria sudamericana, donde Colombia dejó escapar una ventaja de 2-0 para terminar siendo igualada por la oncena paraguaya 2-2 en la ciudad de Barranquilla. Entre tanto, la Vinotinto de Osvaldo Vizcarrondo viajó este miércoles a Ulsan, en Corea del Sur, donde se medirá el viernes al combinado local en otro amistoso más de esta superfecha FIFA. La oncena venezolana fue superada con polémica por 2-1 ante Japón tras un dudoso penalti sentenciado a favor del conjunto japonés en el minuto 95, anulando una sentencia previa de otro penalti favorable a Venezuela. Para Corea del Sur será la oportunidad de mejorar su rendimiento tras caer goleada en su último partido amistoso ante Uruguay por 4-1. Antes del inicio de la fecha FIFA había superado a Ecuador con un claro 3-0. La selección de Alemania buscará recuperarse en su grupo de la Liga de Naciones y este jueves recibirá a su similar de Serbia con el objetivo de sumar 3 puntos. Hay que recordar que el equipo teutón de Jürgen Klopp tiene un empate y una derrota en lo que va de torneo. Recordemos que el ex entrenador del Liverpool y el Borussia Dortmund asumió el liderato del banquillo alemán tras la sorpresiva eliminación del equipo europeo en la ronda de 16avos de la Copa del Mundo. Y con el objetivo de regresar, por supuesto, a la Mannschaft, al protagonismo, no solo a nivel europeo, pero a nivel mundial. Justamente la selección de Grecia sorprendió al conjunto alemán en la última fecha y hasta el momento es la sorpresa del torneo. Grecia, campeón de la Eurocopa 2004, arrancó la Liga de Naciones con el pie derecho y tiene 2 triunfos en 2 encuentros. Este jueves recibirá a los Países Bajos en el Estadio Tomba, en la ciudad de Tesalónica. El renovado plantel griego cuenta con talentos interesantes, entre estos el de Konstantinos Karetsas, de 18 años. Este jugador se formó en el fútbol belga y actualmente pertenece al Borussia Dortmund de Alemania. En 12 partidos con su selección, Karetsas tiene 3 goles, así que hay que ver ahora si el jugador puede destacar en este próximo encuentro junto al equipo griego. Revisemos otros partidos de esta Liga de Naciones de la UEFA que se jugarán este jueves. Gales recibe la visita de Noruega, lo que será un duelo atractivo, mientras que Austria visita la casa de Irlanda. Tanto Noruega y Austria vienen de participar en la Copa del Mundo. Azerbaiyán, que viene de su primera participación en un mundial, enfrenta a Liechtenstein y Kosovo visita la casa de Israel. Hacemos nuevamente una pausa y al volver revisaremos lo que nos dejó la segunda jornada de las series de comodines en las grandes ligas. Les tenemos los detalles tras la pausa.

0: Las series de comodines de esta temporada en las grandes ligas siguen tomando cada vez más color y sabor. En Atlanta, los Braves buscaban cerrar de una vez el capítulo de esta serie inicial del playoff ante los Phillies de Filadelfia, pero el conjunto visitante, que estaba entre la espada y la pared, tenía que sacar la fuerza de sus bates para evitar una segunda caída y despedirse definitivamente de la temporada. El segundo capítulo de esta serie estuvo lleno de emociones. Atlanta tomó ventaja en el séptimo episodio por un batazo de Matt Olson que rebasó a Bryce Harper en el jardín derecho para que los Braves tomaran una ventaja de 3-1 que parecía definitiva. Sin embargo, apareció el poder de Kyle Schwarber y el propio Harper que conectaron jonrones consecutivos en el octavo episodio para mandar el juego al extra inning. De allí, el décimo episodio, Alec Bohm despachó otro cuadrangular para los Phillies, que terminaron sobreviviendo a la fuerza de largos batazos para ganar por 4-3. El último juego de esta serie se jugará este jueves, también en Atlanta. Y nos vamos hasta Houston, porque los Astros recibieron nuevamente a los White Sox, esperando igualar la serie. No obstante, Chicago no dio tregua y luego de ganar este martes el primero de la serie al mejor de tres, repitió la fórmula y se impuso 7-3 barriendo la serie. Es la primera vez que ganan una serie de postemporada desde que conquistaron la Serie Mundial en el 2005. Ahora, el equipo favorito del Papa se enfrentará a los Guardians de Cleveland en la serie divisional de la Liga Americana. Y a pesar de la eliminación temprana de los Astros de Houston en este playoff, el venezolano José Altuve terminó implantando una marca muy curiosa para su carrera. En segunda base de los Siderales, terminó disputando los partidos 106 y 107 de su carrera en postemporada y acumula ya a estas alturas más encuentros en estas instancias que 17 equipos de las grandes ligas, es decir, que más de la mitad de la liga. Altuve tenía más partidos jugados en playoff que, por ejemplo, su rival en esta ronda de comodines, los White Sox de Chicago, que apenas acumulaban 64 juegos con los dos de esta ronda de comodines. El venezolano además ha participado en el 64% de los partidos de playoff de los Astros, que antes de la llegada de Altuve al equipo hace 16 años, tenían 56 juegos disputados. Y más acción de la postemporada, los Red Sox visitaron la casa de sus acérrimos rivales, los Yankees de Nueva York, en lo que fue el segundo encuentro de la serie de comodines. Nos vamos a la parte baja de la quinta entrada, porque los Yankees anotaron una carrera y ya estaban con la ventaja en la pizarra 2-0. La parte baja del siguiente inning, los Bulos de Manhattan completaron un rally de 6 carreras y ampliaron su ventaja en el marcador 8-0, que prácticamente encaminó la victoria. Boston reaccionó anotando 2 carreras, pero al final los Yankees se llevaron el triunfo por 9-2, sentenciando la serie y avanzando a la serie divisional de la Liga Americana. Los Brewers de Milwaukee aún están por estrenarse en este playoff de 2026 y son uno de los 3 equipos que se clasificaron a esta postemporada que no habían ganado todavía un título de serie mundial. Tuve la oportunidad de conversar al respecto días atrás con mi colega Pablo García Escorihuela, quien nos cuenta sobre el potencial de este equipo del norte de Estados Unidos y lo que puede darnos en este playoff. Ya para cerrar, Pablo, hay que hablar de el último enfrentamiento que sería el ganador del duelo entre los Cubs y los Padres que se tienen que enfrentar a los Brewers de Milwaukee. A esa gran revelación que hemos visto, el único equipo que terminó con más de 100 victorias en la temporada regular este año y que ahora va a ser el rival de uno de esos dos equipos.
1: A mí el equipo de los Brewers de Milwaukee, te lo dije hace un par de semanas y te lo reitero ahora, me gusta mucho para llegar lejos este año. Yo no sé si les va a dar para llegar a la Serie Mundial, puede que sí, pero es un equipo que tiene todo. Bateo oportuno, consistencia, lanzadores, bueno, Jake Misirowski, que es el mejor lanzador de la Liga Nacional en este momento, candidato al premio Cy Young de la temporada. Y teniendo eso, más un relevo profundo, más esa alineación que ya te decía, tiene peloteros de experiencia como Christian Yelich, pero por otro lado otros jóvenes como Luis Lara y Jackson Chourio, los venezolanos que hacen un gran trabajo en los jardines y que te dan ese dinamismo a la ofensiva. Wilson Contreras como receptor. Este es un equipo muy sólido, muy profundo, que tiene, insisto, todo para llegar lejos. Ahora, con la inspiración con la que puede llegar cualquiera de los otros dos, habrá que ver si les da para pasar en una eventual serie divisional, que también es corta, son solo 5 juegos, y ahí habría que ver cómo se termina de definir esto. Pero para mí, sin duda, el candidato son los Brewers, no solamente a pasar a esa serie divisional eventualmente, sino a que si le salen los Dodgers o le salen los Braves o los Phillies, pues tengan el favoritismo en una eventual serie por el campeonato.
0: Estamos cada vez más cerca de conocer cómo se va desarrollando esta postemporada y el eventual ganador del Clásico de Otoño. 2 equipos están con vida, 4 descansando, 8 tienen que superar la fase de los comodines y, por supuesto, nosotros vamos a estar aquí informando.
1: Por supuesto.
0: Nueva pausa en CNN Deportes y al volver te presentamos la historia de la árbitro mexicana Gabriela Martínez en la NCAA. Ya volvemos. 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

0: La árbitro Gabriela Martínez tiene una historia de vida que inspira porque hace unos días cumplió su sueño de debutar como referee en un partido de fútbol americano universitario en la conferencia Big Ten de la NCAA entre Minnesota y Akron. La nacida en Monterrey, Nuevo León, México, ha recorrido un largo camino que inició en divisiones menores hasta llegar a la élite del arbitraje del fútbol americano universitario en Estados Unidos. En el mes de la herencia hispana, vamos a conocer la historia de esta árbitro latina. Gabriela, qué gusto tenerte en CNN para hablar de tu carrera deportiva en un mes tan importante para los latinos en Estados Unidos como es el mes de la herencia hispana.
1: Muchas gracias por tenerme. Un placer compartir con ustedes mi historia en este mes de la herencia hispana.
0: Sin dudas, tu debut como árbitra en la conferencia Big Ten de la NCAA representa un momento muy importante en tu carrera, pero ¿qué significó para ti entrar por primera vez a un campo de fútbol universitario de este nivel y escuchar el silbatazo inicial?
1: Fue, la verdad, una experiencia que no puedo describir con palabras, una emoción por todo lo que inmediatamente pensé en que ha sido mi carrera, ¿no? Venir desde México, abrirme el paso en el arbitraje de Estados Unidos, iniciar en high school, seguir todo el proceso y la verdad es que para esta temporada yo no esperaba que fuera a tener esta asignación. Ya tenía yo mi calendario completo de juegos en Missouri Valley Conference y pues cuando recibí la noticia fue algo tan impactante y obviamente al momento de estar ya en el campo, ya pues previo al partido, durante el calentamiento de los equipos, pues fue una experiencia que la verdad que compañeros que habían tenido ya la oportunidad, que están en mi misma conferencia, lo explicaban, lo describían y pues no te lo imaginas, ¿no? Hasta que te toca vivirlo, algo que realmente se va a quedar para toda la vida.
0: ¿Qué es lo que más recuerdas de ese partido estando allí en el campo?
1: Fue el momento cuando toca ir a saludar a los coaches, ¿no? Tenemos esa actividad que hacemos durante el calentamiento, vamos y nos presentamos con los coaches de los respectivos equipos, entonces el ir a estrechar la mano y dar el speech que tenemos que dar fue algo que pues no lo creía el estar trabajando un partido de ese nivel y estrechar la mano de los coaches con los que iba a estar trabajando.
0: Y es que el hecho de ser una mujer mexicana y latina abriéndose camino en un deporte y en un ámbito donde históricamente han predominado los hombres es algo que llama mucho la atención y creo que de ahí viene lo llamativo, no precisamente de tu debut, ¿no?
1: Sí, la verdad que por el hecho de ser mujer es una gran responsabilidad, ¿no? Porque sabemos que aún y con todo lo que los cambios que se han desarrollado en el deporte, que cada día hay más oportunidades para mujeres, todavía se siguen dando algunas cuestiones que nos cuesta un poquito entrar al 100%, ¿no? El cielo de vidrio que le llaman romper ese cielo de vidrio, hemos dado pasos firmes. Tanto una servidora como muchas otras mujeres en Estados Unidos, en México, en el mundo. Sin embargo, se sigue dando todavía un poquito de obstáculos, se sigue presentando obstáculos que hacen que una a veces dude si está en el lugar correcto, ¿no? Sin embargo, es el apoyo de los mismos compañeros, del supervisor de la conferencia Big Ten, de los supervisores de las diferentes conferencias que he trabajado, que te dan esa oportunidad porque ven en ti no solamente que eres mujer, ven en ti que eres un oficial que tiene la capacidad, que ha demostrado juego tras juego, que está en el nivel adecuado para este tipo de encuentros, te dan la oportunidad y pues bueno, también los coaches entender, los equipos entienden que ya no es un árbitro hombre, un árbitro mujer, ya es un oficial que viene a sancionar un partido. Entonces, creo que a final de cuentas esta oportunidad que se da también representa un parteaguas para que muchas mujeres que también están avanzando en esta carrera del arbitraje de fútbol americano en Estados Unidos y en otros países sepan que sí se están dando las oportunidades, que ya no es solamente el género, sino es también si yo estoy trabajando, si yo estoy cumpliendo con todo lo que se necesita para estar en ese nivel, claro que se va a presentar la oportunidad.
0: En otras noticias, una de las franquicias más importantes de la NBA, los Cavaliers de Cleveland, llegaron este miércoles a Málaga, en el sur de España, para entrenar en el centro Embassy de la localidad malagueña de Fuengirola. El quinteto de Ohio, donde milita uno de los jugadores más importantes de la liga, James Harden, y que ha contratado al ex alero del Real Madrid, Mario Gensonja, es el primer equipo en la liga que realiza su pretemporada en España. Y Saúl Canelo Álvarez volverá a la acción antes de que termine el año y lo hará subiéndose al cuadrilátero para enfrentar al franco-camerunés Cristian Embili en un combate pautado para ser la pelea estelar de la velada México contra el Mundo, que estaba estipulada para disputarse originalmente el pasado 12 de septiembre y que ahora ya tiene fecha, lugar y hora confirmada. El nuevo combate del tapatío será el próximo día de Halloween, el sábado 31 de octubre, y se llevará a cabo en Riad, la capital de Arabia Saudita, como parte del contrato del Canelo con la promotora Riad Seasons. Canelo no ha vuelto a pelear desde el año pasado, cuando fue derrotado por Terence Crawford, quien le arrebató la corona indiscutida del peso supermediano al mexicano, al vencerlo por decisión unánime. El mexicano y el franco camerunés realizaron el careo previo al combate esta semana y en la clásica guerra de declaraciones antes de la pelea, el Canelo prometió seguir rompiendo marcas como cada vez que lo hace cuando sube al ring. Ya regresamos.

Y antes de despedirnos, hablamos de tenis y de Novak Djokovic, que regresó nuevamente a la acción. Más importante aún, mantuvo su impresionante racha de imbatibilidad en el Abierto de China. El serbio se impuso al portugués Nuno Borges, logrando así su primera victoria desde que alcanzó las semifinales de Wimbledon en julio. El ex número uno del mundo tuvo dificultades, sin embargo, en el segundo set, pero logró imponerse por 6-3 y 7-6, sumando su trigésima victoria consecutiva en Beijing, a pesar de ser la primera participación en el torneo desde el año 2015. El tenista de 39 años lo hizo en 1 hora y 50 minutos, asegurándose un puesto en la segunda ronda, donde se enfrentará al chino Wu Yunchao Kete, quien participa gracias a una invitación. El ganador de 24 títulos de Grand Slam disputa este torneo por primera vez en 11 años y busca conquistar el abierto por séptima vez, ampliando así su propio récord. En la rama femenina, la mexicana Renata Zarazúa tuvo una gran celebración de cumpleaños al conseguir cortar una racha de derrotas y avanzar de ronda. La tenista cumplió 29 años y venció a la húngara Ana Bondar por 7-6 y 6-3 en la primera ronda del torneo en 2 horas y 14 minutos. La número 94 del mundo remontó un 5-3 en contra en el primer set y salvó 3 puntos de set antes de llevarse la victoria en parciales seguidos. Este resultado la convirtió en la primera tenista mexicana en el cuadro principal de Beijing. Ahora tendrá que medirse a la número 2 del mundo, Aryna Sabalenka. Y por su parte, el local Yuncha Okoete Wu, que venció al argentino Juan Manuel Cerúndolo en 3 sets, 6-2, 5-7 y 6-4, les comentaba que avanzó de ronda a los 16 mejores del Abierto de China. Wu superó a su rival gracias a su saque. El tenista chino registró 11 aces en todo el encuentro y solamente cometió una doble falta. Además, consiguió quebrar el servicio de su oponente en 4 ocasiones. Esta es la segunda vez en la que estos tenistas se enfrentan en el Tour de la ATP. Ambos encuentros terminaron en triunfo para el chino. Y de esta manera llegamos al final de esta edición de CNN Deportes. Como siempre, muchísimas gracias por la sintonía. Pueden dejar sus mensajes y sus comentarios en las redes sociales, @deportesCNN y mi cuenta @ElipérezCNN. Hasta la próxima.

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1: Imaginen ir por una carretera de noche bajo una lluvia intensa y vivir esta situación. Este video que ven en pantalla es de la cámara de tablero de un automóvil que muestra el momento exacto en que un conductor en Omaha casi choca con un camión que se desvió sorpresivamente de carril. Poco pudo hacer el chofer, ya que el camino estaba muy resbaladizo debido a la combinación de la lluvia y los remanentes del huracán Polo. El conductor del vehículo dijo que quedó muy conmocionado y que temió que ocurriera algo más grave. ¿Qué tal? ¿Cómo les va? Muy buenos días. Mi nombre es Rey Rodríguez, hoy por mi compañera Rebeca Kelly, y esto es CNN América. Comenzamos. El presunto atacante del vuelo de Fly Dubai probablemente será trasladado a los Emiratos Árabes Unidos para ser interrogado, según dijo a CNN el primer ministro de Israel, Benjamin Netanyahu. Afirmó además que el piloto indio fue apuñalado o golpeado con un hacha por el copiloto. Y los principales candidatos a la gobernación de California debatieron en CNN. Javier Becerra, candidato demócrata, intentó vincular a su oponente republicano, Steve Hilton, con las políticas de Donald Trump. Y un dron ruso impactó contra una escuela en Kiev, provocando un incendio y dañando parte del edificio, según las autoridades. La directora afirmó que ninguno de los 104 niños que se encontraban en un refugio resultó herido.

0: Y comienzo con una ejecución fallida en el estado de Tennessee que iba a ser la primera de una mujer en más de 200 años. En una situación sin precedentes, la mujer condenada por el asesinato de una compañera en 1995 cuando tenía 18 años, resistió dos dosis del fármaco letal que le administraron los funcionarios estatales, de acuerdo con el relato de sus abogados. Pike seguía viva y roncaba fuertemente tras las inoculaciones y fue trasladada en ambulancia desde la prisión para recibir tratamiento en un hospital. El Departamento de Prisiones de Tennessee dijo que siguió cada paso del protocolo de ejecución legal establecido por el estado, que establece qué hacer si la persona sigue con vida tras administrarle un segundo juego de inyecciones. El Centro de Información sobre la Pena de Muerte consideró que el caso de Pike es único. En tanto, el gobernador de Tennessee, Bill Lee, suspendió las ejecuciones por lo que resta del año. Bueno, y un día después de los momentos de terror que vivieron los pasajeros de Fly Dubai que iba a Israel, el primer ministro israelí, Benjamin Netanyahu, declaró que el capitán Smith Machar fue apuñalado o golpeado con un hacha por el copiloto que presuntamente lo atacó durante el vuelo este miércoles. Las autoridades están investigando cómo y por qué un piloto presuntamente apuñaló a su compañero en el vuelo. Para hablar de esto y más, voy a Jerusalén. Ahí está mi compañero José Levy, a quien saludo. José, ¿qué más se sabe de lo que sucedió dentro del avión? Adelante, José. Gusto en saludarte.
1: Sí, Rey, buenos días. Realmente han sido minutos aterradores. Ahora, conforme vamos viendo los detalles de esos dos minutos en los cuales el avión descendió de manera súbita 5.300 metros, en menos de dos minutos. O sea, estaba cayendo en picado y una situación en la cual los que estaban en el avión ya pensaban que no había más posibilidad de sobrevivir. Y se despedían unos de los otros, familias que estaban realmente aterrorizadas de lo que estaba ocurriendo. Había cerca de 30 niños, afirma Benjamin Netanyahu en ese vuelo. Y aquí lo que fue clave, hubo primero que ver cómo se consiguió finalmente abrir la cabina de mando cuando el copiloto estaba golpeando con un hacha pequeño que hay en esa cabina de mando, que está almacenada normalmente para romper vidrios en caso de que hubiera necesidad, pero este hacha pequeño fue utilizado aparentemente, dice Netanyahu, por el piloto, el copiloto, para atacar al capitán, al piloto del vuelo. Y lo que aquí destaca Benjamin Netanyahu es la heroicidad de este piloto, Smith Machar, de nacionalidad india, quien a pesar de estar gravemente herido logró abrir la puerta de este mando del aparato. Escuchemos.
2: What we know is that this plane that was heading from Dubai to Israel, as they approached Israel, one of the co-pilots stabbed or hit with an axe the other pilot, an Indian pilot. The pilot that was hit, bleeding profusely, fighting for his life, managed to

0: en el cuello del copiloto para impedir que siguiera atacando al piloto, que siguiera destrozando los equipos de mando del lugar. Lo sacó de la cabina de mando. Ahí otras personas empezaron a maniatar con, por ejemplo, cables de auriculares, de teléfonos móvil, también con otras tiras de plástico. Lograron maniatarlo y él en ese momento pudo entrar. Recordó lo que había visto en una serie de televisión de cómo se podía en una situación así él poder rescatar el avión de esa bajada libre en la cual se encontraba. Echó para atrás uno de los volantes, el puesto de mando, y al echarlo para atrás logró que el avión simplemente no se estrellara. Entonces vemos aquí realmente acciones totalmente inusuales. También otro aspecto que se destaca es que de forma inusual había dos pilotos más de reserva que se dirigían para otra asignación. Se encontraban en este avión y uno de esos pilotos fue el que pudo aterrizar el aparato a pesar de que los otros dos pilotos estaban sin esa capacidad, obviamente. Rey.
1: José, ¿y sabemos cómo se investiga lo ocurrido? Porque es una pregunta que muchos se hacen.
0: Sí, bueno, vemos que tanto el piloto como el copiloto, el agresor, se encuentran en un hospital en Tabuk, donde al final aterrizó este avión de Dubái. Y entonces lo que ahora se está pendiente es ver qué va a ocurrir, sobre todo con el copiloto, con la investigación suya. Es de suponer que ya las autoridades sauditas están interrogándolo, intentan el saber quizás cuáles son los motivos, pero es de señalar que los Emiratos Árabes Unidos, ellos reclaman ser los que tienen el derecho a efectuar esta investigación, ya que el avión pertenecía a este país, o sea, de alguna forma era territorio soberano emiratí, cuando uno de los temas fundamentales es determinar qué es lo que lo motivó para llevar a cabo algo así. Si había algún tema nacionalista, algún tema terrorista, o si por el contrario perdió de la noción de lo que es locura y lo que no. Entonces, aquí realmente son temas que habrá que determinar y, sobre todo, por ejemplo, Benjamin Netanyahu destaca ver si tenía alguna relación con algún otro país, muy especialmente él destaca con Irán. Rey.
1: Vamos a estar muy pendientes, José, muy pendiente a estas investigaciones. Gracias por este completísimo informe, mi compañero José Levy desde Jerusalén. Bueno, y hablando de otras informaciones, estas impactantes imágenes que están viendo llegan desde la capital de Ucrania. A plena luz del día, un dron ruso impactó contra una escuela en el distrito de Solomyska, provocando, según las autoridades, un incendio y daño en una de las plantas del edificio de 4 pisos. En ese contexto, la directora de la escuela aseguró que 104 niños estaban en un refugio cuando se produjo la ofensiva y no hubo heridos. Después del hecho, el presidente de Ucrania, Volodymyr Zelensky, aseguró que Rusia tendrá que rendir cuentas. Bueno, y ahora paso al debate para gobernador de California que se llevó adelante este miércoles por CNN. El demócrata Javier Becerra y el republicano Steve Hildon le dieron fuerzas en temas como el costo de la vida, la inmigración, en su carrera por hacerse del cargo del estado más grande del país. Como era de esperar, el favorito demócrata trató de vincular a su oponente con las políticas del presidente Donald Trump, asegurando que van a tener los mismos resultados si lo votan. Por su parte, Hilton intentó mantenerse alejado de los principios presidenciales y argumentó que los demócratas son los culpables de cómo vive la gente en el estado dorado. Escuchemos.

0: immigrants who look like me. We need to have a governor who will protect everyone who works hard.
1: What people want to hear is solutions to their problems, not these unpleasant.
2: Steve, es que uno no le debe dar la reducción en los impuestos a las personas que están ganando la mayor cantidad de dinero. Ese es el plan tuyo. Si te fijas en tu plan, le vas a dar a los californianos más ricos, los billonarios, una reducción del 40% de los impuestos, la mayor en la historia de California. Solamente habla de los $150,000. Hay otro aspecto. ¿No te gusta?
3: Por supuesto que sí.
2: Es muy importante.
3: Estoy feliz de hablar de eso. Javier tiene razón. Así como ayudar a las clases trabajadoras.
2: Le vas a dar una reducción a los más ricos.
3: Necesitamos traer más empleos a California. Debido ahora por sus políticas, tenemos la tasa más alta de pobreza, la tasa de desempleo más grande de Estados Unidos, porque los altos impuestos han hecho que las empresas se vayan. Tenemos que incentivar que los empleos se creen en el estado, en vez de enviarlos a Texas. Lo que no pude escuchar fue una sola cosa de Javier sobre lo que haría para ayudar a la gente con el costo de vida.
4: Bueno, y para profundizar sobre este debate, voy con el analista político Robert Valencia, Nueva York, quien nos tiene todos los detalles. Robert, pues bueno, como siempre, un saludo, y cada vez que veo estos debates, bueno, todos dicen yo lo voy a hacer bien, tú eres el culpable. Temas en la mesa, migración, el costo de la vida, los impuestos. Comenzaría preguntándote qué te pareció.
5: Bueno, estimado Rey, como siempre, un placer estar contigo y un saludo a toda la teleaudiencia. A ver, los debates, lo que hemos visto recientemente es que los debates poco mueven la aguja de la preferencia del votante. Estamos a un mes de las elecciones y yo creo que ya a estas alturas, pues las personas ya tienen un candidato predilecto, y esto se ve reflejado en las encuestas. Un reporte de New York Times señaló que la ventaja que tiene Becerra sobre Hilton, digamos, está sobre un 25-35% de ventaja. Es muy posible, a menos de que haya algún cambio completamente rotundo, es muy posible que Becerra gane las elecciones de la gobernación de California, convirtiéndose en el primer hispano en 150 años en ostentar ese cargo. Creo que el debate en general, para mí, parte de dos puntos. Primero, Becerra jugó a no perder. Me parece a mí que Becerra no dio respuestas contundentes de lo que podría ser una administración Becerra, mientras que Hilton se dedicó a atacar a Becerra, incluso señalando parece como si fuese una anécdota o un hecho, cuando la ex asesora del presidente Joe Biden, Susan Rice, lo llamó idiota. Y en ese momento fue cuando Becerra reaccionó ante esa afirmación diciendo que él no respondía a los intereses o no respondía a políticos en Washington, enfocándose nuevamente en California. Pero considero yo que ese fue el talante de la conversación, lo cual también deja muchos interrogantes. Y bueno, obviamente los californianos sabrán lo que podrán ser los próximos 4 años de una gobernación, muy posiblemente, y como vuelvo y señalo, según la preelección de los votantes, una nueva administración demócrata empezando el 3 de noviembre, cuando posiblemente sea Becerra el que surja como vencedor.
4: Ahora, ¿qué se dijeron, Kevin? ¿Qué escuchaste de nuevo que no habían dicho durante todo este tiempo de campañas, Robert?
5: Para mí, un punto importante que creo que ha sido un tema que ha estado en la mente de muchos estadounidenses es el uso de los centros de datos para inteligencia artificial. En el caso de California, estamos hablando que California alberga una gran cantidad de estos centros de inteligencia artificial, con lo cual eso le dio pie a Becerra de atacar a Steve Hilton, de acuerdo a algunas declaraciones que ha dado Donald Trump recientemente, quien no recula precisamente en la construcción o en la generación de estos centros, que hay que decirlo, han sido controversiales, no solamente por lo que se ha dicho dentro de la industria de la inteligencia artificial, sino que además pues está también señalando Becerra que quiere hacer un escrutinio mayor si esto trae beneficios a los californianos, mientras que Becerra, haciéndose al lado de Donald Trump, diciendo que estos centros deben autorregularse, y ese fue el punto de quiebre para que Becerra lo vinculara con Donald Trump, como lo hizo a lo largo de estas conversaciones. Algo que yo creo que para mí la conclusión simplemente es Becerra podría ser una extensión de una gobernación de Gavin Newsom, a algo que señalaba también Steve Hilton. Pero obviamente hay puntos en donde se desmarca y en anteriores debates él ha dicho que va a defender una proposición que se pasó en California, que es la de entablar una mano dura en contra de criminales. Pero por lo demás, pues obviamente continuará con la defensa de el servicio médico estatal y entre otros temas que obviamente pues todavía quedan en el tintero, pero creo que esa sigue siendo mi observación general, ¿no?
4: Robert, queda un mes, como tú decías, casi un mes ya para estas elecciones. ¿Qué busca hoy el votante en California, por un lado? ¿Continuidad, experiencia o cambio de rumbo? ¿Y qué es lo que más le preocupa?
5: Creo yo que podría ser una combinación de varias cosas. Evidentemente, el votante promedio en Estados Unidos y que se podría haber reflejado en este microcosmos es un rechazo, un referendo a las políticas de Donald Trump. Y a eso se enfocó Becerra en la noche de ayer. Estamos hablando de que Steve Hilton es el ungido por el movimiento MAGA y evidentemente, y eso también lo hemos visto en otras elecciones o en otras campañas en donde la figura de Donald Trump resulta ser más un problema, un ancla, que simplemente algo que lo pueda mantener a flote. Y esto se vio también el día de ayer. Otra cosa que yo creo que el californiano está buscando es un alivio a los precios de la gasolina, indudablemente el precio de la vivienda, que también está en la mente de muchos californianos, lo fuerte que puede llegar a ser el sistema de médico que se llama Medical. El tema del cambio climático también está en la mente de los californianos porque California, como vemos, es uno de los centros en donde se ve los embates más fuertes del cambio climático, los fuegos, los incendios forestales, lo que ocurrió en Los Ángeles. Creo que esos son los puntos. Y también hablar, un punto también importante que sucede mucho en California es las personas en situación de calle, ¿no? Estas personas que no tienen hogar. Y ese también es otro de los puntos que también los californianos están buscando. Creo yo, en líneas generales, esos son los puntos que más les preocupan. Y una cosa que el debate no mostró ayer es precisamente de los dos candidatos, ¿quién tiene las mejores soluciones para los problemas más acuciantes en ese estado?
4: Sí, siempre pasa en los debates, que al final no vemos las propuestas, sino las descalificaciones. Gracias, Robert. Gracias por este completísimo informe y análisis. Bueno, analista político, Robert Valencia, desde Nueva York. 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Voy a tener que hacer una pausa en CNN, aquí en CNN América. Al regresar, niños de hasta apenas 2 años se enfrentan a un juez de inmigración en Estados Unidos, muchos de ellos sin un abogado que los represente y con la posibilidad de ser deportados. En minutos tendremos el análisis de qué derechos tienen y qué opciones legales existen. No se vayan.

0: Y voy a esta noticia que está marcando la agenda, y es que en los tribunales de inmigración de Estados Unidos, donde se decide quién será deportado, los niños migrantes a menudo se tienen que presentar ante el juez sin un abogado. El reporte de mi compañera Priscila Álvarez, veamos.
1: Yesterday, 25 children showing up to the Harlingen Immigration Court. Our colleague Norma Galeana, as well as a sketch artist, went into the courtroom because there are no cameras that are allowed in there. 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She didn't have anything to say as the immigration judge was also talking to her. A 3-year-old playing with a mic on the bench. His attorney did beam in remotely, but he was just playing and singing. He didn't understand the gravity of the hearing. Now, in some of those sketches, you may see an adult sitting next to them. That's a caseworker. That is someone who's there to supervise the children. There, teddy bear, a little bigger than the girl. They are not there to represent the children in these proceedings. And the children we're talking about here are what we call unaccompanied migrant children. They crossed the U.S.-Mexico border alone, or their family members were detained by ICE in the United States, and so they are in custody. Now, this, again, is a reality playing out nationwide, and one that attorneys and advocates I spoke with say is the result of a contract lapsing in over the summer. 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But the reality, when I'm talking to dozens of sources, is that that is not what they are seeing in courts across the country. And the scale of this is unprecedented. It's true that it's not every year that children, all the children in custody, have attorneys. But there is a point in their proceedings where they do have one, or they used to have one. And that is what the 13-year-old was facing yesterday. At the moment that they are deported, generally, there has been an attorney by their side, and that's not the case right now for many of the children, which means that they are going up against an immigration system that is incredibly complicated, and they are just too young to understand it.
0: Bueno, la imagen de niños frente a un juez de inmigración pone el foco en una realidad muy compleja. Muchos de estos menores deben afrontar sus procesos sin un abogado. Para entender qué derechos tienen y qué opciones existen para evitar una deportación, me acompaña Alex Gálvez, que es abogado especialista en inmigración. Abogado, gracias por estar acá con nosotros. Voy comenzando preguntándole, ¿qué puede realmente un niño, pues, defenderse? ¿Y qué significa jurídicamente que un niño tenga que comparecer ante un juez para determinar o defender si permanece o no en Estados Unidos? ¿Qué tan vulnerable queda un menor cuando debe enfrentar esta situación, este proceso, sin una representación legal? Adelante, abogado. Sí. Gracias.
2: Sí, muchas gracias por tenerme. Es una de las tristezas más grandes que estamos viviendo ahorita en las cortes de inmigración y en los centros de detención. Es en verdad una vergüenza para la justicia de Estados Unidos que Estados Unidos no pueda proteger a los más vulnerables, que son los niños que están ahorita bajo detención. Y el problema no solamente es en la corte de inmigración, también es en el sistema que anteriormente familiares o conocidos podían sacar a estas criaturas de los albergues para poder obtenerles abogados o al menos para ayudarles en este proceso de representación en la corte de inmigración. So, en esta situación se está vemos dos fallos en el poder sacar a los niños del albergue y también en no darles representación legal dentro de la corte de inmigración. Estos niños tienen 3, 7, 11 años de edad y se espera que ellos tengan que llenar su papeleo, las aplicaciones de asilo y entender lo que está pasando. Es imposible y por esas razones no solamente está sufriendo la justicia de Estados Unidos, le estamos fallando a estos niños que en verdad merecen tener esa oportunidad de presentar un caso de asilo.
0: Entonces, abogado, ¿quién representa legalmente los intereses de estos niños que usted acaba de narrar ante un juez?
2: Sí. A mí, el gobierno siempre tiene al fiscal que va a representar los intereses del gobierno, pero desafortunadamente la Corte de Inmigración no es como la Corte Criminal aquí en los Estados Unidos, donde se les tiene que dar un abogado si estás dentro de la Corte Criminal. En la Corte de Inmigración tienes que proveer tu propio abogado, y si no hay dinero para poderles darle a estos niños un abogado, porque como acaban de decir, 200 millones de dólares fueron sacados de fondos para poder pagar a sus abogados, simplemente se van a tener que representar solos. Es una realidad que mucha gente no sabe, y gracias a esta historia que está difundiendo CNN, esta realidad se va a difundir mucho más para que la gente sepa lo que en verdad está pasando a estos niños.
0: Ahora, ¿qué posibilidades reales tiene un menor de obtener una defensa adecuada si, por ejemplo, llega solo, como usted cuenta, o no tiene recursos para contratar a alguien?
2: La responsabilidad del juez es no de proteger los derechos de esa criatura. La criatura es responsable de tener su propio abogado y de montar su propia defensa. Aunque esto suena ridículo, ese es el sistema que tenemos ahorita en la Corte de Inmigración. Y por eso cuando dicen que el sistema de inmigración está roto, esto es lo que estamos viendo, criaturas que tienen toda la responsabilidad como si fueran adultos de entender lo que está pasando, de montar su propia defensa y de llenar su papeleo y defenderse ante adultos. Es una tristeza, pero es la realidad. Y por esas razones, nomás simplemente los van a estar deportando. Y con la aceleración que estamos viendo dentro de las Cortes de Inmigración, estos casos ya no están durando meses, están durando días o semanas para llegar a una deportación.
0: Hablemos, abogado, del debido proceso. ¿Puede existir un debido proceso en este tipo de situaciones con lo que estamos viendo y con lo que usted nos está contando? Adelante, abogado. Sí,
2: una cosa es lo que la administración está diciendo, que están tratando todo lo posible para proveer abogados para estas criaturas, pero la realidad, yo lo he visto personalmente, yo he representado a cientos de niños en la Corte de Inmigración, la realidad no es esa, especialmente cuando han quitado fondos específicamente para la representación de los niños. Y la tristeza es que existe, uno de los alivios más fuertes que existe en la Corte de Inmigración es la visa juvenil, que tiene aproximadamente 90 a 95% probabilidad de éxito. Quiere decir 90 a 95% de poderles obtener la residencia permanente si estos niños vinieron abandonados. Pero sin abogados que puedan hacer estos procesos, estos niños van a tener simplemente una deportación en cosa de días o semanas. Es muy triste la situación.
0: Abogado, para concluir, porque se me acaba el tiempo, ¿qué tendría que cambiar en el sistema estadounidense para que estas cosas no ocurran?
2: Y yo pienso que historias como estas, que se difunden en el público, porque ese es uno de los problemas, que el público simplemente no saben que estas criaturas no se le está dando la representación, y en muchas de las situaciones los están deportando a un país donde van a ser traficados. Si Estados Unidos en verdad quiere parar el tráfico de estos niños, empieza en la Corte de Inmigración dándoles abogados que los van a representar. La otra alternativa es más organizaciones poder ofrecer de su tiempo gratuitamente, pero sin fondos, eso llega también a un límite. Lo más importante es difundir la información para que la administración sepa que esto no es aceptable en estos Estados Unidos. Los más vulnerables de los inmigrantes son estas criaturas y merecen tener representación.
0: Por supuesto, y me imagino las consecuencias psicológicas para estos niños enfrentar un proceso de deportación, aun y cuando no sean deportados, pero por supuesto que esto marca. Pero bueno, hay mucha tela por donde contar y se nos acabó el tiempo. Gracias, abogado. Gracias por su respuesta. Era Alex Gálvez, abogado especialista en inmigración. Tenemos que hacer una pausa aquí en CNN América. Al regresar este domingo será clave para el futuro político de América Latina. Brasil elige a su futuro presidente en una reñida disputa entre Lula y Flávio Bolsonaro. Habrá segunda vuelta, lo contaremos al volver, no se vayan.

0: Y Madrid amanece por sexto día consecutivo en el centro de la ciudad, ocupada por cientos de tiendas de campaña. Es la forma que miles de manifestantes han escogido para protestar por las dificultades que encuentran a la hora de alquilar o comprar una vivienda en el país. Según dicen, lo más probable es que se queden hasta mañana viernes. Pero voy justamente a Madrid, ahí está mi compañero Pau Mosquera, quien nos va a dar todos los detalles. Pau, parece que esto va para largo, dicen que se quedan el viernes, pero te preguntaría, ¿qué podría detener su avance o que se disolviera? Tú me lo vas a contar, adelante.
1: Buenos días, Rey, ¿cómo estás? Pues lo cierto es que no hay una fecha fija en el horizonte para cuándo terminaría esta acampada y cuándo se levantaría. Dicen algunos de los manifestantes y miembros del sindicato de inquilinas que organizó la protesta del sábado, que luego derivó en esta acampada, que bueno, la intención es aguantar hasta mañana, porque este viernes es la jornada en el que el Parlamento Español acogerá una sesión plenaria extraordinaria para ratificar los dos reales decretos ley que aprobó el gobierno este martes, y donde incluyen una serie de propuestas con las que intentar hacer frente a la crisis de la vivienda de España. Fíjate que justo a esta hora, mientras mantenemos esta conexión, podemos ver como varios de los que están aquí están ahora colocando algunas lonas más. Eso es, protegiéndose para mañana, porque hay previsión de lluvias, como ocurrió a inicios de semana, y quieren estar pues lo mejor preparados posible. Y lo hacen, pues como pueden ver, de forma improvisada, con estos tejidos impermeables, con algunos palos de escoba y fregonas que están juntando para que hagan las veces de columnas y puedan sostener este techo que están improvisando. Bueno, una solución para, por el momento, alargar todavía más esta acampada. No queda claro si mañana, si se llegan a aprobar los reales decretos, realmente levantarán las tiendas de campaña o no. Lo van a decidir a lo largo de las próximas horas. Pero lo que sí desean es que los diputados del Parlamento, al menos una mayoría, den mañana el voto a favor a esos dos textos para que las medidas puedan entrar en vigor cuanto antes. Y ya que me preguntaba Rey sobre la posible duración de esta acampada, pues creo que también es importante señalar otro detalle, y es que desde el Gobierno Autonómico de la Comunidad de Madrid han elevado un recurso a la justicia para solicitar el desalojo de esta zona, porque dicen que esta acampada es ilegal y que estaría afectando a la vida de los vecinos y de algunos comercios, Rey.
0: Pau, ¿y qué te han dicho ellos? Has hablado, me imagino, con muchos. ¿Cuál es la mayor preocupación que tienen? ¿Es tan grave esta situación que los ha orillado y llevado a que acampen, a estar ahí, como tú dices? Pues no se sabe el tiempo que van a durar ahí, incluso con las clemencias del tiempo, mañana puede llover. En fin, tú me lo vas a contar.
1: Pues con los que he hablado me contaban situaciones muy diferentes. Por ejemplo, ayer hablaba con un chico de Andorra que llevaba 4 años viviendo en Madrid, que me decía que vino porque realizó unas oposiciones para una plaza en la Administración General del Estado, y que a lo largo de estos 4 años pues se ha encontrado con multitud de situaciones muy complicadas, desde pisos en alquiler temporal que le iban subiendo el precio de forma anual hasta que le resultó imposible pagarlo, y ahora se encuentra compartiendo piso con otras 5 personas pagando cerca de unos $550 por la habitación que ocupa. Otras personas que han tenido que marcharse lejos de la capital para ir a otros pisos porque aquí no se podían permitir alquilar una vivienda. Y bueno, la otra realidad, la de la compra, que parece que los más jóvenes tienen serias complicaciones a este respecto debido a los precios que puede alcanzar en sitios céntricos, Rey.
0: Situaciones similares que también están viviendo otras ciudades, por ejemplo, en nuestra región, Ciudad de México, Buenos Aires, Lima, en fin, ¿qué te digo, Pau? Gracias por este completísimo reporte, mi compañero Pau Mosquera desde Madrid. Y estas son las noticias más destacadas a esta hora en CNN. El presunto atacante del vuelo de Fly Dubai probablemente será trasladado a los Emiratos Árabes Unidos para ser interrogado, según dijo a CNN el primer ministro de Israel. El piloto indio herido se encuentra estable, mientras el sospechoso no ha sido identificado, pero Israel afirma que es un ciudadano omaní. Emiratos Árabes Unidos investiga si la violencia estuvo vinculada a actividades terroristas y si implicó algún tipo de planificación previa. Y los principales candidatos a la gobernación de California debatieron este miércoles por la noche en CNN. Javier Becerra, candidato demócrata, intentó vincular a su oponente republicano, Steve Hilton, con las políticas de Trump en cada tema sensible. Ambos buscan suceder al demócrata Gavin Newsom al mando del estado más poblado del país. Y un dron ruso impactó contra una escuela en Kiev, provocando un incendio, dañando la tercera planta del edificio de 4 pisos, según las autoridades. La directora del colegio afirmó que ninguno de los 104 niños que se encontraban en el refugio resultó herido. El presidente ucraniano, Volodymyr Zelensky, pide a Rusia rendir cuentas.

0: Ynon Kreiz, hasta ahora director ejecutivo de Mattel, será co-CEO de la compañía resultante de la fusión de Paramount y Warner Bros. Discovery. Kreiz, uno de los impulsores de llevar Barbie a la gran pantalla, compartirá el liderazgo con David Ellison y asumirá el 5 de octubre, un día antes del cierre previsto de la operación. El nombramiento de Kreiz se produjo poco después de que un juez federal aprobara el acuerdo alcanzado la semana pasada, despejando así el camino para que Paramount adquiera Warner Bros. Discovery, empresa matriz de CNN. Y este domingo Brasil celebra elecciones presidenciales con más de 158 millones de votantes habilitados. Lula da Silva aspira a su cuarto mandato, mientras su principal rival, Flávio Bolsonaro, busca el cargo que ocupó su padre entre 2018 y 2022. ¿Qué podemos esperar de esta votación y qué dicen las encuestas? De eso trata el siguiente reporte. Veamos.
1: En el próximo domingo, 4 de octubre, más de 158 millones de brasileños están aptos a votar. Las urnas abren a las 8 de la mañana y cierran a las 5 de la tarde, según el horario de Brasilia. Los brasileños van a elegir el presidente de la República, a los gobernadores de los estados, senadores y también diputados federales y estatales. Y toda la atención está puesta principalmente en la elección presidencial. Las encuestas más recientes muestran una disputa concentrada entre el actual presidente Luiz Inácio Lula da Silva, del Partido de los Trabajadores, y el senador Flávio Bolsonaro, e hijo del expresidente Jair Bolsonaro. La encuesta Quest muestra a Lula con el 39% de la intención de voto y a Flávio con el 42.2%. Un candidato necesita obtener más de la mitad de los votos válidos. Si nadie alcanza esa cifra, habrá una segunda vuelta el 25 de octubre. Por esto, estos últimos días son decisivos en las campañas. Las campañas intentan movilizar a los indecisos, reducir el rechazo a sus candidatos y llegar al domingo con la mayor fuerza posible. Desde Brasil, Guilherme Rajão.

0: Estos videos de Omaha y Lincoln, Nebraska, muestran las calles de las dos ciudades más grandes del estado bajo el agua. Intensas lluvias, potenciadas por los remanentes del huracán Polo, azotaron la mitad oriental del estado la última hora de este miércoles y durante la madrugada del jueves. En el centro de Lincoln se vio agua corriendo con fuerza por una importante avenida y se observaron vehículos circulando con dificultad o detenidos. En Omaha, un video grabado por un residente muestra autos de exhibición flotando frente a una concesionaria. El total de precipitaciones en un solo día registrado en el aeropuerto de Lincoln fue de más de 156 milímetros, un récord histórico. ¿Qué tal? Muy buenos días. Mi nombre es Rey Rodríguez. Soy por mi compañera Rebeca Kelly y esto es CNN América. Comenzamos. Y un día después de los momentos de terror que vivieron los pasajeros de Fly Dubai que iba a Israel, el primer ministro israelí Benjamin Netanyahu declaró que el capitán Smith Machar fue apuñalado o golpeado con un hacha por el copiloto que presuntamente lo atacó durante el vuelo el miércoles. Las autoridades están investigando cómo y por qué un piloto presuntamente apuñaló a su compañero en el vuelo. Para hablar de esto y mucho más, me acompaña desde Jerusalén mi compañero José Levy, a quien saludo nuevamente. José, cuéntanos qué más se sabe que sucedió dentro del avión.
1: Sí, Rey, buenos días. Acabamos de escuchar al primer ministro israelí Benjamin Netanyahu en una entrevista con la cadena Fox, donde ha asegurado que según los datos que van llegando aparentemente de la interrogación del copiloto, el responsable de este incidente, él asegura que los datos indican que pasó un proceso de adoctrinamiento, de indoctrinación radical islamista. O sea, que esto apunta más en la dirección de que fue un intento deliberado de llevar a cabo un atentado terrorista terrible. Aquí lo que asegura Netanyahu también es que en unos días se determinará si tenía este copiloto de nacionalidad omaní algún tipo de relación con Irán. Todo esto en medio de historias que vamos escuchando realmente impresionantes sobre actos de heroísmo extremos que impidieron que este avión simplemente se estrellara. Desde un fontanero con conocimientos de cómo estabilizar un avión hasta el piloto que, aunque estaba gravemente herido porque ya había sido objeto de varios ataques con un hacha que hay en la zona de la cabina de mando precisamente para romper vidrios en caso de emergencia, pero esto lo utilizó el copiloto para herir, para intentar matar al piloto, al capitán del vuelo. Pero en el momento cuando ya estaba en el suelo, este copiloto logró de manera milagrosa abrir esta cabina de mando que normalmente precisamente para impedir el terrorismo está herméticamente cerrada, y así pudo entrar uno de los pasajeros y ayudarle. Escuchemos lo que afirma al respecto Benjamin Netanyahu.
2: What we know is that this plane that was heading from Dubai to Israel, as they approached Israel, one of the co-pilots stabbed or hit with an axe the other pilot, an Indian pilot, and the pilot that was hit, bleeding profusely, fighting for his life, managed to unlock the pilot's door, but the plane was going into a nosedive.
1: Sí, momentos realmente dramáticos. Se dice que en menos de 2 minutos el avión descendió 5.300 metros. Los pasajeros estaban en pánico, ya pensaban que tenían que enfrentarse cara a cara con la muerte. Se despedían entre ellos, habían gritos de niños que estaban realmente en pánico. Momentos terribles. Y todo esto cuando, después de que el piloto lograra abrir la cabina de mando, entró Yaniv Hayun, este fontanero israelí, en esta cabina, le hizo una llave en el cuello al copiloto agresor, lo sacó de la cabina, otros lo maniataron, y mientras él, cuando estaban en caída libre, él logró hacerse con el volante, con el puesto de mando y echar ese volante para atrás, tal como él había aprendido viendo una serie de televisión en su casa. Y entonces esto de hecho permitió estabilizar el vuelo. Luego también por pura casualidad en ese vuelo había parte de los pilotos que tenían que realizarlo, otros dos pilotos que iban por casualidad a otra asignación. Uno de ellos fue el que se hizo entonces con el mando y pudo aterrizar en Arabia Saudita este vuelo. Rey.
0: Ahora, José, escuchábamos al primer ministro algunas declaraciones y entre ellas asegura que quizás se impidió un 11 de septiembre israelí. ¿Por qué?
1: Sí, bueno, esto es lo que desde el principio se temía, cuando ya había informes de que había un avión que había emitido señales de estar secuestrado y que ya el avión se encontraba sobrevolando Jordania. Benjamin Netanyahu dio la orden a sus fuerzas aéreas de estar preparados porque podía haber algún avión que recordara los atentados espeluznantes del 11 de septiembre del año 2001 en Estados Unidos. 4 aviones.

0: dos horas no ocurriera nada, o sea, el copiloto no actuara. Y solamente cuando estaba ya muy cerca de Israel, a pocos kilómetros, decidiera comenzar su acción, entonces esto aumentaba los temores de que pudiera haber aquí un intento de una acción terrorista similar al 11 de septiembre. Rey.
1: Difícil de imaginar los momentos tan terribles que vivieron los pasajeros. Gracias, José, por este completísimo informe. Mi compañero José Levy desde Jerusalén. Y estas impactantes imágenes que ven en pantalla llegan desde la capital de Ucrania. A pleno luz del día, un dron ruso impactó contra una escuela en el distrito de Solomiansky, provocando, según las autoridades, un incendio y daños en una de las plantas del edificio de 4 pisos. En ese contexto, la directora de la escuela aseguró que 104 niños estaban en un refugio cuando se produjo la ofensiva y no hubo heridos. Después del hecho, el presidente de Ucrania, Volodymyr Zelensky, aseguró que Rusia tendrá que rendir cuentas. Y seguimos con noticias sobre inmigración, y es que Alligator Alcatraz, uno de los polémicos centros de detención de inmigrantes en Estados Unidos, continúa dando de qué hablar pese a estar cerrado. Y son los testimonios de algunos de los aproximadamente 80 detenidos que vivieron el drama de estar encerrados en pequeñas jaulas, quienes cuentan sus experiencias junto a sus familiares. Es el reporte de mi compañera Carolina Paguero.
2: Las jaulas que estaban en Alligator Alcatraz eran jaulas de pollo.
3: Adalberto Fiandor Fuentes es cubano y lleva más de 11 meses detenido en Florida. Fue trasladado a varios centros de inmigración, incluyendo al centro de Alligator Alcatraz.
2: Las cajas ellos las tenían por contar de castigos. Muchas veces algunas de ellas las tenían en las yardas de recreación. Y ellos te llevaban a la hora que tuvieran que llevarte para castigarte ahí por cualquier cosa que protestaste o que no estabas de acuerdo con los guardias.
3: Fiandor Fuentes, de 54 años, denuncia maltrato y malas condiciones en las polémicas jaulas que han causado indignación y cuestionamientos tras el reciente reporte de la Oficina del Inspector General del Departamento de Seguridad Nacional, que compartió fotos y detalles de algunas de las cajas de metal.
2: Bien incómodas, eran de, yo creo que son, si no me equivoco, 2x2 o 4x4, una cosa así, y tienes que estar constantemente parado. Ahí te podían poner 2 horas, 3 horas, 4 horas, lo que decidiera el oficial que te traía el castigo.
3: Según el Departamento de Seguridad Nacional, fue detenido en noviembre del 2025 cuando asistía a su cita rutinaria de inmigración. Había cumplido una condena de prisión por posesión y tráfico de sustancias ilícitas, robo y otros cargos. Y en un comunicado, el DHS dijo: ingresó legalmente a los Estados Unidos, pero perdió su estatus migratorio debido a una orden final de deportación emitida por un juez de inmigración el 28 de marzo del 2007. Recibió el debido proceso y permanece bajo custodia de ICE a la espera de su deportación de Estados Unidos. Pero Fiandor Fuentes sigue tras las rejas y separado de su familia.
4: ¿Lo piensas y no lo crees que él tuvo que vivir eso?
5: Y que ustedes no se enteraron hasta poco.
4: Sí, él nos dijo hace poquito porque él no quería que nosotros supiéramos todo lo que él ha pasado.
3: El caso de Justo Betancourt es similar. Con él habíamos hablado en mayo y quien fue uno de los primeros en exponer las extremas condiciones del centro. Ahora está en libertad, pero bajo supervisión.
6: Que por mucho que uno lo diga, ¿no? Porque hay que vivirlo. Yo veía cuando un niño la película Nazi, lo que hacían con los judíos. A nosotros lo único que no nos hicieron botón ni jabón, pero lo tenían acabado psicológicamente y mentalmente.
3: Su hija Ariane testificó ante la Comisión de Supervisión y Reforma de la Cámara de Representantes.
7: El reporte puede nombrarlas o darle el nombre que quieran, el título que quieran, pero eran cajas de tortura, para eso la usaban, y tenemos validación de las personas que vivieron la caja, las familiares que sabían de la caja, que sí existe, que sí existieron, que sí pasaron.

0: por eso y que todas las veces que el gobierno negó lo que estaba pasando, estaban mintiendo.
1: DHS también respondió a las denuncias de los afectados, pero no al informe de la Inspectoría Interna. Cualquier afirmación de que existen condiciones deficientes en las instalaciones de ICE es falsa. Todos los detenidos reciben alimentación adecuada, atención médica y tienen oportunidades de comunicarse con sus familiares y abogados. Garantizar la seguridad, la protección y el bienestar de las personas bajo nuestra custodia es una prioridad máxima para ICE. ICE tiene estándares de detención más altos que la mayoría de las prisiones de Estados Unidos que albergan a ciudadanos estadounidenses. Fuentes y Betancourt tratan de superar lo vivido y exigen que se haga justicia en sus casos.
2: Porque todo lo que estamos ahí, hemos estado ahí, eso es un tramo inolvidable.
3: Lo que están haciendo aquí es muy injusto con
1: ellos. Carolina Peguero, CNN, Miami.
4: Hoy una pausa aquí en CNN América. Al regresar continúan las protestas por la crisis de vivienda en España y la presidenta de la Comunidad de Madrid pide el desalojo de la Puerta del Sol. Al regresar todos los detalles con mi compañero Pau Mosquera desde Madrid. No se vayan.

0: Y gracias por estar con nosotros esta mañana de jueves. Y voy a Madrid porque amanece por sexto día consecutivo con el centro de la ciudad ocupado por cientos de tiendas de campañas. Es la forma que miles de manifestantes han escogido para protestar por las dificultades que encuentran a la hora de alquilar o comprar una vivienda en el país. Según dicen, lo más probable es que se queden hasta mañana viernes. Y voy a Madrid justamente y hago contacto con mi compañero Pau Mosquera, a quien saludo nuevamente. Pau, parece que hay amenaza de la comunidad de Madrid de que puedan ser desalojados. Ellos dicen que van a permanecer, pero tú me lo vas a contar. Adelante. Buenos días.
1: ¿Qué tal? Buenos días, Rey. Así es, son dos posiciones contrapuestas. Por un lado, tenemos esta acampada que se originó este sábado por la tarde después de esa protesta multitudinaria que llenó las calles de Madrid para criticar la crisis de la vivienda que afecta el país. Ellos dicen que se van a mantener aquí de forma indefinida. Puede ser que esta acampada se alargue hasta mañana viernes, jornada marcada en el calendario porque será la oportunidad en la que el Parlamento español ratifique o no los dos reales decretos ley que aprobó este martes el gobierno con la intención de atajar este problema que denuncian ellos. Entonces, si estos dos reales decretos son aprobados, pues podría ser que decidan levantar este campamento. Pero por otro lado, como bien señalabas, tenemos la posición del Ayuntamiento de la Ciudad de Madrid y del gobierno de la comunidad autónoma, que desde hace días han expuesto la situación de esta plaza pública. Y concretamente desde la comunidad decían esta mañana que han presentado ya un recurso ante la justicia para que puedan desalojar este espacio cuanto antes. Denuncian desde el gobierno de la región que esto ha producido una ocupación ilegal de este espacio que ha afectado a la vida de los vecinos y de algunos comerciantes y que por esta razón sería necesario que las fuerzas de seguridad pues despejen toda esta área cuanto antes. Y mientras esto se soluciona, ellos toman una decisión, pues por el momento incertidumbre. Lo que sí tienen claro, Rey, me dicen, es que van a continuar protestando, a continuar movilizándose para que la situación de la vivienda, la emergencia habitacional, llegue a su fin, Rey.
0: Bueno, y aparte, me has estado contando en estos días de lo que te han dicho algunos de ellos, incluso las dificultades que encuentran para conseguir vivienda, los alquileres por las nubes, lo mismo, similares historias a las que vivimos aquí también en ciudades de nuestra región. ¿Qué más te dicen, Pau? Cuéntame.
1: Pues lo cierto es que me exponen situaciones cuando menos complicadas relacionadas con la vivienda. Hay gente que me decía que tiene que compartir piso con personas que no conoce debido a que no puede hacer frente a un alquiler para él o para ella sola, situaciones en las que muchos que trabajan o estudian en el centro de la ciudad han debido marchar fuera de la capital buscando una alternativa más económica. Lo cierto es que es desgarrador. Incluso recuerdo el lunes, cuando este campamento llevaba pocas horas, el caso de Ángel, una persona de 41 años que se encontraba, me decía, desde hace 28 días en la indigencia porque con lo que había trabajado, lo que había cobrado en hostelería, pues no era capaz de poder mantenerse él y a la vez hacer frente a un alquiler. Y ahora pues se encuentra entre las miles de personas que ocupan esta céntrica Puerta del Sol y como todos ellos, pues con la misma esperanza que las autoridades, que el gobierno le den una solución para poder tener un techo en el que vivir. Rey.
0: Por supuesto, ojalá se le dé una solución a este grave problema. Gracias, Pau. Era mi compañero Pau Mosquera desde Madrid. Tengo que hacer una pausa aquí en CNN América. Al regresar en Tennessee, una mujer condenada por asesinato resistió dos dosis del fármaco letal que le administraron los funcionarios estatales, dijeron sus abogados. Al regresar, le contamos. No se vayan.

0: Y veamos ahora los preparativos para el lanzamiento de la misión tripulada de la NASA a la Estación Espacial Internacional, la misión Crew 13 de SpaceX de la NASA. Parte desde el complejo de lanzamiento espacial 40 en la Estación de la Fuerza Espacial de Cabo Cañaveral, en Florida. Irá con 4 tripulantes, 3 astronautas de la NASA y 1 de la Agencia Espacial Canadiense. Las naves espaciales Falcon 9 y Dragon de SpaceX están listas para el lanzamiento. Ahí lo ven en pantalla. Todo está ya preparado para este lanzamiento. Bueno, y ahora vamos con otras informaciones. En una situación sin precedentes, la mujer condenada por el asesinato de una compañera en 1995, cuando tenía 18 años de edad, resistió 2 dosis del fármaco letal que le administraron los funcionarios estatales, de acuerdo con el relato de sus abogados. Paik seguía viva y roncaba fuertemente tras las inoculaciones y fue trasladada en ambulancia desde la prisión para recibir tratamiento en un hospital. El Departamento de Prisiones de Tennessee dijo que siguió cada paso del protocolo de ejecución legal establecido por el estado, que no establece qué hacer si la persona sigue con vida tras administrarle un segundo juego de inyecciones. El Centro de Información sobre la Pena de Muerte consideró que el caso de Pike es único. En tanto, el gobernador de Tennessee, Bill Lee, suspendió las ejecuciones por lo que resta del año. Bueno, y ahora voy a Venezuela, donde la presidenta encargada, Delcy Rodríguez, pidió este martes a la Asamblea Nacional que reforme con urgencia la ley contra el odio, un criticado marco legal que, según organizaciones de derechos humanos, ha sido usado para perseguir a opositores. La norma fue aprobada en 2017 por la entonces Asamblea Constituyente, de la que Rodríguez era titular. Escuchemos.
1: Hoy hemos mandado a la Asamblea Nacional una propuesta para reformar la ley contra el odio, por la convivencia democrática y por la tolerancia. Lamentablemente, fue mal aplicada. Se hizo un uso abusivo de esa ley. Pero yo creo en los principios de esa ley. El principio de la tolerancia, el principio del amor en el relacionamiento, que no se imponga el odio, sino que podamos convivir, pero que respetemos al que es diverso. Forma parte de la dignidad humana, de respetarnos, de querernos. Y yo llamo al pueblo venezolano a sustituir el odio por el amor, la intolerancia por la convivencia. Hoy Venezuela tiene las miradas del mundo entero por nuestras grandísimas riquezas materiales. Pero nosotros decimos que detrás de esas grandes riquezas materiales que van a ser desarrolladas para la felicidad del pueblo, está algo aún mucho más inmenso e infinito, como es la dignidad y la identidad de este pueblo que nunca se ha rendido, de un pueblo que mira el futuro con esperanza.
0: Bueno, y en otras informaciones, tras la reapertura de una investigación sobre acusaciones de agresión sexual en la Universidad de Cornell, algunas mujeres recurrieron a Internet para compartir sus experiencias relacionadas con agresiones sexuales y sus secuelas. Estos son algunas de los movilizadores testimonios. Veamos.
2: Remembered feeling completely and totally hopeless at various moments because I did everything right.
3: These are the sentiments of some survivors opening up online about their own sexual assault experiences in light of the reopening of a probe into rape allegations at Cornell University. One woman said members of a group chat where messages about the alleged assault at Cornell were shared could have taken action during the alleged assault.
4: Not one of those 57, or one of the people that those 57 told, went to law enforcement, went to campus police, went to administration, went over there and got them to stop. 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
2: 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I went to the hospital. 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
0: Tengo que hacer una pausa, pero usted quédese con nosotros en CNN América, porque al regresar el argentino Nahuel Penici, vamos a hablar con él sobre su disco homenaje a la leyenda del folclore, Mercedes Sosa. Ya volvemos, no se vaya.

0: Y el argentino Nahuel Penisi deja huella en la música latina. El cantor argentino, que nació ciego y desarrolló su propia técnica para tocar la guitarra, está presentando su disco Nahuel Penisi Canta Mercedes Sosa, que es un homenaje con 10 canciones a la leyenda del folclore argentino Mercedes Sosa. Penisi se presenta en México del 3 al 6 de octubre como parte del Festival Internacional en el estado de Tamaulipas. Y después regresa a Argentina, donde planea hacer una gira. Y bueno, quiero darle la bienvenida a Nahuel aquí a nuestro programa CNN América. Nahuel, qué gusto tenerte aquí con nosotros. Cuéntame, ¿qué representa para ti este nuevo disco en tu larga y exitosa carrera? Adelante.
1: Hola, mi hermano, buenos días. Muchas gracias a CNN, gracias por esta charla. Y bueno, la verdad que hacer este homenaje a la querida Mercedes Sosa es un regalo para mi alma. Es un sueño cumplido y es de alguna forma un agradecimiento que quería compartirle no solamente al público, sino a la mismísima Mercedes por todo lo que nos dio, ¿no? Yo crecí escuchándola, crecí con sus melodías, con sus interpretaciones y bueno, fue una inspiración muy grande para que hoy elija la música popular como mi camino, ¿no? Así que bueno, en definitiva estoy agradecido por este homenaje y feliz de compartirlo con toda la audiencia de CNN.
0: Nahuel, ¿y por qué ahora crees que era el mejor momento para lanzar este disco?
1: Sí, tú sabes que el año pasado, charlando con el presidente de la compañía, donde bueno, siempre tenemos lindas charlas y buscamos proyectar el camino, empezamos a escuchar un homenaje de Natalia Lafourcade que le hizo a el querido Agustín Lara, también un compositor muy conocido, y entonces pensé, podría salirme un poquito de lo que venía haciendo, de mis canciones y demás, para hacer este homenaje a Mercedes por toda mi admiración, y justamente el año pasado salió un disco de Mercedes en Nueva York en el año 1974, donde la negra hizo un concierto muy, muy importante y se grabó, y el año pasado se editó ese disco. Y bueno, al escuchar ese álbum fue realmente conmovedor para mí, ¿no? Y ahí fue donde me vinieron las ganas de hacer este homenaje y bueno, pudimos encontrarle unas lindas canciones y bueno, por fin poder sacarlo con esta felicidad, ¿no? De realizar este homenaje.
0: Y sí, y de esas canciones, ¿alguna que consideres especialmente personal?
1: Mira, de las canciones del disco hay varias que me gustan muchísimo, pero te resalto la primera canción con la que estrenamos el disco, se llama Canción con Todos, y es una canción que nos invita a la unidad, ¿no? Como Latinoamérica, como hermanos americanos que somos, escuchar a Mercedes cantar hace muchos años, todas las voces todas las manos todas, toda la sangre puede ser canción en el viento, entonces todas esas frases a mí me dan muchísima esperanza de un continente más hermanado aún del que tenemos. Y bueno, es una canción que me hizo recordar mucho mi infancia cuando la escuché a Mercedes por primera vez en la radio. Y bueno, por eso quería hacer esta canción, ¿no? Que además, si escuchas la letra, nombra muchos países, ¿no? Nombra México, Bolivia, Ecuador, Chile, Brasil, Perú. Entonces es muy lindo también pensar en un continente más unido.
0: Por supuesto, Nahuel. Oye, ¿y tu manera de componer ha cambiado? ¿Tú crees que ha cambiado con el paso del tiempo?
1: Sí, uno con el tiempo trata de ir creciendo, madurando, ¿no? Algunas ideas, algunas propuestas. Créeme que este disco, homenaje a Mercedes, me vino a mejorar mucho la vida, ¿no? En el sentido más desde la interpretación, porque más allá de que me gusta escribir canciones y componer, acá lo que más rescato es la reinterpretación, ¿no? Porque, como todos ya sabemos, Mercedes Sosa no escribía canciones, pero tenía el don de transformarlas, ¿no? Entonces, le llegaba cualquier canción y ella la elevaba a un lugar mucho más arriba, ¿no? Y bueno, para mí ese fue el desafío del disco, poder estar a su altura y tratar de encontrar una, una linda reinterpretación, por supuesto, fusionando, ¿no?, tanto la identidad de Mercedes como la propia.
0: Has construido una larga y exitosa carrera. ¿Qué sigue emocionándote?
1: A mí me sigue emocionando, ¿sabes?, el respeto del público, el silencio de la gente cuando escucha una canción, sus palabras, su amor, su entrega, sacan lo mejor de mí. Yo creo que la música y el público, cuando se unen, creo que logran conmoverme a mí también, ¿no? Y quizás si mis canciones terminan resonando en las personas, seguramente tiene que ver con ese amor genuino que recibo, ¿no? Entonces, de alguna manera, cantarles para mí es una forma de agradecerles todo el cariño y al mismo tiempo la música me seguirá emocionando porque es algo muy sensible que me ilumina todo el tiempo y también me permite expresarme con libertad, ¿no? Que eso también lo celebro todos los días.
0: Bueno, te esperamos por supuesto aquí en México, que eres muy bienvenido. Gracias, Samuel, por este espacio, gracias por esta entrevista. Así que bueno, te esperamos en México. Voy a una pausa, ya regresamos con mucho más aquí en CNN América.

0: Y estamos otra vez en esa época del año. La temporada de gripe en Estados Unidos suele intensificarse en octubre y los casos a menudo alcanzan su punto máximo entre diciembre y febrero. Varios grupos médicos dicen que la vacunación es la mejor protección contra la enfermedad grave. Y este año hay una nueva opción. ¿De qué se trata? En el Minuto de Salud de hoy, Angie Castillo nos cuenta más sobre la primera vacuna del país contra la gripe estacional y quiénes pueden recibirla y en qué se diferencia de las vacunas tradicionales. Veamos.
1: Se llama Influsiva, la primera y única vacuna contra la gripe que utiliza tecnología de ARNm y ahora está aprobada para su uso en Estados Unidos como otra opción para protegerse contra el virus de la gripe.
2: La nueva vacuna proporciona una pequeña cantidad del material genérico del virus de la gripe que permite que nuestras células produzcan algunas de las proteínas de la gripe y nos permite desarrollar una respuesta inmunitaria.
1: Qasar Talat, de la Escuela Bloomberg de Salud Pública de Johns Hopkins, dice que la vacuna, que se basa en la tecnología de ARNm utilizada en muchas vacunas contra el COVID-19, se administra mediante una inyección. Ahora está aprobada por la Administración de Alimentos y Medicamentos de Estados Unidos para personas de 50 años o más.
2: Sin embargo, las personas de 65 años o más tienen varias opciones de vacunas reforzadas, como la vacuna de dosis alta y la vacuna de la ARNm.
1: También siguen disponibles otras opciones de vacunas tradicionales contra la gripe, según la edad, entre ellas la vacuna de dosis estándar y una vacuna contra la gripe producida en cultivos celulares y sin huevo. Están aprobadas para personas de 6 meses o más. Una vacuna recombinante contra la gripe, también sin huevo y elaborada sin virus de la gripe, está disponible para personas de 9 años o más. Una vacuna contra la gripe en aerosol nasal llamada Flumis también está disponible para personas de 2 a 49 años. Esta contiene virus vivos atenuados de la gripe, por lo que no se recomienda para personas embarazadas, inmunodeprimidas o con ciertas afecciones médicas. Para el Minuto de Salud, soy Angie Castillo.
0: Y en el sur de California, Six Flags anunció que cerrará definitivamente la montaña rusa X2 después de que una investigación de CNN revelara una historial de lesiones en la cabeza, hospitalizaciones e incluso muertes relacionadas con la atracción. De eso trata el siguiente reporte. Veamos.
3: No way.
4: This California roller coaster has been shut down for good, weeks after a CNN investigation documented more than a dozen reports of serious injuries and hospitalizations connected to the ride, including at least 2 deaths. And just last week, attorneys for injured riders said they had more than 100 clients who suffered head trauma after riding X2. Among them, 2 women who needed emergency brain surgery after riding X2, injured the same week in July and treated in the same emergency room. One of those women remains in a coma. The other, Pam Gillen, was released but is still suffering today.
5: I have headaches every day, fatigue after doing simple things. I won't be 100%. It's brain damage. Sometimes I just like feel really down, like, because I'm not me anymore.
4: We also talked to another rider who said he had to give up his career as a lawyer. He was hospitalized with a brain bleed earlier this year.
6: I was effectively staggering off the ride and could not walk straight.
4: The riders and their lawyers say Six Flags should have shut X2 down long ago.
7: Time after time, innocent people are coming off the ride with permanent brain damage.
4: Six Flags has said in the past, a normal rider using the ride as instructed would not have traumatic brain injury. But now, it said, after nearly 25 years, X2 will be permanently closed. Ride safety is a cornerstone of our business, and when we see guest confidence affected, we take it seriously.
0: Y Y voy ahora al mundo del fútbol. Cristiano Ronaldo abandonó la concentración de Portugal en Copenhague en medio de una creciente tensión con el técnico Jorge Jesús. El delantero publicó en sus redes sociales su decisión, le deseó suerte a sus compañeros y prometió revelar próximamente los motivos de su salida. Mi compañera Alisa Pérez los amplía.
8: El que no pasa un buen momento con su selección es Cristiano Ronaldo. Lo que parecía el epílogo de una historia de amor terminó prácticamente en escándalo. Cristiano Ronaldo, el gran goleador de esta era, abandonó la selección de Portugal en plena participación de la Nations League de la UEFA, a horas de que los lusos se midan ante Dinamarca en lo que sería su tercera presentación. El astro confirmó su salida en redes sociales, terminando así con los rumores que ya circulaban incluso una hora antes de esta publicación. Después de la rueda de prensa del entrenador de la selección nacional y tras una conversación con el presidente de la Federación Portuguesa de Fútbol, decidí abandonar el campo de entrenamiento de la selección. A su debido tiempo contaré la verdad a todos los portugueses sobre las razones que me motivaron a dejar la selección a la que siempre me dediqué. Ahora es el momento de desear buena suerte a Portugal y a todos mis compañeros de equipo sin excepción. Escribió el portugués junto a una imagen suya con la indumentaria del combinado nacional. A falta de confirmación definitiva, parece que este sería el final de Cristiano Ronaldo en la selección lusitana. Un desenlace que se prevía tras la final de la Copa del Mundo, pero que tras abrir un último capítulo, termina de la peor manera. En su carrera con la selección de Portugal, Cristiano dejó una serie de números que serán muy difíciles de igualar con el paso del tiempo. Disputó 234 partidos en total, marcando 146 goles y entregando 45 asistencias. Además, puso a la selección portuguesa en lo más alto de Europa tras cosechar los tres únicos trofeos de este combinado nacional. Una Eurocopa, que logró en 2016, y dos Ligas de Naciones, una conseguida en 2019 y la otra en el 2025. Jugó seis Copas del Mundo y seis Eurocopas, y de su mano, además, Portugal fue a esos seis mundiales de forma consecutiva, logrando el cuarto puesto en la Copa del Mundo de 2006.
0: Y octubre ya está aquí, con él llega una gran cartelera de películas a los cines. Acá les dejo un adelanto.
9: He's not going to some hip-hop festival in Hard Rock Stadium.
1: Octubre comienza con mucho ruido, con Rolling Loud the Movie, la comedia sobre el festival de música protagonizada por Owen Wilson y Matt Rife, sube al escenario el 2 de octubre.
10: Facebook wants you to stay on the site for as long as possible. And 2 years ago, the algorithm was changed.
1: The Social Reckoning, la continuación de Aaron Sorkin, de la ganadora del Oscar The Social Network, inicia sesión el 9 de octubre.
11: Round one.
1: ¿Puedo oír un Hadouken? La adaptación del videojuego al cine Street Fighter llega a las pantallas el 16 de octubre.
12: I'd like to volunteer for human trials.
1: El terror corporal sale sigilosamente de las páginas del cómic y llega a las pantallas en Clayface. La película basada en el personaje de DC Comics estará en los cines el 23 de octubre.
13: I want you to make me a husband.
14: Be at the chapel in a month.
1: Una comedia romántica ambientada en la época medieval sobre una mujer que se casa con un hombre hecho por un hombre. Sí, pueden ver la que podría ser la película más original del mes cuando Wicker se entreteja en los cines el 30 de octubre. Les informó Angie Castillo.
0: Y les traigo esta historia desde aquí, muy cerca en México. Comando es el nuevo integrante canino de la Guardia Nacional de México, el Chihuahua. Se suma a los más de 340 perros que forman la Fuerza Canina de la Guardia Nacional Mexicana. Veamos de qué se trata.
15: Este perro Chihuahua es uno de los nuevos integrantes de la Guardia Nacional de México. Se llama Comando. Y está siendo entrenado para ayuda ciudadana, búsqueda y rescate. Comando, de 13 meses de edad, pesa 7 kilogramos y mide 21 centímetros de altura, de acuerdo con la agencia Reuters. La Guardia Nacional de México, creada en 2019 bajo un mando civil pero transferida en 2024 al ejército, cuenta con una fuerza canina de unos 340 animales.
0: Y con esta historia de comando llegamos al final. Gracias por acompañarnos. Mi nombre es Rey Rodríguez. Que pasen un excelente día.

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1: Imaginen ir por una carretera de noche bajo una lluvia intensa y vivir esta situación. Este video que ven en pantalla es de la cámara de tablero de un automóvil que muestra el momento exacto en que un conductor en Omaha casi choca con un camión que se desvió sorpresivamente de carril. Poco pudo hacer el chofer, ya que el camino estaba muy resbaladizo debido a la combinación de la lluvia y los remanentes del huracán Polo. El conductor del vehículo dijo que quedó muy conmocionado y que temió que ocurriera algo más grave. ¿Qué tal? ¿Cómo les va? Muy buenos días. Mi nombre es Rey Rodríguez, hoy por mi compañera Rebeca Kelly, y esto es CNN América. Comenzamos. El presunto atacante del vuelo de Fly Dubai probablemente será trasladado a los Emiratos Árabes Unidos para ser interrogado, según dijo a CNN el primer ministro de Israel, Benjamin Netanyahu. Afirmó además que el piloto indio fue apuñalado o golpeado con un hacha por el copiloto. Y los principales candidatos a la gobernación de California debatieron en CNN. Javier Becerra, candidato demócrata, intentó vincular a su oponente republicano, Steve Hilton, con las políticas de Donald Trump. Y un dron ruso impactó contra una escuela en Kiev, provocando un incendio y dañando parte del edificio, según las autoridades. La directora afirmó que ninguno de los 104 niños que se encontraban en un refugio resultó herido.

0: Y comienzo con una ejecución fallida en el estado de Tennessee que iba a ser la primera de una mujer en más de 200 años. En una situación sin precedentes, la mujer condenada por el asesinato de una compañera en 1995 cuando tenía 18 años, resistió dos dosis del fármaco letal que le administraron los funcionarios estatales, de acuerdo con el relato de sus abogados. Pike seguía viva y roncaba fuertemente tras las inoculaciones y fue trasladada en ambulancia desde la prisión para recibir tratamiento en un hospital. El Departamento de Prisiones de Tennessee dijo que siguió cada paso del protocolo de ejecución legal establecido por el estado, que establece qué hacer si la persona sigue con vida tras administrarle un segundo juego de inyecciones. El Centro de Información sobre la Pena de Muerte consideró que el caso de Pike es único. En tanto, el gobernador de Tennessee, Bill Lee, suspendió las ejecuciones por lo que resta del año. Bueno, y un día después de los momentos de terror que vivieron los pasajeros de Fly Dubai que iba a Israel, el primer ministro israelí, Benjamin Netanyahu, declaró que el capitán Smith Machar fue apuñalado o golpeado con un hacha por el copiloto que presuntamente lo atacó durante el vuelo este miércoles. Las autoridades están investigando cómo y por qué un piloto presuntamente apuñaló a su compañero en el vuelo. Para hablar de esto y más, voy a Jerusalén. Ahí está mi compañero José Levy, a quien saludo. José, ¿qué más se sabe de lo que sucedió dentro del avión? Adelante, José. Gusto en saludarte.
1: Sí, Rey, buenos días. Realmente han sido minutos aterradores. Ahora, conforme vamos viendo los detalles de esos dos minutos en los cuales el avión descendió de manera súbita 5.300 metros, en menos de dos minutos. O sea, estaba cayendo en picado y una situación en la cual los que estaban en el avión ya pensaban que no había más posibilidad de sobrevivir. Y se despedían unos de los otros, familias que estaban realmente aterrorizadas de lo que estaba ocurriendo. Había cerca de 30 niños, afirma Benjamin Netanyahu en ese vuelo. Y aquí lo que fue clave, hubo primero que ver cómo se consiguió finalmente abrir la cabina de mando cuando el copiloto estaba golpeando con un hacha pequeño que hay en esa cabina de mando, que está almacenada normalmente para romper vidrios en caso de que hubiera necesidad, pero este hacha pequeño fue utilizado aparentemente, dice Netanyahu, por el piloto, el copiloto, para atacar al capitán, al piloto del vuelo. Y lo que aquí destaca Benjamin Netanyahu es la heroicidad de este piloto, Smith Machar, de nacionalidad india, quien a pesar de estar gravemente herido logró abrir la puerta de este mando del aparato. Escuchemos.
2: What we know is that this plane that was heading from Dubai to Israel, as they approached Israel, one of the co-pilots stabbed or hit with an axe the other pilot, an Indian pilot. The pilot that was hit, bleeding profusely, fighting for his life, managed to unlock the pilot's door, but the plane was going into a nosedive.
1: Y también Benjamin Netanyahu ayer se reunió con Yaniv Hayun, otro de los héroes que hubo en este vuelo, quien cuando vio que la puerta estaba abierta logró abrirla, entrar en la cabina de mando, esto a pesar de que el piloto herido gravemente estaba en el suelo y era difícil abrir esa puerta, pero él hizo una llave en el cuello del copiloto para impedir que siguiera atacando al piloto, que siguiera destrozando los equipos de mando del lugar, lo sacó de la cabina de mando. Ahí otras personas empezaron a maniatar con, por ejemplo, cables de auriculares, de teléfonos móviles, también con otras tiras de plástico, lograron maniatarlo. Y él en ese momento pudo entrar, recordó lo que había visto en una serie de televisión de cómo se podía en una situación así él poder rescatar el avión de esa bajada libre en la cual se encontraba. Echó para atrás uno de los volantes.

0: los dos pilotos estaban sin esa capacidad, obviamente. Rey.
1: José, ¿y sabemos cómo se investiga lo ocurrido? Porque es una pregunta que muchos se hacen.
0: Sí, bueno, vemos que tanto el piloto como el copiloto, el agresor, se encuentran en un hospital en Tabuk, donde al final aterrizó este avión de Dubái. Y entonces lo que ahora se está pendiente es ver qué va a ocurrir, sobre todo con el copiloto, con la investigación suya. Es de suponer que ya las autoridades sauditas están interrogándolo. Intentan el saber quizás cuáles son los motivos, pero es de señalar que los Emiratos Árabes Unidos, ellos reclaman ser los que tienen el derecho a efectuar esta investigación, ya que el avión pertenecía a este país, o sea, de alguna forma era territorio soberano emiratí, cuando uno de los temas fundamentales es determinar qué es lo que lo motivó para llevar a cabo algo así. Si había algún tema nacionalista, algún tema terrorista, o si por el contrario perdió la noción de lo que es locura y lo que no. Entonces aquí realmente son temas que habrá que determinar y sobre todo, por ejemplo, Benjamin Netanyahu destaca ver si tenía alguna relación con algún otro país, muy especialmente él destaca con Irán. Rey.
1: Vamos a estar muy pendientes, José, muy pendientes a estas investigaciones. Gracias por este completísimo informe, mi compañero José Levy desde Jerusalén. Bueno, y hablando de otras informaciones, estas impactantes imágenes que están viendo llegan desde la capital de Ucrania. A plena luz del día, un dron ruso impactó contra una escuela en el distrito de Solomyska, provocando, según las autoridades, un incendio y daño en una de las plantas del edificio de 4 pisos. En ese contexto, la directora de la escuela aseguró que 104 niños estaban en un refugio cuando se produjo la ofensiva y no hubo heridos. Después del hecho, el presidente de Ucrania, Volodymyr Zelensky, aseguró que Rusia tendrá que rendir cuentas. Bueno, y ahora paso al debate para gobernador de California que se llevó adelante este miércoles por CNN. El demócrata Javier Becerra y el republicano Steve Hildon le dieron fuerzas en temas como el costo de la vida, la inmigración, en su carrera por hacerse del cargo del estado más grande del país. Como era de esperar, el favorito demócrata trató de vincular a su oponente con las políticas del presidente Donald Trump, asegurando que van a tener los mismos resultados si lo votan. Por su parte, Hilton intentó mantenerse alejado de los principios presidenciales y argumentó que los demócratas son los culpables de cómo vive la gente en el estado dorado. Escuchemos. We need to have a governor who will protect everyone who works hard. What people want to hear is solutions to their problems, not these unpleasant.
2: Steve, es que uno no le debe dar la reducción en los impuestos a las personas que están ganando la mayor cantidad de dinero. Ese es el plan tuyo. Si te fijas en tu plan, le vas a dar a los californianos más ricos, los billonarios, una reducción del 40% de los impuestos, la mayor en la historia de California. Solamente habla de los $150,000. Hay otro aspecto. ¿No te gusta
3: hablar de eso? Por supuesto que sí.
2: Es muy importante.
3: Estoy feliz de hablar en eso. Javier tiene razón. Así como ayudar a las clases trabajadoras.
2: Le vas a dar una reducción a los más ricos.
3: Necesitamos traer más empleos a California. Debido ahora por sus políticas, tenemos la tasa más alta de pobreza, la tasa de desempleo más grande de Estados Unidos, porque los altos impuestos han hecho que las empresas se vayan. Tenemos que incentivar que los empleos se creen en el estado, en vez de enviarlos a Texas. Lo que no pude escuchar fue una sola cosa de Javier sobre lo que haría para ayudar a la gente con el costo de vida.
1: Bueno, y para profundizar sobre este debate, voy con el analista político Robert Valencia, Nueva York, quien nos tiene todos los detalles. Robert, pues bueno, como siempre, un saludo y cada vez que veo estos debates, bueno, todos dicen yo lo voy a hacer bien, tú eres el culpable.

0: Más en la mesa, migración, el costo de la vida, los impuestos. Comenzaría preguntándote qué te pareció.
1: Bueno, estimado Rey, como siempre, un placer estar contigo y un saludo a toda la teleaudiencia. A ver, los debates, lo que hemos visto recientemente es que los debates poco mueven la aguja de la preferencia del votante. Estamos a un mes de las elecciones y yo creo que ya a estas alturas, pues las personas ya tienen un candidato predilecto y esto se ve reflejado en las encuestas. Un reporte de New York Times señaló que la ventaja que tiene Becerra sobre Hilton, digamos, está sobre un 25-35% de ventaja. Es muy posible, a menos de que haya algún cambio completamente rotundo, es muy posible que Becerra gane las elecciones de la gobernación de California, convirtiéndose en el primer hispano en 150 años en ostentar ese cargo. Creo que el debate en general, para mí, parte de dos puntos. Primero, Becerra jugó a no perder. Me parece a mí que Becerra no dio respuestas contundentes de lo que podría ser una administración Becerra, mientras que Hilton se dedicó a atacar a Becerra, incluso señalando una, parece como si fuese una anécdota o un hecho, cuando la ex asesora del presidente Joe Biden, Susan Rice, lo llamó idiota. Y en ese momento fue cuando Becerra reaccionó ante esa afirmación diciendo que él no respondía a los intereses o no respondía a políticos en Washington, enfocándose nuevamente en California. Pero considero yo que ese para mí ese fue el talante de la conversación, lo cual también deja muchos interrogantes. Y bueno, obviamente los californianos sabrán lo que podrán ser los próximos 4 años de una gobernación muy posiblemente. Y como vuelvo y señalo, según la preelección de los votantes, una nueva administración demócrata empezando el 3 de noviembre, cuando posiblemente sea Becerra el que surja como vencedor.
0: Ahora, ¿qué se dijeron? ¿Qué escuchaste de nuevo que no habían dicho durante todo este tiempo de campañas, Robert?
1: Para mí un punto importante que creo que ha sido un tema que ha estado en la mente de muchos estadounidenses es el uso de los centros de datos para inteligencia artificial. En el caso de California, estamos hablando de California, alberga una gran cantidad de estos centros de inteligencia artificial, con lo cual eso le dio pie a Becerra de atacar a Steve Hilton, de acuerdo a algunas declaraciones que ha dado Donald Trump recientemente, quien no recula precisamente en la construcción o en la generación de estos centros que, hay que decirlo, han sido controversiales, no solamente por lo que se ha dicho dentro de la industria de la inteligencia artificial, sino que además pues está también señalando Becerra que quiere hacer un escrutinio mayor si esto trae beneficios a los californianos, mientras que Becerra haciéndose al lado de Donald Trump diciendo que estos centros deben autorregularse, y ese fue el punto de quiebre para que Becerra lo vinculara con Donald Trump, como lo hizo a lo largo de estas conversaciones. Algo que yo creo que para mí la conclusión simplemente es Becerra podría ser una extensión de una gobernación de Gavin Newsom, a algo que señalaba también Steve Hilton. Pero obviamente hay puntos en donde se desmarca, y en anteriores debates él ha dicho que va a defender una proposición que se pasó en California, que es la de entablar una mano dura en contra de criminales. Pero por lo demás, pues obviamente continuará con la defensa de el servicio médico estatal y entre otros temas que obviamente pues todavía quedan en el tintero, pero creo que esa sigue siendo mi observación general, ¿no?
0: Robert, queda un mes, como tú decías, casi un mes ya para estas elecciones. ¿Qué busca hoy el votante en California, por un lado? ¿Continuidad, experiencia o cambio de rumbo? ¿Y qué es lo que más le preocupa?
1: Creo yo que podría ser una combinación de varias cosas. Evidentemente, el votante promedio en Estados Unidos, y que se podría haber reflejado en este microcosmos, es un rechazo, un referendo a las políticas de Donald Trump. Y a eso se enfocó Becerra en la noche de ayer. Estamos hablando de que Steve Hilton es el ungido por el movimiento MAGA, y evidentemente, y eso también lo hemos visto en otras elecciones o en otras campañas en donde la figura de Donald Trump resulta ser más un problema, un ancla, que simplemente algo que lo pueda mantener a flote. Y esto se vio también el día de ayer. Otra cosa que yo creo que el californiano está buscando es un alivio a los precios de la gasolina, indudablemente el precio de la vivienda, que también está en la mente de muchos californianos, lo fuerte que puede llegar a ser el sistema de médico que se llama Medi-Cal, El tema del cambio climático también está en la mente de los californianos, porque California, como vemos, es uno de los centros en donde se ve los embates más fuertes del cambio climático, los fuegos, los incendios forestales, lo que ocurrió en Los Ángeles. Creo que esos son los puntos. Y también hablar un punto también importante que sucede mucho en California es las personas en situación de calle, ¿no? Estas personas que no tienen hogar. Y ese también es otro de los puntos que también los californianos están buscando. Creo yo, en líneas generales, esos son los puntos que más les preocupan. Y una cosa que el debate no mostró ayer es precisamente, de los dos candidatos, quién tiene las mejores soluciones para los problemas más acuciantes en ese estado.
0: Sí, siempre pasan los debates, que al final no vemos las propuestas, sino las descalificaciones. Gracias, Robert. Gracias por este completísimo informe y análisis. Bueno, analista político, Robert Valencia, desde Nueva York. 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Voy a tener que hacer una pausa en CNN, aquí en CNN América. Al regresar, niños de hasta apenas 2 años se enfrentan a un juez de inmigración en Estados Unidos, muchos de ellos sin un abogado que los represente y con la posibilidad de ser deportados. En minutos tendremos el análisis de qué derechos tienen y qué opciones legales existen. No se vayan.

0: Y voy a esta noticia que está marcando la agenda, y es que en los tribunales de inmigración de Estados Unidos, donde se decide quién será deportado, los niños migrantes a menudo se tienen que presentar ante el juez sin un abogado. El reporte de mi compañera Priscila Álvarez, veamos.
1: Yesterday, 25 children showing up to the Harlingen Immigration Court. Our colleague Norma Galeana, as well as a sketch artist, went into the courtroom because there are no cameras that are allowed in there. 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There was a 13-year-old who appeared, did not have an attorney, and was ordered deported. He burst into tears and said, quote, I have no one, I have nothing, when talking about Honduras, because his mother and his family are here. An 8-year-old, also without an attorney. A 9-year-old rested her head on the table. She didn't have anything to say as the immigration judge was also talking to her. A 3-year-old playing with a mic on the bench. His attorney did beam in remotely, but he was just playing and singing. He didn't understand the gravity of the hearing. Now, in some of those sketches, you may see an adult sitting next to them. That's a caseworker. That is someone who's there to supervise the children. There, teddy bear, a little bigger than the girl. They are not there to represent the children in these proceedings. And the children we're talking about here are what we call unaccompanied migrant children. They crossed the U.S.-Mexico border alone, or their family members were detained by ICE in the United States, and so they are in custody. Now, this, again, is a reality playing out nationwide, and one that attorneys and advocates I spoke with say is the result of a contract lapsing in over the summer. Now, that contract was for 100 legal service providers, so hundreds of attorneys representing children and providing them Know Your Rights training in the shelters. 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But the reality, when I'm talking to dozens of sources, is that that is not what they are seeing in courts across the country. And the scale of this is unprecedented. It's true that it's not every year that children, all the children in custody, have attorneys. But there is a point in their proceedings where they do have one, or they used to have one. And that is what the 13-year-old was facing yesterday. At the moment that they are deported, generally, there has been an attorney by their side, and that's not the case right now for many of the children, which means that they are going up against an immigration system that is incredibly complicated, and they are just too young to understand it.
0: Bueno, la imagen de niños frente a un juez de inmigración pone el foco en una realidad muy compleja. Muchos de estos menores deben afrontar sus procesos sin un abogado. Para entender qué derechos tienen y qué opciones existen para evitar una deportación, me acompaña Alex Gálvez, que es abogado especialista en inmigración. Abogado, gracias por estar acá con nosotros. Voy comenzando preguntándole qué... ¿Puede realmente un niño, pues, defenderse? ¿Y qué significa jurídicamente que un niño tenga que comparecer ante un juez para determinar o defender si permanece o no en Estados Unidos? ¿Qué tan vulnerable queda un menor cuando debe enfrentar esta situación, este proceso, sin una representación legal? Adelante, abogado. Sí, gracias.
2: Sí, muchas gracias por tenerme. Es una de las tristezas más grandes que estamos viviendo ahorita en las cortes de inmigración y en los centros de detención. Es en verdad una vergüenza para la justicia de Estados Unidos que Estados Unidos no pueda proteger a los más vulnerables, que son los niños que están ahorita bajo detención. Y el problema no solamente es en la corte de inmigración, también es en el sistema que anteriormente familiares o conocidos podían sacar a estas criaturas de los albergues para poder obtenerles abogados o al menos para ayudarles en este proceso de representación en la corte de inmigración. So, en esta situación se está vemos dos fallos en el poder sacar a los niños del albergue y también en no darles representación legal dentro de la corte de inmigración. Estos niños tienen 3, 7, 11 años de edad y se espera que ellos tengan que llenar su papeleo, las aplicaciones de asilo y entender lo que está pasando. Es imposible y por esas razones no solamente está sufriendo la justicia de Estados Unidos, le estamos fallando a estos niños que en verdad merecen tener esa oportunidad de presentar un caso de asilo.
0: Entonces, abogado, ¿quién representa legalmente los intereses de estos niños que usted acaba de narrar ante un juez?
2: Sí. El gobierno siempre tiene al fiscal que va a representar los intereses del gobierno, pero desafortunadamente la Corte de Inmigración no es como la Corte Criminal aquí en los Estados Unidos, donde se les tiene que dar un abogado si estás dentro de la Corte Criminal. En la Corte de Inmigración tienes que proveer tu propio abogado, y si no hay dinero para poderles darle a estos niños un abogado, porque como acaban de decir, 200 millones de dólares fueron sacados de fondos para poder pagar a sus abogados, simplemente se van a tener que representar solos. Es una realidad que mucha gente no sabe, y gracias a esta historia que está difundiendo CNN, esta realidad se va a difundir mucho más para que la gente sepa lo que en verdad está pasando a estos niños.
0: Ahora, ¿qué posibilidades reales tiene un menor de obtener una defensa adecuada si, por ejemplo, llega solo, como usted cuenta, o no tiene recursos para contratar a alguien?
2: La responsabilidad del juez es no de proteger los derechos de esa criatura. La criatura es responsable de tener su propio abogado y de montar su propia defensa. Aunque esto suena ridículo, ese es el sistema que tenemos ahorita en la Corte de Inmigración. Y por eso cuando dicen que el sistema de inmigración está roto, esto es lo que estamos viendo, criaturas que tienen toda la responsabilidad como si fueran adultos de entender lo que está pasando, de montar su propia defensa y de llenar su papeleo y defenderse ante adultos. Es una tristeza, pero es la realidad. Y por esas razones, nomás simplemente los van a estar deportando. Y con la aceleración que estamos viendo dentro de las Cortes de Inmigración, estos casos ya no están durando meses, están durando días o semanas para llegar a una deportación.
0: Hablemos, abogado, del debido proceso. ¿Puede existir un debido proceso en este tipo de situaciones con lo que estamos viendo y lo que usted nos está contando? Adelante, abogado.
2: Una cosa es lo que la administración está diciendo, que están tratando todo lo posible para proveer abogados para estas criaturas, pero la realidad, yo lo he visto personalmente, yo he representado a cientos de niños en la Corte de Inmigración, la realidad no es esa, especialmente cuando han quitado fondos específicamente para la representación de los niños. Y la tristeza es que existe, uno de los alivios más fuertes que existe en la Corte de Inmigración es la visa juvenil, que tiene aproximadamente 90 a 95% probabilidad de éxito. Quiere decir 90 a 95% de poderles obtener la residencia permanente si estos niños vinieron abandonados. Pero sin abogados que puedan hacer estos procesos, estos niños van a tener simplemente una deportación en cosa de días o semanas. Es muy triste la situación.
0: Abogado, para concluir, porque se me acaba el tiempo, ¿qué tendría que cambiar en el sistema estadounidense para que estas cosas no ocurran?
2: Y yo pienso que historias como estas que se difunden en el público, porque ese es uno de los problemas, que el público simplemente no saben que estas criaturas no se les está dando la representación, y en muchas de las situaciones los están deportando a un país donde van a ser traficados. Si Estados Unidos en verdad quiere parar el tráfico de estos niños, empieza en la Corte de Inmigración dándoles abogados que los van a representar. La otra alternativa es más organizaciones poder ofrecer de su tiempo gratuitamente, pero sin fondos, eso llega también a un límite. Lo más importante es difundir la información para que la administración sepa que esto no es aceptable en estos Estados Unidos. Los más vulnerables de los inmigrantes son estas criaturas y merecen tener representación.
0: Por supuesto, y me imagino las consecuencias psicológicas para estos niños enfrentar un proceso de deportación, aun y cuando no sean deportados, pero por supuesto que esto marca. Pero bueno, hay mucha tela por donde contar y se nos acabó el tiempo. Gracias, abogado. Gracias por su respuesta. Era Alex Gálvez, abogado especialista en inmigración. Tenemos que hacer una pausa aquí en CNN América. Al regresar este domingo será clave para el futuro político de América Latina. Brasil elige a su futuro presidente en una reñida disputa entre Lula y Flavio Bolsonaro. Habrá segunda vuelta, lo contaremos al volver, no sabemos.

0: Y Madrid amanece por sexto día consecutivo en el centro de la ciudad ocupada por cientos de tiendas de campaña. Es la forma que miles de manifestantes han escogido para protestar por las dificultades que encuentran a la hora de alquilar o comprar una vivienda en el país. Según dicen, lo más probable es que se queden hasta mañana viernes. Pero voy justamente a Madrid, ahí está mi compañero Pau Mosquera, quien nos va a dar todos los detalles. Pau, parece que esto va para largo, dicen que se quedan el viernes, pero te preguntaría qué podría detener su avance o que se disolviera. Tú me lo vas a contar, adelante.
1: Buenos días, Rey. ¿Cómo estás? Pues lo cierto es que no hay una fecha fija en el horizonte para cuándo terminaría esta acampada y cuándo se levantaría. Dicen algunos de los manifestantes y miembros del sindicato de inquilinas que organizó la protesta del sábado, que luego derivó en esta acampada, que bueno, la intención es aguantar hasta mañana porque este viernes es la jornada en el que el Parlamento Español acogerá una sesión plenaria extraordinaria para ratificar los dos reales decretos ley que aprobó el gobierno este martes y donde incluyen una serie de propuestas con las que intentar hacer frente a la crisis de la vivienda de España. Fíjate que justo a esta hora, mientras mantenemos esta conexión, podemos ver como varios de los que están aquí están ahora colocando algunas lonas más. Eso es protegiéndose para mañana porque hay previsión de lluvias como ocurrió a inicios de semana y quieren estar pues lo mejor preparados posible y lo hacen pues como pueden ver de forma improvisada con estos tejidos impermeables, con algunos palos de escoba y fregonas que están juntando para que hagan las veces de columnas y puedan sostener este techo que están improvisando. Bueno, una solución para, por el momento, alargar todavía más esta acampada. No queda claro si mañana, si se llegan a aprobar los reales decretos, realmente levantarán las tiendas de campaña o no. Lo van a decidir a lo largo de las próximas horas, pero lo que sí desean es que los diputados del Parlamento, al menos una mayoría, den mañana el voto a favor a esos dos textos para que las medidas puedan entrar en vigor cuanto antes. Y ya que me preguntaba Rey sobre la posible duración de esta acampada, pues creo que también es importante señalar otro detalle, y es que desde el Gobierno Autonómico de la Comunidad de Madrid han elevado un recurso a la justicia para solicitar el desalojo de esta zona, porque dicen que esta acampada es ilegal y que estaría afectando a la vida de los vecinos y de algunos comercios, Rey.
0: Pau, ¿y qué te han dicho ellos? Has hablado, me imagino, con muchos. ¿Cuál es la mayor preocupación que tienen? ¿Es tan grave esta situación que los ha orillado y llevado a que acampen, a estar ahí, como tú dices? Pues no se sabe el tiempo que van a durar ahí, incluso con las clemencias del tiempo, mañana puede llover, en fin, tú me lo vas a contar.
1: Pues con los que he hablado me contaban situaciones muy diferentes. Por ejemplo, ayer hablaba con un chico de Andorra que llevaba 4 años viviendo en Madrid, que me decía que vino porque realizó unas oposiciones para una plaza en la Administración General del Estado y que a lo largo de estos 4 años pues se ha encontrado con multitud de situaciones muy complicadas, desde pisos en alquiler temporal que le iban subiendo el precio de forma anual hasta que le resultó imposible pagarlo, y ahora se encuentra compartiendo piso con otras 5 personas pagando cerca de unos $550 por la habitación que ocupa. Otras personas que han tenido que marcharse lejos de la capital para ir a otros pisos porque aquí no se podían permitir alquilar una vivienda. Y bueno, la otra realidad, la de la compra, que parece que los más jóvenes tienen serias complicaciones a este respecto debido a los precios que puede alcanzar en sitios céntricos, Rey.
0: Situaciones similares que también están viviendo otras ciudades, por ejemplo, en nuestra región, Ciudad de México, Buenos Aires, Lima, en fin, ¿qué te digo, Pau? Gracias por este completísimo reporte, mi compañero Pau Mosquera desde Madrid. Y estas son las noticias más destacadas a esta hora en CNN. El presunto atacante del vuelo de Fly Dubai probablemente será trasladado a los Emiratos Árabes Unidos para ser interrogado, según dijo a CNN el primer ministro de Israel. El piloto indio herido se encuentra estable, mientras el sospechoso no ha sido identificado, pero Israel afirma que es un ciudadano omaní. Emiratos Árabes Unidos investiga si la violencia estuvo vinculada a actividades terroristas y se implicó algún tipo de planificación previa. Y los principales candidatos a la gobernación de California debatieron este miércoles por la noche en CNN. Javier Becerra, candidato demócrata, intentó vincular a su oponente republicano, Steve Hilton, con las políticas de Trump en cada tema sensible. Ambos buscan suceder al demócrata Gavin Newsom al mando del estado más poblado del país. Y un dron ruso impactó contra una escuela en Kiev, provocando un incendio, dañando la tercera planta del edificio de 4 pisos, según las autoridades. La directora del colegio afirmó que ninguno de los 104 niños que se encontraban en el refugio resultó herido. El presidente ucraniano, Volodymyr Zelensky, pide a Rusia rendir cuentas.

0: Ynon Kreiz, hasta ahora director ejecutivo de Mattel, será co-CEO de la compañía resultante de la fusión de Paramount y Warner Bros. Discovery. Kreiz, uno de los impulsores de llevar Barbie a la gran pantalla, compartirá el liderazgo con David Ellison y asumirá el 5 de octubre, un día antes del cierre previsto de la operación. El nombramiento de Kreiz se produjo poco después de que un juez federal aprobara el acuerdo alcanzado la semana pasada, despejando así el camino para que Paramount adquiera Warner Bros. Discovery, empresa matriz de CNN. Y este domingo Brasil celebra elecciones presidenciales con más de 158 millones de votantes habilitados. Lula da Silva aspira a su cuarto mandato, mientras su principal rival, Flávio Bolsonaro, busca el cargo que ocupó su padre entre 2018 y 2022. ¿Qué podemos esperar de esta votación y qué dicen las encuestas? De eso trata el siguiente reporte. Veamos.
1: En el próximo domingo, 4 de octubre, más de 158 millones de brasileños están aptos a votar. Las urnas abren a las 8 de la mañana y cierran a las 5 de la tarde, según el horario de Brasilia. Los brasileños van a elegir el presidente de la República, a los gobernadores de los estados, senadores y también diputados federales y estatales. Y toda la atención está puesta principalmente en la elección presidencial. Las encuestas más recientes muestran una disputa concentrada entre el actual presidente Luiz Inácio Lula da Silva, del Partido de los Trabajadores, y el senador Flávio Bolsonaro, e hijo del expresidente Jair Bolsonaro. La encuesta Quest muestra a Lula con el 39% de la intención de voto y a Flávio con el 42.2%. Un candidato necesita obtener más de la mitad de los votos válidos. Si nadie alcanza esa cifra, habrá una segunda vuelta el 25 de octubre. Por esto, estos últimos días son decisivos en las campañas. Las campañas intentan movilizar a los indecisos, reducir el rechazo a sus candidatos y llegar al domingo con la mayor fuerza posible. Desde Brasil, Guilherme Jardim.

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2: Soy Anderson Cooper. Bienvenidos a la historia completa. El preparacionismo se consideraba algo marginal. Sin embargo, en los últimos años, debido a la pandemia, las guerras y las amenazas de desastres naturales cada vez más graves, se está generalizando la preparación para un escenario apocalíptico. Un tercio de los estadounidenses ha destinado parte del presupuesto familiar a adquirir equipos o suministros de supervivencia, y se estima que unos 20 millones de personas en el país se identifican como preparacionistas. Los expertos dicen que el preparacionismo atrae a más jóvenes y ahora a más mujeres y personas de diversas etnias. Pero, ¿qué hace falta para enfrentar la llegada del fin del mundo tal como lo conocemos? Nick Peyton Walsh ha pasado décadas cubriendo conflictos y sus secuelas en todo el mundo. En la próxima hora, recorrerá Norteamérica para conocer tácticas de supervivencia, desde el búnker de un multimillonario en Kansas hasta un complejo fortificado en Colorado y finalmente una isla desierta en México. Nos mostrará no solo las habilidades, sino también la mentalidad de aquellos que creen que el fin se acerca y afirman estar preparados para afrontarlo.
3: Vivimos nuestras vidas bajo la sombra del peligro. Guerra nuclear. ¿Acaso vamos a decir que no podemos hacer nada? ¿Que será el fin de todo?
4: Señoras y señores, interrumpimos este programa para darles una noticia importante.
5: Todos van a morir. Nos hemos obsesionado con el fin desde que tenemos uso de razón. La vejez, un desastre, una guerra total o una pandemia. Una de ellas te alcanzará sin duda. Pero un colapso repentino, el Armagedón o una catástrofe y estar preparado para su llegada se está convirtiendo rápidamente en una obsesión generalizada.
6: ¡El fuego! ¡Está a punto de destruirlo!
5: Quizás sean las pantallas que nos transmiten con tanta intensidad imágenes de desolación y muerte. Puede parecer que el mundo se acaba justo aquí, hoy mismo, pero lo que antes era un estilo de vida reservado para hombres armados en los bosques, ahora se vive en el corazón de Nueva York desde el 11S. Los apagones y el COVID-19 han demostrado que las certezas, la seguridad y la gratificación inmediata de la vida moderna pueden desvanecerse en un instante. El fin del mundo como lo conocemos. Iniciamos un viaje de varios meses para adentrarnos en la mentalidad de los preparacionistas, desde familias suburbanas con mochilas de supervivencia hasta fusiles AR-15 en la naturaleza, desde multimillonarios en antiguos silos de misiles hasta aprender técnicas básicas de supervivencia en una hermosa isla del Golfo de México, pero plagada de insectos. Descubrir qué funciona, qué parece una locura, qué no te puedes permitir.
7: Dave, ¿puedes encender la cascada?
5: Todo para que tú no debas hacerlo. De nada. Y si todo esto te parece un poco absurdo, probablemente tengas razón, pero solo basta con equivocarse una vez. He cubierto conflictos en todo el mundo durante 25 años en más de una decena de guerras. Mucha planificación de la coalición, poder aéreo. Entonces se suponía que yo debía tener una mejor idea de qué es una amenaza real o un plan, o qué no lo es. Espiral hacia el colapso. Y es difícil no dejarse llevar por las emociones que esto conlleva. Pero en mi experiencia hubo tres aspectos destacados. Ante todo, se hizo mucho hincapié en el triunfo del lado oscuro de la naturaleza humana, cuando en realidad, en los lugares sumidos en la guerra o el horror, a menudo es la solidaridad humana la que te deja atónito. Y luego estaban las habilidades, el estilo de supervivencia, que en realidad se trataba de aprender cosas que quizás tus bisabuelos sabían, como encender fuego o cómo conseguir agua, que podrían parecer excéntricas en este mundo de lujo y comodidad sin fin, que quiere convencernos de que nunca se acabará. Pero parece que nunca deberíamos haber olvidado muchas de esas cosas. Y finalmente estaba el intento de venderte algo. Gente que intenta venderte certezas cuando lo único que he aprendido es que no existen. Así que cuando la gente te dice eso nunca va a pasar, es una señal de alerta. No tienen ni idea. Si hablamos del fin del mundo tal como lo conocemos, del colapso o como quieran llamarlo, seguramente muchos se lo imaginarán aquí, en un entorno urbano. Así que vinimos al centro de la ciudad para recibir un curso intensivo de supervivencia en la oscuridad. Cae la noche y se ha producido lo que la gente llama un colapso. ¿Cómo se puede salir de la calle en una ciudad como esta?
8: Sal de la calle. No querrás estar aquí. Hay delincuentes oportunistas. Busca un escondite, un lugar donde resguardarte y no haya mucho tránsito de personas.
5: Bien.
8: Debes crear un plan y buscar recursos.
5: Él es Jack Richland, un ex infante de marina que imparte cursos de supervivencia urbana. Si no puede salir de la ciudad, él sabe cómo atrincherarse y está convencido de que el problema son los demás.
8: Vamos.
5: Bien. No te gustaría dormir aquí, ¿verdad?
8: No, obviamente alguien sí lo hizo.
5: Sí, apesta.
8: Hay latas, comida y...
5: La idea es llegar a un lugar más elevado.
8: Sí, así podremos echar un vistazo y recopilar toda la información posible.
5: De acuerdo. ¿Y qué buscas cuando estás aquí en un momento como este?
8: Buscamos gente aglomerada, obviamente. No queremos ver una concentración grande de personas. Y queremos ver qué tipo de rutas podemos tomar para salir de aquí.
5: Me parece increíble que algunas ciudades se paralicen en plena noche y aún no son las 10. ¿Qué tienes ahí? Eso no tiene un aspecto muy amigable.
8: Sí. Esta es una herramienta que suelen usar los delincuentes para inmovilizar a sus víctimas. Es muy resistente y es difícil quitártela.
5: Entonces te la ajustarías tú mismo.
8: Así es. El cierre debe estar justo en el centro de tus manos, ¿sí? Y lo que harás es subirla y bajarla hacia tu pecho con todas tus fuerzas. ¡Bingo!
5: Sorprendentemente cinematográfico. ¡Vaya!
8: Obviamente, la gente es tu mayor amenaza. Creo que no importa cuál sea el detonante, ya sean disturbios, crisis económica, un problema ambiental o una guerra, no importa. La gente solo velará por sus propios intereses. Esta es una llave de paso de agua. Muchos edificios tienen estos grifos de mantenimiento. Hay 4 tamaños diferentes, así que debes averiguar cuál es. Y ahora tenemos agua. En un entorno urbano, todo lo que deseas está cerrado con candados. Obviamente, entrar en cualquier sitio es ilegal, pero en caso de derrumbe, siempre y cuando dejes una nota que diga, oye, ¿estás bien?
5: Gracias por la leche.
8: Una de mis técnicas favoritas se conoce como raspado. Tomaremos una ganzúa. Cuando abramos la cerradura...
5: Sí.
8: Como tenemos un sistema de cilindro de pines, insertaremos una herramienta de tensión en la parte inferior del canal de la llave, porque necesitamos aplicar tensión a la cerradura para girar el cilindro. Tomaremos una ganzúa y rastrillaremos la cerradura.
5: ¡Qué rápido!
8: Rápido.
5: Y también funciona en una puerta.
8: Sí, es el mismo sistema de cilindro de pines.
5: Entiendo.
8: Ahora les voy a enseñar algo llamado ruta de detección de vigilancia, y básicamente es que intentamos detectar si alguien nos está vigilando o nos está siguiendo. Ahora lo que vamos a hacer es dar una vuelta rápida.
5: Bien.
8: Bueno, si nos están siguiendo, cruzar la calle justo aquí. Luego vamos a volver en esta dirección. De esa manera, él también tendrá que cambiar de dirección. Lo bueno de las ciudades es que tienen muchísimas superficies reflectantes, hay vehículos y

0: No. Sígueme con esta mano. Golpear, cortar, controlar el brazo. Eso es.
1: Un poco más lento.
0: Sí.
1: Lo siento. Está bien.
0: Bien. Ahora puedo cortar.
1: Sí, está bien. Estoy muerto. ¿Estuvo mal?
0: No, así está bien. Entonces, tú te me acercas con el arma y yo te digo, oye, por favor, no me hagas daño, no me mates. Voy a fingir que tengo miedo. Me alejo rápidamente. Te aparto la mano. El cañón apunta en otra dirección, no puede dispararse. Ahora voy a sujetar la parte superior de la pistola con un agarre tipo pinza. Ahora la bala en la recámara aún podría dispararse. Así que debo estar alejado del cañón. Pero luego voy a hacer girar tu muñeca, haciendo girar el arma hacia afuera. Y ahora tengo el control. Levanta las manos ahora. Da un paso rápido hacia el lado, girando el cuerpo. Gira el cuerpo de manera que quedes fuera del alcance del cañón. Eso es. Bien. Fácil, ¿no?
1: Sí, es más fácil de lo que piensas. ¿Ha cambiado tu clientela en los últimos años? ¿Has notado que acude a ti otro tipo de persona?
0: Cuando empecé hace 14 años, a la gente le interesaba más prepararse para emergencias y cosas así. La preparación para el fin del mundo era popular.
1: El típico tipo del bosque, ¿verdad?
0: Sí, sí. Ahora, parece que se trata más bien de gente común. Un tipo que trabaja tal vez en una empresa tecnológica, que quiere cuidar a su familia. Hay gente mala que hace cosas malas y hay que estar preparado.
1: Mientras Jack visualiza un final violento en calles cada vez más peligrosas, en los círculos más privilegiados hay una forma más apacible de prepararse. Lo asombroso es que el miedo al colapso impregna incluso aquí, en pleno corazón de Manhattan. Ana María Bounds es profesora de sociología en Queens College, donde estudia y enseña sobre la preparación para emergencias y, por supuesto, también la vive. Encontramos un sinfín de maneras de mantenerse con vida en el espacio, pequeño pero considerable para la zona, que ella llama hogar. Tienes muchas cosas para el fin del mundo, ¿verdad?
2: Este es mi congelador. Yo lo decoré. Una de las cosas es ser muy eficientes con nuestro espacio. Este es como nuestro centro de comunicaciones.
1: Detrás de cada pequeña belleza se esconden cosas de vida o muerte.
2: Lo creas o no, esta cosita tan bonita es un botiquín de primeros auxilios, con detallitos especiales. Estas son cosas esenciales, mi propio generador.
1: El estudio de Bounds sobre el movimiento ha dado un vuelco a los estereotipos. Dentro del movimiento de los preparacionistas de Nueva York, la mayoría son personas de color, una tendencia que se repite en todo Estados Unidos.
2: Almacenan alimentos y suministros pensando en que el gobierno no vendrá a rescatarlos. Muchos inmigrantes, mucha gente de color que ha descubierto que sus barrios son los últimos en recibir ayuda durante una crisis.
1: Las armas son un tema delicado. ¿Tú también tienes armas de fuego?
2: ¿Me siento segura con la protección de mi apartamento y mi familia? Sí. Oh, entonces.
1: Entonces sí.
2: Sí, bueno. Entonces digo que estamos bien. Y realmente me gustaría hablar ahora de estas aceitunas verdes.
1: La riqueza y el asombro florecen afuera. Sin embargo, el fin de todo sigue presente en la mente.

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1: En cuestión de segundos, una explosión, la liberación de rayos radioactivos letales dejarían ruinas el centro de Nueva York.
2: Me asusta ese gas horrible que te deforma.

0: las llanuras de Kansas, donde el viento sopla con fuerza y libertad. De repente, ya no te encuentras en Kansas. Algunos dicen que la riqueza masiva te da superpoderes, pero aquí, compra la salvación. El espacio interior de un silo de misiles nucleares reconvertido en un búnker de supervivencia de lujo, repleto de cosas que la mayoría de nosotros jamás veremos, especialmente cuando el mundo llegue a su fin. ¿Cuál fue el costo de comprar el silo abandonado?
1: 300,000.
0: Pero es una ganga, ¿no?
1: Sí.
0: Es innegable la destreza ingenieril que Larry Hall, propietario y creador, ha demostrado aquí tras años de planificación minuciosa.
1: Esta caja azul que ves, este caucho de ceniza volcánica. Tenemos suficiente diésel para que funcionen durante 2 años y medio. Todo esto lo controlan las computadoras. Esto es lo que llamamos el parque para mascotas. La gente tiene la sensación de estar al aire libre. Muchas personas con un patrimonio neto muy alto vienen aquí y muchas de ellas, cuando me contactan por primera vez, quieren construir su propio búnker privado. Y les digo, eso está bien, pero ¿por qué no vienes a ver lo que yo he construido? Y entonces descubrimos que valoran tener a otros adultos para intercambiar ideas, en lugar de tener solo a su familia encerrada en una instalación más pequeña, a la que solo ellos tendrían acceso. Así que ahora estás en un búnker y conversas con otros. ¿Qué piensas? ¿Qué pasa?
0: ¿Incluso los multimillonarios necesitan otras personas?
1: Sí, así es, y lo agradecieron mucho.
0: Mientras sean multimillonarios. ¿O no tendrán de qué hablar?
1: Solo hay un par de personas que yo clasificaría como multimillonarias. Los demás son simplemente profesionales exitosos que se hicieron a sí mismos y tienen los pies en la tierra.
0: En la tierra, a decenas de metros bajo tierra. ¿Cuántos pisos tiene en total?
1: 15.
0: ¿Quién eligió la decoración roja?
1: Yo, de hecho.
0: Es muy al estilo de una emergencia del fin de los tiempos. ¿La gente no puede poner sus nombres aquí? ¿Solo es el piso residencial 6?
1: Así es.
0: Se trata de una maravilla técnica, pero su funcionamiento requiere de una gran experiencia, una tarea enorme en sí misma. Aquí abajo se siente la intensidad del silencio. Solo se oye el ruido de la ventilación que te mantiene con vida. Y de verdad vas a querer tener gente a tu alrededor.
1: Intentas dejarme a tus hijos a cargo.
0: Cuando la luz se apaga por completo.
1: Bueno, tú la apagaste.
0: Sí, pero digamos que hubo un corte de luz.
1: Esa es una pregunta ridícula. Porque,
0: claro,
1: el sistema que está instalado tarda 29 segundos o menos en activar el generador. Pero la turbina eólica ni siquiera está conectada a los generadores, no consume combustible. Estos son filtros de aire nucleares, biológicos y químicos. Son de grado militar, filtran todos los patógenos conocidos por el hombre.
0: Aquí respiran un aire diferente. Y de inmediato te preguntas, ¿cómo funciona la mente de un megamillonario? Este tipo de instalación, un parque para perros y un muro de escalada, ¿les hace sentir que tienen los pies en la tierra cuando en la vida real no es así? ¿Cuánto alcohol almacenas para el fin del mundo?
1: Uno de los dueños tiene unas 6,000 botellas de vino. Hay una mesa de billar, zonas diferentes para ver la televisión y una chimenea de gel.
0: Como pueden ver aquí afuera, sobre la chimenea está la puerta principal, ¿verdad?
1: Sí, pero tenemos control. Podemos ver cualquiera de las cámaras.
0: De acuerdo. ¿Cómo defiendes algo así?
1: Este lugar podría seguir funcionando después de estar expuesto a una onda expansiva de 3,200 kilómetros por hora. ¿Qué daño podría causar un tiroteo con armas de fuego pequeñas contra una instalación de esta naturaleza?
0: ¿Pero qué pasa si vienen 20 tipos a echar diésel por las tuberías de ventilación y prenderte fuego? ¿O molestarte suficientemente para hacerte la vida imposible?
1: Claro, y por eso tenemos un par de cosas. Tenemos un puesto de francotirador en lo alto de este edificio. Y también tenemos algunas formas letales y no letales de neutralizar a alguien.
0: Puede que esta pregunta no sea muy propia de un estadounidense, pero de todas las cosas que se pueden tener en un búnker de supervivencia, ¿por qué incluir un campo de tiro?
1: Si existe la necesidad de capacitar a la gente sobre cómo defender este lugar, hay muchas personas que lo consideran de alta prioridad.
0: Vaya.
1: Adelante. ¿Cuántos búnkeres nucleares tienen piscinas estilo resort? ¿Quieres ver la cascada encendida?
0: Sí.
1: Dave, ¿puedes encender la cascada? Esta es una piscina de agua salada controlada por computadora. La temperatura del aire está limitada a unos 27 grados y la temperatura del agua está limitada a más o menos 2 grados con respecto a la temperatura del aire.
0: Tiene que haber una parte de ti que cuando se activa la cascada en una piscina reforzada contra radiación nuclear al final de los tiempos, piensa, esto es un poco absurdo.
1: ¿Sabes qué hace diferente a este lugar?
0: Sí.
1: Contratamos a un psicólogo al principio durante la fase de diseño. Todas las luces aquí son de 3.000 grados Kelvin o más. Porque si no haces eso, la gente se deprime.
0: Es abrumadora la cantidad de comida. Un congelador gigante, estanterías interminables, horneado de pan, lugares para tomar café y su propia granja subterránea hidropónica.
1: Unas pequeñas lechugas están saliendo aquí. Así que si tenías una cabeza de lechuga afuera, aquí cabrían 80 en el mismo espacio. Lo hemos cultivado todo aquí. Estas son las luces de cultivo. Si te quedas aquí mucho tiempo, te da dolor de cabeza.
2: Seguridad y enfermería.
1: Esta es la vista hacia la puerta principal y luego puedo ver el interior de la caseta de vigilancia afuera y el camino de entrada. Aquí estamos en la zona de hidroponía y pueden ver aquí arriba a Dave en la cocina trabajando, preparando su almuerzo. Es como estar en un submarino a 300 metros de profundidad. Si hay un incendio o un problema interno, hay que asumir que abrir la puerta para salir es más peligroso que la situación en el interior. Esta es la celda.
0: Sí.
1: Esta es nuestra cárcel, por si alguien tiene un mal día.
0: Un muy mal día para encerrarlo.
1: Si necesita un castigo, si se puso agresivo en el bar y debe pasar la borrachera. El psicólogo con el que tratamos estaba muy interesado en el número de personas que íbamos a poner aquí. 75 es un buen número, entre ellos hay una estructura social que llaman familia extendida. Y tiene atributos de productividad maravillosos y niveles de cooperación excelentes.
0: Las cosas van terriblemente mal en el mundo y todos tienen que llegar aquí primero. No te preocupa que lleguen y descubran que alguien más se está haciendo cargo antes de que siquiera hayas tenido la oportunidad de ponerlo en marcha.
1: No, porque las personas que lo mantienen y lo protegen ya están aquí.
0: Así que no te preocupa que Dave se apodere del lugar y traiga a sus amigos.
1: Sería honesta de acuerdo porque no sé cómo funcionan las cosas aquí y ahora nada funciona. Así que moriremos si no podemos salir.
0: Viviendas de hasta 5 millones de dólares con decenas de miles de dólares en gastos anuales de mantenimiento. La extraordinaria hazaña de Larry se hace evidente cuando uno sale y ve dónde empezó. Este es el siguiente silo a desarrollar. Vasto, cavernoso. Eran máquinas, lugares de muerte incalculable. Reutilizados para dar vida, merecida o no, a muy pocos.

0: No, mamá, ya, eso es todo.
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2: En nuestra siguiente parada, la Tierra es implacable, como si estuviera tan enamorada de la caída de un hombre como de su ascenso. Conducimos hacia el remoto Colorado, a través de pueblos cuyos mundos terminaron no hace tanto tiempo, pero que parecen como si la gente que vivió allí ya no hablara de ellos. División, desolación, desindustrialización, desierto, todo ello en expansión. El final parece más cercano, inevitable, casi bienvenido. Evacuar puede resultar más barato que convertir un silo nuclear en un refugio. Y una opción es Fortitude Ranch en las colinas. No podemos decir dónde. Los árboles están calcinados por incendios anteriores. Las crestas son escarpadas.
3: Adelante. Salgan, Frodo. Ven. Mandalorian, vamos. Vamos.
2: El colapso es la vida de Drew Miller. Solo piensa en ello.
3: Esto es principalmente un puesto de guardia, de madera maciza y acero. Puedo disparar a lo largo de esta pared y luego disparar a lo largo de la muralla de allá. En la jerga de los castillos se llama bastión. Definimos un colapso como dos cosas. Primero, la economía no funciona. La gente no va a trabajar. Se quedan en casa intentando sobrevivir. Y segundo, hay una pérdida del orden público, una pérdida generalizada y prolongada del orden público. La gente va a empezar a morir de hambre. Y no es que algunas personas se queden en casa voluntariamente y mueran o se suiciden. Creo que la mayoría intentará salir a buscar comida.
2: ¿A veces te sientes solo?
3: Siempre hay gente aquí en las instalaciones.
2: Yendo y viniendo.
3: Sí, y en caso de colapso habría más de 100 personas.
2: Pero ahora no hay un colapso y solo estás tú.
3: Bueno, Estados Unidos se encuentra en una fase inicial de guerra civil.
2: En el laberinto de habitaciones modestas, en lo que antaño parecía ser un refugio familiar en la ladera de una colina, trama cómo sobrevivir al más horrible de los finales.
3: Tenemos una regla muy estricta en caso de colapso. Nunca habrá más del 50% de nuestros miembros juntos en un mismo lugar. Y la razón no es solo que tenga 6 puestos de guardia siempre vigilados. Quiero mantener a la gente cerca de esos muros para que, si hay una alerta de intrusos y un ataque, idealmente en menos de un minuto, puedan llegar al muro que les corresponde.
2: Es una comunidad de supervivencia en guardia que se prepara para hacer su propia harina y hornear su propio pan, fundada sobre la base de la interdependencia y la autodeterminación. Un mundo sin gobierno donde las armas son la ley, pero el mundo de Drew parece estar construido sobre el resentimiento hacia nuestro mundo actual, más que sobre la sensación inminente de que está llegando a su fin.
3: No hacen nada para advertirnos de las amenazas. Imponen regulaciones que dificultan nuestra preparación y nos roban la comida en caso de un colapso. Eso hace el gobierno por nosotros.
2: ¿Cómo describirías a tus clientes habituales?
3: Hay muchos exmilitares, exoficiales de inteligencia y personas conscientes de las amenazas, pero...
2: Principalmente hombres.
3: ¿Cómo?
2: ¿Hombres principalmente?
3: No, sobre todo parejas. También hay algunos solteros, pero la mayoría de nuestros miembros están casados. Algunos con hijos, no tanta gente joven. Es gente un poco mayor, que parece estar más al tanto de esto.
2: Esto es lo que importa aquí, presente en cada momento. Las radios se desconectan por si un pulso electromagnético impacta en la antena. Comida en cada esquina. No puedes liberarte de la idea de que alguien quiere matarte. Bueno, el mundo sigue ahí, Drew.
3: Tenemos todo tipo de herramientas por todas partes. Muchas hachas, motosierras.
2: Eres muy alegre. Tu semblante siempre es radiante y estás haciendo cosas. Pero, ¿no te agota lidiar con todo este miedo constantemente?
3: Comencé mi carrera como oficial de inteligencia durante la Guerra Fría, así que lidiaba con amenazas. Para mí, es justo lo contrario. Me da tranquilidad saber que, pase lo que pase, podemos sobrevivir.
2: El negocio de Drew implica planificar para eventualidades terribles.
3: El peor escenario para mí es una madre hambrienta que viene con niños que no son miembros y están fuera de nuestros muros pidiendo comida. Eso es lo peor. Como miembro del personal, le diré a esa mujer hambrienta, no, no puede acercarse. Si se acerca, le dispararemos. No le daremos nada. Váyase. Existe la posibilidad de que esa mujer hambrienta con niños sea un señuelo. Hay un grupo de intrusos por aquí, intentando atraer mi atención y la nuestra hacia allá, y están a punto de atacar al otro lado del recinto. Podría tener un virus.
2: Un poco de horror y tristeza flota en el aire. La imagen de hombres blancos mayores que han sido agraviados, infravalorados o incomprendidos.
3: Esta es una habitación individual.
2: Está improvisado, como si vivieran en el fin de los tiempos antes de que haya comenzado. Anoche nos diste unos frijoles que tenían 4 años.
3: Caducadas hace 4 años. Sí, así es. Los frijoles enlatados no son precisamente los más sabrosos, pero son comestibles. Te mantendrán con vida. Podríamos hacer una demostración con camillas.
2: La enfermería preparada con su propia práctica y ética.
3: Detrás de aquí hay una mesa de operaciones, así que sacaríamos esto de aquí si necesitáramos operar. Todos estos son suministros y equipos quirúrgicos y libros de referencia médica aquí arriba. No tenemos anestesia. Así que si te operan, tenemos que hacerlo a la antigua usanza. Whisky barato de Kirkland para emborracharte, pero va a ser muy desagradable que te lastimen. Pero eso no nos beneficia, porque los intrusos también saben que no hay hospital para ellos. Nosotros al menos tenemos una clínica. Tenemos médicos en plantilla. Si un intruso nos ataca y resulta herido, probablemente morirá. No hay hospitales que funcionen durante un colapso.
2: ¿Los tratarían?
3: No, y seré franco sobre qué haremos con los intrusos. Si alguien nos ataca, si les disparamos y no arrastran sus cuerpos y no dejaremos que los arrastren, no seremos caníbales. No nos comeremos a los intrusos. Pero te diré esto, tomaré ese cuerpo y lo enterraré a poca profundidad donde nuestras gallinas puedan pastar libremente sobre los insectos y gusanos que producirá. Así que comeremos a los intrusos indirectamente, no directamente.
2: Drew nos lleva a practicar tiro. Nunca he disparado un arma en 25 años cubriendo conflictos. Es estimulante. Resuma poder, siempre y cuando no te importe dónde impacte la bala. Todas las que estén más cerca son tuyas.
3: Esa obviamente fue mía.
2: Así es.
3: Esa.
2: Mi única pequeña crítica es que es posible sugerir que tu cerebro no está programado para ver un futuro en el que esto no ocurra.
3: Pienso en la realidad y la enfrento con realismo. Y la realidad es que tenemos garantizado el colapso. Puedo nombrar amenazas individuales. ¿Hay que detener a los perros o...? Tenemos que sacar a los perros porque están haciendo ruido. ¿Podemos sacarlos? Están haciendo ruido. ¡Vamos! ¡Afuera!
2: En un mundo donde tú estás equivocado y ellos tienen razón, cuando llegue el final, eso será aún más cierto y estarás muerto por dudar de ellos.

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1: Este es el punto de partida de la supervivencia. Si puedes triunfar aquí, puedes triunfar en cualquier parte. Nos dirigimos a un impresionante trozo de playa en México, donde las cosas se pondrán realmente feas. Para aprender y poner a prueba habilidades básicas de supervivencia. Cosas que parecen básicas y fáciles, pero que en realidad son muy difíciles. Tener hambre, cansarse, mojarse y enfadarse. Todo eso es mejor que morir.
2: Sí, hay muchos bichos. Podría haber hormigas, arañas o escorpiones.
1: Amos Rodríguez es un experto en supervivencia de la televisión de realidad estadounidense que enseña habilidades a un número creciente de estadounidenses dispuestos a pagar $5,000 para pasar por grandes incomodidades en las ruinas de una antigua cabaña de pescadores.
2: Un gran nido de termitas.
1: Así que al menos saben qué es y qué se les exige si llega al final.
2: Quiero que aprendan estas habilidades para que puedan aplicarlas en cualquier entorno. En cualquier biorregión y bajo cualquier condición. La idea es que, al adquirir estas habilidades, puedan utilizarlas en cualquier lugar del planeta.
1: Trajiste algo de comida, pero para que sea más auténtico, voy a comer lo que encontremos.
2: De acuerdo.
1: Entonces, cuando pierda la cabeza por el hambre, ten paciencia conmigo.
2: No me grites, te traeré comida.
1: Aquí hay una pirámide de supervivencia. Primero el refugio, luego el fuego, luego el agua, luego la comida. Tu cuerpo o tu mente puede exigir lo contrario, pero tiene su lógica.
2: Es el orden sagrado de la supervivencia: refugio, fuego, agua y comida. Pero cada situación es distinta.
1: Sí.
2: Y en esta biorregión podría ser mi refugio, pero el fuego será más importante porque puedo purificar el agua de inmediato. Y eso necesitaré realmente aquí. Tengo que beber agua porque este ambiente de agua salada, el sol, el calor y la caminata me deshidratan.
1: Tengo un refugio improvisado, el mejor que se puede conseguir, aunque una noche se filtró la lluvia. Pero aún debo aprender a construir uno desde cero.
2: Hay un árbol muerto que está en pie, bastante recto, que podemos usar como viga maestra.
1: ¡Tarántula!
2: ¡Una tarántula! Por eso limpiamos. Mira lo grande que es.
1: Refugiarse o escapar. Estos son solo insectos, y también se comen entre sí. Esta es una avispa capaz de paralizar a una tarántula y llevársela. La naturaleza nos dio la vida, nos mantiene vivos, pero con gusto nos devoraría enteros.
2: Hago esto. Empiezo con un refugio básico, y luego lo voy mejorando de a poco cada día. Y cuanto más tiempo te quedes, mejor. Siempre y cuando quepas dentro. Y te protegerá si llueve.
1: Ya tenemos refugio y ahora necesitamos fuego, pero a la naturaleza no le importa. Y en su lugar nos da agua. ¿Quieres que lo suba más? El desafío es secar la mayor cantidad de cosas lo más rápido posible mientras ponemos la lona bajo la lluvia. Ni siquiera puedes ver dónde va.
2: En apenas un minuto, este coco estará lleno. Solo un minuto.
1: Esto es lo que realmente importa en la vida. Y probablemente lo que más necesitas ahora, así que prepárate para ello. Nos queda una hora de luz, pero no hay nada para comer. Colocamos una red que encontramos entre los escombros, entre dos postes, pero no sirve de alimento.
2: Esto se llama yoyo cubano. Es un método de pesca tradicional para mucha gente en este lugar. Se extiende la anilla y luego hay que darle un poco de movimiento. Hay que darle movimiento al señuelo. Hay que tirar. Una vez que lo lanzas, apunta la anilla del yoyo hacia donde estás lanzando el señuelo.
1: ¿Así?
2: Sí. ¡Wow!
1: Apártense todos. Estoy pescando humanos.
3: ¡Wow!
2: Eso es. Hermoso. Eso es. Y empieza a enrollar. Sí, así.
1: Pero no pescamos nada y el anochecer se acerca, así que con la ayuda de una barca y un cebo, ninguno de los cuales se encuentra en la naturaleza, nos vamos. La mantarraya, una vecina encantadora, puede atravesar tus botas con su veneno, así que deja que te evite como ella desea. pero la marea está baja y con ella la cena.
2: El mejor momento para pescar suele ser con la marea entrante. Así que cuando sube la marea y todos vienen aquí, es el momento ideal.
1: El anochecer significa que la caza ha terminado y el hambre y el aislamiento se imponen. Como no hemos pescado nada ni encontrado mucho desde que llegamos, esta es mi cena, mi tercer coco. Sale el sol y los problemas siguen siendo los mismos, solo que ahora tengo un poco de confusión mental. No he comido en casi 8 horas. No. 20 horas. Y solo estoy un poco mareado. La primera tarea de hoy es la segunda en la pirámide de supervivencia, pero sin duda la más difícil, el fuego.
2: ¿Ves todas estas cosas esponjosas?
1: Sí, claro.
2: Lo fundamental es el manojo de la yesca, es decir, todo ese material esponjoso que hemos recogido. Este está un poco húmedo, se nota. Se siente un poco más fresco. Sí. Hay que hacer como un nido de pájaro.
1: Sí. ¿Así?
2: Sí. Sí. Este es tu manojo de yesca. Esto atrapará la brasa. Y desde aquí lo vamos a encender.
1: Bien.
2: Y luego necesitas los más pequeños, medianos y grandes. Mucha gente quiere encender el fuego con
1: cosas
2: como esta y no funcionará. Las pequeñas son como el interior de la mina de un lápiz.
1: Está bien.
2: Necesitamos un buen manojo de ellas. Hay diferentes maneras de hacer fuego. Una de las más fáciles es con una varilla de ferrocerio.
1: Enséñame cómo funciona, es una locura.
2: Sí, en este caso es muy importante tener el ángulo correcto.
1: Sí.
2: Y normalmente tendrás tu manojo de yesca y pones una chispa ahí.
1: Sí.

0: Uf.
1: ¿Y ahora los
0: Little
1: pequeños? Sí, los más pequeños. Encima. Ahora hay que sacar los pequeños. No metas demasiados. Primero debe encenderse.
2: Estoy soplando sobre él. ¿Está mal así?
1: No, puedes soplar. Sí. Es el triángulo del fuego. Necesitas oxígeno, combustible y la chispa. Obtienes la chispa con esto. El combustible es tu manojo de yesca y tus ramas, y el oxígeno es el aire que le vas a soplar. Hay una cantidad limitada de comida y de calorías que podemos obtener en este lugar, así que debes ser muy conservador con la cantidad de trabajo que haces para hacer este fuego. Por eso siempre le digo a la gente que el entrenamiento es más importante que el equipo.
2: Probablemente no te encuentres en una isla desierta con una varilla de ferro serio, así que tendrás que poner en marcha el plan B. Optaremos por lo más sencillo y a la vez más difícil, con las manos y un palo.
1: Para que pase el flujo.
2: Con ampollas puede no haber fuego.
1: Por eso es importante aprender a aplicar la presión adecuada. Así que estoy empujando hacia abajo, pero... Eso es. Hay una brasa.
2: Lo arruiné.
1: No, eso es todo. Mucha gente viene aquí y piensa... Tengo que esforzarme al máximo y lograrlo, pero normalmente no funciona así. Tienes que ser más suave. Si caminas demasiado rápido, te perderás comida. Si te esfuerzas demasiado, te cansarás y no podrás hacerlo.
2: Y yo estoy cansado. Ligero y pesado a la vez. Irritable, pero también flotando.

0: Todas estas criaturas tan bonitas, pero aún no hay comida. Ahora, todo esto es urgente. Realmente debo mejorar en ello. Y finalmente, una captura.
1: Es la cena. No la dejes escapar. Mantén la atención. Muy bien.
0: ¿Puedo recogerlo?
1: Sí. Bien hecho.
0: Me llevó 2 días y medio. Me da mucha pena por los peces, pero aún queda mucho trabajo por hacer antes de la comida.
1: ¿Ahí?
0: De este lado.
1: Y luego cortas.
0: Bien. Desescamar, destripar y clavarle un palo.
1: Aquí tienes. Comida.
0: Bien, ¿puedo comer esto ahora, por favor? Probamos mis nuevas habilidades a medias. Lo siento, pero las dejo por el apuro.
1: Eso es.
0: Esto es constante. Una carrera por conseguir agua y comida, donde el reloj marca el ritmo de las calorías. Debe estar listo, ¿no?
1: Así es.
0: ¿Se come así nomás?
1: Puede que esté caliente.
0: Esto es lo más parecido a una pausa o un momento de placer que se puede tener. Lo demás, muy bueno. Es trabajo y preocupación. Está muy bueno.
1: Está realmente bueno.
0: Es vergonzoso. Han pasado 28 horas desde la última vez que comí. Guardamos los huesos para hacer sopa, pero no podemos limitarnos a perseguir peces. Necesitamos más calorías y bestias que cazar. Esto es mucho más difícil de lo que parece.
1: ¿Puedes conseguir comida?
0: No. Sube.
1: ¡Oh, sí!
0: También hay trampas y lazos, alambres y bucles dispuestos de tal manera que los animales caen en ellos.
1: El sistema de activación es solo un pequeño bulto ahí dentro.
0: Y luego esta trampa, tan compleja que casi de inmediato olvidé cómo funciona. ¡Oh, conejito! Amos dice que deberíamos hablar más sobre el agua. Estamos metidos en ella, pero no podemos beber nada. ¿Cómo se soluciona eso aquí?
1: Si bebemos agua salada, o salobre en este caso, porque es un entorno de agua salada, nos volveremos locos antes de matarnos. Así que no podemos beberla. Aquí dependemos de la lluvia. Todos los animales de aquí, los ciervos, los mapaches, todos necesitan agua dulce. Así que ya sabes que aquí hay agua dulce. Probablemente puedas sobrevivir un mes entero sin comida, pero sin agua, después de 4 o 5 días, probablemente moriremos.
0: Pero pronto volveré a pescar, ya que parece ser la única manera de conseguir comida aquí. Es más difícil alimentarse bien cuando tienes hambre. En casi 2 días solo he comido 3 pescados y cocos. Así que empiezo a darme cuenta de la cantidad de tiempo que hay que dedicar a intentar obtener las calorías necesarias para funcionar. No es nada divertido. Amos creció en medio de la terrible guerra civil de El Salvador en los años 80, un final que, según él, despertó en él la necesidad de autosuficiencia y preparación. Sus padres eran predicadores y fueron perseguidos por la junta militar.
1: Cuando capturaron a mis padres, yo tenía 10 años. Y para mí fue casi como una llamada de atención. Era un niño que jugaba en los árboles comiendo mangos. Y de repente, tuve que estar listo para ayudar a mi familia. Tuve que huir. En la casa reinaba el caos. Montones de policías militares estaban allí capturando a mi madre y a mi padre. Nos encontramos a mi madre hasta 3 días después. Había estado en cámaras de tortura. Los militares la torturaron y violaron.
0: Sus conclusiones son 2. Aprende a manejar el estrés y necesitas a otras personas.
1: Quizás porque tuve que confiar en mi propia autodeterminación, en mis propios pensamientos, en mi propia respiración, tratando de entender cómo reaccionaba mi cuerpo ante estas situaciones estresantes.
0: ¿Cuál fue la lección que sacaste de eso?
1: Probablemente intentar mantenerte conectado a tierra. Aumentar tus niveles de conexión. Aumentar tus niveles de conciencia. Mi objetivo de vida ahora es ayudar a la gente a conectar consigo misma. Al estar aquí, conectar con la tierra, al conectar con los árboles, las plantas, los animales, aumenta tu conciencia, tus niveles de conexión. Y eso empieza con nosotros mismos. Para mucha gente, el fin del mundo está ocurriendo de verdad. Y por la forma en que hemos visto que se produce el cambio social, va a ser algo más global.
0: Aquí, el infierno no está representado en los demás, sino en la ausencia de otros. No habría habido supervivencia sin Amos. Sus habilidades son algo que me llevaría décadas imitar. Las cosas importantes como la comida y el agua son difíciles de conseguir, pero las pequeñas también. Un sinfín de pequeñas mordidas que me acompañaron durante semanas. Es continuo. Algo nuevo. Ni siquiera sabía si era un mosquito, un jejen o qué. Pero también tengo en la pierna. Los desafíos son profundos, abrumadores. No estoy seguro de poder sobrellevar tanto fracaso en soledad. Ya sea a solas rodeado de belleza, a 30 metros bajo tierra, en el bosque o peleando en la calle. Toda esta experiencia ha girado en torno a la percepción de los demás, a lo que ellos podrían hacer para acabar con el mundo tal como lo conocemos y a lo que harán una vez que termine. Es una cultura, una industria nacida del miedo al otro, pero que en última instancia te enseña cuánto necesitas de los demás, porque la conexión con el otro es lo que permite sobrevivir e incluso, tal vez, pueda evitar que el mundo llegue a su fin.

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1: Hola, ¿qué tal? ¿Cómo están? Soy José Antonio Montenegro y esto es Globo Economía. Voy dedicando todo nuestro tiempo a poner el foco en los productores globales de café. Hay 25 millones de familias en todo el mundo que viven del café. Bueno, es un número que les puede parecer muy grande o no tanto, depende con qué lo comparemos, pero desde luego es lo suficiente como para prestarles atención, además del producto, que es uno de los productos seguramente más globales del mundo, al que siempre en Globo Economía hemos dedicado una gran atención, porque precisamente refleja en buena medida lo que está pasando en otros muchos otros sectores, ¿no? El Foro de Productores de Café se va a celebrar precisamente en Colombia el año próximo, el año 2027, y coincide con la celebración del 100 aniversario de la Federación Nacional de Cafeteros de Colombia. Es toda una importante fecha. Vamos a hablar luego más adelante de todo esto, pero además es que lamentablemente tenemos que estar hablando de este tema muy cercanos al devastador terremoto que asoló Colombia hace bien poco tiempo, ¿no? Vamos a hablar, por supuesto, de eso, pero vamos a empezar por saber cuáles son un poco el impacto de ese terremoto, y después vamos a entrar en las cuestiones estructurales que son tremendamente importantes para este sector de la producción. Hemos hablado y vamos a hablar en otras ocasiones más seguro de la distribución global del café, de la comercialización, de las tendencias. Como digo, nos preocupa y nos ocupa a menudo en el programa, pero hoy el foco queremos llevarlo a la producción del café, a los productores, que además nuestro invitado repite siempre que es el eslabón más débil, el eslabón más precario de toda la cadena del café. Vamos a hablar, desde luego, y anticipo un poco, de lo que son esos cambios estructurales. Bueno, la volatilidad de los precios, el cambio climático, el alza de los costes de producción y también un factor demográfico, ¿no? Pero bueno, ya no anticipo más y entramos en detalle con la ayuda de mi invitado hoy, que les presento rápidamente, Juan Esteban Orduz, presidente de este foro precisamente de productores de café y fundador y CEO de la consultoría global Archeterra aquí en Nueva York y buen amigo del programa desde hace muchos, muchos, muchos años. Juan Esteban, bienvenido a Globo Economía.
2: Antonio, muchas gracias por la bienvenida, muchas gracias por la invitación y a toda tu audiencia. Muchas gracias.
1: A ti. Y déjame que, como decía, bueno, vamos a hablar enseguida de todas estas cuestiones que tienen que ver con los productores globales, pero lamentablemente tenemos que empezar hablando del devastador terremoto de hace solo bien poco tiempo, exactamente, que asoló Colombia y que sobre todo afectó y sigue afectando a la zona de productores de café. No es así, ponnos un poco, danos una imagen de lo que ha pasado allí, de cuál es la situación ahora mismo, por favor.
2: Así es, José Antonio. El terremoto de hace unas cuantas semanas, el 10 de agosto, pues fue un terremoto devastador en infraestructura. Afortunadamente, no tanto en vidas, aunque más de 300, es demasiado, pero muy devastador en infraestructura de diverso tipo. Le pegó mucho al eje cafetero, a la ciudad de Pereira, a la ciudad de Cali, a la ciudad de Manizales, las impactó mucho a nivel urbano, pero también hubo un impacto muy importante a nivel rural, que es del que menos se habla, porque lo que más se ve las imágenes de las ciudades, las imágenes de las personas que perdieron su vivienda, etcétera, pero a nivel rural también hubo mucho impacto. Y todo un par de datos sencillos de lo que ha impactado esto a los cafeteros, y antes de dártelos, recuerdo una cosa, y es que la caficultura en el mundo en general es un producto, es una actividad de minifundio. El cultivo promedio de café en Colombia es menos de 2 hectáreas. Y tú tocabas eso un poquito antes. Entonces, el impacto no solamente económico, sino el impacto social de la caficultura es muy, muy importante en los países productores. Para darte una idea de lo que pasó durante el terremoto, hubo 153 municipios afectados, de los 600 y tantos, 610 más o menos, que producen café. unas en vivienda, unas 12.300 afectaciones con muchas de esas viviendas. Todavía se está haciendo una evaluación que ya no son habitables o hay que demolerlas, o mientras se reparan no se pueden habitar. Hubo daño en la infraestructura en finca, en los patios de secado, en los beneficiarios de las fincas. Hubo daño entonces para procesar el café en finca. También se creó una complejidad grande. Y esto a unas cuantas semanas de arrancar la cosecha principal de Colombia, que arranca, digamos, en octubre, desde octubre, final de septiembre, octubre, está arrancando la cosecha que ya está empezando. Entonces lo que estamos viendo es una afectación muy grande a nivel rural, de la que se habla menos, se le dedica menos recursos y genera menos titulares, pero hay una impactación muy grande para los caficultores colombianos.
1: Déjame que abramos ya el foco, hablemos en global. Yo decía que siempre nos interesa seguir el café, la distribución, las tendencias que tú nos ayudas a conocer. Pero en este caso, los productores, la producción, cuando empezamos a hablar de esto, tú me dijiste y repites siempre que es el eslabón más débil, el más precario, el que hay que ayudar más, y que además está en un proceso de cambio muy fuerte, estructural, por una serie de razones. Vamos a hablar de eso a lo largo del programa, pero en este primer segmento anticipa un poquito cuál es esa situación y por qué se puede titular, como creo que hemos titulado nosotros este primer segmento, el eslabón más precario o más débil de la industria.
2: Pues mira, hay varias áreas en las cuales uno puede verlo en este problema o esta situación. La primera es que cuando yo empecé en el mundo del café, había una exgerente de la federación, que era un señor muy mayor ya de los años 50 y 60, que se llamaba don Arturo Gómez, y don Arturo me decía, cuando yo estaba arrancando en esto, me decía: mira, mijito, en el negocio del café, la plata se hace del puerto para allá, y es muy difícil hacerla del puerto para acá. Y eso te ilustra un poco el punto. Una gran parte de los recursos se quedan en la parte, en la distribución, en el comercio, en la tasa de café, etcétera. Y naturalmente, en la medida que es un commodity, una materia prima, es muy difícil, si el café no se distingue, y algo de eso ha cambiado, pero el café no se distingue por valores, por ciertas características de cierto tipo, la calidad, etcétera, pues termina siendo una materia prima más regida por la bolsa de commodities, que pues no le da al productor un ingreso tal que le permita casi que a veces ni cubrir los costos, no le permite mantenerse con frecuencia, mucho menos prosperar. Y por eso el tema del foro y el tema de los trabajos que hemos venido haciendo, la palabra prosperidad está en la esencia de la conversación. Es un tema de cómo hacemos para que los caficultores puedan prosperar. Y te contaba una cosa, y que tú ponías al principio, uno de los temas es el minifundio. En el caso de Colombia no es muy distinto a otras partes del mundo. El cultivo promedio está por debajo de 2 hectáreas. La edad promedio del caficultor está por los 57, 58 años. Y la gente joven con frecuencia no quiere quedarse en el negocio de café porque ve que sus padres están sufriendo mucho y están trabajando mucho. Y no llegan al final de su vida con una tranquilidad económica. Entonces, eso espanta a los jóvenes también de la caficultura.
1: Déjame, vamos a tener que ir una pausa en este punto. Vamos a ir, cuando volvamos, entramos de lleno en estos problemas estructurales que, como muy bien anticipabas, son el cambio climático, el precio, este tema demográfico que señalabas, cada vez más importante, y luego esa no posible o cada vez más difícil predicción de la oferta que va a haber en cada momento, ¿no? Por un montón de razones, en las que se incluye como básica, desde luego, el cambio climático. Una pausa rápida y volvemos con los desafíos estructurales de la producción. Sean con nosotros, Globo Economía.

0: Hola de nuevo, Club Economía, dedicando hoy todo nuestro tiempo al foco a los productores de café con Juan Esteban Orduz, presidente del Foro de Productores de Café y fundador y CEO de la consultoría Archeterra aquí en Nueva York. Estamos, decíamos, en este bloque queriendo enfocarnos en los desafíos estructurales de la producción. Y tú decías, Juan Esteban, cuando nos íbamos a la pausa o estabas empezando a hablar de todo el tema del cambio climático, que bueno, es obviamente cada vez más impactante, pero que ahora llega casi a crear nuevos productores de café. Hablábamos tú y yo estos días de atrás de que en Italia, en California, hay por razones de clima fundamentalmente, ¿no? Y además que es muy difícil lo que comentabas también ahora mismo, el calibrar la oferta, porque cada año es distinto del anterior o es muy cada vez más impredecible. Es un poco así, ¿no?
1: Eso es cierto, eso es tal cual lo estás mencionando, José Antonio. Hay un tema, digamos, el tema de cambio climático, que uno lo ve como simplemente pues, la lluvia que ve y lo que afecta a la persona común y corriente, no necesariamente la que está en la agricultura o en café. Pero cuando tú miras, por ejemplo, el caso del niño o el caso de la niña, cuando hay una sequía o cuando hay exceso de lluvia, tú tienes exceso de lluvia, entonces vas a tener un fenómeno de roya, que es un hongo que le crece al café y que le puede afectar dramáticamente la cosecha y dañar las matas, o la broca, que es un animalito que se da con exceso de sequía, que le entra a la pepa del café y se la come y la perfora, entonces te daña totalmente la cosecha. O sea, todos esos fenómenos, aparte del clima mismo, generan una cantidad de efectos adicionales. A eso súmale que, como dices tú, ya no es masivo todavía, pero ya empiezas tú a ver unos cultivos de café en California, unos cultivos de café eventualmente en Italia, en otros sitios que por razones climáticas empiezan a tener la posibilidad de sembrar café. Eso genera una dificultad naturalmente porque los países productores de café en general son países, digamos, de la franja ecuatorial y en general países en vías de desarrollo. Entonces, hay todo un impacto, no solamente el cambio del clima mismo, sino todo el impacto social de dónde se siembra el café, cómo se siembra, qué afectación tiene, qué enfermedad le causa y no poder prever la cosecha adecuadamente. El café, lo que típicamente le pasa es que tú lo siembras, hay un periodo que se llama estrés hídrico, que es que el café no le llueve y entonces como que se encoge y cuando llueve florece, la mata. Cuando tú no tienes ese estrés hídrico, la floración no te sucede adecuadamente y si no hay floración adecuada, no hay cosecha adecuada. En fin, hay una cantidad de impactos que son muy complejos de manejar y muy costosos. Y muy costosos.

0: eso súmale pues las temas geopolíticos que estamos viendo, el alza de fertilizantes, pues la guerra, tú sabes que tanto Ucrania como Rusia son grandes proveedores de fertilizantes, el tema del alza del petróleo, pues para igual para el tema de fertilizantes, además los costos de producción, la mano de obra que es cada vez más compleja, más difícil de conseguir y más costosa. O sea, se ha hecho muy difícil el día de café. Y yo subrayo una sola cosa antes de entrar en otro tema, si me permites, el tema de la cooperación global con el sector cafetero. Y es que en la medida en que son países en vías de desarrollo, en general sí se requiere mucho trabajo de cooperación global para apoyar esas comunidades, porque el tejido social que crean es fundamental. Hay estudios en Colombia que muestran que donde había café y comunidades cafeteras desarrolladas, el impacto del conflicto fue menor, del conflicto armado. Eso es una realidad muy compleja, una realidad social, económica muy compleja, además de todos los nuevos efectos que estamos teniendo y que la hacen aún más difícil.
1: Bueno, nos vamos a tener que ir a una pausa, vamos a irnos. Cuando volvamos, nos ocupamos de qué estáis esperando, dónde estáis poniendo vosotros el foco para ese foro mundial de Colombia en el año 2027. Y bueno, y hablamos también de la sostenibilidad, los planes nacionales de sostenibilidad, que tú también siempre citas como básicos para ayudar en todo este proceso. A la vuelta de una pausa rápida, Globo Economía.

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1: Hola de nuevo, Globo Economía. Foco a los productores de café con Juan Esteban Orduz, presidente del Foro Mundial de Productores de Café y fundador y CEO de la consultoría Cheterra aquí en Nueva York. En este bloque decíamos que vamos a centrarnos en el trabajo que estáis haciendo para ese foro, que además se va a celebrar este año en Colombia. Es el cuarto, me parece, ¿no? Y lo habéis celebrado el año anterior. Fue en África, ¿no? El año... Exactamente. ¿Cuáles son un poco los objetivos del foro para esta nueva edición?
2: Pues mira, el foro, básicamente, el objetivo central del foro es una plataforma de discusión de cómo enfrentar los temas que afectan a los cafeteros, a los productores en particular. Y ahí nos encontramos varias cosas. Una de ellas, en el foro Kigali, que hay muchas cosas de apoyo para los caficultores que no dependen de la cadena de valor en sí misma. Y yo lo digo gráficamente en el sentido de, si los caficultores de un país no tienen pensión o no tienen salud, eso no es culpa de un tostador o de un comercializador. Esos son temas de políticas públicas y temas que hay que trabajar. En ese frente, un trabajo que hicimos desde el anterior y que empata con el foro que viene, fue un trabajo con la Universidad de Columbia, la Universidad de Oxford y las Naciones Unidas, lo dirigimos con el profesor Jeffrey Sachs y nos lo apoyamos con el banco CAF, que está metido en esto agrícola también, de crear un manual. Si un país quisiera hacer un plan, lo que llamamos un plan para la prosperidad cafetera basado en los ODS, en los Objetivos de Desarrollo Sostenible, bueno, ¿cómo haría ese país para hacerlo? Entonces creamos, fue como un manual de cómo hacer ese plan, que tiene básicamente tres partes: el diagnóstico, la fijación de prioridades y cómo financiar. Y eso nos lleva un poco al tema de este foro. Uno de los temas más complejos que está pasando hoy en día es el tema de la caída en la cooperación internacional. Muchos de estos temas son de políticas públicas, como digo, educación, de salud, de pensiones, y además de los temas agrícolas y los temas típicos de la producción misma del café. Si tú miras, por ejemplo, y con cifras de la OECD, ellos en el año 2023, parte una idea, Estados Unidos aportó del apoyo CAD que tiene la OECD 266 mil millones de dólares de los 223 mil, más o menos el 30%. Y esto al desinflamiento, porque no es que se haya acabado jurídicamente de USAID, de USAID. En el 24 fue el 30%, en el 25 fue el 17%, y la cooperación internacional se cayó totalmente. Eso ha generado que, tanto a nivel de cuestionamiento también a los multilaterales de diferentes frentes, como desde el punto de vista de los productores, el acceso a recursos de cooperación para sostenibilidad, para temas sociales, para temas agrícolas, se ha vuelto muy complejo. Entonces, por eso, este foro en particular va a ser, lo llamamos, digamos, que la cumbre global de cooperación para el sector cafetero. ¿Qué queremos hacer ahí? Dos cosas. Una, tratar de establecer como una especie de línea, la línea de trabajo hacia adelante de la cooperación en el sector cafetero, cómo retomar un poco eso que ha estado muy, muy, muy perdido y muy disminuido por el tema de USAID especialmente, pero con las guerras, con las aperturas económicas de los diferentes países en Europa, se ha vuelto bastante complejo. Entonces queremos hacer una cumbre con todos los cooperantes multilaterales, bilaterales, públicos y privados, fundaciones, bancos multilaterales, bancos de desarrollo, etcétera, con los productores, para no solamente discutir hacia adelante cómo vamos, sino para que los productores puedan sentarse con ellos y mostrar los proyectos en los cuales requerirían cooperación internacional y tratar de generar una actividad, digamos, ya directa uno a uno entre países productores o un país productor específico, una asociación de productores específica y un cooperante internacional específico, y sean ellos, tengan la oportunidad de tenerlos a todos sentados en la mesa. Entonces, por eso es como una, lo llamamos la cumbre de cooperación global para el sector cafetero, y vamos a reunir a los cafeteros, seguramente gente de la asociación de cafeteros, seguramente gente de gobiernos, el resto de la cadena, y cooperantes internacionales de diferentes áreas, digamos, públicos, privados, gobiernos, agencias de cooperación, fundaciones, etc. Ese es como el gran eje del foro.
1: Tenemos que irnos ya y como un poco colofón de todo lo que hemos hablado, con el foco en ayudar a lo que más se pueda a este sector básico de la producción que determina la oferta que hay en el mundo, ¿qué dirías tú? ¿Cuáles son las dos, tres ideas que debemos de quedarnos los que hablamos de café una vez cada mucho tiempo? No como tú, que lo tienes muy presente a diario, ¿no?
2: Muchas gracias. Yo diría que un tema, digamos, depende a quién se lo esté diciendo, pero para los consumidores un tema central es concéntrese en la calidad es fundamental, digamos, el tomarse su buena taza de café, como le gusta, etcétera, pero ¿de dónde viene el café? ¿Quién lo produjo? ¿Qué representa ese café? ¿Qué valores tiene detrás? ¿Es sostenible? ¿No es sostenible? Es muy importante que el consumidor también aporte su pedazo en tratar de promover que los valores que están intrínsecos, digamos, en el grano café se desarrollen. Y también es muy importante que toda la cadena de valor del café en los países productores se preocupe por las comunidades cafeteras, por el tejido social que generan y porque finalmente son ciudadanos del país, pero con un foco central en los gobiernos. Y un poco, repito lo que decía antes, si los caficultores no tienen pensión, uno, pues los jóvenes no se van a querer quedar ahí porque ven a sus padres trabajando hasta casi caer muertos a los 80 años en el cultivo, porque no se logran retirar nunca. Pero si no tienen pensión, eso no es culpa de ningún tostador, eso no es culpa de la industria. Es también el tema de políticas públicas, que es lo que queremos promover, que los gobiernos se preocupen de las políticas públicas y amarra aquí otra vez con la consecución de recursos. Entonces, uno, que el consumidor se preocupe de qué es lo que se está tomando, qué representa el café que se está tomando, y cómo ese café ayuda, digamos, globalmente. Y dos, también que los países productores se preocupen no solamente de quejarse por el precio, que es un problema también, pues la fluctuación, pero también de tener las políticas públicas y los programas que permitan que las comunidades puedan prosperar de verdad y no simplemente sobrevivir y sobreaguar con una actividad con la que nunca logran avanzar ni tener una vida ascendente.
1: Juan Esteban, pues se nos ha terminado el tiempo. Muchas gracias por haber estado con nosotros y por habernos una vez más abierto la ventana de conocimiento, en este caso de los productores, que como decíamos es tan importante y algo muy puntual en nuestro caso en Latinoamérica, en Colombia este año, por el tema del terremoto fundamental, el enfocarse en los productores y en ver cómo se puede ayudar y cómo se puede mejorar y cómo se puede aggiornar, poner al día esta cuestión. Muchas gracias.
2: Muchas gracias a ti, José Antonio, y muchas gracias a toda tu audiencia. Espero verte allá la última semana de junio en Colombia con todo el mundo cafetero.
1: Si puedo, desde luego, allí estaré. Un abrazo fuerte. Fue Juan Esteban Orduz, presidente del Foro Mundial de Productores de Café y fundador y CEO de la consultoría Archeterra aquí en Nueva York. Gracias, Juan Esteban, y gracias, por supuesto, a ustedes por recibirnos en sus hogares todas las semanas. Estamos de nuevo en 7 días. Globo Economía. Un fuerte abrazo.

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1: En la próxima media hora conversaremos con la actriz Esther Expósito, quien hace 8 años se hizo conocida a nivel global por la serie juvenil Élite y ahora regresa con la adaptación para el streaming de Marfil, la primera de 2 novelas de la serie literaria Enfrentados. Bienvenidos a Showbiz.
2: Bueno, yo estoy muy contento de tenerte aquí finalmente después de varios años que hemos hablado. Lo estábamos mencionando ahora antes. Tuvimos un en vivo en Instagram, algo así, para hablar de unos premios, sí. Y, en fin, de la carrera un poco. A ver qué me acuerdo de esa entrevista, porque la estaba buscando y no la encontré, porque yo no la manejé. Pero sí vi una entrevista reciente, y quiero comenzar con esto, que me llamó mucho la atención, donde te preguntaron, ¿y qué personaje quisieras hacer que no has hecho? Y dijiste, me gustaría ser de actriz. ¿Por qué?
3: Porque me parece como muy interesante, a mí, bueno, los proyectos en general que cuentan la vida de actrices, de actores, cómo es la industria un poco, a mí, bueno, no sé si es pues, porque formo parte de ella, pero me divierte mucho, ¿no? Como reírnos de nosotros mismos. Entonces me haría gracia parodiarme, a lo mejor, no digo a mí misma, ¿no? Pero reírme un poco de las cosas, de los clichés, de los actores y de situaciones que pueden parecer como un... pues un cliché, un estereotipo, pero que son reales, ¿no?
2: ¿Qué
3: entonces,
2: pasan?
3: Sí,
2: ocurren,
3: sí. Entonces me parece reírme de nosotros un poco así, me parece divertido.
2: Bueno, ya también decías en esa entrevista que quisieras en un futuro desarrollar tus propios proyectos, ahí va uno, ¿no?
3: Ahí va uno, por ejemplo, sí.
2: Ese podrías usarlo.
3: Tengo ideas, tengo de hecho algún amigo ya en España con el que tengo alguna idea en mente.
2: De escribir, ¿estás escribiendo o no? Aunque
3: no.
2: Sean... cuentos, algo,
3: no,
2: porque todo comienza por ahí, ¿no?
3: Lo sé, sí, pero yo no me defino por ser una persona constante y disciplinada, no. Soy un poco caótica, que creo que en eso también está parte de mis puntos fuertes, ¿no? Pero tengo que encontrar un poco más de paz mental y orden para empezar realmente, ¿no?, a dedicar tiempo y esfuerzo a eso, a escribir o a desarrollar ideas que sí que tengo ya, pero...
2: Pero ese caos también de pronto ayuda también en lo que tiene que ver con la actuación.
3: Puede ser.
2: ¿No?
3: Sí, hay que ser un poco, ¿cómo se diría?, pasional, ¿no?
2: Para estar en esto.
3: Yo pienso que sí, para actuar y para dar una vida interesante a tus personajes.
2: Definitivamente Élite, por supuesto que fue en el 2018, creo, es lo que te hace conocida, cambió tu vida, pero yo quería saber si hoy, cuando miras hacia atrás, piensas que fue una época de grandes enseñanzas o de grandes desafíos y que también no la pasaste muy bien.
3: De todo.
2: De todo,
3: de todo. Sí, claro, siempre hay de todo. Fue una época que me trajo cosas increíbles, llevó mi trabajo a otros lugares, otros países, incluso de otro idioma, que es algo que a lo mejor... nunca hubiera pensado hacer con 18 años, ¿no? Y me abrió la puerta, ¿no?, y la posibilidad de trabajar en otros sitios también y de hacer muchísimas cosas distintas. Pero pues claro, me cambió la vida y también para mal, para, bueno, pues situaciones, exposición, presión, ¿no?, que con 18 años es difícil. Que con cualquier edad, ¿no?, es difícil enfrentar, pero con 18 aún más, que todavía no eres ni, ¿no?, estás empezando a ser mujer y a conocerte y a saber quién eres.
2: Claro, te estás despidiendo de la niñez, pero ahora ya no soy una niña y tengo que empezar a, en la juventud y, sí, y la adultez. Ahora, creo que la ventaja para ti en ese momento fue, me dirás si estoy equivocado, que tienes una segunda conciencia, que es tu madre.
3: Sí.
2: Entonces esa fue la mujer que te ayudó mucho en esa...
3: Siempre.
2: En
3: mi madre
2: paso, siempre.
3: Es un faro. Mis padres, los dos, son un apoyo gigante para mí, somos uno, los tres, porque soy hija única. Y su apoyo y su educación, no solo a raíz de Élite, sino como la raíz que tenía, ¿no?, de haberme criado con ellos, de su educación y de todos esos años antes, es lo que yo creo que fue fundamental para aguantar la locura que supuso todo eso.
2: Y yo quería volver a eso porque no recuerdo, quizá la entrevista que hicimos hace tanto tiempo, lo mencionaste, no tiene nada que ver tus padres con la actuación.
3: No, nada.
2: Nada.
3: Nada, ninguno.
2: A ver,
3: ni si nadie en la familia.
2: ¿Me recuerdas lo que hace tu padre, tu madre?
3: Mi padre es arquitecto. Arquitecto. Y mi madre estudió sociología y ha trabajado ayudándole a él. Ahora conmigo también me ayuda, trabaja uh-huh. conmigo.
2: Y al comienzo fue difícil decir que sí, porque antes de Élite tú hiciste otras cosas en televisión.
3: Sí.
2: O entendieron que esa es tu vocación.
3: Yo ya de pequeña quería trabajar porque mi abuela siempre dice que yo nací vieja.
2: ¿Qué,
3: y yo de
2: ¿qué
3: niña,
2: quieres decir eso?
3: Pues que nací ya con una mentalidad como muy adulta, mm. queriendo ser mayor y queriendo hacer siempre cosas de mayores. Okay. Y bueno, como un alma vieja un poco.
2: Sí, sí.
3: Entonces yo de niña ya quería trabajar y quería empezar con la actuación. Siempre lo tuve claro, ¿no? Que quería ser actriz. Y mis padres, afortunadamente, muy, muy sabiamente, no me daban rienda suelta a la locura de trabajar siendo una niña, ¿no? Que uh-huh. es algo que es delicado y ellos pensaban, ¿no? Y creo que estaban en lo cierto, que yo no, que tenía que vivir una infancia normal uh-huh. y no podía saltar al mundo laboral siendo una niña.
2: Claro.
3: Pero sí me apoyaban pues en formarme, ir a las clases de las extraescolares de teatro, la academia, ¿no? de actuación y demás. Entonces, bueno, fue así como hasta los 14 años, que empecé en una escuela un poco más profesional, a la vez que los estudios y el bachillerato, que es algo que también siempre tuvieron claro, que tenían que acabar mis estudios.
2: Ah.
3: Pero ahí ya, pues, adolescente, como seguía teniéndolo tan claro, me apoyaron en dar el paso ya de buscar representante, empezar a ir a castings y demás. Y sí, hice como un poco de teatro, alguna cosa pequeña, pero ya con 18, súper pronto, hice mi primer protagónico en una película y justo después vino Élite.
2: Vino Élite. ¿Sigues teniendo esa alma de vieja? Yo creo que sí.
3: Sí,
2: ¿no?
3: Eso no sé. Eso para bien o para mal.
2: Tampoco hay que perder el niño que tiene. A mí me decía un amigo, nunca pierdas ese
3: claro.
2: niño.
3: Claro.
2: Es que sorprenderte todavía, hacer tonterías.
3: Totalmente.
2: De chistes malos.
3: Eso es lo mejor, además, cuando le ves a alguien, a mí me encanta cuando conozco a gente y veo... veo al niño todavía. Cuando lo pierdes es triste, yo creo. Pero hay almas nuevas y almas viejas, yo creo.
2: Sí.
3: Es una cuestión energética, ¿no? Creas o no creas en otras vidas. Pero tú te das cuenta, ¿no? Que hay gente que está como muy nueva, fresca, y hay gente que la ves que tiene como si hubiera vivido, ¿no? 300 vidas. Y yo siempre he sido un poco así.
2: Y sirves también para leer energías, creo.
3: ¿Eh?
2: Por lo que me estás diciendo.
3: Sí, pero fíjate, es curioso eso, porque ¿no? no soy tan mística y espiritual. Ajá. De una manera como consciente, pero intuitivamente sí, me doy cuenta de cosas, aunque luego soy bastante pragmática y bastante escéptica, ¿no? A la hora de... Pero sí, tengo algo ahí un poco brujo, ¿no? De, no sé, de mujer gallega o de descendencia gallega,
2: sí.
3: ¿no?
2: Sí.

0: Yo revisando tu IMDb, la página
1: Sí.
0: tuya en IMDb y todo lo que has hecho, y me llama la atención porque creo que le voy a dar en el clavo y yo creo que tú tienes una relación muy linda con América Latina.
1: Bueno.
0: Trabajaste con La Madre Escalante, donde pudiste trabajar en México, ¿verdad?
1: Sí.
0: Esa película. Ahora en el Tribeca, en el
1: Sí.
0: festival, presentaste Dante,
1: Sí.
0: que se hizo en España,
1: Sí.
0: pero has trabajado también con talento latinoamericano.
1: Sí.
0: Quiero que me hables de esa relación, tanto profesional como
1: Sí, también hice
0: personal.
1: Bandidos en
0: Por supuesto.
1: México, que pasé muchísimo tiempo allí. Pues
0: ¿Cuándo empezó ese
1: yo
0: interés?
1: creo que, bueno, primero el éxito de Élite fue brutal en muchos sitios de todo el mundo, pero en Latinoamérica fue de los sitios que con más pasión, ¿no? Que recibieron con más pasión y entusiasmo la serie y de los fanáticos más intensos que tenemos, ¿no? Eso ya pues creó una conexión, pero luego creo que el español y el español yo creo que adora América Latina para vacacionar, para trabajar, para todo. Hay un amor muy fuerte y compartimos muchas cosas, tenemos muchas cosas en común, además del idioma. Pero luego también creo que me une mucho también el baile, porque sí, yo adoro bailar, sobre todo música latina, ritmos latinos. Me apasiona la salsa, la bachata, me encantaría aprender. Pues
0: ¿Sabes bailar bachata? Eso
1: sí.
0: no es fácil de aprender.
1: Sí, bueno.
0: ¿La aprendiste en República Dominicana, imagino?
1: No, no, ya sabía.
0: Ya
1: He
0: sabía.
1: estado en República Dominicana alguna vez, pero es que en España nos encanta. O sea, hay muchísimas clases, muchísimas escuelas especializadas en bailes latinos.
0: ¿Has ido a un carnaval de Río?
1: No.
0: Te volverías loca.
1: Sí, ahí ves, controlo menos
0: Ok, bueno, entonces el baile,
1: de
0: me
1: ese
0: decías,
1: baile.
0: es por
1: Sí,
0: el
1: no, y
0: baile.
1: luego eso, tenemos muchas cosas en común y hay algo de que cada vez que estoy por ejemplo, México, que he hecho tantas cosas allí y he pasado muchísimo tiempo, me siento muy, muy conectada conmigo. Tiene una energía muy especial, además de que me he hecho hermanos, o sea, he hecho amigos que eran compañeros y se han vuelto familia en mi vida.
0: Yo creo que eso lo expresas a través de las fotos tuyas que publicas cuando estás en Latinoamérica.
1: Sí, ¿no?
0: Sí, sabía que es como una
1: Sí, yo
0: carta
1: he
0: de
1: expresado muchas
0: amor.
1: veces
0: Sí,
1: mi
0: y lo has
1: amor
0: dicho.
1: por México y por.
0: ¿Y Estados Unidos, Los Ángeles?
1: Pues
0: ¿Cómo lo ves?
1: Muy, muy, o sea.
0: Has vivido acá, ¿no?
1: No, bueno, solo 2 meses. Pasé
0: 2 meses.
1: 2 meses aquí. Creo que necesito seguir viniendo y pasar más tiempo aquí para terminar de pillarle el punto. Es una ciudad en la que si estás con, pues como todo, si estás con gente bien y cercana a ti
0: Es
1: y
0: la
1: te sientes
0: clave.
1: arropado, te lo puedes pasar genial y hacer cosas increíbles, pero es verdad que es tan grande, todo está tan lejos, la cultura es tan diferente, sí que es muy diferente, no hay esa conexión y esas cosas en común que tenemos con América Latina, los españoles. Entonces te puedes sentir un poco más perdido si de repente no tienes
0: Total.
1: un grupo arropándote, ¿no?
0: Pero a ti que te gusta también los outdoors, o sea, ¿cómo se dirían? Como las actividades. ¿A ti te
1: Al
0: gusta
1: aire
0: eso?
1: libre,
0: ¿Te
1: sí.
0: encanta la playa? Lo
1: Sí.
0: tienes todo aquí. Yo creo
1: Sí,
0: que serías
1: sí.
0: muy feliz.
1: No, tiene cosas increíbles.
0: Pero la gente creo que sí es la clave.
1: Y
0: Cuando
1: puedes
0: tienes
1: hacer
0: tu buen
1: mucha
0: grupo.
1: cosa. Pero sí. Pero eso es una cultura más distinta. Entonces a lo mejor me tomaría más tiempo adaptarme aquí que en Latinoamérica, que me siento así, en casa al segundo,
0: Muy
1: al
0: rápido.
1: instante.

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1: 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Sebastian Moore.
2: Encantado.
3: Hablemos ahora de Marfil. ¿Cómo llega ese proyecto que te llamó la atención? ¿Qué tiene diferente de lo que has hecho?
4: Pues me lo propusieron Carolina y Alex de la Iglesia, que son productores. Sí, Poughkeepsie Films. Ya había hecho con ellos Venus. Aparte de que admiro, ¿no?, su trabajo, y Alex es un gran director, pero ya había trabajado con ellos como productores en Venus y había sido una experiencia increíble. Nos habíamos entendido y llevado muy bien. Y entonces nos cuentan que tienen este proyecto, que es de un código, pues, para un target bastante juvenil, y eso, pues, al principio un poco como que nos dijimos, bueno, no es exactamente, ¿no?, lo que...
3: El camino que quieres.
4: Bueno, o sea, no es que... Pero ya lo he hecho, ¿no? Entonces, como que sí que con ese tipo de proyectos tenemos más reservas, porque no quiero repetirme.
3: Claro.
4: Pero nos decían, no, pero es una historia de amor clásica, atemporal, que queremos hacerla con un muy buen equipo, ¿no?, con un buen director, director de fotografía, que son cosas que te dan seguridad a la hora de, obviamente, de hacer un proyecto. Y nos mandaron el guión, lo leímos, nos gustó, el personaje me gusta porque es, bueno, es una cabezota, como yo, se le pone algo entre ceja y ceja y no para. Ajá. Y luego me gusta que es una historia de amor en la que ella es activa con su deseo. No es una chica inocente que la vienen a conquistar, es
3: que
4: ella.
3: Que no está escrita por un hombre,
4: sí,
3: ¿verdad?
4: Sí, también. Sí, exacto, tanto típico. El libro como el guión lo han escrito mujeres. Y me gusta que ella es activa, ella participa activamente en el deseo, y ella es la que está pico y pala e intentando conquistarle, ¿no? Uh-huh. Y eso me gustó porque lo veía una visión como moderna, aunque es una historia con elementos muy clásicos, sí tenía esa perspectiva moderna, ¿no?, de una mujer, pues, que toma las riendas. Eso me gustaba, y luego, bueno, había varias cosas. La evolución del personaje es súper divertida porque pasa de ser una niña rica, mimada, a darse cuenta de un montón de cosas que no sabía de su familia, a aprender a pelear, a defenderse. La segunda película es otro género, o sea, es pura acción y thriller, igual que la primera, de repente es más romance, aunque tiene el thriller por debajo, latente todo el rato, que es algo que también me gusta mucho de la historia. Es más, pues, cómo se conocen, también conocer a los personajes, ¿no?, que el espectador entre en el universo. Pero luego, al final de la primera y la segunda, ya como que todo explota. Y es muy cañera la historia, se vuelve muy cañera.
3: Divertido.
4: Rock and roll, sí.
3: Rock and roll.
4: No, cañero es como rock and roll.
3: Rebelde, sí. Explosiva.
4: Hay acción, hay... De repente como que lo romántico pasa a un segundo plano y me gusta esa evolución y tener esos dos mundos.
1: Su padre me ha contratado para protegerla, no para aguantar sus quejas.
5: Ah, no. Mi padre me ha puesto un perro guardián porque le importa una... quien se ocupe de mí siempre cuando no sea él.
3: Y la parte de la preparación física, que me imagino que todo el mundo lo va a preguntar,
4: sí,
3: sobre esta película.
4: Bueno, la parte del ballet, me hubiera encantado tener más tiempo, pero al final es solo una escena, entonces sí, nada, había que... Sí. Pero me encantó porque yo de pequeña había hecho un poquito, nada anecdótico, pero me gustó como volver a recordar un poco lo básico. Y lo más divertido fue, obviamente, todo lo que tiene que ver con la pelea,
3: la,
4: ¿no?,
3: defensa
4: boxeo
3: personal.
4: Tuve varias clases de boxeo, de defensa personal, de aprendí llaves, todo eso me gustó mucho.
3: La química, ¿cómo debe ser con los cosas? ¿Se puede llegar a construir días antes? Si no hay química, olvídate, no hay química, entonces ahí tiene tu trabajo de ser doble. ¿Cómo es en el caso de perdóname, el actor, no tengo el
4: Hugo
3: nombre.
4: Diego, okay. Sí.
3: ¿Cómo fue eso?
4: Pues... todo se puede trabajar, obviamente, pero hay veces que se da al instante, ¿no?, la química entre dos actores para crear una historia, un vínculo entre unos personajes, y aquí se dio súper rápido. Tenemos una manera de ver nuestro trabajo muy parecida. Los dos queríamos elevar lo máximo posible pues la historia entre los personajes, ¿no?, y con nuestro trabajo. Hacerlo lo más verdadero posible y genuino. Entonces también trabajamos mucho los textos y los diálogos juntos, viendo realmente frase a frase cómo podíamos hacerlos nuestros, hacerlos más de los personajes. Y
2: la gravedad de todo.
4: Y nada, ensayamos, tuvimos ensayos y conversaciones con el director un montón, pero eso, creo que nos entendíamos y teníamos la misma manera de verlo, entonces desde el principio fluía completamente.
3: Terminaron, porque no es un spoiler, porque al final dices, ya viene la segunda parte, esta historia aquí no termina. ¿Grabaron o filmaron una después de la otra?
4: Las dos juntas.
3: Que es más fácil, ¿no?
4: Sí, te lo quitas ya y no tienes que de repente buscar el hueco para hacer la segunda, volver a conectar con el personaje, con la historia, es mucho mejor así, seguido.
3: Tú eres, siendo tú tan joven, eres de esas actrices de pronto, porque estás joven, que no quieres desperdiciar la oportunidad, que estás mirando siempre un proyecto. Te lo digo porque la semana pasada estábamos con Javier Bardem,
4: ¿sí?
3: le hicieron las huellas y yo estaba allá acompañándolos. Y él decía eso, que cuando dejó de pensar en eso, de qué tengo que hacer, de qué tengo que esforzarme, como que le empezó a no importar menos, para nada, pero como que salían cosas de él como actor que no había visto antes, que era más relajado, más divertido, salían cosas nuevas. ¿Cómo vives tú porque estás joven?
4: Es que yo pienso que es así, no he llegado a ese punto, como de... pero todo en la vida en general, creo que es mejor cuando confías, te relajas y sueltas el control. Y un actor... sí, pienso que es importantísimo que pueda llegar a ese estado en el que deja de estar observándose y siendo consciente de cada cosa que hace, de cómo lo hace. Creo que es cuando más te puedes sorprender a ti mismo, al resto, más libre puedes ser. Y estoy en ese proceso, ¿no? De intentar apagar un poco la cabeza.
3: Una cosa que no me gustaría que dejaras o que apagaras fue, por ejemplo, estas reacciones que tienes tú antes, cosas que no esperas, por ejemplo, con el príncipe Alberto de Mónaco.
4: Sí.
3: Que te veo tan espontánea y me acuerdo de una persona como
4: Jennifer Lawrence. Soy muy expresiva, mi cara es muy expresiva, sí.
3: Claro, y eso a mí me encanta.
4: Más de lo que pienso y de repente...
3: La gente usará esos momentos para hacerse viral, lo que quieras.
4: Bueno, es que se hace viral las mayores tonterías que yo de verdad no entiendo.
3: No te entristece eso.
4: Depende.
3: Que las cosas virales sean unas tonterías.
4: Pues sí.
3: Que la pasamos, o yo, no sé tú, pero yo, que se la paso uno viendo tonterías, pero las cosas buenas...
4: Me entristece cómo perdemos el tiempo, sí, con las redes sociales y con tonterías. Eso me entristece, sí.
3: Por eso no estamos dándole atención o espacio...
4: A tantas cosas.
3: Nosotros mismos con el contenido, a cosas que están pasando
4: horribles,
3: que son maravillosas...
4: O importantes que están pasando.
3: O lo que está pasando hoy. Bueno, no pongamos temas específicos. ¿Cómo te mantienes tú ahora? ¿Has cambiado también tu mentalidad frente a las redes sociales para estar un poco menos contaminada de eso?
4: Cada vez me importe menos. Uh-huh. Intento, y tengo que hacerlo más, pasar el menor tiempo posible ahí. Y todos deberíamos, yo creo. Porque estamos desconectándonos de lo que importa y de la vida real y viendo todo a través del móvil. Que, a ver, pues es lógico, ¿no? Pasamos mucho tiempo porque también hay mucho, quiero decir, muchos trabajamos con el móvil y tenemos que estar todo el rato contestando cosas, planificando cosas, pero sí, también corta, como es algo que, como que nos dificulta mantener la atención en algo durante más, ¿no? Durante más tiempo. Es como que enseguida, venga, voy a chequear el móvil, a ver si hay un mensaje nuevo, a ver qué hora es, lo que sea. Y eso corta un hilo también de creatividad y de imaginación y de capacidad de, por ejemplo, ¿no? Yo, que quiero, no sé si escribir, pero desarrollar ideas e historias por mí misma, tendría que empezar a ser más estricta con eso, con... No, el móvil ahora se queda fuera. Porque eso te obliga a ti a esforzarte y vas... La imaginación y la creatividad es algo que se entrena también. No es como me siento y un día estoy inspirado y... Brrr.
3: No.
4: Entonces, es un gran enemigo el teléfono de desarrollar algo, de la disciplina, de la constancia, en todo, pero sobre todo a un nivel creativo.
3: Bueno, y dicen que las nuevas generaciones ya no saben escribir, no pueden escribir. Todo
4: sí, leer, leemos muy poco, ver una película sin mirar el móvil.
3: Ahora, los verticales. ¿Tú harías un vertical?
4: ¿Qué es eso?
3: El vertical son, te ponen a hacer una escena en un vertical y están vendiendo ese contenido un minuto y medio, como telenovelas, como series.
4: Ah, no sabía
3: pero en vertical.
4: Que existía
3: sí,
4: eso.
3: Y la gente se engancha por un minuto y medio.
4: Dios mío.
3: Está pasando en Asia, está pasando en América Latina, está pasando, me imagino que en España.
4: Madre mía.
3: Llegará también. Eso es increíble. Porque ahora resulta que tenemos que ver así, cuando el mundo es 360, ¿no?
4: Sí.
3: Eso me parece que es
4: también
3: gravísimo.
4: No me gusta
3: ¿qué?
4: Que se hacen ya los trailers de las películas en formato vertical para Instagram, para adaptarlo a Instagram o a cualquier red social, es en horizontal, la pantalla de cine es horizontal, es ese formato, ¿no? Y es mucho más bonito. Es
3: la como, odisea en vertical.
4: Sí, que lo entiendo, ya está, al final es... Pero bueno, son estas cosas, ¿no? Te digo que yo soy como, en el fondo, soy una vieja y me hubiera gustado vivir y trabajar en otra época.
3: En otra época. Sí. ¿No vas a perder entonces esa espontaneidad cuando te pasan esos momentos así?
4: Espero que no. No, porque no lo puedo evitar, al final, eso. Soy más expresiva de lo que creo, entonces... Bueno, soy muy buena para tapar y simular algunas cosas, pero hay momentos, pues eso, como tonterías así o que no tienen importancia, que se me va a notar y se me va a ver todo.
3: No, eso es muy bueno que lo mantengas.
4: Sí.
3: Un placer.
4: Igualmente.
3: Hasta la próxima.
4: Gracias. Gracias a ti.
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6: Avanza la investigación por el incidente de Fly Dubai. El primer ministro israelí Benjamin Netanyahu dijo que el copiloto apuñaló o golpeó con un hacha a su colega en el vuelo que intentó también sabotear el sistema de la aeronave. Además, Netanyahu dijo que el sospechoso fue sometido a adoctrinamiento radical islamista en una entrevista con Fox News el jueves. Este domingo Brasil celebra elecciones presidenciales con más de 158 millones de votantes habilitados. Lula da Silva aspira a su cuarto mandato, mientras su principal rival, Flávio Bolsonaro, busca el cargo que ocupó su padre entre 2018 y 2022. Ken Paxton, fiscal general de Texas y candidato al Senado, asistirá a un evento del presidente Donald Trump en Denton, informó una fuente familiarizada con el asunto. La asistencia de Paxton al evento de Trump sucede luego de que el New York Times publicara un audio filtrado en el que el fiscal dijo que la convención republicana de mitad de mandato en Texas bajó los números del partido, aunque el mandatario asegure lo contrario. Los familiares de Renee Good, la mujer que falleció el 7 de enero de un disparo por parte de un agente de ICE durante una protesta en Minneapolis, presentaron dos demandas relacionadas con su muerte, una en contra del gobierno de Estados Unidos y otra de la administración Trump. Las acciones legales fueron radicadas este jueves en una corte federal de Minnesota. Bienvenidos, feliz jueves, yo soy Yone Molinares, esto es CNN Redacción desde Washington. Como cada día, les tenemos la actualidad, el contexto hasta ahora, para que sigan bien informados. Comenzamos esta hora con las declaraciones del primer ministro israelí, Benjamin Netanyahu, sobre el incidente del avión de Fly Dubai. Netanyahu dijo que el copiloto apuñaló o golpeó con un hacha a su colega en un avión de Fly Dubai e intentó sabotear el sistema de la aeronave. También dijo que el sospechoso fue sometido a adoctrinamiento radical islamista y lo dijo en una entrevista con Fox News el jueves. Pero aún quedan interrogantes sobre cómo se desarrolló el incidente, qué motivó al piloto a iniciar el sangriento altercado, entre otros. Así que vamos más bien con nuestro compañero José Levy para que nos dé más información, porque pues cada vez hay más declaraciones de Netanyahu, pero pues la investigación todavía avanza y en ese proceso pueden cambiar muchas cosas. José, ¿qué hay de nuevo? Cuéntanos.
7: Sí, Ione, buenas tardes. Hay quienes llegan a hablar de milagros, realmente, una serie de coincidencias ayer, pero en cualquier caso hay que admitir que se trató de situaciones realmente asombrosas. La primera de estas situaciones fue el piloto, el capitán de nacionalidad india, que había sido atacado por el copiloto con... un cuchillo o quizás con el hacha, dice Benjamin Netanyahu, que se encuentra precisamente en la cabina de control para romper cristales en lugar que hay algún tipo de emergencias. Entonces esto quizás llevó a que este piloto indio estuviera gravemente herido, estaba en el tirado en el suelo. y a pesar de eso logró milagrosamente abrir esa puerta de la cabina de control, que precisamente para impedir el terrorismo después de los atentados del 11 de septiembre del 2001 en Estados Unidos, se decidió que sean prácticamente invulnerables, que nadie pueda entrar a ellos para evitar que pueda haber terroristas que lo hagan, pero eso no preveía la situación en la cual el terrorista se encuentra en la cabina de control. Y entonces esto llevó a que realmente, a pesar de estar con sus últimas fuerzas, el piloto lograra abrir esta cabina y de esta forma permitir la entrada desde el exterior. Escuchemos lo que se refiere al respecto el primer ministro israelí Netanyahu.
8: What we know is that this plane that was heading from Dubai to Israel, as they approached Israel, one of the co-pilots stabbed or hit with an axe the other pilot, an Indian pilot, and the pilot that was hit, bleeding profusely, fighting for his life, managed to unlock the pilot's door, but the plane was going into a nosedive.
7: Y en esta situación realmente asombrosa fue un fontanero israelí quien logró entrar en la cabina de mando. Ahí, aunque el cuerpo del piloto estaba en el suelo y dificultaba la apertura de la puerta, él pudo llegar a su interior, pudo efectuar una llave de estrangulamiento al copiloto que estaba atacando, neutralizarlo así, llevarlo para atrás, sacarlo de la cabina de control, entregarlo a otros que eran los que luego se pusieron a maniatar a este copiloto para poderlo neutralizar y que no significara una amenaza. Lo hicieron, por ejemplo, con cables de los auriculares de los teléfonos móviles que muchos llevan en el avión, y entonces con ellos y con otras tiras de plástico de estas que se cierran de manera unilateral en una sola dirección, se logró realmente neutralizar al copiloto. Y lo que ocurrió más sorprendente fue cuando esta persona, que no tenía conocimientos de aviación, que es fontanero, entonces entró y de una manera realmente heroica él pudo levantar la columna de mando, el volante, digamos, del avión. Él dice posteriormente que aprendió a hacerlo en una serie de televisión que a él le gusta ver y donde él realmente se fijó cómo era posible él hacer frente a una situación de emergencia así, cuando el avión, hay que recordar, se encontraba prácticamente en picado hacia las arenas del desierto saudita, se iba ya a estrellar, bajó 5.300 metros en el aire durante menos de 2 minutos, una situación desesperada. En el interior del avión se escuchaban gritos, lloros, personas que se decían adiós porque pensaban que era el fin. Realmente un horror, pero él logró de esta manera levantar esa columna de mando y de esta forma luego permitir que otra coincidencia milagrosa, no siempre es así, para nada, pero en este vuelo había dos pilotos que se encontraban entre los pasajeros porque era para recibir una asignación para otro vuelo. Y entonces uno de esos pilotos pudo entrar, hacerse con el control del avión y llevarlo a que aterrizara de manera segura en este aeropuerto de Tabuk, en Arabia Saudita. Ione.
6: Increíble, José, has usado todos los calificativos precisos y estaba escuchando también expertos que dicen que los mismos pilotos profesionales les cuesta hacer una maniobra así para poder levantar rápidamente el avión que está en picada, como dices tú, y esta persona lo pudo hacer, la gente precisa en el momento adecuado para poder salvar tantas personas. Háblanos un poco de la investigación, ¿qué es lo que, cómo se está investigando, cuáles son las, los, digamos, como los las divisiones que están trabajando en esta investigación?
7: Sí, son muchos los aspectos que están todavía pendientes. Es de señalar que el copiloto está con vida y se encuentra en un hospital en Tabuk, en la misma ciudad de Arabia Saudita. Hay que señalar que el piloto, su situación ya ha sido estabilizada, inclusive se le pudo trasladar de regreso a Dubái para reencontrarse ahí con sus familiares. Y en cualquier caso, este copiloto, según dice Benjamin Netanyahu, aparentemente como resultado de las primeras investigaciones, de quizás interrogatorios de los que ha sido objeto, lo que dice Netanyahu es que esta persona recientemente fue objeto de una indoctrinación de religión islamista radical, y todo esto habría sido clave, según afirma Netanyahu, pero está todavía por verificar. Hay que tener en cuenta que probablemente este copiloto será trasladado a los Emiratos Árabes Unidos, ya que donde ocurrió el delito fue en el avión de estos Emiratos, en Fly Dubai, que es un territorio, se considera internacionalmente que los aviones son territorios soberanos de los países a los cuales pertenece. Entonces, la investigación, también lo dice Benjamin Netanyahu, seguramente va a ser realizada por los Emiratos, y esta investigación tendrá que determinar

0: era algo motivado por sus ideologías, si había algún país detrás. Benjamin Netanyahu no descarta que Irán pudiera estar detrás y ahora se pudiera demostrar algo así, o si se trata de una persona que no estaba en sus cabales y decidió el llevar a cabo una acción así. No se piensa que se tratara de ese tema, pero es una posibilidad. Ione.
1: Claro, tal vez algún grupo ya hubiera se hubiera adjudicado tal vez este intento, pero hay que ver, de verdad. Lo que sí es cierto es que si nos lo hubieran contado hace tiempo que esto iba a pasar, nadie lo hubiera creído. La forma impresionante como se logró salvar tanta gente. José, gracias. Seguimos contigo más adelante, por supuesto, aquí en CNN Redacción, por supuesto. Quería preguntarte otra más. ¿Por qué? Bueno, vámonos más adelante, más bien, con Brasil. En suspenso de cara a las elecciones presidenciales este domingo. Les vamos a contar quién es, según las últimas encuestas, el candidato que mantiene el liderazgo y si la ventaja será suficiente para evitar una segunda vuelta. Ya regresamos.

0: Bueno, vamos a hablar de elecciones. Este domingo Brasil celebra elecciones presidenciales con más de 158 millones de votantes habilitados. Lula da Silva aspira a su cuarto mandato y su principal rival, Flavio Bolsonaro, quiere el cargo que ocupó su padre entre 2018 y 2022. Vamos a ver qué podemos esperar de esta votación. ¿Qué dicen las encuestas? Este es el reporte que nos preparó Guilherme Rajao de CNN Brasil.
1: En el próximo domingo, 4 de octubre, más de 158 millones de brasileños.

0: Los niños están aptos a votar. Las urnas abren a las 8 de la mañana y cierran a las 5 de la tarde, según el horario de Brasilia. Los brasileños van a elegir el presidente de la República, a los gobernadores de los estados, senadores y también diputados federales y estatales. Y toda la atención está puesta principalmente en la elección presidencial. Las encuestas más recientes muestran una disputa concentrada entre el actual presidente Luis Inácio Lula da Silva del Partido de los Trabajadores y el senador Flavio Bolsonaro, e hijo del expresidente Jair Bolsonaro. La encuesta Quest muestra a Lula con el 39% de la intención de voto y a Flavio con el 42.2%. Un candidato necesita obtener más de la mitad de los votos válidos. Si nadie alcanza esa cifra, habrá una segunda vuelta el 25 de octubre. Por esto, estos últimos días son decisivos en las campañas. Las campañas intentan movilizar a los indecisos, reducir el rechazo a sus candidatos y llegar al domingo con la mayor fuerza posible. Desde Brasil, Guilherme Rajão.
1: Y ahora las elecciones en Estados Unidos. El debate para gobernador de California se llevó adelante el miércoles en la noche por CNN. El demócrata Javier Becerra y el republicano Steve Hilton midieron fuerzas en temas como costo de vida y también inmigración en su carrera por hacerse cargo del estado más grande del país. Como era de esperar, el favorito, el demócrata, trató de vincular a su oponente con las políticas de Donald Trump, asegurando que van a tener los mismos resultados si votan por él. Por su parte, Hilton, el republicano, intentó mantenerse alejado de los principios presidenciales y argumentó que los demócratas son los culpables de cómo vive la gente en el estado dorado, en California. Escuchamos parte de lo que dijeron anoche del miércoles los que estuvieron debatiendo. Aquí está.
2: Steve, es que uno no le debe dar la reducción en los impuestos a las personas que están ganando la mayor cantidad de dinero. Ese es el plan tuyo. Si te fijas en tu plan, le vas a dar a los californianos más ricos, los billonarios, una reducción del 40% de los impuestos, la mayor en la historia de California. Solamente habla de los $150,000. Hay otro aspecto. ¿No te gusta hablar
3: de eso? Por supuesto que sí.
2: Es muy importante.
3: Estoy feliz de hablar en eso. Javier tiene razón. Así como ayudar a las clases trabajadoras.
2: Le vas a dar una reducción a los más ricos.
3: Necesitamos traer más empleos a California. Debido ahora por sus políticas, tenemos la tasa más alta de pobreza, la tasa de desempleo más grande de Estados Unidos, porque los altos impuestos han hecho que las empresas se vayan. Tenemos que incentivar que los empleos se creen en el estado, en vez de enviarlos a Texas. Lo que no pude escuchar fue una sola cosa de Javier sobre lo que haría para ayudar a la gente con el costo de vida.
1: Bueno, vamos a Texas. Ken Paxton, fiscal general de Texas, el candidato republicano al Senado, planea asistir a un evento del presidente Donald Trump en la ciudad de Denton durante la visita del mandatario allá, a Texas. Luego del evento, Paxton espera ser el orador en una reunión de los republicanos en la ciudad de Amarillo, en Texas. Los ojos están puestos en la dinámica entre el controversial fiscal y el presidente Trump, que es el líder del Partido Republicano, después de que el New York Times publicara que el fiscal dijo en un audio filtrado, que la convención de mitad de mandato que organizó Trump para los republicanos en Texas a comienzos de septiembre bajó los números del partido, aunque Trump asegura lo contrario. Y seguimos en Estados Unidos. Los familiares de Renee Good, la mujer que falleció el 7 de enero de un disparo por parte de un agente de ICE durante una protesta en Minneapolis, presentaron dos demandas relacionadas con su muerte en contra del gobierno de Estados Unidos y de la administración Trump. Las acciones legales fueron radicadas este jueves en una corte federal de Minnesota. María Santana sigue este caso desde Nueva York. Bienvenida, María. Y la verdad es que la misma madre había estado aquí en Washington hablando de este caso y refiriéndose a las autoridades sorprendida de cómo habían utilizado la fuerza en contra de una persona, un estadounidense como Renee Good. Cuéntanos más.
4: Sí, así es, Yone. Y como tú bien dices, la familia de Renee Good, esta madre de Minneapolis que murió tras recibir disparos de un agente de ICE en enero, llevó hoy su lucha por justicia a los tribunales federales. Su pareja, Becca Good, su hermano, Brent Ganger, presentaron dos demandas civiles. Una es contra el gobierno federal y alega muerte injusta y negligencia por el tiroteo del 7 de enero. La segunda va más allá. Acusa a funcionarios federales y agentes de inmigración de violar los derechos civiles de Good en el marco de la operación Metro Surge. Este operativo lanzado por ICE en Minneapolis, donde iban a los vecindarios en esa ciudad a arrestar a inmigrantes indocumentados que según ellos habían cometido delitos. En muchas ocasiones vimos que los inmigrantes que terminaban detenidos no tenían ningún antecedente criminal y gran parte de la comunidad de Minneapolis empezó a realizar protestas, a pedir que ICE saliera de esa ciudad. Y después vimos esta tragedia con Renee Good, también con el enfermero Alex Pretty, un par de meses más tarde, que también murió a disparos en un tiroteo con agentes de ICE. Pero hoy uno de los abogados de la familia dijo que aun cuando se trata de agentes federales, hay límites que no se pueden cruzar. Vamos a escuchar lo que dijo.
5: ICE y CBP no están por encima de la Constitución. Los agentes federales no tienen una carta blanca para usar fuerza excesiva contra personas comunes y corrientes que ejercen sus derechos. No existe la impunidad cuando se violan los derechos protegidos por la ley. Cuando el poder gubernamental se excede, debe haber rendición de cuentas. Y nuestro gobierno no está exento de respetar el Estado de Derecho.
4: Y Yone, la demanda nombra, entre otros, al agente de ICE, identificado en la demanda como Jonathan Ross, quien disparó contra Good. Sostiene que su muerte no puede verse como un hecho aislado, sino como parte de la manera en que se estaba llevando a cabo este operativo migratorio. Su familia, obviamente, está devastada. Esto fue lo que dijo su hermano durante esta rueda de prensa. Escuchemos.
5: No nos vamos a ir a ningún lado. Presentamos esas dos demandas legales para avisar a los oficiales que no olvidamos. Queremos honrar su vida con un Estados Unidos más amable, pero tenemos mucho trabajo por hacer primero. No queremos que se la utilice como agente político, sino como un agente de paz para todos.
4: Yoni Good tenía 37 años, era madre de tres hijos. Videos revisados por CNN muestran al agente Ross disparando tres veces mientras el vehículo de Good avanzaba y comenzaba a girar, alejándose de él. Funcionarios federales, sin embargo, han defendido la actuación del agente, asegurando que actuó en defensa propia y que Good utilizó su vehículo como un arma. Pero esto fue lo que dijo su esposa también, obviamente muy afectada sobre este caso y sobre su pareja. Escuchemos.
5: Soy la pareja de Renee Good y ella fue el amor de mi vida. Estoy aquí hoy porque el pasado enero el mundo entero tuvo que ver cómo todo nuestro universo era destruido. Era un rayo de luz, mi increíble Renee. Nos fue arrebatada de sus hijos y a su comunidad que la quería. De verdad, solo quiero contarle sobre René. Era amor puro. Era divertida, inteligente y guapísima. Nunca dejaba a nadie sin sentirse vista y cuidada y atendida, sin una sonrisa en la cara. Leía todo el tiempo y encontraba belleza en cada momento. Ella era el centro de mi universo y vivir sin ella es como intentar vivir sin el sol.
1: Triste realmente la situación y hay cambios, parece importantes, y unos ajustes que está haciendo ICE precisamente a las detenciones de vehículos, al entrenamiento que deben tener estos agentes, y esas son unas guías que aparecieron ahora. Cuéntanos de qué se tratan, María.
4: Bueno, sí, Yone, lo que sabemos es que ICE emitió una nueva guía interna que limita a quienes pueden realizar detenciones de vehículos. Según el documento revisado por CNN, solo los agentes de la unidad de ICE, que es conocida como Enforcement and Removal, los que hacen cumplir la ley y que pueden llevar a cabo estos operativos de deportar a una persona, que esas personas tienen que haber completado uno de 6 cursos específicos de entrenamiento para poder hacer este tipo de operativos. Los que no tengan esa capacitación solo podrán participar en funciones de apoyo. Además, los vehículos utilizados tienen que contar con luces y sirenas y todos los agentes presentes deben llevar activadas sus cámaras corporales. Y hay otro punto importante. Si un conductor no se detiene, la guía dice que los agentes no pueden iniciar una persecución. Deben tomar la información del vehículo y dar seguimiento después. Esto surge tras varios operativos vehiculares controvertidos, algunos de ellos con tiroteos fatales y en medio de un debate interno sobre cómo se deben realizar estas detenciones. Yone.
1: Sí, y eso que en algún momento cuando se trató de hacer una pausa, el presidente Donald Trump revirtió todo eso precisamente ante la molestia de la base que decía que esto no era una señal de que el presidente quería seguir con la mano dura en inmigración de lo que ha sido tan popular, pero la verdad es que se necesitaban cambios importantes, era obvio a la luz de esos trágicos incidentes. María, seguimos contigo más adelante. Gracias. Hoy María Santana. Gracias. Desde Nueva York. Bueno, vamos a seguir también con inmigración y es que Alligator Alcatraz, que es uno de los polémicos centros de detención de inmigrantes en Estados Unidos, que ya fue cerrado, pero sigue dando de qué hablar, son los testimonios de algunos de los aproximadamente 80 detenidos que vivieron el drama de estar encerrados en esas jaulas pequeñas y ellos cuentan también sus experiencias junto a sus familias. Este es un reporte que nos preparó nuestra Carolina Peguero.
6: Las jaulas que estaban en Alligator Alcatraz eran jaulas de pollo.
7: Adalberto Fiandor Fuentes es cubano y lleva más de 11 meses detenido en Florida. Fue trasladado a varios centros de inmigración, incluyendo al centro de Alligator Alcatraz.
6: Las cajas ellos las tenían con cajas de castigo. Muchas veces algunas de ellas las tenían en las yardas de recreación. Y ellos te llevaban a la hora que tuvieran que llevarte para castigarte ahí por cualquier cosa, que protestaste o que no estabas de acuerdo con los guardias.
7: Fiandor Fuentes, de 54 años, denuncia maltrato y malas condiciones en las polémicas jaulas que han causado indignación y cuestionamientos tras el reciente reporte de la Oficina del Inspector General del Departamento de Seguridad Nacional, que compartió fotos y detalles de algunas de las cajas de metal.
6: Bien incómodas, eran de, yo creo que son, si no me equivoco, 2x2 o 4x4, una cosa así, y tienes que estar constantemente parado. Ahí te podían poner 2 horas, 3 horas, 4 horas, lo que decidiera el oficial que te traía el castigo.
7: Según el Departamento de Seguridad Nacional, fue detenido en noviembre del 2025 cuando asistía a su cita rutinaria de inmigración. Había cumplido una condena de prisión por posesión y tráfico de sustancias ilícitas, robo y otros cargos. Y en un comunicado, el DHS dijo, ingresó legalmente a los Estados Unidos, pero perdió su estatus migratorio debido a una orden final de deportación emitida por un juez de inmigración el 28 de marzo del 2007. Recibió el debido proceso y permanece bajo custodia de ICE a la espera de su deportación de Estados Unidos. Pero Fiandor Fuentes sigue tras las rejas y separado de su familia.
8: ¿Lo piensas y no lo crees que él tuvo que vivir eso?
9: Y que ustedes no se enteraron hasta poco.
8: Sí, él nos dijo hace poquito porque él no quería que nosotros supiéramos todo lo que él ha pasado.
7: El caso de Justo Betancourt es similar. Con él habíamos hablado en mayo y quien fue uno de los primeros en exponer las extremas condiciones del centro. Ahora está en libertad pero bajo supervisión.
10: Que por mucho que uno lo diga, ¿no? Porque hay que vivirlo. Yo veía cuando niño la película Nazi. Lo que hacían con los judíos. A nosotros lo único que no nos hicieron botón ni jabón, pero lo tenían acabado psicológicamente y mentalmente.
7: Su hija Ariane testificó ante la Comisión de Supervisión y Reforma de la Cámara de Representantes.
11: El reporte puede nombrarlas o darle el nombre que quieran, el título que quieran, pero eran cajas de tortura, para eso la usaban. Y tenemos validación de las personas que vivieron la caja, los familiares que sabían de la caja, que sí existe, que sí existieron, que sí pasaron por eso, y que todas las veces que el gobierno negó lo que estaba pasando, estaban mintiendo.
7: DHS también respondió a las denuncias de los afectados, pero no al informe de la Inspectoría Interna. Cualquier afirmación de que existen condiciones deficientes en las instalaciones de ICE es falsa. Todos los detenidos reciben alimentación adecuada, atención médica y tienen oportunidades de comunicarse con sus familiares y abogados. Garantizar la seguridad, la protección y el bienestar de las personas bajo nuestra custodia es una prioridad máxima para ICE. ICE tiene estándares de detención más altos que la mayoría de las prisiones de Estados Unidos que albergan a ciudadanos estadounidenses. Fuentes y Betancourt tratan de superar lo vivido y exigen que se haga justicia en sus casos.
10: Porque todo lo que estamos ahí, hemos estado ahí, eso es un tramo inolvidable.
6: Lo que están haciendo aquí es muy injusto con ICE.
7: Carolina Peguero, CNN, Miami.
1: Bien, más adelante, pese a las medidas aprobadas por el gobierno, las protestas por la crisis de la vivienda toman mucha fuerza en España, con el llamado a una manifestación y a la huelga general. Vamos a tener la última información desde la capital española.

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1: Estas son las noticias más destacadas a esta hora en CNN. Avanza la investigación por el incidente de Fly Dubai. El primer ministro israelí Benjamin Netanyahu dijo que el copiloto apuñaló o golpeó con un hacha a su colega en el vuelo e intentó además sabotear el sistema de la aeronave. Además, Netanyahu dijo que el sospechoso fue sometido a adoctrinamiento radical islamista en una entrevista que concedió a Fox News el jueves. Este domingo, Brasil celebra elecciones presidenciales con más de 158 millones de votantes habilitados. Lula da Silva aspira a su cuarto mandato, mientras su principal rival, Flávio Bolsonaro, busca el cargo que ocupó su padre entre 2018 y 2022. Ken Paxton, fiscal general de Texas y candidato al Senado por el Partido Republicano, tiene planeado asistir a un evento del presidente Donald Trump en Denton, quien precisamente Trump está visitando el estado, donde las encuestas muestran que los republicanos podrían perder el escaño en las elecciones de noviembre. La asistencia de Paxton al evento de Trump sucede luego de que el New York Times publicara un audio filtrado en el que el fiscal dijo que la convención republicana de mitad de mandato a comienzos de septiembre bajó los números del partido, aunque el mandatario asegura lo contrario. Bueno, vamos ahora a España. Allá están las protestas todavía por la crisis de la vivienda que no ceden estas protestas a pesar de las propuestas del gobierno para llegar a un acuerdo. Pau Mosquera está en Madrid con más y nos cuenta precisamente en momentos en que hay bastantes de estas manifestaciones que la gente está pues volcada en las calles por lo que ya es una crisis palpable. Bienvenido, Pau.
2: Así es, Ione. Buenas tardes. Y de hecho, ahora estamos saliendo en vivo desde otro de los puntos reconocibles de la capital española. Esto es la Plaza de Cibeles. Seguramente lo reconozcan porque aquí nos hemos desplazado varias ocasiones para pues cubrir las celebraciones del Real Madrid o cuando este 19 de julio la selección española se hizo con el Mundial de Fútbol. Pero ahora va a ser el epicentro de algo totalmente diferente, que es otra manifestación por esta crisis de la vivienda que afecta al país. Otra de las expresiones sociales y populares a pie de calle va a ocurrir pues en escasos 20 minutos y es por este motivo, Ione, que como puedes ver aquí a nuestro alrededor, flanqueando este espacio frente al Ayuntamiento de Madrid, hay varios furgones de Policía Nacional, de la Policía Municipal, vallas para intentar controlar al máximo lo que pueda ocurrir. El Sindicato de Inquilinas de Madrid ha organizado una cacerolada a las 8 de la tarde, las 2 de la tarde, tiempo del Este, y se espera que esto pues se abarrote de decenas, cientos de personas que acudan con sus utensilios de cocina para hacer ruido, para nuevamente expresar su malestar por las dificultades para alquilar una vivienda o para comprar una. Y es que recordemos que a lo largo de la última década los precios, tanto del precio, el metro cuadrado del alquiler, como de la compra se ha duplicado, mientras que los salarios, en base a datos del Instituto Nacional de Estadística, tan solo han crecido un 30% también en una década, desde 2014 a 2024. Estamos a la espera de que todo esto se pueda llenar y, como saben ustedes, mientras tanto, a escasos metros, subiendo por Sevilla o por la propia Gran Vía, llegando a Puerta del Sol, es donde tiene lugar esa acampada en la que ya hay centenares de tiendas de campaña, miles de personas que llevan desde el sábado en el lugar para presionar a las autoridades, para mantener un pulso con el que lograr medidas reales para intentar cambiar la situación. Y eso me lleva a hablar de la jornada de mañana, Ione, porque justamente mañana en una sesión plenaria en el Parlamento extraordinaria se va a intentar ratificar los dos reales decretos ley que aprobó este martes el gobierno justamente para intentar calmar los ánimos de estas protestas, de estas manifestaciones a pie de calle. Lo que todavía no está claro es si van a reunir los votos necesarios para que salgan adelante, dado que dependen de la luz verde de una mayoría de los diputados. Tanto los manifestantes en Sol como los organizadores de estas protestas han pedido a los miembros del Parlamento que den su voto a favor, que salgan adelante, porque aunque no están satisfechos del todo, ven en estas medidas un inicio para empezar a cambiar la situación, Ione.
1: Es interesante, Pau, porque cuando el pueblo hace lo que estamos viendo es cuando realmente por alguna razón específica se mueven los políticos a hacer algo. Pero háblanos un poco precisamente de esas dos medidas y por qué la gente no está tan convencida de que sea, aunque, como dices tú, algo es algo.
2: Yo te diría, Ione, que en general la sensación es de sorpresa, porque en principio lo que se esperaba es que el Ejecutivo presentara un solo texto, es decir, pusiera todas las propuestas en un único real decreto ley y que lo mandara así directamente al Parlamento, y lo que han hecho es dividirlo en dos. En uno de ellos hay la mayoría de estas propuestas, que incluye, entre otros, la prohibición a que se pueda desahuciar familias vulnerables de aquí a 2030, también prohibir a empresas y fondos de inversión la compra de inmuebles por debajo del 70% de su valor de mercado para así evitar que especulen. Y por otro lado, un segundo decreto en el que figura una medida que han reclamado mucho los manifestantes y que es la prórroga automática de los contratos de alquiler. ¿Por qué lo han separado? Pues bien, el entendimiento general es que el Ejecutivo lo habría hecho así porque el texto que acoge la mayoría de las medidas sí que podría reunir más votos a favor, dado que pues estaría más de acuerdo con las diferentes sensibilidades políticas representadas en el Parlamento. Mientras que el segundo texto con esa medida quizá no generaría tanto consenso. Entonces, para no sacrificar todas las medidas, han decidido que vayan por separado. Los manifestantes lo que dicen es que, de ser así, entonces, si solo se aprueba un texto, quedará el otro colgado, y esa medida también la desean, y por eso que están presionando para que ambos puedan recibir el respaldo de una mayoría en el Parlamento, Ione.
1: Adelante, hablemos contigo sobre esta acampada y qué tanto ha crecido. Por supuesto, estamos pendientes de cómo se moviliza la gente allá en España y especialmente en Madrid, donde tú estás. Gracias, Pau Mosquera, como siempre. Volvemos contigo más adelante.

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1: Se fue el exitoso despegue de la misión Crew 13 con destino a la Estación Espacial Internacional. La NASA, SpaceX, lo lanzaron este jueves un cohete, el Falcon 9, desde el Centro de Espacial Kennedy en Cabo Cañaveral, allá en la Florida. Iban 4 astronautas. Si no hay imprevistos, se espera que la cápsula llegue precisamente en unas 7 horas 50 minutos. Y de eso, después de que ocurrió el despliegue, por supuesto. Pero mire usted, nada más, fabulosas imágenes, y con eso los dejamos en esta hora de redacción CNN. Gracias por acompañarnos. Sigan con nosotros, que tenemos más noticias aquí en CNN.

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1: Va a estar en investigación por el incidente de Fly Dubai. El primer ministro israelí Benjamin Netanyahu dijo que el copiloto apuñaló o golpeó con un hacha a su colega en el vuelo e intentó sabotear el sistema de la aeronave. Además, Netanyahu dijo que el sospechoso fue sometido a adoctrinamiento radical islamista en una entrevista con la cadena Fox News el jueves. Este domingo Brasil celebra elecciones presidenciales con más de 158 millones de votantes habilitados. Lula da Silva aspira a su cuarto mandato, mientras su principal rival, Flávio Bolsonaro, busca el cargo que ocupó su padre entre 2018 y 2022. Ken Paxton, fiscal general de Texas y candidato al Senado por el Partido Republicano, planea asistir en un evento del presidente Donald Trump que está de visita en ese estado, y ahora los demócratas ven ese estado de Texas como competitivo en las elecciones de medio término de noviembre. La asistencia de Paxton al evento de Trump sucede luego de que el New York Times publicara un audio filtrado en el que el fiscal dijo que la convención republicana de mitad de mandato bajó los números del Partido Republicano, aunque Trump asegura lo contrario. Los familiares de Renee Good, la mujer que falleció el 7 de enero de un disparo por parte de un agente de ICE durante una protesta en Minneapolis, presentaron dos demandas relacionadas con su muerte, una en contra del gobierno de Estados Unidos y otra de la administración Trump. Las acciones legales fueron radicadas este jueves en una corte federal de Minnesota. Bienvenidos, feliz jueves. Yo soy Ione Molinares, esto es CNN Redacción desde la capital de los Estados Unidos. Y como cada día, aquí les tenemos toda la actualidad y el contexto a esta hora para que sigan bien informados. Vamos a comenzar con las declaraciones del primer ministro israelí Benjamin Netanyahu sobre el incidente en el avión de Fly Dubai. Netanyahu dijo que el copiloto apuñaló golpeó con un hacha a su colega en el avión en el intento de sabotear el sistema de la aeronave. También indicó que el sospechoso fue sometido a adoctrinamiento radical islamista. Esto fue en una entrevista con la cadena Fox News el jueves, pero aún quedan muchos interrogantes sobre cómo se desarrolló ese incidente, qué motivó al piloto a iniciar el sangriento altercado. Y por todo esto vamos a contactarnos ahora con José Levy en Jerusalén. José, pues esto es impresionante lo que ha ocurrido, cómo se salvó tanta gente en este avión, pero hay cada vez más detalles de lo que cuentan los testigos. Cuéntanos más.
2: Sí, antes, Ione, decir palabras que acaba de pronunciar Donald Trump. Le preguntaron si él cree que Irán está relacionado con lo ocurrido a este vuelo, y él dice que cree que sí, basándose, afirma, en los datos que ha recibido hasta ahora. Él asegura que, caso de que se confirmara que Irán estuvo detrás, entonces serán golpeados duramente. O sea, vemos que se trata de un tema que puede tener todavía graves consecuencias. Y esto cuando realmente lo ocurrido ayer, hay quienes lo califican de milagroso, hay quienes aseguran que en cualquier caso se trata de una serie de coincidencias, de hechos totalmente raros que ocurrieran, pero esto de alguna forma impidió que ese vuelo, que se dirigía en un determinado momento hacia tierra en picado, bajó 5.300 metros de altura en tan solo menos de 2 metros. Los que estaban dentro del avión estaban aterrorizados, pensaban que eran sus momentos finales, se despedían familiares uno de los otros con un te quiero, y esto realmente fue milagroso, como digo, que al final se pudiera impedir lo que parecía era imposible de evitar. Y aquí lo que vemos, por ejemplo, es, se cita al piloto de nacionalidad india, el capitán del aparato, quien, aunque acababa de ser golpeado, apuñalado, quizás con un hacha, por parte del copiloto de nacionalidad omaní, él pudo él moverse totalmente herido, grave, y abrir la puerta del control de mando del avión, que normalmente está cerrada de forma hermética, precisamente para impedir atentados terroristas. Esto fue una medida que se decidió después de los atentados del 11 de septiembre del 2001 en Estados Unidos, pero no se preveía la posibilidad de que uno de los pilotos pudiera ser la persona que intenta realizar una acción así. Entonces, este piloto, a pesar de encontrarse en una situación extrema, logró abrir desde dentro este lugar de mando y de esta forma poder permitir que desde fuera se pudiera entrar. Escuchemos lo que dice al respecto el primer ministro israelí, Benjamin Netanyahu.
0: What we know is that this plane that was heading from Dubai to Israel, as they approached Israel, one of the co-pilots stabbed or hit with an axe the other pilot, an Indian pilot, and the pilot that was hit, bleeding profusely, fighting for his life, managed to unlock the pilot's door, but the plane was going into a nosedive.
2: Y fue uno de los pasajeros, un fontanero israelí, quien logró entrar en esta cabina de mando y ahí primero él hacerle una llave de neutralizar al copiloto, impedir que siguiera atacando, que siguiera destruyendo los equipos de vuelo del lugar y sacarlo de esta cabina. Esto hay que recordar que es cuando el avión estaba en picado dirigiéndose hacia tierra para estrellarse, y entonces él sacó a este copiloto. Otros de los pasajeros ahí consiguieron atarlo, neutralizarlo. Lógicamente uno no se lleva a un avión cuerdas para neutralizar a una persona que pueda estar enloquecida o pueda ser terrorista que intenta tirar un avión, pero sí se ocurrió el sacar los cables de los auriculares, de los teléfonos celulares, y con estos cables y también con otros plásticos que tenían algunos, lograron el neutralizarlo. Y mientras tanto, Yaniv Hayun, este fontanero israelí sin ninguna experiencia de vuelo, él resulta que se acordaba de un programa de televisión que a él le gusta enormemente, que es precisamente el tema de aviación, de problemas que puede haber en estas situaciones, y se acordó de que cómo podía realmente frenar esa bajada del avión. Entonces se echó para atrás el volante, esta columna de mando, y logró el impedir que el avión se estrellara contra tierra. Posteriormente llegó también algo totalmente inusual. Resulta que en este vuelo, aparte del piloto y el copiloto, había otros dos pilotos que estaban para recibir una asignación en otro lugar y se encontraban en el vuelo por casualidad. Y entonces uno de estos pilotos se hizo con el timón, se hizo con el avión, y cuando vio realmente tanto Hayun como el resto de los pasajeros que estaban de alguna manera siendo salvados, fue realmente momentos impresionantes, momentos que estaban cargados de emociones, en los cuales, cuando sobre todo había esta caída libre, niños lloraban de pánico. Era realmente terrible, dantesco, pero al final, por esta serie de coincidencias, se salvaron los 178 pasajeros, aparte de los miembros de la tripulación, que se encontraban en este vuelo. Ione.
1: Impresionante, además el piloto hizo lo posible por abrir la cabina, ¿verdad? Porque esto es, normalmente está sellada para que evitar otros asuntos. Y seguramente, José, aquí van a tener que hacer cambios en los protocolos también de seguridad, de entrenamientos, etcétera. La verdad es que esto fue una cosa, como dices tú, milagrosa. Hablemos un poco de la investigación, cómo se está llevando a cabo esta investigación, ¿qué sabes?
2: Bueno, vemos el dato ahora que dice Donald Trump de que realmente, según aparece en los datos hasta ahora, se habría encontrado, según dice él, da la impresión de que Irán pueda tener algo que ver con lo ocurrido. Esto por ahora no está para nada confirmado por ningún lado más, pero lo que aquí vemos es que un factor clave es que el copiloto, cuando lo neutralizaron en el avión, no lo mataron. Esto hay que decir que, a pesar de que el copiloto le pedía a Yaniv Hayoun, quien lo sacó de la cabina de mando, le pedía, por favor, mátame. O sea, quería morir, que es la visión suicida de muchos en una situación como esa.

0: Son ellos los que tienen que hacer una investigación en la cual también puede haber participación de Israel, puede haber participación de Arabia Saudita, y el hecho de que este copiloto esté con vida puede ser clave para determinar si tuvo algún tipo de apoyo, si alguien lo envió para realizar esa acción, pero todos son hasta ahora incógnitas.
1: Y complica además el asunto que Israel no tiene relaciones con Arabia Saudita también, entonces las cosas también se complican mucho más. Pero José, hablamos un poco de precisamente por qué Benjamín Netanyahu piensa que a lo mejor se impidió un 11 de septiembre israelí. ¿De cuál es su argumento?
0: Sí, realmente una de las cosas que muchos se plantean es por qué este copiloto comenzó el ataque, no nada más despegar, cuando es lo normal, sino que esperó para estar muy cerca de su aterrizaje en Tel Aviv. Estaba concretamente sobre territorio jordano, aquí las distancias son muy pequeñas. Entonces fue cuando ahí comenzó sus acciones. Entonces existe el temor de que pudiera intentar realizar algo similar a lo que ocurrió el 11 de septiembre del 2001 en Estados Unidos. Eso es lo que expresa el primer ministro Benjamín Netanyahu, quien hay que señalar que nada más que se supo que había señales de un posible secuestro, de una situación anormal desde ese avión, él ordenó a sus fuerzas aéreas salir al aire, estar preparadas frente a cualquier eventualidad. Existían temores de que realmente la situación pudiera llevar a una realidad aún más trágica. Ione.
1: El momento preciso y tanta gente, tantos que lograron salvarse precisamente de tantos movimientos heroicos, como lo has llamado tú también. José Levy, gracias por acompañarnos. Por supuesto, hoy desde Jerusalén y seguimos con más y con tu guía para ver cómo se adelanta esta investigación. Hasta la próxima. Tenemos más con ustedes. Redacción CNN.

0: Vamos ahora a España, donde las protestas por la crisis de vivienda no ceden, pese a que ya hay propuestas del gobierno por llegar a un acuerdo. Pero vamos con nuestro compañero Pau Mosquera, él está en Madrid, está precisamente ahí en medio de esas protestas que van creciendo. Pau, cuéntanos qué hay, qué dice la gente.
1: Así es, Ioni, te cuento que nos encontramos en la céntrica Plaza de Cibeles de Madrid y la imagen a esta hora, o el sonido a esta hora más bien, es el que pueden escuchar. El de las cacerolas, el de las llaves de decenas y decenas de personas que se han juntado en este céntrico punto de la ciudad para protestar una vez más por la crisis de la vivienda. Escuchen el ruido. Cientos de personas reunidas frente al Ayuntamiento de Madrid para exponer las dificultades para poder alquilar un piso, para poder comprar un apartamento. Aquí nos estamos escuchando con sus proclamas. Ni casas sin gente, ni gente sin casas. La proclama es bastante clara y expone la situación que desde hace jornadas han manifestado también en la céntrica Puerta del Sol de Madrid, a escasos metros de donde nos situamos y donde, como ustedes saben, miles de personas han acampado para protestar por las dificultades, por esta emergencia habitacional. Los que están reunidos aquí, Ione, llevan 20 minutos tocando sus cacerolas, sus instrumentos de cocina, moviendo sus llaves y haciendo ruido, dicen, para que el alcalde de la ciudad, José Luis Martínez Almeida, y el resto de autoridades locales y regionales adopten medidas para atajar esta grave crisis. Y a todo esto, recordar, Ione, que mañana en el Parlamento español se debate la aprobación y ratificación de los dos reales decretos ley aprobados por el Gobierno este martes con propuestas para justamente reconducir esta emergencia. Ione.
0: Pau, es algo realmente que llama la atención porque la gente está realmente molesta y conmovida por el incidente también con esta señora ya mayor de edad. Pau, gracias por acompañarnos porque seguramente no nos puedes ni escuchar con tanto ruido con estos cacerolazos. Bueno, hasta la próxima, Pau Mosquera desde Madrid. Vamos a quedarnos ahora en Estados Unidos porque los familiares de Renee Good, la mujer que falleció el 7 de enero de un disparo por parte de un agente de ICE durante una de las protestas en Minneapolis, presentaron dos demandas relacionadas con su muerte, una contra el gobierno de Estados Unidos y otra contra la administración Trump. Fueron acciones legales que se radicaron este jueves en una corte federal en Minnesota y por eso está nuestra compañera María Santana para que nos explique de qué se trata, qué dicen estas demandas y cómo va a avanzar, María, todo este caso que, bueno, ya lleva tanto tiempo en medio de la molestia y la controversia. Cuéntanos, bienvenida.
2: Sí, hola, ¿cómo estás, Ione? Bueno, así es, la familia de Renee Good, esta madre de Minneapolis que murió tras recibir disparos de un agente de ICE en enero, llevó hoy su justicia, su lucha por la justicia a los tribunales federales. Su pareja, Becca Good, su hermano, Brent Ganger, junto a sus abogados, presentaron dos demandas civiles. Una es contra el gobierno federal y alega muerte injusta y negligencia por el tiroteo del 7 de enero. La segunda acusa a funcionarios federales y agentes de inmigración de violar los derechos civiles de Good en el marco de esta operación Metro Search que lanzó el gobierno federal, el Departamento de Seguridad Nacional y ICE en Minneapolis a principios de año. Hoy uno de los abogados de la familia dijo que aun cuando se trata de agentes federales hay límites que no se pueden cruzar. Su hermano y su esposa también hablaron sobre lo que esto significa para su familia y el dolor que les ha causado la muerte de Renee Good. Escuchemos. Ah, Bueno, no tenemos ese sonido, pero ellos hablaron sobre la esposa, la madre, la hermana que era Renee Good, cómo esto ha devastado a su familia, cómo la extrañan todos los días. Sus abogados también nombran en esta demanda a la gente de Ice Jonathan Ross, quien disparó contra Good. El abogado sostuvo que su muerte no puede verse como un hecho aislado, sino como parte de la manera en que se estaba llevando a cabo ese operativo inmigratorio. Los abogados insisten en que lo que buscan ahora es que esa responsabilidad se determine en un tribunal. Ella tenía 37 años, era madre de tres hijos y videos revisados por CNN muestran al agente Ross disparando tres veces mientras el vehículo de Good avanzaba y comenzaba a girar alejándose de él. Sus funcionarios federales, sin embargo, han defendido la actuación de la gente, asegurando que actuó en defensa propia y que Good utilizó su vehículo como un arma. Pero ahora sí creo que vamos a escuchar lo que dijo su hermano durante esta rueda de prensa. Escuchemos.
3: No nos vamos a ir a ningún lado. Presentamos esas dos demandas legales para avisar a los oficiales que no olvidamos. Queremos honrar su vida con una Estados Unidos más amable, pero tenemos mucho trabajo por hacer primero. No queremos que se la utilice como agente político, sino como un agente de paz para todos.
2: Y Yone, hasta ahora no se han presentado cargos criminales por su muerte, pero con estas dos demandas la familia abre ahora otra vía para intentar que un tribunal determine qué ocurrió, quién fue responsable y si el gobierno federal violó los derechos de Good. Esto fue lo que dijo su esposa y madre de sus hijos en esta conferencia.
4: Soy la compañera Renee Wood y era el amor de mi vida. Estoy aquí porque el pasado enero, el mundo entero tuvo que ver cómo todo nuestro universo era destruido. Como el rayo de luz que era mi increíble Renee, nos fue arrebatado de nosotros, a sus hijos y a su comunidad que la quería. De verdad, solo quiero contarles sobre Renee. Era amor puro. Era divertida, inteligente, guapísima. Nunca dejaba a nadie sin sentirse vista y cuidada y sin una sonrisa en la cara. Leía todo el tiempo y encontraba belleza en cada momento. Ella era el centro de mi universo y vivir sin ella es como intentar vivir sin el sol.
0: María, y ella protestaba ahí precisamente por esta avanzada de ICE en las calles de Minnesota. Y si no es por los videos, porque el gobierno había dicho otra cosa, que se trataba de que ella estaba tratando de golpear a los agentes. Los videos mostraron que la situación era diferente. Esos videos hacen parte ahora de una guía que van a hacer, digamos, el trabajo que están haciendo los agentes, tienen que ajustarse. Es una guía que llega en momentos después de este y otros incidentes con inmigrantes que han sido o han recibido heridos o han muerto por estas prácticas bastante polémicas de ICE y de los agentes de inmigración. Cuéntanos de qué se tratan todos estos cambios.
2: Sí, claro, Yone, y este es un cambio bastante importante. Ahí se emitió esta nueva guía interna que limita a quienes pueden realizar detenciones de vehículos. Según el documento revisado por CNN, solo los agentes que hayan completado uno de 6 cursos específicos de entrenamiento podrán hacer ese tipo de operativos. Los que no tengan esa capacitación solo podrán participar en funciones de apoyo. Además, los vehículos utilizados tienen que contar con luces y sirenas, y todos los agentes presentes deben llevar activadas sus cámaras corporales. En muchas ocasiones, personas que han sido detenidas dicen que no sabían que estas personas que los han detenido eran agentes federales porque su carro no llevaba ninguna indicación de que era una agencia federal, y tampoco los agentes se identificaban, tenían muchas veces las caras tapadas. Pero hay otro punto importante: si un conductor no se detiene, la guía dice que los agentes no pueden iniciar una persecución. Deben tomar la información del vehículo y dar seguimiento después. Yone.
0: Interesante, sí, porque pues llega después de un año de más también, de muchos incidentes tristes, para muchos innecesarios, con esta mano dura del presidente Donald Trump. Será muy popular en la base, pero no en el resto del país. Gracias, María Santana, por supuesto. Hasta la próxima.
2: Gracias.

0: No, mamá, ya, eso es todo.
1: Estas son las noticias más destacadas a esta hora en CNN. Avanza la investigación por el incidente de Fly Dubai. El primer ministro israelí, Benjamin Netanyahu, dijo que el copiloto apuñaló o golpeó con un hacha a su colega en el vuelo e intentó sabotear el sistema de la aeronave. Además, dijo que el sospechoso fue sometido a adoctrinamiento radical islamista en una entrevista con la cadena Fox News el jueves.
2: Ahora voy.
1: Este domingo, Brasil celebra elecciones presidenciales con más de 158 millones de votantes habilitados. Lula da Silva aspira a su cuarto mandato, mientras su principal rival, Flávio Bolsonaro, busca el cargo que ocupó su padre entre 2018 y 2022. Ken Paxton, el fiscal general del estado de Texas, candidato republicano al Senado, tiene planeado asistir a un evento del presidente Donald Trump en Denton, quien está de visita precisamente en ese estado donde las encuestas muestran que los republicanos podrían perder ese escaño en las elecciones de noviembre. La asistencia de Paxton al evento de Trump sucede luego de que el New York Times publicara un audio filtrado en el que el fiscal dijo que la convención republicana de mitad de mandato a comienzos de septiembre bajó los números del partido, aunque el mandatario asegura lo contrario. Hay un informe del Centro para la Justicia, que es una organización estadounidense sin fines de lucro, que pone en relieve el creciente número de inmigrantes, niños migrantes no acompañados que llegaron a Estados Unidos, que pasan meses bajo custodia federal. Y esto pese a que estos menores cuentan con sus padres, tienen familiares o incluso guardianes para que los cuiden. Y vamos a hablar de este informe. Desde Washington, aquí mismo en la capital, nos está acompañando Claudia Tristán. Ella es jefa de comunicaciones del Centro Acacia para la Justicia. Gracias y es un placer contar con su presencia. Cuéntenos cómo es que desarrollaron ese estudio y qué es lo más destacado.
3: Sí, muchas gracias por la invitación. Lo que nos preocupa más de lo que hemos encontrado gracias a este reporte es que los niños están pasando casi lo que es lo equivalente de lo que deberían pasar en su salón de escuela. Así es que estamos viendo que muchos abogados han tenido que cambiar de estrategia y usar ahora habeas corpus para ayudar a liberar a esos niños de centros de detención. Y estamos teniendo mucho éxito con esa nueva estrategia porque no hay justificación legal para que el gobierno mantenga estos niños detenidos por tanto tiempo.
1: Y además no tienen ni siquiera una representación legal. ¿Cómo están asistiendo? ¿De qué forma se puede asistir a estos pequeños mientras tanto?
3: Sí, bueno, a pesar de que el contrato federal se expiró el 31 de julio y el gobierno decidió no continuar el contrato con nosotros y Senacacia o con nuestra red de casi 100 organizaciones a lo largo del país que han llevado a cabo ese trabajo por casi 20 años, estamos viendo que muchos en nuestra red aún continúan representando a los niños, los que pueden, a pesar de esa falta de fondos federales. Así es que, aunque sí vemos algunos niños que tienen un poco de apoyo legal aún, estamos viendo más niños que ahora tienen que representarse o llegar solos a esas cortes de inmigración. Y es sorprendente ver que niños de solo un año han tenido que presentarse ante un juez solos porque el gobierno no decidió continuar el contrato con Acacia y nuestra red de organizaciones.
1: Hemos visto estudios incluso hasta del inspector general, estas agencias autónomas dentro del Departamento de Seguridad Nacional que hablan de eso también y que denuncian ese digamos, tipo de prácticas. Ahora, ¿hay algunas historias específicas que nos puedan ilustrar de qué es lo que está pasando en el interior de estos lugares y cómo es que se está haciendo pues esta representación? ¿Cómo están lidiando con esta representación los menores?
3: Sí, bueno, pues a pesar de que ya no cuentan con estos fondos federales, nuestra red ha llegado a ayudar a varios de estos niños aún, pero lo están haciendo con donaciones. Y los niños que sí pueden contar con este apoyo legal, tienen esos abogados que pueden aplicar para habeas corpus para que ya no estén detenidos por tanto tiempo. Ahora, los niños que no cuentan con ese apoyo, desafortunadamente, muchos hemos visto que han tenido sin saber realmente sus derechos, han tenido que aceptar deportación voluntaria.
1: Y esos niños, pues obviamente los que no tienen representación van a decir lo que lo que consideran que tienen que decir para salir del paso, ¿verdad? Y no necesariamente porque tengan un conocimiento. Y estamos hablando de que son niños muy, muy pequeños, aunque hay otros menores ya un poco más grandes que entienden cuál es la situación. Pero los más pequeños es realmente preocupante que tengan que estar sin representación debido a esta falta de fondos que les permiten a ustedes tener la capacidad y la gente, digamos, los profesionales, los abogados que tienen que estar ahí al frente en estas cosas.
3: No solo nos preocupa que son niños que no entienden el sistema legal de inmigración, muchos adultos no lo entienden, pero también nos preocupa que hay niños que no tienen intérpretes para que les ayuden a entender lo que el juez les está diciendo. Hay niños en custodia del gobierno federal que son indígenas y hablan idiomas indígenas. No es siempre español o Haitian Creole que están hablando estos niños. Así es que a veces no hay personas allí presentes en la corte para traducir ya lo complicado que es este sistema legal.
1: ¿Y cuál es el volumen de los que han, digamos, de menores que han podido ustedes asistir aproximadamente y cómo se ha reducido con la falta de fondos?
3: Bueno, pues muchos en nuestra red han tenido que despedir a sus equipos legales que ayudaban a representar a estos niños. No tenemos cifras exactas, pero ya varios han tenido que perder su trabajo con nuestras organizaciones. Así es que sí hay una brecha que no se puede llenar sin estos fondos federales.
1: Claro, y ustedes como centro Acacia lo que hacen entonces es coordinar con otras organizaciones en todo el país, ¿o cómo funciona?
3: Sí, ayudamos a coordinar las organizaciones a lo largo del país. Somos administradores, bueno, éramos administradores del contrato federal y también otorgamos educación y apoyo para esas organizaciones para que sus abogados continúen aprendiendo y mejorando su práctica legal y en cuestión de representar a estos niños. Y también es importante recalcar que estos niños no solo necesitan abogados con experiencia en inmigración, pero también necesitan abogados con esa sensibilidad que se necesita para tratar con no solo con niños, sino con niños que vienen con bastante trauma a nuestra frontera buscando apoyo y asilo.
1: Claro, tienen que tener toda una, digamos, una reacción psicológica también para estos pequeños. ¿Por qué o qué ha argumentado el gobierno para que ustedes pierdan estos fondos?
3: Bueno, pues durante la temporada de negociaciones nos habían pedido información clasificada de nuestros clientes, lo cual ningún abogado estaría dispuesto a entregarle a nadie. Tenemos que recordarle al público de que nosotros somos una red de abogados independientes del gobierno. A pesar de que nuestros fondos lleguen del gobierno, somos aún independientes y tenemos que actuar con el interés de nuestros clientes, quienes son niños menores de edad. Así es que cuando nos piden esa información clasificada, ningún abogado estaría dispuesto a entregar esa información de sus clientes y tampoco estarían dispuestos a poner en riesgo su licenciatura de trabajar como abogados en este país.
1: Claro, cuando un niño empieza un proceso legal que ya tiene una asistencia legal, los pocos que tienen la capacidad todavía de hacerlo, ¿cuánto tiempo puede durar un proceso de estos para que un pequeñito pueda pasar todo el trámite en las cortes y todo lo que trae, obviamente, lo complicado que es ya lo difícil y lo retrasado, digamos, que está el sistema de inmigración actual?
3: Sí, bueno, todo empieza desde cuando nuestros abogados antes podían entrar a los centros de detención para dar presentaciones de conocimiento de sus derechos a todos los niños presentes en esos centros de detención. Y luego de allí continúan con entrevistas con esos niños individuales y luego allí ya se puede entrar al sistema de corte y empezar el proceso, ya sea de asilo o de cualquier otra visa que los abogados crean sea adecuado para este niño específico. Y de allí también se tarda mucho tiempo en colectar toda la información necesaria, los comprobantes, para que estos niños tengan un caso fuerte para poder salir adelante con su caso en la Corte de Inmigración. Así es que no es nada que se pueda hacer muy rápido, ya cuenten con un abogado o no. Así es que nos preocupa mucho también cómo el gobierno ha implementado estos mega dockets, donde llevan a cabo 100 clientes a un tiempo, 100 personas ante un juez, y nos preocupa mucho que esto se puede llegar a implementar también con los niños quienes necesitan presentarse ante corte, porque ya se ve en las cortes de inmigración para adultos.
1: Claro, y obviamente todo esto requiere tiempo, esfuerzo y pues mucha dedicación. Así como hacerlo todo al sorteo es muy difícil y no es lo que la justicia debería estar funcionando. Gracias, Claudia Tristán, perdón, de Acacia Justice Center, del Centro de Justicia Acacia, que nos ayuda a entender un poco cuál es la situación de los menores en este momento en su parte inmigratoria. Muchas gracias, Claudia, y mejor que estén en mejor situación en la próxima. Hasta la próxima.
3: Muchas gracias.

0: Este domingo Brasil celebra elecciones presidenciales con más de 158 millones de votantes habilitados. Lula da Silva aspira a su cuarto mandato. Su principal rival es Flavio Bolsonaro, que está buscando el cargo que ocupó su padre entre 2018 y 2022. ¿Qué podemos esperar de esta votación? ¿Qué dicen las encuestas? Pues esto es lo que nos deja nuestro compañero, el reporte de Guilherme Rachao en DCN Brasil.
1: En el próximo domingo, 4 de octubre, más de 158 millones de brasileños están aptos a votar. Las urnas abren a las 8 de la mañana y cierran a las 5 de la tarde, según el horario de Brasilia. Los brasileños van a elegir el presidente de la República, a los gobernadores de los estados, senadores y también diputados federales y estatales. Y toda la atención está puesta principalmente en la elección presidencial. Las encuestas más recientes muestran una disputa concentrada entre el actual presidente Luis Inácio Lula da Silva, del Partido de los Trabajadores, y el senador Flavio Bolsonaro, e hijo del expresidente Jair Bolsonaro. La encuesta Quest muestra a Lula con el 39% de la intención de voto y a Flavio con el 42.2%. Un candidato necesita obtener más de la mitad de los votos válidos. Si nadie alcanza esa cifra, habrá una segunda vuelta el 25 de octubre. Por esto, estos últimos días son decisivos en las campañas. Las campañas intentan movilizar a los indecisos, reducir el rechazo a sus candidatos y llegar al domingo con la mayor fuerza posible. Desde Brasil, Guilherme Rajão.
0: Bueno, vamos a la reapertura de una investigación sobre acusaciones de agresión sexual en la prestigiosa Universidad de Cornell. Algunas mujeres recurrieron a Internet para compartir sus experiencias relacionadas con agresiones sexuales y sus secuelas. Y estos son algunos de estos testimonios.
2: I remembered feeling completely and totally hopeless at various moments because I did everything right.
3: These are the sentiments of some survivors opening up online about their own sexual assault experiences in light of the reopening of a probe into rape allegations at Cornell University. One woman said members of a group chat where messages about the alleged assault at Cornell were shared could have taken action during the alleged assault.
4: Not one of those 57, or one of the people that those 57 told, went to law enforcement, went to campus police, went to administration, went over there and got them to stop. Everybody failed this girl.
3: The unfortunate truth, the alleged gang rape is not an isolated incident. Sexual violence on U.S. college campuses is a pervasive problem. The Association of American Universities found back in 2019 that 1 in 8 undergraduates reported being sexually assaulted or raped in college. That's about 1 in 14 men and 1 in 4 women. Women have been recounting how law enforcement, college administrations, and even their own communities failed to hold assailants to account.
2: I did everything that they tell you to do. I went to the hospital, I got the rape kit done, I went to law enforcement, I filed a police report, I went to journalists to help release the story. None of it worked.
4: I still have people that don't believe me and my abuser's in prison. Hell, there are some people that hate me for it. And I was 12.
5: I provided his confession to both incidents, and they did nothing. College campuses have notoriously always protected rapists over victims.
2: I pray to God that as survivors, we come together and put an end to rape culture once and for all, because it's bigger than just one Jane Doe.
0: En una situación sin precedentes, la mujer condenada por el asesinato de una compañera en 1995 cuando tenía 18 años, resistió dos dosis del fármaco letal que le administraron los funcionarios estatales en la ejecución con inyección letal. Esto de acuerdo con el relato de sus abogados. Krista Pike seguía viva, roncaba fuertemente tras las inoculaciones y fue trasladada en ambulancia desde la prisión para recibir el tratamiento en un hospital. El Departamento de Prisiones de Tennessee dijo que siguió siguió cada paso del protocolo de ejecución legal establecido por el Estado, que no establece qué hacer si la persona sigue con vida tras administrársele un segundo juego de inyecciones. El Centro de Información sobre la Pena de Muerte consideró que el caso de Pike es único. Y en tanto, el gobernador de Tennessee, Bill Lee, suspendió las ejecuciones por lo que resta del año. Vamos a escuchar los detalles de los reporteros que estuvieron presentes durante la fallida ejecución.
6: They went through two rounds and she was still breathing at the end. It was very ragged. She lifted her head up and was looking around at one point. She said that there was a spot that was burning and hurting and asked if that was normal. None of it was normal.
7: When the curtains were open, she was kind of inconsistently going in and out of snores and silence. When the curtains closed the final time at 8:05, we could consistently hear her snoring, and then it kind of developed into a snore squeak and then a snore. And even at 8:53, when the microphone was cut off, we could still hear snoring.
8: The warden asked Krista Pike if she had any last words. She said, "I do." He told her to proceed. She said, "I just want to say that I'm going to leave this world the way I'm going to leave this world the way I spent most of my life, and that is with love." And she said she loved the people who are angry with her just as much as she loved the people who are on her side. She said, "I'm at peace and I'm ready to go."
0: Yanan Chris, hasta ahora el director ejecutivo de Mattel, será el co-CEO de la compañía resultante de la fusión de Paramount y Warner Brothers Discovery. Chris, uno de los impulsores de llevar Barbie a la gran pantalla, va a compartir el liderazgo con David Ellison y va a asumir el 5 de octubre, un día antes del cierre previsto de la operación. El nombramiento de Chris se produjo poco después de que un juez federal aprobara el acuerdo alcanzado la semana pasada, despejando así el camino para que Paramount adquiriera Warner Brothers Discovery, la empresa matriz de CNN. Este jueves despegó con éxito la misión Crew 13 con destino a la Estación Espacial Internacional. La NASA y SpaceX lanzaron este jueves el coche Falcon 9 desde el Centro Espacial Kennedy en Cabo Cañaveral, en la Florida. A bordo viajan 4 astronautas. Si no hay imprevistos, se espera que la cápsula del cohete llegue a su destino en unas 7 horas y 50 minutos después del despeje. Un hecho que, según la NASA, sería el viaje y acoplamiento más rápido en la historia de la Estación Espacial Internacional.

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1: Va a estar en investigación por el incidente de Fly Dubai. El primer ministro israelí Benjamin Netanyahu dijo que el copiloto apuñaló o golpeó con un hacha a su colega en el vuelo e intentó sabotear el sistema de la aeronave. Además, Netanyahu dijo que el sospechoso fue sometido a adoctrinamiento radical islamista en una entrevista con la cadena Fox News el jueves. Este domingo Brasil celebra elecciones presidenciales con más de 158 millones de votantes habilitados. Lula da Silva aspira a su cuarto mandato, mientras su principal rival, Flávio Bolsonaro, busca el cargo que ocupó su padre entre 2018 y 2022. Ken Paxton, fiscal general de Texas y candidato al Senado por el Partido Republicano, planea asistir en un evento del presidente Donald Trump, que está de visita en ese estado, y ahora los demócratas ven ese estado de Texas como competitivo en las elecciones de medio término de noviembre. La asistencia de Paxton al evento de Trump sucede luego de que el New York Times publicara un audio filtrado en el que el fiscal dijo que la convención republicana de mitad de mandato bajó los números del Partido Republicano, aunque Trump asegura lo contrario. Los familiares de Renee Good, la mujer que falleció el 7 de enero de un disparo por parte de un agente de ICE durante una protesta en Minneapolis, presentaron dos demandas relacionadas con su muerte, una en contra del gobierno de Estados Unidos y otra de la administración Trump. Las acciones legales fueron radicadas este jueves en una corte federal de Minnesota. Bienvenidos, feliz jueves. Yo soy Ione Molinares, esto es CNN Redacción desde la capital de los Estados Unidos. Y como cada día, aquí les tenemos toda la actualidad y el contexto a esta hora para que sigan bien informados. Vamos a comenzar con las declaraciones del primer ministro israelí Benjamin Netanyahu sobre el incidente en el avión de Fly Dubai. Netanyahu dijo que el copiloto apuñaló golpeó con un hacha a su colega en el avión en el intento de sabotear el sistema de la aeronave. También indicó que el sospechoso fue sometido a adoctrinamiento radical islamista. Esto fue en una entrevista con la cadena Fox News el jueves, pero aún quedan muchos interrogantes sobre cómo se desarrolló ese incidente, qué motivó al piloto a iniciar el sangriento altercado. Y por todo esto vamos a contactarnos ahora con José Levy en Jerusalén. José, pues esto es impresionante lo que ha ocurrido, cómo se salvó tanta gente en este avión, pero hay cada vez más detalles de lo que cuentan los testigos. Cuéntanos más.
2: Sí, antes Ione decir palabras que acaba de pronunciar Donald Trump. Le preguntaron si él cree que Irán está relacionado con lo ocurrido a este vuelo, y él dice que cree que sí, basándose, afirma, en los datos que ha recibido hasta ahora. Él asegura que, caso de que se confirmara que Irán estuvo detrás, entonces serán golpeados duramente. O sea, vemos que se trata de un tema que puede tener todavía graves consecuencias. Y esto cuando realmente lo ocurrido ayer, hay quienes lo califican de milagroso, hay quienes aseguran que en cualquier caso se trata de una serie de coincidencias, de hechos totalmente raros que ocurrieran, pero esto de alguna forma impidió que ese vuelo, que se dirigía en un determinado momento hacia tierra en picado, bajó 5.300 metros de altura en tan solo menos de 2 metros. Los que estaban dentro del avión estaban aterrorizados, pensaban que eran sus momentos finales, se despedían familiares uno de los otros con un te quiero, y esto realmente fue milagroso, como digo, que al final se pudiera impedir lo que parecía era imposible de evitar. Y aquí lo que vemos, por ejemplo, es, se cita al piloto de nacionalidad india, el capitán del aparato, quien, aunque acababa de ser golpeado, apuñalado, quizás con un hacha, por parte del copiloto de nacionalidad omaní, él pudo moverse totalmente herido, grave, y abrir la puerta del control de mando del avión, que normalmente está cerrada de forma hermética, precisamente para impedir atentados terroristas. Esto fue una medida que se decidió después de los atentados del 11 de septiembre del 2001 en Estados Unidos, pero no se preveía la posibilidad de que uno de los pilotos pudiera ser la persona que intenta realizar una acción así. Entonces, este piloto, a pesar de encontrarse en una situación extrema, logró abrir desde dentro este lugar de mando y de esta forma poder permitir que desde fuera se pudiera entrar. Escuchemos lo que dice al respecto el primer ministro israelí, Benjamin Netanyahu.
3: What we know is that this plane that was heading from Dubai to Israel, as they approached Israel, one of the co-pilots stabbed or hit with an axe the other pilot, an Indian pilot, and the pilot that was hit, bleeding profusely, fighting for his life, managed to unlock the pilot's door, but the plane was going into a nosedive.
2: Y fue uno de los pasajeros, un fontanero israelí, quien logró entrar en esta cabina de mando y ahí primero él hacerle una llave de neutralizar al copiloto, impedir que siguiera atacando, que siguiera destruyendo los equipos de vuelo del lugar y sacarlo de esta cabina. Esto hay que recordar que es cuando el avión estaba en picado dirigiéndose hacia tierra para estrellarse, y entonces él sacó a este copiloto. Otros de los pasajeros ahí consiguieron atarlo, neutralizarlo. Lógicamente uno no se lleva a un avión cuerdas para neutralizar a una persona que pueda estar enloquecida o pueda ser terrorista que intenta tirar un avión, pero sí se ocurrió el sacar los cables de los auriculares de los teléfonos celulares, y con estos cables y también con otros plásticos que tenían algunos, lograron el neutralizarlo. Y mientras tanto, Yaniv Hayun, este fontanero israelí sin ninguna experiencia de vuelo, él resulta que se acordaba de un programa de televisión que a él le gustaba enormemente, le gusta enormemente, que es precisamente el tema de aviación, de problemas que puede haber en estas situaciones, y se acordó de que cómo podía realmente frenar esa bajada del avión. Entonces se echó para atrás el volante, esta columna de mando, y logró el impedir que el avión se estrellara contra tierra. Posteriormente llegó también algo totalmente inusual. Resulta que en este vuelo, aparte del piloto y el copiloto, había otros dos pilotos que estaban para recibir una asignación en otro lugar y se encontraban en el vuelo por casualidad. Y entonces uno de estos pilotos se hizo con el timón, se hizo con el avión, y cuando vio realmente tanto Hayun como el resto de los pasajeros que estaban de alguna manera siendo salvados, fue realmente momentos impresionantes, momentos que estaban cargados de emociones, en los cuales, cuando sobre todo había esta caída libre, niños lloraban de pánico. Era realmente terrible, dantesco, pero al final, por esta serie de coincidencias, se salvaron los 178 pasajeros, aparte de los miembros de la tripulación, que se encontraban en este vuelo. Ione.
1: Impresionante, además el piloto hizo lo posible por abrir la cabina, ¿verdad? Porque esto es, normalmente está sellada para que evitar otros asuntos. Y seguramente, José, aquí van a tener que hacer cambios en los protocolos también de seguridad, de entrenamientos, etcétera. La verdad es que esto fue una cosa, como dices tú, milagrosa. Hablemos un poco de la investigación, cómo se está llevando a cabo esta investigación, ¿qué sabes?
2: Bueno, vemos el dato ahora que dice Donald Trump de que realmente, según aparece en los datos hasta ahora, se habría encontrado, según dice él, da la impresión de que Irán pueda tener algo que ver con lo ocurrido. Esto por ahora no está para nada confirmado por ningún lado más, pero lo que aquí vemos es que un factor clave es que el copiloto, cuando lo neutralizaron en el avión, no lo mataron. Esto hay que decir que, a pesar de que el copiloto le pedía a Yaniv Hayoun, quien lo sacó de la cabina de mando, le pedía, por favor, mátame. O sea, quería morir, que es la visión suicida de muchos en una situación como esa. Creen quizás que van a tener un mejor mundo venidero si lo matan. Pero en cualquier caso, aquí vemos una situación en la cual él pedía a Yaniv Hayoun, mátame. No lo mataron, estaba herido al ser neutralizado, pero ahora está en manos de Arabia Saudita para ser investigado. Es de señalar que también los Emiratos Árabes Unidos, que es desde donde partió el avión, el país al que pertenece Fly Dubai, ellos aseguran que, al ser su avión, es su territorio soberano, eso según las normas de aviación internacionales, y entonces son ellos los que tienen que hacer una investigación en la cual también puede haber

0: Arabia Saudita también, entonces las cosas también se complican mucho más. Pero, José, hablamos un poco de precisamente por qué Benjamín Netanyahu piensa que a lo mejor se impidió un 11 de septiembre israelí. ¿De cuál es su argumento?
1: Sí, realmente una de las cosas que muchos se plantean es por qué este copiloto comenzó el ataque, no nada más despegar, cuando es lo normal, sino que esperó para estar muy cerca de su aterrizaje en Tel Aviv. Estaba concretamente sobre territorio jordano. Aquí las distancias son muy pequeñas. Entonces fue cuando ahí comenzó sus acciones. Entonces existe el temor de que pudiera intentar realizar algo similar a lo que ocurrió el 11 de septiembre del 2001 en Estados Unidos. Eso es lo que expresa el primer ministro Benjamin Netanyahu, quien hay que señalar que nada más que se supo que había señales de un posible secuestro, de una situación anormal desde ese avión, él ordenó a sus fuerzas aéreas salir al aire, estar preparadas frente a cualquier eventualidad. Existían temores de que realmente la situación pudiera llevar a una realidad aún más trágica. Ione.
0: El momento preciso y tanta gente, tantos que lograron salvarse precisamente de tantos movimientos heroicos, como lo has llamado tú también. José Levy, gracias por acompañarnos. Por supuesto, hoy desde Jerusalén y seguimos con más y con tu guía para ver cómo se adelanta esta investigación. Hasta la próxima. Tenemos más con ustedes en Redacción CNN.

0: Bien, vamos ahora a España, donde las protestas por la crisis de vivienda no ceden, pese a que ya hay propuestas del gobierno por llegar a un acuerdo. Pero vamos con nuestro compañero Pau Mosquera, él está en Madrid, está precisamente ahí en medio de esas protestas que van creciendo. Pau, cuéntanos qué hay, qué dice la gente.
1: Así es, Ioni, te cuento que nos encontramos en la céntrica Plaza de Cibeles de Madrid y la imagen a esta hora, o el sonido a esta hora más bien, es el que pueden escuchar. El de las cacerolas, el de las llaves de decenas y decenas de personas que se han juntado en este céntrico punto de la ciudad para protestar una vez más por la crisis de la vivienda. Escuchen el ruido. Cientos de personas reunidas frente al Ayuntamiento de Madrid para exponer las dificultades para poder alquilar un piso, para poder comprar un apartamento. Aquí nos estamos escuchando con sus proclamas. Bastante clara y expone la situación que desde hace jornadas han manifestado también en la céntrica Puerta del Sol de Madrid, a escasos metros de donde nos situamos y donde, como ustedes saben, miles de personas han acampado para protestar por las dificultades, por esta emergencia habitacional. Los que están reunidos aquí, Ione, llevan 20 minutos tocando sus cacerolas, sus instrumentos de cocina, moviendo sus llaves y haciendo ruido, dicen, para que el alcalde de la ciudad, José Luis Martínez Almeida, y el resto de autoridades locales y regionales adopten medidas para atajar esta grave crisis. Y a todo esto, recordar, Ione, que mañana en el Parlamento español se debate la aprobación y ratificación de los dos reales decretos ley aprobados por el gobierno este martes con propuestas para justamente reconducir esta emergencia. Ione.
0: Pau, es algo realmente que llama la atención porque la gente está realmente molesta y conmovida por el incidente también con esta señora ya mayor de edad. Pau, gracias por acompañarnos porque seguramente no nos pueden ni escuchar con tanto ruido con estos cacerolazos. Bueno, hasta la próxima. Pau Mosquera desde Madrid. Vamos a quedarnos ahora en Estados Unidos porque los familiares de Renee Gooden, la mujer que falleció el 7 de enero de un disparo por parte de un agente de ICE durante una de las protestas en Minneapolis, presentaron dos demandas relacionadas con su muerte, una contra el gobierno de Estados Unidos y otra contra la administración Trump. Fueron acciones legales que se radicaron este jueves en una corte federal en Minnesota y por eso está nuestra compañera María Santana para que nos explique de qué se trata, qué dicen estas demandas y cómo va a avanzar, María, todo este caso que, bueno, ya lleva tanto tiempo en medio de la molestia y la controversia. Cuéntanos, bienvenida.
2: Sí, hola, ¿cómo estás, Ione? Bueno, así es, la familia de Renee Gooden, esta madre de Minneapolis que murió tras recibir disparos de un agente de ICE en enero, llevó hoy su justicia, su lucha por la justicia a los tribunales federales. Su pareja, Becca Good, su hermano, Brent Ganger, junto a sus abogados, presentaron dos demandas civiles. Una es contra el gobierno federal y alega muerte injusta y negligencia por el tiroteo del 7 de enero. La segunda acusa a funcionarios federales y agentes de inmigración de violar los derechos civiles de Good en el marco de esta operación Metro Search que lanzó el gobierno federal, el Departamento de Seguridad Nacional y ICE en Minneapolis a principios de año. Hoy uno de los abogados de la familia dijo que aun cuando se trata de agentes federales hay límites que no se pueden cruzar. Su hermano y su esposa también hablaron sobre lo que esto significa para su familia y el dolor que les ha causado la muerte de Renee Gooden. Escuchemos.
3: Ah.
2: Bueno, no tenemos ese sonido, pero ellos hablaron sobre la esposa, la madre, la hermana que era Renee Good, cómo esto ha devastado a su familia, cómo la extrañan todos los días. Sus abogados también nombran en esta demanda a la gente de ICE, Jonathan Ross, quien disparó contra Good. El abogado sostuvo que su muerte no puede verse como un hecho aislado, sino como parte de la manera en que se estaba llevando a cabo ese operativo inmigratorio. Los abogados insisten en que lo que buscan ahora es que esa responsabilidad se determine en un tribunal. Ella tenía 37 años, era madre de tres hijos, y videos revisados por CNN muestran al agente Ross disparando tres veces mientras el vehículo de Good avanzaba y comenzaba a girar alejándose de él. Sus funcionarios federales, sin embargo, han defendido la actuación de la gente, asegurando que actuó en defensa propia y que Good utilizó su vehículo como un arma. Pero ahora sí creo que vamos a escuchar lo que dijo su hermano durante esta rueda de prensa. Escuchemos.
3: No nos vamos a ir a ningún lado. Presentamos esa dos demandas legal para avisar a los oficiales que no olvidamos. Queremos honrar su vida con un Estados Unidos más amable, pero tenemos mucho trabajo por hacer primero. No queremos que se la utilice como agente político, sino como un agente de paz para todos.
2: Y Yone, hasta ahora no se han presentado cargos criminales por su muerte, pero con estas dos demandas la familia abre ahora otra vía para intentar que un tribunal determine qué ocurrió, quién fue responsable y si el gobierno federal violó los derechos de Good. Esto fue lo que dijo su esposa y madre de sus hijos en esta conferencia.
4: Soy la compañera Renee Wood. Ella era el amor de mi vida. Estoy aquí porque el pasado enero, el mundo entero tuvo que ver cómo todo nuestro universo era destruido. Como el rayo de luz que era mi increíble Renee, nos fue arrebatado de nosotros, a sus hijos y a su comunidad que la quería. De verdad, solo quiero contarles sobre Renee. Era amor puro. Era divertida, inteligente, guapísima. Nunca dejaba a nadie sin sentirse vista y cuidada y sin una sonrisa en la cara. Leía todo el tiempo y encontraba belleza en cada momento. Ella era el centro de mi universo y vivir sin ella es como intentar vivir sin el sol.
0: María, y ella protestaba ahí precisamente por esta avanzada de ICE en las calles de Minnesota. Y si no es por los videos, porque el gobierno había dicho otra cosa, que se trataba de que ella estaba tratando de golpear a los agentes. Los videos mostraron que la situación era diferente. Esos videos hacen parte ahora de una guía que van a hacer, digamos, el trabajo que están haciendo los agentes. Tienen que ajustarse. Es una guía que llega en momentos después de este y otros incidentes con inmigrantes que han sido o han recibido heridos o han muerto por estas prácticas bastante polémicas de ICE y de los agentes de inmigración. Cuéntanos de qué se tratan todos estos cambios.
2: Sí, claro, Yone, y este es un cambio bastante importante. Ahí se emitió esta nueva guía interna que limita a quienes pueden realizar detenciones de vehículos. Según el documento revisado por CNN, solo los agentes que hayan completado uno de seis cursos específicos de entrenamiento podrán hacer ese tipo de operativos. Los que no tengan esa capacitación solo podrán participar en funciones de apoyo. Además, los vehículos utilizados tienen que contar con luces y sirenas, y todos los agentes presentes deben llevar activadas sus cámaras corporales. En muchas ocasiones, personas que han sido detenidas dicen que no sabían que estas personas que los han detenido eran agentes federales porque su carro no llevaba ninguna indicación de que era una agencia federal, y tampoco los agentes se identificaban, tenían muchas veces las caras tapadas. Pero hay otro punto importante: si un conductor no se detiene, la guía dice que los agentes no pueden iniciar una persecución. Deben tomar la información del vehículo y dar seguimiento después. Yone.
0: interesante, sí, porque pues llega después de un año de más también, de muchos incidentes tristes, para muchos innecesarios, con esta mano dura del presidente Donald Trump. Será muy popular en la base, pero no en el resto del país. Gracias, María Santana, por supuesto. Hasta la próxima.
2: Okay, gracias.

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1: Son las noticias más destacadas a esta hora en CNN. Avanza la investigación por el incidente de Fly Dubai. El primer ministro israelí, Benjamin Netanyahu, dijo que el copiloto apuñaló o golpeó con un hacha a su colega en el vuelo e intentó sabotear el sistema de la aeronave. Además, dijo que el sospechoso fue sometido a adoctrinamiento radical islamista en una entrevista con la cadena Fox News el jueves. Este domingo, Brasil celebra elecciones presidenciales con más de 158 millones de votantes habilitados. Lula da Silva aspira a su cuarto mandato, mientras su principal rival, Flávio Bolsonaro, busca el cargo que ocupó su padre entre 2018 y 2022. Ken Paxton, el fiscal general del estado de Texas, candidato republicano al Senado, tiene planeado asistir a un evento del presidente Donald Trump en Denton, quien está de visita precisamente en ese estado donde las encuestas muestran que los republicanos podrían perder ese escaño en las elecciones de noviembre. La asistencia de Paxton al evento de Trump sucede luego de que el New York Times publicara un audio filtrado en el que el fiscal dijo que la convención republicana de mitad de mandato a comienzos de septiembre bajó los números del partido, aunque el mandatario asegura lo contrario. Hay un informe del Centro para la Justicia, que es una organización estadounidense sin fines de lucro, que pone en relieve el creciente número de inmigrantes, niños migrantes no acompañados que llegaron a Estados Unidos, que pasan meses bajo custodia federal. Y esto pese a que estos menores cuentan con sus padres, tienen familiares o incluso guardianes para que los cuiden. Y vamos a hablar de este informe. Desde Washington, aquí mismo en la capital, nos está acompañando Claudia Tristán. Ella es jefa de comunicaciones del Centro Acacia para la Justicia. Gracias y es un placer contar con su presencia. Cuéntenos cómo es que desarrollaron ese estudio y qué es lo más destacado.
2: Sí, muchas gracias por la invitación. Lo que nos preocupa más de lo que hemos encontrado gracias a este reporte es que los niños están pasando casi lo que es lo equivalente de lo que deberían pasar en su salón de escuela. Así es que estamos viendo que muchos abogados han tenido que cambiar de estrategia y usar ahora habeas corpus para ayudar a liberar a esos niños de centros de detención. Y estamos teniendo mucho éxito con esa nueva estrategia porque no hay justificación legal para que el gobierno mantenga estos niños detenidos por tanto tiempo.
1: Y además no tienen ni siquiera una representación legal. ¿Cómo están asistiendo? ¿De qué forma se puede asistir a estos pequeños mientras tanto?
2: Sí, bueno, a pesar de que el contrato federal se expiró el 31 de julio y el gobierno decidió no continuar el contrato con nosotros en Acacia o con nuestra red de casi 100 organizaciones a lo largo del país que han llevado a cabo este trabajo por casi 20 años, estamos viendo que muchos en nuestra red aún continúan representando a los niños, los que pueden, a pesar de esa falta de fondos federales. Así es que, aunque sí vemos algunos niños que tienen un poco de apoyo legal aún, estamos viendo más niños que ahora tienen que representarse o llegar solos a esas cortes de inmigración. Y es sorprendente ver que niños de solo un año han tenido que presentarse ante un juez solos porque el gobierno no decidió continuar el contrato con Acacia y nuestra red de organizaciones.
1: Hemos visto estudios incluso hasta del inspector general, estas agencias autónomas dentro del Departamento de Seguridad Nacional que hablan de eso también y que denuncian ese digamos, tipo de prácticas. Ahora, ¿hay algunas historias específicas que nos puedan ilustrar de qué es lo que está pasando en el interior de estos lugares y cómo es que se está haciendo pues esta representación? ¿Cómo están lidiando con esta representación los menores?
2: Sí, bueno, pues a pesar de que ya no cuentan con estos fondos federales, nuestra red ha llegado a ayudar a varios de estos niños aún, pero lo están haciendo con donaciones. Y los niños que sí pueden contar con este apoyo legal, tienen esos abogados que pueden aplicar para habeas corpus para que ya no estén detenidos por tanto tiempo. Ahora, los niños que no cuentan con ese apoyo, desafortunadamente, muchos hemos visto que han tenido sin saber realmente sus derechos, han tenido que aceptar deportación voluntaria.
1: Y esos niños, pues obviamente los que no tienen representación van a decir lo que lo que consideran que tienen que decir para salir del paso, ¿verdad? Y no necesariamente porque tengan un conocimiento. Y estamos hablando de que son niños muy, muy pequeños, aunque hay otros menores ya un poco más grandes que entienden cuál es la situación. Pero los más pequeños es realmente preocupante que tengan que estar sin representación debido a esta falta de fondos que les permiten a ustedes tener la capacidad y la gente, digamos, los profesionales, los abogados que tienen que estar ahí al frente en estas cortes, ¿no?
2: No solo nos preocupa que son niños que no entienden el sistema legal de inmigración, muchos adultos no lo entienden, pero también nos preocupa que hay niños que no tienen intérpretes para que les ayuden a entender lo que el juez les está diciendo. Hay niños en custodia del gobierno federal que son indígenas y hablan idiomas indígenas. No es siempre español o Haitian Creole que están hablando estos niños. Así es que a veces no hay personas allí presentes en la corte para traducir ya lo complicado que es este sistema legal.
1: ¿Y cuál es el volumen de los que han, digamos, de menores que han podido ustedes asistir aproximadamente y cómo se ha reducido con la falta de fondos?
2: Bueno, pues muchos en nuestra red han tenido que despedir a sus equipos legales que ayudaban a representar a estos niños. No tenemos cifras exactas, pero ya varios han tenido que perder su trabajo con nuestras organizaciones. Así es que sí hay una brecha que no se puede llenar sin estos fondos federales.
1: Claro, y ustedes como centro Acacia lo que hacen entonces es coordinar con otras organizaciones en todo el país, ¿o cómo funciona?
2: Sí, ayudamos a coordinar las organizaciones a lo largo del país. Somos administradores, bueno, éramos administradores del contrato federal y también otorgamos educación y apoyo para esas organizaciones para que sus abogados continúen aprendiendo y mejorando su práctica legal y en cuestión de representar a estos niños. Y también es importante recalcar que estos niños no solo necesitan abogados con experiencia en inmigración, pero también necesitan abogados con esa sensibilidad que se necesita para tratar con no solo con niños, sino con niños que vienen con bastante trauma a nuestra frontera buscando apoyo y asilo.
1: Claro, tienen que tener toda una, digamos, una reacción psicológica también para estos pequeños. ¿Por qué o qué ha argumentado el gobierno para que ustedes pierdan estos fondos?
2: Bueno, pues durante la temporada de negociaciones nos habían pedido información clasificada de nuestros clientes, lo cual ningún abogado estaría dispuesto a entregarle a nadie. Tenemos que recordarle al público de que nosotros somos una red de abogados independientes del gobierno. A pesar de que nuestros fondos lleguen del gobierno, somos aún independientes y tenemos que actuar con el interés de nuestros clientes, quienes son niños menores de edad. Así es que cuando nos piden esa información clasificada, ningún abogado estaría dispuesto a entregar esa información de sus clientes y tampoco estarían dispuestos a poner en riesgo su licenciatura de trabajar como abogados en este país.
1: Claro, cuando un niño empieza un proceso legal que ya tiene una asistencia legal, los pocos que tienen la capacidad todavía de hacerlo, ¿cuánto tiempo puede durar un proceso de estos para que un pequeñito pueda pasar todo el trámite en las cortes y todo lo que trae, obviamente, lo complicado que es ya lo difícil y lo retrasado, digamos, que está el sistema de inmigración actual?
2: Sí, bueno, todo empieza desde cuando nuestros abogados antes podían entrar a los centros de detención para dar presentaciones de conocimiento de sus derechos a todos los niños presentes en esos centros de detención. Y luego de allí continúan con entrevistas con esos niños individuales y luego allí ya se puede entrar al sistema de corte y empezar el proceso, ya sea de asilo o de cualquier otra visa que los abogados crean sea adecuado para este niño específico. Y de allí también se tarda mucho tiempo en colectar toda la información necesaria, los comprobantes, para que estos niños tengan un caso fuerte para poder salir adelante con su caso en la Corte de Inmigración. Así es que no es nada que se pueda hacer muy rápido, ya cuenten con un abogado o no. Así es que nos preocupa mucho también cómo el gobierno ha implementado estos mega dockets, donde llevan a cabo 100 clientes a un tiempo, 100 personas ante un juez, y nos preocupa mucho que esto se puede llegar a implementar también con los niños quienes necesitan presentarse ante corte, porque ya se ve en las cortes de inmigración para adultos.
1: Claro, y obviamente todo eso requiere tiempo, esfuerzo y pues mucha dedicación. Así como hacerlo todo al sorteo es muy difícil y no es lo que la justicia debería estar funcionando. Gracias, Claudia Tristán, perdón, de Acacia Justice Center, del Centro de Justicia Acacia, que nos ayuda a entender un poco cuál es la situación de los menores en este momento en su parte inmigratoria. Muchas gracias, Claudia. Mejor que estén en mejor situación en la próxima. Hasta la próxima.
2: Muchas gracias.

0: Este domingo Brasil celebra elecciones presidenciales con más de 158 millones de votantes habilitados. Lula da Silva aspira a su cuarto mandato. Su principal rival es Flavio Bolsonaro, que está buscando el cargo que ocupó su padre entre 2018 y 2022. ¿Qué podemos esperar de esta votación? ¿Qué dicen las encuestas? Pues esto es lo que nos deja nuestro compañero, el reporte de Guilherme Rachao en DCN Brasil.
1: En el próximo domingo, 4 de octubre, más de 158 millones de brasileños están aptos a votar. Las urnas abren a las 8 de la mañana y cierran a las 5 de la tarde, según el horario de Brasilia. Los brasileños van a elegir el presidente de la República, a los gobernadores de los estados, senadores y también diputados federales y estatales. Y toda la atención está puesta principalmente en la elección presidencial. Las encuestas más recientes muestran una disputa concentrada entre el actual presidente Luiz Inácio Lula da Silva, del Partido de los Trabajadores, y el senador Flavio Bolsonaro, e hijo del expresidente Jair Bolsonaro. La encuesta Quest muestra a Lula con el 39% de la intención de voto y a Flavio con el 42.2%. Un candidato necesita obtener más de la mitad de los votos válidos. Si nadie alcanza esa cifra, habrá una segunda vuelta el 25 de octubre. Por esto, estos últimos días son decisivos en las campañas. Las campañas intentan movilizar a los indecisos, reducir el rechazo a sus candidatos y llegar al domingo con la mayor fuerza posible. Desde Brasil, Guilherme Rajão.
0: Bueno, vamos a la reapertura de una investigación sobre acusaciones de agresión sexual en la prestigiosa Universidad de Cornell. Algunas mujeres recurrieron a Internet para compartir sus experiencias relacionadas con agresiones sexuales y sus secuelas. Y estos son algunos de estos testimonios.
2: I remembered feeling completely and totally hopeless at various moments because I did everything right.
3: These are the sentiments of some survivors opening up online about their own sexual assault experiences in light of the reopening of a probe into rape allegations at Cornell University. One woman said members of a group chat where messages about the alleged assault at Cornell were shared could have taken action during the alleged assault.
4: Not one of those 57, or one of the people that those 57 told, went to law enforcement, went to campus police, went to administration, went over there and got them to stop. Everybody failed this girl.
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2: I did everything that they tell you to do. 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
4: I still have people that don't believe me and my abuser's in prison. Hell, there are some people that hate me for it. 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
2: I pray to God that as survivors, we come together and put an end to rape culture once and for all, because it's bigger than just one Jane Doe.
0: En una situación sin precedentes, la mujer condenada por el asesinato de una compañera en 1995 cuando tenía 18 años resistió dos dosis del fármaco letal que le administraron los funcionarios estatales en la ejecución con inyección letal. Esto de acuerdo con el relato de sus abogados. Krista Pike seguía viva, roncaba fuertemente tras las inoculaciones y fue trasladada en ambulancia desde la prisión para recibir el tratamiento en un hospital. El Departamento de Prisiones de Tennessee dijo que siguió cada paso del protocolo de ejecución legal establecido por el Estado, que no establece qué hacer si la persona sigue con vida tras administrársele un segundo juego de inyecciones. El Centro de Información sobre la Pena de Muerte consideró que el caso de Pike es único. Y en tanto, el gobernador de Tennessee, Bill Lee, suspendió las ejecuciones por lo que resta del año. Vamos a escuchar los detalles de los reporteros que estuvieron presentes durante la fallida ejecución.
6: They went through two rounds and she was still breathing at the end. It was very ragged. She lifted her head up and was looking around at one point. She said that there was a spot that was burning and hurting and asked if that was normal. None of it was normal.
7: When the curtains were open, she was kind of inconsistently going in and out of snores and silence. When the curtains closed the final time at 8:05, we could consistently hear her snoring, and then it kind of developed into a snore squeak and then a snore. And even at 8:53, when the microphone was cut off, we could still hear snoring.
8: The warden asked Krista Pike if she had any last words. She said, "I do." He told her to proceed. She said, "I just want to say that I'm going to leave this world the way I'm going to leave this world the way I spent most of my life, and that is with love." And she said she loved the people who are angry with her just as much as she loved the people who are on her side. She said, "I'm at peace and I'm ready to go."
0: Yanan Criss, hasta ahora el director ejecutivo de Mattel, será el co-CEO de la compañía resultante de la fusión de Paramount y Warner Brothers Discovery. Criss, uno de los impulsores de llevar Barbie a la gran pantalla, va a compartir el liderazgo con David Ellison y va a asumir el 5 de octubre, un día antes del cierre previsto de la operación. El nombramiento de Criss se produjo poco después de que un juez federal aprobara el acuerdo alcanzado la semana pasada, despejando así el camino para que Paramount adquiriera Warner Brothers Discovery, la empresa matriz de CNN. Este jueves despegó con éxito la misión Crew 13 con destino a la Estación Espacial Internacional. La NASA y SpaceX lanzaron este jueves el coche Falcon 9 desde el Centro Espacial Kennedy en Cabo Cañaveral, en la Florida. A bordo viajan 4 astronautas. Si no hay imprevistos, se espera que la cápsula del cohete llegue a su destino en unas 7 horas y 50 minutos después del despeje. Un hecho que, según la NASA, sería el viaje y acoplamiento más rápido en la historia de la Estación Espacial Internacional.

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1: Y cerramos esta hora de noticias a nombre de todo el equipo de Redacción CNN. Les damos las gracias por su compañía. Hasta la próxima.

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1: A continuación en CNN Deportes. Cristiano Ronaldo dejó la concentración de la selección de Portugal. El atacante confirmó su salida tras la conferencia de Jorge Jesús. Además, el presidente de la Liga Premier de Inglaterra reiteró públicamente que el Manchester City violó el fair play financiero. Por su parte, Pep Guardiola se pronunció al respecto. Y también continúa la acción de la postemporada de las Grandes Ligas. Los Phillies vencieron a los Braves y empataron su serie, mientras que los White Sox enfrentaron a los Astros. Todo esto y mucho más en CNN Deportes. Soy Elizabeth Pérez. ¡Comenzamos! ¿Lionel Messi o Cristiano Ronaldo? Esa pregunta y discusión lleva casi 20 años dividiendo al mundo del fútbol y está entrando en su capítulo final. Y todo empieza con una despedida. Messi juega su último partido con la selección argentina la semana que viene en el Monumental frente a Benin, en un amistoso que marcará el final de una historia de más de 20 años con la camiseta albiceleste. Cristiano Ronaldo, por su parte, este miércoles se retiró abruptamente de la selección de Portugal, donde estaba convocado para la Liga de Naciones de la UEFA. Se desconoce por estas horas cuál será su futuro. Este es nuestro primer tema del día. En Córdoba, la selección de Argentina recibió la visita de Bolivia en el primer partido del albiceleste tras el anuncio del retiro de Lionel Messi y en el primer amistoso de Argentina en esta fecha FIFA. Al minuto 19, el equipo de Lionel Scaloni se puso en ventaja 1-0 con un gol de Lautaro Martínez, quien igualó a Sergio el Kun Agüero como el tercer máximo goleador en la historia de la selección argentina con 41 tantos. Al minuto 29, el albiceleste amplió su ventaja 2-0 con un tanto de Nico Paz. Y al 54, ya del segundo tiempo, Argentina goleaba 3-0 con una anotación de Cristian Romero. Finalmente, al minuto 86, el cuadro de Scaloni amplió su goleada 4-0 con un gol de José Manuel López, quien marcó su primer tanto con la albiceleste. Argentina se llevó la victoria 4-0. El que no pasa un buen momento con su selección es Cristiano Ronaldo. Lo que parecía el epílogo de una historia de amor terminó prácticamente en escándalo. Cristiano Ronaldo, el gran goleador de esta era, abandonó la selección de Portugal en plena participación de la Nations League de la UEFA, a horas de que los lusos se midan ante Dinamarca en lo que sería su tercera presentación. El astro confirmó su salida en redes sociales, terminando así con los rumores que ya circulaban incluso una hora antes de esta publicación. Después de la rueda de prensa del entrenador de la selección nacional y tras una conversación con el presidente de la Federación Portuguesa de Fútbol, decidí abandonar el campo de entrenamiento de la selección. A su debido tiempo contaré la verdad a todos los portugueses sobre las razones que me motivaron a dejar la selección a la que siempre me dediqué. Ahora es el momento de desear buena suerte a Portugal y a todos mis compañeros de equipo sin excepción, escribió el portugués junto a una imagen suya con la indumentaria del combinado nacional. A falta de confirmación definitiva, parece que este sería el final de Cristiano Ronaldo en la selección lusitana. Un desenlace que se prevía tras la final de la Copa del Mundo, pero que tras abrir un último capítulo, termina de la peor manera. En su carrera con la selección de Portugal, Cristiano dejó una serie de números que serán muy difíciles de igualar con el paso del tiempo. Disputó 234 partidos en total, marcando 146 goles y entregando 45 asistencias. Además, puso a la selección portuguesa en lo más alto de Europa tras cosechar los tres únicos trofeos de este combinado nacional. Una Eurocopa, que logró en 2016, y dos Ligas de Naciones, una conseguida en 2019 y la otra en el 2025. Jugó 6 Copas del Mundo y 6 Eurocopas, y de su mano, además, Portugal fue a esos 6 Mundiales de forma consecutiva, logrando el 4º puesto en la Copa del Mundo de 2006. Contrastes entre todo lo que se está preparando para la despedida de Lionel Messi en Argentina y la forma en la que Cristiano Ronaldo ha salido de la selección de Portugal, abren la compuerta para conversar sobre el tema y para ello me acompaña mi colega y amigo Pablo García Escorihuela, Pablo, esto ha sido una sorpresa la que nos ha caído, sobre todo por la salida tan abrupta de la concentración de Cristiano Ronaldo, ese mensaje en Instagram con esa leyenda críptica que no sabemos, que más adelante nos va a decir qué es lo que ha pasado, pero de la forma como yo lo veo, es que parece que se cierra un ciclo con la selección de Portugal. ¿Tú crees que empaña de alguna manera esto, su legado?
0: Eli, con el gusto de reencontrarme acá contigo una vez más. A ver, vamos a partir de dos cosas. Lo que pasó en este miércoles es raro, es curioso, no es quizás la forma en la que cualquiera se hubiese esperado que Cristiano Ronaldo dejara la selección portuguesa, pero creo que el legado, cuando vamos a hablar del futbolista más importante de la historia de Portugal, y mira que los ha habido muchos y buenos, desde Eusebio a Paulo Futre, a Luis Figo, a Emanuel Rui Costa, pero ninguno le dio a Portugal lo que Cristiano Ronaldo le dio. Y ya a partir de ahí podemos hablar de que hay un legado enorme, profundo y que está refrendado no solamente en la cantidad casi exagerada de goles que metió con la selección, 146, si la memoria no me falla. Estamos hablando de que además los tres títulos de Portugal los tiene de la mano de Cristiano Ronaldo. La Euro del 2016, que sí, que cualquiera puede decir que en la final no estuvo, que en ese torneo de pronto no le fue del todo bien, pero él empujaba de alguna manera al equipo, se le veía detrás de la raya también ahí, impulsando de alguna forma a que esto sucediera. Y luego, bueno, 2019 con la Liga de las Naciones, y donde tuvo un papel muy importante, sí, en ese torneo y en esa final. Lo recuerdo además muy vívidamente porque me tocó verla estando en Atlanta justamente. Y además en la del año pasado, en 2025. Entonces, uno se pone a pensar que el legado no debería empañarse por la forma en la que salió, a menos que lo que tenga que decir, que vaya usted a saber qué es, sea tan escandaloso que genere todo un revuelo alrededor de su salida. Pero incluso los números, los títulos y el hecho de todo lo que le dio Cristiano a Portugal ya está. Así es que creo que eso no quita que la salida quizás no haya sido la que cualquiera hubiese esperado ante tanta grandeza.
1: Pero estamos hablando, Pablo, entonces de una salida definitiva, porque sabemos que Portugal se va a estar enfrentando a Dinamarca este jueves, luego tiene partido nuevamente el domingo. ¿Tú no crees que en algún momento él retome la concentración de que él vuelva? Sabemos que salió en una camioneta de la selección, que tomó un avión a Madrid. ¿No pasará algo entre hoy y los próximos días?
0: Yo no sé si para los próximos días, pero sí creo que en los próximos meses, y más aún considerando que este es el último año, que ya Cristiano dijo después de 2027, vaya usted a saber si es verdad, pero después de 2027 aparentemente pues ya se acabó, no hay más. Y después del último partido con Al Nassr, si Portugal está metido en el Final Four de esta Nations League, a mí no me extrañaría que pueda haber una reconciliación. Lo que parece es que hay un impasse, que hay un inconveniente entre Jorge Jesús, con quien ya tuvo algún rifirrafe alguna vez, Cristiano Ronaldo, pues recordemos que Jorge Jesús fue técnico de él en el Al Nassr, en el club en Arabia Saudita. Y tuvieron algún problema, algún choque también, algún roce. También lo tuvo Jorge Jesús con otra figura, por ejemplo, en Arabia Saudita, con Neymar en su momento. Entonces, este es un técnico que tiene estos vaivenes. A mí, en lo particular, me extrañó ver a Cristiano en la lista de Portugal. Yo pensaba que el ciclo de Cristiano se había cerrado con el Mundial de Fútbol, con una despedida que, si bien no era la que él o cualquier seguidor de Cristiano o de Portugal habrían soñado, pues era limpia, al final de cuentas. Estabas cayendo en el Mundial y además ante la que eventualmente fue la campeona del mundo. Es decir, no parecía que la salida era tan mala, ¿no? En ese sentido. Pero hay que pinchar un poco a este tipo de jugadores que son verdaderos animales competitivos, que tienen esa hambre de ganar. Y cuando tienes la posibilidad de ganar un título más enfrente, de llegar a los 1.000 goles, que es la persecución en la que está. Yo creería que si Portugal está metido en el Final Four, aunque sea
1: Regresa.
0: una llamadita, le van a dar a ver si quiere regresar. Ya veremos qué
1: ¿Qué tiene que
0: pasa y qué
1: decir?
0: tiene que decir, porque además esa es la cosa. Ya veremos qué es lo que tiene que decir sobre lo que ocurrió con Jorge Jesús, con la federación y con todo lo que pasó en esta concentración que nos dejó a todos, bueno, atónitos, ¿no?
1: Con la boca abierta. A mí me llamó mucho la atención cuando él, pues lo llaman a la selección y él da esta conferencia de prensa y habla acerca de ese sueño de la cerecita en el pastel, de llegar a los 1,000 goles, de la ilusión con la que se le veía regresar a jugar con sus compañeros. Pero, ¿crees tú, Pablo, que él debió aceptar esta invitación de jugar con la Selecao después del Mundial?
0: Yo insisto en que para mí el cierre perfecto era con lo que había tenido en el Mundial. Independientemente de que no fue el cierre que él esperaba, o el cierre soñado, que era con un título, que era levantando la Copa del Mundo. Pero reitero, no es que te sacó un accidente o no es que te sacó un equipo chico, te sacó la campeona del mundo en una ronda de mata-mata, y además en un partido que se termina definiendo en los últimos 5 minutos del juego, donde Portugal dio la pelea hasta el final. Yo lo habría meditado mejor, pero insisto, hay que pinchar estos animales competitivos en el orgullo. Y pincharlo en el orgullo es, bueno, tienes la oportunidad de ganar un nuevo título, vas a pelear por la Liga de Naciones, vas a buscar los 1,000 goles, vas a tratar de llegar con tu selección. Bueno, él habrá dicho por qué no. Y ahí es donde creo que empiezan a romperse un poco las cosas. Yo insisto, después de esa relación tan tirante con Jorge Jesús, lo habría pensado bien, ¿no?
1: Hablamos ahora de la Liga Premier y de una historia que ha amenazado y sigue poniendo en peligro la propia integridad del fútbol en Inglaterra. El Manchester City, uno de los equipos más exitosos del mundo en los últimos años, fue declarado culpable de hacer trampas de forma sistemática. Es decir, logró su dominio en la liga mediante lo que se considera dopaje financiero durante la mayor parte de una década. Desde que este asunto salió a la luz pública en el 2018 a raíz de una serie de correos electrónicos que se filtraron, la polémica ha sido latente en segundo plano. Sin embargo, ahora el caso ha estallado por completo y las consecuencias podrían ser devastadoras para el club. Este martes, la Liga Premier rompió finalmente su silencio con un comunicado contundente que reveló el dictamen de una comisión independiente. Se determinó que el club había infringido gravemente las normas financieras de la liga en más de 100 ocasiones entre el 2009 y el 2018. Esto mediante una serie de contratos y acuerdos comerciales ficticios que ayudaron a ocultar la verdadera situación de sus finanzas, disfrazando lo que en esencia era financiación secreta procedente de sus propietarios de los Emiratos Árabes Unidos. Sin embargo, el City afirma poseer pruebas irrefutables que demuestran su inocencia y anuncia que apelará el fallo. A todo esto, el que fuera director técnico del City durante una década, desde el 2016 hasta mayo de este año, Pep Guardiola reaccionó a la noticia. El técnico catalán expresó públicamente su respaldo a la institución y aseguró que confía en que el club podrá superar esta situación. Lo hizo a través de un comunicado donde escribió textualmente: quiero que todos y cada uno de los aficionados del Manchester City sepan que estoy aquí, más que nunca. Estoy siempre.

y de vosotros, nuestros aficionados únicos. Quiero dejarlo claro. Superaremos esto juntos. Os quiero a todos. Junto a este texto, escrito por Guardiola, él compartió varias fotografías junto al presidente Khaldun al-Mubarak, el consejero delegado Ferran Soriano y el exdirector deportivo Shiki Bejiristain. La directiva de los Citizens insiste en la inocencia del club y se dijo dispuesta a apelar cualquier sanción que le impongan, que podría incluir una multa económica, prohibición de competir en torneos internacionales o, lo más temido, la baja de puntos, títulos y hasta el descenso de categoría. Esa sanción todavía no existe, pero de ocurrir, el City no sería el primer gigante, y seguramente tampoco el último, en ser duramente castigado. La realidad es que los ejemplos en Europa sobran. La Juventus, el equipo más ganador de Italia, terminó la temporada 2005-2006 con un bicampeonato consecutivo y sin haber pisado nunca la segunda división. Eso cambió por completo con el escándalo conocido como el Calciopoli, que destapó una trama de corrupción arbitral en la Serie A, la primera división del fútbol de Italia. La investigación halló escuchas telefónicas de directivos de clubes italianos intentando influir en la designación de árbitros para beneficiar a sus equipos, alcanzando no solo a la Juve, sino también al Milan, la Fiorentina y la Lazio. Sin embargo, ninguno fue tan duramente penalizado como la Juve. Perdió los dos últimos títulos ganados, fue descendida por primera vez a segunda y recibió 30 puntos de descuento para su siguiente campaña, lo que prácticamente le garantizaba jugar 2 años al menos en la Serie B. Finalmente, tras las apelaciones, la reducción de puntos fue solo de 9 y la Vecchia Signora volvió a la máxima categoría en la temporada siguiente. El último caso medianamente severo en el fútbol inglés lo protagonizó el Everton. Una investigación de la Premier, primero, y una comisión independiente después, hallaron que el rival clásico de Liverpool incumplió reglas financieras al superar el límite de pérdidas permitido. El castigo fueron inicialmente 10 puntos de deducción para la temporada 2023-24, lo que mantuvo al equipo en puestos de descenso durante más de la mitad del campeonato. Recién logró salvarse con una buena racha de victorias al final, y también gracias a que la sanción se redujo a solo 8 unidades.

Primera pausa en CNN Deportes y al volver repasamos cómo le fue a Rafael Márquez en su segundo partido frente a la Selección de México. Ya volvemos.

0: Abrimos este bloque hablando nuevamente de fútbol y comenzamos nuestro recorrido por América con México, ya que este sábado Rafael Márquez debutó como director técnico de la selección de ese país en un encuentro amistoso contra Colombia como parte de esta superfecha FIFA de septiembre y octubre. El Tri empató 1-1 con los cafeteros y este martes el Kaiser de Michoacán tuvo su segundo compromiso con otro conjunto sudamericano, en este caso Perú, y completará esta ventana de partidos internacionales contra Estados Unidos y Chile. Repasemos las acciones entre mexicanos y peruanos en el Sports Illustrated Stadium de New Jersey. Al minuto 26, el conjunto sudamericano se puso en ventaja 1-0 con un gol de Jairo Vélez. Pero al minuto 49, ya del segundo tiempo, el Tri empataba las acciones con un tanto de Víctor Guzmán. Entonces México rescató un empate de 1-1 con Perú y Rafael Márquez inició su etapa al frente del Tri con dos empates con Colombia y Perú respectivamente.
1: ¿Con qué me quedo? Otra vez, yo creo que con la disposición de los jugadores, un once nuevo también, que creo que muchos de ellos jugaban por primera vez juntos. Lo que quería era ver jugadores en este tipo de partidos, de situaciones. Creo que es parte del proceso, es parte en la que quiero ver jóvenes para intentar obviamente potencializarlos y saber exactamente qué es lo que necesitan para seguir, que se sigan desarrollando. Creo que hay cosas obviamente a mejorar en tan poco tiempo que hemos tenido para trabajar, pero no, como digo, creo que no estoy contento, no estoy satisfecho, hay que seguir trabajando y bueno, yo creo que la actitud de los chicos ante un equipo también peruano de mucha experiencia, pues yo creo que compitieron bastante bien.
0: Por su parte, la selección de Estados Unidos remontó ante Chile y se impuso 4-2 en un partido disputado en San Luis, pese a que el conjunto sudamericano llegó a estar arriba 2-1 al inicio del segundo tiempo. El encuentro terminó con una pelea, sin embargo, en el tiempo añadido luego de un altercado entre Leandro Hernández y Chris Richards, quienes recibieron tarjeta amarilla. Esta es la segunda derrota consecutiva para Chile en suelo norteamericano en esta fecha FIFA. Recordemos que cayó por la mínima diferencia ante Canadá en Toronto. Y este triunfo de Estados Unidos es el segundo en esta fecha FIFA e ilusiona a los aficionados que ven en una joven figura a una estrella emergente en la selección. Se trata de Kavan Sullivan, de 17 años. Este joven nacido en Filadelfia lleva tiempo en el radar de los aficionados, concretamente desde que debutó en la MLS con Philadelphia Union a los 14 años. Esto le siguió un contrato récord con el club de su ciudad natal y un acuerdo con el Manchester City para fichar por el gigante de la Liga Premier cuando cumpla 18 años. Ahora, solo un año de ese posible traspaso, está causando sensación en el fútbol profesional y destacando en la selección nacional masculina de Estados Unidos. Mauricio Pochettino lo seleccionó para este nuevo ciclo mundialista con la selección, debutando el sábado en la contundente victoria por 4-1 ante Perú. En lo fundamental, posee cualidades de élite y es un espectáculo cuando tiene el balón en los pies. Veremos qué le depara el futuro a este joven futbolista. Las selecciones sudamericanas siguen con sus partidos de preparación en esta fecha FIFA. El viernes le tocará el turno de volver al ruedo a las selecciones de Colombia y Paraguay, que se medirán en el estadio de los Red Bulls de Nueva York, ubicado en Harrison, New Jersey, con intenciones distintas para ambas oncenas. El equipo de Néstor Lorenzo viene de ser duramente criticado después de empatar con México a un gol en el primero de los tres duelos de esta superfecha FIFA de septiembre y octubre, mientras que el equipo dirigido por Gustavo Alfaro logró una victoria contra Bolivia por 2-0 en su regreso a la acción tras la eliminación de la Copa del Mundo a manos de Francia. El partido será una revancha del último duelo entre ambas selecciones por la eliminatoria sudamericana, donde Colombia dejó escapar una ventaja de 2-0 para terminar siendo igualada por la oncena paraguaya 2-2 en la ciudad de Barranquilla. Entre tanto, la Vinotinto de Osvaldo Vizcarrondo viajó este miércoles a Ulsan, en Corea del Sur, donde se medirá el viernes al combinado local en otro amistoso más de esta superfecha FIFA. La oncena venezolana fue superada con polémica por 2-1 ante Japón tras un dudoso penalti sentenciado a favor del conjunto japonés en el minuto 95, anulando una sentencia previa de otro penalti favorable a Venezuela. Para Corea del Sur será la oportunidad de mejorar su rendimiento tras caer goleada en su último partido amistoso ante Uruguay por 4-1. Antes del inicio de la fecha FIFA había superado a Ecuador con un claro 3-0. La selección de Alemania buscará recuperarse en su grupo de la Liga de Naciones y este jueves recibirá a su similar de Serbia con el objetivo de sumar 3 puntos. Hay que recordar que el equipo teutón de Jürgen Klopp tiene un empate y una derrota en lo que va de torneo. Recordemos que el ex entrenador del Liverpool y el Borussia Dortmund asumió el liderato del banquillo alemán tras la sorpresiva eliminación del equipo europeo en la ronda de 16avos de la Copa del Mundo. Y con el objetivo de regresar, por supuesto, a la Mannschaft, al protagonismo, no solo a nivel europeo, pero a nivel mundial. Justamente la selección de Grecia sorprendió al conjunto alemán en la última fecha y hasta el momento es la sorpresa del torneo. Grecia, campeón de la Eurocopa 2004, arrancó la Liga de Naciones con el pie derecho y tiene 2 triunfos en 2 encuentros. Este jueves recibirá a los Países Bajos en el Estadio Tomba, en la ciudad de Tesalónica. El renovado plantel griego cuenta con talentos interesantes, entre estos el de Konstantinos Karetsas, de 18 años. Este jugador se formó en el fútbol belga y actualmente pertenece al Borussia Dortmund de Alemania. En 12 partidos con su selección, Karetsas tiene 3 goles, así que hay que ver ahora si el jugador puede destacar en este próximo encuentro junto al equipo griego. Revisemos otros partidos de esta Liga de Naciones de la UEFA que se jugarán este jueves. Gales recibe la visita de Noruega, lo que será un duelo atractivo, mientras que Austria visita la casa de Irlanda. Tanto Noruega y Austria vienen de participar en la Copa del Mundo. Azerbaiyán, que viene de su primera participación en un mundial, enfrenta a Liechtenstein y Kosovo visita la casa de Israel. Hacemos nuevamente una pausa y al volver revisaremos lo que nos dejó la segunda jornada de las series de comodines en las grandes ligas. Les tenemos los detalles tras la pausa.

0: Las series de comodines de esta temporada en las grandes ligas siguen tomando cada vez más color y sabor. En Atlanta, los Braves buscaban cerrar de una vez el capítulo de esta serie inicial del playoff ante los Phillies de Filadelfia, pero el conjunto visitante, que estaba entre la espada y la pared, tenía que sacar la fuerza de sus bates para evitar una segunda caída y despedirse definitivamente de la temporada. El segundo capítulo de esta serie estuvo lleno de emociones. Atlanta tomó ventaja en el séptimo episodio por un batazo de Matt Olson que rebasó a Bryce Harper en el jardín derecho para que los Braves tomaran una ventaja de 3-1 que parecía definitiva. Sin embargo, apareció el poder de Kyle Schwarber y el propio Harper que conectaron jonrones consecutivos en el octavo episodio para mandar el juego al extra inning. De allí, el décimo episodio, Alec Bohm despachó otro cuadrangular para los Phillies, que terminaron sobreviviendo a la fuerza de largos batazos para ganar por 4-3. El último juego de esta serie se jugará este jueves, también en Atlanta. Y nos vamos hasta Houston porque los Astros recibieron nuevamente a los White Sox, esperando igualar la serie. No obstante, Chicago no dio tregua y luego de ganar este martes el primero de la serie al mejor de tres, repitió la fórmula y se impuso 7-3, barriendo la serie. Es la primera vez que ganan una serie de postemporada desde que conquistaron la Serie Mundial en el 2005. Ahora, el equipo favorito del Papa se enfrentará a los Guardians de Cleveland en la serie divisional de la Liga Americana. Y a pesar de la eliminación temprana de los Astros de Houston en este playoff, el venezolano José Altuve terminó implantando una marca muy curiosa para su carrera. En segunda base de los Siderales, terminó disputando los partidos 106 y 107 de su carrera en postemporada y acumula ya a estas alturas más encuentros en estas instancias que 17 equipos de las grandes ligas, es decir, que más de la mitad de la liga. Altuve tenía más partidos jugados en playoff que, por ejemplo, su rival en esta ronda de comodines, los White Sox de Chicago, que apenas acumulaban 64 juegos con los dos de esta ronda de comodines. El venezolano además ha participado en el 64% de los partidos de playoff de los Astros, que antes de la llegada de Altuve al equipo hace 16 años, tenían 56 juegos disputados. Y más acción de la postemporada, los Red Sox visitaron la casa de sus acérrimos rivales, los Yankees de Nueva York, en lo que fue el segundo encuentro de la serie de comodines. Nos vamos a la parte baja de la quinta entrada, porque los Yankees anotaron una carrera y ya estaban con la ventaja en la pizarra 2-0. La parte baja del siguiente inning, los Mulos de Manhattan completaron un rally de 6 carreras y ampliaron su ventaja en el marcador 8-0, que prácticamente encaminó la victoria. Boston reaccionó anotando 2 carreras, pero al final los Yankees se llevaron el triunfo por 9-2, sentenciando la serie y avanzando a la serie divisional de la Liga Americana. Los Brewers de Milwaukee aún están por estrenarse en este playoff de 2026 y son uno de los 3 equipos que se clasificaron a esta postemporada que no habían ganado todavía un título de serie mundial. Tuve la oportunidad de conversar al respecto días atrás con mi colega Pablo García Escorihuela, quien nos cuenta sobre el potencial de este equipo del norte de Estados Unidos y lo que puede darnos en este playoff. Ya para cerrar, Pablo, hay que hablar de el último enfrentamiento que sería el ganador del duelo entre los Cubs y los Padres que se tienen que enfrentar a los Brewers de Milwaukee. A esa gran revelación que hemos visto, el único equipo que terminó con más de 100 victorias en la temporada regular este año y que ahora va a ser el rival de uno de esos dos equipos.
1: A mí el equipo de los Brewers de Milwaukee, te lo dije hace un par de semanas y te lo reitero ahora, me gusta mucho para llegar lejos este año. Yo no sé si les va a dar para llegar a la Serie Mundial, puede que sí, pero es un equipo que tiene todo. Bateo oportuno, consistencia, lanzadores, bueno, Jake Misirowski, que es el mejor lanzador de la Liga Nacional en este momento, candidato al premio Cy Young de la temporada. Y teniendo eso, más un relevo profundo, más esa alineación que ya te decía, tiene peloteros de experiencia como Christian Yelich, pero por otro lado otros jóvenes como Luis Lara y Jackson Chourio, los venezolanos que hacen un gran trabajo en los jardines y que te dan ese dinamismo a la ofensiva. Wilson Contreras como receptor. Este es un equipo muy sólido, muy profundo, que tiene, insisto, todo para llegar lejos. Ahora, con la inspiración con la que puede llegar cualquiera de los otros dos, habrá que ver si les da para pasar en una eventual serie divisional, que también es corta, son solo 5 juegos, y ahí habría que ver cómo se termina de definir esto. Pero para mí, sin duda, el candidato son los Brewers, no solamente a pasar esa serie divisional eventualmente, sino a que si le salen los Dodgers o le salen los Braves o los Phillies, pues tengan el favoritismo en una eventual serie por el campeonato.
0: Estamos cada vez más cerca de conocer cómo se va desarrollando esta postemporada y el eventual ganador del Clásico de Otoño. 2 equipos están con vida, 4 descansando, 8 tienen que superar la fase de los comodines y, por supuesto, nosotros vamos a estar aquí informando.
1: Por supuesto.
0: Nueva pausa en CNN Deportes y al volver te presentamos la historia de la árbitro mexicana Gabriela Martínez en la NCAA. Ya volvemos. 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

0: La árbitro Gabriela Martínez tiene una historia de vida que inspira porque hace unos días cumplió su sueño de debutar como referee en un partido de fútbol americano universitario en la conferencia Big Ten de la NCAA entre Minnesota y Akron. La nacida en Monterrey, Nuevo León, México, ha recorrido un largo camino que inició en divisiones menores hasta llegar a la élite del arbitraje del fútbol americano universitario en Estados Unidos. En el mes de la herencia hispana, vamos a conocer la historia de esta árbitro latina. Gabriela, qué gusto tenerte en CNN para hablar de tu carrera deportiva en un mes tan importante para los latinos en Estados Unidos como es el mes de la herencia hispana.
1: Muchas gracias por tenerme. Un placer compartir con ustedes mi historia en este mes de la herencia hispana.
0: Sin dudas, tu debut como árbitra en la conferencia Big Ten de la NCAA representa un momento muy importante en tu carrera, pero ¿qué significó para ti entrar por primera vez a un campo de fútbol universitario de este nivel y escuchar el silbatazo inicial?
1: Fue, la verdad, una experiencia que no puedo describir con palabras, una emoción por todo lo que inmediatamente pensé en que ha sido mi carrera, ¿no? Venir desde México, abrirme el paso en el arbitraje de Estados Unidos, iniciar en high school, seguir todo el proceso y la verdad es que para esta temporada yo no esperaba que fuera a tener esta asignación. Ya tenía yo mi calendario completo de juegos en Missouri Valley Conference y pues cuando recibí la noticia fue algo tan impactante y obviamente al momento de estar ya en el campo, ya pues previo al partido, durante el calentamiento de los equipos, pues fue una experiencia que la verdad que compañeros que habían tenido ya la oportunidad, que están en mi misma conferencia, lo explicaban, lo describían y pues no te lo imaginas, ¿no? Hasta que te toca vivirlo, algo que realmente se va a quedar para toda la vida.
0: ¿Qué es lo que más recuerdas de ese partido estando allí en el campo?
1: Fue el momento cuando toca ir a saludar a los coaches, ¿no? Tenemos esa actividad que hacemos durante el calentamiento, vamos y nos presentamos con los coaches de los respectivos equipos, entonces el ir a estrechar la mano y dar el speech que tenemos que dar fue algo que pues no lo creía el estar trabajando un partido de ese nivel y estrechar la mano de los coaches con los que iba a estar trabajando.
0: Y es que el hecho de ser una mujer mexicana y latina abriéndose camino en un deporte y en un ámbito donde históricamente han predominado los hombres es algo que llama mucho la atención y creo que de ahí viene lo llamativo, no precisamente de tu debut, ¿no?
1: Sí, la verdad que por el hecho de ser mujer es una gran responsabilidad, ¿no? Porque sabemos que aún y con todo lo que los cambios que se han desarrollado en el deporte, que cada día hay más oportunidades para mujeres, todavía se siguen dando algunas cuestiones que nos cuesta un poquito entrar al 100%, ¿no? El cielo de vidrio que le llaman romper ese cielo de vidrio, hemos dado pasos firmes. Tanto una servidora como muchas otras mujeres en Estados Unidos, en México, en el mundo. Sin embargo, se sigue dando todavía un poquito de obstáculos, se sigue presentando obstáculos que hacen que una a veces dude si está en el lugar correcto, ¿no? Sin embargo, es el apoyo de los mismos compañeros, del supervisor de la conferencia Big Ten, de los supervisores de las diferentes conferencias que he trabajado, que te dan esa oportunidad porque ven en ti no solamente que eres mujer, ven en ti que eres un oficial que tiene la capacidad, que ha demostrado juego tras juego, que está en el nivel adecuado para este tipo de encuentros, te dan la oportunidad y pues bueno, también los coaches entender, los equipos entienden que ya no es un árbitro hombre, un árbitro mujer, ya es un oficial que viene a sancionar un partido. Entonces, creo que a final de cuentas esta oportunidad que se da también representa un parteaguas para que muchas mujeres que también están avanzando en esta carrera del arbitraje de fútbol americano en Estados Unidos y en otros países sepan que sí se están dando las oportunidades, que ya no es solamente el género, sino es también si yo estoy trabajando, si yo estoy cumpliendo con todo lo que se necesita para estar en ese nivel, claro que se va a presentar la oportunidad.
0: En otras noticias, una de las franquicias más importantes de la NBA, los Cavaliers de Cleveland, llegaron este miércoles a Málaga, en el sur de España, para entrenar en el centro Embassy de la localidad malagueña de Fuengirola. El quinteto de Ohio, donde milita uno de los jugadores más importantes de la liga, James Harden, y que ha contratado al ex alero del Real Madrid, Mario Hinzonja, es el primer equipo en la liga que realiza su pretemporada en España. Y Saúl Canelo Álvarez volverá a la acción antes de que termine el año y lo hará subiéndose al cuadrilátero para enfrentar al franco-camerunés Cristian Embili en un combate pautado para hacer la pelea estelar de la velada México contra el Mundo, que estaba estipulada para disputarse originalmente el pasado 12 de septiembre y que ahora ya tiene fecha, lugar y hora confirmada. El nuevo combate del Tapatío será el próximo día de Halloween, el sábado 31 de octubre, y se llevará a cabo en Riad, la capital de Arabia Saudita, como parte del contrato del Canelo con la promotora Riad Seasons. Canelo no ha vuelto a pelear desde el año pasado, cuando fue derrotado por Terence Crawford, quien le arrebató la corona indiscutida del peso supermediano al mexicano, al vencerlo por decisión unánime. El mexicano y el franco camerunés realizaron el careo previo al combate esta semana y en la clásica guerra de declaraciones antes de la pelea, el Canelo prometió seguir rompiendo marcas como cada vez que lo hace cuando sube al ring. Ya regresamos.

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1: Y antes de despedirnos, hablamos de tenis y de Novak Djokovic, que regresó nuevamente a la acción. Más importante aún, mantuvo su impresionante racha de imbatibilidad en el Abierto de China. El serbio se impuso al portugués Nuno Borges, logrando así su primera victoria desde que alcanzó las semifinales de Wimbledon en julio. El ex número uno del mundo tuvo dificultades, sin embargo, en el segundo set, pero logró imponerse por 6-3 y 7-6, sumando su 30ª victoria consecutiva en Beijing, a pesar de ser la primera participación en el torneo desde el año 2015. El tenista de 39 años lo hizo en 1 hora y 50 minutos, asegurándose un puesto en la segunda ronda, donde se enfrentará al chino Wu Yunchao Kete, quien participa gracias a una invitación. El ganador de 24 títulos de Grand Slam disputa este torneo por primera vez en 11 años y busca conquistar el abierto por 7ª vez, ampliando así su propio récord. En la rama femenina, la mexicana Renata Zarazúa tuvo una gran celebración de cumpleaños al conseguir cortar una racha de derrotas y avanzar de ronda. La tenista cumplió 29 años y venció a la húngara Ana Bondar por 7-6 y 6-3 en la primera ronda del torneo en 2 horas y 14 minutos. La número 94 del mundo remontó un 5-3 en contra en el primer set y salvó 3 puntos de set antes de llevarse la victoria en parciales seguidos. Este resultado la convirtió en la primera tenista mexicana en el cuadro principal de Beijing. Ahora tendrá que medirse a la número 2 del mundo, Arina Sabalenka. Y por su parte, el local Yuncha Okoete Bu, que venció al argentino Juan Manuel Cerúndolo en 3 sets, 6-2, 5-7 y 6-4, les comentaba que avanzó de ronda a los 16 mejores del abierto de China. Bu superó a su rival gracias a su saque. El tenista chino registró 11 aces en todo el encuentro y solamente cometió una doble falta. Además, consiguió quebrar el servicio de su oponente en 4 ocasiones. Esta es la segunda vez en la que estos tenistas se enfrentan en el Tour de la ATP. Ambos encuentros terminaron en triunfo para el chino. Y de esta manera llegamos al final de esta edición de CNN Deportes. Como siempre, muchísimas gracias por la sintonía. Pueden dejar sus mensajes y sus comentarios en las redes sociales @deportescnn y mi cuenta @ElyPérezCNN.

Es jueves 1 de octubre. Veamos qué ocurre en Estados Unidos. La Casa Blanca impidió, de nuevo, que CNN cumpliera con su turno en la rotación de cadenas que cubren la actividad del presidente Trump. Hoy viajó a Texas y Oklahoma, pero esa cobertura será limitada. Un fallo preliminar que devolvió el acceso a periodistas de CNN, Político y MS Now a la Casa Blanca no cubre la rotación de las 5 principales cadenas televisivas. La gira de Trump busca convencer a los votantes del éxito de su gobierno y sus políticas, pero las encuestas reflejan algo diferente. Un nuevo sondeo muestra que solo 2 de cada 10 consultados, un 17%, aprueba su desempeño en temas relacionados con el costo de vida. Un juez federal anuló el proceso contra David Hearn, exatleta olímpico acusado de vandalizar la piscina reflectante en Washington. El fallo rechaza la presión ejercida por el presidente Trump contra Hearn y contra los mismos fiscales del Departamento de Justicia y determina que no podrán reabrir el caso. Y ahora, por supuesto, nos vamos directo a las noticias. Presidente Trump viaja y su meta es convencer a los estadounidenses de algo que él ve, pero los demás no, como no lo vemos ahí, porque él dice que todo está muy bien, que los costos han bajado, que la economía está bien, pero las encuestas presentan un panorama muy diferente. La Casa Blanca de nuevo impidió que CNN cumpliera con su turno como la cadena que cubre su movimiento. Por eso, las imágenes que salen de esta gira por Texas y Oklahoma son limitadas. Veamos esta encuesta, por ejemplo, de la AP y NORC, que muestra que entre los consultados, solo el 17% en esta encuesta entre el 24 y el 28 de septiembre aprueba la gestión de Trump en el manejo del costo de vida. 82% lo desaprueba con un margen de error de 2,9%. Es solo 2 de cada 10 votantes aprueban lo que hace Trump sobre el costo de vida. Él dice que las cosas están muy bien y por eso está viajando, porque dice los republicanos no han hecho el trabajo de convencer a los votantes. Pero ya comenzaron las elecciones, porque la votación anticipada ya se está dando en por lo menos 30 estados. CNN está haciendo un seguimiento de esas votaciones y ya hay información preliminar sobre qué tanto está participando la gente. Por lo general, en esta etapa previa, estamos a un mes de las elecciones, un mes y 2 días, los que más participan son los demócratas. Pero hasta ahora, por lo menos 780 mil personas han ido votando en 30 estados de los 50 y están solicitando más boletos, más papeletas de votación que en las elecciones anteriores. Veamos algunas cifras que muestran cuál es esa mecánica. En Iowa, 67% de los votantes han pedido su voto por correo y anticipado, contra un 54% de hace 2 años. En Pensilvania, 66% este año, contra 62, un margen muy cercano. En Maine, 57% ya han pedido su voto anticipado, 53% en el 24%. Y como ven, en Carolina del Norte, las diferencias significativas, 42% este año contra un 36%. Entonces, las encuestas muestran no solo que los demócratas tienen una ventaja de 12 puntos en el acumulado de encuestas sobre los republicanos para ganar las elecciones de noviembre, sino que también muestran un mayor interés en participar entre los demócratas y los republicanos. Estas son imágenes de la piscina reflectante en junio. Trump la hizo cerrar, mandó a poner, y la Casa Blanca dio las instrucciones, una recubierta sintética para que se viera el fondo azul, pero se despegó. David Hearn, un exatleta olímpico, estaba montando bicicleta y pasó por ahí y, como muchos, se acercó a ver qué era lo que pasaba con ese fondo de la piscina. Introdujo su mano en el agua y hubo una controversia porque luego fue acusado de vandalizar la piscina. Según Trump, alguien ingresó a la piscina en medio de la zona histórica de Washington y con una cuchilla o un
algo de filo cortante, hizo una... rasgó el fondo de la piscina y el tema iba cambiando. Hizo, y era un daño de hasta, según el presidente Trump, 100 metros de largo. Por eso fue detenido David Hearn, un exatleta olímpico, quien hacía su rutina de ejercicio por esa zona. Fue procesado, acusado de vandalizar la piscina, pero poco después la misma fiscal del distrito, Janine Pirro, tuvo que retirar los cargos cuando tuvieron información del contratista que se había tratado era de errores de instalación por la premura con la que les obligaron a hacer el trabajo y porque usaron un material que no estaba destinado para ese fin, pero que la Casa Blanca determinó que se iba a hacer, una pintura plástica para el fondo de la piscina. Pues hoy el juez que lleva el caso, el miércoles en la noche, el juez que lleva el caso emitió su fallo y en el sistema legal de Estados Unidos existe si se da un fallo con prejuicio o sin prejuicio. Sin prejuicio es que la persona puede volver a ser acusada. En este caso el fallo es con prejuicio. David Hearn no podrá ser acusado. El juez dijo que Trump ejerció presión en contra de Hearn, en contra de los fiscales, que usó vocabulario sorprendente para un presidente de Estados Unidos y que el caso no tenía ningún mérito. Por eso decidió que este hombre no podrá ser procesado nuevamente por este delito porque, dice, era muy poco probable que hubieran podido demostrar su responsabilidad. Nos vamos a la pausa. Cuando regresemos, hablaremos sobre más sanciones a Cuba anunciadas esta semana.

0: Vamos ahora con lo más reciente de lo que ocurrió con un avión comercial que iba desde los Emiratos Árabes hasta Israel, que es ahora un tema político en plena campaña electoral en Israel. Vamos con José Levy.
1: Cuando el avión se precipitaba rápidamente hacia tierra, bajó más de 5.300 metros en menos de 2 minutos. Los pasajeros ya pensaban que el desenlace era inevitable. Se despedían miembros de las mismas familias. Y esto cuando hubo héroes que impidieron lo que parecía inevitable. El capitán del avión, gravemente herido por el copiloto, el capitán logró, a pesar de su situación, abrir la cabina de mando, que normalmente está herméticamente cerrada, y permitir la entrada así a Yaniv Hayun, un fontanero israelí que entró en la cabina, hizo una llave en el cuello al copiloto, lo sacó del lugar. Otros héroes también lo lograron maniatar, y entonces Hayun logró hacerse con el volante, con el mando del avión, e impedir que se estrellara. Lo echó para atrás porque así lo había visto en una serie de televisión. Posteriormente, uno de los dos pilotos que había, que se dirigían a otra asignación y que por suerte estaban dentro de este aparato, pudieron hacerse con él y permitir que pudiera aterrizar en Arabia Saudita de manera segura. José Levy, CNN, Jerusalén.
0: Hablemos ahora de Cuba. Ha sido la tendencia que, con una frecuencia regular, Estados Unidos impone nuevas sanciones en contra del gobierno de la isla. Eso ocurrió esta semana, y para hablar sobre eso y sobre la dinámica de lo que está ocurriendo entre ambos países, las sanciones unilaterales impuestas por Washington, nos vamos a Miami con Joe García, quien fue representante a la Cámara Demócrata por la Florida, quien está siguiendo el tema de Cuba muy de cerca. Joe, hablemos primero de las sanciones que fueron anunciadas esta semana, que tienen que ver con la posibilidad de estadounidenses de viajar a Cuba bajo ciertas licencias, porque hay que tener autorización, de cuentas bancarias que durante Biden habían sido habilitadas para empresarios dentro de Cuba, pero que ahora no se podrán utilizar. Entiendo que en realidad los bancos en Estados Unidos nunca le caminaron a la idea, entonces no tiene un efecto muy grande, pero ¿cómo cambia las sanciones y este mensaje que le envía a esos empresarios? Porque las sanciones no son contra funcionarios del gobierno, sino contra personas que están manejando un sector que tiene algo de actividad económica en la isla.
2: Bueno, primero, gracias por la oportunidad y siempre un placer estar con tu audiencia. Me parece que tu análisis está correcto, ¿no? Esto tiene poco impacto, es mucho ladrillo, pero poco diente. Pero indudablemente que no es bueno la señal que manda. Y yo pienso que en algún sentido es un... Tiene

0: tienen, no son precisados a lo que esta misma administración en su documento fundamental hizo al empezar de esta administración, que es el apoyo al sector de empresa en Cuba, el sector empresarial, que en fin de cuentas hoy es una de las pocas cosas que funciona en Cuba, nuestra familia, nuestros amigos, los que conocemos, la disidencia, todos viven precisamente porque existe un sector privado que le provee precisamente al pueblo de Cuba las necesidades básicas que tiene, que el gobierno de Cuba no le puede dar. Pero como te digo, me parece que es un salpazo, aunque las cuentas esas no funcionaban, aunque efectivamente los pagos U-turn, que se llaman, no se hacían por muchos bancos, aunque niegan la capacidad de hacer negocios con empresas que están en la lista de sancionadas, en muchos sentidos, precisamente por las medidas que tiene el gobierno norteamericano y el gobierno norteamericano sobre transacciones financieras, ningún banco creíble toca Cuba, y precisamente eso es lo que hace tan difícil el concepto para algunos de los empresarios que tratan de luchar entre las dos aguas para proveer un mejor futuro para el pueblo de Cuba, se encuentran con dificultades.
1: Y recuerdo que hemos conversado sobre este tema, Joe. Por un lado, y esto ocurrió durante el gobierno de Biden, anunciaron medidas para facilitar la actividad comercial de los empresarios en Cuba que tenían contacto con Estados Unidos. Pero los bancos prefieren evitarse dolores de cabeza y dicen no tenemos bien cuentas porque por algún lado vamos a tener problemas. Había algún tipo de transacción que podía salir de Cuba a través de un tercer país y pasar por Estados Unidos. Eso también fue eliminado, pero eso tampoco tendría una consecuencia mayor. ¿Estas son sanciones para decir que se está sancionando más que para tener un efecto real?
0: A mí me parece que las elecciones que vienen y precisamente la debilidad de los congresistas cubano-americanos, en particular María Elvira, que tiene unos problemas serios, María Elvira Salazar contra su contrincante Elio Rodríguez, pues la pone en un lugar difícil. Pero mira, Juan Carlos, parte de lo que te quiero decir es que aquí hay también lo que ves es una pelea entre los extremos de ambos lados que lo que quieren es sabotear la posibilidad de un entendimiento. Por ejemplo, hoy mismo tuvimos una pequeña manifestación en un parque a varias cuadras de la Casa Blanca por un grupo pidiendo la intervención norteamericana de su propio país, ¿no? Me parece que es una cosa miserable y pequeña, pero de nuevo es un grupo relativamente pequeño de extremistas, en un lado pidiendo eso, y entonces en el otro lado, elementos del gobierno represivo de Cuba, yéndole para arriba a una muchacha, Ana Benzi, por firmar unos represores que se aparecieron en su casa y ahora de pronto le van a dar 2 años de sentencia. Entonces, ambos lados quieren sabotear lo que me parece que es claro que está diciendo Marco Rubio y Donald Trump. Marco Rubio aún más que Donald Trump, porque ha sido bastante claro que está buscando una solución más amplia para la temática. Y entonces, hasta el mismo Donald Trump ha descartado el concepto de una invasión militar. Sin embargo, estos inconsecuentes que critican al presidente Trump y lo alaban a la misma vez, tuvieron ahí un grupito que se reunió en la Casa Blanca o cerca de la Casa Blanca a pedir algo que el gobierno y el presidente y Marco Rubio han descartado. Pero inevitablemente siempre van a haber elementos. Cuando hay una trayectoria de lucha, cuando hay tantas víctimas, que va a tratar de evitar un consenso general, de tratar de encontrar un alivio para el pueblo de Cuba, un futuro para la nación cubana y una mejor relación precisamente entre la comunidad que vive en el exterior y la nación cubana que vive en Cuba. Y indudablemente que hay elementos en el gobierno de Cuba que no quieren que esto pase, igual que hay elementos en la comunidad cubana que viven precisamente de este roce. Y entonces lo que vemos, muchas víctimas por ambos lados, tanto Ana Benzi por un lado y otros aquí que se carguen a cualquiera que no comparte la militancia alocada de algunos elementos que aunque no son la mayoría de la comunidad, tienen voz y tienen voto, y obviamente ese pequeño esfuerzo lo tratan de hacer precisamente para que no se llegue a un entendimiento que sea comprensivo, que sea justo, que beneficie al pueblo de Cuba

0: y que dé un mejor futuro a la nación cubana.
1: Y decías, cerca a la Casa Blanca, ya no se puede manifestar cerca de la Casa Blanca porque ya no hay acceso a la famosa foto que se tomaba todo el mundo frente a la reja. Ahí ya no hay, sí. Ese parque ya lo cerraron y ya no se puede llegar porque el gobierno de Trump decidió que por seguridad la gente no se puede acercar. Ahora, Joe, no hay que ser un analista muy profundo y sesudo para entender que el objetivo sería causar tanta incomodidad que la gente en Cuba tome una decisión en contra del gobierno y haga lo que quienes toman estas decisiones no son capaces de hacer. Pero acabas de ir a la isla, acabas de estar allí, has ido en numerosas oportunidades. ¿Cuál es el escenario con el que regresas?
0: Mira, dos cosas. Indudablemente que el pueblo de Cuba está sufriendo, nuestros amigos, nuestra familia, pero también estás viendo la capacidad de lo que es el capitalismo y el emprendimiento, que aunque hay un país que se está colapsando, está viendo elementos que han sido soltados precisamente por la presión norteamericana y por la necesidad del gobierno de Cuba. Este espacio se ha creado y estamos viendo cosas innovativas e inteligentes, pero indudablemente un sector privado, empresarial, pequeño, no puede mantener un país de 9 millones de personas. Con todo lo que el exilio en particular y el sur de la Florida está haciendo. Pero a la misma vez uno tiene que reconocer el sacrificio de las familias cubanas aquí para ayudar a sus familiares allá. Mandan dinero, mandan equipos, mandan negocios, mandan equipos de comunicaciones. Hoy en día, por ejemplo, si uno tiene el equipo de Starlink en Cuba, tiene transmisiones porque no cobran. Hay una serie de cosas que están pasando, pero te digo el ejemplo. Hace 3 semanas cogí la carretera para entrar y entré por Marianao. Y honestamente, a las 10 de la mañana en Marianao había más tráfico que cuando regresé el sábado a mediodía al Doral. No, porque aquí también estamos viendo un terror que no se vivía muchas veces desde que uno estaba en Cuba, donde uno tiene miedo de salir de su casa, a donde le tiene miedo a las autoridades. Y lo que por primera vez vemos es la necesidad de encontrar una solución, tanto para esa persona que tiene un estatus migratorio incierto, que hay que resolverse, y igual que tenemos que encontrar una solución para expandir y abrir esa economía. Indudablemente que Cuba ha hecho unos pasos, pero hay que hacer aún más, y el gobierno norteamericano tiene que seguir el patrón que anunció, que quieren ayudar la sociedad civil y en particular el empresariado. Ni es una opción viable para una Cuba futura, y sin ello no tenemos nada en Cuba. Y la realidad es que me parece todas las personas con cordura, todas las personas que están hablando de este tema, no para ser famoso en el Internet, no como los represores de Cuba para asustar al pueblo, pero precisamente esa masa enorme en el centro, que lo que busca es mejorar la vida de las personas en Cuba, con un gobierno que sea consecuente, con una política que tenga sentido, con un país que ofrezca futuro a ciudadanos y haga un cambio precisamente para que exista eso. Hemos tratado comunismo por 70 años. Si todavía hay que explicarle a alguien en Cuba que esto no funciona, me parece que esa persona es irredimible. Pero la mayoría del pueblo de Cuba quiere un cambio, tanto los de aquí como los de allá, y queremos un cambio que beneficie a la nación. Y eso implica hacer mucho más de lo que ya empezaron a hacer, y precisamente abrazar la reforma de una manera acertada por el gobierno norteamericano, precisamente para soltar la fuerza que tanto de nosotros que hemos vivido en una sociedad democrática, amplia, capitalista y capaz de cambio, que hemos visto pasar aquí. Así que con todo lo que te pueda decir, yo tengo esperanza que aunque todos los días elementos represores tratan de hacer las cosas lucir mal, y elementos extremistas aquí tratan de buscar maneras de descarrilar este proceso. Yo miro las palabras de Marco Rubio, son sensatas, son inteligentes, tienen cordura, no como muchos otros. Igual que uno escucha algunas voces en Cuba que he tenido la oportunidad de conocer, que honestamente también están hablando en esos términos. La declaración el otro día del subsecretario Cosío, el viceministro de Relaciones Exteriores, tenía mucho sentido. Pero entonces, por el otro lado, ves a Bruno, el ministro de Relaciones Exteriores, dar discurso de barricada, que me parece que no tiene sentido, pero bueno, por lo menos hay que permitirle el llanto a los perdedores. Pero ahora nos encontramos en un momento donde todos podemos ganar, tanto el pueblo de Cuba, que tanto ha sufrido, como los cubanos que se encuentran aquí entre nosotros, como la nación norteamericana, con tener una relación seria que lleva un cambio. Indudablemente que no nos gusta la delsificación de este debate, que es lo que ha terminado con Venezuela. Pero sí pensamos que hay elementos, tanto dentro de Cuba como fuera de Cuba, que pueden encontrar un centro a donde empezamos un proceso tanto de transformación de la nación cubana como la expansión de la economía para beneficiar a todos los cubanos, tanto los de aquí como los de allá, y en particular para tener una relación que tenga sentido con a donde se encuentra Cuba, que es en el Golfo de México, a 90 millas de los Estados Unidos, a donde está la comunidad de cubanos más rico en el mundo.
1: Y contradicciones, como mencionabas, el sistema satelital Starlink, que funciona en Cuba, pero está prohibido y es un riesgo tenerlo, pero a pesar de eso, está, aunque no se...
0: No, hay de lo más gracioso, que hay un señor que se anuncia como representante oficial de Starlink. No es ni representante ni es oficial, pero indudablemente él esconde equipo de Starlink en cosas que van para Cuba y te lo encuentras en muchos lugares. El otro día estuve en un restaurante que te da free Wi-Fi en Cuba y es precisamente gracias al señor Elon Musk. Así que felicito al gobierno norteamericano por hacer eso y invito al gobierno de Cuba que abra para que más cubanos tengan acceso a la información.
1: Quien lo tiene se enfrenta a una seria sanción. Muchas gracias, Joe. Joe García, es representante de la Cámara Demócrata por la Florida, nos acompaña desde Miami.
0: Gracias.
1: Nosotros vamos a la pausa. Al regresar les contaremos sobre las demandas presentadas por familiares de Renee Good, una mujer quien murió a manos de agentes federales en un confuso incidente en Minneapolis.

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1: En instantes, les contaremos sobre el caso de pena de muerte en Tennessee y la mujer que sobrevivió a dos intentos de poner fin a su vida.

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1: Esto es lo que ocurre a esta hora en Directo USA. La Casa Blanca impidió que CNN cumpliera con el turno que le correspondía en la rotación de las cadenas televisivas que cubren las actividades de la Casa Blanca y, en este caso, viaje del presidente Trump a Texas y Oklahoma. Las otras cuatro cadenas se negaron a ceder y por eso este viaje tendrá cobertura limitada. La meta de Trump es convencer a los votantes de que las cosas van muy bien. Mientras tanto, un juez federal anuló el proceso en contra de un exatleta olímpico, David Hearn, quien había sido acusado de vandalizar la piscina reflectante que queda en la Alameda en Washington. Trump lo acusó y exigió que fuera procesado, pero su misma fiscal federal había desestimado los cargos por luego tener información que demostraba que nadie había vandalizado la piscina, sino que era una mala instalación de un proceso en el que se involucró la Casa Blanca y que ordenó hacer a su manera sin esperar el concepto de los expertos. El juez dijo que la presión de Trump y el lenguaje que usó demuestra que este individuo fue procesado de manera injusta y por eso cierra el caso y no podrá ser reabierto. En medio de su gira, Trump tendrá que enfrentar que una encuesta revela el 17% de los consultados, apenas 2 de cada 10, aprueban su manejo en temas del costo de vida. Esto es lo que ocurre a esta hora en Directo USA. Esta mujer estaba en la cárcel desde 1994. Ese año, ella, su novio y otra compañera de estudio, estaban apenas en secundaria, asesinaron a otra compañera. De acuerdo con la versión, ella tenía celos de que esa joven pudiera quitarle el novio. La mataron de una manera muy violenta. El novio tenía 17 años y por eso no fue sometido a la pena de muerte. La otra involucrada en el caso testificó y no recibió la misma sanción, pero ella sí fue condenada a cadena perpetua. Ahí tenía 18, 19 años en 1995. Pues ayer, luego de la intervención de la Corte Suprema de Justicia, fue sometida a la pena de muerte. En el estado de Tennessee consiste en una inyección de pentobarbital, que es un sedante. La inyectaron una vez y la inyectaron una segunda vez. Pero de acuerdo con los testigos, y aquí se acostumbra que cuando se da ese tipo de proceso, invitan a testigos a presenciar cómo se impone la pena de muerte, dicen que cerraron las cortinas y apenas se le escuchaba a la mujer dormida y roncando. No está claro qué ocurrió. El gobernador del estado suspendió no solo la ejecución de esta mujer, de Krista Pike, sino también otra ejecución pendiente para este año, mientras avanza el proceso para determinar qué ocurrió. Hubiera sido la primera mujer en 200 años en ser sometida a la pena de muerte en Tennessee. Nos vamos ahora al caso de Renee Good. Esta es su pareja. Renee Good era una mujer que pasó por un lugar donde había agentes de ICE. Los agentes dijeron que ella intentó agredirlos con el vehículo. Las imágenes mostraron algo diferente, pero uno de esos agentes le disparó y la mató. Ahora su familia demanda a la gente y también a funcionarios del gobierno de Donald Trump.
2: La familia de Renee Good, la madre de Minneapolis que murió tras recibir disparos de un agente de ICE en enero, llevó hoy su lucha por justicia a los tribunales federales. Su pareja, Becca Good, y su hermano, Brent Ganger, presentaron dos demandas civiles. Una es contra el gobierno federal y alega muerte injusta y negligencia por el tiroteo del 7 de enero. La segunda acusa a funcionarios federales y agentes de inmigración de violar los derechos civiles de Good en el marco de la operación Metro Search, lanzada en Minneapolis por el gobierno federal a principios de este año. Uno de los abogados de la familia dijo que aun cuando se trata de agentes federales, hay límites que no pueden cruzar. Además, la demanda nombra, entre otros, al agente de ICE Jonathan Ross, quien disparó contra Good y sostiene que su muerte no puede verse como un hecho aislado, sino como parte de la manera en que se estaba llevando a cabo ese operativo migratorio. Esto fue lo que dijeron su pareja y su hermano durante esta conferencia de prensa. Escuchemos.
3: I'm Renee Good's partner.
4: Soy la pareja de Renee Good. Ella fue el amor de mi vida. Estoy aquí hoy porque el pasado mes de enero el mundo entero tuvo que presenciar cómo se destruía nuestro universo. Cuando nos arrebataron la luz del sol que era mi maravillosa Renee, a nosotros, a sus hijos y a la comunidad que la amaba. En realidad solo quiero hablarles de Renee. Ella era puro amor. Era divertida, inteligente y hermosa. Nunca dejaba a nadie sin hacerle sentir visto y querido, ni sin sacarle una sonrisa. Leía todo el tiempo. Y encontraba belleza en cada instante. Ella era el centro de mi universo y vivir sin ella es como intentar vivir sin el sol.
5: No nos iremos. Hoy hemos presentado estas dos demandas para advertir a las autoridades de que no nos hemos olvidado. Queremos honrar su vida construyendo una Estados Unidos más amable y cívica. Pero antes tenemos una ardua labor por delante. No queremos que se le utilice como pieza de un juego político.
2: Good tenía 37 años y era madre de tres hijos. Videos revisados por CNN muestran al agente Ross disparando tres veces mientras el vehículo de Good avanzaba y comenzaba a girar alejándose de él. Funcionarios federales, sin embargo, han defendido la actuación del agente, asegurando que actuó en defensa propia y que Good utilizó su vehículo como un arma. Hasta ahora no se han presentado cargos criminales por su muerte. María Santana, CNN, Nueva York.
1: El caso de Renee Good no fue el primero de este tipo. Hace poco hubo uno en Austin, en Texas, en donde un inmigrante venezolano recibió un disparo de un agente de ICE que ahora alega que este inmigrante lo intentó agredir con su vehículo y que por eso disparó. Ese inmigrante ahora enfrenta cargos penales a nivel federal que podrían, de ser hallado culpable, darle hasta 20 años de cárcel. Pero veamos el siguiente informe de Johnny Molinari sobre un cambio de política que CNN conoció en exclusiva, que ahora dice que los agentes federales que participen en detenciones de personas que van en automóviles tienen que tomar otro entrenamiento para poderlo hacer.
6: Es una guía interna en medio del controversial desempeño de agentes de ICE en las calles de Estados Unidos en incidentes donde los agentes han detenido vehículos, han disparado durante algunos de estos arrestos causando heridas y hasta la muerte de varios de los arrestados. Pues esta guía no prohíbe las paradas de vehículos, sino que establece el tipo de agentes que pueden participar, cuáles son sus roles y cómo deben realizarse estas detenciones. Por ejemplo, dice que solo después de completar uno de seis cursos de entrenamiento, los agentes de la división que se conoce como ERO, que es la encargada de las deportaciones, estos agentes pueden conducir detenciones tradicionales de vehículos y también de paradas de vehículos considerados de alto riesgo. Y los agentes que no hayan terminado uno de esos cursos solamente pueden cumplir un papel de apoyo en las operaciones. Por ejemplo, también dice que se puede inmovilizar un vehículo por seguridad del auto, de los ocupantes, de los mismos agentes de ICE y de los conductores que están en la vía en ese momento. También permite el uso de dispositivos para desinflar las llantas. Y todos los agentes que estén en una operación deben tener activadas las cámaras corporales de sus uniformes. Los agentes también tienen que asegurarse, además, que los autos con los que van a realizar las detenciones estén equipados con luces y sirenas. Y hay otro cambio sobre una práctica polémica de ICE. Es que bajo ninguna circunstancia los agentes ahora van a estar autorizados para protagonizar persecuciones de vehículos si un auto no se detiene, y que los agentes deberán, por el contrario, tomar información para una investigación. Esto llega en momentos en que dentro de la administración Trump hay tensiones sobre la forma como se deben dar estas detenciones, que para el gobierno sí es una herramienta clave en medio del aumento de los arrestos de inmigrantes. Un debate que ocurre cuando las encuestas muestran que la opinión pública no está de acuerdo con la forma como se están adelantando estas medidas, esta campaña de deportación del gobierno, aunque sí es una política popular entre la base republicana que sigue a Donald Trump. Hace unos meses, el presidente Trump revirtió en cuestión de horas, una pausa a las detenciones de vehículos por parte de ICE, después de dos incidentes en los que murieron un inmigrante mexicano, Lorenzo Salgado Araújo, en Houston, Texas, y Joan Sebastián Durán, un colombiano en el estado de Maine. Trump revirtió la pausa, furioso por el cambio, y la base de Trump también reaccionó molesta por lo que veía como una señal de que la administración estaba suavizando su estrategia de deportación, estrategia de deportación que el presidente destaca como el cumplimiento de una de sus promesas de campaña. Ione Molinares, CNN, Washington.
1: Otro caso de inmigración, pero este tiene que ver con el cruzar a Estados Unidos desde México. Ella tuvo a su hijo en Estados Unidos, pero vive en México, cruzó la frontera a Texas para ir de compras. Terminó perdiendo la visa. El informe es de Valeria León.
7: La frontera entre México y Estados Unidos ha cambiado radicalmente. Lo que antes era considerado cotidiano para familias en ciudades fronterizas se ha visto interrumpido. Como muchas mujeres embarazadas, Elia Isabela García Rivera cruzó para tener a su bebé del lado americano.
8: No tengo nada que ocultar, o sea, pagué el parto, sí me vine unos días antes, no estuve mucho tiempo, de hecho, estuve como 5 días antes, porque no quería, por lo mismo, no quería durar mucho tiempo allá.
7: En agosto volvió a Texas para la consulta médica de su bebé de 3 meses, pero fue retenida e interrogada por agentes de control de aduanas y protección fronteriza de Estados Unidos.
8: La CBP me empezó a preguntar que de dónde venía, las preguntas normales, y se quedó mucho tiempo como que revisando y me dijo, ¿sabe qué, ma'am? La voy a mandar a revisión.
7: El proceso de inspección, relata, duró 7 horas, con preguntas centradas en las circunstancias del parto, y aunque García Rivera asegura llevaba la documentación que acreditaba que había pagado este parto 2 semanas antes del nacimiento de su bebé, se enfrentó con una negativa.
8: Me dijeron, ¿sabes qué? Pues no te vamos a dar tu visa de nuevo, te la vamos a tener que cancelar, puedes pedir perdón en 1 año y la puedes intentar tramitar otra vez.
7: Su caso refleja una realidad que se repite en otras ciudades fronterizas, derivado del decreto firmado por el presidente Trump el 6 de agosto, que instruye a adoptar medidas contra quienes faciliten el llamado turismo de parto. Da facultades a funcionarios consulares de negar una visa de visitante a personas que, según su evaluación, viajen a Estados Unidos con el propósito de obtener la ciudadanía para su hijo. Recordemos que la ciudadanía por nacimiento es un derecho constitucional en Estados Unidos que la administración Trump ha tratado de eliminar, pero que las cortes han mantenido.
9: Es difícil tener datos concretos u oficiales de la cantidad de mujeres que cruzaron la frontera para tener a sus bebés del lado estadounidense, el llamado birth tourism o turismo de parto. Sin embargo, hay estimaciones del Centro de Estudios de Inmigración que señalan que entre 2016 y 2017 la cifra de nacimientos en esta modalidad oscila entre 20.000 y 26.000.
7: Para 2024, los registros muestran más de 8.000 partos de mujeres extranjeras que proporcionaron una dirección fuera de Estados Unidos. Pero la falta de datos recientes dificulta establecer cuánto del tránsito fronterizo relacionado con embarazos realmente corresponde a viajes cuyo propósito principal era dar a luz. Un fenómeno cultural que era considerado como normal en la frontera y ahora está restringido.
8: Me dio mucho coraje. El que me quitaran la visa porque, bueno, o sea, el quito.
7: García Rivera se pregunta cómo podrá continuar con los controles médicos que requiere su pequeño sin poder cruzar a Estados Unidos. Valeria León, CNN, Ciudad de México.
1: Nos vamos a la pausa. Al regresar, seguimos en España. No paran las protestas luego del desalojo. Mari Carmen Abascal, de 87 años.

0: Volvemos a España, el caso de Mari Carmen Abascal y la inconformidad por la crisis de vivienda. Pau Mosquera.
1: El malestar por la crisis de la vivienda que sufre España sigue tomando las calles de Madrid. En esta ocasión, decenas y decenas de personas se han venido armadas con cacerolas e instrumentos de cocina para hacer ruido frente al Ayuntamiento de Madrid y así pedir que los dos reales decretos ley que aprobó este martes el Gobierno sean ratificados este viernes en el Parlamento.
2: Es importante porque tenemos que conseguir que haya viviendas para todos. En nuestra Constitución está que tenemos derecho a una vivienda digna.
3: A ver, yo llevo viniendo desde el sábado a las acampadas de sol y si puedo vengo todos los días, yo salgo de aquí del trabajo. Y a ver, pues porque soy madrileña y la verdad es que paso que mi ciudad se convierta en un parque de atracciones, que es un poco lo que está pasando y sobre todo pues poder tener un futuro aquí, en mi barrio, con mi novio, poder seguir aquí, que no me echen de mi ciudad.
4: Claro, tengo 29 años y no he podido independizarme, aunque tengo un trabajo estable.
1: ¿Y cómo ves el futuro?
4: Pues muy complicado, no solo el mío, el de toda la gente a mi alrededor. Para poder independizarte como una persona joven, a no ser que tengas una familia con recursos, es muy difícil.
1: Con esta protesta, los manifestantes no solo piden soluciones a la emergencia habitacional, sino que también exhortan a los miembros del Parlamento español a que este viernes den su voto favorable a los dos reales decretos ley que el Gobierno español aprobó este martes con medidas para atajar la crisis de la vivienda. No son todas las medidas que desearían, nos dicen, pero sí que al menos es un inicio para empezar el camino con el que redirigir toda la situación. Para CNN, Pau Mosquera, Madrid.

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1: Y llegamos hacia el final de esta entrega de Directo USA. Muchas gracias por acompañarnos. Soy Juan Carlos López y en nombre del equipo técnico y de producción de Directo USA, de CNN en Washington, de nuestros colegas en Atlanta y Ciudad de México, les agradecemos su compañía. Les deseamos que sigan teniendo una feliz jornada. 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
1: Hola, bienvenidos, bienvenidas a Perspectivas. Les saluda Mario González. El primer ministro de Israel, Benjamín Netanyahu, se reunió hoy con algunos de los pasajeros que, según su testimonio, sometieron al piloto que hirió al otro y ayudando a evitar lo que hubiera sido una enorme tragedia de grandes proporciones. Los pasajeros que tomaron el control del vuelo 1073 de Fly Dubai son héroes para el gobierno de Israel, según el primer ministro Benjamín Netanyahu. Los israelíes, además, dice, deberían inspirarse en ellos para estar preparados y atentos en todo momento. Mientras tanto, los investigadores, tanto de Israel como de países de Oriente Medio, intentan determinar cómo y por qué ocurrió el incidente en la cabina. Al menos un muerto y tres heridos dejó un ataque en una escuela secundaria en la ciudad mexicana de Torreón, en el estado de Coahuila, en el norte. Según las primeras informaciones, dos adolescentes ingresaron con algún tipo de explosivo, atacando con arma blanca tanto a estudiantes como a docentes. Luis Ignacio Lula da Silva buscará este domingo una nueva reelección, pero Flavio Bolsonaro, hijo del expresidente Jair Bolsonaro, será un duro oponente y ambos podrían pasar a la segunda vuelta según las encuestas. Más adelante les tengo el reporte desde Brasil. Hola, bienvenidos. Comenzamos en...
2: ואנחנו יודעים שיש כוונה של האויבים שלנו לפגוע בנו.
3: תודה לבורא עולם על
2: ממש.
1: El primer ministro de Israel, Benjamín Netanyahu, elogió el heroísmo israelí durante una reunión con pasajeros del avión Fly Dubai desviado de su ruta, quienes contribuyeron a evitar una catástrofe. Netanyahu habló con varios pasajeros, entre ellos Yaniv Hayun, quien afirmó que inmovilizó al presunto atacante aplicándole una llave de estrangulamiento, lo sacó de la cabina, y Sota Musaef, que ayudó al piloto indio herido. El motivo del presunto atacante, que era el copiloto, todavía no está claro. Netanyahu les dijo a los pasajeros que gracias a un coraje, ingenio y fe extraordinarios, habían evitado un gran desastre y salvado muchas vidas. José Levy tiene el reporte.
4: Hay quienes hablan de milagros, otras personas de coincidencias, pero en cualquier caso impidieron que este avión se estrellara como muchos temían dentro de este aparato, sobre todo cuando se veían en caída libre más de 5.300 metros en menos de 2 minutos. Había gritos, había llantos, niños que estaban sollozando, y esto en una realidad en la que a veces se despedían en las mismas familias unos de otros. No se pensaba que se pudiera evitar lo que parecía entonces inevitable. Y esto cuando lo primero que fue realmente esperanzador fue el hecho de que el piloto Smith Mashar, de nacionalidad india, él, a pesar de estar gravemente herido, abrir la cabina de mando y de esta forma permitir que desde fuera pudieran entrar.
2: What we know is that this plane that was heading from Dubai to Israel, as they approached Israel, one of the co-pilots stabbed or hit with an axe the other pilot, an Indian pilot, and the pilot that was hit, bleeding profusely, fighting for his life, managed to unlock the pilot's door, but the plane was going into a nosedive.
4: Y al abrirse esta cabina de mando, Yaniv Hayun, un fontanero israelí, entró en ella y ahí realizó acciones realmente heroicas. Primero neutralizó con una llave en el cuello al copiloto. De esta forma impidió que siguiera atacando al piloto y también destruyendo todos los equipos ahí del avión. Lo sacó, otras personas lograron maniatarlo, no tenían cuerdas, lógicamente uno no entra a un avión con cuerdas por si acaso, pero sí pudieron el improvisar lo que son cables de auriculares de teléfonos móviles, también otro tipo de pequeños plásticos, y de esta forma neutralizar al agresor. Después Hayun entró en esta cabina y por algo que había aprendido en una serie de televisión, él pudo saber que tirando del volante, de la columna de mando hacia atrás, de esta forma podía frenar esa caída que estaba siendo realmente espeluznante, y de esta forma pudo él salvar al avión. Posteriormente hubo otra coincidencia, que había en ese vuelo otros dos pilotos que se dirigían a otra asignación y uno de estos pilotos pudo aterrizar el avión. Realmente una situación que ahora se investiga para intentar ver dónde pudo haber motivos para llevar a cabo algo así, si el piloto, el copiloto, estaba o no en sus cabales, o si se trata de una acción premeditada, terrorista. Dice Benjamin Netanyahu que era una persona que fue radicalizada islamista en el pasado cercano. También Donald Trump afirma que él cree, según las informaciones que tiene, que Irán puede estar relacionada con esto, inclusive amenaza con una respuesta enérgica, un castigo importante, si se demostrara que Irán estuvo detrás de esto. José Levy, CNN, Jerusalén.
1: Cambiamos de información y vamos a otro, vamos a nuestro continente, a nuestro país, a México, en el norte, en Torreón. Un ataque en una escuela secundaria dejó un saldo de una persona muerta, que era parte del personal educativo, y cuatro personas lesionadas, según reportes de autoridades locales y federales. Dos personas han sido arrestadas como sospechosos por la agresión. De acuerdo con las autoridades locales, dos menores de 17 años ingresaron a la institución con algún tipo de explosivo, atacando con arma blanca tanto al personal docente como a los estudiantes. El fiscal de Chihuahua dio los primeros detalles de la investigación. Vamos a escucharlo.
0: Es un tema que lamentamos mucho. Yo les puedo comentar que las investigaciones preliminares marcan, tenemos dos personas que son los probables responsables, dos personas de 18 años, hermanos, que están detenidos, ya puestos a disposición de la autoridad ministerial. Lo que nos informan es que son exalumnos de este plantel educativo que está ubicado en el ejido La Unión. Llegan estos dos exalumnos y agreden a autoridades administrativas de la institución, así como algunos alumnos. Lamentablemente, una persona de sexo femenino, subdirectora del plantel, pierde la vida.
1: En otras cosas, la Suprema Corte de Justicia de los Estados Unidos accedió a revisar la política del presidente Donald Trump de imponer la detención obligatoria sin audiencia para fijar fianza a las personas que ingresaron al país de forma ilegal, abordando así una de las medidas más agresivas y polémicas de la administración para endurecer las políticas migratorias. Y en otra noticia relacionada con el arresto de inmigrantes, los agentes de el ICE solo podrán realizar detenciones de vehículos si han completado cursos de capacitación relacionados, lo que se hubieran ahorrado tantos problemas si hubieran esta medida presentado antes. Y además deberán asegurarse de que los vehículos utilizados para estas detenciones estén equipados con luces y con sirenas, según nuevas directrices internas revisadas por CNN. Estas directrices surgen después de varias detenciones vehiculares controvertidas que resultaron en tiroteos, algunas de ellos mortales, y en medio de tensiones internas dentro de la administración Trump sobre cómo proceder con este tipo de operativos que el gobierno considera una herramienta clave, mientras incrementa los arrestos de inmigrantes. Yone Molinares tiene el reporte.
3: Es una guía interna en medio del controversial desempeño de agentes de ICE en las calles de Estados Unidos en incidentes donde los agentes han detenido vehículos, han disparado durante algunos de estos arrestos causando heridas y hasta la muerte de varios de los arrestados. Pues esta guía no prohíbe las paradas de vehículos, sino que establece el tipo de agentes que pueden participar, cuáles son sus roles y cómo deben realizarse estas detenciones. Por ejemplo, dice que solo después de completar uno de 6 cursos de entrenamiento, los agentes de la división que se conoce como ERO, que es la encargada de las deportaciones, estos agentes pueden conducir detenciones tradicionales de vehículos y también de paradas de vehículos considerados de alto riesgo. Y los agentes que no hayan terminado uno de esos cursos solamente pueden cumplir un papel de apoyo en las operaciones. Por ejemplo, también dice que se puede inmovilizar un vehículo por seguridad del auto, de los ocupantes, de los mismos agentes de ICE y de los conductores que están en la vía en ese momento. También permite el uso de dispositivos para desinflar las llantas. Y todos los agentes que estén en una operación deben tener activadas las cámaras corporales de sus uniformes. Los agentes también tienen que asegurarse, además, que los autos con los que van a realizar las detenciones estén equipados con luces y sirenas. Y hay otro cambio sobre una práctica polémica de ICE. Es que bajo ninguna circunstancia los agentes ahora van a estar autorizados para protagonizar persecuciones de vehículos si un auto no se detiene, y que los agentes deberán, por el contrario, tomar información para una investigación. Esto llega en momentos en que dentro de la administración Trump hay tensiones sobre la forma como se deben dar estas detenciones, que para el gobierno sí es una herramienta clave en medio del aumento de los arrestos de inmigrantes. Un debate que ocurre cuando las encuestas muestran que la opinión pública no está de acuerdo con la forma como se están adelantando estas medidas, esta campaña de deportación del gobierno, aunque sí es una política popular entre la base republicana que sigue a Donald Trump. Hace unos meses, el presidente Trump revirtió en cuestión de horas, una pausa a las detenciones de vehículos por parte de ICE, después de 2 incidentes en los que murieron un inmigrante mexicano, Lorenzo Salgado Araújo, en Houston, Texas, y Joan Sebastián Durán, un colombiano en el estado de Maine. Trump revirtió la pausa, furioso por el cambio, y la base de Trump también reaccionó molesta por lo que veía como una señal de que la administración estaba suavizando su estrategia de deportación, estrategia de deportación que el presidente destaca como el cumplimiento de una de sus promesas de campaña. Ione Molinares, CNN, Washington.
1: Y precisamente sobre el tema, sobre los operativos de ICE, la familia de Renee Guth, la mujer que murió tras recibir disparos de un agente de ICE en Minneapolis, Minnesota, presentó 2 demandas civiles relacionadas con su fallecimiento, según documentos judiciales presentados ante un tribunal federal de Minnesota. María Santana nos informa.
5: La familia de Renee Guth, la madre de Minneapolis que murió tras recibir disparos de un agente de ICE en enero, llevó hoy su lucha por justicia a los tribunales federales. Su pareja, Becca Guth, y su hermano, Brent Ganger, presentaron 2 demandas civiles. Una es contra el gobierno federal y alega muerte injusta y negligencia por el tiroteo del 7 de enero. La segunda acusa a funcionarios federales y agentes de inmigración de violar los derechos civiles de Guth en el marco de la operación Metro Search, lanzada en Minneapolis por el gobierno federal a principios de este año. Uno de los abogados de la familia dijo que aun cuando se trata de agentes federales, hay límites que no pueden cruzar. Además, la demanda nombra, entre otros, al agente de ICE Jonathan Ross, quien disparó contra Guth, y sostiene que su muerte no puede verse como un hecho aislado, sino como parte de la manera en que se estaba llevando a cabo ese operativo migratorio. Esto fue lo que dijeron su pareja y su hermano durante esta conferencia de prensa. Escuchemos.
6: I'm Renee Good's partner. Soy la pareja de Renee Guth. Ella fue el amor de mi vida. Estoy aquí hoy porque el pasado mes de enero el mundo entero tuvo que presenciar cómo se destruía nuestro universo. Cuando nos arrebataron la luz del sol que era mi maravillosa René, a nosotros, a sus hijos y a la comunidad que la amaba. En realidad solo quiero hablarles de René. Ella era puro amor. Era divertida, inteligente y hermosa. Nunca dejaba a nadie sin hacerle sentir visto y querido, ni sin sacarle una sonrisa. Leía todo el tiempo. y encontraba belleza en cada instante. Ella era el centro de mi universo y vivir sin ella es como intentar vivir sin el sol.
7: We will not go away.
8: No nos iremos. Hoy hemos presentado estas dos demandas

0: Los videos revisados por CNN muestran al agente Ross disparando tres veces mientras el vehículo de Good avanzaba y comenzaba a girar alejándose de él. Funcionarios federales, sin embargo, han defendido la actuación del agente, asegurando que actuó en defensa propia y que Good utilizó su vehículo como un arma. Hasta ahora no se han presentado cargos criminales por su muerte. María Santana, CNN, Nueva York.
1: Uno de los temas en los que el gobierno de Donald Trump ha puesto énfasis en su campaña contra la inmigración es el llamado turismo de parto. Es decir, mujeres embarazadas que supuestamente llegan a Estados Unidos desde todo el mundo para que sus hijos obtengan la ciudadanía al nacer ahí. Esta ofensiva, que la oposición califica de propaganda, está teniendo un serio impacto en comunidades mexicanas de la frontera, donde sus residentes acostumbraban tener facilidades para cruzar la línea divisoria. Valeria León tiene el reporte.
2: La frontera entre México y Estados Unidos ha cambiado radicalmente. Lo que antes era considerado cotidiano para familias en ciudades fronterizas se ha visto interrumpido. Como muchas mujeres embarazadas, Elia Isabela García Rivera cruzó para tener a su bebé del lado americano.
3: No tengo nada que ocultar, o sea, pagué el parto, sí me vine unos días antes, no estuve mucho tiempo, de hecho, estuve como 5 días antes, porque no quería, por lo mismo, no quería durar mucho tiempo allá.
2: En agosto volvió a Texas para la consulta médica de su bebé de 3 meses, pero fue retenida e interrogada por agentes de control de aduanas y protección fronteriza de Estados Unidos.
3: La CBP me empezó a preguntar que de dónde venía, las preguntas normales, y se quedó mucho tiempo como que revisando y me dijo, ¿sabe qué, ma'am? La voy a mandar a revisión.
2: El proceso de inspección, relata, duró 7 horas, con preguntas centradas en las circunstancias del parto, y aunque García Rivera asegura llevaba la documentación que acreditaba que había pagado este parto 2 semanas antes del nacimiento de su bebé, se enfrentó con una negativa.
3: Me dijeron, ¿sabes qué? Pues no te vamos a dar tu visa de nuevo, te la vamos a tener que cancelar. Puedes pedir perdón en 1 año y la puedes intentar tramitar otra vez.
2: Su caso refleja una realidad que se repite en otras ciudades fronterizas, derivado del decreto firmado por el presidente Trump el 6 de agosto, que instruye a adoptar medidas contra quienes faciliten el llamado turismo de parto. Da facultades a funcionarios consulares de negar una visa de visitante a personas que, según su evaluación, viajen a Estados Unidos con el propósito de obtener la ciudadanía para su hijo. Recordemos que la ciudadanía por nacimiento es un derecho constitucional en Estados Unidos que la administración Trump ha tratado de eliminar, pero que las cortes han mantenido.
4: Es difícil tener datos concretos u oficiales de la cantidad de mujeres que cruzaron la frontera para tener a sus bebés del lado estadounidense, el llamado birth tourism o turismo de parto. Sin embargo, hay estimaciones del Centro de Estudios de Inmigración que señalan que entre 2016 y 2017 la cifra de nacimientos en esta modalidad oscila entre 20.000 y 26.000.
2: Para 2024, los registros muestran más de 8.000 partos de mujeres extranjeras que proporcionaron una dirección fuera de Estados Unidos. Pero la falta de datos recientes dificulta establecer cuánto del tránsito fronterizo relacionado con embarazos realmente corresponde a viajes cuyo propósito principal era dar a luz. Un fenómeno cultural que era considerado como normal en la frontera y ahora está restringido.
3: Me dio mucho coraje. El que me quitaran la visa porque, bueno, o sea, el quito. A
2: ver, García Rivera se pregunta cómo podrá continuar con los controles médicos que requiere su pequeño sin poder cruzar a Estados Unidos. Valeria León, CNN, Ciudad de México.
1: Brasil celebra elecciones generales este domingo para renovar cargos federales y locales, entre ellos la presidencia. Todas las miradas están puestas ahí, en el presidente Lula da Silva y su principal rival, Flavio Bolsonaro, mientras su padre, Jair Bolsonaro, está en la cárcel. Les tengo el reporte desde Brasil.

0: El fiscal general de Bolivia, Roger Mariaca, fue detenido este jueves por la policía boliviana junto a otros funcionarios por presuntos vínculos de corrupción y narcotráfico. Así lo informó el ministro de Gobierno, Marco Antonio Oviedo. El ministro dijo que en total fueron detenidas 14 personas. Estas detenciones se produjeron en el marco de un operativo cuyo objetivo era una organización criminal que presuntamente se había instalado dentro del Ministerio Público y la Justicia. El operativo tiene lugar apenas 48 horas después de que Washington anunciara restricciones de visa contra el fiscal general, jueces y funcionarios de ese país, de Bolivia. El Departamento de Estado acusó a Mariaca de participar en actos de corrupción y de aceptar sobornos para ayudar a delincuentes a evadir la justicia. El fiscal general ha rechazado las acusaciones. Brasil celebra elecciones generales este domingo. El actual presidente Luis Inácio Lula da Silva aspira a una nueva reelección, pero las encuestas anticipan una muy dura contienda con su principal rival, Flavio Bolsonaro. Guilherme Rajau, de CNN Brasil, tiene el reporte desde Sao Paulo.
1: El próximo domingo, 4 de octubre, más de 158 millones de brasileños están aptos a votar. Las urnas abren a las 8 de la mañana y cierran a las 5 de la tarde, según el horario de Brasilia. Los brasileños van a elegir el presidente de la República, a los gobernadores de los estados, senadores y también diputados federales y estatales. Y toda la atención está puesta principalmente en la elección presidencial. Las encuestas más recientes muestran una disputa concentrada entre el actual presidente Luis Inácio Lula da Silva, del Partido de los Trabajadores, y el senador Flavio Bolsonaro, e hijo del expresidente Jair Bolsonaro. La encuesta Quest muestra a Lula con el 39% de la intención de voto y a Flavio con el 42.2%. Un candidato necesita obtener más de la mitad de los votos válidos. Si nadie alcanza esa cifra, habrá una segunda vuelta el 25 de octubre. Por esto, estos últimos días son decisivos en las campañas. Las campañas intentan movilizar a los indecisos, reducir el rechazo a sus candidatos y llegar al domingo con la mayor fuerza posible. Desde Brasil, Guilherme Rajão.
0: Vamos a analizar lo que podemos esperar de estas elecciones y de una posible segunda vuelta y de la importancia de este proceso para toda América Latina. Vamos a hablar con Adolfo Laborde Carranco, profesor investigador del CIDE, aquí en México, desde la capital mexicana. Adolfo, qué gusto saludarte, profesor, bienvenido. Oye, dos modelos yuxtapuestos, completamente distintos. El agua y el aceite se están enfrentando en las urnas. No es la primera vez, ya los Bolsonaro y los da Silva ya se habían enfrentado anteriormente.
2: Sí, pues es la segunda oportunidad que tendrán estas familias, estos personajes políticos, de establecer nuevas preferencias electorales. Son, como bien lo comentas, Mario, modelos completamente diferentes. Hay toda una versión de que probablemente haya muchas posibilidades de que Bolsonaro pueda quedar después de lo que pasó en la elección pasada. Es una elección muy cerrada, ya lo comentaste, pero también Lula está cerrando muy fuerte, Mario, que pues no sabemos, probablemente tengamos una segunda vuelta para el 25 de octubre, Mario.
0: Oye, y además, esto no lo podemos, digamos, quitar del contexto latinoamericano, de lo que ha estado pasando, de esta corriente hacia la derecha o extrema derecha, se da en este contexto. Vemos a un Lula da Silva muy competitivo, como ya dijiste, Adolfo.
2: Mira, esta división ideológica de América Latina se está diluyendo. Hemos visto lo que ha sucedido en Argentina, lo que pasó en Bolivia, lo que pasó en Colombia, lo que sucede en otros países de la región, Uruguay, Paraguay, lo que aconteció en Chile. Hay un viraje en América Latina, pero hay que recordar que Brasil es una excepción. Hay muchas contradicciones al interior de este país. Los programas sociales siguen siendo efectivos, popularidad. Es la cuarta vez que el señor Lula está participando. Tiene un marketing y una marca personal muy fuerte. El señor Bolsonaro, el hijo del padre que está en prisión domiciliaria, tiene el apellido, pero no lo conoce mucha gente, pero de todas maneras tienes mucha razón, esta división ideológica va a afectar a los residuos en América Latina que todavía se manejan con esta idea de las ideas progresistas, y hay un resurgimiento de las ultraderechas y, por supuesto, de estos movimientos de centro, centro-derecha, que parece ser están teniendo mucho más éxito en su propuesta política.
0: Donald Trump ha sido un factor en las más recientes procesos electorales en América Latina. ¿Lo es en Brasil?
2: Bueno, el señor Trump puede estar manifestándose. Hay todavía una cuestión por confirmarse. Por supuesto que hay una guerra mediática, no solamente del señor Trump, sino de algunos otros operadores políticos. Pero bueno, Brasil es un caso muy interesante, porque independientemente de que hay estos pronunciamientos, hay que recordar que se sigue viendo a Brasil como un elemento de resistencia. Brasil ha tenido una política muy activa en el marco internacional, es miembro de los BRICS, y ha tenido también un discurso muy antagónico, muy fuerte en el contexto de Naciones Unidas. Por lo tanto, sí, si bien es cierto, hay un pronunciamiento por parte del señor Trump, eso no quiere decir que vaya a definir la elección. Hay otros elementos de la política interna y de las condiciones económicas de Brasil que pueden hacerlo, Mario.
0: Lo que hemos visto de participación, incluso, como ya dices, hay un pronunciamiento hacia un candidato específicamente, hacia Bolsonaro, muy amigo de su padre también, de Jair Bolsonaro, el presidente Donald Trump. Pero no, digamos, la sociedad brasileña, digamos que tiene más resistencias a ese tipo de injerencias o de llamados, de exhortos. ¿Se define por sí misma un poco más, Adolfo?
2: Bueno, mira, hay que entender que estamos ante una nueva estrategia de política electoral. Ya hay una gran democratización de medios, no solamente son los medios tradicionales, hay mucha influencia, hay gente que se dedica tratar de incidir en la elección. No es una isla Brasil, es parte del proceso mediático de presión política que se está dando no solamente en América Latina, sino en el mundo. Pero bueno, me parece que hay resistencia y están muy bien ubicados los electores que apoyan a Lula, y también pues muy ubicados los que están siguiendo a Bolsonaro. Es un país, como lo vimos en la pasada elección, que está polarizado, si eso puede tener eco en México. Pero de alguna manera me parece que es un caso de estudio importante, porque los escándalos, como ya vimos con el señor Bolsonaro, o la participación de Lula en foros que no son tradicionales de un candidato de izquierda, pues pueden hacer la diferencia de 1 o 2 puntos, que con eso es suficiente. Pero parece ser que va a haber una segunda vuelta, Mario.
0: Todo parecería indicar, ¿no?, de una segunda vuelta, según han apuntado las encuestas más serias. Y sí, dependiendo de lo que suceda, pues puede haber un viraje de la noche a la mañana respecto a muchas cosas. Bueno, obviamente lo sabemos, esta política tan distante en materia económica, de seguridad, educativa incluso, pero también la relación con el mundo y con Estados Unidos, particularmente en este mundo tan complejo, Adolfo.
2: Por supuesto, Brasil ha tenido una política internacional alejada de Washington durante el señor Lula, más cercana a China. Ha habido una profundización con este país, no solamente comercialmente, sino del interior de BRICS. Pero también es cierto que pues hemos visto sorpresas, Mario, y esto puede terminar siendo pues parte de lo que hemos visto, estas megatendencias en América Latina, donde se pensó que había espacios para los movimientos de centro-izquierda, pero vemos que se están extinguiendo, y no solamente es por un tema de propaganda, sino también el electorado está buscando cada día satisfacer sus necesidades inmediatas, que es seguridad, que es bienestar económico y, por supuesto, mantener el equilibrio social.
0: Vaya, pues muy interesante. Vamos a estar muy atentos, Adolfo. Gracias. Es el doctor Adolfo Alberto Labor de Carranco, profesor investigador del Centro de Investigación y Docencia Económicas de México, el CIDE. Gracias y hasta pronto. Marcamos una pausa. López Obrador dice que se acabó la corrupción, aunque en el acto, en un video, invita a los servidores públicos a no robar. También se lanza contra periodistas, contra medios de comunicación y presenta un libro. Le contamos qué más dijo el expresidente, que volvió a romper el silencio con un largo mensaje en redes sociales.

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1: Un nuevo estudio revela que el consumo de azúcar, mientras se toman antibióticos, puede agravar seriamente la flora intestinal y aumentar el riesgo de infecciones peligrosas. El estudio fue publicado por la revista Nature. La investigación fue realizada por científicos de varios centros estadounidenses que trabajan en la investigación y tratamiento del cáncer. El objetivo era determinar qué sucede con las bacterias intestinales en pacientes de cáncer que fueron hospitalizados y tratados con antibióticos antes de recibir trasplantes de célula madre.

0: con la información más importante hasta ahora en perspectivas. Los pasajeros que tomaron el control del vuelo 1073 de Fly Dubai son héroes para el gobierno israelí. Según el primer ministro Benjamín Netanyahu, los israelíes deberían inspirarse en ellos para estar preparados y atentos en todo momento. Mientras tanto, investigadores tanto de Israel como de países de Oriente Medio intentan determinar cómo y por qué ocurrió el incidente dentro de la cabina del avión. El presidente Donald Trump no tiene facultades para destituir a fiscales federales nombrados por tribunales. Así lo resolvió este jueves el juez federal del estado de Washington, Stanley Bastian. Se trata de una decisión sin precedente sobre las facultades presidenciales contempladas en la Constitución. El fallo judicial se deriva de la demanda presentada por Roger Rojoff, quien fue nombrado por un tribunal como fiscal federal para Seattle, pero destituido pocos minutos después de su nombramiento. Faltan un mes para las elecciones intermedias en Estados Unidos, pero más de 700,000 personas ya votaron en al menos 30 estados. Aún es temprano, pero los primeros indicios muestran que los demócratas tendrían una ventaja en el voto anticipado por correo, una tendencia que coincide con las encuestas.
1: Lo que digan, se acabó la corrupción. ¡Ay! Todavía, porque es un proceso y además estaba muy arraigado, arriba sobre todo, porque el pueblo de México es un pueblo honesto.
0: El expresidente de México, Andrés Manuel López Obrador, reapareció este miércoles en un extenso, más de una hora con 20 minutos, extenso video en el que afirmó que Estados Unidos está en decadencia, elogió a la sucesora Claudia Sheinbaum, que por cierto, la presidenta Sheinbaum cumple hoy, este día 1 de octubre, su segundo año en la administración y comienza el tercer año. Bueno, pero salió López Obrador y pidió a los funcionarios que no roben. Durante su mensaje, el exmandatario aseguró que no tiene injerencia en el actual gobierno, del que asegura Claudia Sheinbaum es la mejor presidenta del mundo. Aprovechó la oportunidad para hacer algunas menciones de sus principales opositores, particularmente de medios de comunicación y periodistas. Además, adelantó que está preparando un libro en el que dará consejos a Estados Unidos, un país que asegura está en plena decadencia.
1: La crisis que tienen en Estados Unidos, la decadencia en Estados Unidos, se debe a eso, a que se fueron por lo material y se convirtieron en una potencia económica y una potencia bélica. Pero ¿saben qué? Tienen muchos problemas de desintegración de las familias. Por eso es la pandemia del consumo de las drogas.
0: Y como escuchamos hace instantes, López Obrador dijo que ya no hay corrupción, para de inmediato matizar que su erradicación es un proceso en curso. También reiteró el lema de su movimiento, no robar, no mentir, dirigido en especial a los servidores públicos.
1: No robar. No robar. Y menos si se trata de servidores públicos. Son los más obligados a actuar con honradez.
0: Estudiantes de secundaria en toda Francia provocaron incendios y se enfrentaron a la policía el miércoles y jueves, intensificando casi una semana de disturbios. Según el Ministerio del Interior, Lauren Núñez, unas 625 personas, en su mayoría jóvenes, fueron detenidas el miércoles, mientras que 83 policías resultaron heridos. En el origen del malestar estudiantil se encuentra un sistema educativo que muchos consideran insuficientemente financiado y sobrecargado. Krista Pike, la mujer condenada por el asesinato de una compañera en 1995 cuando tenía 18 años, resistió dos dosis del fármaco letal que le administraron los funcionarios de Tennessee durante el proceso de ejecución, de acuerdo con el relato de sus abogados. esta pues acusada y sentenciada a pena de muerte seguía viva, roncaba fuertemente tras las inoculaciones y fue trasladada en ambulancia de emergencia desde la prisión para recibir el tratamiento en un hospital. El incidente llevó al gobernador de Tennessee, Bill Lee, a anunciar la suspensión de las ejecuciones en este estado por lo que resta del año. En Omaha, Nebraska, la cámara de un vehículo grabó como un camión estuvo a punto de chocar mientras conducía en una carretera resbaladiza a causa de las fuertes lluvias que dejó el paso del huracán Polo. El conductor del vehículo con la cámara dijo que las condiciones eran malas y la visibilidad estaba muy reducida. Por fortuna, no se reportaron heridos. Y un choque en cadena en una carambola de vehículos se registró en la carretera interestatal 95 en Carolina del Sur, lo que obligó a las autoridades a cerrar los carriles en ambas direcciones. La densa niebla en la zona, que redujo la visibilidad, es la causa principal del accidente, dijeron las autoridades. En los deportes, Elizabeth Pérez nos muestra la larga lista de conflictos de Cristiano Ronaldo, uno más al retirarse de la selección en pleno llamado.

0: Vamos con los deportes, que nos tiene Elizabeth Pérez un recuento de las polémicas de Cristiano Ronaldo, quien sigue siendo noticia después de que dejó la concentración de la selección de Portugal. ¿Cómo estás, Eli? Bienvenida.
1: Un gusto saludarte, Mario. Así es, el tema que ha inundado las redes sociales porque no se sabe cuál fue la razón por la que Cristiano Ronaldo pues hizo lo que hizo. Lo cierto es que su carácter intenso le ha brindado muchas alegrías a sus equipos, pero también le ha traído al atacante portugués varios problemas, y este episodio con el que terminó su pasaje por la selección de Portugal ha revivido los momentos en los que el astro maderense ha tenido inconvenientes con los entrenadores con los que le ha tocado trabajar. En su momento, Cristiano tuvo salidas polémicas de algunos de sus equipos. Hay que recordar, por ejemplo, en noviembre del año 2022, poco antes de la disputa de la Copa Mundial de la FIFA de Qatar, Cristiano tuvo un impasse con el que hasta aquel momento era el técnico del Manchester United, Erik ten Hag, que terminó con su segunda pasantía por los Red Devils. Poco después discutió con el técnico de Portugal, Fernando Santos, y salió de la cancha haciéndole gestos airados tras haber ido reemplazado en el partido de cuartos de final de la Copa del Mundo en el que la selección portuguesa cayó ante Marruecos. Hay que recordar que Cristiano, quien ha mostrado tener un carácter poco dócil, también salió del Real Madrid luego de discutir con el presidente del club, con Florentino Pérez, en medio de la celebración del equipo luego de haber ganado la Champions League ante el Liverpool en el 2018. Una polémica que todavía no sabemos cuánto va a durar, pero que estalla en Portugal tras la salida de este jugador y mientras se lleva a cabo la Liga de Naciones, con Portugal visitando Dinamarca para enfrentarse con el conjunto danés este jueves en lo que fue la tercera jornada de la fase de grupos del torneo continental europeo. En Copenhagen, con la resaca de esto que ocurrió con Cristiano a cuestas, la selección portuguesa salió a visita a Dinamarca buscando sellar su pase a la próxima ronda de la Nations League. Y en un partido que hay que decir estuvo entretenido, con acciones de gol en los dos arcos, los lusitanos terminaron sacando ventaja y olvidándose de la polémica anterior. Los goles de Joao Cancelo, Gonzalo Ramos, Vitinha y Joao Félix fueron el bálsamo perfecto para ayudar a sanar la herida de la salida de Cristiano. Y pese a que la defensa portuguesa recibió los tantos de Mikkel Damsgaard y de Rasmus Højlund, pudieron sacar ventaja suficiente para salir airosos del partido y llevarse la victoria. Portugal se olvida momentáneamente de la polémica y golea a Dinamarca 4-2. Y por supuesto nosotros les tendremos en breve muchísima más información de la Nations League, pero también de esta situación de Cristiano Ronaldo en CNN Deportes. Mario.
0: Sí, claro. Y del béisbol también, que hay tanto que contar, Eli. A ver si luego hacemos un repasito por ahí también. Gracias, Eli. Que te vaya muy bien. Regresamos enseguida. Un grupo de astronautas viaja a la Estación Espacial Internacional y se apresta a batir un récord. Regresamos.

0: 3, 2, 1, ignition, and liftoff. Go Falcon, go Dragon, and go Crew 13.
1: Ha habido mucha actividad espacial. Ahora la misión Crew 13 despegó con éxito con destino a la Estación Espacial Internacional. La NASA y la empresa SpaceX lanzaron el cohete Falcon 9 desde el Centro Espacial Kennedy en Cabo Cañaveral, en la Florida. A bordo del Falcon 9 viajan 4 astronautas y la misión está comandada por una mujer. Si no hay imprevistos, se espera que la cápsula del cohete llegue a su destino en unas horas, en unas 7 horas 50 minutos después del despegue. Un hecho que, según la NASA, sería el viaje y acoplamiento más rápido en la historia de la Estación Espacial Internacional. Con esto me despido. Que pase un excelente día. Los esperamos mañana aquí en Perspectivas.

Bienvenidos a la segunda hora de Directo USA para este jueves primero de octubre, primer día del décimo mes del año. Vamos a los titulares. El primero tiene que ver con la gira que inició el presidente Trump, fue a Texas y Oklahoma, pero nuevamente la Casa Blanca impidió que CNN cumpliera con sus funciones como la cadena de turno en una rotación de cinco que cubren todos los aspectos de las actividades del presidente. Por eso, las imágenes fueron limitadas de su presencia en esos dos estados. El objetivo de la gira de Trump es, dice, convencer a los votantes, demostrarles de que lo ha hecho muy bien, que la economía está bien, que todo es excelente y que simplemente los republicanos no han sabido vender lo bien que está todo. Pero las encuestas muestran algo diferente. Un reciente sondeo muestra que apenas el 17% de los consultados considera que Trump lo ha hecho bien en temas de costo de vida. El 80% considera que no lo ha hecho bien. Esto a un mes de las elecciones intermedias. También les contaremos sobre el caso de David Hearn, un exatleta olímpico que fue acusado por presuntamente vandalizar la piscina reflectante, aunque la misma fiscalía reconoció que se trató de una deficiente instalación de una pintura sintética, pues ahora el juez en su fallo dice que el proceso no se podrá reabrir. Y ahora, por supuesto, nos vamos directo a las noticias. Presidente Trump viaja y su meta es convencer a los estadounidenses de algo que él ve, pero los demás no, como no lo vemos ahí, porque él dice que todo está muy bien, que los costos han bajado, que la economía está bien, pero las encuestas presentan un panorama muy diferente. La Casa Blanca de nuevo impidió que CNN cumpliera con su turno como la cadena que cubre su movimiento. Por eso, las imágenes que salen de esta gira por Texas y Oklahoma son limitadas. Veamos esta encuesta, por ejemplo, de la AP y NORC, que muestra que entre los consultados, solo el 17% en esta encuesta entre el 24 y el 28 de septiembre aprueba la gestión de Trump en el manejo del costo de vida. 82% lo desaprueba con un margen de error de 2,9%. Es solo 2 de cada 10 votantes aprueban lo que hace Trump sobre el costo de vida. Él dice que las cosas están muy bien y por eso está viajando, porque dice los republicanos no han hecho el trabajo de convencer a los votantes. Pero ya comenzaron las elecciones, porque la votación anticipada ya se está dando en por lo menos 30 estados. CNN está haciendo un seguimiento de esas votaciones y ya hay información preliminar sobre qué tanto está participando la gente. Por lo general, en esta etapa previa, estamos a un mes de las elecciones, un mes y 2 días, los que más participan son los demócratas. Pero hasta ahora, por lo menos 780 mil personas han ido votando en 30 estados de los 50 y están solicitando más boletos, más papeletas de votación que en las elecciones anteriores. Veamos algunas cifras que muestran cuál es esa mecánica. En Iowa, 67% de los votantes han pedido su voto por correo y anticipado, contra un 54% de hace 2 años. En Pensilvania, 66% este año, contra 62, un margen muy cercano. En Maine, 57% ya han pedido su voto anticipado, 53% en el 24%. Y como ven, en Carolina del Norte, las diferencias significativas, 42% este año contra un 36%. Entonces, las encuestas muestran no solo que los demócratas tienen una ventaja de 12 puntos en el acumulado de encuestas sobre los republicanos para ganar las elecciones de noviembre, sino que también muestran un mayor interés en participar entre los demócratas y los republicanos. Estas son imágenes de la piscina reflectante en junio. Trump la hizo cerrar, mandó a poner, y la Casa Blanca dio las instrucciones, una recubierta sintética para que se viera el fondo azul, pero se despegó. David Hearn, un exatleta olímpico, estaba montando bicicleta y pasó por ahí y, como muchos, se acercó a ver qué era lo que pasaba con ese fondo de la piscina.
introdujo su mano en el agua y hubo una controversia porque luego fue acusado de vandalizar la piscina. Según Trump, alguien ingresó a la piscina en medio de la zona histórica de Washington y con una cuchilla o algo de filo cortante hizo una... rasgó el fondo de la piscina y el tema iba cambiando. Y era un daño de hasta, según el presidente Trump, 100 metros de largo. Por eso fue detenido David Hearn, un exatleta olímpico, quien hacía su rutina de ejercicio por esa zona. Fue procesado, acusado de vandalizar la piscina, pero poco después la misma fiscal del distrito, Janine Pirro, tuvo que retirar los cargos cuando tuvieron información del contratista que se había tratado era de errores de instalación por la premura con la que les obligaron a hacer el trabajo y porque usaron un material que no estaba destinado para ese fin, pero que la Casa Blanca determinó que se iba a hacer, una pintura plástica para el fondo de la piscina. Pues hoy el juez que lleva el caso, el miércoles en la noche, el juez que lleva el caso emitió su fallo y en el sistema legal de Estados Unidos existe si se da un fallo con prejuicio o sin prejuicio. Sin prejuicio es que la persona puede volver a ser acusada. En este caso el fallo es con prejuicio. David Hearn no podrá ser acusado. El juez dijo que Trump ejerció presión en contra de Hearn, en contra de los fiscales, que usó vocabulario sorprendente para un presidente de Estados Unidos y que el caso no tenía ningún mérito. Por eso decidió que este hombre no podrá ser procesado nuevamente por este delito porque, dice, era muy poco probable que hubieran podido demostrar su responsabilidad. Nos vamos a la pausa. Cuando regresemos, hablaremos sobre más sanciones a Cuba anunciadas esta semana.

0: Vamos ahora con lo más reciente de lo que ocurrió con un avión comercial que iba desde los Emiratos Árabes hasta Israel, que es ahora un tema político en plena campaña electoral en Israel. Vamos con José Levy.
1: Cuando el avión se precipitaba rápidamente hacia tierra, bajó más de 5.300 metros en menos de 2 minutos. Los pasajeros ya pensaban que el desenlace era inevitable. Se despedían miembros de las mismas familias. Y esto cuando hubo héroes que impidieron lo que parecía inevitable. El capitán del avión, gravemente herido por el copiloto, el capitán logró, a pesar de su situación, abrir la cabina de mando, que normalmente está herméticamente cerrada, y permitir la entrada así a Yaniv Hayun, un fontanero israelí que entró en la cabina, hizo una llave en el cuello al copiloto, lo sacó del lugar. Otros héroes también lo lograron maniatar, y entonces Hayun logró hacerse con el volante, con el mando del avión, e impedir que se estrellara. Lo echó para atrás porque así lo había visto en una serie de televisión. Posteriormente, uno de los dos pilotos que había, que se dirigían a otra asignación y que por suerte estaban dentro de este aparato, pudieron hacerse con él y permitir que pudiera aterrizar en Arabia Saudita de manera segura. José Levy, CNN, Jerusalén.
0: Hablemos ahora de Cuba. Ha sido la tendencia que, con una frecuencia regular, Estados Unidos impone nuevas sanciones en contra del gobierno de la isla. Eso ocurrió esta semana, y para hablar sobre eso y sobre la dinámica de lo que está ocurriendo entre ambos países, las sanciones unilaterales impuestas por Washington, nos vamos a Miami con Joe García, quien fue representante a la Cámara Demócrata por la Florida, quien está siguiendo el tema de Cuba muy de cerca. Joe, hablemos primero de las sanciones que fueron anunciadas esta semana, que tienen que ver con la posibilidad de estadounidenses de viajar a Cuba bajo ciertas licencias, porque hay que tener autorización, de cuentas bancarias que durante Biden habían sido habilitadas para empresarios dentro de Cuba, pero que ahora no se podrán utilizar. Entiendo que en realidad los bancos en Estados Unidos nunca le caminaron a la idea, entonces no tiene un efecto muy grande. Pero ¿cómo cambia las sanciones y este mensaje que le envía a esos empresarios? Porque las sanciones no son contra funcionarios del gobierno, sino contra personas que están manejando un sector que tiene algo de actividad económica en la isla.
2: Bueno, primero, gracias por la oportunidad y siempre un placer estar con tu audiencia. Me parece que tu análisis está correcto, ¿no? Esto tiene poco impacto, es mucho ladrillo, pero poco diente. Pero indudablemente que no es bueno la señal que manda. Y yo pienso que en algún sentido tiene doble filo. Primero, anuncia que el gobierno sigue enfocado en su misión y en mucho sentido sigue enfocado en tratar de promover cambio a Cuba. Por el otro lado, también ves que son salpaso en la oscuridad, porque no son precisados a lo que esta misma administración, en su documento fundamental, hizo al empezar de esta administración, que es el apoyo al sector de empresa en Cuba, el sector empresarial, que en fin de cuentas hoy es una de las pocas cosas que funciona en Cuba. Nuestra familia, nuestros amigos, los que conocemos, la disidencia, todos viven precisamente porque existe un sector privado que le provee precisamente al pueblo de Cuba las necesidades básicas que tiene, que el gobierno de Cuba no le puede dar. Pero como te digo, me parece que es un salpazo, aunque las cuentas esas no funcionaban, aunque efectivamente los pagos U-turn, que se llaman, no se hacían por muchos bancos, aunque niegan la capacidad de hacer negocios con empresas que están en la lista de sancionadas, en muchos sentidos, precisamente por las medidas

0: en Cuba que tenían contacto con Estados Unidos, pero los bancos prefieren evitarse dolores de cabeza y dicen no tenemos cuentas porque por algún lado vamos a tener problemas. Había algún tipo de transacción que podía salir de Cuba a través de un tercer país y pasar por Estados Unidos. Eso también fue eliminado, pero eso tampoco tendría una consecuencia mayor. ¿Estas son sanciones para decir que se está sancionando más que para tener un efecto real?
1: Me parece que las elecciones que vienen y precisamente la debilidad de los congresistas cubano-americanos, en particular María Elvira, que tiene unos problemas serios, María Elvira Salazar contra su contrincante, Elio Rodríguez, pues la pone en un lugar difícil. Pero mira, Juan Carlos, parte de lo que te quiero decir es que aquí hay también lo que ves es una pelea entre los extremos de ambos lados, que lo que quieren es sabotear la posibilidad de un entendimiento. Por ejemplo, hoy mismo tuvimos una pequeña manifestación en un parque a varias cuadras de la Casa Blanca por un grupo pidiendo la intervención norteamericana de su propio país, ¿no? Me parece que es una cosa miserable y pequeña, pero de nuevo, es un grupo relativamente pequeño de extremistas, en un lado pidiendo eso, y entonces en el otro lado, elementos del gobierno represivo de Cuba, yéndole para arriba a una muchacha, Ana Benzi, por firmar unos represores que se aparecieron en su casa y ahora de pronto le van a dar 2 años de sentencia. Entonces, ambos lados quieren sabotear lo que me parece que es claro que está diciendo Marco Rubio y Donald Trump. Marco Rubio aún más que Donald Trump, porque ha sido bastante claro que está buscando una solución más amplia para la temática. Y entonces, hasta el mismo Donald Trump ha descartado el concepto de una invasión militar. Sin embargo, estos inconsecuentes que critican al presidente Trump y lo alaban a la misma vez, tuvieron ahí un grupito que se reunió en la Casa Blanca o cerca de la Casa Blanca a pedir algo que el gobierno y el presidente y Marco Rubio han descartado. Pero inevitablemente siempre van a haber elementos. Cuando hay una trayectoria de lucha, cuando hay tantas víctimas, que va a tratar de evitar un consenso general, de tratar de encontrar un alivio para el pueblo de Cuba, un futuro para la nación cubana y una mejor relación precisamente entre la comunidad que vive en el exterior y la nación cubana que vive en Cuba. Y indudablemente que hay elementos en el gobierno de Cuba que no quieren que esto pase, igual que hay elementos en la comunidad cubana que viven precisamente de este roce. Y entonces lo que vemos muchas víctimas por ambos lados, tanto Ana Benzi por un lado y otros aquí que se carguen a cualquiera que no comparte la militancia alocada de algunos elementos que aunque no son la mayoría de la comunidad, tienen voz y tienen voto y obviamente ese pequeño esfuerzo lo tratan de hacer precisamente para que no se llegue a un entendimiento que sea comprensivo, que sea justo, que beneficie al pueblo de Cuba y que dé un mejor futuro a la nación cubana.
0: Y decías, cerca a la Casa Blanca, ya no se puede manifestar cerca de la Casa Blanca porque ya no hay acceso a la famosa foto que se tomaba todo el mundo frente a la reja. Ahí ya no hay, ese
1: Sí.
0: parque ya lo cerraron y ya no se puede llegar porque el gobierno de Trump decidió que por seguridad la gente no se puede acercar. Ahora, Joe, no hay que ser un analista muy profundo y sesudo para entender que el objetivo sería causar tanta incomodidad que la gente en Cuba tome una decisión en contra del gobierno y haga lo que quienes toman estas decisiones no son capaces de hacer. Pero acabas de ir a la isla, acabas de estar allí, has ido en numerosas oportunidades. ¿Cuál es el escenario con el que regresas?
1: Mira, dos cosas. Indudablemente que el pueblo de Cuba está sufriendo, nuestros amigos, nuestra familia, pero también estás viendo la capacidad de lo que es el capitalismo y el emprendimiento, que aunque hay un país que se está colapsando, está viendo elementos que han sido soltados precisamente por la presión norteamericana y por la necesidad del gobierno de Cuba, este espacio se ha creado y estamos viendo cosas innovativas e inteligentes, pero indudablemente un sector privado, empresarial, pequeño, no puede mantener un país de 9 millones de personas, con todo lo que el exilio en particular

0: y el sur de la Florida está haciendo. Pero a la misma vez uno tiene que reconocer el sacrificio de las familias cubanas aquí para ayudar a sus familiares allá. Mandan dinero, mandan equipo, mandan negocio, mandan equipo de comunicaciones. Hoy en día, por ejemplo, si uno tiene el equipo de Starlink en Cuba, tiene transmisiones porque no cobran. Hay una serie de cosas que están pasando, pero te digo el ejemplo. Hace 3 semanas cogí la carretera para entrar y entré por Marianao. Y honestamente, a las 10 de la mañana en Marianao había más tráfico que cuando regresé el sábado a mediodía al Doral. No, porque aquí también estamos viendo un terror que no se vivía muchas veces desde que uno estaba en Cuba, donde uno tiene miedo de salir de su casa, a donde le tiene miedo a las autoridades. Y lo que por primera vez vemos es la necesidad de encontrar una solución, tanto para esa persona que tiene un estatus migratorio incierto, que hay que resolverse, y igual que tenemos que encontrar una solución para expandir y abrir esa economía. Indudablemente que Cuba ha hecho unos pasos, pero hay que hacer aún más, y el gobierno norteamericano tiene que seguir el patrón que anunció, que quieren ayudar la sociedad civil y en particular el empresariado, y es una opción viable para una Cuba futura, y sin ello no tenemos nada en Cuba. Y la realidad es que me parece todas las personas con cordura, todas las personas que están hablando de este tema, no para ser famoso en el Internet, no como los represores de Cuba para asustar al pueblo, pero precisamente esa masa enorme en el centro, que lo que busca es mejorar la vida de las personas en Cuba, con un gobierno que sea consecuente, con una política que tenga sentido, con un país que ofrezca futuro a ciudadanos y haga un cambio precisamente para que exista eso. Hemos tratado comunismo por 70 años. Si todavía hay que explicarle algo en Cuba, que esto no funciona, me parece que esa persona es irredimible. Pero la mayoría del pueblo de Cuba quiere un cambio, tanto los de aquí como los de allá, y queremos un cambio que beneficie a la nación. Y eso implica hacer mucho más de lo que ya empezaron a hacer, y precisamente abrazar la reforma de una manera acertada por el gobierno norteamericano, precisamente para soltar la fuerza que tanto de nosotros que hemos vivido en una sociedad democrática, amplia, capitalista y capaz de cambio, que hemos visto pasar aquí. Así que con todo lo que te pueda decir, yo tengo esperanza que, aunque todos los días elementos represores tratan de hacer las cosas lucir mal y elementos extremistas aquí tratan de buscar maneras de descarrilar este proceso, yo miro las palabras de Marco Rubio, son sensatas, son inteligentes, tienen cordura, no como muchos otros, igual que uno escucha algunas voces en Cuba que he tenido la oportunidad de conocer, que honestamente también están hablando en esos términos. Las declaraciones el otro día del subsecretario Cosío, el viceministro de Relaciones Exteriores, tenía mucho sentido. Pero entonces, por el otro lado, ves a Bruno, el ministro de Relaciones Exteriores, dar discurso de barricada, que me parece que no tiene sentido. Pero bueno, por lo menos hay que permitirle el llanto a los perdedores. Pero ahora nos encontramos en un momento donde todos podemos ganar. Tanto el pueblo de Cuba, que tanto ha sufrido, como los cubanos que se encuentran aquí entre nosotros, como la nación norteamericana, con tener una relación seria que lleva un cambio. Indudablemente que no nos gusta la delsificación de este debate, que es lo que ha terminado con Venezuela. Pero sí pensamos que hay elementos, tanto dentro de Cuba como fuera de Cuba, que pueden encontrar un centro a donde empezamos un proceso tanto de transformación de la nación cubana como la expansión de la economía para beneficiar a todos los cubanos, tanto los de aquí como los de allá, y en particular para tener una relación que tenga sentido con a donde se encuentra Cuba, que es en el Golfo de México, a 90 millas de los Estados Unidos, a donde está la comunidad de cubanos más rico en el mundo.
1: Y contradicciones, como mencionabas, el sistema satelital Starlink, que funciona en Cuba, pero está prohibido y es un riesgo tenerlo, pero a pesar de eso, está, aunque no
0: se... No, es lo más gracioso, que hay un señor que se anuncia como representante oficial de Starlink. No es ni representante ni es oficial, pero indudablemente él esconde equipo de Starlink en cosas que van para Cuba y te lo encuentras en muchos lugares. El otro día estuve en un restaurante que te da free Wi-Fi en Cuba y es precisamente gracias al señor Elon Musk. Así que Felicito al gobierno norteamericano por hacer eso y invito al gobierno de Cuba que abra para que más cubanos tengan acceso a la información.
1: Quien lo tiene se enfrenta a una seria sanción. Muchas gracias, Joe. Joe García, ex representante de la Cámara Demócrata por la Florida, nos acompaña desde Miami.
0: Gracias.
1: Nosotros vamos a la pausa. Al regresar les contaremos sobre las demandas presentadas por familiares de Renee Good, una mujer quien murió a manos de agentes federales en un confuso incidente en Minneapolis.

0: No, mamá, ya, eso es todo.
1: En instantes, les contaremos sobre el caso de pena de muerte en Tennessee y la mujer que sobrevivió a dos intentos de poner fin a su vida.

0: alfombra y el control inalámbrico. ¡Llama ya!
1: Esto es lo que ocurre a esta hora en Directo USA. La Casa Blanca impidió que CNN cumpliera con el turno que le correspondía en la rotación de las cadenas televisivas que cubren las actividades de la Casa Blanca y, en este caso, viaje del presidente Trump a Texas y Oklahoma. Las otras cuatro cadenas se negaron a ceder y por eso este viaje tendrá cobertura limitada. La meta de Trump es convencer a los votantes de que las cosas van muy bien. En medio de su gira, Trump tendrá que enfrentar que una encuesta revela el 17% de los consultados, apenas 2 de cada 10, aprueban su manejo en temas del costo de vida. Mientras tanto, un juez federal anuló el proceso en contra de un exatleta olímpico, David Hearn, quien había sido acusado de vandalizar la piscina reflectante que queda en la Alameda en Washington. Trump lo acusó y exigió que fuera procesado, pero su misma fiscal federal había desestimado los cargos por luego tener información que demostraba que nadie había vandalizado la piscina, sino que era una mala instalación de un proceso en el que se involucró la Casa Blanca y que ordenó hacer a su manera sin esperar el concepto de los expertos. El juez dijo que la presión de Trump y el lenguaje que usó demuestra que este individuo fue procesado de manera injusta y por eso cierra el caso y no podrá ser reabierto. Esto es lo que ocurre hasta ahora en Directo USA. Esta mujer estaba en la cárcel desde 1994. Ese año, ella, su novio y otra compañera de estudio, estaban apenas en secundaria, asesinaron a otra compañera. De acuerdo con la versión, ella tenía celos de que esa joven pudiera quitarle el novio. La mataron de una manera muy violenta. El novio tenía 17 años y por eso no fue sometido a la pena de muerte. La otra involucrada en el caso testificó y no recibió la misma sanción, pero ella sí fue condenada a cadena perpetua. Ahí tenía 18, 19 años en 1995. Pues ayer, luego de la intervención de la Corte Suprema de Justicia, fue sometida a la pena de muerte. En el estado de Tennessee consiste en una inyección de pentobarbital, que es un sedante. Le inyectaron una vez y le inyectaron una segunda vez. Pero de acuerdo con los testigos, y aquí se acostumbra que cuando se da ese tipo de proceso, invitan a testigos a presenciar cómo se impone la pena de muerte, dicen que cerraron las cortinas y apenas se le escuchaba a la mujer dormida y roncando. No está claro qué ocurrió. El gobernador del estado suspendió no solo la ejecución de esta mujer, de Krista Pike, sino también otra ejecución pendiente para este año, mientras avanza el proceso para determinar qué ocurrió. Hubiera sido la primera mujer en 200 años en ser sometida a la pena de muerte en Tennessee. Nos vamos ahora al caso de Renee Good. Esta es su pareja. Renee Good era una mujer que pasó por un lugar donde había agentes de ICE. Los agentes dijeron que ella intentó agredirlos con el vehículo. Las imágenes mostraron algo diferente, pero uno de esos agentes le disparó y la mató. Ahora su familia demanda a la gente y también a funcionarios del gobierno de Donald Trump.
2: La familia de Renee Good, la madre de Minneapolis que murió tras recibir disparos de un agente de ICE en enero, llevó hoy su lucha por justicia a los tribunales federales. Su pareja, Becca Good, y su hermano, Brent Ganger, presentaron 2 demandas civiles. Una es contra el gobierno federal y alega muerte injusta y negligencia por el tiroteo del 7 de enero. La segunda acusa a funcionarios federales y agentes de inmigración de violar los derechos civiles de Good en el marco de la operación Metro Search, lanzada en Minneapolis por el gobierno federal a principios de este año. Uno de los abogados de la familia dijo que aun cuando se trata de agentes federales, hay límites que no pueden cruzar. Además, la demanda nombra, entre otros, al agente de ICE Jonathan Ross, quien disparó contra Good, y sostiene que su muerte no puede verse como un hecho aislado, sino como parte de la manera en que se estaba llevando a cabo ese operativo migratorio. Esto fue lo que dijeron su pareja y su hermano durante esta conferencia de prensa. Escuchemos.
3: I'm Renee Good's partner.
4: Soy la pareja de Renee Good. Ella fue el amor de mi vida. Estoy aquí hoy porque el pasado mes de enero el mundo entero tuvo que presenciar cómo se destruía nuestro universo. Cuando nos arrebataron la luz del sol que era mi maravillosa Renee, a nosotros, a sus hijos y a la comunidad que la amaba. En realidad solo quiero hablarles de Renee. Ella era puro amor. Era divertida, inteligente y hermosa. Nunca dejaba a nadie sin hacerle sentir visto y querido, ni sin sacarle una sonrisa. Leía todo el tiempo. Y encontraba belleza en cada instante. Ella era el centro de mi universo y vivir sin ella es como intentar vivir sin el sol.
5: No nos iremos. Hoy hemos presentado estas dos demandas para advertir a las autoridades de que no nos hemos olvidado. Queremos honrar su vida construyendo una Estados Unidos más amable y cívica. Pero antes tenemos una ardua labor por delante. No queremos que se le utilice como pieza de un juego político.
2: Good tenía 37 años y era madre de tres hijos. Videos revisados por CNN muestran al agente Ross disparando tres veces mientras el vehículo de Good avanzaba y comenzaba a girar alejándose de él. Funcionarios federales, sin embargo, han defendido la actuación del agente, asegurando que actuó en defensa propia y que Good utilizó su vehículo como un arma. Hasta ahora no se han presentado cargos criminales por su muerte. María Santana, CNN, Nueva York.
1: El caso de Renee Good no fue el primero de este tipo. Hace poco hubo uno en Austin, en Texas, en donde un inmigrante venezolano recibió un disparo de un agente de ICE que ahora alega que este inmigrante lo intentó agredir con su vehículo y que por eso disparó. Ese inmigrante ahora enfrenta cargos penales a nivel federal que podrían, de ser hallado culpable, darle hasta 20 años de cárcel. Pero veamos el siguiente informe de Johnny Molinari sobre un cambio de política que CNN conoció en exclusiva, que ahora dice que los agentes federales que participen en detenciones de personas que van en automóviles tienen que tomar otro entrenamiento para poderlo hacer.
6: Es una guía interna en medio del controversial desempeño de agentes de ICE en las calles de Estados Unidos en incidentes donde los agentes han detenido vehículos, han disparado durante algunos de estos arrestos causando heridas y hasta la muerte de varios de los arrestados. Pues esta guía no prohíbe las paradas de vehículos, sino que establece el tipo de agentes que pueden participar, cuáles son sus roles y cómo deben realizarse estas detenciones. Por ejemplo, dice que solo después de completar uno de seis cursos de entrenamiento, los agentes de la división que se conoce como ERO, que es la encargada de las deportaciones, estos agentes pueden conducir detenciones tradicionales de vehículos y también de paradas de vehículos considerados de alto riesgo. Y los agentes que no hayan terminado uno de esos cursos solamente pueden cumplir un papel de apoyo en las operaciones. Por ejemplo, también dice que se pueden inmovilizar un vehículo por seguridad del auto, de los ocupantes, de los mismos agentes de ICE y de los conductores que están en la vía en ese momento. También permite el uso de dispositivos para desinflar las llantas. Y todos los agentes que estén en una operación deben tener activadas las cámaras corporales de sus uniformes. Los agentes también tienen que asegurarse, además, que los autos con los que van a realizar las detenciones estén equipados con luces y sirenas. Y hay otro cambio sobre una práctica polémica de ICE. Es que bajo ninguna circunstancia los agentes ahora van a estar autorizados para protagonizar persecuciones de vehículos si un auto no se detiene, y que los agentes deberán, por el contrario, tomar información para una investigación. Esto llega en momentos en que dentro de la administración Trump hay tensiones sobre la forma como se deben dar estas detenciones, que para el gobierno sí es una herramienta clave en medio del aumento de los arrestos de inmigrantes. Un debate que ocurre cuando las encuestas muestran que la opinión pública no está de acuerdo con la forma como se están adelantando estas medidas, esta campaña de deportación del gobierno, aunque sí es una política popular entre la base republicana que sigue a Donald Trump. Hace unos meses, el presidente Trump revirtió en cuestión de horas, una pausa a las detenciones de vehículos por parte de ICE, después de dos incidentes en los que murieron un inmigrante mexicano, Lorenzo Salgado Araújo, en Houston, Texas, y Joan Sebastián Durán, un colombiano en el estado de Maine. Trump revirtió la pausa, furioso por el cambio, y la base de Trump también reaccionó molesta por lo que veía como una señal de que la administración estaba suavizando su estrategia de deportación, una estrategia de deportación que el presidente destaca como el cumplimiento de una de sus promesas de campaña. Yone Molinares, CNN, Washington.
1: Otro caso de inmigración, pero este tiene que ver con el cruzar a Estados Unidos desde México. Ella tuvo a su hijo en Estados Unidos, pero vive en México. Cruzó la frontera a Texas para ir de compras. Terminó perdiendo la visa. El informe es de Valeria León.
7: La frontera entre México y Estados Unidos ha cambiado radicalmente. Lo que antes era considerado cotidiano para familias en ciudades fronterizas se ha visto interrumpido. Como muchas mujeres embarazadas, Elia Isabela García Rivera cruzó para tener a su bebé del lado americano.
8: No tengo nada que ocultar, o sea, pagué el parto, sí me vine unos días antes, no estuve mucho tiempo, de hecho estuve como 5 días antes, porque no quería, por lo mismo, no quería durar mucho tiempo allá.
7: En agosto volvió a Texas para la consulta médica de su bebé de 3 meses, pero fue retenida e interrogada por agentes de control de aduanas y protección fronteriza de Estados Unidos.
8: La CBP me empezó a preguntar que de dónde venía, las preguntas normales, y se quedó mucho tiempo como que revisando. Y me dijo, ¿sabe qué, ma'am? La voy a mandar a revisión.
7: El proceso de inspección, relata, duró 7 horas, con preguntas centradas en las circunstancias del parto, y aunque García Rivera asegura llevaba la documentación que acreditaba que había pagado este parto 2 semanas antes del nacimiento de su bebé, se enfrentó con una negativa.
8: Me dijeron, ¿sabes qué? Pues no te vamos a dar tu visa de nuevo, te la vamos a tener que cancelar. Puedes pedir perdón en 1 año y la puedes intentar tramitar otra vez.
7: Su caso refleja una realidad que se repite en otras ciudades fronterizas, derivado del decreto firmado por el presidente Trump el 6 de agosto, que instruye a adoptar medidas contra quienes faciliten el llamado turismo de parto. Da facultades a funcionarios consulares de negar una visa de visitante a personas que, según su evaluación, viajen a Estados Unidos con el propósito de obtener la ciudadanía para su hijo. Recordemos que la ciudadanía por nacimiento es un derecho constitucional en Estados Unidos que la administración Trump ha tratado de eliminar, pero que las cortes han mantenido.
9: Es difícil tener datos concretos u oficiales de la cantidad de mujeres que cruzaron la frontera para tener a sus bebés del lado estadounidense, el llamado birth tourism o turismo de parto. Sin embargo, hay estimaciones del Centro de Estudios de Inmigración que señalan que entre 2016 y 2017 la cifra de nacimientos en esta modalidad oscila entre 20.000 y 26.000.
7: Para 2024, los registros muestran más de 8.000 partos de mujeres extranjeras que proporcionaron una dirección fuera de Estados Unidos. Pero la falta de datos recientes dificulta establecer cuánto del tránsito fronterizo relacionado con embarazos realmente corresponde a viajes cuyo propósito principal era dar a luz. Un fenómeno cultural que era considerado como normal en la frontera y ahora está restringido.
8: Me dio mucho coraje. El que me quitaran la visa porque, bueno, o sea, el quito.
7: García Rivera se pregunta cómo podrá continuar con los controles médicos que requiere su pequeño sin poder cruzar a Estados Unidos. Valeria León, CNN, Ciudad de México.
1: Nos vamos a la pausa. Al regresar, seguimos en España. No paran las protestas luego del desalojo. Mari Carmen Abascal, de 87 años.

0: Volvemos a España, el caso de Mari Carmen Abascal y la inconformidad por la crisis de vivienda. Pau Mosquera.
1: El malestar por la crisis de la vivienda que sufre España sigue tomando las calles de Madrid. En esta ocasión, decenas y decenas de personas se han venido armadas con cacerolas e instrumentos de cocina para hacer ruido frente al Ayuntamiento de Madrid y así pedir que los dos reales decretos ley que aprobó este martes el Gobierno sean ratificados este viernes en el Parlamento.
2: Es importante porque tenemos que conseguir que haya viviendas para todos. En nuestra Constitución está que tenemos derecho a una vivienda digna.
3: A ver, yo llevo viniendo desde el sábado a las acampadas de sol y si puedo vengo todos los días, yo salgo de aquí del trabajo. Y a ver, pues porque soy madrileña y la verdad es que paso que mi ciudad se convierta en un parque de atracciones, que es un poco lo que está pasando y sobre todo pues poder tener un futuro aquí, en mi barrio, con mi novio, poder seguir aquí, que no me echen de mi ciudad.
4: Claro, tengo 29 años y no he podido independizarme, aunque tengo un trabajo estable.
1: ¿Y cómo ves el futuro?
4: Pues muy complicado, no solo el mío, el de toda la gente a mi alrededor. Para poder independizarte como una persona joven, a no ser que tengas una familia con recursos, es muy difícil.
1: Con esta protesta, los manifestantes no solo piden soluciones a la emergencia habitacional, sino que también exhortan a los miembros del Parlamento español a que este viernes den su voto favorable a los dos reales decretos ley que el Gobierno español aprobó este martes con medidas para atajar la crisis de la vivienda. No son todas las medidas que desearían, nos dicen, pero sí que al menos es un inicio para empezar el camino con el que redirigir toda la situación. Para CNN, Pau Mosquera.

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¿Qué tal? ¿Cómo le va? Un gusto saludarle. Hablemos de lo que mueve al mundo. Vamos a los temas del día. En Estados Unidos, el desplome del mercado de bonos y la subida en los rendimientos dispara las tasas de interés de hipotecas en otro duro golpe al mercado inmobiliario. Consenso en Milwaukee. Los ministros de comercio del G20 condenan el uso de los alimentos como un arma. Mediante medidas comerciales coercitivas, piden revisar el sistema arancelario vigente desde la Segunda Guerra Mundial. Trump habla de Brasil, de las elecciones. Dice que sigue muy de cerca el proceso. Esta noche habrá debate televisivo, pero no entre los candidatos presidenciales. Ambos declinaron participar. Bienvenidos a CNN Negocios. Yo soy Gabriela Frías y los saludo con mucho gusto este jueves, ya 1 de octubre de 2026, en vivo desde la Ciudad de México.